0: Y soy muy afortunada porque me acompaña a los mandos técnicos Luis Beamuth, que ya está haciendo que todo suene a la perfección. Así que arrancamos ya.
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0: Pues tengo por aquí de nuevo a Patricia Bernardi, porque continuamos como la temporada pasada con la serie de historias de los juegos. Todos los primeros programas de mes tenemos aquí el espíritu olímpico. Ya hablamos el mes pasado con Sara Uzande, que estuviste tú también por aquí. Hola, Patricia, ¿cómo estás?
1: Hola, ¿qué tal? Muy bien.
0: Pero vamos a recuperar esa sección tan bonita que tienes aquí, en la que destacamos mujeres que han sido olímpicas, paralímpicas o que han tenido alguna relación con los Juegos Olímpicos y que han contribuido al avance de la mujer y también de la sociedad a lo largo de la historia. Hoy me traes una historia preciosa que además, si quieren ver los detalles, también pueden leer el post que tienes en tu web, Historias de los Juegos. Pero ahora nos vas a contar aquí un poquito sobre una deportista que yo no conocía. Bueno, la mayoría de las que me cuentas no conozco y que creo que merece conocerse.
1: Exactamente. Es paralímpica, como tú has nombrado. No solo hablamos de olímpicos, sino también de paralímpicas. Yo tampoco la conocía, ¿eh? Yo las historias las encuentro de repente o leyendo libros o escuchando incluso transmisiones televisivas de deportes que mencionan a un deportista y me pongo a documentarme. O sea, que no, tampoco te creas que yo la conocía.
0: Bueno, esta es una mujer que tiene ahora mismo 83 años, ¿no? Porque es nacida en el 43, sí. Así que tiene, digamos, una historia reciente.
1: Bueno, reciente, del siglo XX.
0: Sí, sí, bueno, pero a ver, que está todavía viva, o sea, sí. Que claro, tiene 83 años.
1: Sí, es nacida en Londres, uh-huh. Y responde al nombre de Valerie Ford Robinson, y es una pionera del deporte paralímpico, porque ella no solo disputó estuvo en los primeros Juegos Paralímpicos, sino en los Juegos anteriores, y aquí es donde tenemos que contar cómo se iniciaron los Juegos Paralímpicos. No,
0: sí,
1: ha habido...
0: Claro, es que es así, es que yo, es otra cosa que también he aprendido leyendo tu póstico. Ah, claro, es que los primeros Juegos Paralímpicos fueron en Roma, en 1960.
1: Sí, o sea, muchos años después de los Juegos Olímpicos. Pero antes de los Juegos Paralímpicos hubo unos llamados Juegos de Stoke-Mandeville, que Stoke-Mandeville es una población, una localidad de Inglaterra, de Gran Bretaña. Ahí fue un médico, además era alemán, Ludwig Gutmann, que huyó de la Alemania nazi en la Segunda Guerra Mundial, fue a Inglaterra y él trataba a personas con problemas
0: de movilidad.
1: Entonces, tenía un centro de rehabilitación en esa localidad, en el campo, en la campiña inglesa, y ahí utilizaba el deporte con una doble misión, para que tuvieran una actividad física, ellos que lo necesitaban, más que los demás incluso.
0: Que a nivel sanitario, ¿no? Exacto. Para que movilizaran las articulaciones y demás y tuvieran una actividad, y luego por otro lado...
1: Para dar a conocer a la sociedad las necesidades de accesibilidad que tenían estas personas. Entonces creó unos Juegos de Stoke-Mandeville. Entonces las primeras ediciones previas a los Juegos Paralímpicos se llamaban los Juegos de Stoke-Mandeville. Además recuerdo que en los Juegos Paralímpicos de Londres de 2012 la mascota se llamaba Mandeville.
0: Qué bueno, en homenaje, ¿no?
1: Sí, y hubo un homenaje en la ceremonia y todo a la población de Stoke-Mandeville. Entonces esta mujer, Valerie Ford Robinson, cuya causa de la parálisis desconocemos cuál fue, pues ella fue de niña a ese centro de rehabilitación en Stoke-Mandeville y ya demostró que tenía habilidades deportivas, practicaba muchos deportes, era buena y con solo 11 años ya participó en los Juegos de Stoke-Mandeville. Luego, posteriormente, participó en sus primeros Juegos Paralímpicos, que fueron los de Tokio del 64, y ya ahí demostró que era muy versátil, muy polifacética, ganó medallas en varios deportes, en atletismo, en natación, en esgrima y en tiro con arco. Pero lo difícil fue llegar hasta Tokio, porque el viaje de Inglaterra a Tokio pues tuvo cantidad de problemas de barreras arquitectónicas, la logística fue muy complicada para ella y encima tenía que ella tenía que pagarse el viaje, no tenía medios. Entonces, gracias a donaciones de gente anónima o conocidos de ella, pudo pagarse el viaje hasta los Juegos de Tokio. Fue lo difícil. O sea, imagínate que ahora tuvieran que pagarse los viajes los propios deportistas.
0: Bueno, no te creas, algunos están ahí. Que la beca no les llega para mucho más. O sea, que hay algunos que prácticamente se tienen que pagar también los viajes, pero sí.
1: Es que estamos en los inicios de los Juegos Paralímpicos. Luego participó en los siguientes, que fueron en Tel Aviv, y aquí es donde tenemos que explicar que durante muchos años décadas no se han celebrado los Juegos Paralímpicos en la misma sede que los Juegos Olímpicos. Por ejemplo, Tel Aviv, luego veremos Toronto, no han sido ciudades que han organizado Juegos Olímpicos, pero sí Paralímpicos. Y eso ocurrió durante años hasta que el COI obliga ahora en el contrato con las ciudades candidatas para organizar Juegos Olímpicos, tiene la obligación de organizar Juegos Paralímpicos, que se celebran con pocos días de diferencia, pero durante años no fue obligatorio. Sí coincidió en Roma y en Tokio, pero en Tel Aviv, Toronto y otros, en otras ocasiones, no se han celebrado, incluso en otros países. Bueno, ya en Tel Aviv, esos Juegos fueron ya la culminación de su consagración. Consiguió 6 medallas de oro en atletismo, en natación y en esgrima. Y bueno, luego tuvo una pausa, no acudió a los siguientes y volvió a los de Toronto, que se celebraron en 76. En ese año era el mismo país, Montreal, los Olímpicos, y Toronto, los Paralímpicos, y se volvió a subir a un podio, en este caso en la esgrima. Pero si hablamos hoy de ella aquí, no es por sus éxitos en Juegos Paralímpicos, sus éxitos deportivos, que también, y que haya sido una pionera, sino por lo que hizo una vez retirada. Y es que ella siguió muy ligada al deporte paralímpico, en una doble misión. Por una parte, ella era inspiradora de personas en su misma situación, con sus mismas características físicas, pero sobre todo mujeres, porque en esa época no podemos dar por descontado que tenían fácil acceso a la práctica deportiva, no digamos ya a competir internacionalmente, sino a la práctica deportiva, gentes con paralíticas y tal, no podían, y las mujeres aún menos. Entonces ella fue como el espejo en el que medirse, fue inspiradora y fue pionera de las mujeres paralímpicas. Y por otra parte también, ella, es que esto va a ser un poco como de peregrullo cuando lo cuente, y es que creó una rampa que servía para que las sillas de ruedas tuvieran acceso a las pistas al terreno de juego, que es, nos parece algo pues, de perogrullo. Y ese sistema de rampas que creo se ha seguido usando durante décadas y es el que facilita el acceso a la práctica deportiva y a la competición deportiva de las personas en sillas de ruedas. Nos parece como diciendo, bueno, es lógico que necesiten una rampa, como no se ha ideado antes, pues fue idea suya.
0: Ella diseñó las rampas que hoy conocemos y que aparecen en todos los edificios, que también en las que aparecen en los accesos de los centros deportivos para poder acceder a esos lugares en silla de ruedas. Que sigue habiendo barreras arquitectónicas también, Patricia, que sigue habiéndolas, pero claro, como tú bien estabas diciendo, ahora sí hay prácticamente en todos los lugares esas rampas que permiten el acceso a cualquier persona que vaya en silla de ruedas y sin embargo eso no existía, o sea que no, la logística, lo que contabas tú, ¿no? Cuando tuvo que viajar a los Juegos Paralímpicos, los viajes, pues imagínate, para subir a un tren, para subir, bajar escaleras en las estaciones, ¿cómo consiguió llegar hasta donde tenía que viajar? Y lo mismo, luego, ¿cómo consigues llegar en el polideportivo hasta la pista hasta la sala de esgrima si, por ejemplo, hay unas escaleras para subir a la sala y es que, donde puedes competir? Es que es tremendo.
1: No me quiero ni imaginar cómo fue el viaje hasta los Juegos de Tokio de ella.
0: Sí, desde Londres.
1: Y ella, lleno de barreras, de barreras arquitectónicas en aeropuertos, en escalas, en lo que dices tú, trenes.
0: Claro, pues es que algo que ahora es perfectamente, o sea, que ya lo tenemos normalizado, pero hasta hace no tantos años no existía. Así que estamos hablando de ya en la segunda mitad del siglo XX, bastante avanzado. Fue cuando empezaron a aparecer las rampas en los edificios y tampoco lo sabía en los terrenos de juego, en las pistas y en las canchas. Pues me parece una historia interesantísima la de Valerie Ford Robertson, que nos has traído hoy aquí a Historias de los Juegos. Si queréis leerla, pues también podéis hacerlo en la web Historias de los Juegos con Patricia Bernardi. Muchísimas gracias, Patricia.
1: Gracias.

0: El pasado 17 de septiembre, la Fundación Bipro y la Fundación Occident celebraron el acto de entrega de sus becas de acompañamiento integral que impulsarán el futuro de 53 jóvenes deportistas con un mensaje claro: todo cambia cuando alguien cree en ti. Este año han destinado una inversión global de 200.000 euros para apoyar a estos deportistas a través de 13 becas económicas y, esto también es importantísimo, 40 becas de psicología deportiva. Una combinación de ayudas que permite acompañar a los deportistas tanto desde el punto de vista económico como desde una dimensión tan importante como su bienestar emocional y psicológico. El acto reunió a instituciones, empresas y referentes del mundo del deporte español. Entre ellos estuvieron José Manuel Rodríguez Uribes, Laura Halpern, Ana Salas y Garbiñe Muguruza. José Manuel Rodríguez Uribes, presidente del Consejo Superior de Deportes, mostró el respaldo institucional a la iniciativa, declarando que gracias a estas becas los deportistas reciben un acompañamiento integral y a los valores que representa el proyecto. En representación de Fundación Occident estuvo Laura Halpern, que puso en valor la alianza entre las dos entidades, consolidando una colaboración que comparte una misma forma de entender el deporte: acompañar a las personas antes, durante y después de la competición, porque el deporte es una de las escuelas de vida más completas que existen, porque además enseña esfuerzo, disciplina, capacidad de superación y trabajo en equipo. Y añadió que su compromiso no está únicamente con los resultados que consiguen los deportistas, sino también con las personas que hay detrás de ellos. Por su parte, Ana Salas, presidenta de Fundación Bipro, recordó con muchísima emoción el origen de un proyecto, explicando que nació de una experiencia personal, porque ella fue tenista, y de una convicción muy sencilla: que ningún deportista tuviera que recorrer solo el camino más importante de su vida, que estuviera acompañado. Y además confesó, como os digo, muy emocionada, ya con lágrimas en los ojos, que este sueño de creer en las personas antes de que lleguen los resultados merece mucho la pena. La tenista Garbiñe Muguruza ejerce de mentora con los jóvenes deportistas que han sido premiados con una de estas becas y destacó la importancia del acompañamiento integral en la carrera deportiva. También les recordó a los deportistas que cuando llega el momento de darlo todo en una competición deben estar preparados, que muy poca gente tiene la oportunidad de vivir una vida deportiva como están haciendo ellos y que cuando les parezca que el sacrificio es demasiado alto, ese será el momento cuando el deporte les ponga a prueba y entonces descubrirán hasta dónde quieren llegar y también quiénes son. Pero hasta entonces, por supuesto, tienen que tener claro que hay gente que cree en ellos. Sabias palabras las de Garbiñe Muguruza, con la que pudimos charlar unos minutos. Estoy con Garbiñe Muguruza, que es una de las embajadoras de estas becas importantísima, la ayuda económica para los deportistas que no son futbolistas, porque el fútbol tiene muchas ayudas, tiene mucha financiación, pero el resto de deportistas no.
1: Sí, como tú dices, yo creo que las ayudas a los jóvenes de todo tipo de deportes son siempre muy positivas, ¿no? Al final es ese apoyo, ese arropamiento, esa guía que necesitan en esta edad crucial, ¿no?, que es la adolescencia. Y también, sobre todo, para que no se nos vaya el talento de España, ¿no?, que se quede en casa. Por eso, iniciativas como la Fundación Bipro, dan ese apoyo, que yo recuerdo también que en mi época no habían tantos apoyos así.
0: Y es muy importante porque, especialmente para las mujeres, el abandono de la práctica deportiva en esta edad adolescente, entre los 13 y los 25, es enorme.
1: Sí, como hemos dicho antes, es una edad crucial, ¿no?, donde al final si no ves que tienes un apoyo o que no te arropan muy bien, ¿no?, es como fácil tirar la toalla en esa edad rebelde, ¿no?, que uno tiene. Entonces yo siempre la recuerdo como una época importantísima para arropar, para guiar, para dirigir bien esas emociones, para controlar esa frustración, una ayuda económica y también psicológica, las dos, porque ya te digo, es una edad donde pues me entran muchas dudas y como has dicho, ¿no?, la mujer también suele dejar el deporte en esa edad, así que estamos aquí para animar a que eso no suceda.
0: Tú eres una referente para muchos deportistas, para muchas deportistas. ¿Qué consejos les das? ¿Qué les dices?
1: Bueno, les doy muchos consejos, ¿no? Pero bueno, al final cada uno tiene su camino. Yo puedo explicar lo que ha sido mi experiencia, ¿no? Animarles siempre a que cuando las cosas se ponen difíciles es solamente una prueba, es un test. que hay que ir superando hasta llegar a lo más alto posible, ¿no? Al final todos los deportistas tenemos las mismas sensaciones, las mismas frustraciones, o sea, nada de lo que te pueda estar pasando es realmente una novedad. Son cosas muy comunes, entonces intento siempre pues relativizar y darles otra perspectiva.
0: Esa parte también, ese consejo y esa ayuda psicológica que también ofrece Bipro, tiene mucho que ver con esa exigencia que se tiene también por parte del público, ¿no? De los aficionados, medios de comunicación, que exigimos resultados y muchas veces no se pueden conseguir porque no tenemos la ayuda que en este caso ofrecen estas becas.
1: Claro, bueno, puede crear mucha frustración, ¿no? Al final España es un país muy rico en deportistas, ¿no? Entonces siempre tenemos esa expectativa muy alta del entorno, pero también de nosotros mismos, ¿no? De compararnos siempre, de estar viendo, yo también quiero llegar a lo más alto. Entonces hay que controlar todo eso, ¿no? Y bajar las revoluciones, no querer ir muy rápido, saltarse la cola, ¿no? Hay que hacer un proceso y hay que pasar por ahí como todo el mundo.
0: La última, ¿las mujeres lo tenemos más complicado, las mujeres deportistas?
1: Más complicado, yo creo que depende mucho del deporte. Yo creo que depende mucho del deporte. Hay deportes donde obviamente está más enfocado al masculino. Por ejemplo, en el tenis, yo vengo de un deporte muy popular, muy bueno, donde hay mucho apoyo. Y hay otros deportes más complicados. Entonces sí, hay diferencia, pero bueno, para eso iniciativas como esta estamos para mejorar eso.
0: Pues Garbiñe Muguruza, muchísimas gracias por charlar con nosotros en Femenino Singular en Radio Marca.
1: Gracias a vosotros.

0: Una de las deportistas premiadas con una de las becas económicas fue Rocío Arcones, una destacada y talentosa judoka española nacida en Madrid que solo tiene 20 añitos. Compite en la exigente categoría de menos 63, tras haber pasado por 52 y 57, y se ha consolidado como una de las mayores promesas del judo nacional. Esta joven combina su exigente carrera deportiva en el alto rendimiento con sus estudios universitarios de Ciencias de la Actividad Física y el Deporte. Logró una sobresaliente actuación en el Campeonato de Europa Junior en Podgorica en 2026, donde consiguió la medalla de bronce tras superar 6 intensos combates. También ha sido subcampeona en la Junior European Cup de Portimao y medalla de bronce en la Junior European Cup de Móstoles, está más cerquita. También es campeona de España y además de competir con el equipo nacional, Rocío destaca por su faceta divulgadora y de gestión, porque junto a su padre fundó su propio club de judo, el Judo Club RAM. A través de este proyecto y de sus redes sociales, como su cuenta oficial de Instagram, busca transmitir los valores del deporte, como el respeto, la constancia y la disciplina, inspirando a las nuevas generaciones a iniciarse en el judo. Nosotras hablamos unos minutitos con ella y esto fue lo que nos contó. Estoy con Rocío Arcones, es una de las beneficiarias de estas becas BIPRO. Me imagino que muy contenta, ¿no?, de haber conseguido esta beca.
1: Pues sí, la verdad que estoy muy contenta de haber recibido esta beca porque el judo pues es un deporte un poco minoritario, entonces pues haber recibido una ayuda que me pueda ayudar a mis campeonatos internacionales. Ahora mismo tengo el Campeonato Europa Sub-23, Mundial, que sí, estoy convocada, pero toda esa preparación se necesita pues prepararla con un equipo de profesionales, entonces hay que cuidar a ese equipo de profesionales y con esta beca pues se hace todo mucho más sencillo.
0: En el deporte olímpico, claro, si no tienes ayudas, tienes que buscarte la vida, muchas veces os tenéis que financiar también los viajes, las federaciones os dan una ayuda, pero nunca es suficiente las horas que tenéis de entrenamiento. Me imagino que todo esto te ayudará para que sea un poquito más fácil.
1: Sí, como que lo que tú dices, cuando estás ya un nivel olímpico, antes de llegar a ese nivel olímpico necesitas una preparación, preparador físico, mental, un psicólogo, nutricionista, médicos, y todo eso no sale de la nada, no necesitas pues pagarlo de alguna manera, entonces con esta beca pues te ayuda a poder tener ese equipo de profesionales para que te ayuden en tu día a día.
0: Claro, porque las becas que da el Comité Olímpico y las federaciones dependen de los resultados que tú saques. Para sacar resultados necesitas todo esto de lo que estamos hablando.
1: Eso es, y aparte que como que yo a día de hoy soy junior, último año de junior, ya voy a empezar la categoría senior y la beca Ponte ADO y todo eso está para un nivel olímpico cuando ya eres senior y que a mí todavía me queda un poquito hasta llegar a un nivel senior y poder optar a unos Juegos Olímpicos, pero hasta llegar ahí no me ayuda el comité. Entonces, ¿quién me tiene que ayudar? Pues esto me viene muy bien para poder llegar hasta ahí arriba, porque si el Comité Olímpico o la Federación sí te ayudan, pero no, lo que tú dices, no te puedes pagar todo lo de tu equipo, lo que te he dicho, un nutricionista y tal. Entonces, pues ayudas como el beca BIPRO Occidental, pues te ayudan a poder llegar hasta ahí.
0: Sin ello, lo que te financia es la familia, me imagino.
1: Eso es, la beca papá, la llamo yo, porque el papá saca el dinero de su bolsillo, o el club, que tengo mi propio club, mi padre es mi entrenador, entonces pues desde ahí también me pueden esa ayuda, pero si no, a los jóvenes, a no ser que seas muy bueno, muy bueno, muy bueno, pero hasta llegar a un nivel olímpico necesitas una ayuda que, o beca papá, o pues fíjate, he tenido la suerte de optar por la beca BIPRO.
0: Estas becas son para jóvenes, como bien estás indicando. Hay un gran alto nivel, o sea, hay un alto nivel de abandono entre las jóvenes, y digo las porque son las mujeres las que suelen abandonar deportistas. Con esta beca me imagino que ese pensamiento ya no lo tienes en la cabeza, ¿no?
1: Totalmente, porque lo que tú dices, cuando llegas hasta ahí, pues necesitas beca papá, y si tu padre, tu madre, tu familia no te pueden ayudar, pues es que no te queda otra cosa que decir, es que o me pongo a trabajar, vale, me pongo a trabajar y estoy quitando horas de entrenamiento, y lo que más fundamental necesito es entrenar con los jóvenes, cuanta más horas de entrenamiento, por así decirlo, pues mejor. Entonces, si necesito ponerme a trabajar para pagarme las competiciones, eso me quita tiempo, no llego bien fresco a entrenar, llego cansado, entonces no te sale rentable.
0: Me imagino que estudiarás también.
1: Eso es, estudio INEF, Ciencias de la Actividad Física y el Deporte, en la Universidad Complutense. Estoy en tercero, intento ir curso por año. El año pasado me saqué 13 asignaturas de 14 y me quedo fisiología, que es un poco ahí complicada, pero bueno, poco a poco. Yo siempre digo que al que algo quiere, algo le cuesta, entonces pues hay que compaginar. Como que yo no veo el judo sin una universidad, sin algo que estudiar, porque el deporte no va a estar para toda la vida. Y no te va a, el judo no es un deporte, sinceramente, como el fútbol, que te puede dar de comer, que sea súper famoso. Entonces, pues necesitas unos estudios. Y ya, aunque el fútbol sea súper famoso y te dé dinero, yo creo que tener unos estudios es súper importante.
0: Pues me imagino que esa será también una de las razones por la que recibes esta beca. Muchísimas felicidades, Rocío Arcones, judoka. Muchísimas gracias por hablar con nosotros en Femenino Singular, en Radio Marca.
1: Muchísimas gracias a vosotros.

0: Otra de las premiadas con una de las becas BPRO económicas fue Laura García, una de las jóvenes promesas más brillantes del taekwondo español. Ella es nacida en Guadalajara, compite con gran proyección en la categoría de peso mini mosca, que va entre menos 46 y menos 49 kilos, donde se entrena bajo la disciplina de la alta competición del prestigioso club madrileño Alcalá Arena. Es subcampeona de España sub-21. Tiene una madurez táctica asombrosa para su edad. Además, ya tiene una valiosa medalla de plata en el prestigioso torneo nacional Iberdrola tras superar 5 exigentes e intensos combates en el tapiz y logró subirse al podio en el Campeonato de España por clubes, ganando una medalla de bronce internacional que reafirmó su proyección dentro del circuito nacional absoluto de la Real Federación Española de Taekwondo. Laura destaca por su agilidad, su explosividad en el pateo y una mentalidad competitiva implacable, cualidades que la llevaron incluso a protagonizar un valiente y reñido combate frente a la subcampeona olímpica Adriana Cerezo. Es considerada una de las deportistas con mayor proyección para el equipo nacional absoluto en los próximos ciclos competitivos y nosotros pudimos hablar con ella. Esto fue lo que nos contó. Laura, importantísimas estas ayudas para vosotras, ¿verdad?
1: Muy importante, sobre todo para darnos visibilidad y para tener recursos y un balón de oxígeno.
0: Vuestro deporte ha saltado a las portadas gracias a los nombres, ¿no?, de olímpicos, como Adriana Cerezo y demás que han estado ahí, pero aún así las ayudas económicas que recibís son muy pequeñas.
1: Son muy pequeñas, muy limitadas para, como dices, deportistas con mucho reconocimiento y es verdad que deportes como el mío necesitamos esta ayuda.
0: Y más siendo tan jóvenes, porque claro, las becas ADO y las becas de las federaciones llegan con los resultados, pero si vosotros no podéis llegar a competir y a conseguir resultados, tampoco tenéis esa ayuda.

0: Claro, y muchas de las competiciones son fuera de España, tienes que viajar.
1: Eso es, necesitamos viajar fuera muchas veces y es verdad que a veces nos los pagan las federaciones, pero otras veces tenemos que apostar por nosotros mismos y, bueno, pues para eso también va a ir la beca.
0: Siendo tan jóvenes, además, todos los beneficiarios de esta beca, claro, estáis estudiando, no estáis trabajando, aunque algunos hay, me imagino, que trabajarán y estudiarán también.
1: Pues sí, mira, yo ahora me encuentro en un punto un poco entre trabajar, estudiar, entrenar, un poco todo, pero sí, ha sido duro compaginar mis estudios con mis entrenamientos, pero para mí siempre ha sido algo muy importante para poder hacer ambas cosas, así que bueno, vamos a seguir con ello.
0: ¿Qué es lo que estás estudiando? ¿Has estudiado?
1: Me he graduado este año de Economía Financiera y Actuarial con ADE, es un doble grado y ahora voy a empezar un máster, así que la verdad que estoy muy orgullosa de haber podido compaginarlo todo porque he ido a curso académico por año natural y ha sido difícil, pero para mí siempre ha sido muy importante.
0: A ver, demostrando lo que demostréis en vuestra formación académica y en vuestra actividad deportiva, desde luego que las becas os las habéis ganado.
1: Sí, la verdad que esta beca para mí me ha sorprendido mucho, no sabía que existía algo así, porque al final no solo premia el resultado, sino que premia un poco el valor del deportista, el camino que recorres, y la verdad que yo no sabía que existía esto, pero me parece vital, súper importante.
0: Pues Laura García Martínez, taekwondista, muchísimas gracias por charlar con nosotros en Femenino Singular.
1: Nada, a vosotros, muchísimas gracias.
0: Hasta aquí el programa de esta semana, pero os recuerdo que podéis encontrar todos los programas en todas las plataformas de audio y en la web de marca.com. También en la cuenta de Instagram que se llama Femenino Singular guión bajo Radio Marca. Ahí podéis encontrar enlaces, información sobre todos los programas que estamos emitiendo. Y para cualquier comunicación, os recuerdo el correo electrónico femeninosingularradiomarca@gmail.com. Muchas gracias a Luis Beamuth por acompañarme a los mandos técnicos. Yo me marcho ya, pero prometo volver la semana que viene para seguir hablando aquí en Radio Marca en Femenino Singular.
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Hola, ¿qué tal? Muy buenas, bienvenidos a Ingrávidos, a vuestro programa de trail running, montaña y aventura aquí en la radio del deporte, en Radio Marca. Nuevo programa de Ingrávidos en esta temporada que acabamos de comenzar y en la que solo podemos daros las gracias por haber estado al otro lado escuchándonos, ya sea en cualquier plataforma de podcast, a través de YouTube y por supuesto en la app de Radio Marca. Así que súper agradecidos de que estéis ahí todas las semanas escuchando los que os tenemos que contar por aquí con toda la actualidad del trail running y del sky running, que sé que hay muchos de los que nos estáis escuchando que os gusta ponerle esa,

0: otras siglas a lo que puede ser nuestro deporte, al final correr por la montaña. Tenemos un programa muy entretenido hoy, la verdad es que no sé qué vamos a pasar. Yo hay muchas veces que digo, me entra cierto vértigo de cara a la semana siguiente cuando digo, ¿cómo podemos mejorar los invitados de la semana anterior? Bueno, pues hoy tenemos una sorpresa porque va a venir Fernando García Oliveri, pero viene de la mano del nutricionista del Movistar Team de ciclismo, de José Antonio López, ¿vale? Ya sabéis que a nivel de nutrición deportiva no hay nada más avanzado que el mundo del ciclismo, y en España se están haciendo muchas cosas a la vanguardia a nivel mundial. Luego podríamos entrar en distintos debates de hasta qué punto se experimenta, no se experimenta, qué utilizamos, qué no utilizamos. Bueno, en este caso ya sabéis que además, no sé si la semana que viene además vamos a tener otra sorpresa relacionada con este tema, por lo que os invito a que sigáis muy de cerca, porque la verdad es que está siendo un comienzo de temporada con invitados muy top, ¿vale? Tenemos a José Antonio López, que va a venir Fernando García Oliveri, y tenemos a Manu Merillas. Hoy va a estar Manu Merillas con nosotros, que hacía tiempo que no se pasaba por los micrófonos de Radio Marca. Hemos cuadrado agenda y le vamos a tener unos minutitos aquí hablando de todo lo que ha sido su primer año, podríamos decir, como gran titular de la entrevista, de esto ahora que se lleva tanto del SEO, posicionamientos, etcétera. El primer año trabajando con Jesús Álvarez Herms, ¿os acordáis de que, bueno, pues más o menos lo medio descubrió que se había puesto en manos de Jesús Álvarez Herms? Ya sabéis, fisiólogo, doctor de Kilian Jornet, también de Fabián Venero. Hace un año, a raíz del Mundial de Canfranc, ¿no? Donde le salieron muy bien las cosas, y después de un año de adaptaciones, pues hoy va a hacer balance un poquito en Ingrávidos, más allá también de que el pasado fin de semana corrió en Gorbea su 100, en una de las carreras de las Merrell Skyrunning World Series. Sois muchos los que habéis debatido también y habéis hablado con nosotros de esa tertulia que tuvimos la pasada semana, de hasta qué punto España e Italia están sujetando el Skyrunning, o la modalidad de Skyrunning. Es obvio que ha perdido muchísimo espacio, todos coincidimos en esa lectura con respecto al trail, pero hay carreras que lo están sujetando. Es más, que no depende, ¿no?, del apellido que le queréis poner, trail, skyrunning, lo que decía yo al principio, carreras por montaña. Gorbea, en este caso, podía funcionar perfectamente sin estar en ningún circuito. Es más, realza el propio circuito mundial de la Copa del Mundo de Skyrunning, por así decirlo. Igual que si estuviese Cegama, es decir, Cegama está en Golden Trail Series, pero que hubiese, no pasaría absolutamente nada porque estuviese en el circuito de Skyrunning, ¿vale? Esto es las dos carreras funcionan independientemente. En Euskadi, en este caso, y son señeras. De hecho, hemos visto el nivel deportivo que ha tenido. No voy a comparar ni mucho menos Cegama con Gorbea, sobre todo por la participación. Pero bueno, ahí hemos tenido ganadores medallistas a nivel internacional y referentes, por ejemplo, en España, pero también a nivel europeo y a nivel mundial, ¿no? Que decir que Alain Santamaría ganó la carrera con Manu Merillas segundo es hablar de un podio mundial, por ejemplo, ¿no? O hablar de que Sara Alonso ha ganado a Denisa Dragomir, sobre todo en el caso de Sara Alonso, además con un homenaje súper especial a Ida Emily, a su compañera de Asis fallecida hace 10 días. También se antoja de que hay un nivelazo en la prueba y ha habido un nivelazo en la carrera, además. Si veis, repasáis, yo he hecho un repaso a los resultados, veis que incluso más allá del décimo para abajo hay corredores de primer orden nacional y mundial. Así que enhorabuena a Gorbea por la carrera y por el nivel que tiene. Más allá de la prueba, que yo la conozco y la he corrido, es espectacular y es recomendable para estar allí, para todos los que somos más populares con la que se monta, y tal y como van mejorando además año a año. Recordaros que además Gorbea también fue titular aquí en Ingrávidos hace años, porque tuvo que incluso renunciar a hacer la carrera anual, de lo que significaba para la propia organización hacerlo anual, y lo hizo bianual, acordaros, que fue una decisión que tomó también Tres Valles en Salamanca, la desaparecida carrera de la Sierra de Francia, ¿vale? Para que veáis de dónde venimos, ahora ha crecido, tiene una organización más profesional, está dentro de un circuito mundial y sigue creciendo. Pero acordaros que entonces hablamos de las carreras que se iban a poder sobrevivir o no sobrevivir dentro de la oferta que había dentro de nuestro deporte. Vamos a tener también una tertulia un poco distinta, vamos a analizar todos estos temas. También vamos a analizar esas simbiosis que existe con el asfalto. Yo la pasada semana, y estáis viendo, los que nos estáis viendo a través de Ingrávidos TV, en Spotify o en YouTube, llevo la camiseta de la media maratón de Valladolid, que corrí el pasado domingo, y me han llamado muchas cosas. A lo mejor hay muchos de los que sois asfalteros que estáis muy acostumbrados, pero yo saco 4 o 5 grandes titulares de una carrera que apenas hace 2 o 3 años tenía 700 corredores y ahora tiene más de 3.200, ¿vale? Pues lecturas que he hecho de la gente que me rodeaba a mi alrededor, que no hacen normalmente trail, y cosas que a lo mejor pues serán extrapolables o no al mundo del trail a corto plazo. Estoy convencido de que la mayoría de alguna manera u otra os vais a sentir identificados, o son cosas que habéis visto habitualmente en este tipo de pruebas que vosotros participáis, ¿vale? Sin más dilación, buscábamos una corredora la semana pasada en el Trail Kid, habéis acertado prácticamente todos. De hecho, ha habido 2 o 3 oyentes que habéis dicho Blandín Lirondel, pero no sé si estabais escuchando el primer programa de la temporada o qué, porque era bastante obvio que era Gemma Arenas Alcázar, que fue una de las invitadas de la pasada semana como medallista en ese mundial de ultrafondo que se celebró en La Coruña y que fue una de las entrevistas de la pasada semana. Por cierto, recomendable que la escuchéis, no os quedéis con a lo mejor titulares de redes sociales, porque 40 minutos de Gemma Arenas, en los que Gemma Arenas aborda todo el tema del ultrafondo, pero también del trail running, y habla también a nivel personal, pues es un poco triste que os quedéis a lo mejor en un titular de red social porque alguien ha puesto un reel o no ha dejado de ponerlo. Hay 40 minutos de entrevista. Me parece, vamos, que recomendable que la escuchéis. Yo la escucharía y sacaría mis propias valoraciones. Ganador del concurso ha sido para Iris García 87 @hotmail.com, que nos contestabas a través de ingravidostrail@gmail.com. Ya sabéis que podéis contestarnos cada semana a través de nuestro correo electrónico, a través de las redes sociales, ¿vale? ingravidostrail@ingravidostrail. También a través del teléfono que tenéis a disposición en la descripción de YouTube y del propio Spotify. Buscamos un corredor esta semana. Vamos con el programa.
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0: Bueno, se escucha la risa por ahí de nuestro primer invitado de hoy, porque hoy, al margen de tener nuestra consulta de nutrición con Fer García Oliveri, hemos querido hacer algo especial.
1: Exactamente.
0: Cuenta cómo ha sido esto. Cuéntale a los oyentes, porque muchas veces a los oyentes les gustan mucho las entretelas más que lo que luego se ve en antena.
1: Bueno, pues a raíz del otro día de la entrevista de Usui con la psicóloga del Movistar Team, pues a mí me surgió la idea de por qué no llevarlo un poco lo que es mi terreno, ¿no? En ese sentido. Y poder contactar con el nutricionista del Movistar Team, que es compañero mío de profesión, que le conozco. Y sobre todo porque para dar un poco de visibilidad a esta figura en un deporte que es tan demandante, todas las demandas nutricionales que tenemos a nivel fisiológico, los suplementos, la gestión alimentaria, porque para mí una de las cosas que me flipa es de dentro de una gran vuelta, ¿no? Ya pueda ser el Giro, el Tour, la Vuelta a España, la gestión alimentaria que hace durante 3 semanas, desayuno, comida, cena, todo lo que hay que hacer durante la etapa. A mí eso es lo que me flipa, el poder tenerlo todo cuadriculado para que se haga todo correctamente y que todos los deportistas que están ahí, todos los ciclistas, puedan llegar a satisfacer todas sus necesidades, ¿no? Entonces, creo que cuando vimos la victoria, ¿no?, del Movistar Team, de cual todos nos alegramos por ello, a mí lo primero que se me viene a la cabeza pues es mi homólogo en ese equipo,
0: hecho,
1: ¿no?
0: ¿Qué ha hecho,
1: ¿no? Para todo ello, ¿no? Entonces, bueno, pues a raíz de eso surgió y fue cuando te lo comenté a ti.
0: Y entonces, pues José Antonio López dijo, venga, vamos a ingrávidos un poco. José Antonio, ¿qué tal? Muy buenas.
2: Buenas tardes, ¿qué tal estáis?
0: Bueno, ¿te sientes así como la élite de los nutricionistas deportivos y de alimentación? Me refiero, por cómo lo ha presentado Fernando, decir, es que el ciclismo es lo más en este sentido.
2: A ver, lógicamente tiene su complejidad y ya vemos que ganar es muy difícil, hay que pulir muchos detalles. Y en una gran vuelta, pues al final, el estrés al que estamos sujetos, no solamente ciclistas, sino miembros de staff y todo, pues se complica todo. Pero al final simplemente realizamos nuestro trabajo y no somos conscientes de la valía o la repercusión que puede llegar a tener en el fondo en el deportista, ¿no?
0: Creo
2: que desde fuera quizás se valora más quizás desde fuera que cuando estás ahí dentro. Al final estás inmerso en cálculos, en mediciones, en gestiones con cocineros, con corredores y con staff, y no es consciente de todo ello, ¿no? O sea, creo que es más desde fuera se experimenta, creo yo.
1: ¿Cuánto podrías decirme, fíjate, a raíz de esto, José, cuánto tiempo te queda para ti a nivel personal en un día, por ejemplo, de la vuelta a España, a nivel personal, cuánto tiempo libre te podría quedar?
2: Cero. O sea, cero. No está nada. Cero, absolutamente. Son 24 días, porque al final nosotros viajamos unos días antes de que empiece la gran vuelta.
1: Sí.
2: Y son 24 días en los cuales hacer deporte es prácticamente imposible y es una dedicación absoluta desde las 6 de la mañana a las 11 de la noche que los ciclistas acaban de cenar o que acaban de hacer la cena comúnmente denominada. Así que es prácticamente imposible dedicarle tiempo a nada, en realidad.
0: Eso para una persona además que es deportista como es José Antonio, que era también ciclista y demás, te tienes que subir por las paredes. Oye, primera pregunta además no iba en plan de coña, es decir, Fer ha estado en equipo de élite de fútbol como es el Real Valladolid, está ahora con el tema del baloncesto con el CBC Valladolid, pero la sensación desde fuera, y estamos en un programa de deporte outdoor, es que todo lo que hacéis vosotros, es decir, yo te imagino así, yo soy muy de coñas, te imagino a ti dándole vueltas ahí a una cazuela con la pócima mágica para los ciclistas del Movistar, y pienso, en un año, en 2 años, en 6, 7, 8 meses, es decir, por poner un periodo, esto lo van a empezar a interiorizar otros deportes, lo que ellos van probando en el ciclismo. ¿Tenéis esa sensación vosotros?
2: Realmente no somos conscientes de todo ello, O sea, quizá es que vivimos mucho el día a día, ¿no? Entonces al final pues afrontamos situaciones, afrontamos decisiones, pero no somos consecuentes de la repercusión que se puede llegar a tener a nivel social, ¿sabes? Entonces creo que más lo que hacemos en el día a día es solventar cuestiones que van surgiendo, que se van planteando, más que realmente identificar que esas estrategias o esas pautas o esas ideas que nosotros podemos plantear con un equipo élite profesional, pues pueden llegar a tener una repercusión luego a posteriori en un público más amateur, ¿no? Creo que vamos por ahí.
1: Fíjate, a mí lo que una de las cosas que más me llama la atención es la capacidad que en este caso tienes que tener para poder primero prever todo lo que va a pasar, es decir, os movéis, tenéis que ir a otro hotel, tenéis que tener ya la comida lista, los menús, el haber hablado con el hotel, todo correctamente, todo sí. Lo que va a prever y a la vez tener la capacidad para poder solucionar cualquier problema que pueda surgir en el momento, ¿no? Entonces, esas sí. Dos vertientes que a mí me parece que es de lo más complicado.
2: O sea, realmente nuestro trabajo en una gran vuelta, bueno, o en una vuelta de una semana, o simplemente ahora que nos vamos a Italia, pues vamos a estar 10 días en Italia. O sea, la gestión ya empieza un mes antes, enviándole nosotros el menú a, digamos, a un hotel, pues ya le enviamos el menú al hotel, el menú que queremos de definido y estratégicamente pensado en función de si hay etapas de montaña, pues cargamos unas cosas u otras. Si nos interesa que, si son etapas llanas, no nos importa tanto el peso, pero si es una etapa pues de montaña, pues sí que nos interesa el peso. Entonces, pues la carga, pues a lo mejor la hacemos con elementos con más índice glucémico, pero que aporten menos peso al ciclista, ¿no? Es decir, que al final, a la hora de subir un puerto, pues que aportemos los 250 gramos de hidratos de carbono en la cena, pero que esos 250 hidratos no sean en pasta porque pesan más que una textura mousse. Entonces, pues estas estrategias, ese pensamiento de ese menú, y aparte de un mes anterior, ¿no? Y luego, pues en el día a día de carrera, pues al final lo que hacemos es evaluar los gastos. Nosotros hacemos unas previsiones por cada corredor y en base un poco a las circunstancias de cada etapa. Y en cuanto el corredor entra en línea de meta, lo que hacemos son revisar archivos, revisar gastos y ver si nuestras predicciones un poco se justifican con el gasto real, ¿no? Si se ajustan, pues lo que hacemos es corregir la posible desviación que pueda existir y ya plantear pues tanto el recovery como la merienda como la cena en base ya al día siguiente. ¿Qué puede surgir? O cosas que vemos que nos descolocan un poco los cálculos y que nos hacen pues un poco ya ponernos en alerta. Pues cuando el ciclista se mete en una escapada y es una escapada en la que tiene que ir cómodo y es un deportista ambicioso que se pone a dar relevos mucho más largos y había estimado pues 3.800 kilojulios y al final hace 4.500. Entonces, claro, pues tienes que cubrir una demanda energética de 1.000 calorías más que no es el problema de meter las 1.000 calorías, sino en qué alimentos meto 1.000 calorías y que el deportista sienta confort y pueda dar confort.
1: O sea, que realmente el gasto energético que vosotros estimáis ya lo tenéis previsto, ¿no?, de cada etapa, y por lo tanto ya habéis ajustado previamente las necesidades energéticas, tanto antes como después. O sea, lo que vosotros le vais a dar al ciclista después de esa etapa está como predefinido y después vais ajustando en función de si ha gastado más, ha gastado un poco menos o ha cumplido las... Vale, muy interesante.
2: Sí, el posetapa normalmente, si son etapas de montaña o etapas largas, normalmente ajustamos 1,8 gramos de hidratos por kilo y 0,4 de proteínas aproximadamente, y esa sería la primera ingesta. Uh-huh. Posterior a esa primera ingesta ya habría una merienda, que esa sí ya la recalculamos en base un poco al gasto final que haya tenido el deportista y un poco viendo también la etapa que tengamos el día siguiente. Así es como un poco trabajamos.
1: Vale, o sea que la segunda ingesta es la que es la modificable de cara para poder cumplir esas necesidades extra que a lo mejor ha podido tener durante la etapa. O sea que la primera es más o menos fija, que sabe que le va a sentar bien de cara a recuperar rápidamente, y luego la segunda es la que es más moldeable.
2: Sí, segunda o tercera o cuarta, es decir, que vale. Incluso a veces tenemos que hacer dos meriendas. Imagínate, después de una etapa que hay 2 horas y media de autobús hasta el hotel, ¿sí? pues lógicamente vale. Le damos el tupper de 1,8 y 0,4 de proteínas para que recupere de una manera instantánea en el momento en el que sale de la ducha, ¿sí? Pero a la hora ya está tomando una primera merienda y a las 2 horas está tomando una segunda merienda. De cara a que cuando llegue al hotel y simplemente pues se dé masaje y acude a la cena, pues ya dispongamos de la cena con lo que le toca para la cena. Es decir, que todo esto, tenemos que tener una coordinación y una comunicación con el cocinero, si en esa carrera pues va el cocinero del equipo, para prever estas situaciones particulares.
0: Vamos, es la élite de la nutrición deportiva. Eso ya te lo digo yo, habiendo escuchado 5 minutos de entrevista. Oye, el Tarcherry, el potingue este que hemos visto, ¿sí? 2 años, yo creo que son 2 años, no, tú me puedes decir que hay más, que se ha puesto tan de moda, en el que prácticamente el ciclista no ha levantado los brazos en la meta y ya se está metiendo el potingue. ¿Hasta qué punto es importante? Igual que el último gel, ¿no? El último gel que se dice, que se toma antes de los 10 kilómetros finales, ya es recovery total. Es decir, te estoy pensando en cosas que son aplicables luego para el trail también.
2: Sí, a ver, es un antioxidante natural, o sea, aporta polifenoles, se ha visto que mejora la calidad del sueño, facilita la recuperación. Bueno, son cosas que utilizamos y que realmente, pues bueno, que están muy implantadas. Aparte, pues el Tarcherry que utilizamos nosotros aporta también 23 gramos de carbohidratos, es decir, que al final también compensamos un poquito esa ventana abierta para recargar el glucógeno nada más entrar en meta. y son cosas que sí, que tienen su evidencia justificada y que realmente pues estamos utilizando sí o sí. Ahora, este último año, y precisamente en la Vuelta a España y Tour de Francia, pues también implantamos el tema de los chalecos para bajar la temperatura. Sí, sí. Y ahora mismo ya estaría un poco en duda si ponemos antes el chaleco o tomamos el Tarcher, y estamos sinceramente.
0: Va a bajar la temperatura al deportista. Es decir, cosas que eso se está empezando a ver en el trail, ¿eh? Sí. La línea de meta del deportista que se pone ya el chaleco y que ya está buscando su brebaje.
1: Pero sobre todo, yo, no sé, quizás yo lo vería más sentido sobre todo cuando o va a competir cercanamente o al día siguiente hay otra etapa. Pero realmente si el deportista a lo mejor no va a volver a competir hasta X tiempo,
2: claro.
1: Quiero decir, sí. ¿Hasta qué punto hacerlo inmediatamente?
0: El recovery, dice.
1: Ese,
0: ¿no?
1: el meterte ese chaleco realmente te puede marcar esa diferencia, ¿no? Yo entiendo que al final la clave de todo esto y la tecla mágica que hacen los equipos ciclistas es que el tiempo de recuperación que ellos tienen entre etapa y etapa es muy bajo. Entonces, claro, tienen que optimizar cada minuto. Al final, ahí está la clave, yo entiendo.
2: Sí. No, está claro. Y hoy por hoy el tema de la temperatura corporal es algo que lo tenemos muy, muy, muy medido. Ya no solamente al concluir, sino antes de empezar. Es decir, que intentamos que el deportista pues empiece a pedalear o salga al punto de partida de la salida con la menor temperatura posible, porque sabemos que un incremento de temperatura por encima de 38,2, 38,3, pues incentiva un gasto energético adicional. Entonces, al final, esa energía disponible que tenemos para generar vatios, pues si la perdemos compensando o que el cuerpo intente compensar ese exceso de temperatura, pues estamos perdiendo energía, lógicamente. Entonces, es algo que hoy por hoy, no solamente Movistar Team, sino prácticamente el 100% de los equipos profesionales, pues tiene muy muy en cuenta.
0: Fíjate.
2: Sí.
0: Sí, no, que digo que esa aplicación es ahora mismo también aplicable también al mundo del deporte outdoor en montaña, de trail, en las salidas de las carreras. Sí. Es decir, hasta qué punto te enfrentas a altas temperaturas. Me imagino que vosotros en la última Vuelta a España, el quebradero de cabeza podrían venir ahí, ¿no? Es decir, a las temperaturas a las que os habéis enfrentado por ahí por el sur.
2: Sí, y creo que incluso pues peor en el Tour de Francia, que la primera semana saliendo de Barcelona y la inclusión en los Pirineos, pues creo que fueron las temperaturas muchísimo más elevadas todavía. Y bueno, y ya hablamos de los chalecos, ¿no? Pero pues estamos también hablando de sistemas de compensación de temperatura, como pues la inmersión de agua en agua fría tras la etapa, el utilizar granizados antes de la etapa y después de la etapa para bajar la temperatura. Es decir, que no solamente nos tenemos que focalizar en el chaleco, sino en todas aquellas medidas basadas en la evidencia científica que justifican ese beneficio y que aportan un mayor rendimiento al deportista día a día, ¿no? En una prueba por etapas. Y bueno, y para eso pues hemos implantado un protocolo de calor que lo tenemos muy establecido dentro del equipo, y cuando las condiciones ambientales son las que pues son temperaturas muy elevadas o mucha humedad, pues el protocolo se activa y bueno, pues todos los miembros de staff, corredores, pues lo conocen y saben lo que hay que hacer en cada momento, está claro.
1: ¿Y se podría saber ese protocolo o no es posible saberlo?
2: Sí. Bueno, pues utilizamos chalecos, esa es la primera opción. Tras la etapa, o antes de la etapa, se utilizan granizados. En ocasiones, pues esos granizados van preparados pues con maltodextrina fructosa, otras veces con sales minerales, simplemente para aportar minerales antes de la salida. Posterior a la etapa también se utiliza pues granizados. Y pues luego la inmersión de tobillos y muñecas en agua fría. Sería un poco por encima en qué se consistía este tipo de protocolo.
1: Durante la etapa, ¿tú dónde te sitúas, sí, José? ¿Dónde estás?
0: En la bici.
1: ¿Estás detrás de ellos?
0: No. Ya le gustaría.
2: No. Normalmente el director de equipo, el director de carrera, identifica un poco los puntos de habituallamiento y pues normalmente nos toca ir a un punto de asistencia habituallas, normalmente. Pero bueno, o sea, nuestra labor ya empieza a las 6:00 de la mañana, cuando los corredores se levantan o se despiertan, o dependiendo de la hora de salida, pues un poco más tarde, 9:10. Incluso pues acudimos al camión cocina o al catering del hotel, y ahí un poco supervisamos pues las ingestas que hacemos con los corredores, ¿no? O sea, que si marcamos pues 200 gramos de carbohidratos, pues que ya realmente lleguen a esas proporciones, uh-huh, esas cantidades, solventamos dudas, cuestiones varias que puedan surgir, y ya de camino a la etapa, al inicio de la salida, pues ya enviamos un poco la estrategia de carrera. Vale, pues oye, quiero que en las primeras horas, que son más planas, pues que llegues a 120 hora, y la última hora, que hay el puerto de casi 50 minutos, aquí va a ser muy difícil comer, seguramente aquí se dispute la carrera, pues si llegamos a 100, fantástico, pero que la carga a ese punto, a inicio de ese puerto, pues la hayamos hecho perfectamente y no tengamos carencias nutricionales en esa situación de carrera. Y luego, pues eso, inicio de carrera, ya nos vamos a un punto de asistencia donde damos avituallamiento. En función de las circunstancias de carrera, a veces hay cambios un poco imprevisibles que tenemos que saber gestionar. Pues si la carrera va muy lanzada y no podemos dar bidones en carrera, a pie de carretera, pues el director nos dice que las dé en bolsa o las damos en bolsa. O sea que son situaciones un poco que van en función de cómo vaya surgiendo la carrera. Y lo dicho, y luego pues al concluir la etapa, dependiendo un poco de las condiciones meteorológicas y ambientales, pues medimos el grado de deshidratación. Y ya de camino al hotel, pues ya vamos calculando gastos y un poco ya componiendo la merienda, la cena y la cesta del día siguiente, ya pensando en la etapa del día siguiente. Oye, es un poco nuestro día.
0: Ahora que dices eso, porque estabas calculando y me parece también súper interesante. Yo siempre voy intentando enlazarlo también con nuestro deporte. Hablas de la variación de carbohidratos hora en función de la dificultad o que se vaya a decidir la carrera. Es decir, cualquiera que nos está escuchando de la élite del mundo del trail sabe que a lo mejor en la primera hora no se decide nada y van en grupo, y a lo mejor cuando hay una pendiente o algo puede adaptar esto que está diciendo José Antonio. Por llevarlo a eso, ese gran debate que ha unido también a nuestros dos deportes, es decir, cuando sale Christian Blumenfeld y habla de los 180 gramos a la hora de carbohidratos, ¿cómo te quedas tú como profesional? ¿Y hasta qué punto ha dejado de ser una locura para intentar incorporarlo a tus propios deportistas?
2: Yo no conozco ningún deportista, o no he trabajado con ningún deportista que supere los 140. 140, 150, no he conocido a ningún deportista ni he trabajado con ninguno. Lógicamente, administrar 180 por la boca puede llegar a ser incluso una estrategia, no voy a decir sencilla, pero que se pueda replicar. Pero mi planteamiento, mi hipótesis es, de esos 180 gramos de carbohidrato que ingerimos por la boca, ¿cuántos llegan al torrente sanguíneo y cuántos quedan en el intestino? Es decir, que a nivel de eslogan queda fantástico, pero la funcionalidad de esos 180 gramos de carbohidratos habría que verla y habría que validarla.
1: Lo que hemos hablado alguna vez de diferenciar entre nivel de absorción y nivel de oxidación. Uh-huh. Es decir, esas dos vertientes.
2: Eso es. Sí. Y cada ser humano y cada deportista es muy diferente. Y aquí seguramente pues influye pues el estrés intestinal que tenga el deportista, el cómo se aporten esos carbohidratos, en texturas, en momentos, en grados de deshidratación del deportista, porque sabemos que en función del grado de hidratación, pues la absorción va a ser más rápida, más lenta, o se va a generar más residuo o menos. Con lo cual, es que hablar de simplemente un número es complejo. Posiblemente 150 en la primera hora podamos tolerarlos, pero seguramente después de 6 horas con 40 grados y a las 5 de la tarde con un grado de deshidratación elevado, esos 140 se nos hacen pelota y no seamos capaces de tolerarlos bien.
1: Claro, para ti, José, ¿qué es más difícil? ¿El poder llegar a tomar la cantidad de hidratos de carbono que pautéis para cada uno de los ciclistas, ya sea 90, 120, cada uno su límite? O el nivel de cambiar el nivel de texturas. Quiero decir, una de las problemas que nos podemos encontrar a nivel de, además de los problemas gastrointestinales, es sobre todo la variación de las texturas y de sabor, de si es dulce, salado, etcétera. ¿Qué para ti crees que es el mayor desafiante de todo para que al final ese ciclista pueda llegar a esas ingestas de carbohidrato que se pautan, ¿no? Para que pueda desempeñar correctamente, ¿no? En esa etapa.
2: Afortunadamente, nosotros en ese sentido no tenemos mucho problema, porque utilizamos principalmente maltodextrina fructosa en bidones, y son bidones de 50 gramos de carbohidratos aproximadamente. Entonces, llegar a 120 es relativamente sencillo, porque simplemente eso con un gel de 50 gramos le damos. Quizá la lucha o la parte más didáctica que tenemos que trabajar con los deportistas es influir en que esos 50 gramos de hidratos de carbono no se van a asimilar igual en la primera hora que en la tercera, que en la quinta hora, en el formato gel o barrita. Entonces sí que tenemos que insistir más, pues que esas gominolas o esa textura más densa, formato gominola o gel, o barrita, o sólido, se ingiera principalmente en las primeras horas. Ahí sí que tenemos que reforzar mucho la idea siempre, ¿no? Porque al final los deportistas sí se quedan con 120, 130 a la hora, pero sí que tenemos que reforzar el mensaje de prefiero que hagas en las primeras horas en sólido, las últimas en líquido o en textura gel. Quizás sea un poquito el trabajo que más tenemos que hacer más hincapié, más que en tema de sabores y eso, porque al final muchos de los productos que estamos utilizando es que ni siquiera tienen sabor, son neutros y no hay un tema de palatividad que diferencie el escoger un alimento, o sea, un suplemento u otro.
0: Oye, sería ridículo no preguntarte, la gran frontera que tenéis ahora mismo, el gran horizonte que tenéis ahora todos los nutricionistas deportivos, es el los geles de lactato.
2: A ver, es una brecha abierta, es una nueva posibilidad. O sea, sabemos que el lactato puede actuar pues con dos mecanismos, pues como un combustible adicional, ingiriendo el lactato exógeno, pues pasa a la sangre a través del transporte MCT, piruvato, mitocondria, ATP, a través del ciclo de Krebs, ¿no? Es decir, que podemos obtener energía a través del lactato, pues sí. Otro efecto importante también del lactato, pues es que normalmente el lactato pues es lactato sódico, y su mecanismo puede producir un efecto alcalinizante, es decir, pues aumentar la concentración de bicarbonato en sangre y el pH. Entonces, ¿cuánto puede reforzar el beneficio de ello? Pues no sabemos realmente si la mejora del rendimiento físico al uso de los geles de lactato pues viene un poco dado por la carga de lactato que pueda aportar el gel, por los 45 gramos de carbohidrato que pueda aportar el gel o por el efecto alcalinizante que pueda provocar el gel. Entonces, todavía creo que estamos un poco en esa primera fase de sacar hipótesis claras o conclusiones claras que nos puedan que puedan justificar el uso de un suplemento que todavía en una fase inicial o un tanto experimental sabemos que puede llegar a mejorar el deportista, el rendimiento del deportista, pero no sabemos exactamente los mecanismos tal cual mejoran el rendimiento.
0: Te iba a decir que escuchándote, me sorprendería cualquier otra respuesta que hubieses dado. ¿Entiendes, dada la poca evidencia que hay a nivel de la élite, ahora mismo que está funcionando con ella, me imagino que tú ya lo has visto en el pelotón, otra cosa es que haya funcionado o no haya dejado de funcionar a nivel profesional, ¿entiendes que pueda haber, por ejemplo, yo que estuve en la media maratón de Valladolid el pasado domingo, que dos corredores que van a cuatro, lo digo porque como lo he visto con mis ojos, hayan incluido un gel de lactato que además tiene un precio muy alto ahora mismo que acaba de salir como revolución en su propia trabajo nutricional en esa media maratón, esos 21 kilómetros? Te hablo de 4 el kilómetro, ¿eh?
2: Ya. A ver, yo creo que hay cuestiones mucho más importantes a tener en cuenta que un nuevo suplemento en una fase tanto experimental. Me gustaría saber si ese deportista que corre 4 pues ha hecho una carga de hidratos de carbono suficiente, si se ha hidratado suficientemente bien, si ha descansado, si realmente ha hecho un buen tapering para cuidar esa carrera con las mejores condiciones. O sea, creo que hay mil estrategias mucho más económicas y mucho más más prácticas a poner en contexto, en situación que realmente pues acudir a una tienda a comprarte un gel de lactato y pensar que vas a volar, realmente, ¿no?
1: Es decir, al final es como poner la guinda al pastel si has hecho el pastel correctamente.
0: Sí, pero la guinda no está demostrado que vaya a funcionar. Ya sé claro, que Gaby, claro. Gaby que ahora lo está vendiendo en Solo Runners, se está acordando de mi familia, pero te quiero decir que, claro, a mí me chocó. Es un tema, además, de los que vamos a analizar en la tertulia, cosas que nos llamaron la atención de la media maratón. Pero digo, joder, y aprovechando que tengo aquí a José Antonio y que estás tú, decir, es que creo que no quiero entrar ni, por supuesto, en detalles de su equipo, de su trabajo, de lo que está sucediendo en el pelotón. Pero ha habido una guerra en este verano, es decir, a raíz de Aitor Biribay y de sacar los primeros geles, de aquí la entrevista con Jan Torrella diciendo que los había utilizado para ser campeón de Europa de trail running, ha habido otras tres o cuatro marcas que se han puesto las pilas para lanzar al mercado de prisa y corriendo geles de lactato para nosotros.
1: Yo creo que ahí interviene también un poco el posicionamiento de marca. Es decir, ya lo saca que tienen que relanzarlo ya lo antes posible para no quedarse lo que es, ¿no? Fuera de.
0: Sí, pero una cuestión de marketing, de no de evidencia. Sí.
1: Pero fíjate, esa pequeña mejora marginal que pueda ser a nivel de élite, en este caso, claramente, el coste-beneficio pues puede compensar. Quiero decir, date cuenta que a nivel nutricional,
0: para ellos,
1: para un deportista de élite, ya sea ciclismo o cualquier otro deporte, este tipo de productos no es nada lo que cuesta económicamente para luego el beneficio que les puede dar. Otra cosa, claramente, es el ratio de lo que le puede suponer a un corredor popular, ¿no? Claro, estamos hablando de que ahí el ratio beneficio por el coste, ahí ya cambia drásticamente, ¿no? Y sobre todo sabiendo que ese margen, esa mejora a nivel de lo que es población más popular, como podría ser yo, pues todavía no está evidenciado, ¿no? Entonces, bueno, sería un poco... Ese sería el debate, yo creo.
0: Bueno, 5 euros. Estoy viendo aquí una marca que cuesta el gel de lactato, ¿vale?
2: Sí.
0: Vale, totalmente. No, por dar información de servicio, no por otra cosa. Digo, estás ahí en un gel de estos, 5 pavos.
2: Anecdóticamente, o sea, lo que se ha visto es que hay que saturar muchísimo. Es decir, en llegar a cifras de 1,2 miligramos por kilogramo de lactato para observar un incremento mínimo del lactato en sangre. Es decir, que cuánto de beneficio lo reporta el lactato que estamos aportando de manera exógena y cuánto beneficio reporta pues esa concentración de sales que hace que el pH sea más alto y que haya más concentración de bicarbonato y haga un efecto tamponador y, por tanto, podamos soportar esfuerzos más elevados con una concentración elevada de hidrogeniones. Es decir, que estamos poniendo la palabra lactato con mayúsculas y negrita y realmente no sabemos exactamente si es el lactato. Claro, o de dónde proviene el lactato.
1: Hay dos factores de confusión, ¿no? En este caso, los carbohidratos y el sodio. Esos podrían ser los factores de confusión, claro,
0: que van de la mano con él.
1: Claro, que van de la mano.
0: Os entiendo. Que hace efecto placebo y, como le estáis poniendo el apellido lactato, que parece que está muy de moda ahora. Oye, una pregunta ya de curiosidad. ¿Hay esa fiebre que en el trail empieza a haber con este tema en el ciclismo también? Es decir, los propios corredores, y que ya sabes que miran que si la bicicleta de uno pesa más que pesa menos la otra, la rueda, el radio y demás. Es decir, oye, José Antonio, ¿nosotros estos geles para cuándo? O algo así. Es decir, ¿hay esa cosa ya en el pelotón de que ven a lo mejor a Jonas, a Tadej, a Renko, lo que sea, que alguno ya lo empieza a llevar o algo, y se empieza a correr la voz o no?
2: He tenido más consultas o más preguntas de acerca de los geles de lactato por deportistas amateurs, de los cuales pues tengo pues amistad o tengo cierta proximidad, que deportistas profesionales a los cuales puedo llegar a asesorar, sinceramente. Entonces creo que está más generando más interés en un público más amateur que en el propio ciclista élite profesional, sinceramente.
1: Vale. Bueno, ahí está un poco el debate, ¿no? Que podemos debatir.
0: Bueno, y para la gente que nos está escuchando también, que se lo pueda plantear, de decir, bueno, yo estoy haciendo un entrenamiento prácticamente profesional y veo que puede darme esta mejora, ¿no? ¿Hasta qué punto es interesante o no es interesante? ¿O en qué invierto 5 euros? ¿O trabajo más en oxidar más carbohidratos? ¿Estoy metiendo 100 en poder llegar a 115 o 120? ¿O me centro en meter el lactato? Lo que sea. Bueno, cosas que a la gente le empieza a interesar.
1: Y José, ¿utilizáis los sensores de glucosa?
0: Ostras,
2: No. Aparte, la UCI tiene también prohibido el uso de agujas, con lo cual no se podría utilizar. Vale. No.
0: Pues eso es una cosa que ahora voy a contar también de la media maratón.
1: Pues mira.
0: José, muchísimas gracias por haber estado en Ingrávidos, un placer, que sé que estéis de enhorabuena por todo lo que ha significado la victoria de Enric Mas en la Vuelta Ciclista a España. Nos alegramos un montón porque Usue también nos estuvo contando aquí lo que había significado también para el equipo, para el propio deportista, y que estamos muy pendientes de todo lo que hacéis, ¿vale?
2: Muchísimas gracias a vosotros por dar visibilidad a esta figura, ¿no? A la figura de dietista nutricionista, que años atrás pues pensábamos que simplemente era para que los deportistas vieran delgados y realmente es todo lo contrario. Estamos nutriendo y dando muchísima cantidad de hidratos de carbono y mucha cantidad de calorías. O sea que muchísimas gracias por contar conmigo para esta participación.
0: Perfecto.
1: José, muchísimas gracias.
0: Abrazote. Escuchamos pista de Trail Kid.
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0: de los tuyos. ¿Qué tal estás?
1: Bien, a punto de mandaros a paseo.
0: Vale, pues vamos muy rápido. Vale, venga.
1: Que no tengo todo el día.
2: Nada, Manu.
1: 25 minutos tarde, mi padre os cuelga.
2: Vale, Manu, yo me voy, ¿vale? Que soy Fernando, que nada, que enhorabuena por el segundo puesto el otro día y espero que todo esté bien, ¿vale?
1: Muy bien, Fernando, venga, muchas gracias.
2: Un fuerte abrazo, Manu, nada. Cuídate.
1: Hasta luego.
2: Adiós, Dani.
3: Adiós, Fer.
0: Adiós. Adiós, venga, vamos, que no queremos liar más a más.

0: Manu Merillas, ¿qué tal? Muy buenas.
1: Muy buenas, ¿vosotros qué? Yo bien, cansado, bueno, lo normal, vamos.
0: Eso te iba a decir, ¿cuándo no estás cansado tú?
1: A ver, muchas veces, y más ahora que no tengo tiempo para descansar, entre una cosa y otra.
0: Eso te iba a decir, porque me imagino que, claro, del deportista profesional, la familia está ahí, ahí, esperándote nada más que llegas. Por ejemplo, de Gorbella, no sé si viajarían contigo. ¿Estás, viajan ya contigo Claudia y los niños o no?
1: Viajes de hasta 2 horas o 3, sí. Pero cuando se alarga a 4:30, como era Gorbella, por ejemplo, ahí no, ahí me acompañaron mis tíos. Porque si no, un viaje de unas 4 horas y media pueden traducirse igual en unas 8 o 7.
0: Uh-huh. Bueno. Dani Sanabria, ¿qué tal? Muy buenas.
2: Hola, ¿qué tal? Buenas tardes.
0: Bueno, ahí tenemos uno de los nombres propios del año 2026, Manu Merillas, ahí le tienes.
2: ¿Qué tal, Manu? Buenas.
1: Muy buenas, Dani.
2: Mira, te hago una pregunta muy directa, Manu. Se están batiendo todos los récords, prácticamente en todas las carreras. Bueno, siempre hay que hablar un poco entre comillas de récord en carreras de montaña. Yo no sé también si nos das tu opinión sobre esto, pero es evidente que esto va de año en año, se está mejorando todos los tiempos, está subiendo el nivel. Esto es un hecho palpable, ¿no? No sé si tienes tú la misma sensación, cuál es el motivo, y si tú crees mucho en eso de los récords en el trail running o no mucho, no lo compras.
1: Claro, yo tengo varias visiones con esto. En cuanto a lo que dices tú, que se ha ido mejorando, pues es obvio que se está mejorando. Cada vez hay más gente buena y más densidad de corredores buenos. Eso hace que o mejoras. No te queda otra. Sí, es verdad que hay gente que da su techo y no mejora más, pero te viene otro y te mejora de Dios. Después, otra visión que tengo es, yo consigo mejorar mis tiempos de año en año, o de 2 o 3 o 5 años incluso algunas veces, según qué tipo de tiempos o montaña o terreno, pero hay gente que mejora de un año para otro 20 minutos. Y eso me parece algo muy reseñable. O sea, no es lo mismo hacer en una Cegama o en una Gorbea 2:57 y bajarle 6 minutos a lo largo de 12 años que venir a hacer 3:10 y bajarle 20 minutos de un año para otro. Eso a mí me parece muy reseñable y algo muy generalizado ya, porque hay muchas veces que eso ya lo he visto. Y después, para lo que vienen siendo las mejoras y demás, pues hay muchos factores que se mejoran. Yo personalmente, ya ves que llevo montón de años en esto y poco a poco he ido mejorando, y aunque tenga mis 35 años y muchos años de entrenamientos y competiciones, a mí lo que más me motiva a seguir, o una de las cosas que me motiva a seguir, es ver que sigo mejorando. El día que no mejore, pues seguiré mejorando otros factores, porque siempre se puede estirar un montón de cosas. Yo no soy tan joven, pero siempre hay cosas que mejorar.
0: Oye, y eso de que decías reseñable, eso de los 20 minutos que decías de bajar, por ejemplo, de 3:10 en Gorbea, por ejemplo, ¿no? Esos 20 minutos, ¿a qué lo achacas?
1: Pues aquí hay muchos factores que antes la gente no hacía y que ahora lo llevan a cabo. Y que también, bueno, hay mucha gente que también, vamos a decir, si antes había 10 corredores y uno de ellos cambiaba un poco metodología y demás y mejoraba un poco, pero es que ahora hay 50 corredores, de esos 50... 30 te lo hacen todo muy bien o perfecto, es fácil que la genética, la preparación, disciplina y demás, que hay un montón de cosas, hagan que eso mejore tanto.
0: Uh-huh. Oye, antes de dejarle también a Dani que te pregunte otra cosa, 2020, podemos hablar de que podemos hacer balance, si quieres, un año de Manu Merillas con Jesús Álvarez Herms. ¿Qué balance haces?
1: Aprendizaje puro. No hay más. Aprendizaje y adaptaciones. Yo te diría, te lo resumiría así.
0: Uh-huh. ¿Estamos entre el mejor Manu Merillas? Dices que llevas ya muchísimos años. Yo he conocido a Manu Merillas casi adolescente, compitiendo, hasta el de ahora que tiene 35 años, familia, como dices tú, este año. Es decir, aprendizaje y adaptaciones, ¿vale? ¿El mejor Manu Merillas?
1: Pues a ver. Y mira, si hablamos en cuanto a los tiempos que he ido consiguiendo en Gorbella, que estamos hablando de tiempos desde el 2014 y 2015, en aquella época también el recorrido ha ido variando. Pero de aquella época hacer menos de 3 horas en Gorbella también era una pasada, y más con el barrizal que había normalmente, que este año fue algo diferente. Ir mejorándolo prácticamente alrededor de 6, 8, 10 minutos durante unos 16 años que van, pues eso hace decir que, bueno, que todo va en camino. Sí, es verdad que hay altibajos, como siempre ha habido en todos los atletas, pero quizás ahora me encuentro bastante bien. Vamos a decir, me encuentro sano y con el mejor estado de forma siempre. Esto ya lo habríamos hablado posiblemente el año pasado en Canfranc, que era lo que buscaba. Y este igual sí que me gusta decir que penalizo un poco el rendimiento por la salud, que yo creo que para mí es lo primordial.
0: Uh-huh. Dani.
2: Bueno, cambiando un poquito de tema, Manu, que nosotros aquí lo hablamos mucho en Ingrávidos, ¿tú cómo, hacia dónde crees que va el trail running como deporte, ¿no? Porque asistimos a un escenario donde hay más división que nunca en cuanto a número de mundiales, número de circuitos, de disciplinas, ultras, circuito Golden, circuito Sky Running, de todo un poco. En España además dos federaciones. ¿Tú cómo ves este deporte en 2-3 años? ¿Crees que esto va a seguir un poco la misma situación? ¿Crees que se va a caer algo, que va a aparecer algo nuevo? O no sé, ¿tú qué piensas?
1: Yo creo que nadie se va a poner de acuerdo nunca. Eso va a ser así siempre. Mires para donde mires, siempre hay gente que no está de acuerdo. Y yo, mi visión personal, aparte de federaciones, carreras, aquí un circuito, aquí otro circuito, mi visión es que esto va a dejar de ser trail. O sea, carreras por montaña, eso hay que quitarle la montaña. Yo ya lo apartaría. Ya carreras de lo que sea. Pero es que cada vez estamos tirando a más a facilitar todo. Y a mí muchas veces cuando me preguntan, hace poquito, cuando llegué a Peña Santa el fin de semana pasado, tuve una conversación muy breve, porque después tenía que bajar a buscar a Arturo, que estaba empezando a subir por la canal, y decía, es que hoy he venido desde Amuesa hasta Peña Santa, he hecho un entrenamiento de montaña, pero que no me sirve para lo que voy a competir. Este entrenamiento es para mí, no es para lo que yo voy a competir. Y eso es la visión que más se me está repitiendo cuando quiero hacer entrenamientos de montaña.
2: Vamos, que es atletismo esto más que montaña, ¿no?
1: A ver, depende a quién se lo preguntes. Si le preguntas a unos, la cresta de Escorri les parece alpinismo. Si les preguntas a mí o a un corredor de montaña, y ya no te digo un alpinista, de verdad, te va a decir, pues si eso es un paseo. O por ahí voy yo corriendo y casi no miro ni de piso. Visiones hay a patadas, pero si está claro, eso es hacia dónde está tirando. Para mí lo de las federaciones eso me da igual, pero es que están jodiendo lo que son las carreras de montaña, y pongo mayúsculas montaña.
0: Oye, y eso, y cogiéndotelo un poco por ahí por lo que estás diciendo, ¿hasta qué punto odias entrenar entrenamientos que no son para ti? Es decir, porque claro, si las carreras están yendo hacia allá, los circuitos están yendo hacia allá, el material está yendo hacia allá, que ya lo hemos hablado, la pasada semana lo hablamos con el tema del Sky Running, Manu Merillas tiene que adaptarse a eso, para su propia marca, aunque a ti a lo mejor lo que te guste es irte a Peña Santa a entrenar, es decir, que a lo mejor de los 7 días, si antes ibas, te estoy diciendo una bobada, 6 días a Peña Santa, a lo mejor ahora solo puedes ir uno.
1: Uno o dos al año, o ninguno. A ver, sí que es verdad que, bueno, ya me conocéis, a mí me gusta también correr, me gusta el ciclismo, me gusta escalar, me gusta todos los deportes. También me gusta sentirme fuerte, también me gusta sentirme rápido, y bueno, para mí no me supone mucho problema. Sí que es verdad que no puedo sacar, como dice mi amigo Arturo, no puedo sacar a relucir todas mis facultades en cuanto a correr, pero a mí no me disgusta en el sentido de que, bueno, por lo menos tengo algo y algunas carreras que puedo ir cumpliendo. Porque es que si no es el circuito de Sky Running, ¿qué hago? ¿El OTBB a volverme loco a correr? ¿O ya Golden? No tiene sentido ninguno para mí. Así que bueno, pues es, vamos a decir que cuando tenga 50 años o 60, ya tendré tiempo de andar por la montaña.
0: Vale. Oye, te pregunto una cosa. Tú que eres precisamente, decías también lo de Peña Santa, es que me ha venido a la cabeza. ¿A ti te estalla algo, además, teniendo ahora, ya no eres el Manu Merillas adolescente, entre comillas, te estoy diciendo, o que estás tú solo, es decir, eres padre de familia? Cuando lees noticias, por ejemplo, como la de Kaylee McChrystal en tema del Cervino, o lo que todos hemos vivido, viste cómo entró llorando también Sara con Ida Emily, de todo. Claro, tú al final tienes genes montañeros, está muy claro, y sabes que esto es un problema intrínseco a nuestro propio deporte. Pero te hace reflexionar, es decir, lo que ha pasado con estas dos chicas deportistas de élite, lo decía Dani la pasada semana, la canadiense iba a hacer el intento de récord de subida y bajada del Cervino, y se matan. Es decir, ¿te da por pensar cuando tú ahora ya sales a entrenar a esas aventuras locas que haces?
1: A ver, yo cuando hago ese tipo de aventuras, igual que esta chica del Cervino, pues seguramente tiene la misma mentalidad que yo. Lo que pasa es que, bueno, siempre está el factor ese de que no puedes controlarlo. Y esto se resume muy fácil. Tiempo de exposición por riesgo. Antes o después te va a pasar algo. y si no te pasa algo es porque eres muy prudente o tienes mucho cuidado. Y aún así, una piedra te puede caer de arriba, cualquier historia, un accidente lo puede tener cualquiera. Y más que hacerme reflexionar, yo esto que me estás preguntando, esa pregunta me la hice hace ya como igual 2 décadas. Tú piensas que Peñasanta, la primera vez que subí, estaba a puntito de dar un paso para pasar una zona, y cuando estaba ya a mitad de ese paso, digo, uy, igual no soy esposa capaz de bajar. Y ahí puede haberla mangado muy gorda ya con 19 años. ¿Entiendes? Pues toca de cerca y estas dos chicas han pasado muy de seguido, muy junto.
0: Sí.
1: Es una pena, pero es que, por desgracia, esto pasa todos los días. Ya seas corredor, mochilero, alpinista, lo que sea. Es una consecuencia al final, por desgracia.
0: Sí, lo que pasa es que tú lo tienes, como has dicho tú lo tienes muy claro porque vienes de este mundo, 19 años, hablas incluso antes, estás contando la anécdota de Peñasanta, pero claro, hay mucha gente que ha llegado ahora o está llegando a este deporte y se lleva las manos a cabeza con lo que ha pasado con Kelly McChrystal y con Ida Emily, ¿no? Y dicen, ostras, sí, que donde estamos pueden pasar cosas.
1: A ver, es que donde te cuento esa anécdota te puedo contar que igual perdí 7 vidas de las 7 que tiene un gato y ya me he pasado. Más de una vez, y muchas veces no te das cuenta, pero te agarras a una piedra y se va todo y te quedas colgando de 2 dedos. ¿Qué quieres que te diga? Es que tiempo de exposición por riesgos tenemos.
0: Uh-huh. Dani.
2: Bueno, por cambiar un poquito el tono y no ponernos tan, sí, y no irnos tan tristes, lo que nos contabas a micrófono cerrado, Manu, ¿se puede decir ya el tema de los palos y eso?
1: ¿El qué? ¿De los palos de conquistar Rusia?
2: ¿Qué?
0: Ya te ha hecho spoiler, saca, para la tertulia, ¿eh?
2: Saca el corte, sí. ¿El tema de los palos, que igual los mandas a hacer puñetas o qué?
1: ¿Por qué voy a mandar los palos a hacer puñetas?
2: No sé, como nos decías antes, no, los palos igual los cojo y los mando por ahí. ¿O te he entendido yo mal o me dabas a entender que igual corrías sin palos ya?
1: Me has entendido mal, pero como sigas las carreras así voy a tener que quitarme los palos. Como haya que correr tanto. Claro, me has entendido mal. Yo los palos hasta el fin del mundo.
2: Bien, bien. Y pues aprovecho que hago otra, que esta no vale. Para el año que viene, ¿tienes algo en mente que nos pueda sorprender mucho y digas, coño, esto no lo vimos venir en Manu? ¿O va a ser un poco, bueno, una temporada habitual tuya de carreras concretas, varias de ellas de Skyrunning? Vamos, tus escenarios habituales. ¿O tienes algo? No. ¿Tienes ahí un secretillo?
1: Hay cocinas que estamos intentando mejorar y sobre todo adaptaciones para intentar pues mejorar en según qué distancias.
0: Bueno, venga, va, venga, te la cojo yo directamente. Ya sea en esta entrevista o cada vez que sale el nombre de Manu Merillas en Ingrávidos, siempre hay una legión de personas escribiendo y diciendo, ya veréis cuando se centre en la ultradistancia. Yo esto ya lo he hablado contigo, de Manu ya ha hecho ultradistancia y demás. Lo que yo no sé si es que la gente se piensa que vas a dar el salto en algún momento a las 100 millas.
1: A ver, la historia es que yo llevo, siempre lo digo así, cuando me dicen, ¿tú cuándo vas a correr otra vez? No, ¿cuándo vas a correr largas? Y a ver, hijo mío, ya llevo corriendo, empecé corriendo ultras en el 2007, 2009, hasta el 2014. ¿Qué les voy a decir? Igual, yo qué sé, igual van 10 carreras más, o sea, 10, entre 10 y 8, ahora no recordaría, de más de 125 kilómetros que he hecho, hasta 220. Pero es que, claro, eso la gente, mucha gente viene de ahora. Antes no había estas redes sociales, no había este seguimiento, es diferente. Y claro, yo entreno para carreras largas, lo que pasa es que hago carreras cortas, en proporción, y se me dan bien. Pero bueno, esto todo va de, no sé, más bien del tiempo que tengas, que tengo bastante, pero sin embargo no es cuestión de cómo hacen hoy en día, el paso de hacer 4 horas, ya no te hago hablo de distancias. Hago 2, 4 horas y al año siguiente voy a hacer 12, 15, 20, igual hasta me paso las 20 horas. A ver, para. Que te has pasado por lo menos 20 peldaños de una vez. Y a mí me gusta ir bastante pausado y de momento, pues ya veremos hacia dónde va. Pero sí que estoy eso, lo que te dije antes, buscando adaptaciones para que en el futuro no tener ningún problema de salud.
0: Uh-huh. Me parece bien, buena reflexión. Pero vamos, si te tuviese que sacar el titular, ¿100 millas en un futuro o no?

0: que dosificar un poco el tema donde corro.
1: Bueno, más que dosificar el tema de dónde corro, es dosificar qué es lo que hago para correr en esos sitios y cómo lo hago, yo creo. Porque no, o sea, tú te puedes doler la rodilla, la espalda, el estómago, la cabeza, XXX, ¿no? Pero eso no viene simplemente porque esa noche hayas dormido mal o te hayas comido algo mal estado. Eso viene, yo creo, por lo que he ido aprendiendo en este último año y pico. Eso viene de todo lo que has hecho mal en tu vida pasada. Y yo aún estoy recuperando de esas consecuencias. Y yo no lo he hecho tan mal, porque yo no tomaba prácticamente ningún gel, toda la comida que tomaba era natural y de casa, y la gente, pues, imagínate el que vive en una ciudad donde le queda más cojones, tira súper. Hay que tener mucho cuidado, sobre todo con eso, con tu día a día durante toda tu vida. Si quieres rendir en un deporte que te exige tanto como esto.
0: Uh-huh. Oye,
1: ¿sabes por qué?
0: Sí, una cosa
1: que veo muy a menudo es gente que corre aquí, hace 15 carreras, ¿no? Y de esas 15 carreras le salen 10. ¿Qué pasa con esas otras 5 que no le salen? Siempre tiene algún problema. Y siempre hay alguna de esas otras 10 que le sale de chiripa, ¿sabes? O tienen el 10. No sé, eso es algo que tendrían que reflexionar el 99,9999% de la gente, porque antes o después hipotecan su rendimiento por su salud.
0: Oye, el tema de, precisamente, hablando también un poquito de la alimentación y demás, hoy llevamos el programa, ha estado José Antonio López, el nutricionista del Movistar Team, y le preguntábamos por esa moda que hay ahora mismo, ¿no? Es decir, yo lo voy a contar ahora en la media maratón, he llegado a ver dos geles de lactato el pasado domingo aquí en Valladolid, en el cajón de 1.30, ¿vale? 1.30, más de 4 el kilómetro. ¿Inquietud por ese tipo de mejoras fisiológicas, nutricionales en el deportista de élite, después de haber escuchado a Jan, por ejemplo, aquí también diciendo que los había empezado a implementar en su preparación? ¿Tú cómo lo ves?
1: Yo veo un problema gigantesco, y no solo con esos geles, con todo. Ahora está todo normalizado de que voy a hacer un entreno de 1 hora 20 o 2 horas, 4 geles de lactato y otro de cafeína. Y tomo iso no sé qué, de no sé cuál. Todo es, por mucho que se engañe la gente y vea natural, eso es todo hiperprocesado. Punto. Pelota. Después, cada uno tendrá sus productos y tendrá sus compuestos y demás. Lo siento muchísimo, pero a Jan y a mucha otra gente, ya se lo dije, estáis hipotecando vuestro futuro por un poquito más ahora. Así que yo lo veo como que algo que en el futuro se van a acabar dando cuenta, va a ir revertiéndose la situación, espero y ojalá sea así. Yo eso ya lo tengo más que claro. Y por eso, pues, prácticamente, es que si te digo lo que comí el otro día en Gorbea y lo que llevaba Dimas o llevaba, yo qué sé, cualquiera de los que estábamos corriendo, dices, a ver, ¿cómo cojones has corrido a esa intensidad tomándote esto? Y yo, bueno, pues, todo son adaptaciones. Que la gente se piensa que se van a poner a batir 4 alimentos y se los van a meter para el cuerpo y vas a dejar los geles y tal y vas a empezar a volar. No, vas a tener una adaptación de un tiempo bastante grande para poder hacerlo. ¿Sabes? Porque, por ejemplo, yo el otro día una pincelada así para que te des cuenta que sí. Eso va a ser algo muy muy marcado o muy diferencial en con todo el mundo. Cuando yo llevaba 2 horas, yo llevaba en ayunas desde el día anterior a las 8 de la noche de haber cenado. No había tomado más que un café por la mañana. ¿Entiendes? Y hay, por ejemplo, algunos que les pregunté que corrían, ya llevaban 4 o 5 y hasta 6 geles, e igual 4 de lactato y 1 de cafeína. Vale, y quedaban 50 minutos de carrera, que fue cuando ya empecé a tomar la alimentación que tenía. Y con eso me vino muy bien. O sea, yo estoy buscando ese tipo de adaptaciones.
2: O sea, Manu, tú fuiste a Gorbella en ayunas, ¿no?
1: Siempre salgo en ayunas y lo que estoy buscando para esas adaptaciones futuras es ir alargando esa flexibilidad metabólica a altas intensidades para poder hacer este tipo de cosas y esfuerzos con la total seguridad y tranquilidad de que puedo hacerlo.
0: Y en ese ensayo-error, y que me imagino que lo haces entrenando, ¿has tenido algún susto? Me refiero, es decir,
1: no.
0: Entrena hoy Manu por la cueta y dice, bueno, al principio, no te hablo ahora, que has dicho que este año ha sido un año de adaptación con Jesús y demás, pero los primeros entrenamientos que hicieses por ahí, de las locuras que hacías, dice, venga, voy en ayunas desde el día antes que he cenado con Claudia, no voy a salir y voy a hacer hoy 40 kilómetros de montaña y más. Y en el 25 dices, pues si estoy vacío y me estoy medio mareando, ¿eso no te ha llegado a pasar?
1: Al principio sobre todo, porque de aquella tenía especialmente, había más cosas, pero tenía disbiosis intestinal, eso daba igual que me alimentara o no, podía mejorar si metía azúcares o metía

0: cosas, pero la pájara iba a llegar igualmente, porque yo ya estaba desnutrido en esos entrenamientos. Y esas adaptaciones en los primeros, digamos, 6 meses, pues han ido lentas. O sea, eso hay que tenerlo en cuenta. No siempre se va a mejorar de una semana, de un mes o de 2 meses en otro. Esas adaptaciones fueron chungas porque al final estás buscando ese tipo de agotamiento para revertir la situación y conseguir esas adaptaciones. Y ahora ya estamos con esas adaptaciones, pero vamos a decir que estamos yendo poco a poco mejorándolas.
1: Muy interesante esto. Me imagino que esto, tú que te llevas bien con algún ciclista por ahí asturiano, no sé si era Pelayo o compañía, le tiene que estallar la cabeza cuando se lo cuentas. Pero vamos, seguro.
0: Al 99,9% de la gente. O sea, Andreu Blanes siempre le. Andreu y Antonio de Canfrán siempre les flipó. Y pero a ver, que hemos subido a la moleta, hemos bajado, llevamos 1:40 y empiezas a comer ahora. Y yo ya voy a 4 geles y me estoy ya muriendo de hambre por comer el siguiente. Y claro, a ellos les sorprende porque es algo totalmente diferente a lo que se hace hoy en día y ellos conocen, porque esto, si se lo dices a cualquiera y no lo ve, o mejor dicho, no se lo lleva a un profesional, dirá, hostia, que esto me va a venir mal. Pero claro, no es ensayo error, es un progreso muy, muy controlado.
1: Oye, y curiosidad, por supuesto, Jesús no coge a... Es una cosa súper estricta y demás, pero sin decir nombres... Alguien te ha pedido el teléfono, ¿no? Por ahí. De corredores profesionales, ¿no?
0: No te puedes hacer la idea. Yo creo que todo el mundo. Y si no me lo ha dicho, lo ha pensado alguna vez, seguro.
1: Bueno.
0: Pero también les digo yo muchas veces, cuando me llega eso, yo, aparte de que no lleva a nadie, digo, el 99,5% no aguanta. Ni siquiera 2 meses. Es complicado, ¿no? Es para todo el mundo, vamos a decirlo así.
1: No, se está claro.
2: Esto, Juanjo, vamos a, como los anuncios de la tele, que decían, no lo intenten en casa, ¿no? Si vas a hacer un maratón de montaña o una Gorbella o algo, a los corredores que nos estén escuchando, que no vayan en ayunas, ¿no? Que como claro. alguno escucha a Manu, que está en un proceso con una persona que es un biomédico, que le está midiendo al detalle, a ver si alguno claro. pasará escuchando y dice, ah, coño, pues ya sé lo que tengo que hacer yo la próxima carrera, salir sin desayunar. O sea que, en ese sentido, sí.
0: La gente se piensa que tiene... Que se acaban los carbohidratos en su cuerpo, o los azúcares, o lo que tenga la insulina, lo que tenga en el cuerpo, ¿no? Y va a empezar a tirar de grasas así porque sí. No, eso es totalmente complicado. Conseguir tirar de grasas yendo a, vamos a decir, zona 6, rozando, o sea, zona 5, rozando la sexta,
1: sí.
0: y tirar de grasas 60-70% de todo lo que estás consumiendo, y un 20-30% de hidratos, pero ya veis el porcentaje de grasas tan alto que hay. A ese pulso durante X tiempo, 1, 2, 3, 4, 6 horas, eso, estoy hablándolo aquí, pero eso no es nada fácil y no todo el mundo lo puede conseguir, aunque quiera.
1: Súper interesante. Oye, Manu, ¿tienes ya alguna cruz ahí para cuando te vas a volver a enfrentar a Fred Tranchar o no? Porque como no está Héctor García Rodicio ahora, que está con el Racing de Santander y demás, y apenas tiene tiempo para entrar en el programa esta temporada, él te lo preguntaría segura. Oye, pregúntale por Fred, ¿qué pasa con Fred?
0: Está intratable el tío, está súper fuerte, vamos. Llevo sin coincidir con él una temporada, y menos mal, porque está más fuerte que el vinagre.
1: Bueno.
0: Y nada, a ver cuánto dura así, me cago en día. Algún día lo doblegaré. Pero es que ahora yo creo que está un pasito por encima de todo.
1: Bueno, ya se verá. Eso ya lo he hablado yo contigo y al final ha doblegado. Hay carreras para todo el mundo. Oye, cuídate mucho. Gracias por haber atendido Ingrávido. Es un placer escucharte, que llevamos ya una temporada sin tenerte por aquí los micrófonos y que ya sabes que siempre estamos muy pendientes de lo que haces, incluso a nivel personal. ¿Vale?
0: Muchas gracias e igualmente, hombre.
1: Un abrazote, adiós.
0: Un abrazo.
1: Dani, nos escuchamos en tertulia. Escuchamos Pista
2: vale,
1: de Trail
2: Kid. Vale,
1: hasta
2: vale.
1: Ahora. Adiós, hasta luego.
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1: Bueno, pues te tomamos la palabra. Creo que sí que hemos hablado de Skyrunning. No es que tengamos nada en contra del Skyrunning, pero la realidad es que no da tantas noticias, o creemos que no son tan generalizadas para un público más global, para el que nos está escuchando a lo mejor en Argentina, en México o en San Diego, como pueden ser otros temas. Aún así, apuntamos esa petición que nos hace un oyente a través del buzón de La Voz del Trail, y por supuesto os invitamos a que todas las semanas nos dejéis vuestros comentarios, vuestras dudas, vuestras sugerencias. Tenéis La Voz del Trail, pero también tenéis el teléfono, por supuesto, de Ingrávidos, y por supuesto los canales en las redes sociales, @ingrávidostrail, y por supuesto ingrávidostrail@gmail.com. Nos podéis escuchar en cualquier plataforma de podcasting, en YouTube y en la app de Radio Marca. Buena semana a todos.
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12: Bueno, pues a esta hora de la mañana queremos saludar a... Es un rival, lo tenemos que tratar como enemigo deportivo, pero en realidad es un gran amigo de esta casa y una persona realmente importante en el fútbol español, sin la que no se puede explicar el éxito que estamos viviendo, porque prácticamente todos los jugadores que tenemos ahora dando envidia a todo el mundo, a las órdenes de Luis de la Fuente, han pasado por las manos de Santi Denia, seleccionador de la República Checa, nuestro próximo rival, este sábado en el Tartiere. Hola, mister, ¿cómo estás? Buenos días.
13: Hola, buenos días. ¿Cómo estás?
12: ¿Cómo va la vida? ¿Cómo va la vida? Checo, ahora te habrás cambiado de cerveza. ¿Cómo es eso? A ver, ¿cómo es eso?
13: Está la mejor cerveza del mundo, ¿eh? En Chequia. Sí. Eso dicen aquí y yo me fío, ¿eh?
12: Oh, ¿eres cervecero o no?
13: Bueno, sí. En verano, sí. En verano, bueno, como teníamos en el Atleti, acuérdate que teníamos la Mau al lado, o sea que sí.
12: Claro. Hablando de Atleti, me imagino que no te dará buenos recuerdos, ¿no? Visitar el Tartiere.
13: Bueno, sí. La verdad que no me acordaba. No me acordaba,
12: no
13: de verdad.
12: Pues, siento, no quería.
13: Sí.
12: No quería yo comenzar con una mala sensación. Bueno, me imagino que para ti, muchísimo orgullo, es una prueba tremendamente exigente, pero bueno, no has llegado para resultados inmediatos, sino para comenzar a construir un proyecto alrededor de un país histórico que en su día tuvo una generación dorada, hace 10 años casi no habíamos nacido. Y que, bueno, ve en el entrenador español como tú una forma de comenzar a volver a crecer, ¿no?
13: Sí, un poco esa es la idea del presidente, de David, de Pavel Nedved. Por eso, bueno, nosotros le explicamos un poco nuestra idea, nuestra experiencia en la Federación Española y bueno, el desarrollo que veíamos también nosotros, que es un país con desarrollo, con una historia y con una esencia de fútbol increíble y bueno, muy ilusionados con el proyecto, sabiendo que este torneo es muy, muy exigente contra Croacia, Inglaterra y España, un grupo tremendamente exigente y bueno, creciendo dentro de la dificultad, pues cuando tienes este tipo de dificultad y de pues el equipo crece, también estamos intentando conseguir pues un sentido de pertenencia, que cambiar alguna estructura, algunos protocolos en todos los sentidos, dentro de la experiencia que podemos tener nosotros durante el desarrollo en 15 años, en mi caso, en la federación, ¿no?
12: Porque esa es un poco la madre del cordero, es decir, sí tenemos muy buena materia prima en España, en la República Checa está por pulirse, por descubrirse y demás, es un país más pequeño, menos jugadores, menos opciones, pero un poco el sistema de trabajo, el sistema de captación, el sistema de seguimiento, de promoción y demás, quizá esa sea la clave, ¿no?, para que el fútbol español ahora mismo esté tanto en chicos como en chicas en este nivel tan extremo, tan excelso.
13: Sí, yo creo que, bueno, si te puedo poner un ejemplo, en el 2006 España tenía los mismos títulos que la República Checa ahora mismo. Luego se empezó a invertir siempre se ha invertido en cantera, en clubes, pero se empezó a invertir en clubes, se empezó a invertir más en federación, se creó un modelo de juego. Se creó una estructura en todos los sentidos, tanto deportiva como federativa, que se mejoraron las competiciones y eso pues bueno, se ha ido dando sus frutos a lo largo de los años.
12: Y
13: ahí
12: para
13: teníamos un buen
12: vosotros,
13: maestro que fue Ginés, ¿eh?
12: Que Ginés fue también un poco el padre de todos.
13: Sí,
12: Eso sí que,
13: el
12: eso
13: padre
12: sí
13: de
12: que es
13: todos,
12: verdad.
13: sí. Eso sí.
12: Y para vosotros, ¿qué es mejor? ¿Enfrentaros a estas elecciones que ahora mismo parecen inalcanzables o te hubiera gustado a lo mejor, no sé, suena raro, ¿no? Jugar en segunda con selecciones
13: Sí.
12: a lo mejor más parejas por
13: No, no,
12: coeficiente y
13: no,
12: demás? Y...
13: mira, al final jugar contra este tipo de equipos pues te hace crecer sabiendo que, bueno, que al final pues el resultado, el otro día estuvimos cerca de conseguir pues incluso ponernos por delante de Croacia y el equipo estuvo bien, estuvo competitivo y ayer el partido, es verdad que con la expulsión pues es otro tipo de partido, con un jugador menos contra una selección técnicamente tan buena y físicamente tan fuerte como es Inglaterra. Perdón, pues se complica. Pero el equipo dio la cara, el equipo no perdió su esencia, no perdió la idea que habíamos intentado plasmar en el plan de partido y los jugadores creyeron que eso al final también es muy importante para el crecimiento y para el sentido que le queremos dar a la idea de juego y al sentido de pertenencia en esta federación.
12: ¿Y
13: Estamos
12: cómo te
13: encantados,
12: gustaría?
13: estamos encantados,
12: ¿Sí?
13: estamos encantados con, sí, estamos encantados con la federación, con el presidente, con el director deportivo, con los jugadores, intentando crear un ambiente positivo, un ambiente familiar, que es la clave de todo esto.
12: ¿Y cómo te gustaría que en unos partidos, no sé cuántos vas a necesitar, pero cómo te gustaría que en unos partidos titulásemos, por lo menos en la previa, la chequia de Santi Denia es...
13: Pues que intenta jugar al fútbol, que compite bien y que gana partidos. Que al final el objetivo de esto es ganar partidos, pero bueno, con un modelo de juego reconocible, con una idea de juego, con un perfil de jugador que estamos buscando y bueno, pues que gane partidos también, que es necesario, ¿eh? Que el objetivo de esto es ganar, es verdad, construyendo en base a un camino que creemos, ¿eh?
12: Claro, sin ánimo, ¿no? De echar la vista atrás, esto es una nueva etapa y Santi tiene que ir a lo suyo, pero evidentemente habrá visto muchísimos vídeos de partidos anteriores, de etapas anteriores, incluso en jugadores, ¿no? En edades mucho más tempranas que las que tienen ahora. A veces el problema de estos países no es tanto lo que tienen, sino cómo lo tratan, es decir, que no acaban de tener un estilo, un sello de que, bueno, a veces se desnaturalizan, queremos jugar algo que no nos corresponde o no acabamos de entender o de encontrar esa filosofía que se adecúa a nuestras condiciones.
13: Bueno, pues eso al final es un poco, llevamos desde el 1 de agosto, no llevamos ni 2 meses trabajando, es un poco nuestro trabajo aquí, tanto. Bueno, estamos ahora 4 personas, Pablo Amo, que creo que también es un especialista en el ámbito de la selección, está Rubén, está Víctor, y es un poco conocer cómo es el país, cómo es la esencia, cómo juegan los entrenadores, cómo es el perfil de jugador, y luego, pues bueno, dentro de ese perfil y de la esencia del jugador, pues intentar darle tu impronta, intentar darle la manera que tienes de jugar, si tienes buenos porteros con buena construcción desde atrás para luego poder ir al espacio, pues detectar qué son tus fortalezas e intentar trabajarlas. Ese es un poco el trabajo del seleccionador, elegir a los mejores, no es tanto el entrenamiento, sino seleccionar bien, por eso eres seleccionador, intentar seleccionar a los mejores jugadores para una manera de jugar.
12: El Mundial dice que sí. El nivel de juego, el nivel de fútbol, tu nivel de análisis dice que España es la mejor selección del mundo.
13: Sí, no hay duda. Es el mejor equipo del mundo, sí. Selección y equipo,
12: Y
13: sí. Da por encima de las
12: selección.
13: individualidades, es la mejor selección y el mejor equipo.
12: O sea, hacer las dos distinciones.
13: Sí, porque al final tienes que seleccionar, que es lo que hace Luis, pero el manejo del grupo, que es lo que te hace el equipo, también ha sido el mejor.
12: O sea, pones en valor a la plantilla y pones en valor al entrenador que eleva todavía
13: Que
12: más la...
13: selecciona, claro. Al final Luis es seleccionador como yo, entonces lo que mejor tienes que hacer es seleccionar. Y cuando lo seleccionas, lo que tienes que lograr es hacer un equipo que las individualidades pongan todo su esfuerzo en valor del grupo y hacer un equipo en el poco tiempo que tienes, porque no tienes tiempo. Nosotros llevamos una semana entrenando con los equipos. Ese es el trabajo del seleccionador o lo que yo he aprendido en estos 15 años y donde Luis es el maestro en hacer esto.
12: Hacemos mal los periodistas cuando ese ejercicio no tan seguramente tan poco profesional a nivel de entrenadores, ¿no? De cuántos jugadores de la selección española serían titulares en la selección de Brasil o de Argentina y tal, y a lo mejor nos salen tres, pero luego resulta que en el campo pues vas a Wembley, no digo que te pases porque se sufrió, pero ganan con cierta holgura. Ante Croacia, sin hacer un partidazo, pues le acabas metiendo cuatro, ganas el Mundial sin que te tiren a puerta, 41 partidos sin perder. Bueno, los números son apabullantes, bueno, al punto de que lo comparamos con la selección de 2010.
13: Sí. Es que está para compararla con la selección del 2010 o incluso mejor. No puedes entrar a comparar, oye, este central, jugar sí, Piqué, va. No, porque bueno, al final las etapas son diferentes. Pero creo que como en aquella época, que hizo también mucho Luis Aragonés y Vicente, Luis ha conseguido que todos tiren para el mismo lado, que todos miren para el mismo lado, que el que sale con la misma convicción, con el mismo compromiso, sin mirar la individualidad, y eso es lo principal, si es que lo estáis viendo, si es que están ganando porque son el mejor equipo, no porque son los mejores jugadores.
12: Y, que también, o sea que también lo son. En el fútbol de hoy en día, la cabeza y el corazón casi es más importante que los pies.
13: Bueno, hombre, luego tienes a Lamin, que tiene ese pie y ese uno contra uno y fíjate, pero al final, pues mira, ese Rodri, Merino, Fabián, los del medio, Pedri, pues es que son muy buenos, pero muy buenos a lo que necesita el equipo. Y fíjate lo que te pueden dar, la experiencia que tienen ya de estos tipos de partidos.
12: Lo importante, tu mensaje, conociéndolos desde dentro y sabiendo cómo sabes que el mundo del fútbol te ofrece todo tipo de sabores y sin sabores, es que lo disfrutemos. Es tu mejor consejo, que disfrutemos, porque esto algún día se acaba. No sabemos cuándo ahora mismo, pero algún total. Día se acabará, claro. Alguien nos ganará.
13: No, total. No vas a ganar todas las Copas del Mundo ni todos los Campeonatos de Europa. Llegará un día una semifinal con Alemania, Inglaterra, Italia, Holanda, Portugal y te gane, porque los detalles caigan de su lado. Fíjate, es que ahora no nos acordamos, pero el partido de Portugal en el minuto que mete el gol Merino. Y estás ahí, puedes irte a la prórroga, puedes irte a penaltis y te cambia, no eres campeón del mundo, pues bueno. Sí. Y ahora no te acuerdas, pero son detalles, son mínimos detalles, y te puede pasar que un mínimo detalle, cualquier cosa.
12: Tú que lo conoces mucho, que has trabajado codo con codo con él, hay mucha gente que lo dice, alguien lo interpreta como si fuera algo peyorativo, ¿no? Como si fuera algo que lo infravalorara. Pero yo entiendo que Luis es un tipo que atrae buena suerte. O sea, que él, digamos, genera o es capaz de tener ahí condiciones.
13: Genera, claro, eso es. Genera ese positivismo, genera cuidar el detalle, que siempre lo oyes hablar a Luis de eso, y que todo el mundo ponga por encima el beneficio del grupo a lo personal. Y eso al final, cuando lo dejas claro desde el principio, todo el mundo lo tiene claro. No hay dudas en eso. Entonces, bueno. Es verdad que también tengo que recordar que tanto Luis como yo, ahora bueno, Luis campeón del mundo, es el mejor entrenador del mundo, luego hace dos años, pero hemos tenido momentos de no clasificarte en europeo, de derrotas en los élites que eran muy duros durante un periodo, y eso te hace aprender también, no siempre Luis ha ganado, lo que pasa es que ese aprendizaje pues le ha hecho o nos ha hecho crecer en cuanto a entrenador, en cuanto a gestión de grupo, y darle las gracias a la federación porque nos ha aguantado en esos años que no fueron bien. Ahora la gente no se acuerda, pero los que lleváis muchos años recordaréis que no siempre se ganaba en las pequeñas, ¿eh, Luis? Sí. Y ese aprendizaje hay que darle gracias a la federación de que nos aguantó en su momento. Oye, pues no ganáis este año, pues seguimos. ¿Por qué? Porque creemos en ese modelo, porque creemos en vosotros. Otro año no has ganado, creemos en vosotros, seguid porque lo estáis haciendo bien. Y eso le ha dado, pues bueno, pues nos ha dado esas experiencias que te hacen crecer también como gestor de grupos.
12: No nos vas a poner el autobús, ¿no?
13: A presionar, vamos. Voy a presionar a Unai al que se ponga allí. Nada, bueno, sí, es que hay que gestionar todo. Presión alta, bloque medio, bloque bajo, defensa de área, transición. Si es que tienes que hacer, si solo te metes en bloque bajo, te van a ganar. Entonces tienes que manejar todo y que luego que no la quiten. También queremos tener el balón, ¿eh? Tenemos jugadores para tenerla y queremos tenerla. Pero sabiendo cómo te presiona, el rombo, ya sabes, si nos conocemos, pero es difícil, va a ser muy difícil. Pero ¿por qué no? Vamos a intentarlo, ¿eh?
12: Y con el nivel de conocimiento que tenéis tanto Pablo como tú de Luis, ¿creéis que estáis en disposición de sorprenderle con algo?
13: Va a ser una partida de ajedrez, es una partida de ajedrez con Luis. Tú mueves este, yo voy a mover este, pues ya lo sabes, esto de los entrenadores son partidas de ajedrez, pero bueno, vamos a intentar sabiendo y analizando lo que hace España y lo que hacemos nosotros, pues intentar fortalecer lo que hagamos bien y intentar minimizar nuestras debilidades, que al final tanto Luis como nosotros pues te focalizas mucho en la mejora de tu equipo, analizando por supuesto el rival, pero te focalizas en la mejora de tu equipo, que es donde más puedes que los jugadores crezcan.
12: La última, no sé si va a rotar Lamine por aquello de que ha sido titular en los dos partidos y lo ha jugado casi
13: sí,
12: todo.
13: Que rote, ¿no?
12: En este caso, final, decimos mucho con la boca pequeña, que jueguen los mejores, ¿no?
13: Claro, pero al final ya. va a salir otro que es campeón del mundo igual. Entonces,
12: sí, ya, pero lo mismo. Yo creo que a lo mejor entre Merino y Fabián no hay diferencia, pero entre Lamín y otro, que si Lamín es el... Porque para ti Lamín es el mejor del mundo, ¿debe llevarse el Balón de Oro?
13: Sí. Sin ninguna duda. Da igual que tenga 19 años, sin ninguna duda. ¿Quién es mejor? No sé. No veo ninguno mejor, hay muy buenos, está Mbappé, papá, pero mejor que Lamine ahora mismo, campeón del mundo, yo no lo veo. Igual, no sé, me gustaría que fuera ahora mismo un checo, pero no lo tenemos. Sí. Entonces, pero es Lamine. Es que no sé, da igual que tenga 19, la gente, no, es que es muy joven, tendrá tiempo, no. En el momento, en el presente, es el mejor.
12: Es que tú cuando haces las alineaciones, no. Esto es una discusión que tengo yo mucho en la tribu, Santi. Tú como seleccionador, cuando haces las alineaciones, solo miras ni que exclusivamente el rendimiento. Nunca miras ni la edad, ni lo que cobra, ni el equipo, ni si está soltero, casado, nada. Es católico o musulmán, te da igual.
13: Eso lo hemos aprendido en la selección. Eso lo hemos aprendido, que no hay que mirar la edad. Si estás preparado, estás preparado. Si juegas en el Barcelona con 17 años, es porque estás preparado. Claro, en Cuba sí. ¿Por qué? Pues lleva 2 años. Si tiene 19 años y parece ya... veterano, sí, con 19 Ramos. Años.
12: Parece el capitán.
13: Claro, parece el capitán. Y Dios no dice nada. ¿Por qué? Porque el futbolista está preparado y porque el club apuesta por él. Y nosotros encantados, porque al final somos el reflejo de lo que hacen los clubes.
12: Santi, pues no te robo más tiempo. Te agradezco mucho este ratito. No sé si has podido, le has metido algún mensajito a Luis o ya esperas a mañana a verle en Oviedo, en los actos oficiales y todo esto.
13: Sí, le esperamos. Le esperamos sí. Allí. Nos daremos un abrazo.
12: Le daremos un buen abrazo. Y me alegro mucho verte tan feliz. Te mereces esta oportunidad, tanto tú como tus compañeros de cuerpo técnico. Y ojalá que la República Checa dé pronto mucho y bien que hablar en el panorama futbolístico. Un abrazo, suerte.
13: Un abrazo, gracias. Abrazo.
12: Gracias, Santi Denio, un fenómeno. Seleccionador, gracias. República Checa, tercer rival de España en esta clasificación de la Nations League aquí en Tribun Radio Marca.
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0: Tiempo del debate de la pizarra de Quintana. Ya tenemos por aquí en el estudio Juanma Gozaloa, Jimmy Mateos. ¿Qué tal, Jimmy? ¿Cómo estás?
1: Hola, chicos, buenos días. Mejor acompañado estoy yo.
0: Muchas gracias, muchas gracias. Ah, bueno. Nosotros también estamos encantados de tenerte aquí con nosotros. A las 12:30 hoy, Pablo Hernández.
1: ¿Cómo vamos? La radio puesta, siempre puesta Radio Marca, pero claro, si habla el mejor entrenador de la segunda división junto a Iván Ania, que para mí son los dos que más me gustan, y eso que a Ania no le está yendo bien esta temporada, si habla ese entrenador, hay que escucharlo.
0: Hay que escucharlo, hay que escucharlo. Y si no, pues en directo, en podcast.
1: Por supuesto.
0: No hay excusa, efectivamente. Hola, Miguel Ruiz, ¿qué tal? ¿Cómo estás?
2: Muy buenas, compañeros. ¿Qué tal? Encantadísimo, como siempre, de estar por aquí.
0: Semana de parón.
2: Bueno, viendo todo el fútbol que se puede y también intentando hacer un poquito de vida personal, claro que sí.
0: Que también se puede, ¿no? También.
2: Hombre, de vez en cuando conviene, además.
0: Sí, sí, sí, es verdad, es verdad. Hola, Javi Lázaro, ¿qué tal, cómo estás?
3: La vida personal de la que habla Miguel es la de Quintana, ¿no? Es el único que está disfrutando del parón como Dios manda es el señor Quintana. Hola, muy buenas.
0: El que más sabe, Javi, al final.
3: No, planifica el año mejor que nadie, ¿eh?
0: Sí, sí, oye. Hombre, coge el calendario a principio de temporada y dice, a ver, vamos a ver cómo lo organiza la FIFA este año, a ver qué puedo hacer. Javi, ¿qué tal el parón?
3: Bien. Es verdad que aquí, como ya sabes, que por lo menos los primeros días casi no ha aparecido parón con la llegada de Braulio, de Aguirre y un poco todo este movimiento. Esta semana ya se ha notado más, que ya es un poquito de parón, pero cuando lo vamos a dar cuenta ya estamos ya casi de medio previa, con lo cual se está pasando rápido, no somos muy exagerados tampoco.
0: Bueno, bien. ¿Qué tal el aterrizaje de Aguirre esta
3: muy
0: primera
3: bien.
0: Semana?
3: ¿Bien? Muy bien, porque evidentemente cuando no hay competición las cosas es difícil que vayan bien o mal. Pues bueno, el clima era tan cargado, estaba tan sucio todo, que ahora se respira con algo más de tranquilidad. El Valencia sigue estando en la misma posición en la tabla, pero bueno, las sensaciones globales en el contexto han mejorado, la gente es más optimista y yo creo que por lo menos se vive ese parón con un caldo de cultivo para lo que vendrá, algo más optimista que evidentemente antes de los cambios.
0: Javi, parece que tuviste la oportunidad ayer de estar en las obras del nuevo Mestalla, ¿eso cómo marcha?
3: Sí. Sí, bien, muy bien. Va en tiempo y forma, esa es la verdad. De entrada, pues tiene que estar todo cerrado. Además, de verdad que las obras, el cronograma, ¿no? Famoso, que viene estando ahora mismo en donde tiene que estar. Quiere decir que va en tiempo y forma y se está ya esperando que para el próximo mes de junio o julio ya estén las obras acabadas. No hay ninguna duda. Ya están los sectores publicados para que la gente vaya viendo un poco dónde se puede cambiar. Y para que lo sepáis, la semana que viene, es poco habitual, pero la semana que viene el Valencia ya va a sacar la campaña de abonos 27-28. Porque la gente ya a partir del día 14 tiene que empezar a hacer un poco el traslado, ¿no? Esto de tu primo, tu amigo, no sé qué, hacer los grupos para ir luego ya durante 6 meses va a estar el Valencia ubicando a la gente. Bueno, para poder ubicarte bien necesitas saber cuándo te va a costar las cosas, con lo que la semana que viene el Valencia va a presentar su campaña de abonos ya para que la gente ya vaya preparando el traslado al nuevo Mestalla.
4: Bueno,
0: interesante, oye. Sí, sí.
4: Siempre es complicado luego, cambiar, encontrar el
0: cambiar de casa,
4: el acomodo.
0: Las mudanzas siempre son difíciles.
3: Mucho. Está la gente, la verdad, hay una melancolía un poco cada vez que se toca el tema Mestalla, pero bueno, es normal. Es lógico, son más de 100 años y es el campo más viejo de nuestra liga, de los que están todavía en activo.
0: Bueno, ojalá pueda ser con el Valencia en primera división, que lo salve Javier Aguirre y a seguir.
1: ¿Qué ibas a decir? Que lo salve Javier Lázaro,
0: No, bueno.
3: A ver, si me dan la oportunidad, yo haré lo que pueda, pero yo no lo haría, si fueran ellos.
0: Bueno, tú lo harías fenomenal, Javi. El sábado, Jimmy, vuelve a jugar la selección española, la hace ante la República Checa. Son 40 partidos sin perder de España. Es una barbaridad. No sé dónde va a dejar el listón, no sé dónde va a dejar la marca la selección, pero es una locura,
1: A mí lo que me parece locura es que le estemos dando la normalidad que no tiene. Porque creo que cualquier equipo, selección, que esté tanto tiempo sin perder es una anomalía a la que creo que nos estamos malacostumbrando. Quiero decir que en cualquier momento puede llegar una derrota. No lo parece por el nivel de juego de la selección. El otro día contra Croacia es un absoluto ciclón en la primera parte y luego en la segunda, aunque es verdad que levanta un poco el pie del acelerador, juega un poco a lo que quiere. La sensación que da es que es una selección con muy pocas fisuras. Entonces, que estemos hablando de esta selección, que la estemos comparando con la de 2010, estemos generando un debate de cuál es mejor, es un debate de ricos. Creo que de verdad, el día que esta generación termine, y creo que queda mucho porque es una selección muy joven, creo que le daremos realmente el valor que tiene porque ahora mismo no se lo estamos dando. Y eso que nos ha dado una Eurocopa, un Mundial y son 40 partidos sin perder. Es que es una salvajada y creo que de verdad no somos conscientes de la animalada que supone esto.
0: Seguramente con el tiempo, Miguel, es cuando valoraremos
2: lo correcto. Es que la gran trascendencia, ¿no?, del fútbol y casi de todo en la historia, ¿no?, pues se da con el tiempo y sobre todo con la mirada atrás, cuando te permites comparar, ¿no?, con lo que es lo habitual. Es que yo creo que Jimmy da en la clave ahí, ¿no? Nos acostumbramos tanto a las cosas buenas que creemos que se puede convertir en habitual, cuando lo normal es todo lo contrario. Y creo que esta selección necesita el tiempo, ¿no?, para poder valorar lo que se ha hecho, igual que lo necesitó también la España de 2008, de 2010, de 2012, ver lo que supuso, ¿no?, y lo difícil que fue volver a recuperar unas sensaciones parecidas como las que estamos viviendo hoy mismo.
4: Sí, a ver, yo creo que dentro de lo que estamos viendo de esta selección, además, me parece que es muy importante recalcar que creo que hemos empezado a ganar dentro de esta nueva generación de futbolistas de manera demasiado temprana, entre comillas, ¿no? Que creo que sí, probablemente cuando nos tocaba haber ganado la Eurocopa igual no era la del 2024, probablemente una vez has ganado la del 24, ganar el Mundial de 2026 ya te viene como más dado, ¿no? Ya te viene, ya vas con el cartel de favorito, pero es que viendo la convocatoria de la selección española, muchos de esos futbolistas todavía podrían estar en categorías inferiores, disputando Mundiales sub-20, disputando Europeos sub-19, como el caso de Cuarsí y Lamine Yamal. Por lo tanto, ahora, tener ya la posibilidad de haber ganado tan temprano y de encontrarnos que el camino que todavía queda por recorrer con todo este talento a desarrollar es tan largo, nos hace, vamos, yo vivo ilusionado con esta selección española, porque ahora mismo no sabes dónde está el techo.
3: Yo sobre todo le haría un matiz a la primera intervención de Jimmy, que la comparto en su totalidad, pero yo creo que no nos hemos acostumbrado, yo creo que nos han acostumbrado, y me explico, ya no es por cómo juegan o por cómo ganan, sino por la actitud que tienen en la victoria. Es que estos chicos han ganado un mundial y parecía que habían ganado el torneo fútbol 7 de empresas. Y es mentira, evidentemente ellos lo celebran en un nivel pues el que les apeteció, porque ellos son personas, pero el colectivo, el grupo, el propio De La Fuente, nos ha acostumbrado a normalizar que la victoria es victoria, la derrota es derrota, que esto es fútbol y que hay que disfrutarlo, pero sin volvernos muy locos. Y yo creo que eso es un poco lo que acaba transmitiendo esta selección, que se sienten muy a gusto, que se divierten jugando, que es parte un poco de, evidentemente, su profesión, pero que además lo hacen desde el disfrute, nos contagian, pero luego ganan un partido y dicen, bueno, vamos a por el siguiente, que es que este es uno más, o sea, es que llevamos 40 y vamos a por el 41. Eso lo transmite también la selección, aparte del fútbol, que es una maravilla. Pero es que esa sensación de decir, bueno, es que somos muy buenos y esto es lo natural, pero tampoco sin además sacar demasiado pecho. Yo por eso le doy doble de mérito a esta selección, porque gana sabiendo ganar, que eso es muy difícil también.
4: Hombre, claro.
5: No, que al final, yo creo que Luis de la Fuente ha tenido que hacer un trabajo muy importante en conseguir que esta generación se lo crea de verdad, que esta selección se vea a la altura de las grandes de Europa y del mundo. Claro, es un discurso que él tiene en 2023 cuando llega a la selección, que decía, bueno, ¿qué va a decir si no Luis de la Fuente, ¿no?, que tiene una de las mejores selecciones del mundo y que está para competir por todo y que quiere ganar desde ya. Pero creo que es un mensaje que ha sabido trasladar al día a día sin pasarse de exitista. Ha recuperado esa confianza, pero ahora no se regodea, ¿no?, en ese nivel de confianza. Yo añadiría que ahora de verdad sí que llega el momento en cuanto a edad de esta generación. Tan solo hay 4 futbolistas de la actual selección española que podrían estar en la sub-21. Recordemos que el corte es el 2004, así que son Fresneda, que viene de la sub-21, de hecho, Hausen, Cuarsí y Lamine Yamal. El resto ya son mayores de la generación que está ahora mismo representando a la sub-21 en España. Son futbolistas en su pico de rendimiento en cuanto a edad. No se vislumbra ningún jugador muy importante que por este factor se pueda quedar fuera de la Eurocopa del 28. Y creo que de verdad esta generación tiene que intentar ampliar el palmarés justo ahora.
4: Sí, sí.
5: Creo que España,
4: claro,
5: ha ganado antes de lo que de que le tocaba, sí, pero sí, ahora es cuando de verdad le toca. A ver si esta gestión del éxito que estamos viendo, que creo que es muy positiva hasta ahora, le permite seguir ganando.
4: Es que sobre todo después de haber visto cómo España asumió el ganar la Copa del Mundo 2010, ¿no? Que esos primeros partidos fueron, que a todos nos pillaron un poco descoordinados, incluso cómo España afrontó luego la Confederaciones 2009 después de la Eurocopa 2008, todo lo que ocurrió después de la Eurocopa 2012, a mí me da la sensación que lo que estamos viviendo ahora es muy extraño, ¿no? De ver a la selección ser capaz de afrontar un torneo como la Nations, Jimmy, de la manera en la que lo está afrontando, ganando en Wembley, superando a Croacia de la manera en la que la supera, y desde luego viendo que ahora mismo no tiene un rival que le pueda plantar cara.
1: Es que acabas de dar dos claves que para mí son fundamentales.
4: Gracias, Jimmy.
1: La primera, que cuando España gana el Mundial, por ejemplo, acordaos aquella gira famosa contra Argentina,
4: Portugal, ¿no?
1: Portugal, que le caen varias goleadas consecutivas. Que,
4: son dos, bueno, cuatro goles.
1: Cuatro goles en contra, claro, por eso, que ya te deja ciertas dudas de decir, bueno, igual esta selección, que era una media de edad superior a la actual, pues dices, a lo mejor no tiene más recorrido. Luego, efectivamente, lo tuvo, ¿no? Con aquella Eurocopa del 2012. Pero la otra gran clave, aparte de la media edad, que es más pequeña, más bajita, que vienen jugadores jóvenes también apretando fuerte, que creo que es más sostenible, la ambición también que tiene este equipo es interminable. La otra clave es que creo que hay selecciones que en 2010 eran muy potentes, que ahora no lo son. Entonces, España está muy bien, está muy fuerte, pero Alemania con dudas, Portugal con dudas, Italia con dudas, Brasil con dudas, Argentina en plena reconstrucción, porque ya con la salida de Messi, que muchos jugadores como Tamendi, mencionaba antes Nahuel el caso de Di María, que ya se retiró hace tiempo, es un ciclo que se va acabando.
5: Un cambio de guardia.
1: Claro, el de España está despegando. Entonces se junta que España es muy buena, que se están haciendo muy bien las cosas, pero es que hay grandes selecciones que ahora mismo están de capa caída y que están en plena reconstrucción.
5: Claro, sobre todo yo citaría el caso de las tres más grandes de la historia, que son Alemania, Italia y Brasil.
1: Sí.
5: Entre las tres no sacas un brote verde. Tienen que cambiar mucho las cosas, tienen que consolidar procesos de cambio muy largos. El caso de Italia me parece que es el más duro. El de Brasil diría que el más inesperado, por la generación de talento, claro, que siempre ha tenido Brasil. Y Alemania es que con sus selecciones muy pobres competía muy bien y llevamos 10 años sin ver nada parecido a eso. Así que, claro, cuando desaparecen las tres que más ganan, las tres más grandes, se cuela Francia, que es grande desde hace relativamente poco, que no es campeona del mundo hasta el 98, aparece el caso de España, que claramente es la mejor selección del siglo XXI, incluso esta segunda venida de Argentina compitiendo también por todo, ha habido como un cambio de guardia. Inglaterra, que había competido muy mal tradicionalmente en los últimos torneos, ha llegado lejos a pesar de no haber ganado ninguno, da la sensación de que ha habido un cambio generacional que no sé hasta qué punto es fácil o rápido darle la vuelta.
3: Sí. Yo me quedaría con la pasada semana escuchaba, seguro que lo habéis oído, unas declaraciones de Gordon hablando del fútbol español.
5: Sí.
3: Para mí ahí es donde nace todo. O sea, yo creo que hoy, y no me gustaría que esto quedara como una visión de mucha superioridad, pero es que sinceramente el fútbol de hoy creo que nos la da, con todo el respeto para todo el mundo y sabiendo que España puede perder un partido con cualquiera y todas estas cosas, pero la verdad es que hoy España juega un fútbol que todavía no hemos encontrado a alguien que tenga la capacidad para frenarlo. Luego habrá un día en que no te saldrán las cosas y perderás, insisto, ¿eh? Pero yo creo que sobre todo la clave está en lo que en el discurso de Gordon, en esa sensación de decir, es que tienen algo que el resto no tenemos. ¿El qué? Bueno, pues la forma de jugar el fútbol, de entenderlo, de gestionar el balón cada uno cuando tiene balón en los pies. Yo creo que son ciertas cuestiones que salen naturales para el futbolista español, no digo que no tenga otros, pero por lo menos con tanta cantidad de futbolistas que tengan esa capacidad, yo es que no veo otra selección en el mundo que pueda hacerlo. Y además, lo que no veo tampoco, que me parece lo más importante para España, que nadie nos haya demostrado una idea futbolística para frenar a España que no sea meter el autobús y a ver si cae la fortuna ese día. Y eso, cuando ya lo vas a naturalizando en el día a día, es que, joder, ya no hay que mirar la primera la selección absoluta masculina o femenina. Miremos los títulos de los que estamos hablando estas semanas de la Federación Española en todas las alturas. Esa es la gran diferencia, creo yo.
2: Hay un tema que me parece importante también reseñar, ¿no? Porque que no parezca que es verdad lo que decía Nahuel de cómo están las que teóricamente no tenían que contestar a España, selecciones que yo creo que son muy potentes en la historia, pero esto en cada Mundial, en cada Eurocopa se ha dado un poco la circunstancia de que hay equipos que entran y equipos que salen en cuanto a rendimiento y en cuanto a notoriedad, ¿no? En Mundiales pasados se ha tenido en cuenta, sin ir más lejos, a selecciones que hoy parece una locura, ¿no?, que se las tuviera en cuenta como favoritas al Mundial, como puede ser Polonia, como puede ser Hungría, estoy hablando de tiempos pretéritos, sí, bastante, bastante destacados, ¿no?, pero que eran favoritas al Mundial por lo que daban al fútbol o por lo que daban sensación, ¿no?, cuando llegaban a ese torneo. Sin ir más lejos, en el 74 Países Bajos no era considerada favorita y fijaos dónde llegó, ¿no?, y lo que supuso a nivel de legado. Pero fíjate que la construcción que estamos haciendo actualmente del fútbol va un poco hacia lo que dice Javi. La selección que más se acercaba a discutir futbolísticamente la idea que tiene España y que enarbola en estos últimos años era Alemania. Y se ha pegado un costalazo importante, ¿no?, con respecto a esa capacidad futbolística de llevar la batuta del equipo, de tener esa disposición de balón, que se ha desestructurado a través de problemas físicos de sus principales jugadores, de una idea de juego que no ha terminado de calar, de distintos seleccionadores que no han terminado de dar con la tecla o de encontrar el equilibrio perfecto. Hay diferentes cuestiones que a España le han funcionado y que a otras selecciones, aunque han tenido esas posibilidades, no las han encontrado, ¿no? Incluso una propuesta que yo lanzo aquí y que de alguna manera ya tocamos el otro día con el debate. La falta de talento de algunos países que antes estaban muy provistos de él. Brasil o Italia, yo creo que son un caso muy claro, ¿no? Están perdiendo talento algunas selecciones que antes lo tenían a raudales.
5: Sí, es que de esto habla Ancelotti el otro día y él venía a decir que hace 30, 40 años te bastabas solo con el talento.
2: Eso es.
5: Que aparecía el talento en bruto, tenía facilidad para aparecer en la élite y solo con el talento podías competir. Y el otro día hablamos con Casquero de cómo ha cambiado la dimensión de un cuerpo técnico, la dimensión de un club, todo el trabajo que hace un futbolista más allá de jugar. Ha tardado en llegar al fútbol respecto a otros deportes, pero todo lo que vemos por la tele cada fin de semana son deportistas de élite, son atletas. Y muchas veces en el fútbol de hace 30, 40 años eso no lo veías. Entonces, selecciones que han conseguido sistematizar todo esto mucho más, porque también decía Emilio ayer en el debate aquello de pues que igual España no tiene tantísimos jugadores en el top 5 de su posición. Es un debate que yo creo que sí ha abierto. Pero ha conseguido darle una forma y darle un sentido colectivo que otras selecciones no han encontrado.
4: Claro, justo.
5: Ya no solo a nivel de selección absoluta, sino a nivel de que la Real Federación Española de Fútbol es un centro neurálgico de conocimiento. Aquí viene mucha gente de muchos países a estudiar.
4: Muchísimo.
5: Creo que es el gran aval que tiene España respecto a otros países. Y luego, por todo lo que ese conocimiento ha permeado en la base, claro, y ha generado tanto a nivel de clubes como a nivel de selección para que llegue cualquier jugador a la selección absoluta y que el equipo parezca un reloj.
2: Total. Y la coherencia en categorías inferiores. Se le tiene que dar muchísimo valor precisamente a que uno de los que más conocimiento ha tenido en los últimos años de esas categorías inferiores sea el seleccionador absoluto. Yo creo que es un paso lógico que podría dar cualquier federación, pero que exista esa coherencia con respecto a las selecciones que han ido ganando y que han ido creciendo en estas últimas dos décadas, yo creo que es importante para valorar lo que hoy por hoy está pasando.
1: Claro, es que dale, Javi, perdón.
3: Acabo muy rápido. Hay una parte que a mí me parece muy interesante, que además no está tan organizada, porque todo esto de lo que estamos hablando tiene una organización muy sencilla, pero España con el fútbol, y esto habrá gente que no lo vea así, pero yo lo veo desde hace muchos años, ha conseguido un mercado que genera economía para el país y que le genera un montón de ingresos. Me explico. Hoy el entrenador que pueda viajar por el mundo español para entrenar equipo, para organizar fútbol base, para organizar disciplinas integrales de club, eso está el mundo lleno de españoles porque se buscan, porque se les quiere.
4: Pero y no el mundo remoto. O sea, quiero decir que ahora mismo creo que costaría no encontrar a un español dentro de una estructura de los mejores equipos, claro, del mundo.
3: Sí. Eso es. ¿Eso cuánto vale hoy? Me refiero, ¿cuánto le ha dado de comer a cuántos españoles en el mundo hoy que están viviendo en la primera línea, que muchos están pensando en Luis Enrique, en Emery? No. Yo me voy a Johor, que por ejemplo me sale fácil, o a Singapur, y tienes españoles profesionales, entrenadores, formados aquí, que exportan un mercado, en este caso concreto, que es el del fútbol, que España es referencia y la gente lo paga. Por eso digo que España, económicamente, también ha generado una cantidad de ingresos tremendos, aunque sea en un perfil más individual y menos organizado, porque España es líder mundial en esto. Es verdad que hay otros países que también son referencias, pero como España hoy no hay nadie.
4: Además,
3: y eso también hay que valorarlo.
4: A todos los niveles.
5: Primer nivel, tercero, que tú marcabas ahora con Johor, y la República Checa, que es la rival de España el sábado en el Tartiere, que han ido a fichar a Santidenia para que le pegue un vuelco.
6: El razonamiento de República Checa ha sido: yo quiero el modelo de España, Luis de la Fuente no lo voy a poder firmar.
5: Claro, me voy a hacer la sub-21.
4: Exacto. Claro.
1: La cosa es que no es solo cuestión de nombres, es cuestión de lo que estabais hablando, de un sistema. Es cuestión de ir edificando con el paso del tiempo. Esto no es... O sea, a Italia no le está pasando lo que le está pasando porque de ayer a hoy no haya encontrado jugadores. Es que hay un desarrollo de base que quizás no se está haciendo bien. Y eso habla muy bien de la infraestructura de la federación. Por eso, a todos los niveles. niveles, lo que decía Adri. Es que, no sé, cualquier entrenador, aunque sea de un perfil un poco más bajo, tiene cartel en Grecia, en Chipre, en Polonia, y estamos hablando de eso, de dimensiones un poco más pequeñas, pero que en la élite, fijaos la cantidad de entrenadores que son top en equipos top. O sea, Paola, Emery, Luis Enrique.
3: Porque españoles son muchos, y además también hay muy buenos. Me refiero, o sea, es élite de primer nivel para la competición más alta, pero que luego en el perfil bajo hay muchísimos y muy buenos también para otros perfiles. Por eso sí, el mundo del fútbol está lleno de profesionales españoles.
5: Y luego hay un tema en cuanto a la generación de talento, que tiene que ver con cómo ha cambiado el mercado de fichajes en los últimos 30 años, que es el tema de, sobre todo, yo lo veo con el jugador sudamericano, que sale constantemente de Brasil, de Argentina, de Uruguay, sin estar formado. Entonces tú puedes aterrizar en el Real Madrid y te puede ir bien, como le ha ido a Vinicius, como le ha ido a Fede Valverde, o te puede ir mal, como le pasó a Reinier, como le está pasando a Endrick, como le pasó a Vitor Roque, que son futbolistas que, si hubieran sido españoles y hubieran nacido aquí en el fútbol de cantera, pues probablemente dentro del contexto del fútbol español podrían haber aguantado hasta una edad donde ya estuvieran completamente formados y donde ya fueran futbolistas consolidados. El jugador sudamericano tiene que pasar ese peaje, tiene que dar el salto a Europa, tiene que elegir bien dónde da el salto y que no se le frene la progresión. Yo creo que con ese filtro hay mucho talento que se pierde por el camino. Italia se ha autoimpuesto este filtro, da la sensación, claro, de que no ha confiado en el talento de su base. Sí. En Inglaterra ha habido un tapón muy claro con los futbolistas extranjeros, y hemos visto talento como Jude Bellingham, que ha tenido que salir del país para poder terminar de formarse. En España, yo creo que en este caso sí, de una manera fortuita, por cómo ha sido la crisis económica también para los clubes españoles, ha encontrado un remanso de paz para que su talento aparezca en la élite, se forme. Muchas veces, está el caso de Fabián, que juega tan solo una temporada en el Betis y se marcha, pero se marcha ya siendo un jugador, yo creo que formado ya, que ya está para competir en la élite. Y eso, sobre todo en el caso de las selecciones sudamericanas, creo que no pasa.
2: Has tocado hoy un tema que a mí me parece especialmente interesante y que me apasiona profundizar en él y sobre todo intentar investigar sobre ello, porque la desnaturalización de algunos países con respecto al fútbol y la identidad del fútbol que vieron nacer y que sintieron y que les hizo ganar o competir en muchos momentos, es mucho más importante de lo que la gente considera. Y esto yo creo que en Sudamérica es muy palpable por cómo hemos visto evolucionar, sobre todo a los equipos, clubes y selecciones de la Conmebol. Yo creo que es muy evidente en el devenir que está sufriendo Brasil, en contraposición con lo que significa el aumento de la competitividad del fútbol brasileño. Es decir, cómo puede subir la competitividad de las ligas y de los clubes con respecto a competiciones internacionales, incluso con la Libertadores y la Sudamericana, pero a la vez bajar muchísimo el talento competitivo de la selección, que esto es algo muy descriptivo de lo que estoy diciendo. Cada vez ganan más, pero con jugadores menos naturalizados al estilo brasileño, por así decirlo. Y luego, cómo está pasando también en países como Italia, pero no solo en Italia, pasa en otros países, aunque no lo vemos tanto porque esos países no eran tradicionalmente tan importantes en citas internacionales. Es decir, lo notamos en Brasil e Italia porque son equipos eminentemente ganadores que siempre han estado compitiendo. Pero en equipos en los que esto también está pasando o que esto es quizá algo menos impactante, también pasa. Y esa desnaturalización, que viene de Bosman, pero que no me voy a meter ahí ahora porque ya es meterse mucho, la realidad es que esto es importante y va a tener una incidencia y probablemente dentro de 15, 20 años notemos su efecto mucho más.
0: Sí, Alemania, creo que es otro ejemplo de esto.
1: Sí,
3: yo por supuesto. Una lectura interesante también al respecto de esto, que es que tengo la sensación de que no ha sido algo elegido, pero yo creo que la tendencia del fútbol de hace dos décadas hacia acá nos ha un poco enseñado que el fútbol iba camino de el músculo, la velocidad, la potencia física, y seguramente España no estamos dotados en esas condiciones en comparación con otros países. Yo insisto, no creo que sea algo meditado, ni algo preparado, ni algo trabajado con antelación para el tiempo que vendrá, pero es que hoy España, si tiene que ir a esa competencia, pierde. España puede ganar con el balón en los pies y jugando a otra cosa. Y España ha encontrado su sistema sabiendo que el fútbol de hoy puede ir a la modernidad, al músculo, al meter tres potencias ahí en medio para que España con eso perdería siempre, o no siempre, pero evidentemente no se sentiría igual de cómodo. Bueno, pues que España tiene que tirar por el camino de en medio, que mejor le viene es este, y con este ha encontrado una fórmula para que este fútbol moderno, oye, tenga que plegarse a ver cómo España va moviendo el balón de lado a lado y va controlando la pelota 90 minutos.
1: Mira, aquí hay, en esta parte del debate, que está muy chulo, por cierto, creo que la selección que mejor encarna lo que dice Javi Lázaro sobre el fútbol físico, de contragolpe, de potencia, también de calidad, por supuesto, es Francia.
3: Sí,
1: y España, Francia, ha sido capaz de maniatarla como ha querido. Ya no solamente por ser superiores cuando el equipo tiene la pelota, evidentemente en el físico pues es muy difícil disputarle a una selección como esa un duelo, pero es que creo que aquí hay otras cosas que intervienen en que España sea una selección tan potente, que es el equipo. Luis de la Fuente ha conseguido que esta selección, independientemente de cómo está evolucionando el fútbol, si hay más nueves o menos, si hay más extremos o menos, Luis de la Fuente lo que ha conseguido es crear un grupo humano que ha potenciado muchísimo sus características contra selecciones precisamente que en otras facetas son superiores. Y esto ya no es vinculante con que si el fútbol evoluciona de una manera o de otra. Es decir, España tiene mucho talento, pero es que ese talento lo ha potenciado Luis de la Fuente desde la base, pero también desde la gestión del grupo.
0: Es un debate, la verdad, que súper interesante, ¿eh? Súper interesante lo que estáis comentando a raíz del éxito de la selección española y de cómo está el resto. Venga, a la vuelta seguimos tratando aquí más temitas en el debate de la pizarra.
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0: Buenos días, pizarritas. Y perdón por el catarro.
1: Ay, perdón por el pan.
0: Para mí, siempre lo he dicho, Cristiano Ronaldo es un extraordinario futbolista, pero un pésimo deportista. Y al final ha terminado dándome la razón.
2: Buenos días, pizarritas. Lo mejor que le ha podido pasar a Cristiano es que Messi se retire de la selección el mismo año que él. Venga, un saludo.
3: Que tengan que pasar 40 años para que un entrenador le ponga en su sitio.

0: que Jorge Jesús no quería ser probablemente el seleccionador que dejara fuera de una convocatoria a Cristiano Ronaldo, pero quería que todo cayera de su propio peso. Y creo que lo ha terminado consiguiendo. No sé si de la manera que él quería, no sé si con el... con el PAM que ha supuesto este fin, ¿no?, del recorrido de Cristiano, por lo menos en esta convocatoria, pero sí que está resonando mucho, ¿no?, la forma en la que ha sucedido. De hecho, yo creo que Jorge Jesús incluso me parecería que ha gestionado esto de manera bastante inteligente de primeras, poniéndolo de titular en el primer partido. Y bueno, evidenciando que hay situaciones en las que Cristiano Ronaldo no sé si resta, pero está cerca de restar. Y eso yo creo que es algo que ha tenido mucha más potencia en un segundo partido en el que Gonzalo Ramos además marca un gol importante encima para el partido y que le deja fuera del partido y que le deja fuera de la posibilidad de jugar esos 20 minutos, 30 minutos que parece que le habían dicho que iba a jugar, o eso es lo que se comenta, ¿no? Yo no sé qué va a significar esto. Parece, como bien dice Sadri, que esto puede ser el final de Cristiano Ronaldo. Ahí me da bastante lástima que esto se produzca de esta manera, porque creo que, igual que desde la federación o desde el staff técnico, se podría haber hecho algo mucho mejor para que la salida fuera más digna. Creo que él también podría haber puesto de su parte. Y esta realidad... me parece que evidencia, ¿no?, que yo no creo que sea un mal deportista Cristiano Ronaldo por esto, pero sí que evidencia que hay una disparidad, ¿no?, entre lo que significa Cristiano Ronaldo hoy en el césped y lo que probablemente ha existido, ¿no?, o lo que es como figura histórica.
1: A ver, yo no sé si estoy tan de acuerdo en que Jorge Jesús lo haya llevado bien, ¿eh? O sea, me explico, lo conoce perfectamente de su paso por Al Nassr. De hecho, el año pasado Cristiano montó un pollo espectacular en el mes de enero por todo el tema del mercado de fichajes en Arabia, aludiendo un poco a un agravio comparativo con Al Hilal, que es su principal rival allí en Arabia. Y
2: claro,
1: él...
2: pero no es un jaleo dentro de su propio equipo. Él protesta
3: por lo que se está haciendo.
2: Claro, lo que invierte su club y lo que le dejan invertir a los demás.
1: Claro, no, a lo que voy con esto es que un entrenador con el carácter de esta leyenda del fútbol portugués como es Jorge Jesús, se posiciona públicamente a favor de Cristiano y le apoya en la decisión de dejar de jugar, de meterse en una especie de huelga privada. Entonces, me sorprende que, conociendo también como conoce a Cristiano Ronaldo, al que creo que también debe ser difícil de gestionar, a pesar de que es probablemente el mejor futbolista de la historia de Portugal, haya dado pie a este malentendido o a este problema. Quiero decir, si tú vas a llevar a Cristiano con los condicionantes de vas a jugar un partido, pero probablemente los dos siguientes no los juegues, Cristiano no sale públicamente a decir que estoy aquí para lo que el seleccionador diga. Es decir, me parece que aquí hay algo que nos estamos perdiendo, algo que no estamos entendiendo, porque hay posturas contradictorias entre sí que no terminan de casar. Si ha sido realmente transparente en su gestión el seleccionador, Cristiano no monta este pollo. Y lo que sí comparto con Miguel es que me da mucha pena que una leyenda del fútbol como Cristiano, uno de los mejores jugadores de la historia, termine su periplo en Portugal así. Probablemente no fuera un final feliz de saber cuándo retirarse. Eso vale, lo comparto. Pero que se vaya en mitad de una concentración, que poco menos que haya que perseguirle por el aeropuerto para que recule y se vaya... Ostras, esto creo que está muy por debajo de lo que es Cristiano como futbolista, que es una leyenda del fútbol mundial.
3: Y es evidente que dentro de la selección portuguesa es la mayor leyenda.
1: Claro.
3: Porque antes de Cristiano y justo después de Eusebio, Portugal estaba atravesando un poco ahí un problema bastante complejo para terminar de encontrar esa regularidad dentro de los máximos torneos de selecciones, y con Cristiano la encontrada ha sido capaz de levantar varios títulos. Entonces, yo creo que el sentimiento que me parece que todos tenemos es como de pena de ver que todo acabe así, más cuando tu archirrival, ¿no?, tu el enemigo con el que tú te has centrado, te has potenciado al máximo para intentar superar, lo que es Leo Messi, se va con todos los honores, con partido de despedida, con fiesta, y yo creo que esa comparación que siempre ha estado en el final nos va a dar todos, o sea, decir, mira cómo se va uno y cómo se va otro.
2: No, pues es que yo creo que ni siquiera hay que meter a Messi en la ecuación. Es que
3: no meter a Messi, coincido. Pero siempre va a estar a Messi.
4: Coincido.
3: Siempre va
4: a estar. De las fiestas hay que saber irse también, ¿eh?
2: Claro, ese es el tema.
4: Hay que saber decir, este mismo
3: momento, me voy.
2: ¿Ves esta despedida de Cristiano, Javi? Y claro, pues ahora entiendo a Toni Kroos.
3: Claro.
2: ¿Qué dice? Bueno,
4: sobre todo porque no creo que haya necesidad, ¿eh? O sea, yo respeto a cualquiera, yo entiendo que cada uno quiere seguir jugando hasta que le den, y lo entiendo. Lo que pasa es que hay veces que unas bendiciones se convierten en un problema, y lo que durante un tiempo seguro para Cristiano, jugar con Portugal, con un equipo muy potente, candidato a todo, campeón de la Euro 16, al final te lleva a

0: tienes mucha competencia. Me refiero, no, esto no es Gales. Esto no es claro. Lo que le pasa a Kvaratskhelia cada vez que se va a la selección, que es intocable, normal, y lo será hasta que... Claro, pero es que cuando vas con Portugal tienes una rivalidad que evidentemente llega un momento que a un entrenador le molestas. Porque tienes mejores juegos, sí. Porque tienes futbolistas que en un momento dado llegan a ser mejores que tú, y ya a Cristiano le ha pasado. Sí. O sea, yo creo que el último Mundial, que podemos alabar su presencia, y, pues bueno, a Portugal hubiera ido igual o mejor, a lo mejor con otro. Yo ahí no voy a entrar, porque evidentemente a Cristiano hay que respetarle. Yo creo que a las leyendas hay que respetarles, pero ¿hasta cuándo hay que respetarlas? Yo creo que alguno claro. tiene que ver ya un poco la puerta abierta y decir, oye, a lo mejor esta gente se querría dormir, habrá que irse ya de esta casa.
1: Y Javi, que las leyendas también tienen que respetar dónde están. Que el otro día Luka Modric entra en el minuto 70... Claro. En el Ramón Sánchez Pizjuán, y lo primer, su reacción es gracias España por la ovación, pero no es sí. voy a montar aquí un pollo porque como Luka Modric no hay otro en Croacia, y qué vergüenza, que Luka Modric tiene los mismos 41 años de Cristiano Ronaldo, y juega una selección inferior a Portugal, y podría sentirse más agraviado por ser suplente en Croacia, y él lo gestiona desde otro lado que me parece mucho más positivo para su selección. Cristiano ha sido muy egoísta en esta gestión, y se ha centrado mucho en el yo soy Cristiano Ronaldo, me están faltando el respeto, que no en, bueno, soy Cristiano Ronaldo, a ver qué puedo hacer yo por mi selección.
0: Pero vamos a la base, ¿qué es faltar el respeto? ¿No ponerlo?
2: Claro, es que a lo mejor es faltar el respeto, decirle una cosa y luego no cumplirla.
3: Bueno, pero es que eso tampoco...
0: Ya, pero eso lo pones en duda tú, Jimmy, yo eso no lo sé.
2: No, claro. por eso te digo que a lo mejor el problema de Cristiano es que a él le han vendido una cosa que no es, porque si no...
3: Pero oye, entonces... Pero entonces se ha faltado la verdad en dos ocasiones, porque si Ronaldo sale delante de la prensa y dice yo estoy aquí para lo que diga el entrenador,
2: claro,
3: si el entrenador cambia de posición y no cumple con lo que le habían dicho en el principio, ¿quién está faltando a la verdad? Los dos, ¿no?
2: Es que probablemente haya una falta de verdad de los dos, Miguel. Y por eso te digo que aquí hay algo que no sabemos. Ya,
0: pero Jimmy, no te olvides que arriba está la federación, y la federación ha dicho que a continuar, ¿eh?
2: Hombre, claro. ¿Qué va a hacer Javi? ¿Dimitimos todo? ¿Mandamos a casa a Gonzalo Ramos también? No, claro, tendrán que seguir, es que lógicamente.
0: No,
2: porque la reacción deja en mal lugar, perdona Miguel, a Cristiano Ronaldo. O sea, sí, Cristiano Ronaldo, claro, se puede enfadar, sí. Pero yo, por ejemplo, en su caso, imagínate, con el ego desmedido de pensar que eres Cristiano Ronaldo y que eres el hombre más importante de la historia de Portugal, cojo, termino la concentración y cuando acabe me piro. Y no digo, correcto, ya hablaré en su momento de lo que ha pasado, ¿no? Pues o hablas, exacto, o no hablas. Pues te largas cuando acaba, después de ver que el entrenador tiene preparado algo para ti que no te gusta. Pero largarte a la mitad es lo que a mí, la forma me parece que le desacreditan.
1: Es verdad que esto es una pataleta.
2: Claro. Es una mala gestión de algo que él no está gestionando bien.
0: Porque entras al vestuario y una vez ha ido Cristiano, ¿qué le dices a los que no juegan ni un minuto al resto? Bueno, iros vosotros también muchísimo, si queréis. ¿Alguno necesita algún avión? ¿Se lo reservamos? ¿Os vais vosotros también? Que claro, eso dentro de un grupo es muy difícil de defender, ¿eh?
1: Sí, es verdad que en su día Vicente del Bosque se hizo muy famoso lo que dijo de que no se puede tratar a todos por igual.
2: Yeah.
1: Que no es justo tratar a todos por igual dentro de un vestuario. Y creo que con Cristiano puede pasar. El tema es que la sensación que yo tengo es que la razón aquí es meramente futbolística.
2: Sí,
1: creo que Portugal haya contratado a Jorge Jesús, que es un tío muy vinagre, para cargarse de cepillas a Cristiano en la selección. Simplemente creo que es, oye, un entrenador que llega nuevo al banquillo de la selección, seguramente respaldado por el propio Cristiano en la elección del cargo, pero que él, pues a nivel futbolístico, piensa que lo mejor para la selección pues es empezar a prescindir de Cristiano en ciertos contextos.
2: Es que yo creo
1: que Cristiano a Portugal le ha dejado de salir rentable hace poco. No es algo que se viene arrastrando 4 años. Es cierto que Fernando Santos lo sienta en aquel partido famoso, uh-huh, octavos de final del 22, y juega Gonzalo Ramos y mete 3 goles.
0: Sí.
1: Pero bueno, es una suplencia más. Es que Cristiano, sin ser el futbolista que ha sido toda su carrera, ha mantenido muy buenos números con la selección, pero yo creo que es algo de la previa del Mundial y del Mundial. Y luego vimos otro día, es que quien se enfoca el partido de Portugal, es que Cristiano es la nada durante todo el encuentro.
0: También os digo
1: que creo que no cabe otro final con Cristiano. Yo creo que era el escenario que todos teníamos en mente.
2: Otro final, sí, Madrid, tan abrupto como este.
1: Pero es feo, yo creo que... Porque es muy desagradable. Pero es que esto es Cristiano Ronaldo. Es que Cristiano Ronaldo se levanta por las mañanas y sigue pensando que él tiene que ser titularísimo en Portugal.
2: Claro, sí.
1: Él sigue pensando, se mira al espejo ahí, y sigue pensando que... ¿Por qué no está nominado al Balón de Oro?
3: El problema está ahí.
1: Que está marcando. Entonces yo creo que como nadie le ha hecho ver a Cristiano que ya no es ese Cristiano, o él no ha querido verlo durante este tiempo, pues yo creo que aquí está el problema. Yo creo que... Sí, decías, Miguel.
3: Yo creo que la decisión romántica de pensar que esto podía acabar de otra manera, o sea, es no conocer la figura de Cristiano.
1: Claro, justo. Es que Cristiano ha dicho, Miguel, que quiere marcar los 1000 goles con Portugal.
3: Eso
1: lo dijo hace un par de semanas.
3: Y luego la gente que tiene alrededor se alinea con esto. El otro día Joao Félix diciendo que le quería dar el pase del gol 1000. O sea, que yo entiendo que haya un consenso con respecto a la figura de Ronaldo como figura histórica. Pero es que es el caso opuesto de Stanley Matthews, prácticamente llevado por la oreja de la Federación Inglesa al Mundial 54. Que es que no quería ir ya el hombre. Tenía 40 y pico palos y no quería ir. Cristiano es todo lo contrario. Cristiano es convencer a todo el mundo de que sigue siendo el mejor cuando probablemente el único que lo cree es él. Y la realidad es que probablemente Federación, staff y Cristiano hayan fallado muchas cosas en estos últimos, digamos, 3-4 semanas o estos últimos 2 meses en los que se haya preparado esta convocatoria. Lo que tengo claro es que aquí quien podría haber ejercido un poquito más de coherencia es el propio Cristiano, y no lo ha hecho una vez más.
1: Es que yo, por ejemplo, me recuerdo con mucho cariño la Euro de 2012, la Ucrania de Shevchenko, con Shevchenko ya suplente, Shevchenko cerca de los 40 años, que Shevchenko balón de oro, o sea, en una Ucrania donde nadie le podría toser a Shevchenko. Y Shevchenko en ese rol de entrar 20 minutos y marcar algún gol, que lo marcó en aquella fase de grupos, es que fue un futbolista de culto. Cristiano no ha sabido cuidar su legado y decir, bueno, yo ahora que tengo 41 años, que juego en Portugal, que estoy rodeado de jugadores talentosísimos, voy a ayudar a esta generación, les voy a dar un empujoncito, voy a cambiar mi rol.
3: Lidera, eso es.
1: Le ha cegado su ambición desmedida, que probablemente es lo que le haya llegado a ser el jugador que ha sido.
4: Claro, totalmente. Es que es eso, pero
1: es un arma de doble filo, y eso, Cristiano Ronaldo, que lleva 25 años jugando al fútbol profesional, debería haberlo sabido gestionar, debería haber hecho esa autocrítica, esa reflexión de decir, yo si sigo haciendo esto con 41 años, me voy a pegar un trastazo. Y ha salido por la puerta de atrás de su selección, cuando tendría que ser una leyenda. Sí, sí. Y creo que lo va a seguir siendo, pero
4: sí,
1: la despedida
4: de
1: muy
4: leyenda,
1: fea.
4: De leyenda, sí, sobre todo teniendo en cuenta que ya el fútbol le ha mandado esas señales, ¿no? De, bueno, pues ahora estás en Arabia Saudí, ya no estás en el primer foco donde siempre vas a querer estar, ya no eres tan relevante para el mundo del fútbol como siempre has sido, ya no estás en conversaciones que siempre has querido estar, como la del Balón de Oro, por ejemplo, mientras otros en una situación parecida como la tuya sí que lo están, pues entonces a partir de ahí no seguir subiendo la cabeza tanto, sino mantenerla un poquito más baja. Y yo creo que ahí Cristiano, pues bueno, es que es Cristiano y realmente ha demostrado siempre mantener esa línea de creer siempre lo mejor para él, de creerse siempre mejor que el resto, así que bueno, encontramos esta despedida que es desde luego muy amarga.
0: Sí. Y luego hay una parte que yo noto mucho en ciertos futbolistas, sobre todo que han sido muy importantes, que hay veces que salirte del foco cuesta.
1: Y bueno, él lo ha hecho.
0: Se necesita tener fotos todo el día detrás y ser protagonista. Y por ejemplo, Cristiano, yo tengo muchas dudas de cómo va a llevar la carrera después de un poco el camino que va a seguir, qué tipo de protagonismo va a querer en el mundo a nivel social. Pero yo creo que Cristiano eso lo va a tener que trabajar, porque estar todos los días diciendo de todo el mundo qué golazo, qué bueno, qué partido, qué, y luego pasar de domingo a domingo en el sofá, eso no es fácil de llevar. Hay muchos futbolistas que se le nota que todavía quieren ser centro de atención, aunque sea por otras razones. Y vamos a ver, Cristiano, cómo gestiona eso.
5: Pues lo veremos. Por lo pronto parece que ha jugado ya su último partido con la selección portuguesa. A ver qué hace hoy Portugal ante Dinamarca, que juega su partido de la Nations. Venga, a la vuelta cerramos este debate y os hago unas últimas preguntillas.
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15: Buenos días.
1: Muy buenas.
15: No me extraña la espantada de Cristiano Ronaldo. Siempre ha sido un ególatra total. Ya es un futbolista de hace tiempo. En el Mundial Portugal jugó con 10 futbolistas. Y el ego le puede.
16: Buenas, pizarritas.
4: Pasa, crack.
16: Yo creo que Sergio Gómez de la Real Sociedad está bastante por encima. No sé qué opináis.
17: Buenos días, pizarritas. Sin saber toda la verdad, estáis opinando que si triste adiós, que si lamentable. Habrá que saber lo que pasó realmente antes de criticar o dar vuestra opinión sin saber de la misa a la mitad. Digo yo,
1: bueno,
17: es que siempre palos a Cristiano triste, y alabanzas a Messi.
5: La portada del diario Abuela hoy, que es el
1: periódico
5: de Portugal.
1: Que
5: decir,
1: no, pero que yo firmo, final, abajo, no, yo firmo debajo por contestarle a este oyente. Evidentemente, toda la verdad rara vez se conoce, pero ya este numerito, sea más culpa de Cristiano, sea más culpa de Jorge Jesús o de la madre que los parió los dos. Es triste.
2: Es tristísimo.
1: Ver a Cristiano marcharse a mitad de un parón en un jet privado, rajando con la rueda de prensa de uno y del otro, es que no tiene sentido, es triste. Luego ya entramos en los porcentajes de culpa de cada uno, pero que el espectáculo es triste, creo que es tal cual, indiscutible.
4: Pero el triste no es solo para Cristiano Ronaldo, es triste para todos, para la Federación Portuguesa, para todo el mundo.
5: Sí, sí, lo es y habrá que esperar.
4: Pero bueno, oye,
5: a que hable Cristiano, que hablará seguro en los próximos días, dijo que va a dar su versión de los hechos, que lo iba a decir a los aficionados portugueses. Habrá que esperar y tiempo tendremos para seguir hablando de Cristiano.
0: Te pido un segundo por una información un poco social que creo que puede ser importante.
5: Sí,
0: AEMET, ya sabes que, no sé si lo sabéis, pero bueno, en Valencia y toda la costa de Castellón, Valencia y Tarragona, estamos un poco pendientes porque en las próximas horas ya estaba marcada alerta naranja. Bueno, pues ya hay transformación directamente a alerta roja. Lo digo directamente porque, por ejemplo, en Valencia ya se han anulado colegios esta tarde y el día de mañana, viernes, y ya en todo el litoral, desde Tarragona hasta el sur de Valencia, está marcado ya por AEMET como riesgo ya de alerta a nivel rojo. Con lo cual, precaución a todos los que nos estén escuchando en esta zona, movimientos, todo esto, porque se vienen lluvias importantes las próximas horas.
5: Pues sí, mensaje importantísimo y contado queda.
4: Pizarra y mantita, y ya está.
5: Y ya eso es. Y cuidado.
4: Cuidado.
5: Y responsabilidad por todas las partes, no solo los...
0: Hoy
5: los
0: por ciudadanos. Lo menos no hay un partido de primera división que mantener hasta las 9 de la noche.
5: Sí, sí. Cierto.
4: No hay media.
0: Es una declaración que se ha quedado ahí un poco. El otro día en directo Marca Valencia, Dela, sí, nos decía directamente que la Liga había puesto en riesgo a 20.000 personas, entre otras a los propios jugadores que se sintieron maltratados por la Liga. Es verdad que es un Levante y a lo mejor no hace mucho ruido, pero hay un futbolista que dijo que la Liga el otro día puso a 20.000 personas en riesgo. Sí. O sea que a ver si empezamos a aprender que hay ciertas cosas que no se deben volver a repetir.
2: Sobre todo, sí. Javi, perdón por el paréntesis rápido, no es la primera vez que pasa. ¿Os acordáis del Villarreal Español el año pasado, que se suspende 7 minutos antes de empezar el partido? Es que esto
0: me
2: lo
0: dices
2: no
0: o me lo cuentas, Jimmy.
2: Claro, por eso te digo que no tiene ningún sentido hacer esto. Que es que la Liga creo que debería estar por encima de estas cosas y ser un poco más previsora.
1: Bueno, es que muchas veces se ha responsabilizado de todo este tipo de protocolos al trío arbitral. La típica escena de los árbitros entrando al campo, el viendo una pelota bota. Uh-huh. Creo que hay que cambiar esto, que está un poquito desfasado.
5: Totalmente. Ya para cerrar este debate, Miguel, ¿qué te está pareciendo este parón de selecciones? ¿Te gusta? ¿Serías partidario de que la Nations se jugase todo de golpe? ¿Te gustaría volver a lo anterior? ¿Qué análisis haces?
3: A ver, me gustaría que hubiera una reforma en cuanto a la competición. Principalmente, yo no sé si os pasa a vosotros, pero yo he perdido un poco la atención de todo lo que no sea la división superior.
4: Sí, lo hablaba justo con Adri esta mañana, lo hablábamos.
3: Y eso yo creo que es algo negativo para lo que buscaba precisamente una competición de este tipo. Es verdad que a la mayoría de las personas o aficionados al fútbol les interesa su país y un poco los más representativos, pero yo creo que es importante, ¿no?, recuperar un poco la vocación de una competición como esta, que si lo que buscaba era el sentido competitivo o darle un protagonismo a Europa como en esa fase de intentar eliminar los amistosos que no tuvieran demasiada cabida ni que no tuvieran un ritmo competitivo serio. Yo creo que hemos visto varios partidos de selecciones grandes que ahora mismo están en una cierta evolución. De hecho, Alemania yo creo que se toma este parón de una manera muy distinta a cómo se lo toma España o Inglaterra. La propia Países Bajos yo creo que está en plena reconstrucción. Italia tanto como lo mismo. Da la sensación un poco de que este parón y sobre todo la Nations League necesitan un poquito de las reformas. Se estaba hablando, ¿no?, de recuperar un poco ese formato Champions League. No sé si eso es vigente o no.
4: Eso es para la clasificación de la Euro, ¿no?
3: Sí, sí, parece que estaban buscando alguna fórmula distinta que pudiera reactivar un poquito la sensación o el interés, ¿no?, sobre esos partidos clasificatorios. A mí no me parece mala opción. Lo que sobre todo me parece importante es que no perdamos la visión, ¿no?, de lo que tiene que ser este espacio de selecciones. Que se enfrenten los mismos contra los mismos, yo creo que no es algo positivo para el fútbol.
2: A ver, yo la sensación que tengo es que no hay solución buena. Quiero decir, me gusta la Nations tal y como está. Pues no mucho, por lo que ha dicho Miguel. Sí, hay mucho foco en los primeros grupos, pero luego, claro, evidentemente, los Malta, Gibraltar, Andorra y demás pasan por debajo de del radar, por supuestísimo. Ya no te hablo de lo extremo que es esto, sino los grupos B o C. Entonces, sí que creo que eliminar los amistosos es muy positivo, porque eso era infumable. Pero la solución que propone Miguel, tipo Champions, vamos a volver básicamente a lo de hace 10 años, que son grupos de 6 equipos, por poner un ejemplo, en el que hay un poco de todo, que hay un España contra Noruega, pero también hay un San Marino de turno, y eso tampoco es atractivo. Entonces tengo la sensación de que no hay una solución buena, por lo que sea, porque estamos más centrados en clubes, por lo que sea, pero que no hay una solución buena y que todo lo que se ha ido haciendo es a mejor, pero no sé si es suficiente.
4: Yo creo que esta beneficia a las pequeñas. O sea, creo que las pequeñas están disfrutando de un proceso de enfrentarse ante sus iguales, de no sufrir goleadas constantes, de tener contextos en los que poder realmente practicar situaciones de partido y a partir de ahí mejorar. A mí me parece que este formato, dentro de lo que es selecciones grandes, puedes entender que siempre te aburren los mismos partidos, pero creo que para una vez que un formato se hace que pueda beneficiar a no tanto a los grandes, sino también a los pequeños,
5: a todos.
4: Es que me parece que es beneficioso.
5: Sí, es que me parece el mejor formato que hemos tenido en el fútbol de clubes y de selecciones en los últimos 10 años.
1: Estoy de acuerdo.
5: Y creo que a largo plazo, ya lo estamos viendo y creo que lo vamos a ver más, supone para las selecciones europeas una ventaja competitiva respecto al resto del mundo.
12: Bueno, pues hasta aquí este debate de la pizarra de Quintana, que tenemos que ir recogiendo ya el campamento. Gracias, Jimmy Mateos, fuerte abrazo.
2: Y gracias a vosotros, un abrazo, chicos.
12: Gracias, Javi Lázaro, fuerte abrazo.
1: Hasta la próxima, chicos.
12: Y para ti también, Miguel, gracias.
3: Abrazo fuerte, chicos.
12: Venga, a la vuelta volvemos con... ¿Lo dijo, no lo dijo?
4: Sí, hombre.
12: De Nahuel Miranda. Sí, sí.

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1: Hoy recuperamos una de las mejores secciones del programa. Una de las mejores. ¿Lo dijo o no lo dijo? Puf. La sección donde Don Nahuel Miranda de Armas nos pone a prueba.
2: Ay, Dios.
1: A competir.
3: ¿Sí? Ya sabéis, edición número 19.
1: ¿19 ya?
3: Dios. Claro, 19. En cada edición, 10 frases más un audio distorsionado, que son 190 frases con las que os esperan hoy. Más...
1: Bueno, hubiese dicho que éramos ya 19, ¿eh?
3: Son unas cuantas. ¿No? Por suerte las tengo guardadas.
1: Ah.
3: Molaría que empezara a haceros algún respeto.
1: Sí.
3: Pero
1: no, cola, seguro.
3: En el proceso de... Algún día tendremos que hacer un insider, ¿no? Un blog de cómo se hace el lo dijo o no lo dijo.
1: Sí, puede ser interesante.
3: Lo podemos hacer para la edición número 20, igual.
2: Ah, mira.
3: Así, a modo de celebración. Se lo propondremos a Quintana. De hecho... votos a favor. Ya está.
2: Bueno, la democracia.
3: Ya Miguel no tiene nada que decir.
1: Claro,
3: Miguel os ha abandonado para esta edición.
1: Sí, se ha rendido. No quiere
3: participar. No quiere. Porque es verdad que las últimas ediciones han sido duras para vuestros intereses.
1: Sí, Alex, hay que apretar, ¿eh?
2: Bueno, yo qué sé. En el lo hizo o no lo hizo, ganáis siempre. Aquí, ¿por qué no?
1: Bueno, digo que hay que apretar, creo.
2: Ya,
1: bueno.
2: Hay
1: que hacer equipo y apretar.
2: Vale.
3: Bueno, requiere habilidades diferentes. Recordamos, son todas frases reales, no me he inventado las frases,
1: vale,
3: pero me puedo haber inventado o no el autor de dichas frases. Así que, si os parece, comenzamos con un campeón
1: del mundo.
3: Luego,
1: ¿eh? Es un edito.
3: Sí, es un edito.
2: Siempre uno, ¿no?
3: Si os parece, empezamos con un campeón del mundo,
1: ¿vale?
3: Ferran Torres.
2: Uy.
3: Si tienes ropa tendida y crees que va a llover, háblame y yo te la meto toda. ¿Lo dijo o no lo dijo?
2: ¡Oh, Ferran!
1: Ferran.
2: No. Puede ser.
1: Sí. Ferran.
2: Pero, espérate. ¿Ferran ya siendo campeón del mundo?
1: Ferran en Twitter hace
2: sí,
1: unos cuantos
2: Twitter,
1: años.
2: Sí.
1: Ferran en Twitter hace unos cuantos
2: sí,
1: años.
2: Sí.
1: Ferran.
2: Sí, Ferran. En Twitter. Sí, Ferran.
3: Esta, a ver, es que no era muy complicada, pero me gustaba mucho la frase.
2: Sí.
3: Efectivamente lo dijo Ferran Torres. Lo acompañó con un emoji así con el guiño y el besito. ¿Qué peligro tiene la huella digital?
2: ¿Por qué ponía un guiño y un besito si estaba hablando, ¿no? De calcetines, bueno, de sábanas, ¿no?
1: Pues un mensaje cariñoso,
2: ¿no? Ah, vale.
1: ¿Qué pasa?
2: Le gusta ayudar.
1: No seas mal pensado.
2: Vale.
1: No seas mal pensado.
2: Vale.
3: Bueno, una de las figuras de este parón de selecciones, como es Cristiano Ronaldo,
2: bueno,
3: dijo o no dijo la siguiente frase. Mi hijo Mateo mira highlights y me dice, Mbappé es mejor que tú. Y yo le digo, pero yo he marcado más goles. ¿Lo dijo o no lo dijo?
2: El hijo no se llama Mateo, ¿no? No es el de Messi.
1: ¡Oh! ¡Qué buen detalle!
2: Mateo Messi, claro, qué buen detalle. Está, mira la cara que está poniendo la web.
1: Muy bien, Alex, muy bien. Esta es muy de Alex, ¿eh? Esta la puede haber hecho Alex de Llano perfectamente, ¿no? Esta...
2: Es que no sé cómo se llaman, pero creo que Mateo ninguno, ¿no? Uno se llama...
1: No sé cómo se llama.
2: Uno se llama Ronaldo Junior.
1: ¿Se llama Ronaldo Junior?
2: Sí.
1: Ah, no sé.
2: O Cristiano Junior o algo así.
1: Sí, pero para que... Sí, Cristiano Ronaldo Junior, ¿verdad?
2: Y luego,
1: Eva y Mateo.
2: Y tiene...
1: Alana... Y Bella Esmeralda.
2: Oh, mira.
1: Muy bonito. Sí. Muy bien, Alex.
2: No.
1: Has estado muy. Muy zorrete, sí.
2: ¿Uno se llama Mateo o no? Has dicho Mateo en uno, ¿eh? ¿Uno se llama Mateo o no?
1: Pero estás de Messi.
2: Tiene que ser de Messi.
1: Estás de Messi.
2: No, el Mateo Messi es el más zorro.
1: Claro, sí. Además es el más... Sí.
2: Es que ha puesto cara a Nahuel de que le habíamos pillado.
1: Sí. Le has pillado. A mí me lo hubiese colado, pero lo has pillado.
2: ¿Pero uno se llama Mateo o no? Porque a ver si no...
1: Sí, vale. Los mellizos Eva y Mateo. Pero claro, a ver... Son muy mellizos, o sea, son muy pequeños, son muy bebés.
2: No pueden hablar todavía. Nivel highlights.
1: Sí. Son muy...
2: Venga, mate muy de pequeños. Messi.
3: Es verdadero, es de Cristiano.
2: ¡No!
3: ¡Es de Cristiano!
2: ¡Ostras!
3: Cuando vi que se llamaba Mateo, digo, van a ir, pero de cabeza.
2: ¿Sí?
3: ¡Ay, cómo me ha gustado!
2: Son muy pequeños,
1: ¿cómo nos la ha hecho? O sea, nos la ha hecho.
3: Qué bonito ha sido el momento en el que creíais que lo habéis pillado, ¿eh? ¡No!
1: ¿Ostras? A ver cuántos años tiene.
3: Recordaréis Ronaldo este día como el día en el que casi capturáis a Batman, ¿eh?
2: Nos la ha hecho entera.
1: Totalmente.
2: O sea, hemos sido... O sea, yo he creído, digo, claro, la gente se puede equivocar como yo, puede dellanear.
1: Claro.
2: Pero Nahuel nunca dellanea.
3: Es que Mateo
1: además,
3: Messi...
1: era perfecta.
3: Mateo claro. Messi es muy famoso.
1: Claro, claro.
3: De hecho,
1: claro.
3: Mateo Messi tiene la mítica celebración de un gol estando en primera fila del Camp Nou, que Suárez y su padre tienen que decir, oye, pero ¿qué haces?
2: Sí, sí, le pegan una colleja, sí.
3: Como que en Valencia se hizo muy viral en su día, que en 2019 Messi decía que su hijo era del Valencia, porque el Valencia le ganó la final de la Copa del Rey al Barça.
2: Ah, es verdad. Mm, es que Mateo es muy...
3: Entonces, me he aprovechado de la fama de Mateo Messi para jugar con vuestras cabezas.
2: Ostras, sí. Que no es tan...
1: Pensaba yo que eran más bebés.
2: ¿Cuántos años
1: la
2: tiene?
1: Foto que aparecen aquí son bebés con Cristiano, claro. Cristiano, como no ha cambiado durante estos años.
2: Claro, está igual.
1: Que parece, parece que es la foto del año pasado.
3: Esta pero... del comodín de tirar del navegador.
1: Ya, es verdad, es verdad. Es verdad.
2: Mira qué te he dicho, mira qué te he dicho. Mira qué te he dicho. Se llama Mateo,
3: Y hoy que me van a pillar al final.
2: Se llama Mateo igual. Claro, ha dicho Mateo y Vela. Digo, ostras, hay un Mateo también.
3: Sí. Me ha gustado mucho esta,
1: Bien.
3: Para la tercera tengo a Zlatan Ibrahimovic.
1: Hombre, un clásico.
3: Me cagué encima corriendo encima de una cinta. ¿Lo dijo o no lo dijo Zlatan?
1: Joder, pues a ver.
2: Yo que sí.
1: ¿Esta no te suena ya que nos dijo una parecida?
2: De Zlatan.
3: Yo creo que
1: en 19
3: tan escatológica.
2: Me cagué encima de una cinta.
1: A ver.
2: Le puede pasar a cualquiera.
3: Podría hacer una recopilación de grandes hits.
2: ¿Has visto creo que ha habido un campeonato ahora de triatlón.
3: ¿A quién no?
2: De triatlón o algo así.
3: No, lo que tú dices es un Hyrox.
2: Ah, eso sí que va. Que es una, es un tío, una tía, es una
3: es
2: chica,
3: una,
2: ¿no?
3: Una chica que creo que está haciendo un farmer's carry, me parece que era. Que es esto de coger las kettlebells estas pesadas y empezar a caminar. Y del esfuerzo, sí.
2: Sí,
3: se le suelto todo. Disculpas la organización porque, claro, el vídeo dio la vuelta.
2: Es bastante eso.
1: Vaya.
3: Porque aparte no fue un poquito.
2: No.
1: Ya. Liberó bien, ¿no? Venga, Ibra, sí.
2: Venga.
1: Claro.
2: Venga. Es que no sé a lo que agarrarme.
1: Claro,
2: no sé a lo que agarrarme.
1: No sé quién podría haberlo dicho, si no.
2: De momento.
3: Tampoco lo sabía Ibra.
2: No, claro, nada. Ibra. Venga, va, sí, pero Ibra va, sí.
1: Sí, venga, va.
3: Pues efectivamente fue Zlatan Ibrahimovic.
2: Vamos,
1: toma, vamos.
3: Esto cuenta en una entrevista hablando de lo duro que tenía que entrenar, que estaba entrenando un día en casa y que, bueno, que el cuerpo estaba pidiendo que parara y no paraba y no paraba y no paraba y, bueno, que al final llegó un momento que la cuerda por algún lado se tenía que romper.
2: Sí, cuando escuchas al cuerpo en ese momento, el cuerpo se hace notar.
3: Sí, es algo que le podría haber pasado a Javi Casquero, ya que el otro día hablamos con él de lo mucho que entrenaba. Mira,
2: otra pregunta para la próxima.
3: Claro, para la próxima, ¿no? Se la plantea.
1: Oye, ¿alguna vez
2: te ha pasado lo de Ibra?
1: Me dicen por línea interna que Mateo Hernando tiene 9 años.
2: Así, o sea, que ya puede ver highlights. Sí,
1: esto,
2: highlights. Puede ver.
3: Sí.
1: Además, que repasó toda la lista de hijos, no me he dado cuenta del nombre de Mateo.
2: Y yo te he dicho, se llama Mateo.
1: Es más absurda, la verdad.
2: Mateo.
1: Bueno, en fin.
3: Ganáis 2-1.
1: Le hemos regalado una muy fácil, tío.
2: Bueno, pero y lo bien que ha quedado el clip para las redes.
3: Sí, no, ganáis 2-1, pero esta a mí me ha quedado. Me quedo pagadísimo.
1: Qué mal.
3: Frase número 4, Juan Manuel Lillo.
2: Uy.
3: Eficaz es un camión subiendo una cuesta, pero no por ello te sientas a verlo.
2: Joder, es que estás tan de Lillo que no va a ser de Lillo.
1: Claro.
2: Es que va a ser de Lillo, pero no.
1: Claro.
2: No, esta es la que nos mete siempre.
1: Sí, sí.
2: Que
1: sí.
2: Tiene 3 comodines. Bueno, 2 comodines. Clemente y Lillo.
1: Sí, son...
2: O Gémez, también tiene Gémez.
3: Es verdad que Clemente y Lillo son comodines habituales.
1: Sí.
2: Yo digo que no. Pues es muy de Lillo,
1: pero
2: precisamente, claro, ahí está la trampa.
1: Tan obvia, ¿no?
2: Claro.
1: Que no va a
2: Nos
1: ser.
2: Nos ha metido ya ahí el...
1: Claro.
2: Es que ya no me fío de...
1: ¿Y quién podría ser?
2: Es que a mí es una respuesta que me cuadra de Michel Sánchez, por ejemplo... en rueda de prensa, hablando de eso de Girona.
1: Sí.
2: Me cuadra de Pep. Me cuadra de Eder Sarabia.
1: Sí.
2: ¿No?
1: Puede ser. Venga, no. Falsa.
2: ¿Tú lo ves que puede ser?
1: A ver, es que parece muy suya. Pero es verdad.
3: Es la gracia del juego.
1: No,
2: claro. Es que Adri, claro.
1: Está muy bien puesta. Pero.
2: Venga, vamos a tirar el triple, va, que no es.
1: Que no, venga, pues no.
3: Efectivamente no es, y me ha hecho mucha gracia el proceso por el cual la ha sacado de llano, porque es una frase de Alfredo Relaño
2: mira.
3: Definiendo a la España de Javier Clemente.
2: ¡Ah! Anda, mira.
3: Es del famoso documental del Plus
2: sobre
3: la etapa de Clemente como seleccionador español.
2: Muy bueno.
3: Eficaz es un cambio subiendo una cuesta, pero no por ello te sientes a verlo. Me gustó mucho, lo estaba viendo. Claro, ya voy con el chip. Y cuando yo escucho una frase que me gusta, digo, ¡pam!
1: Está bien.
3: Así que
1: la próxima vez que comáis juntos, lo dices.
2: Solo, pues, todo hace mucho tiempo.
1: No dices, oye.
2: De hecho, cuando.
1: Que sepas que Nahuel sacó en un lo dijo o no lo dijo tu frase de Clemente.
2: Le dije lo de Shrek. Lo de que Michael Robinson hace lo de la. Sí, lo de la hermanastra fea o la tal. Sí, sí.
1: ¿Y qué dijo?
2: Dijo, no lo sabía, tal. Ya está. Ahí se acabó. Un grande, Alfredo.
3: En quinto lugar, Diego Armando Maradona. Scaloni no puede dirigir ni el tráfico. A Scaloni lo empujaron ahí y está ahí. El problema es que mañana se crea técnico y diga, yo quiero ir al Mundial. Puede ir al Mundial, pero al Mundial de motociclismo. ¿Lo dijo o no lo dijo?
2: Creo que esto lo dijo Mariano Clos. En un programa de opinión.
1: Si lo hubiese dicho Maradona, hubiese estado más presente.
2: Además Maradona, yo creo que era muy Scaloni, ¿eh?
1: Está toda
2: y tuya. Te digo una cosa. Claro, Maradona fallece el 20, el 21, ¿no? Por ahí.
1: ¿Y Scaloni?
2: Yo creo que no.
3: El 21.
2: Scaloni dirige la Copa América 2019. Ya como interino.
1: Venga, pues no.
2: Yo creo que no. Es
1: falso. Yo creo que si hubiese sido Maradona, se hubiese recuperado en el tiempo.
2: Sí, muchas más veces. Sí.
3: Pues. No estés acertados, chicos. La dijo.
2: ¡No!
3: Diego Armando Maradona.
1: ¿En serio?
3: Sí, sí. ¿Otros?
1: Vaya.
3: Es. Me está buscando la fecha. 30 de septiembre de 2018.
2: Ay.
3: No, sí, que es el día que lo. Sí. Que lo nombran. Se cerró después de haber jugado el famoso Cotif en la Alcudia.
2: Y después el Mundial, claro, desastroso, sí. San Paoli.
3: Sí.
1: Vaya. Vale, de estrenarse en el cargo, en el Caroni, ¿eh? Vaya recibimiento.
2: Joder, no, bueno, y fue de la más suave que le cayeron.
3: Aparte, la primera referencia que me sale es precisamente un artículo en marca.com del 19 de diciembre de 2022, que justo el día después de ganar el Mundial, pues claro, uno tira de hemeroteca. Es verdad que lo de Scaloni no convencía mucho a nadie en un primer momento y mira cómo ha acabado.
1: Sí, sí. Bueno, hay partido, ¿eh?
2: Joder.
1: Hay partido.
2: Este razonamiento no ha estado bien, no ha estado bien.
3: 3-2 para vosotros.
1: Sí, sí.
3: Sexta frase.
2: Va.
3: David Vidal.
2: Hombre, otro comodín.
1: Otro clásico, ¿eh?
2: Otro comodín. Clásico. Sí.
3: Un punto de 6 es mejor que 0 de 6 y peor que 2 de 6. Se me dan bien las matemáticas.
2: No me suena muy vidalesca, es decir, me estoy tirando muchas piscinas, pero no me suena muy vidalesca.
1: Claro, esta puede ser de otro clásico como Mendilibar, ¿no? Todavía no ha aparecido.
2: Claro,
1: como,
2: sí.
1: Pero también.
3: No es... Realmente, si se puede pensar, clásicos hay...
1: Sí. ¿Quién habrá sido el que más del que más has tirado?
2: Yo creo que el Lillo siempre
3: Lillo
2: hay uno.
3: Lillo es uno.
2: Sí, Lillo siempre hay uno.
1: Sí.
2: Pero es verdad que Lillo...
3: Aparte, Lillo tiene una cosa muy positiva que es...
1: Mourinho también, ¿eh? Mourinho.
3: Claro, pero Lillo, todo el mundo sabe cómo piensa Lillo y qué frases le pegan a Lillo y cuáles no.
2: Pero cuáles son.
3: Pero
2: de
3: claro,
2: Lillo.
3: No es lo suficientemente famoso como para que esas frases se viralicen.
2: Hay un blog.
3: Y que no las tengáis muy presente.
2: Hay un blog que se llama Queremos un blog de Lillo ya. .blogspot.com, que son todas frases de Lillo, lo digo por si
1: apetece. Para que recopile.
3: No, me lo voy a apuntar ya mismo. .blogspot es muy 2011.
2: O más para atrás.
1: Sí. Bueno, ¿hay Vidal o no? Yo digo que no.
2: Yo digo que no.
1: ¿Seguro?
2: Es que no, me la imagino con su acento y no me cuadra.
1: Ya.
2: No.
1: Falsa.
2: Falsa,
1: no.
3: Efectivamente es falsa, pero es de un técnico que tiene cierto acento, no el acentazo que tiene David Vidal, pero es de José Alberto López, misma temporada.
2: Ah, sí.
3: Siento que he ido, voy a mirar algún equipo que haya empezado la temporada con uno de seis, digo, a ver si lo hago más...
2: Sí.
3: Pero no más currado, cuadrado, pero no. He dicho, pues David Vidal.
1: ¿Y es de esta temporada de José Alberto?
3: Sí, de esta temporada.
1: ¿Estábamos quedado entonces?
3: Sí.
1: Ah, bueno.
3: Que no recuerdo qué hace el Racing en el segundo partido. El primero empata contra el Villarreal.
2: Villarreal empata.
3: Y eso, que pierde en Getafe.
2: Pierde
3: en Getafe. Correcto, jornados. Así que.
1: 1-0.
3: Bueno. 4-2.
1: Vale.
3: Estáis bien, ¿eh? Estáis bien.
2: Sí, bueno, oye, bueno,
1: pues
2: bueno.
1: Bueno.
3: En la séptima tenemos un autor muy famoso, como es Carlo Ancelotti.
2: Hombre.
3: Si no tienes miedo, el león ¿te parece un gato?
2: Joder, filosófica, ¿eh?
1: ¿Qué frase, eh?
2: Es una frase muy buena, ¿eh?
1: Muy de Albert
2: como Einstein. La de la vaca y la leche y el quemarse.
1: Sí, claro, sí, sí. Ojo, a ver si el autor intelectual va a ser el mismo.
2: ¿Quién?
3: Mi padre.
1: Claro. Ojo,
3: a ver si viene por ahí, ¿eh? En todos los enunciados yo os pongo personalidades del fútbol, pero aquí en autores ha pasado desde Confucio hasta Rosa de Luxemburgo.
2: Sí, a Sheldon, o sea, Cooper, ¿no?
3: Los de... ¿cómo? Estos, los italianos que fueron a Eurovisión, esto que no me acuerdo era...
2: El Damiano, ¿no?
3: Los de Espresso Macchiato.
2: Ah, sí, vale, sí. Pero es que no representaban a Italia.
1: Claro, no eran italianos.
2: Eran Eslovenia, ¿no? Eso, Estonia.
3: Ah, eso es verdad. Eso. Claro, es que el tema se llama Espresso Macchiato y...
2: Sí, me claro. Sí. Y es per favor, ¿eh?
1: Sí. Confunde, sí. Ancelotti. Esto va a ser un Sarri o algo así, ya verás. Antonio Conte.
2: Yo creo que no es.
1: Yo creo que tampoco.
2: Yo no es.
1: Venga, no.
3: Pues es Ancelotti. Es una frase de este mundial. De este pasado mundial.
2: Por lo del gato, ¿no? La maldición que dicen que tienen del gato.
3: Ah, pues creo que no, creo que no.
2: En una rueda de prensa en Qatar había un gato. Y entonces un miembro de la Confederación Brasileña de Fútbol cogió de muy malas maneras, sí, y lo tiró.
1: Sí.
2: Entonces dicen que tiene la maldición del gato.
3: Lo dijo hablando de España.
2: ¿Ah? Pues mira, miau.
3: Mira,
2: marramiau.
3: La pregunta es, decías que tenías miedo antes de los partidos importantes con el Real Madrid. ¿Sigues teniendo miedo ahora? Repito, el miedo es algo importante en la vida. Si no tienes miedo, el león te parece un gato.
1: Vale, vale. Oye, mira, muy bien. Pues nada. Carlos Ancelotti, 4-3. Es que no se venía arriba.
2: Bueno,
1: es que hay que confiarse.
2: Era momento de venirse arriba. Era momento de venirse arriba.
3: Es bonito para la retención de la audiencia.
2: Claro, están ahora mismo todas las casas, todos los hogares españoles.
1: Todos los coches, sí.
2: Pendientes.
1: Están parados ahora en las carreteras.
2: Sí. Se están comentando de ventanilla a ventanilla, ¿eh? Sí.
3: Pendientes del 5-3.
2: Diciendo, madre mía, qué tontos son Adrián y Alex.
3: Pero ¿por qué?
1: Que el León. Mateo Ronaldo, por Dios.
3: Que la gente por línea interna habla mucho luego.
1: Sí, claro.
2: Sí, luego, claro.
3: Bueno, punto para. 5-3 o 4-4. Octava frase, Carlas Pérez. Ostras. Durante los entrenamientos, Mourinho ni me dirigía la palabra, pero cada noche me mandaba un WhatsApp diciendo, por favor, vete. ¿Lo dijo o no lo dijo?
2: Esto puede ser, ¿eh? Esto puede ser.
1: Puede
2: típica
1: ser
2: entrevista
1: en
2: Post United y tal.
1: Sí, con el conflicto que tiene con los españoles.
2: Sí,
1: con
2: que tiene
1: Villar, con Mayoral.
2: Mayoral, sí, pero claro.
1: Pero claro, ¿quién de los tres
2: ¿quién
1: es?
2: De los tres es.
1: Claro.
2: Que Carles Pérez... Bueno, es verdad que ahora...
3: ¿Sería yo tan maquiavélico?
1: Me la voy a jugar. Gonzalo Villar. Hemos hablado recientemente del tema Gonzalo Villar, Mourinho...
2: Sí.
1: Gonzalo Villar.
2: ¿Sí?
3: Creo que...
1: ¿Estás de acuerdo?
3: Creo que no me arriesgaría yo con Gonzalo Villar.
2: Mira.
1: Porque está jugando con nosotros.
3: Claro, la frase de Gonzalo Villar, al que nos une una bonita amistad, están muy encima de la mesa, ¿no? O sea.
2: Claro.
3: Y son frases muy del ámbito privado, claro, las que podemos tener con Gonzalo Villar, ¿no?
2: ¿Sabes lo que te digo? Que creo que no es un español. No es un español. Me acaba de venir la revelación. Esta frase la he visto.
1: ¿Ah, sí?
2: Y no es un español.
1: Ah, vale, pues entonces.
2: ¿Quieres ser mi revelación? ¿Sabes?
1: A ver, lo has dicho muy bien.
2: Me he malentonado mucho.
1: Lo has dicho muy bien.
2: Venga, va, no es Carles Pérez.
3: Efectivamente, no es Carles
1: Pérez.
3: ¡Vamos! Y tampoco es un español.
2: ¡Vamos!
1: Muy bien, Ale.
2: ¡Vamos!
1: Muy bien. ¿Y quién es?
3: No haría yo la de marearos con Carles Pérez, Mayoral, Gonzalo Villar, que eran mis tres candidatos, pero el autor intelectual de esta frase es Henrik Mkhitaryan.
2: Sí.
3: Manchester United.
2: Me sonaba.
1: Muy bien.
3: 5-3. Clave esta,
2: madre mía, madre mía.
1: Clave esta.
2: El triple comandante.
1: La que hemos salvado. Muy bien.
3: Tengo dos grandes autores para cerrar.
2: Ostras.
3: En noveno lugar, Ronaldo Nazario. Cuando veo a Kylian Mbappé, me recuerda a mí mismo en mi prime. ¿Lo dijo o no lo dijo?
2: No, hombre. Esta la dijo Alberto Jogo.
1: ¿Te acuerdas cuando en la entrevista con Ronaldinho?
2: Nos dijo que no.
1: ¿Que no?
2: Se lo pregunté
1: en
2: yo.
1: En Barcelona, sí.
3: ¿Pero a qué os dijo?
1: Que si le recordaba a Mbappé a Ronaldo. Ajá.
3: Y nos dijo que no.
2: Que no, que no, que no, que ni una similitud ni nada. Yo me quedé planchado porque encima, claro, la pregunta se la hice yo, que digo, guau, qué guay, la pregunta va a estar tal, no sé qué.
1: Y dijo, y de repente dice, que no.
2: No, no veo.
1: No, no me recuerda en nada.
2: No, no.
1: Bueno. Bueno. En fin.
2: Yo creo que sí, esta me suena.
1: ¿Te suena esta?
2: A ti no te suena, a mí me suena.
1: Alguna verdadera nos tiene que...
2: Y Ronaldo ahora, ¿no? Con la Copa del Mundo y tal. Mbappé ha estado bien, ha marcado goles.
1: Claro, si no fuese él, ¿quién podría ser?
2: Claro.
1: ¿No?
2: Thierry Henry.
1: Claro, no, no creo. Ibrahimovic, no creo.
2: Hombre, Thierry Henry en su prime, cuidado, eh.
3: Es verdad que hay que ponerse en un escenario tipo como el entrenamiento aquel del Barça en el que todos intentaban con una pelota de fútbol hacer canasta y el único que lo conseguía era Montoya. Ese Aleix Vidal que les decía a la MSN que era mejor que ellos.
1: Sí, sí, sí.
3: Habría que ir a algún caso de esos, claro.
1: Claro.
2: No, no, yo creo que Ronaldo, sí.
1: Sí. También te digo que nos la va a regalar así.
2: Sí, sí, es que es complicada, es complicada.
1: Un regalo de estos nos va a hacer
2: ya,
1: Nahuel.
2: Vale, bueno, vamos
3: esto,
2: a poner.
3: Esto es la experiencia más cercana al lanzamiento de un penalti que he vivido yo en la radio.
2: Sí, sí, tal cual, ¿eh?
1: No, tan fácil. O sea, Nahuel, que es portero, se va a quitar de la portería y nos va a decir, chuta por aquí.
3: Yo estoy señalándose un palo.
2: Claro.
1: chuta por aquí.
2: Ese es Ed Barner, se está poniendo hacia el otro palo para coger impulso.
1: Sí, sí, sí. Es Jaume Domènech, ¿no? Se ha puesto de rodillas.
2: Claro. No. Pinto, ¿no? Pinto diciendo, tira no, por creo, allí, tira no. por allí. Yo...
3: Pues hace la de Dudek, si queréis también, ¿eh? Además, 2005.
2: Grovelar, ¿eh? Spaghetti Legs.
1: Además, Nahuel. Muy...
3: El otro día paré perverso, un penalti.
2: ¿Paraste un penalti?
3: Pachanga, sí.
2: Así sí, te quedó la... Ya no lleva la venda, ¿no?
3: Sí que realmente no tengo mal la muñeca, lo que pasa es que tengo una pequeña distensión.
2: Quería que
3: me
2: te
3: molesta menos la... Sí, quería que me preguntara.
1: ¿Y cómo, a dónde te chutaron? ¿Abajo o qué?
3: No, el que me iba a tirar era un delantero así ya mayor, pero con mucha calidad.
1: Vale.
3: Entonces digo, este me va a esperar hasta el último momento. Entonces yo le voy a aguantar y voy a ir al lado natural. Y efectivamente, sí.
1: Joder,
3: sí,
1: qué
3: sí.
1: bien.
3: Digo,
1: qué
3: cuando
1: bien.
3: Se quede sin tiempo, es más fácil que tirar al lado natural y la verdad es que lo leí muy bien.
1: Qué bien, qué bien.
3: Pues muy orgulloso.
1: Venga, ¿qué? Resolvemos.
2: Es que no... Puede ser que no sea así. ¿Tú qué dices? ¿Qué te dice tu intuición? ¿Tienes revelación?
1: Que no la va a colar.
2: Pues entonces, adelante, está toda tuya. Te cedo la pelota. Yo me llevo a los rivales y te la cedo.
1: Es falsa, no es Ronaldo.
3: Es Ronaldo.
2: ¡No, Adri!
3: 5-4. Nos queda la última frase al uso y luego el doblaje.
2: ¿Quién? O sea, era Ronaldo, ¿no? Vale, vale. Digo, ¿quién era?
1: Mbappé.
2: ¿Quién era?
3: En décimo lugar tenemos a Gerard Piqué.
2: Vale.
3: De repente soplo, doy positivo y me encuentro en un furgón de la policía esposado y yendo al calabozo. Se me fue de golpe toda la borrachera.
1: Creo que es de Piqué. Creo que es de Piqué.
2: ¿Sí?
1: Sí. Creo que es suya.
2: A mí no me suena esa situación, ¿no? Cuando la... O sea, quiero decir... El hecho.
1: El hecho de...
2: De noticia de Gerard Piqué, pa, pa, pa.
1: Esto es que me suena que lo contó en un podcast.
2: En un Jordi Wild o algo
1: sí,
2: así.
1: Sí, sí, sí. No sé en cuál, pero me suena que es suya. También te digo, acabo de fallar una que era muy clara, Alex.
2: Pero por eso te veo confiante con...
1: Tú verás.
2: Te veo con confianza y justo después de fallar, tener esa confianza, me parece que estás en lo cierto.
1: Claro, mi compañero duda, chuto yo el penalti. No es... Esa es Piqué. Es Piqué.
3: Claro, yo tengo una duda para el pizarrismo que es, en estos momentos de duda, de conflicto interno, ¿qué es mejor? ¿Jugar en pareja o jugar solo?
1: No, jugar solo.
2: Yo creo que no. Yo creo que es mejor pareja, porque jugar solo te puedes hundir. Mira a los tenistas. En dobles no se hunden tanto.
1: Claro, pero aquí hay un momento donde uno está dudando.
3: Claro.
1: El otro tiene que tirar del carro.
2: Claro, yo te he dicho, Adri, te estoy viendo con confianza.
1: Claro, por
2: después
1: eso,
2: de
1: eso.
2: Cagarla, pues toma.
1: Claro.
3: Entonces, respuesta final.
1: Piqué.
3: Efectivamente, lo dijo Gerard Piqué. Lo dijo Gerard Piqué. 6-4. Y efectivamente, además, lo dijo en el podcast de Jordi Wild.
2: Sí, ostras, toma.
3: Como fue tan sonada, esta la tengo guardada desde hace mucho tiempo. Digo, voy a ver si... Con el paso del tiempo se van olvidando la entrevista, porque tiene como 2 años.
1: Claro.
3: Y un día eso la cuelo.
1: Claro,
3: pero no.
1: ¿Por qué has dicho Piqué? si me la pones con otro protagonista,
2: yo hubiera caído.
1: Caigo.
2: Yo hubiera
1: caigo.
2: Caído.
1: Sí, sí. Mm. O sea, no. Ha sido como, oh, Piqué, es verdad. Me suena de que lo dijo.
2: ¿Pero esto cuándo era? ¿Cuando estaba en Manchester igual? O...
3: No, en Zaragoza. En
2: Zaragoza, ¿no?
3: Así él habla de que iba mucho de Zaragoza a Barcelona de fiesta y tal cuando era muy chaval y que, sí. Bueno, que algún día le pillaron.
1: Sí. Es que creo además que, ahora que lo estoy recordando, creo que es una entrevista donde se suelta un poco.
3: Sí, sí.
1: Se suelta
3: y, a contar. Y aparte, esta frase le trajo algún problema eso, a Piqué a posteriori.
1: Sí, sí, sí, sí.
3: Venga, pues vamos con el audio distorsionado. Ya sabéis, primer audio distorsionado y luego la respuesta correcta. Nivel medio de dificultad. Sí, bueno, sí, sí. Bueno. Mira, a ver qué os parece, que el audio es cortito. A ver.
4: También es cierto, y esto hay que decirlo claramente, el resultado hace que todo sea muy bonito. Ahora parecemos guapísimo. Si me ves bien, tengo 1,90. 1,90 y un flequillo rubio como cuando tenía 18 años. ¿Eh? Pero no, soy calvo y de 1,73 pelado. ¿Eh? Y esta es la realidad. Pero con la victoria parezco más guapo.
2: Calero.
1: Sí.
2: Julián Calero.
1: Sí, sí, sí.
3: Estuve el otro día distorsionando el audio para arriba y para abajo, haciéndolo más agudo.
2: No hay manera, ¿eh?
1: No.
3: No hay manera. No. Escuchamos el audio bueno.
1: A ver.
5: También es cierto, y esto hay que decirlo claramente, el resultado hace que todo sea muy bonito. Ahora parecemos guapísimos. Si me ves bien, tengo 1,90. 1,90 y un flequillo rubio como cuando tenía 18 años. ¿Eh? Pero no. Soy calvo y de 1,73 pelado. ¿Eh? Y esta es la realidad. Pero con la victoria parezco más guapo.
3: Vivan los calvos.
1: Estás de
2: y la gente de unos 70 y pico pelas.
3: Exacto.
1: De la primera vuelta con el Levante la temporada pasada.
3: Eso,
1: ¿no?
3: Es, eso es.
1: Sí, sí, sí.
3: Bueno, pero digo, bueno, al ser Julián Calero, igual ha pasado un poquito por debajo del radar y la puedo.
1: Pero... Hemos competido, ¿eh? Hemos empezado
3: muy mal.
2: Pero bien, me ha venido la revelación.
1: Pero.
2: Tú has tenido la confianza del penalti después de fallar uno en el partido.
3: Es cierto que he visto la luz cuando habéis caído en Ronaldo.
1: Sí, sí, sí, no, es que ha sido desastrosa.
3: Y bueno, tengo el consuelo de.
1: Me he cegado.
3: Tengo el consuelo de perdedor de. Que os he metido un gol muy
2: bueno. No, el de Mateo ha estado muy bien.
1: Ahí me cegó, sí.
2: Lo de que un hijo de Cristiano y Messi se ame igual ya. Nos ha llevado ahí.
1: Yo no
2: ahí.
1: Sabía esto, ¿eh?
2: Yo tampoco. No,
3: y aparte...
1: No de hecho, lo he leído y ni siquiera me he dado cuenta.
3: Es que no lo iba a meter, pero claro, de repente Cristiano Ronaldo es el hombre de la jornada y claro. Digo, estos se van a creer que les estoy colando una falsa de Cristiano.
1: Claro, claro, claro. Además, era perfecta. Era perfecta.
2: Está muy bien hecha.
1: Te has dado cuenta. No, Mateo no es el de Messi.
2: Ah, yo digo, Mateo es el de Messi.
1: Claro, claro. Digo, joder, vaya error, vaya tontería he hecho en Agüero.
2: Es verdad que luego lo piensas y dices, ostras, Messi va a decir eso de, yo marco más goles que él. ¿Sabes? Como, no he ganado más no sé cuánto que él, o decir otra cosa, ¿sabes? O reírse.
1: Ya. Yeah.
2: No sé, luego lo he pensado y digo, ostras, igual me he venido muy arriba con lo de, ah, te he pillado con lo de Mateo. Pero no he racionalizado, no lo he bajado a la tierra.
1: Bueno. Está bien.
2: Sí, está bien.
1: Está bien, está bien. Muy bien, ¿no? Vamos a por la edición 20.
3: Nos hemos divertido.
1: En la 20 algo especial.
3: Sí, yo creo que en la 20 tenemos que preparar ahí un pequeño aniversario.
2: Todo de Lillo.
1: Especial, ¿no?
2: Todo de los Lillo, Mourinho y tal. Venga,
3: Guardiola o Lillo.
1: Venga, esa es la 20. La 19 hemos ganado nosotros.
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0: 12 y 33 minutos de la mañana y comunicado oficial del Real Madrid, parte médico, hablando de que Raúl Asensio ha sido intervenido hoy con éxito por el doctor Manuel Leyes de una fractura por estrés en la tibia derecha. La operación ha sido supervisada por los servicios médicos del Real Madrid. Asensio comenzará en los próximos días su proceso de recuperación. Una noticia que está relacionada con la apertura ahora mismo de marca.com. El caso Asensio reaviva la tensión médica. Ahora estaría perfecto, dicen desde el entorno del jugador. Es una noticia que hizo nuestro José Luis Calderón. Así que lío con los servicios médicos del Real Madrid. Operado ya Asensio de esa fractura por estrés en la tibia, que lo va a tener bastantes meses apartado de los terrenos de juego. Me decías, Nao, que además del caso Asensio, ha hablado Vinicius en las últimas horas desde Brasil, hablando un poco de su estado de forma actual.
1: Sí, y creo que es una declaración que se puede también prolongar a su inicio de temporada con el Real Madrid. Dice Vinicius: mis compañeros de equipo saben que necesito confianza ahora mismo. Perder una Copa del Mundo es duro y es difícil de aceptar. Y darle la vuelta a la situación nunca es fácil. Me parece una decisión muy sincera de Vinicius, sí. Que creo que le hemos visto falta de confianza, que está lejos de su mejor nivel, pero me parece positivo que el futbolista lo admita y que sepa un poco de dónde viene.
2: Es el futbolista que ha utilizado más Carlo Ancelotti en este periodo como seleccionador brasileño. Además, ha sido capaz de marcar 8 goles, su máximo goleador, pero es verdad que su momento actual no es bueno, ¿no? Le está costando mucho ese primer paso, se le nota que ha perdido velocidad, y obviamente en el contexto en el que se encuentra ahora mismo tanto la selección brasileña como el Real Madrid, su demanda, la demanda del talento, es más alta que nunca. Entonces, obviamente, ¿no?, que exista esa presión.
1: Sí, por contraste, recordemos que Vinicius dijo durante el Mundial que se sentía en su mejor momento en la Copa del Mundo. Yo creo que esa ilusión de hacer algo importante con Brasil la tenía, y evidentemente se cruzó Noruega en el camino y no pudo llegar más lejos.
0: Ojalá veamos en el futuro una mejor versión de Vinicius Junior, tanto con el Real Madrid como con la selección brasileña. Hoy nos visita en la pizarra uno de los entrenadores más destacados del fútbol español. Tiene al Castellón líder en solitario de la Liga Hypermotion, y nosotros tenemos muchas ganas de hablar con él un ratito aquí de fútbol en el programa. Pablo Hernández, ¿cómo estás? Bienvenido a la pizarra de Quintana.
3: Hola. Muy buenas, ¿qué tal? Muy bien.
0: Pablo, ¿qué tal el entrenamiento de esta mañana? ¿Todo bien?
3: Sí, todo bien, todo bien. Entrenamiento normal. No se olvida de la lluvia de momento. Estamos en alerta, parece que va a llover, pero bueno, hoy de momento no nos hemos mojado.
0: ¿Os cambia el paso algo esto de la alerta de cara a la tarde o de cara a mañana?
3: Bueno, veremos a ver cara a mañana. Creo que mañana son las peores previsiones, tenemos que estar un poco a la espera. En principio creemos que no cambiará nada, pero bueno, tampoco depende de nosotros. Tenemos que esperar a ver qué pasa.
0: ¿Creéis que el protocolo que aplica actualmente la Liga con esto

0: Yo creo que es muy bueno, ¿no? Poder empezar así la temporada. Creíamos que nos iba a costar un poco más en cuestión de puntos, ¿no? Y de sensaciones, porque bueno, tuvimos una pretemporada corta, porque acabamos el playoff tarde y eso hace que la pretemporada pues no tengas tantas semanas para trabajar. Pero bueno, yo creo que contento, ¿no? Por cómo se han adaptado sobre todo los fichajes nuevos, que tenemos muchos jugadores nuevos. Y la verdad es que contento, más allá de la clasificación, que siempre es bueno, ¿no? Verte ahí en esas posiciones, sobre todo las sensaciones, ¿no? Que está dando el equipo.
1: Pablo, ¿estás disfrutando esta etapa como entrenador? El otro día decía Óscar Sánchez, que estuvo de técnico interino en el Valencia, que él cuando se retiró creía que no iba a ser entrenador, que no era algo que le llamara, pero que ahora lo disfruta mucho. Como tu camino en el fútbol después de retirarte como jugador empezó por otro lado y ahora has acabado en un banquillo, cuéntanos un poco cómo lo estás viviendo y cómo vino ese cambio de opinión.
0: Pues sí, contento, la verdad, disfrutando. Es verdad que, bueno, que he tenido la suerte, ¿no? Que, bueno, llevo 2 años y medio como entrenador y prácticamente, pues, solo me ha tocado vivir cosas buenas, ¿no? Cosas positivas. Entonces, pues, quiero verme también en situaciones malas, ¿no? Obviamente, no quiero verme, quiero que
1: Dentro de mucho,
0: todo
1: ¿no? Dentro
0: bien,
1: de mucho.
2: Ya llegará, ya llegará.
0: pero me gustaría, ¿no? Pues cuando lleguen malos momentos o situaciones no tan positivas, pues a ver mi reacción y cómo manejo esas situaciones. Pero bueno, la verdad es que contento, disfrutando, porque bueno, al final estoy siendo capaz de que en el campo se vea reflejado mi idea, cómo veo yo el fútbol, lo que supone para mí el fútbol, y eso es, pues a uno le llena mucho, ¿no? Como entrenador, que su equipo pues logre resultados y sobre todo cómo los logra.
2: Dentro de las influencias que tú has tenido en tu carrera para terminar llegando a ser entrenador, claro, encontramos que, por ejemplo, Unai Emery, Laudrup y Bielsa son los tres entrenadores que más partidos te han dirigido. Son tres personajes muy variopintos dentro de lo que es y muy diferentes el uno con el otro respecto a lo que es la función del entrenador. Pero ¿cuáles dirías que han sido esas referencias que te han llevado a asumir ese cargo ahora como entrenador?
0: Sí, como dices, he tenido la suerte, ¿no? De tener grandes entrenadores, como has nombrado tú, Emery, Laudrup y Bielsa en mi última etapa en Inglaterra. Y luego he tenido también entrenadores como Paco Gémez, ¿no? En el Rayo un año, pues otros entrenadores que también me han influido, pero bueno, te diría que el que más me ha influido, ¿no? Yo creo que ha sido Marcelo Bielsa, por su manera de ver el fútbol, por su manera de que quiere que jueguen sus equipos, y es tal vez el que más me ha influido también, se debe, creo, también un poco pues a la etapa, ¿no? Con la que coincidí con él, que ya eran mis últimos años como jugador y bueno, ya tienes más experiencia, intentas ya pues ver un poco más el porqué de las cosas, ¿no? De lo que uno trabaja, de lo que uno entrena, porque bueno, cuando eres joven, un jugador joven, pues muchas veces pues te dedicas a entrenar, a hacer los ejercicios y muchas veces ni te paras a pensar el porqué, ¿no? Y bueno, pues con Bielsa pues ya era más consciente de las cosas, del porqué de las cosas, y eso también pues me hizo aprender muchas cosas de él.
1: Me decía un buen amigo que te ha estado siguiendo de cerca en el Castellón, Pablo, que esa influencia de Bielsa igual se puede notar un poco más a la hora de replantearte cómo funciona el fútbol, pero que a nivel de metodología no sigues mucho lo que suele hacer Bielsa en el día a día. ¿Qué es lo que te gusta de lo que aprendiste y qué es lo que crees que es difícil de adaptar de una manera más universal a cualquier club?
0: Sí, es verdad que a nivel de entrenamientos es bastante distinto. Es verdad que busco cosas parecidas, que de vez en cuando pues hago algún ejercicio que hacía con él, pero bueno, lo que es el concepto de la intensidad en los entrenamientos es algo que sí que cogí de él y que intento implantar. Me gusta que los entrenamientos no sean muy largos y sean muy intensos, también porque eso nos acerca y nos ayuda a la manera que queremos jugar. Pero es verdad que bueno, que intento que sea un poco más con balón todo, más ameno, más divertido, con más participación de los jugadores. Y también pues la experiencia que viví con Bielsa, obviamente, como he dicho, aprendí mucho de él, pero es verdad que esa metodología a lo mejor es un poco mentalmente agotadora para los jugadores, ¿no? Es muy exigente, muchas veces en los entrenamientos pues no te divertías, pero obviamente luego cuando ibas al fin de semana a los partidos, que veías que volabas, veías que jugabas bien, que eras físicamente superior a los rivales, pues eso ayudaba, ¿no? A que siguiéramos creyendo en esa idea, en esa metodología.

0: Es verdad que es un poco distinta a la que yo uso ahora.
1: Ahora que hablamos de Marcelo Bielsa, me ha venido a la mente unas declaraciones que se hicieron muy virales otra vez, Fábregas, cuando le preguntaban por los marcajes al hombre individuales que hay ahora en el fútbol, que en Italia se están practicando mucho, y él decía que le han cambiado la manera de entrenar, de dirigir a sus chicos para hacerles salir de esas situaciones. ¿A ti esto te está pasando también, Pablo? ¿Ves que el fútbol está cambiando de esa manera la forma de presionar, que ahora ya se va mucho más al hombre, de una manera más agresiva por todo el campo? ¿Esto se está cambiando a vosotros, los entrenadores, de alguna forma también aquí en España?
0: Sí, yo creo que el fútbol está evolucionando y se está viendo, ¿no? Hace años, cuando yo era jugador, muy poquito se veía, ¿no?, que los equipos te fueran hombre a hombre. Y hoy en día, en cualquier liga, en cualquier competición, en segunda división, por ejemplo, en reinicios de saques de puerta, prácticamente casi todos los equipos ya te van mano a mano. En juego sí que es verdad que es más difícil de ver, pero hay equipos que durante fases del partido también te van mano a mano. Nosotros también lo hacemos en muchas fases del partido. Al final está cambiando y evolucionando un poco el fútbol hacia ese lado. Al final eso también hace que los entrenadores, ¿no?, y los equipos pues tengan que cambiar cosas para buscar soluciones. Y al final, yo siempre lo he dicho, ¿no?, nosotros los entrenadores estamos para ayudar a los jugadores, para darles herramientas, para ayudarles a ver dónde podemos hacerle daño al rival, qué espacios podemos explotar, pero al final los que juegan son ellos y los que tienen que tomar iniciativa. Y lo que yo veo también como entrenador y me gusta es darle esa libertad a los jugadores y esa iniciativa, ¿no?, para cambiar posiciones, para ocupar espacios con distintos perfiles y al final se trata también de buscar soluciones. Como digo, nosotros podemos ayudarles y darles herramientas, pero al final son los jugadores los que juegan.
2: Pablo, sois un equipo un tanto inusual en cuanto al manejo del mercado de fichajes que tenéis. Hablabas ahora de la capacidad que tiene el futbolista en tu equipo para interpretar lo que pide el partido en cada momento. Esto a la hora de ir a buscarlo, y sobre todo en ligas y mercados que no sea el español, me parece complicadísimo. No sé un poco cómo es el proceso de fichaje que seguís para identificar estos perfiles que, aunque vengan de fuera, puedan caer de pie en la idea y adaptarse muy rápido, como estamos viendo.
0: Bueno, pues como ya se sabe, ¿no?, yo creo que todo el mundo ya cada vez conoce más un poco la ideología y la metodología del club, ¿no?, sobre todo de Bob, del propietario, de basar mucho a la búsqueda de jugadores en el Big Data, en los datos, y ahí pues obviamente se analizan datos que nosotros creemos que son importantes para nuestra manera de jugar, ¿no?, y el poder encontrar jugadores que a lo mejor en otros contextos, otros equipos, a lo mejor no brillan tanto, no han sido capaces de sacar su máximo potencial, y nosotros creemos que, analizando lo que queremos de cada jugador y de cada perfil de jugador, creemos que nuestro equipo sí que pueden dar ese salto y mejorar como jugadores, y por eso pues muchas veces se ven jugadores, ¿no?, de otras categorías, de otros países, que a lo mejor no son conocidos o la gente piensa que no pueden dar más de lo que han dado, y nosotros creemos que aquí pueden hacerlo.
3: Ahí, por ejemplo, siendo el Castellón un equipo que insiste mucho en la presión, en la contrapresión, ¿os fijáis mucho en el tema de los datos físicos? Porque sí que vemos que, por ejemplo, fue unas declaraciones ayer, esta semana, a nuestro compañero Bruno Alemany de Michu, del director deportivo del Burgos, diciendo: nos fijamos mucho en los datos físicos para ver este tipo de situaciones que se pueden resolver mediante la presión. No sé si en esos datos en los que os fijáis también se incluyen los físicos.
0: Sí, yo creo que hoy en día el fútbol ha evolucionado también en ese aspecto, ¿no?, en que es mucho más físico, se ven muchas más repeticiones de esfuerzos. Al final, obviamente, es algo que le damos mucha importancia, pero ponemos más énfasis o creemos más en el trabajo que vamos a hacer aquí. Yo creo que hemos fichado jugadores que a lo mejor físicamente los datos no eran muy, muy buenos, pero sabíamos que la forma que tenemos de entrenar y trabajar aquí, que damos mucha importancia a ese trabajo, no solo en campo, sino en gimnasio y pre-entrenamiento y post-entrenamiento, creemos que también podemos ayudar a los jugadores a mejorar en ese aspecto, y es donde ponemos más ímpetu, ¿no?, en ese trabajo que sabemos que va a mejorar el aspecto físico de los jugadores y les va a hacer crecer.
1: Siempre se ha dicho, Pablo, que los entrenadores sois ladrones de ideas, que os gusta fijaros en lo que hacen otros para tratar de adaptándolo a vuestra manera, aplicarlo en vuestros equipos. ¿Tú te has inspirado en algo, te inspiras en algo de lo que viste la temporada pasada en José Alberto, en Funes, en Hidalgo, para que estos equipos consiguiesen el ascenso?
0: Diría que no. Obviamente, cuando ves juegas contra equipos, analizas equipos rivales, pues obviamente pues siempre te quedas, ¿no?, con cosas, movimientos que a lo mejor ves que son interesantes y que, bueno, que a lo mejor en algún contexto, algún partido, pues tú podrías aplicar. Pero bueno, yo tengo una idea muy clara de cómo quiero que juegue mi equipo. Intento llevarla a cabo, sea quien sea el rival. Y al final, hasta el momento, en este tiempo que llevo como entrenador, tengo claro que quiero ser yo, quiero ser con mis ideas, cómo veo el fútbol. También transmitir un poco de lo que yo era como jugador a lo que quiero ahora de mis jugadores, ¿no? Y cómo veo el fútbol, y es por lo que soy entrenador. Uh-huh. A día de hoy te diría que tengo claro que obviamente siempre ves cosas de otros entrenadores que te pueden llamar la atención, pero intento pues ser yo con los jugadores que tengo, los perfiles de jugadores que tengo, intentar jugar a lo que queremos y creo que va a ser así. Y si algún día no me veo capaz, ¿no?, de hacer jugar a mi equipo como yo quiero, creo que ese día me iré a casa a ver los partidos por la tele tranquilamente y no estar estresado ni pensando, ¿no?, de más en cómo quiero que juegue mi equipo, porque es algo que tengo muy claro.
3: En lo que es tu equipo, que la verdad disfrutamos mucho cuando tenemos la oportunidad de verlo, no sé si respecto a lo que fue el año pasado has introducido algún cambio, si defender o tirar la línea un poquito más atrás, no sé si presionar tan arriba es obviamente una de tus señas de identidad, pero quizá hacerlo de una manera menos continuada en los partidos. No sé si hayas introducido algún cambio que hayas visto que pueda hacerle al equipo quizá ganar más persistencia en la temporada.
0: Puede ser que hayamos evolucionado un poco. Ya no te diría en la manera de presionar, sino en yo creo que hemos mejorado en manejar un poco los momentos de partido, ¿no? A lo mejor el año pasado había momentos donde el partido necesitaba que diéramos un pasito atrás y no lo dábamos. Yo creo que este año estamos manejando mejor esos tiempos, ¿no? Eso de a lo mejor cuándo decidir ir más altos, cuándo decidir no ir tan altos. Y yo creo que en eso hemos mejorado, hemos dado un pasito adelante y la verdad que nos está yendo bien.
2: Pablo, ya para cerrar, yo creo que por la entrevista, cualquiera se ponga un partido del Castellón, enseguida había un equipo muy reconocible, además con un juego que creo que es muy bonito de ver.
3: Mola.
2: ¿Cómo ves la identificación que ha conseguido la gente en Castellón con este equipo? Que ya ve una serie de identidad muy claras, viene de un proceso muy largo que tú has vivido también desde los despachos y que ahora te pones a comparar con lo que era el equipo hace 10 años y no hay color. ¿Cómo ves a la gente de enchufada con el estilo y con tu equipo?
0: Pues la verdad es que es increíble, ¿no? La comunión que hay ahora mismo entre equipo y afición, por eso, ¿no? Porque encima los resultados acompañan, obviamente los aficionados y la gente lo que quiere es ver a su equipo ganar, pero si encima lo hace viéndolo jugar bien, ¿no?, y compitiendo, al final pues perderemos partidos, está claro que es imposible ganar todos los partidos y vendrán momentos malos y vendrán dinámicas donde no consigamos ganar y estoy seguro que la afición va a seguir estando con el equipo porque este equipo va a competir y compite cada partido y da igual quién sea el rival. Al final, esto es fútbol, puedes ganar o perder, pero si la afición ve que el equipo propone lo que propone, juega como juega y compite como compite, estoy seguro que eso le llena de orgullo y es por lo que está al lado del equipo siempre.
1: Pablo, por la parte que te toca, esto de que no pare segunda división durante los parones de selecciones.
0: Bueno, ya lo he dicho muchas veces. Al final creo que es algo que la liga debería replantearse. Creo que somos la única liga de una de las ligas de máximo nivel que creo que es la única que no para y creo que al final es un poco desvirtuar la competición, ¿no? Yo creo que no es justo, ¿no?, que haya equipos que pierdan varios jugadores, otros equipos que no pierdan ninguno. Al final creo que no es justo para muchos de esos equipos. Pero lo de siempre, nosotros somos unos mandados, nosotros no somos los que decidimos eso, podemos dar nuestra opinión, pero al final, si los que tienen que decidir no lo ven así, pues un poco podemos hacer.
1: Y ya la última, Pablo. ¿Se pronuncia en Castellón, vosotros pronunciáis la palabra ascenso o es tabú?
0: No, yo... La única palabra que estoy pronunciando esta semana es Ceuta, que es nuestro próximo rival, y ya lo he dicho. Es muy bonito lo que estamos viviendo aquí, como hemos hablado, con la afición, con la gente, el vernos ahí en la clasificación, el haber sacado 19-21 puntos, pero esto es muy largo. Yo creo que esta liga ya ha demostrado en el pasado que es muy larga y muy competitiva, y que aquí no puedes sacar pecho ni y hay que tener los pies en el suelo. Hay que ir paso a paso, seguir con nuestra idea, seguir con nuestra mentalidad y sabiendo que eso nos acercará al objetivo, pero esto es muy largo y aún queda mucho.
1: Pues así será, y ojalá que llegue el éxito. Pablo Hernández, gracias por estar hoy en la pizarra de Quintana. Fuerte abrazo, que vaya bien.
0: Un abrazo, muchas gracias.
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0: que tenemos que ir despidiendo ya. Esta sí. Pizarra de Quintana de jueves.
1: ¡Buah!
0: Mañana programa. Mañana mano a mano.
1: Mano a mano.
0: Mano a mano.
1: Ostras.
0: Ya no hay servidor.
1: Qué mañana bien. Mano a mano. Esos son los mejores programas.
0: Sin duda, sin duda.
1: Análisis del Grecia-Países Bajos.
0: Claro.
1: De toda la jornada de la Nation.
0: Exactamente.
1: Igual
0: que.
1: ¿Alguna entrevista sorpresa?
0: Ya veremos.
1: Ah,
0: ya veremos.
1: Bueno.
0: En algo trabajaremos. Mañana Mateo Moreto.
1: Mañana
0: viene Mateo Moreto a las 12.
1: Puede estar bien, ¿eh?
0: Con nombres de mercado. Sí,
1: renovaciones. Cositas.
0: Claro. Oh. Mercado no para. Mañana habrá que hacer la previa del partido de España.
1: Hombre.
0: El sábado en el Tartiere, sí. En la República Checa.
1: Sí.
0: Mañana muchas cosas.
1: Mañana hay cositas. Mañana al final, si te paras a pensar.
0: Sí. No, al final las 3 horas se quedan
1: al
0: cortas.
1: Final, no. ¿Quieres hacer más?
0: Claro, podemos pedirle a Raúl que acabe la tribu antes.
1: Claro,
0: si quieres,
1: por supuesto.
0: O a Sauki y seguimos después.
1: Me pilla peor.
0: Sí, mejor antes. Mejor madrugar.
1: Bueno, no, tampoco,
0: ¿no? Ya sabía yo.
1: Están bien las 3 horas.
0: Que tampoco te encajaba mucho. Mañana más y mejor, 10 a 1.
1: Sí,
0: como siempre
1: eso
0: sí,
1: es.
0: Sí. Mañana sacamos la pizarra.
1: Eso es.
0: Mañana a ver si pasa por aquí Rulo.
1: Ah, mira.
0: Alberto Rubio.
1: Sí.
0: Para hablar de la Nation.
1: Hombre.
0: Hay buenos partidos hoy, ¿eh?
1: No, hoy hay muy buenos.
0: Ayer echen falta que no hubiese fútbol, la verdad.
1: ¿Sí?
0: Sí.
1: Yo no.
0: ¿No?
1: Ah, viene bien descansar.
0: Bueno, hombre. Pero un partidito tontorrón a 9:15 no hace daño a nadie.
1: Bueno, ponte uno en diferido.
0: No es lo mismo.
1: Ya, pero
0: no
1: bueno.
0: Es lo mismo. Mejor en directo.
1: Bueno, pues
0: en
1: una fin, peli.
0: Mañana más y mejor. Gracias, Alex.
1: Venga, un placer.
0: De 10 a 1, como siempre, aquí en la pizarra de Quintana, el deporte y la actualidad. Ya sabéis, siguen aquí, como siempre, en Radio Marca.

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0: buenas noches. 23:01, hora menos en la Comunidad Canaria. Estamos de celebración. Hemos aguantado el primer mes de programa. Ya si nos echan Julián Pereira, podemos decir a los cuatro vientos que hemos estado tomándonos otras rondas durante todo septiembre y hoy es la primera del mes de octubre. Es el día 1 después de que CR7 abdicara de Portugal. Los niños lloran. Quizá no los niños portugueses porque han ganado el partido, pero los niños que de verdad entienden de fútbol y de estética sí que lloran. Se ha ido el que para muchos es el más grande de todos los tiempos, sobre todo en su país, y Portugal, la noticia es que ha seguido ganando. Quizá lo más destacable, ahora hablaremos de Alemania, Países Bajos, tralarí, tralará, junto a la gran victoria, 13-0 de la selección, 0-13, mejor dicho, de la selección española sub-21, encarrilando ese pase para el europeo. Con 5 charros de Carlos Espí, y a ver si también hoy, día 1 de octubre, es el día 1 en el que ya nos tomamos más todavía en serio a este pedazo, no sé si de futbolista, no sé si de jugador, pero sí que de goleador. Lleva el gol metido en la sangre, tiene el bote de ketchup reventado. ¿Y qué más tiene que pasar para que en el Real Madrid le consideren no solamente los últimos 5 minutos? Del Real Madrid precisamente vamos a hablar, porque hoy también es el día 1 desde que la UEFA confirma que ha recibido ese comunicado por parte del Real Madrid, donde esas 500 páginas, los Excel de por medio y todo el Quijote en verso que se ha escrito Florentino Pérez, ya está por fin en Neón hablando y denunciando el caso Negreira. ¿Y esto qué quiere decir? Bueno, pues que a partir de aquí ya veremos. Últimamente las sanciones o las propuestas de sanciones están en el mundo del fútbol a la orden del día, o sea que lo mismo no es mal momento ni mucho menos. El Real Madrid, yo, bajo mi criterio, por tanto, ha confirmado que ha hecho una cosa bien. Y dirá, chito merengón, tal no sé cuántos. No, a mí el Real Madrid se ha empeñado en los últimos meses en fastidiarme la vida, personalmente. O sea, cada vez las entradas son más caras. Cada vez nos alejan más de los futbolistas a los periodistas. Cada vez alejan a su vez, por estas dos cosas sumadas, a los futbolistas de los aficionados. Y para colmo llevan 2 años sin ganar ni a la chapa, prácticamente. Pero cuando hace algo bien el Real Madrid, creo que no debe pensar en decirlo. Algo bien, algo correcto, algo normal, ¿eh? Porque lo mismo el Real Madrid ha tenido que hacer, ha hecho lo que tenía que hacer. Ni más ni menos, claro, pero queda súper destacado al ver lo solo que está en esta guerra. El Real Madrid está solo en muchas guerras en muchos aspectos, ¿eh? Pero aquí estamos hablando de llevar a cabo una investigación por el bien y por la justicia del fútbol. ¿Dónde está el resto? ¿Dónde está el resto de equipos? ¿Dónde está el stop acoso arbitral? ¿Dónde está la Liga, que tanto se mete con el Real Madrid para intentar de verdad meter las narices en esto? Saber lo que pasa en el fondo con Negreira. Que no es tema de hoy, ¿eh? Vamos, la Liga, la Federación, todos. O sea, no hay un solo organismo que se haya preocupado ni un 1% que lo del Real Madrid. Si es verdad que, bueno, le conviene por la rivalidad, no somos tontos, por los títulos que demanda que le podían haber caído a ellos, pero este es un problema de todo el mundo del fútbol. Aunque, insisto, solamente sea el Real Madrid quien haya alzado la voz. Y yo os lanzo una pregunta. ¿El asunto de Negreira es solo una lucha del Real Madrid? Responderla, y suerte.
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0: YouTube. Estamos retransmitiendo para todo el mundo y también, por cierto, se nos puede escuchar en formato podcast. Si no eres trasnochador, si no te quieres tomar otra ronda por la noche, te la tomas por la mañana, en un formato donde además nosotros invitamos a que todo el mundo opine en redes sociales, etcétera, etcétera. Dicho lo cual, antes de presentar a los tertulianos, también es tertuliano, pero viene en calidad de informador. Esta tampoco la cobra. Alberto Santa Cruz, Bilbao, ¿qué tal? Buenas noches.
1: Hola, Chetu, hola a todos, buenas.
0: Lo primero, he estado brillante en mi intervención inicial, imagino, ¿no? Que constatas cada palabra.
1: Espectacular.
0: Que he dicho. Sí. Una noche
1: espectacular.
0: Más.
1: Espectacular. Siempre al nivel, siempre al nivel. No hay ni un pero.
0: Bueno, yo quería que tú me lo confirmaras por si acaso había algo. Otro día vienes de opinador y me cantas las 40, pero me pongo serio, Alberto, porque bueno, oye, estábamos muy pendientes de la noticia de una leyenda de no solamente del Athletic Club de Bilbao, sino también del fútbol español, Julen Guerrero y sus problemas de salud. ¿Qué es lo último que se sabe sobre él?
1: Bueno, pues que está en casa, que el domingo una sensación de molestia le llevó al hospital y al final, pues bueno, lo que tenía es que tenía un infarto, ha estado en el hospital de Basurto, ha estado ingresado y bueno, ya está en casa, está bien, está sin ningún peligro y por lo tanto, pues bueno, un susto, se ha quedado en eso. Pero bueno, que afortunadamente pues se ha solventado sin demasiadas consecuencias y sin demasiados problemas, pero evidentemente, pues bueno, nada, estaba en Bilbao, había estado además haciendo actividades públicas en los días anteriores y bueno, pues fíjate lo que son las cosas, ¿no? Que el domingo pues tuvo que acudir al hospital y al final ha tenido que estar allí en observación y bueno, pues hoy hemos conocido esa noticia, bueno, ya está en su casa y está recuperándose, pues por ahora, sin consecuencias y sin ningún problema.
0: Qué bien, lo celebramos, pero también hay otro doble motivo de salud, en este caso más liviano, más mundano y además, bueno, pues en otra localización que compete a la selección española, el Athletic Club de Bilbao, que protagoniza Nico Williams. Hoy ha abandonado la concentración Santa Cruz y ya estará también por allí.
1: Sí, con una lesión muscular de carácter moderado en el recto anterior izquierdo, que se produjo en el partido contra Croacia y que es lo que le ha hecho abandonar la selección española de fútbol. Bueno, esto quiere decir que por lo menos un mes va a poder estar de baja, porque es lo que viene siendo las lesiones musculares de carácter moderado. Veremos si se acortan los plazos y no es para tanto, o se alargan porque pueda ser algo más. Lo que al principio parecía que eran unas molestias, pues bueno, según el parte médico oficial del Athletic Club, es una lesión muscular de carácter moderado, así que lo dicho, 3-4 semanas no se las quita nadie y sí que es cierto que esto empieza a ser ya recurrente porque todos los años por estas fechas en la concentración de la selección de septiembre, pues Nico Williams tiene algún problema físico, con lo cual hay mucha gente que no está para nada contenta con la situación porque obviamente pierdes a uno de tus mejores futbolistas, al futbolista estrella, durante un mes sin poder estar con el Athletic Club.
0: Cuando se revaloriza si asiste en un Mundial o marca en una final de Eurocopa y no se molestan, ¿no, Santa Cruz? Y dicen, bueno, pues eso nos viene bien.
1: Bueno, evidentemente tener a 3 campeones del mundo en el Athletic es un puntazo, pero claro, cuando luego falta pues por este tipo de cuestiones, pues al final a nadie le gusta, ¿no? Fíjate que también esta semana hemos escuchado, por ejemplo, a Dani Vivian, que en rueda de prensa ha explicado cómo también echó de menos, evidentemente, estar en esa Copa del Mundo, que estuvo en contacto con compañeros y todo, y que lo disfrutó mucho, pero bueno, que sí que le hubiese gustado estar, pero que en este caso también había forzado, porque había estado físicamente mal en el final de campaña para estar con el Athletic. Eso seguramente también, el no haber parado, le impidió estar en el Mundial, pero bueno, también reconocía que tampoco ha estado en el final de temporada al nivel como para poder estar en esa Copa del Mundo, así que bueno, pues al final siempre las convocatorias con las selecciones, las lesiones, el que participen o no participen, más y menos. Esto no solo pasa también en los grandes equipos que están casi con el cronómetro para ver cuántos minutos juega fulano del Madrid o mengano del Barça, sino que también pasa en otros clubes como en el Athletic.
0: El caso es el de Nico Williams. Cuídate mucho, Santa Cruz. Un abrazo muy fuerte.
1: Hasta luego.
0: Desde su atalaya en Bilbao, hoy no es un sabio, hoy es un informador. Los sabios son los que veis, insisto, los que nos estáis siguiendo en YouTube y los que vais a escuchar ahora por la FM. Empezando por, a mi izquierda, Iván Martín, OK Diario, ¿qué tal? Muy buenas.
2: ¿Qué tal? Muy buenas noches.
0: ¿Qué tal tus viajes? ¿Qué tal has andado estos partidos con la selección? ¿Alguna anecdotilla?
2: No, muy bien, muy
0: Etapa
2: bien.
0: Etapa post-Fernando Burgos en la selección todavía, ¿eh?
2: Correcto, correcto, un referente que se le echa de menos. Y hablaban de la lesión de Nico Williams, una pena, ¿no? Porque otro día su gol era como te hace falta meter un gol, te hace falta después de su primer partido contra Inglaterra en Londres y tal. Y a ver si tenía esa titularidad otra vez en Oviedo, y es un contratiempo. Pero bueno, la selección española siempre es bien, ¿eh? Juega bien al fútbol, te lo pasas bien, gente normal, que es muy importante.
0: ¿Gente normal?
2: Sí, gente normal, la selección española en todos. Desde el seleccionador hasta la gente que les rodea, hasta todo es normalidad y todo es felicidad.
0: ¿Y en otros sitios no, o qué, Iván?
2: En otros sitios hay más tensión, por lo que sea.
0: Ah, bueno. Hola, Nacho Palencia, hablando de tensión, ¿qué tal? Muy buenas.
3: Sí, ¿tú qué tal?
0: Tú eres un tío que vive la vida sin ningún tipo de tensión. No te he visto triste ni un día, macho.
3: No, pero ¿para qué? ¿Para qué?
0: Bueno, tampoco coincidí contigo después de la final de la décima y la undécima.
3: Pero... Estaba feliz.
0: Sí.
3: De haber estado.
0: Qué
3: claro.
0: Grande.
3: No, Chitu, oye, déjame mandar un abrazo a todos mis hermanazos y compañeros de gol.
0: Bueno, ayer hicimos aquí un recital.
3: Te escuché. Y además sé que tienes mucha amistad, sé que has participado en gol, pero como yo he estado 8 o 9 años colaborando con ellos, trabajando con ellos, mandarles un abrazo muy fuerte y darle las gracias por haber dicho y haber hablado y haber contado todo lo que otros muchos no se atreven. Así que un beso muy fuerte a toda la familia de gol.
0: Pues sí, ayer tuvimos un corolario muy grande con varias voces, Manolo Lama, con Sergio Quirante, Felipe del Campo, escuché hasta Rossetti también, imagino.
3: No, Rossetti no estuvo. El pelado además tenía que estar, que era, por decirlo así, fue el último del barco, ¿no? El último del barco, el que salió en la foto. Otros muchos se fueron antes o cayeron antes, y Rossetti fue el último de la foto.
0: Se hundió con el buque, ¿eh?
3: Ahí estuvo, Ricardo, ¿no? Y mi amigo Mateo, Joan Heredia, los chavales que empezaron siendo unos niños y que ahora ya se van enamorados y casados, muchos de ellos.
0: O sea, no sé si está enamorado o casada, pero allí conocí yo a Irati Vidal. Es de gol, Radio Marca ahora.
3: Otra crack.
0: Muy buenas. Tenemos que subir.
4: Pues no, haciendo centrales de la Liga Hypermotion, recuerdo. Tú y Parra, os ibais turnando.
0: Sí.
4: Mira si ha llovido.
0: O sea, los partidos estos random que te tengo que comentar de segunda en marcador muchas veces, Palencia, eso lo hacíamos Parra y yo también
3: lo
0: en
3: sé.
0: La tele muchas veces.
3: Y partidos
0: y eran muy chulos, ¿eh?
4: Sí, no.
3: Y, también, y tú también estabas en partidos de primera como que miraban los banquillos.
0: Sí,
3: Parra y tú.
0: Mm.
3: Claro,
4: me acuerdo. ¿Qué hace Ancelotti? Y ahí os tiráis.
0: Y pues, mirando a Ancelotti desde donde podíamos mirar.
3: Claro, desde el estudio 3 de Radio Marca. Pero.
0: Y Nati ahí se narró hasta la última carrera de canicas que hubo en el mundo, ¿eh?
4: Jolín, madre mía, mira, me acuerdo que hubo un día que me pusieron a hacer Fórmula 1, yo no tengo, pero ni idea de Fórmula 1, es el motor, las motos, mira, todavía me las miro, pero Fórmula 1 nada. Y entonces di por comenzada la carrera y de repente me viene Nistal, que es el que entendía allí, me dice, Irati, era la vuelta de calentamiento. Digo, bueno, pues...
3: Claro, bien.
4: La gente en directo gol ya piensa que ha empezado esto.
0: Es verdad, sí que es cierto. Viene hoy de
4: buena escuela.
0: Viene hoy de comida, así que, bueno, pues vamos a ver si... La última vez que entró en este programa entró, que me decía, lo reconocía además en antena, que tenía náuseas y que había vomitado un par de veces mi pobre Luis Cortés, y hoy se ha ido de comidaza, porque el Valencia ahora respira otro aire, se comen asados, y ahora Luco, bueno, pues está en su salsa. Cortés, Valencia, buenas noches.
5: No, yo no he comido ni un trozo de carne, ¿eh? La han comido los jugadores.
0: Ah, bueno.
5: Ahí no me ha tocado barrer ni el hueso.
0: Si has subido un vídeo a 5 metros de él, has tenido que meter bien la mano por la rendija.
5: Sí, porque me he colado un poquito, ¿no? Ahí en la puerta... Pero no, yo no he comido nada. Estamos ahí en la comida, pues bueno, pues hemos podido sacar la comida, la noticia de la comida, pero no, nosotros no hemos comido. Bueno, yo luego he comido en mi casa, paella, que es el sobró el domingo a mis padres.
0: Vale, muy bien.
4: Hay que decir que Luco se ha saltado el dress code, que venimos todos de blanco.
0: Sí, es verdad.
4: No lo habéis avisado.
0: Acorde con la línea editorial.
3: Correcto. Bajo amenaza.
0: No.
5: Yo
3: por mucho menos, por mucho menos cerro gol, ¿eh? Por mucho menos cerro gol. Así que cuidado.
5: Y me he puesto la sudadera. ¿Ha visto cómo anda el tema aquí?
0: No, bueno.
5: Y me he puesto la sudadera.
0: He empezado diciendo el comentario del principio, diciendo que a mí el Real Madrid últimamente se está empeñando a fastidiarme la vida personalmente.
3: Pues yo estoy feliz.
0: Ya, si tú estás felicísimo.
3: No, pero porque está ahora mismo el Madrid es el adalid de la libertad. O sea, lo del caso de Mari Carmen ahora, que se está moviendo mucho con el de los pisos, el Real Madrid es la Mari Carmen.
0: Qué salero tiene.
3: Es la Mari Carmen del fútbol español y del fútbol europeo. ¿Es El Salvador?
0: Pues es que si hace algo bien, para todas las que me está metiendo últimamente, para todos los reveses que me llevo en la vida por ellos, pues habrá que decirlo. O sea,
3: pues no.
0: No, la pregunta está muy clara. Y aquí cada uno tenéis el abono en un sitio. O al menos vuestros padres lo tenían. ¿Esto es una lucha solo del Real Madrid? ¿Es el Real Madrid el único equipo de España, de Europa, del mundo que se tiene que personar en Nyon con el informe de las 500 páginas? ¿O está afectado a todos? Pregunto, ¿eh?
2: Si fuese, bueno, fuese al revés.
0: Venga, dale.
2: ¿Qué estaría diciendo?
4: No, es que lo que está claro es que eso primero lo tiene que decidir un juez, que por mucho que el Real Madrid mande 500, 2.000 o 80.000 páginas, puede mandar las que él quiera, que si no hay pruebas por parte de un juez que digan que el dinero que pagaba el Barça afectaba en arreglar o en influir en los resultados que había en ese momento, la UEFA puede recibir
0: Es que el Madrid no pretende ser juez. El Madrid pretende informar.
4: Siempre ha pretendido meterse en todos los tal.
0: Bueno, pero no pretende ser juez.
2: Hombre, aquí hay un club que ha pagado durante 17 años al vicepresidente de los árbitros y el Madrid ha mandado.
4: No se ha demostrado que esos pagos el Madrid influyeran o arreglaran resultados. Entonces la UEFA, bueno, por mucho que el Real Madrid UEFA mande las páginas que quiera,
2: bueno, la UEFA no va a poder hacer nada. La UEFA va a investigarlo, no. Verá todas esas.
4: Si no hay un juez que dictamine que esos pagos eran para arreglar y para influir en los resultados, la UEFA no puede hacer nada.
2: ¿Pero por qué no puede hacer nada la UEFA?
4: Porque la UEFA se tiene que tener pruebas y para eso esto está en un juez de instrucción y para eso va a haber un juicio. Por mucho que la UEFA le diga al Real Madrid, el Barça hacía esto, si no hay pruebas de que ese dinero influyó en los resultados, la UEFA no puede hacerle nada al Barça.
3: Yo aquí es una mezcla de todo. Pruebas hay, o sea, es decir, otra cosa que el juez diga lo contrario. No. Pruebas
4: claro,
3: hay.
4: Es que ahí está la clave. Los pagos existieron.
3: Pruebas hay de que el Barça. No sé si con éxito o sin éxito, pero estuvo pagando durante un tiempo bastante largo, una década o más de una década, al número uno, al número dos de los árbitros, y bueno, evidentemente cuando haces eso buscas sacar algún rendimiento. Ojo, que se demostrará o no, pero eso está escrito, eso está demostrado.
4: Claro, pero Palencia, aquí el problema es que nadie puede castigar al Barça, correcto, si no hay pruebas de que eso influyera.
3: Es que estoy de acuerdo contigo.
2: No, pero es que el Madrid no va a castigar a nadie.
3: Entonces hay una prueba que es una prueba fehaciente y es ética que el Barça hizo las cosas mal. Y eso es así, y yo creo que eso, de todas maneras, tendría que ser castigado de alguna manera. Pero estoy con Irati, que tiene que haber un juicio y el juez o el tribunal de turno tiene que demostrarlo.
0: Lo que pasa
3: es que al final el Madrid ahora es el adalid, ¿no? Yo comentaba antes con tono irónico, que no se moleste nadie, que es como Mari Carmen, ¿no? Que ahora es, la reina que se ha montado todo este pifostio, me parece muy bien.
0: Sí, la representación de una causa.
3: Pero claro, hay que ver los intereses del Real Madrid en todo esto. Es decir, el Madrid lleva dos años y medio sin ganar absolutamente nada, creo que una Supercopa de Europa con gol de Karim.
2: Y una Intercontinental.
3: De Karim Mbappé o Kylian Mbappé, ¿no? Y una Intercontinental, muy bien ganada, por cierto.
0: ¿Por qué el nombre de Karim Mbappé?
3: No sé, se me ha ido.
0: Vale. Digo, le dimos una puya disfrazada.
3: No, pero a lo que voy
4: yo
3: es.
4: Yo también pensaba que iba con
3: algo. A lo que voy es que después de todo esto, el Madrid ahora mismo, sobre todo su directiva y sobre todo el organigrama o estructura del Real Madrid, necesita reforzarse. Como no está pudiendo hacerlo con lo deportivo, creo que ahora mismo una bonita manera de que por lo menos el madridismo esté contento es ser el adalid o el máximo representante
2: pero,
3: de
2: Nacho, este. Ha sido la UEFA la que ha sacado que está investigando esto. El Madrid hoy no tiene nada que ver en todo esto. El Madrid mandó una documentación.
3: Ha sacado un comunicado el Madrid
2: después del de la UEFA.
3: Claro, por eso que me parece bien.
2: Después del
3: comunicado que mandó la UEFA. No critico a Real Madrid por hacerlo.
2: Si lo que tendrías que estar es. O sea, en cambio estar en contra de los que han pagado. No, con ironía. En cambio estar en contra de los que han pagado durante dos décadas o casi dos décadas al vicepresidente de los árbitros por el motivo que sea. Estás criticando al Real Madrid.
3: No estoy criticando al Real Madrid. Estoy diciendo que al Madrid le viene bien en este momento esta cortina de humo. No estoy criticando que el Real Madrid defienda algo que es ilegal.
6: Que os estoy escuchando a todos. ¿Sabéis de quién estoy en contra? ¿Vale? De aquello que decía mi abuelo, de a los que más me dan cobijo, más me arrimo. ¿Vale? Y creo que eso es lo que hace el Real Madrid de Florentino Pérez. Es decir, yo recuerdo que en febrero de 2025, hace poco más de año y poco, de año y medio, en una Supercopa de España, Florentino Pérez posaba al lado de Laporta en el estadio Kim Abdullah.
3: Correcto.
6: Con los mejores amigos del mundo. Cogidos de la mano. Es más, poco antes el Real Madrid había cedido a no firmar el acuerdo CVC de la Liga con Tebas para intentar apoyar al Barça, que recibiera dinero el Barça, además de las palancas bluff o no bluff, que eso es otro tema. Pocos años después, no, un año y algo después, después de que se caiga la Superliga, resulta que ahora el Barça, mucho tiempo después, se persona en la UEFA con una montona de papeles para criticar al Barça y Negreira.
7: El Madrid.
4: Es que, yo creo que aquí se nos olvida.
2: Que esto no es así. Ya estamos como la semana pasada.
4: No, no. Se
6: nos olvida. Veleta. Un año y medio, no. Menos de un año y medio posaban en el King Abdullah como los mejores amigos
2: pero
6: del mundo.
2: Pero si el Real Madrid ni se personó, a lo mejor no lo sabes, pero ni se personó el Real Madrid con Florentino Pérez, ni se personó en la fiesta que hace el día antes de la final la Federación Española de Fútbol. Ni se presentó Florentino Pérez. En las dos últimas ni se personó. Posas, porque tienes que posar, porque hay una cosa que se llama educación. Hay dos equipos finalistas.
4: No, pero equipos finales,
2: que iban de la mano, vamos a engañar a la gente. ¿Cómo que iban de la mano el año pasado? ¿Cómo que iban de la mano?
4: Laporte y Florentino fue el año pasado,
2: el año pasado
4: porque Laporta también interesaba en ese momento.
7: Pero si el año pasado lanzaron casi un vídeo de Franco, hicieron anuncios a
6: febrero
7: de
6: 2025.
4: No sé, febrero pero hace muy poco.
2: No se juega en febrero de 2025 la Supercopa, no se juega en febrero. Luco, estás como la semana pasada con las fechas. En febrero no se juega. No se juega.
6: King Abdullah, pero que no puede... Estadio King Abdullah, Florentino
2: pero
6: Pérez.
2: Que por mucho que repitas una cosa, no puede ser verdad.
6: No, te lo estoy diciendo, te lo estoy repitiendo muchas veces.
2: Si no se juega en febrero.
6: King Abdullah, pues si no es 2025, perdóname, 2024.
2: Tampoco se jugó en febrero.
6: Bueno, enero. Estadio, no, pero no, escúchame, no, Estadio no, King Abdullah.
2: Sí,
6: Estadio
2: sí,
6: King
2: sí, estaba yo. Estaba
7: el
2: yo.
7: Estadio lo tienes bien. Sí, eso sí.
6: Estadio King Abdullah, sí. Florentino Pérez, sí. Joan Laporta, sí. Posando juntos. Como los mejores amigos.
2: Posando juntos en la previa de una final de la Supercopa. Florentino Pérez no se ha personado en ninguna de las dos fiestas juntos, que hace la Federación Española previa a la final.
7: Posando juntos
2: en ninguna de las dos.
7: Como hubiera posado el Valencia si hubiera llegado a la final y si tuviera presidente físico.
4: Pero
7: posando
4: juntos. Pero Florentino Pérez, hay una cosa que
6: Pérez, y termino para alusiones. Y Florentino Pérez nunca ha hecho declaraciones públicas en apoyo al Barça cuando ya se sabía el caso Negreira.
2: El Madrid, sí, el Madrid. El Madrid, sí. Como te decía la semana pasada, el Madrid es el primer club que se persona delante de un juez para denunciar.
6: No te he preguntado eso.
3: Es que me da la sensación, chico, que con ese tema
2: el Real Madrid.
7: Irati va primero, Irati y luego Valencia.
4: Es que yo creo que se nos está olvidando que, o sea, no sé si fue en el Kim Abdullah, si fue una fotografía, pero lo que es cierto es que Florentino y Laporta hubo un momento en el que iban de la mano por la Superliga.
2: Sí, pero no
4: el
2: año pasado.
4: Yo creo, yo no estoy diciendo el año pasado.
7: Ay, lo de la mano, por Dios.
6: Bueno, me he equivocado, no era el año pasado, perdonar.
4: Iban juntos de la mano y Laporta, que también es de los que se arrima al viento que más le conviene, porque la situación económica del club era en ese momento le interesaba ir con Florentino Pérez para eso. Florentino llegó a decir que al Real Madrid y que a la Liga le interesaba que el Barça fuera un equipo fuerte y que estuviera fuerte y recuperara el poderío. ¿Qué pasa? Que llega un momento que Laporta lo que le hace es dar bandazo a Florentino para acercarse a Galafi, para acercarse de nuevo a la UEFA y para huir de la idea de la Superliga, y ahí deja abandonado y traiciona a Florentino. Y ahí es cuando el Real Madrid se empieza a personar en contra de lo de Negreira.
2: No digáis, eso no es verdad. Es que seguís siempre igual. El Real Madrid se persona, no me acuerdo, lo miré la semana pasada, en marzo, cuando esto sale en 2023, ¿verdad?
3: 2023. Sí, 2023, en enero o febrero de 2023.
2: En marzo, creo que es después de un Madrid español, no sé si es un 19 de marzo o por ahí, el Madrid se persona, es el primer club que se persona. Sí, es verdad, que sacaban un comunicado el Sevilla. Ya me
3: y el Atleti.
2: Ya me lo contaste la semana pasada. Pero el primer club que se...
6: No, el Sevilla el primero.
2: El Sevilla, sí, ya lo he dicho, El primer club que se persona delante de un juez es el Real Madrid Club de Fútbol. Luego el Real Madrid, podéis decir, en la Supercopa del año pasado, no, el anterior, el Real Madrid no quiere hablar y no se moja en el caso Dani Olmo. De hecho, le puede tender la mano al Barcelona para que Dani Olmo pueda jugar. ¿Os acordáis lo que pasó con Dani Olmo en la Supercopa de hace dos años? ¿Os acordáis?
3: Sí.
2: Pues entonces, ahí el Madrid sí puede estar en ese momento a favor del Barcelona. Es cierto lo que habéis dicho de que Florentino dice en una asamblea de socios compromisarios en Valdebebas que el Barcelona, que necesitan un Barcelona fuerte. Es cierto, no me acuerdo cómo fueron las palabras textuales. Es cierto que muchos socios se lo siguen recordando a día de hoy porque chirriaron esas palabras. Pero a mí no me digáis que el Madrid, desde el día 1,
8: No, ha estado en caso, en contra del caso de Negreira. Pero es que el problema vuestro.
4: Laporta ya le había dado la espalda a Florentino.
7: Un poquito de Palencia, perdonar, pero no quiero entrar yo de facto, un desliz, algunos
6: nos equivocamos, ¿vale? Y decimos, pues una fecha que nos hemos equivocado, Iván también se equivoca.
2: Puede ser,
6: ¿vale?
2: Y si me equivoco,
6: las palabras concretas no son de Florentino Pérez en dicha declaración con el caso Negreira, ya sabido.
2: ¿Cómo?
6: Y con varios clubes, como por ejemplo el Sevilla, con un comunicado en contra del caso Negreira. Con todo eso, cuando el Real Madrid no había dicho ni mu, Florentino Pérez salta y sus palabras exactas son: hay que proteger al Barça.
8: No, espérate. Mira las fechas, anda, mira las fechas, hazme caso. Mira las fechas y lo dices. Escucha, cuando mire la fecha, lo dices.
7: Es que me da igual quién está tirando las fechas, ¿eh? Os digo una
2: cosa. Es que no tiene sentido, además.
7: Claro que no tiene sentido.
2: Yo a lo que voy es que podemos hacer el programa que hicimos en 2023, en 2024, en 2025. Lo que está pasando ahora es lo siguiente: no es el Real Madrid quien tiene que llevar la bandera del el Negreirato, es el órgano institucional de la Liga. Tiene que ser nuestra liga, nuestra representación. Ni el Madrid, ni el Atleti, ni el Sevilla, ni el Español, ni nadie. Hay unos hechos fehacientes.
8: Ha prescrito en España.
7: Pero si la liga no lo lleva.
8: Si la liga no puede llevarlo en España. El día que haya una resolución, vendrá un juez y como pasó con el Atlético de Madrid, cuando pasó todo lo de Marbella, cogerá el Atlético, el juez y ya. Mira, el Barcelona hubiese sido sancionado con esto. Pero no se puede.
2: Bueno, el caso camisetas acabó con Jesús Gil en la cárcel.
8: Pero las cosas que prescriben han prescrito.
2: Sí, pero bueno, en España pero hay maneras de prescribir. Yo a lo que voy es que al final no es quién ha sido primero, si el Madrid. El Madrid ahora mismo está muy centrado en este tema porque le interesa, porque lo deportivo no le sale bien. Si el Madrid llevase el ciclo ganador que estaba llevando de Champions, seguramente no estaba tan centrado en el Barça.
8: ¿Cómo puede decir eso? Si el Madrid ganando Copas Europa, 100%, que no hace tanto que gana una Copa 100%. Europa, de hecho es el último club español que gana una Copa Europa.
2: Y te aseguro, y pondría mi mano derecha o mi mano izquierda, cualquiera de las dos, porque soy como Dembélé, soy ambidiestro.
7: Muy bien.
2: En el fuego las pondría que si el Real Madrid con el Barcelona siguiesen de la mano en la Superliga, el Madrid no presenta ningún papel.
8: No podéis decir eso.
7: Podéis remontar mi tertulia, por favor, podéis remontarlo a no supuestos y no fechas del pasado.
2: Claro.
7: Hoy es el primer día de octubre. Hoy es el día donde la UEFA ha confirmado que ha recibido el informe del Real Madrid. Y a partir de ahora vamos a ver aquí quién se moja el culo y quién no. Porque a partir de antes nadie más ha mojado el culo menos el Real Madrid. Ni los órganos, ni los equipos, ni nadie. El Real Madrid, sus cuatro tertulianos que vienen a estas cadenas y a tantas otras. Nadie más ha dicho nada del mayor escándalo de la historia del fútbol. El mayor escándalo de la historia.
2: ¿Cómo que nadie más?
7: Nadie más lo ha dicho.
2: ¿Cómo que nadie más?
7: Nadie más lo ha dicho.
2: Nadie más.
4: El Sevilla, un y el Atlético de Madrid y el Sevilla y el Athletic Club. O sea,
6: Chito, una cosa, pero vamos a ver.
4: Y que luego hay otra cosa, que si en tres años esto sigue abierto, es que quizás no hay pruebas suficientes como para demostrar.
7: Quizás sí, pero ¿cuántas veces hemos visto un caso que se resolvía 20 años más tarde? De todos los conflictos, sociales, domésticos.
2: No, mira, Rosel estuvo en la cárcel. Y tuvo que salir. Malamente, claro.
6: Pero vamos a ver, Chito, una cosa, y en dos segundos, Iván, hay un artículo en Marca de los piropos salvavidas de Florentino Pérez al Barça. Te digo que te los leas, está muy chulo.
8: Sí, vale, no, posiblemente has estado presente en casi todos.
6: Es que tú no puedes decir, Chitu, que los demás órganos o clubes han estado de brazos cruzados. Que hay dos estadios donde se han lanzado billetes con la cara de la Porta.
8: ¿Y qué daño hace? ¿Qué justicia hace?
6: Que hay clubes que han hecho comunicados cuando el Real Madrid estaba acariciando la espada de la Puerta para que se diera la Superliga.
7: Nos queda un minuto de este tema que quiero hablar con una persona.
6: El Real Madrid...
7: Si os vais al año 2003, no me interesa. Y si os vais a ir al supuesto de si mi abuela iba al Madrid,
6: tampoco me interesa. Pues no nos vamos al año 2003. No nos vamos al año 2003. Pero tú no digas que el Real Madrid es el salvador del universo. No digas eso porque no es así. Porque hay muchos clubes y muchas aficiones que se han movido mucho antes que el Real Madrid. Y mucho antes que Florentino.
8: No es verdad.
6: Y sin intereses de por medio.
7: No, ni
2: mucho menos la gente que sigue utilizando este caso, que me parece muy bien, para decir que no es que el Barça 17 años pagando, que muy bien, porque tu equipo no gana a nadie.
8: Pero sí, entonces, bueno, alguien gana.
2: Bueno, sí, es una manera de hablar. Evidentemente, el Madrid en un año malo es el tercer mejor equipo del mundo, es evidente. Hoy estamos hablando
8: de esto porque ha sido la UEFA la que lo ha...
2: Que no pongamos, es simplemente que no pongamos a Madrid, no pongamos al Real Madrid como el Cid campeador.
8: ¿Sabes lo que ha hecho la UEFA?
6: ¿Qué ha hecho la UEFA? Sí. No, pero ¿qué ha hecho la UEFA?
2: ¿Cómo que ha hecho la UEFA?
6: ¿Qué ha hecho la UEFA?
4: Comunicar que sí, el Real Madrid le ha enviado la documentación.
2: Y comunicar que está investigando su comité de ética y disciplina lo que ha, la documentación del Real Madrid.
4: La documentación. Vale, ¿y qué pasa? Muy bien, Valencia, fenomenal. Hubieran hecho el mismo.
2: No, el Valencia no, no la.
6: Fenomenal.
2: No,
6: escúchame.
3: Pero la, es que el Valencia UEFA, estará otras cosas.
4: Claro.
6: Que la gente sepa que la UEFA no ha sacado un comunicado diciendo que se ha limpiado los mocos con el informe del Real Madrid. Muy bien, no lo ha hecho. Ha sacado un comunicado diciendo que va a investigar lo que le ha pasado al Real Madrid.
2: Claro.
6: ¿Y qué ha hecho más la UEFA? Bien, ha aceptado lo que le ha mandado el Real Madrid. Ya está. Es normal, ¿no?
3: Claro, claro.
6: ¿No es lógico?
4: Claro.
3: Y que el resto de equipos...
2: Vale, ya está. Es que lo que estás diciendo... ¿Y quién te lleva la contraria?
3: El Sevilla tendrá cosas más importantes o la Real Sociedad.
6: No, es que estás repitiendo constantemente lo que ha hecho la UEFA.
2: No, no, sí,
6: la UEFA
2: yo no,
6: lo que
2: mira,
6: ha hecho es coger, no, la UEFA lo que ha hecho es coger lo que le ha dado el Real Madrid.
2: Pero que yo he dicho,
6: le ha dado un dossier.
7: Es que acaban de dar las horarias, son las 11:30 y tengo prota. Tengo amigo al otro lado del teléfono, además está feliz porque es goleador, porque su selección brilla y porque Pablo García en esta nueva etapa que tiene con el Racing de Santander sigue marcando goles con la sub-21. San Marino, Pablito, ¿qué tal? Buenas noches.
9: Buenas noches a todos, ¿qué tal?
7: ¿Cómo le va la vida al que más sabe de reggaetón de ese vestuario?
9: Sí, la verdad que sí.
7: ¿Estás contento o qué, macho?
9: Sí, muy contento, muy feliz por el trabajo del equipo y por el resultado.
7: Y además que, bueno, pues ha sido, bueno, pues 13 goles, una auténtica reivindicación. No sé si llegáis muy tocado después de que el otro día, bueno, pues se rompiera un poco la burbuja de esta selección que parecía invencible y el otro día palmó, pero esto es una buena manera de levantarse, ¿eh?
9: Sí, es verdad que veníamos un poco a reivindicarnos de esa derrota del otro día, que para nosotros fue muy dura porque yo creo que se estaban haciendo las cosas bien, pero hay selecciones de mucho nivel y Finlandia lo demostró el otro día. Así que nada, muy contento con la reacción del equipo hoy, es lo que llevábamos trabajando toda la semana y nada, muy feliz, muy contento.
7: Y además tú, Pablo, sigues un poquito con este idilio que tienes con las inferiores de la selección. Yo no sé si, esto habría que mirarlo, si eres el tío que en las inferiores mejor ratio de goles por minuto tiene, porque con todos los que marcaste en la anterior etapa y ahora en la sub-21 también lo que sales lo cumples, eso te lo tienen que mirar,
9: Sí, bueno, es verdad que con la selección estoy teniendo mucha suerte de cara a puerta, ¿no? Y bueno, ya solo falta que entren con el Racing de Santander, que todavía tengo que con esa rachita que tengo en la selección. Pero bueno, yo creo que al final lo importante es seguir mejorando como futbolista todos los aspectos que no se me dan tan bien. Y yo creo que cuando vaya mejorando eso, los goles caerán solo, ¿no? Ya sea en la selección o en el equipo.
7: De momento, tampoco está mal el ratio con el Racing de Santander. Me acuerdo esa pelota que enganchaste de primeras para, bueno, pues para empezar a sonreír. ¿Ya eres feliz ahí o te ha costado mucho, te ha costado poco? Que imagino que tenías, bueno, pues tus miedos a salir de casa.
9: Sí, yo evidentemente estoy muy feliz, ¿no? Ya comenté que los primeros días fueron duros por todo lo que supuso, pero uno tiene que adaptarse a una nueva vida, ¿no? Como quien dice, y muy feliz, muy adaptado ya a todo, la verdad, muy contento.
7: Yo te digo una cosa, que nos conocemos mucho de las contrataciones, siéntete un privilegiado porque lo eres, porque, bueno, vestir la camiseta de la selección, de un equipo grande como el Racing, como tú también eres consciente, pero alguien de verdad que tenga pozo en tu vida, ¿quién ha sido el que se ha dirigido a ti y ha dicho, Pablo, que esto es la vida de un futbolista, que aquí One Club Man hay muy pocos, tú quieres mucho al Betis, vas a un equipo muy grande, ¿quién ha sido el que te ha dado ánimos para levantarte y decir, contra, que juego en primera división al final?
9: Nada, yo creo que simplemente mi familia y mis amigos y la gente que me quiere son los que han venido a darme todos esos ánimos y a cambiarme esa mentalidad de que hay más vida, ¿no? Fuera del primer equipo y nada, con la misma ilusión, con las mismas ganas que si estuviese en el Betis. Muy feliz, muy contento de estar en el Racing de Santander y a ver si podemos dar empezada muchas alegrías a la afición, que yo creo que se lo merece.
7: Supongo que es complicado porque los que están arriba es que son muy muy buenos, pero tú has hecho todo el camino con las inferiores, Pablo, has ganado todo también por el camino, imagino que también tienes en la cabeza a corto, medio plazo, pero bueno, que en tu lista de deseos está que oye, que Luis de la Fuente, con todo lo que mira a su sub-21, pues se fija en el chaval que hoy, por ejemplo, ha marcado goles.
9: Sí, por supuesto, ya lo comenté en la anterior entrevista. Yo creo que es el sueño de cualquier jugador español, ¿no? Debutar con la selección absoluta y nada, yo estoy peleando, estoy trabajando todos los días para ver si Luis alguna vez le interesa llamarme y nada, estaré para lo que él pida, pero de momento centrado en la selección sub-21 y daré también las gracias al míster David que me está está confiando mucho en mí.
7: Un gran entrenador y un gran tipo. Nosotros, no sé si Luis, pero te vamos a seguir llamando, Pablo, y alegrándonos de lo bueno que te pase en una nueva etapa. Radio Marca está contigo, así que hoy te toca dormir con Iker o te han cambiado de habitación.
9: No, yo duermo con Yare hoy, porque ha estado de compañero de mí. Es mi compañero esta concentración.
7: Mucho mejor, por eso marcas tantos goles. Dale un abrazo por ahí a todos los chavales y lo dicho, a seguir con estas goleadas y las tuyas particularmente. Un abrazo, Pablo.
9: Perfecto, un abrazo, gracias a todos.
7: Bravo. Ahí está Pablo García, jugador del Racing de Santander, de la selección española sub-21, el DJ de esta selección y bueno, pues un gran conocedor de la música urbana. Le hice una suerte de quiz, de challenge de estos de a ver cuántas canciones sabías. Sabía más que yo, no te digo más. 23:35, ahora hablamos del bicho.

0: Comunidad Canaria sigue el consejo de sabios de otra ronda con Iván Martín, Nacho Palencia, Irati Vidal, Luis Cortés y contigo al otro lado siempre de la radio, del YouTube o del podcast, si nos está escuchando en redifusión. Los dos primeros, Iván y Nacho, ¿qué os pasa con Thiago Pitarch?
1: No,
0: estáis hablando en la publi aquí de ese.
1: Sí, ¿dónde está Thiago Pitarch? Sé que ahora me vas a decir la selección.
2: No
1: tiene trampa.
2: Marcó gol con la sub-20, marcó el primer gol ayer, un partido importante contra México que tenía que haber jugado en Ceuta. Pero bueno,
1: yo tengo una historia muy otra ronda con Thiago Pitarch.
0: ¿Con padre de por medio o qué?
1: No, con su padre.
0: ¿Ah, sí?
1: Con el Pita.
0: ¿Cómo?
1: Su padre es el Pita, en mi barrio.
0: ¿Ah, sí? ¿Qué barrio eres?
1: Es Arganzuela, muy cerca a Lavapiés, uh-huh. Y yo me enfrentaba jugando al fútbol sala, ligas municipales, ya de veteranos, 25, 26, el padre de Thiago un poquito más. Uh-huh. Él creo que jugaba en el equipo que se llamaba Lavapiés. Y yo en un equipo, pues, del barrio.
0: ¿Cómo se llama tu equipo del barrio? Venga.
1: Este se llamaba Gabe Izen, que es un nombre en euskera. Luego jugué en otro que se llamaba La Recta también. Sí. Pues imagínate, nombres de barrio.
0: Una carrera triunfal donde las haya.
1: No, pero era yo luego tenía mi equipo de preferente o de primera regional, pero aquí jugaba con los amigos. Y jugábamos.
0: ¿Y el Pita cómo era? ¿Tocón o...?
1: Muy buen futbolista. ¿Mm? Y un canchero.
0: Sí, eso. Es que no sé por qué tenía pinta.
1: Pero preocupante de acabar siempre en tangana los partidos. Buen chaval, ¿eh? Yo con Pita luego me llevaba bien y es. Me sorprendió, sabía.
0: ¿Era de mecha corta?
1: Corta no, no tenía mecha. No tenía mecha. Jugaba muy bien a fútbol, pero todos los partidos que jugábamos contra ellos acababan en tangana.
0: Qué bueno.
1: Y es verdad que luego, bueno, pues todo se reformó un poquito. Yo creo que el Pita tendrá 44, 45 ahora,
2: ¿no? Sí, acompaña a su hijo.
1: Mayor
2: siempre,
1: que yo. Jugaba al fútbol muy bien y bueno, me sorprendió y me alegro mucho porque yo no sabía que su hijo era Thiago Pitarch y me enteré cuando le vi en el Bernabéu. Yo nunca nos contó que su hijo, bueno, tampoco tengo una relación con él de amistad, ni mucho menos. Pero algún jaleíto en el barrio con el padre de Thiago Pitarch he tenido, ¿eh?
0: Qué bueno.
1: Y te digo yo que es de los que me manda a lo mejor al hospital, así que no.
0: Sí.
1: No, bueno, de caliente nada más.
0: Sí, ¿eh? Sí, bueno, que tenía ese tono a la hora de jugar. Estás hoy entre la Mari Carmen. El Pita, madre mía.
1: Pero es que el padre de Thiago Pitarch en el barrio es el Pita.
2: No, pero que, y hablando de Thiago, que nadie se preocupe por Thiago, que el Madrid está aprovechando este parón de 3 semanas prácticamente para que pueda jugar. Ha jugado con España sub-20, ha jugado con el Castilla, provocando el enfado de Cestero. Y
0: claro. ¿Se enfadó Cestero?
2: Se enfadó Cestero porque jugó.
3: ¿Como Cristiano?
0: Ahora vamos con eso.
1: Pero es que Thiago Pitarch tiene que jugar en el Real Madrid.
2: Sí,
1: ese chico lo demostró el año pasado, que juega muy bien a fútbol. Hay que seguir dándole bola.
2: Pero Nacho, está bien lo que hace el Madrid ahora.
1: Sí,
2: de vez en cuando el Madrid hace cosas bien. Sí, muy de vez en cuando. Y hay que decirlas. Tiene la oportunidad de que pueda jugar con el Castilla. Va a jugar 1, 2, 3. Y el partido a sub-20, 4 partidos, creo que necesita jugar. Necesita rodaje.
4: Tan joven, al final.
1: Claro, que jueguen.
2: Sobre todo viene una lesión complicada, lesión de rodillas,
1: le quiero ver en el primer equipo.
2: No, el año pasado le vimos en el primer equipo y demostró cosas, hizo cosas que... Y vamos a ver, yo lo que me da pena es que creo que este Real Madrid, que está como está, uh-huh. Creo que va a ser muy complicado que alguien se atreva a meter a Thiago Pitarch. Pero bueno,
0: vamos a ver.

0: lo único que ha estado bien, ¿eh?
1: Pero, no, pero quiero decir que aquí, o sea, salvo Arbeloa, que tiene razón Iván, al que no le salió del todo bien, al que no le salió del todo bien en la apuesta por los canteranos, ¿vale? Aquí no ha apostado por canteranos ni Dios en el Real Madrid. Porque yo me acuerdo que se le criticaba a Carlo Ancelotti cuando no sacaba a Asensio, ¿vale? Y al final el hombre, porque como no tenía más, lo terminó sacando. Uh-huh. Y dos años después, casi que el madridismo quiere echar a Asensio. Quiere que lo venda el Real Madrid.
2: Bueno, Asensio está lesionado. Hoy estaba en Valencia de comida y no te has enterado, pero le han operado hoy.
1: Ojalá se recupere pronto, porque no nos gusta que esté lesionado nadie. Pero quiero decirte, hace dos años Ancelotti era criticado porque no ponía Asensio. Dos años después, Xavi Alonso tampoco lo ponía y Mourinho tampoco lo ponía. Y casi que el Real Madrid quiere sacar a Asensio. Por lo tanto, igual, algo de fútbol sabría Ancelotti.
0: Hasta aquí la tertulia de la fábrica, porque creo que Cristiano Ronaldo tiene un poco más de foco mediático que Thiago Pitarch, un poquito solamente, aunque trascienda por fronteras. 41 años, casi la edad del Pita, casi la edad del padre. Segarra, ¿qué tal? Muy buenas, José, buenas noches.
3: Hola, muy buenas.
0: Buenas noches.
3: Buenas noches, es singular en portugués.
0: Ah, bueno, si vienes así no hablan más, ¿eh?
3: Vale.
0: Que bueno, que Cristiano, iba a decir que Cristiano ha ganado, ¿no? Que Portugal ha ganado sin Cristiano, es lo último que hay que decir. Y ha ganado bien, ¿no? Más allá de los tambaleos que ha tenido durante el partido, bueno, pues ha sacado 3-3, ¿no?
3: Ha sacado 3-3, 3 partidos, 3 victorias. Claro que la noticia de hoy es que Cristiano no jugó. Es un partido muy complicado, Dinamarca fuera. Me acuerdo que hace dos años en la Nations Portugal perdió ahí. Así que estoy muy contento. 4 goles son 4 goles. Uh-huh. Hay que mejorar la defensa, pero muy feliz, sí.
0: Tu reflejo es un poco el de todo el país, ¿eh? Hablando de prensa, hablando de afición. Segarra llegó aquí, llevamos con él unos cuantos meses aquí en la redacción de Radio Marca, y me acuerdo que el primer buen encuentro que tuvimos fue porque yo en el 11 de España contra Portugal puse a Cristiano por delante de cual fuera. O sea, era un poco también de cara a la galería. Y me dio la enhorabuena, me dijo muy bien, dijo: Cristiano es mi ídolo, yo amo a Cristiano. Han pasado dos días y ahora es uno de los cabecillas aquí en España de la campaña contra Cristiano,
3: de la cual todo el mundo
0: estáis detrás, porque estabais esperándolo. Pero lo que no me esperaba yo es que la gente que de verdad amaba al bicho desde pequeño,
3: sí,
0: pues ¿a cara le queréis morder?
3: No, eso no es así.
0: Sí, es así.
3: Cristiano me encanta, pero Cristiano tiene 41 años. Yo creo que no sabemos la historia entera, y eso es muy importante, pero si Cristiano salió de la selección portuguesa porque el entrenador ha dicho que manda ahí, me parece muy mal. Porque es el capitán del país y tiene responsabilidades de estar con sus jugadores, con el país. Y ahí creo que no hay un portugués que esté de acuerdo con esta decisión. Pero eso no es decir que no queremos a Cristiano. Cristiano es todo para Portugal. Yo nací en 2001. Uh-huh. Yo no me acuerdo de ver a Portugal sin Cristiano.
0: Claro.
3: Yo quería ser Cristiano mientras crecía. Creo, y esto ya es una opinión personal, que es el mejor de siempre. Ahora, Portugal necesita de tener un ambiente de selección, que es algo que España tiene, por ejemplo. España es tan buena como es porque es un equipo. Y Portugal ya no es un equipo o tiene muchas noticias fuera de lo que es el fútbol hace mucho, incluso desde el Mundial de Qatar. Y creo que los portugueses quieren a Cristiano, van a querer a Cristiano siempre, pero echan de menos a tener un equipo que está luchando solo por Portugal.
0: ¿Cómo se vive desde la distancia?
4: Yo estoy en tu barco.
0: Vaya.
4: Yo aquí máximo respeto a Cristiano Ronaldo. Creo que no todo el mundo merece el mismo trato. No me parece ni mucho menos justo que el otro día a Jorge Jesús le tenga calentando 30 minutos. Me parece
0: una cosa, todo el mundo decimos Jorge Jesús menos el portugués.
3: Jorge Jesús.
0: Ah, vale, ok. Es que una vez dijiste.
5: Igual es que no nos sale, ¿eh?
0: No, claro. es que una vez dijo Jorge Jesús aquí en antena y digo, es que
3: yo intento
0: todo
3: pronunciar
0: mal
3: con acento español para ser más fácil entenderlo.
0: Vale, perdón. ¿No?
4: Bueno, aquí nos atascamos, ¿te acuerdas de Mark Yu? Irati.
5: Sí. Aquí nos reímos un rato.
4: Claro,
5: sí,
4: que uyuyuy, pues nos somos de.
5: Y mira, que era leerlo tal cual.
4: Claro, era
0: leerlo.
4: Te
0: hizo un podcast solo de eso.
4: Claro, bueno, pues el tema es que el entrenador de Portugal. A mí me parece humillante para Cristiano que le haga eso. Cristiano, para mí, no es el mejor de siempre. Ni siquiera creo que muchos portugueses piensen que es el mejor de la historia de Portugal, porque muchos portugueses piensan que es Eusebio por lo que ha podido dar a la selección. Porque la realidad es que Cristiano con la selección portuguesa no ha sido lo que ha sido con la camiseta del Real Madrid.
0: ¿Cómo no?
4: No lo ha sido.
3: No estoy de acuerdo.
0: Eurocopa en Nation, ¿eh?
4: Eurocopa siendo muy poco importante. ¿Cómo? O sea, si Lamine fue poco importante en el Mundial de España, Cristiano en la Eurocopa de 2016 contra
6: Francia,
4: ¿no?
0: Fue muy importante en el subcampeonato de 2004.

0: bueno, puede decir José, bueno, fue muy importante en la Eurocopa, campeonada de 2019.
1: En cualquier caso, pero aquí yo estoy con Cristiano, que si el entrenador fuese justo, le dice: yo no quiero contar contigo, ya no estás para lo que estás, como piensa toda la afición portuguesa y seguramente el resto del mundo, te quedas en casa o pactamos un partido para que ya finalices tu carrera o el final de la Nations, pero evidentemente o lo haces o si no, no le intentas humillar posiblemente al segundo o tercer mejor jugador de la historia, a una leyenda del fútbol.
2: Yo creo que no es humillar. A mí me da la impresión que Cristiano, y lo he ido repitiendo muchas veces, hace tiempo que ya juega más para ese gol mil que para la selección. Entonces, en ese momento, yo creo que restas en forma de equipo, que es lo que decía, ¿cómo se llama? José, que es lo que decía él, ¿no? Que al final lo que envidian de España es que España es una familia, es que es un equipo, que se toman decisiones dejando futbolistas fuera si es necesario para el equipo, y ha sucedido a lo largo de la trayectoria de la selección española, que Cristiano es una leyenda y que se puede. Debe retirar cuando él lo decida, pero hace tiempo que Cristiano ya no es un jugador de equipo. Él juega para su gol mil, y en el momento en el que dejas de jugar para el equipo y juegas para el gol mil, hay que recordar que al final el entrenador de Portugal viene del Al Nassr, que yo creo que también ha ayudado por Cristiano Ronaldo, claro, para quizá alargar también su trayectoria. Estaba escuchando...
1: Joder. Lo de Tata Martino con Messi, sí, muy parecido. Escúchame, de todas maneras, no le convoques, Irati. No le convoques.
2: Nadie se ha atrevido a eso.
3: Luco,
4: a ver. Yo estoy de acuerdo con todos vosotros. Iván, perdona que te haya cortado. Estoy de acuerdo con todos vosotros que está muy mal gestionada la situación por Jorge Jesús. Muy mal, pero fatal. Y a mí me parece sorprendente, porque Jorge Jesús tiene el culo pelado de entrenar a equipos, ¿vale? Pero es que yo creo que estamos viendo como normal que un futbolista, sea Dios o mi vecino del quinto, se enfade porque está calentando 30 minutos y luego no salga y se coja su jet y se pire de la concentración. O sea, perdonarme.
3: No, a ver, normal estamos no ha sido porque ha normal, levantado todo lo que ha levantado.
4: No, Luco. O sea, estamos viendo normal que un jugador, sea Dios o mi vecino del quinto, se pire de una concentración dejando a su equipo tirado.
5: El capitán.
4: Porque el entrenador lo ha tenido media hora calentando. No sabemos todos los motivos.
3: Que normal no nos parece.
4: Y no haya jugado.
3: Que normal no nos
4: parece.
3: O sea,
4: perdona. Oye, escúchame, vale, que te puedes enfadar, que creo que está mal gestionado por parte de Jorge Jesús, que creo que no hay que actuar así con Cristiano Ronaldo, porque Cristiano Ronaldo no es un jugador normal de Portugal. Ha sido para mí el segundo mejor jugador que he visto en mi vida. Pero seas el segundo, el primero o el decimoquinto, que te pires de una concentración.
1: El tema es, nos falta información, Luco, seguro, visto así, evidentemente, sí, un jugador, incluso aunque seas Dios, no puedes hacer eso, pero seguramente el portugués más influyente y más importante de la historia de toda Portugal, no quiero hablar de temas culturales o sociales, que seguramente que haya gente que ha sido importante en el desarrollo de los derechos humanos, etcétera, pero me refiero fuera de todo lo sociocultural, es Cristiano Ronaldo. Cristiano Ronaldo ha colocado a Portugal en el mapa.
2: Y eso le da para derecho muchos a faltar el respeto a sus compañeros.
1: No falta respeto. Cristiano lleva aguantando faltas de respeto durante los últimos 3 años de la prensa portuguesa, de afición portuguesa y de propios jugadores de la plantilla.
2: Lo lleva aguantando mucho tiempo.
1: Coque en el Atlético de Madrid. A mí me gustaría que Xavi Hernández se hubiese ido del Barça como se merece y no como se fue por la puerta de atrás. A mí me gusta que las leyendas se respeten, y Cristiano es una leyenda absoluta, absoluta, y no ha habido nadie más en el deporte que haya dado tanto a Portugal, nadie, ni lo habrá. Entonces yo creo que para que Cristiano Ronaldo se coja un jet y se pire, ha pasado algo más que lo que sabemos. Y es que no, vale, o sea, en lo profesional, por Cristiano no pongo dudas.
4: Y yo Palencia te digo, es futbolista que, siendo que no condiciona nada el juego de Portugal y está totalmente estático, en el último Mundial no, en los últimos años como delantero de la selección portuguesa, Roberto Martínez lo ha seguido llevando.
3: Contra, como que le dio una lesión.
4: Tuvo movida, y si no, que nuestro compañero portugués Segarra nos lo confirme o no nos lo confirme, tuvo movida también con Fernando Santos. Sí. Y Fernando Santos fue cesado como seleccionador portugués.
0: Con el que le ganó la Eurocopa.
4: Fue cesado como seleccionador portugués en principio por uno de los casos, no solo ese, porque sentó a Cristiano Ronaldo. ¿Vale? Que Cristiano Ronaldo ha sido el mejor jugador de Portugal que yo he visto y el segundo mejor jugador del mundo. Si eso yo te lo compro, si tiene un currículum increíble, si tiene que ser, si tienes que ponerle una estatua en el centro de Lisboa, si nadie te está diciendo que no, pero que diga Palencia que lo han tratado mal a Cristiano Ronaldo en Portugal.
1: Lo han tratado mal.
4: Que lo han tratado mal cuando está siendo titular de prestado en la selección portuguesa. Está siendo titular de prestado.
0: Pregunto.
4: Para el entrenador y sus compañeros, Luco, es un respiro que se haya ido Cristiano. Para el entrenador y sus compañeros es un respiro que Cristiano se haya ido de la concentración.
0: Pregunto,
4: estoy
0: Luis
4: seguro.
0: Cortés, coña. ¿Lo han tratado mal en Portugal? Sí.
5: Hay gente que no quiere a Cristiano. Pero, a ver, la de jugadores en la selección, no creo.
1: Hubo un conato de revolución.
5: Yo creo que no, por ejemplo. Se habló mucho de una frase de João Neves en el Mundial que dijo que Cristiano es uno más para ayudar a Portugal. Pero eso
4: y luego no jugó. Eso es un... No, perdona, C. Roberto. Segarra, y luego no jugó. C. Roberto, dije yo.
0: Es complicado, ¿eh?
4: Segarra, y luego no jugó. João Neves dijo eso y al siguiente partido, banquillazo, ¿o no?
5: Sí, pero no creo que haya sido por eso.
0: Que no, coña, te lo está diciendo él, que está ahí metido. Que no hay una mafia que lleve Cristiano Ronaldo de por medio.
2: No, pero lo que está claro es que las palabras de João Neves iban en camino a lo que ha dicho ahora el seleccionador de Portugal.
4: Claro.
2: Que creo que Cristiano se ha sentido por encima y no ha hecho equipo y lleva tiempo no
6: haciéndolo. Cristiano está por encima, es que nadie...
2: Bueno, pero es que Messi actúa como equipo, Messi no actúa como actúa Cristiano Ronaldo.
6: Messi en Argentina ha tenido de todos los capítulos.
0: Claro.
6: O sea, luego ha ganado dos o tres Copas Américas y ha ganado un Mundial.
2: Messi en su momento no ganaba, le llamaban pecho frío porque no ganaba. Lo de Maradona, pero fue, Messi no se sentía por encima.
6: Y se fue después de perder una final.
4: Ya, pero Cristiano no se ha ido, ¿eh? Cristiano no se ha ido, ¿eh?
2: Claro, el problema es que Cristiano quiere seguir conmigo.
0: Porque Messi no se tenía que haber ido.
4: Cristiano siguió. Cristiano siguió.
0: Es algo bueno que hubiera seguido, ¿eh?
2: En la rueda de prensa previa del último partido en el que no llega a jugar Cristiano Ronaldo, cuando le preguntan por sus objetivos, él dice, mis dos objetivos son el gol mil y la selección, y el gol mil lo pone por delante, y eso es una rueda de prensa que podéis escuchar
1: pero
2: ahí,
1: no,
2: pero las
1: no,
2: declaraciones.
1: Pero no pasa nada por decir eso, que su objetivo es el gol mil.
2: Pero es que el problema es que solo trabajes para eso.
0: ¿Vosotros creéis que Cristiano cambia los mil goles por un Mundial?
1: Yo creo que sí.
4: No.
1: Yo ahí te digo que sí.
5: No, cambia.
4: Sí. Yo creo que no.
1: Sí. Que le dicen, te quedas en 970 pero ganas un Mundial.
5: Sí, cambiaría seguro.
1: Pero porque Messi tiene uno.
0: Ay, que no.
1: Yo igual que te
0: digo que Cristiano.
1: Los mil goles para Cristiano creo que son importantes. Pero Cristiano ha sido así siempre. Si es que Cristiano no es un jugador de equipo, Cristiano es un ganador que ha hecho al Real Madrid un ciclo victorioso.
2: Ya, pero hay que saber Valencia en el momento en el que tú ya no eres ese Cristiano.
1: Correcto.
0: Cristiano, el otro día lo hablaba.
1: Podría haber puesto las cosas más fáciles Cristiano. Sí, tú también le diciendo, oye, que yo llego hasta aquí y ya marco los mil.
6: Cristiano nunca se va a ir de un sitio donde él nunca se va a ir normal de un sitio, porque Cristiano es Cristiano Ronaldo y lo va a ser hasta, y por eso es Cristiano Ronaldo.
2: Se ha ido mal, de aquí.
6: No, nunca, o sea, para nunca se va a ir bien de un sitio. Es muy difícil que Cristiano se vaya bien porque él no quiere dejar de competir, porque él no quiere dejar de ser el mejor, y es normal. Y lo que está pasando ahora con Portugal, yo sin que sirva de precedente, estoy de acuerdo con Luco. Creo que ha sido un tema de gestión. Luego lo siguiente que ha dicho ya menos, pero un tema de gestión muy mal enfocado por todo el mundo. Primero, no sé si puedes llegar a ser todo lo valiente para no convocarle. Eso sea un tema de Federación Portuguesa y del seleccionador. Pero una vez que le convocas, tú a Cristiano Ronaldo no le puedes tratar como uno más en ningún momento.
1: Claro.
6: Luego es cierto que Cristiano no está bien yéndose. Pero habrá que saber todo lo que ha pasado ahí, ¿no? Pero sí, con lo que sabemos, está mal lo que ha hecho Cristiano Ronaldo. Con lo que sabemos.
0: Pero no hagas tanto la cabeza. Di, Iván, te equivocas.
1: Claro, métete
0: eres
1: ahí, Segarra, métete.
0: Díselo, eres malísimo.
5: No es nada de eso. Es que me parece... A ver... Lo que pasó es que Cristiano, antes de la rueda de prensa, habló con la prensa portuguesa y dijo que no pasaba nada de jugar en el banquillo, que estaba ahí para ayudar a Portugal, y justo después de la rueda de prensa, que fue una hora después, se fue. Así que me parece que se fue por lo que Jorge Jesús dijo en la rueda de prensa.
1: Claro.
2: Es que lo que dijo Jorge Jesús dijo, que yo creo que ahí se equivoca, y es porque ha debido haber una pelea entre el seleccionador y Cristiano. Estaba escuchando antes las declaraciones de Zlatan Ibrahimovic diciendo que no entiende el comportamiento de Cristiano, que incluso él, con el ego que tenía, si Mourinho le saltó en su momento y que no hubiera montado nunca lo que ha montado. Es declaraciones que ha hecho ahora Zlatan Ibrahimovic. Lo que yo iba a comentar es que yo creo que, y entiendo luego el enfado de Cristiano Ronaldo Ronaldo, porque en esa rueda de prensa el seleccionador llega a decir que Cristiano no es Maradona ni es ninguno de estos grandes jugadores, y yo creo que ahí se equivoca, porque creo que está a la mesa de los grandes.
1: Hombre, pero eso lo ha dicho
2: el seleccionador de Portugal, lo ha dicho. Entiendo que después de escuchar eso, Cristiano Ronaldo diga, ¿qué hago aquí?
5: ¿Pero sí, cuándo dijo eso?
2: Claro.
5: Jorge Jesús ha dicho que Cristiano no es Maradona ni Messi.
2: No dice Messi, ahora te busco exactamente porque lo he escuchado esta mañana las declaraciones en un programa que he hecho y sí, viene
4: si
2: a decir.
4: Si dice eso,
2: como
4: se equivoca,
2: que...
4: Sí, claro, yo eso no lo había escuchado.
2: Ahora las busco.
1: Yo a lo que voy es que yo no tengo ninguna duda de que Cristiano, si le das a elegir entre los 1000 goles y un mundial, se queda con los 1000 goles, si él es el único que los consigue. No tengo ninguna duda. No, como no tengo dudas que para que Cristiano abandone así la concentración, ha pasado algo gordo que todavía no sabemos.
6: Claro, ese es el tema.
1: Creo que ayer nuestro compi Edu Aguirre habló un poquito sobre esto, que tiene la mejor información. Evidentemente puede ser pelín sesgada porque viene de Cristiano, pero la historia es que se acordó con Jorge Jesús una rueda de prensa en la que iba a explicar perfectamente lo que había pasado y decir, oye, he gestionado mal, me he equivocado, yo a Cristiano tal, y en vez de decir eso, se acabó viniendo arriba y dijo, oye, que es que Cristiano está aquí, si le quiero poner a calentar 2 horas, calienta 2 horas. Y ahí es cuando Cristiano escucha eso y se va. Esa es la parte de CR que sabemos.
5: Sí, pero yo tengo un problema con esto todo. A ver, Cristiano es sin duda el máximo ídolo de Portugal. Debemos un montón a Cristiano. Ahora, en 2026 es el capitán y está ahí para ayudar a Portugal. No es Portugal ayudar a Cristiano, son cosas diferentes. Y un jugador calentar, no entrar, incluso Portugal ganó el partido y se queda de esta manera y se va, no me parece una actitud de capitán, y lo siento. Cristiano tuvo azar, porque de 2008 a 2016, en su prime, como dicen, la selección de Portugal era mala y tuvo que cargar mucha cosa a la espalda, pero eso ya fue, y no podemos estar con Portugal, con un Cristiano de 60 años, diciendo, pero en 2015 ha hecho esto. No, Cristiano es importante, bueno, tiene lugar en Portugal.
6: No le convoques.
5: Pero tiene lugar en Portugal, pero no como titular.
6: Es que Cristiano es el mismo que el Madrid gana la tercera Copa Europa seguida y dice y que todo el mundo habla de Cristiano Ronaldo.
1: Sí,
6: nadie habla de que el Madrid ha ganado la tercera Copa Europa seguida. Porque
1: y estaría picado porque Bale marcó un gol de chilena que él no consigue marcarlo.
6: Cristiano va a ser así toda su vida.
3: Bueno, pero
5: no está bien.
3: Si ganas siendo capitán, máximo referente y lo que todo lo que tú quieras con la selección de Portugal y con el Real Madrid, a mí me da igual al coste que lo hagas. Si luego te quieres ir por un berrinche, si luego quiere decir
6: que es capaz de esto.
3: Que aprendas Zlatan Ibrahimovic, que es la diferencia, que son una, dos, ¿cuántas son? Una, dos, tres, son 5 Champions de diferencia.
4: Pero
3: son 5 Champions.
1: Y 6 balones de oro.
3: Marcando en 4 finales, Palencia.
4: Mira ese garra que yo aquí tengo que estar, que aquí tengo que estar con Iván también. Es que
6: no, al final es que somos uno.
3: Cuando compras a Cristiano, compras el pack.
4: Le echas bemoles y te lo cargas en la lista. Claro. Y no lo metes en la lista. Entonces te viene todo el hate. No, pero te viene el hate externo.
6: Eres un nuevo seleccionador, es una nueva etapa en Portugal.
4: Claro.
6: Para adelante.
4: Claro.
2: Pero que es el pero también tiene razón Segarra. Que viene de
4: pero también tiene razón Segarra que ni Cristiano Ronaldo, ni Eusebio, ni Villa con España, ni Raúl con España, ni Messi con Argentina, ni nadie de nadie. Está por encima de Portugal, está por encima de España, está por encima del Real Madrid, está por encima del Valencia, ni está por encima del Barça. Uh-huh. O sea, Cristiano Ronaldo es jugador de Portugal, es jugador del Real Madrid, es jugador de la Juventus. Y Cristiano Ronaldo nunca puede pretender ser más que Portugal, porque es un jugador al servicio de Portugal. ¿Que tienes que tratarlo de forma diferente? Sí, porque ha sido el mejor jugador de la historia de Portugal. Pero de ahí a pactar unas declaraciones para que el seleccionador le limpie la imagen o para pirarse en medio de una concentración dejando colgado al equipo, oye, chico,
1: tiene derecho, yo siempre digo lo mismo, todo el mundo tiene derecho a cabrearse, el pobre y el rico. No solo el pobre tiene derecho a cabrearse, ¿no? Y Cristiano tiene derecho a cabrearse. Y a lo mejor es desmedido, sí, porque me parece desmedido. Yo, sinceramente, si fuese una persona de confianza de Cristiano, le diría, no hagas esto, ya llegará el momento de hacerlo de otra manera, tú no tienes que hacer esto, no está a tu nivel. Pero también hay que entender que a veces la gente, pues de mecha corta o de calentura, lo hace y lo ejecuta, entendiendo que a Cristiano no se le ha tratado bien, algo ha pasado. Repito, Messi, que para todos es un ídolo, para mí es el mejor jugador de la historia, y Argentina trabaja toda para Messi, en Portugal nunca se ha trabajado para Cristiano como se ha trabajado en Argentina para Messi.
2: ¡Hala! No, ahora que tiene jugadores para tirar adelante.
3: Es que es obvio.
2: Antes sí.
4: No. Pero ¿cómo? Escúchame, Messi es el mejor jugador de Argentina, no es produce de para Argentina y gana para Argentina, además de ser el máximo goleador de Argentina.
5: Y también
4: ahora
5: Cristiano,
4: mismo,
5: Cristiano
4: para Portugal es un lastre. Cristiano para Portugal es un lastre.
6: Cristiano es el mejor jugador de Portugal, gana para Portugal, marca para Portugal y también pierde para Portugal como Messi pierde para Argentina.
3: Ninguno de los presentes, si estuvieras en el pellejo de Bon Martínez a la hora de dar la lista del pasado mundial, no hubiera llevado a Cristiano. Ninguno.
1: Yo no. Yo no lo hubiese llevado. Yo no lo hubiese llevado.
3: Ahora.
1: Pero digo que no lo hubiese llevado porque creo que futbolísticamente a mí me duele mucho ver a Cristiano, porque para mí es un delantero como no habrá ninguno. Hablan de Ronaldo el Gordo, tal. Lo que tú quieras, Ronaldo el Gordo, la calidad es otra cosa. Pero este tío, macho, marcaba goles de todos los colores. Pero el Cristiano de 40 años no es un jugador efectivo. No lo es Gonzalo Ramos tampoco. Pero a lo mejor un falso 9 o otro estilo de juego, como ha hecho España a lo mejor con Oyarzábal o con Dani Olmo, podría haber funcionado en Portugal.
3: Eso te iba a decir, vamos.
4: Pero parece que si has tenido que ver a Segarra, que detrás
3: tuviera Haaland también en el equipo. También
2: pero yo creo que por el talento que tiene ahora esta generación de Portugal, no sé hasta qué punto, ¿no?
1: ¿Es necesario?
2: Empieza a restar, es necesario ya echar un...
1: Pero has visto Segarra, ¿no? Gonzalo, Jorge...
4: Una cosa rápida. Sí. Si ha visto Segarra, lo que está diciendo es, tío, estamos cansados ya de, para criticar una cosa de Cristiano Ronaldo, tener que repasar y dejar claro todo lo que ha ganado y todo lo que ha hecho. Que sí, que lo ha ganado, que lo ha hecho, que le damos las gracias, que es un ídolo. Pero ya, que si ahora tiene que estar en otra parte, que esté y ya está.
1: ¿Sería titular en el Valencia, Luco?
4: Uf. No.
1: No.
3: En el Valencia actual.
1: En el del Piojo López, no, en este.
3: Claro, el Valencia actual.
1: Y Pichichi, sería titular y Pichichi, Luco.
4: ¿Tú crees de verdad que está para jugar en la Liga Española?
1: Yo creo que sí.
3: Quiero ver yo si el mismo pronto que Jorge Jesús lo tiene Mourinho a la hora de darle bola a Spi por delante de Mbappé.
4: Jorge Jesús está Mortimer.
3: Quiero verlo yo.
4: Después de esto, Jorge Jesús está Mortimer.
3: En 20 segundos, lo siguiente de Portugal, lo que quieras decir, sí.
5: Lo siento, pero Gonzalo Ramos tiene 12 partidos como titular por Portugal y 10 goles. Y tiene una participación en gol a cada 67 minutos. Es que decir que Portugal no tiene delanteros ni nada. El Milan pagó 75 millones de euros por él y ganó dos Champions con el PSG. No era titular, pero también pagó una cantidad
3: de dinero. Que tienes nuevo ídolo.
1: Ojo,
3: no
1: es ídolo.
3: Cuando entraste aquí en Marca tenías un ídolo, ahora tienes otro.
5: Cristiano
3: no pasa nada.
4: 41 partidos Gonzalo Ramos la temporada pasada con el PSG. 41. Entre Champions y Liga.
1: ¿Y cuántos goles?
4: Tampoco no jugó, ¿eh?
5: Pocos son fuertes.
4: 6.
1: Del bicho a Ramos.
3: Las un dato bien y todo, el loco.
6: No va a pasar eso.
3: Obrigado, Segarra.
5: Gracias.
4: No, la foto con Florentino sí que era en 2025. Sí, ahí fue Ibar.
6: Sí. No, fue Ibar.
3: A ti
6: no
3: también, no irá a ti. No. O sea, Luco, vale, para ti fue en 2000 el que tú digas. O sea, no pasa nada. Ahora lo hablo yo con Iván, que le convenzo yo ahora de vuelta a casa. Cuídate, ok, diario.
6: Hasta luego, buenas noches.
3: Valencia, lo mismo. Muy bien, enhorabuena al Departamento de Comunicación de la Federación de Padel. ¿Quién lo lleve? Por el vídeo de la selección y de los seleccionados para el Mundial. Que lo lleve, ¿eh?
1: Sí, señor. Yo también le quiero dar la enhorabuena porque lo vi en casa tranquilamente y me gustó mucho. Debe ser un crack ese tío.
3: Wow. Siempre está contento. Cuídate. Abrazo fuerte. Luco, Irati, nos vemos por ahí. Por ahí, telemáticamente. O si no, nos vemos. Pero sí. Cuide mucho.
4: Chao, un beso.
3: Gracias. Chao. Estos son los sabios de este consejo al que damos fin. Pero también nos quedan un par de informaciones que recabar. También tiene que ver respecto al Real Madrid. Ha jugado el equipo de baloncesto y el femenino. El femenino lo ha contado en esta sintonía. Vía Champions, Javi Martín. Hola, Javi, ¿qué tal? Buenas noches.
7: ¿Qué tal, Chitu? Pues reparto de puntos en la Women's Champions League entre el Real Madrid y el Manchester City. Una gran Linda Caicedo abrió el marcador en la primera parte con una gran galopada desde el centro del campo y al poco de comenzar el segundo tiempo, las inglesas aprovecharon un error en salida de las blancas para volver a poner las tablas con un gran gol de Shaw. No se volvió a mover el marcador, pero tuvimos polémica en los minutos finales porque Silva Cristóbal marcó un golazo desde fuera del área que habría sido el gol de la victoria para el Real Madrid, pero el tanto no subió al marcador porque la árbitra había hecho sonar su silbato justo antes del remate por haber chocado con una jugadora del City. Así que se quedó el 1-1 como resultado final y el Madrid suma otro empate en la Champions League, que le pone las cosas muy difíciles para terminar la fase de grupo en el top 4.
3: Eso en el equipo femenino de fútbol, en el masculino, en el de baloncesto, vaya.
0: un nuevo partido de Euroliga y una nueva derrota para el equipo de Pedro Martínez. ¿Qué ha pasado esta tarde en el Rodilla? Muy buenas.
8: Buenas noches, Chitu. El Real Madrid ha perdido esta tarde ante Hapoel de Tel Aviv 102-98 en una primera mitad para olvidar del equipo de Pedro Martínez. El cuadro blanco se ha marchado al descanso con 20 puntos por debajo y a pesar de remontar el tercer cuarto, se ha quedado sin gasolina y tocados a nivel anímico en los últimos 10 minutos de partido. Theo Maledon con 26 puntos y Luo Cabarro con 21 han sido los jugadores más destacados del cuadro español. Con esta nueva derrota, el Real Madrid registra su peor inicio en Euroliga de toda su historia.
0: Gracias, Noel. Y ahora visitan el estudio de una periodista, de una amiga, de una referente, que creo que tenemos la misma edad, pero que ha hecho ahora mismo un cambio muy importante en su carrera, que cuanto poco se está volviendo con algunos comentarios, bueno, irritante para según qué sectores, y que en su día dijo algo parecido como que no podía elegir entre Brahim Díaz o Lamine Yamal en Dazón. Ahora que me lo aclare nuestra amiga Nurbén Yesef, la que fuera voz y cara de los informativos de Antena 3 y que ahora comienza una nueva andadura profesional.

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1: ¿Qué tal? Saludos y bienvenidos a La Tribu hasta las 10 de la mañana en Radio Marca. Son las 7 y 1, las 6 y 1 en Canarias de este 2 de octubre de 2026, ya viernes, cerrando pues la última semana en la que no vamos a tener fútbol de clubes. La verdad que se nos está haciendo bastante largo este parón de selecciones, aunque la realidad es que están surgiendo noticias cada día que nos están pues copando la actualidad y haciendo que nos olvidemos un poquito de que nos falta ese fútbol, aunque con las ganas, lógicamente, de que vuelva pues el Madrid, que vuelva el Barça, que vuelva el Atlético, que vuelva tu equipo en particular a jugar un partido en primera división. Como no puede ser de otra manera, hoy vuelve a ser protagonista el caso Negreira, después del comunicado ayer al filo de las 4 de la tarde de UEFA confirmando que el Madrid había entregado una cantidad importante de documentos señalando la culpabilidad del FC Barcelona en este caso, que todavía sigue más que vigente y que no hay visos de que se vaya a resolver en un espacio corto de tiempo. La UEFA, que puede decidir si el Barça, con la situación en la que está, al estar metido en un caso de corrupción, podría incluso pues no ser elegible para la Liga de Campeones, pero después de la postura que ha adquirido en estos últimos años, sorprendería, aunque es cierto que esa nueva proximidad, esa nueva relación entre Ceferin y Florentino Pérez, pues nos puede traer alguna que otra sorpresa. El Madrid, que contestó pidiendo celeridad a la UEFA en sus decisiones, y el Barça dejando claro en otro comunicado, básicamente, que no se había reabierto ningún caso, simplemente pues, que seguía abierta esa investigación, como lo lleva abierta durante los últimos 3 años. Muy pendientes también del fútbol de selecciones. Ayer volvió a jugar Portugal, ya sin Cristiano Ronaldo. Ganó 2-4 a la selección de Dinamarca, con protagonismo para Joao Félix, para Gonçalo Ramos, que hicieron un gran partido en la goleada del combinado luso. Además, la selección de Holanda, de Países Bajos, de Xavi Hernández, sigue sin perder, salvó los muebles ante Grecia. Después de haber empezado perdiendo 2-0, terminó empatando la selección neerlandesa. Klopp, que sumó la primera victoria al frente de Alemania, en este caso ante Serbia, por 2-0. Y Gales, que dio la sorpresa de la jornada imponiéndose a Noruega. Hoy, sin duda, el plato fuerte será ese partido entre dos clásicos europeos como son Francia e Italia. En clave selección, otro lesionado, Nico Williams. Ayer comunicó la Federación Española de Fútbol que no va a poder continuar por una lesión muscular. Se marcha de vuelta a Bilbao y Luis de la Fuente ha decidido no sustituir al extremo navarro. Y por eso te quiero preguntar, porque ya se une a Eric García, a Grimaldo, a Konaté, a Mbappé, a varios lesionados importantes, y este parón de selecciones que le está costando caro también, por ejemplo, al Barça con el caso de Rafinha. ¿Te convence este formato de parón de selecciones? ¿Volverías al anterior? Porque es cierto que los lesionados, como decíamos, pues la lista ya es importante. 628-26-90-92, luego te escucharemos. La sub-21, que ganó 0-13 a San Marino con 5 goles de Carlos Espíritu. Es verdad que uno es de rebote, que otro parece que ni siquiera le da, pero oye, 5 goles y 2 asistencias del delantero del Real Madrid, que continúa pidiendo un hueco en el 11, los planes de José Mourinho. Hoy vuelve también la Liga en segunda división con un Eldense Oviedo abriendo esa jornada 8, un Eldense que es noticia después del comunicado del club alicantino en el día de ayer, que de manera definitiva se ha materializado la compra del 100% de las acciones por parte de Leo Messi. Es cierto que todavía falta la autorización definitiva del Consejo Superior de Deportes, pero ya es una realidad que Leo Messi desembarca en la Liga Hypermotion, como lo hizo en su momento Cristiano Ronaldo. Pendientes también del mundo polideportivo, de la derrota del Real Madrid, la tercera en la Euroliga. Ojito, que ahora mismo es el peor equipo de la competición. No ha empezado con el pie derecho Pedro Martínez al frente del conjunto blanco. Del mundo del tenis, donde tenemos torneos importantes en Tokio y en Pekín, ganó ayer Alcaraz, no pudo Rafa Jodar. Y del mundo del motor, porque tenemos motos en Japón, también coches Fórmula 1 en Malasia. Empezamos ya a afrontar la recta final de la temporada, momento importante para la disputa de los campeonatos del mundo, tanto en MotoGP como en la Fórmula 1, donde Antonelli va a tener que seguir defendiendo ese liderato. Te vuelvo a repetir la pregunta en el 628-26-90-92, si te convence este formato de parón o volverías al anterior dividido en tres, y ahora solo tenemos dos en en septiembre y lo volveremos a tener en octubre. La verdad que va a ser poquita esa nueva estancia del fútbol de clubes, pero es momento, como decíamos, de escucharte en el 628-2690-92. 7 y 6, 6 y 6 en Canarias, con Dani López Cantador al frente de los mandos técnicos, con Ainhoa Sánchez, con Elena Villaécega, que enseguida te actualiza la última hora del deporte, y con Luisjo también en la producción. Esto es La Tribu, esto es Radio Marca, hasta las 10 de la mañana.
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15: Don Javier Guillén, director de la Vuelta a la Etapa, termina en Jerez de la Frontera. Y en Jerez de la Frontera hay gente con mucho arte. ¿A ti te hubiera gustado hoy que hubiera estado un personaje al que queremos mucho?
16: Sí, señor. Si te refieres al comandante Lara.
15: Comandante Lara, Luis. Buenas
17: Muy
15: tardes.
17: Buena. ¿Qué tal? Me cago en la madre, qué tío más grande.
16: Esto es como lo de Pogacar, comandante. El año que viene tiene que volver, así que el año que viene tienes que venir a vernos.
17: Eso es, claro que sí, que Pogacar, pobre, pues cada uno se baja de la bicicleta como quiere y como le da la gana, y mira, se bajó el pobre de una manera y le salió regular.
15: Comandante, ¿tú te has puesto el maillot de ciclista alguna vez?
17: Yo soy ya maillot, yo soy maillot para estas cosas. 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

0: Buenos días, 7 y 10 hora menos en Canarias, titulares de este viernes 2 de octubre de 2026. España juega su tercer partido en esta Liga de Naciones. Tras dos victorias, una de prestigio y otra por aplastamiento, mañana espera la Chequia de Santidenia en Oviedo. La noticia de ayer fue otra baja en la concentración, en este caso la de Nico Williams, que vuelve a Bilbao por unas molestias en el muslo izquierdo que sufrió en el encuentro ante Croacia en Sevilla. Es la tercera baja en este parón tras Eric García y Grimaldo. Luis de la Fuente no ha llamado a nadie para sustituirle, así que la expedición se queda en 25 futbolistas. Ayer Víctor Muñoz fue el encargado de comparecer ante la prensa y de explicar, entre otras cosas, su magnífica relación con Lamine Yamal.
1: Intento aprender mucho de él, es un buen amigo mío que está conmigo en el día a día, compartimos muchos momentos juntos y la verdad que el poder tener esa competencia, el poder verlo entrenar cada día, es todo un privilegio para mí y ya no solo de él, sino el poder aprender de todos los jugadores del equipo, la verdad que eso para mi día a día me ayuda mucho.
0: A las 11 de la mañana entrenamiento en Las Rozas y a las 8 ya en el Carlos Tartiere, rueda de prensa de Luis de la Fuente y de Marco Curella. Ayer se disputaron partidos de la Liga de Naciones. Jugó y ganó Portugal tras una semana movida por la espantada de Cristiano Ronaldo. Victoria lusa 2-4 ante Dinamarca con goles de Cancelo, Gonzalo Ramos, Vitinha y Joao Félix. Para los daneses marcaron Damsgaard y Højlund. Leao llevó el dorsal número 7. El seleccionador Jorge Jesús no quiso hablar del tema. Cristiano dijo que lo hará tras el último partido de este parón ante Noruega en Dodragao.
2: Tenho que estar focado no jogo. Depois do jogo do Dragão, a gente vai ver que, como é que...
3: Mas é difícil focar, Jorge, depois de tudo
2: não,
3: isto?
2: A mim é difícil focar. Sabe o que é difícil me focar a mim? É se eu não perceber nada do que se passa ali dentro. Sabe o que é difícil focar-me a mim? É se eu não souber treinar os meus jogadores. Isso é que é
0: Eso
2: difícil.
0: Eso lo dijo antes de que comenzara el partido ante Dinamarca. Después, en la rueda de prensa, tras la victoria, le volvieron a preguntar por el tema Cristiano.
4: Una victoria con mucha calidad, una exhibición.
5: Una victoria con mucha calidad, una exhibición de un nivel alto y eso no se puede olvidar. Es más importante que todo lo que pasó. En eso quiero centrarme. Sigo pensando de la misma manera. Hay jugadores con estatus. Después las reglas son iguales para todos. En mi carrera siempre pensé y voy a seguir pensando de esa manera. Me están preguntando si el país está conmigo. No sé, me gustaría que lo estuviese.
4: Gustaba que tuviese.
0: Y ojo al dardo de Vitinha, el futbolista portugués dijo tras el encuentro que el trabajo de Jorge Jesús está dando sus frutos y que el rendimiento del equipo fue fantástico. También jugó y ganó Alemania 2-0 ante Serbia, primera victoria con Jürgen Klopp en el banquillo. Los goles de Bischoff en la primera parte y de Florian Wirtz en la segunda. Además, Grecia 2, Países Bajos 2. El equipo de Xavi Hernández logró remontar un 2-0 en contra gracias a los tantos de Van Dijk y de Reinders en el 89. Y Gales 2, Noruega 1, eso en la Liga A. En la B, Israel 0, Kosovo 0 e Irlanda 2, Austria 2. Este encuentro tuvo que ser interrumpido después de que varios manifestantes lanzaran al campo pelotas de tenis como forma de protesta para pedirle a Irlanda que boicotee su partido ante Israel. El encuentro estuvo parado durante 4 minutos. Y en la Liga D, Azerbaiyán 0, Liechtenstein 0 y Malta 1, Gibraltar 1. Para hoy en la Liga A, a las 9 menos cuarto, Bélgica-Turquía y Francia-Italia. En la B, Bosnia-Herzegovina-Suecia, Hungría-Georgia, Polonia-Rumanía y Ucrania-Irlanda del Norte. Y en la C, a las 4 de la tarde, Kazajistán-Moldavia, a las 6, Chipre-Armenia y Letonia-Montenegro y a las 9 menos cuarto, Islas Feroe-Eslovaquia. En cuanto a los amistosos internacionales, a la 1 de la tarde, la Corea del Sur de Robert Moreno se enfrenta a Venezuela. Goleada histórica de la Sub-21 en San Marino. Ganó 0-13 con 5 goles y 2 asistencias de Carlos Espí en su primera titularidad con la Sub-21.
6: Noche especial, tenía muchas ganas de estar aquí, de ayudar al equipo y muy contento. Estamos motivados de venir aquí a ganar y hemos luchado hasta el final y así ha sido. Sabíamos que íbamos a estar en área, estaba preparado para cualquier rechace, cualquier momento y ahí está. Nada, la verdad que es un orgullo que todos estén contentos por mí, que me han felicitado y la verdad que es mi primer hat-trick.
0: Completaron la goleada Virgili con un doblete, Rodrigo Mendoza, Jarek Herzog, Spart, Mario Martín y Pablo García, protagonista este último en otra ronda.
7: veníamos un poco a reivindicarnos de esa derrota del otro día, que para nosotros fue muy dura, porque yo creo que se estaban haciendo las cosas bien. Así que nada, muy contento con la reacción del equipo hoy. Yo creo que es el sueño de cualquier jugador español, ¿no? Debutar con la selección absoluta. Y nada, yo estoy peleando, estoy trabajando todos los días para ver si Luis alguna vez le interesa llamarme.
0: Datos impresionantes del equipo de David Gordo: 84% de posesión, 35 remates, 22 entre los tres palos y 12 corners. La Rojita se quedó a un solo gol de batir su récord goleador, un 14-0 ante el mismo rival en 2005. España recupera el liderato del grupo con 24 puntos por los 22 de Finlandia. Depende de sí misma. Ganando el martes a Rumanía, estaremos clasificados para el europeo del próximo año. En la Champions femenina, empate del Real Madrid en Manchester ante el City, 1-1. Marcó Linda Caicedo en el 29 y empató Sow en el 51. Un empate muy polémico por un gol anulado a Silvia Cristóbal en el 88. La árbitra se llevó por delante a una futbolista citizen y paró el juego antes de que la madridista mandara el balón a la escuadra. Hoy empieza la octava jornada en segunda división a las 8:30. El Dense Oviedo para mañana. A las 2, Albacete Eibar. A las 4:15, Almería Burgos. Y a las 6:30, Cádiz Leganés y Sabadell Andorra. Recordamos que a las 9:45 juega España. Para el domingo, a las 2, Real Sociedad de Granada. A las 4:15, Sporting Celta B. A las 6:30, Castellón Ceuta y Las Palmas Valladolid. Y a las 9, Girona Mallorca. Para el lunes, cerrando jornada, quedará el Córdoba Tenerife. Hoy también se juega un partido interesante en el grupo segundo de la Primera Federación. El mini derbi Real Madrid B Atlético B en el Di Stéfano a las 9:15 de la noche. Por cierto, que el club blanco le ha levantado el castigo a Jorge Cestero, así que estará en la convocatoria de López de Lerma. Y este fin de semana tenemos clásico en la Liga F. El domingo a las 5 de la tarde, Barcelona-Real Madrid. En el caso Negreira, ayer fue un día de comunicados de la UEFA, confirmando que ya tiene el informe del Real Madrid, del club blanco, asegurando que ha aportado evidencias de unos hechos de extraordinaria gravedad que afectan directamente a la integridad de la competición y a la confianza en el sistema arbitral, y pidiendo al organismo europeo que la investigación avance con la máxima celeridad. Y comunicado también del Barça, puntualizando que la UEFA no ha abierto ningún expediente nuevo por el caso Negreira. Noticias de enfermería. En el Madrid, Asencio fue operado de la fractura en la tibia de la pierna derecha y estará cerca de 4 meses de baja. Y en el Barça, Rafinha aterrizó en la ciudad condal y hoy pasará pruebas médicas. Y para cerrar el fútbol, dos apuntes. Leo Messi ya es oficialmente el nuevo propietario del Eldense. Y ayer conocimos que Julen Guerrero sufrió un infarto de miocardio la semana pasada, del que se está recuperando con normalidad. Ya se encuentra fuera de peligro. En clave polideportiva, en baloncesto, el Real Madrid está ante el peor inicio de su historia en Europa. Volvió a perder en la Euroliga, 102-88 ante el Hapoel Tel Aviv, 98, perdón, ante el Hapoel Tel Aviv. El equipo de Pedro Martínez llegó a remontar 22 puntos, pero no fue suficiente. 3 partidos de Euroliga, 3 derrotas, como decimos, el peor inicio de su historia en Europa. Destacar los 26 puntos de Teo Maledón. Escuchamos a Pedro Martínez.
8: The game is 40 minutes. Our first half was...
5: El partido son 40 minutos. Nuestra primera mitad no fue buena, ni en ataque ni en defensa. En la segunda mitad demostramos una mejor mentalidad y tuvimos una opción de ganar el partido. Pero creo que lo merece Apoel, porque ellos jugaron mejor los 40 minutos y durante más minutos que nosotros.
0: Para hoy a las 7, Besiktas Barça, a las 8, Asbel Valencia y a las 8:30, Baskonia Olimpia Milano. En tenis, Carlos Alcaraz debutó en Tokio con una victoria sufrida ante Mikkelsen en 3 sets. Su rival en octavos de final esta próxima madrugada será el italiano Arnaldi. Derrotas de Rafa Jodar ante Vallejo y de Davidovich ante Berrettini. Jaume Munar ha jugado esta madrugada, ha ganado al portugués Faría por un doble 6-1 y ya está en cuartos de final. Además, en Pekín hoy Carreño Medvedev. Y este fin de semana tenemos doble cita con el motor, Fórmula 1 en Bahrein, con Fernando Alonso recién renovado, y con deporte en directo, con entrenamientos libres en directo. Ahora mismo en la primera sesión, Verstappen es el más rápido, seguido de Russell. Fernando Alonso es 14º, Carlos Sainz 17º. Y también tenemos motos en Motegi, en Japón. De hecho, ya han terminado los primeros libres. El más rápido ha sido Marc Márquez, seguido de Jorge Martín, Bezzecchi y Alex Márquez. En Moto2, el mejor tiempo para Manu González. Y en Moto3, el más rápido Yamanaka, seguido de David Muñoz y de Álvaro Carpe. Y después del deporte, información de servicio, conocemos el tiempo que nos espera para la jornada de hoy. Agencia Estatal de Meteorología, Isabel Escribano, buenos días.
9: Buenos días, hoy tenemos por delante una jornada similar a la de ayer debido a la presencia de aire frío en altura y al aporte de humedad del Mediterráneo. Hay activos avisos rojos de nivel de peligro extraordinario en el litoral sur de Tarragona y litoral de Castellón por acumulados en una hora de 90 litros por metro cuadrado y 250 en 12 horas. Se espera que vayan remitiendo las lluvias con apertura de claros durante la mañana, aunque esta tarde las tormentas se van a desplazar hacia la costa, donde podría darse algún chubasco fuerte en Aragón y también en el sistema ibérico y muy fuertes en el sureste y Baleares. En el Cantábrico y tercio este se esperan cielos poco nubosos y en Canarias cielos nubosos en la vertiente norte de las islas y lluvias persistentes en La Palma. En Canarias habrá una intrusión ligera de calima desde el este. En cuanto a las temperaturas máximas, bajarán en el arco mediterráneo y en Baleares y subirán en el resto de forma notable en el Alto Ebro. En Canarias además soplará el alisio moderado. Es una información de AEMET.
0: Y conocemos también el estado de las carreteras. DGT, Darío Carnicero, buenos días.
10: Buenos días. En estos momentos, pendientes de un alcance que complica la circulación en la entrada a Barcelona por la A2 a la altura de Sant Joan Despí y deja ya un kilómetro de tráfico en aumento. Al margen de ello, circulación densa en las entradas a Madrid, especialmente por la A1 a la altura de Venturada, en la A2 en Torrejón de Ardoz, por la A4 en Pinto, A42 en Parla y A5 en Alcorcón. Se complica también la circulación en Barcelona en la entrada por la C58 en Montcada y Reixac, en la AP7 a la altura de Ripollet en ambas direcciones. Tráfico denso en Valencia en ambas direcciones por la lluvia, en la A7 a la altura de Alginet, en la AP7 en Almusafes, y circulación densa en la provincia de Sevilla en el acceso a la capital hispalense por la A49 a la altura de Tomares.
0: Apuntes de información general. El Gobierno acuerda no retirar ninguno de los dos decretos sobre vivienda pese al ultimátum de Junts. Junts ha pedido la retirada o, de lo contrario, votará en contra de los mismos y no serán convalidados. Ambos decretos se van a votar hoy en el Congreso. El PNV apoyará el decreto con la mayoría de las medidas de vivienda y votará no al de alquileres. Y mientras, los manifestantes de la acampada de Sol plantean trasladar hoy la protesta hasta el Congreso, coincidiendo con la votación de los llamados decretos Mari Carmen. El Gobierno de Ayuso registra en los juzgados su petición de desalojar la acampada de Sol. La Comunidad de Madrid ha formalizado la interposición de su recurso contencioso administrativo en el que solicita a la justicia que adopte medidas cautelarísimas para forzar a la delegación del Gobierno a desalojar esa acampada de la Puerta del Sol. Los Reyes visitarán Ceuta y Melilla los próximos 13 y 14 de octubre sin la compañía de Pedro Sánchez. Casa Real y el Gobierno han consensuado el viaje de los monarcas a las ciudades autónomas. Y por último, las lluvias comienzan en la Comunidad Valenciana y dejan ya acumulados más de 100 litros por metro cuadrado. La Generalitat Valenciana ha mandado hasta 3 mensajes de alerta, aún a la espera de las fuertes precipitaciones previstas para las próximas horas, especialmente en esa provincia, en Valencia y en Tarragona.
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5: Siete y 26, 6 y 26 en Canarias. Te recuerdo la pregunta en el 628-26-90-92. Con tanta lesión, ¿volverías al formato de parón anterior? O, por supuesto, también nos puedes dar tu opinión sobre el caso Negreira. Si estuvieses en la situación de UEFA, ¿entrarías y declararías no elegible al Barça para esa Champions? Tiene la potestad de hacerlo, aunque la justicia en España todavía no haya dictado sentencia. Creo que sobre el caso Negreira no va a querer hablar Pepe Brasil. Vamos a hablar sobre otro protagonista, que es Leo Messi, y no sobre su despedida con Argentina, y sí sobre su compra del Eldense. ¿O no, Pepe? ¿Qué tal? Buenos días.
24: ¿Qué tal? Buenos días. No, si hay que hablar del caso Negreira, se habla.
5: Bueno, hablamos de todo, pero...
24: El caso más escandaloso de la historia del fútbol de este país, ¿no? A ver si se resuelve de alguna manera, ¿no? De esta manera en la que llevamos ya no sé cuánto tiempo hablando, sin fin, hasta que la justicia española hable, que sabemos que lleva sus tiempos, no puede ser, ¿no?, que las instituciones deportivas estén paralizadas. Sabemos de sobra que ha prescrito en la Liga, que no se puede hacer nada, o eso parece... A ver la UEFA, pero desde luego que si hay que hablar del caso Negreira, se habla.
5: No, por supuesto, pero yo creo que como coincidimos todos en la opinión, o casi todos, que es el mayor escándalo de la historia del fútbol español y que necesita ya un dictamen, es verdad que todavía da la sensación de que vamos a tener que esperar un poquito de tiempo. Pero centrándonos en Messi, Pepe, no sé qué te parece su compra, porque bueno, ya nos sorprendió en su momento que Cristiano Ronaldo adquiriese el 25% de la Almería, ahora se ha hecho Messi con el 100% del Eldense. Hombre, extraña la noticia, es un rato.
24: Mucho. Lo de Cristiano con el Almería puede tener que ver con sus negocios, con su relación con Arabia. Almería también, el club relacionado con propiedad árabe. No sé, podría haber algo ahí a lo que engancharse. Es un 25%, como dices tú, parte de un negocio. Vaya usted a saber, ¿no? Parece que hay más ramificaciones. Lo de Messi con el Eldense no parece que haya
5: no
24: nada.
5: No te lo explicas, ¿no?
24: Nada, imposible. No hay ninguna relación entre el Eldense o la ciudad, el pueblo y Messi. No hay ninguna ambición deportiva que satisfacer, es decir, por bien que le vaya al Eldense, imaginar que esto se va a convertir por, no sé, por arte de Birlibirlo, que en un equipo como el Getafe o el Villarreal o algo por el estilo, no sé si está en la mente de Messi, o siquiera si lo compra para eso. Estamos hablando de un señor, un paisano, que ha ganado a lo largo de su carrera una estimación más o menos de 1.800, 1.900 millones de dólares.
5: Casi nada.
24: Entre salarios, publicidades, etcétera, que tiene un patrimonio neto que se acercará a los 1.000 millones de dólares, o al menos en esa cifra andará. No sabemos qué quiere hacer después de que se retire, pero ha comprado un club que puede estar valorado en 10 millones de euros. ¿Va a hacerlo esto para ver si se revaloriza y conseguir, ponte en el mejor de los casos, un 100% de beneficio, 20 millones de euros? ¿Qué sentido tiene? Yeah. ¿Quiere él ser parte de un grupo empresarial que vaya a más, adquiriendo muchos equipos y tener un conglomerado? Porque no olvidemos que también compró el Cornellá en su día, de las categorías mayores catalanas. Pues tampoco, porque aparece él solo como propietario, no como cabeza visible de un grupo de empresarios. Es una compra hecha con amigos que ponen ahí a escote, qué sé yo, Piqué, Puyol, los que sean, me da igual, ¿no? Por nombrar algunos en los que van a participar dos o tres proyectos y a ver qué tal sale. No, nada, nada de todo eso. Es Leo Messi en primera persona comprando un club de segunda división española, pequeñito club de segunda división española, para hacerse cargo de él. ¿Qué hay aquí detrás? con la suma del Cornellà, quizás va a querer comprar un montón de pequeños equipos por pura diversión, porque es algo que le apetece, porque en el futuro, cuando se retire, quiere ser empresario del fútbol y está probando. No lo sé, pero me llama muchísimo la atención este asunto, por lo que puede ser del futuro Messi sin jugar al fútbol.
5: Dentro de ese escepticismo, lo diré, que comparto plenamente contigo, pero ¿no crees que es una buena noticia que Messi aparezca y que invierta también en el fútbol español? Es verdad que hay que ver un poco qué quiere hacer con el proyecto, si realmente claro. Es una inversión para potenciar al fútbol español o simplemente, como decías, para hacer negocio.
24: Supongo que ambas, ¿eh? O sea, no son excluyentes, sí, y por supuesto sí. Toda persona que invierte en un sitio quiere hacer negocio con toda legitimidad, como no puede ser de otra manera, ¿no? Pero la realidad es que si quisiese ser alguien relevante en el fútbol español, hombre, no sería el Eldense, ¿no? La elección, sin que suene esto nada despectivo con el club, faltaba más, ¿no? Pero estamos hablando de uno de los clubes más pequeños de segunda división. Y luego tiene el riesgo de las grandes estrellas que tienen una imagen, no diré que inmaculada, pero desde luego cuando son jugadores se les conoce sobre todo por lo que hacen en el campo. Bien sabemos que esto cambia de la noche a la mañana si tú tienes un club, por pequeño que sea, si ese club fracasa. Si ese club fracasa, de repente te va a caer una montaña de críticas y de basura en relaciones públicas y redes sociales. ¿Para qué lo vas a necesitar?

0: per se en sí mismo, ¿no? Bueno, veremos. Tampoco sé si la llegada de Messi va a suponer una mayor capacidad de inversión. Ya sabemos cómo funcionan las cosas en el fair play financiero de la Liga. Al contrario que en Inglaterra, aquí tienen que seguirse las normas.
1: Por al lo menos, que sea, sí.
0: Al menos mayoritariamente, si no miramos mucho con lupa. Y tampoco puedes llegar y decir, ala, voy a convertir esto en un gran proyecto. No lo sé, te aseguro que voy a estar con los ojos muy pendientes de esto porque me intriga cuando hay una decisión personal de este tipo, ¿no?
1: No, desde luego que yo creo que nos ha sorprendido a todos el Dense, que por cierto juega hoy contra el Oviedo y que ha hecho cambio en el banquillo hace poquito con la llegada de Calleja, que se intuye que fue una decisión más de la nueva propiedad que de los anteriores, porque es cierto que destituyeron a Claudio Barragán cuando lleva muy poco tiempo de competición y acababan de ascender. Aprovecho y te pregunto, Pepe, por la despedida de Messi de Argentina, que va a ser un poco estrambótica, ¿no? Un partido contra Benín, que yo creo que ni en sus mejores sueños iba a ser protagonista en la despedida de, para muchos, el mejor jugador de todos los tiempos. Y eso sumado a la diferencia con Cristiano Ronaldo, que ayer jugó Portugal, ganó, pero da la sensación de que evidentemente hay años luz entre la despedida de Messi de Argentina que la de Cristiano de Portugal.
0: Lo primero que hay que decir es que yo creo que la Federación Argentina,
1: no estuvo fina,
0: que esto podía pasar, podría haber afinado un poquito más, ¿vale? Esta despedida. Pero bien, asunto menor, porque lo único importante es Messi, no quien hay enfrente. Y en cuanto a la comparación con la despedida de Cristiano, ¿sabes qué? Creo que hay un poco de demagogia en este asunto.
1: A ver.
0: Cristiano, con todo su carácter, con todas sus mil diferencias con Messi, yo no los comparo. No los comparo ni en el campo, creo que Messi es muy superior, ni los comparo fuera. Son muy diferentes como personalidades y la carrera que han tenido. Y no los pongo en el mismo plano en ese sentido. Pero Cristiano estaba jugando de manera competitiva, ¿vale? En una Liga de Naciones, en un equipo, el suyo, que es el campeón, y queriendo jugar, se tiene un encontronazo con el seleccionador porque no lo pone.
1: Sí.
0: Es verdad que el nivel de Cristiano en Portugal es mucho menor que el nivel de Messi en Argentina, futbolístico digo, ya no mirando otras cosas. Pero es que no tenemos la prueba de qué pasaría si Messi hubiese sido suplente en Argentina. Eso no ha llegado a pasar jamás. La carrera de Messi, insisto, no comparándolo con Cristiano, está llena de episodios verdaderamente dictatoriales. Verdaderamente de hacer lo que le da la gana y verdaderamente de poner a entrenadores y compañeros entre la espada y la pared y ponerles a los pies de los caballos innumerables veces por su santa voluntad. Entonces, aquí me parece una demagogia enorme. Si a Messi
1: lo hubiesen puesto
0: a calentar media hora, bueno, no sé cómo hubiera reaccionado. Insisto, es una hipótesis que no va a ocurrir jamás porque Messi sigue siendo el mejor jugador de Argentina, cosa que no le pasaba
1: claro,
0: a Cristiano.
1: A eso voy. Que siendo cierto lo que dices, el nivel de Messi en el Mundial, ostras, está muy lejos del de Cristiano.
0: Claro, claro, pero por eso digo que hay una demagogia a la hora de comparar las despedidas. No, mire, es que Messi sigue siendo relevante para Argentina, Cristiano ya no lo era para Portugal. La salida de Portugal de Messi, de Cristiano, es verdaderamente la típica que esperabas de una personalidad como Cristiano, pero Messi no ha sido ningún santo. Y si Messi se hubiese visto en la situación de ser suplente, a ver cómo hubiese reaccionado. Vuelvo al origen de esta pregunta, sin compararlos.
1: Sin compararlos
0: y sin hacer ver que Cristiano es un santo o lo ha hecho bien, que no, o que Messi lo hubiese hecho igual, que tampoco tengo ni idea. Pero el tirar todo el rato la comparación me parece bastante demagógico.
1: Vas a consumir mucho deporte este fin de semana porque tenemos otra vez segunda, vuelve a jugar España mañana, la NFL, que luego, luego la gente se queja. No podemos hablar los lunes de la NFL porque hacemos spoiler. Hay gente que ve los partidos luego en diferido y si les cuentas el resultado, Pepe, se enfadan y mandan audio.
0: Escúchame.
1: O sea, hay que ser cuidadosos.
0: No, al revés. Esto es una radio en directo. No. El que quiera estar lejos de spoilers no puede ver
1: no
0: ni redes sociales. Claro, ni redes sociales, ni radios, ni comunicación, ni nada en absoluto. Hay que hablar todo el rato de lo que pasa. NFL voy a consumir muchísima. Voy a ver también la Fórmula 1, MotoGP. Tenemos un montón de
1: hay que madrugar,
0: en marcha.
1: ¿Eh? Sí.
0: Yo sé de sobra que esto no interesa nada al oyente medio de Radio Marca, pero también estamos con los playoffs de la WNBA y la MLB y me sorben el seso. Y los mundiales no, los europeos de ciclismo, no se olviden.
1: Es verdad que después del mundial que venimos con esa victoria de Magnulti, pues bueno, vamos a ver qué nos depara el europeo, donde no va a estar Pogacar. Como siempre, Pepe, te escuchamos el lunes. Un abrazo fuerte.
0: Fuerte el abrazo, hasta luego.

0: 7:37, 6:37 en Canarias. Es tu momento en el 628-2690-92. Ya sabes que puedes hablar de lo que quieras, de si te convence este formato de parón, de si qué harías si estuvieses en la posición de UEFA y meterías mano con la posición del Fútbol Club Barcelona en la Champions, de la selección, de la sub-21, de los 5 goles de Carlos Espí, de la Fórmula 1, de las motos, de lo que quieras. 628-2690-92, te escuchamos.
1: Saludos, Radio Marca, desde Los Ángeles, California. Tengo entendido que Javier Tebas les dijo a los demás equipos que ellos no abrieran la boca, así les ayudaría para ganarle al Madrid de local. ¿Qué hay de cierto a eso? Porque se me hace muy raro de que todos los equipos nunca han alzado la voz, y creo que la responsabilidad es de todos, no solamente del Madrid. Saludos, los escucho todos los días desde Los Ángeles.
2: Que no engañen a nadie, que al Bob Martínez le obligaron por contrato que estuviera ese tío ahí. Por fin ha venido un tío que ha dicho, oye tú, aparta de aquí que no vales para nada. Y así ha sido. Así que ala, al carré.
3: Buenos días, Radio Marca. Enhorabuena a Carlos Espí por los 5 goles de ayer con la Sub-21. Ahora, mucho me temo que para jugar en el Real Madrid tendría que hacer eso durante 10 partidos seguidos. Mourinho tendría que tomar ejemplo del seleccionador portugués y, dado el bajo rendimiento que está dando, sentar a Vinicius y poner en este caso a Carlos Espí.
4: ¡Radio Marca! ¿Cómo se ríe el Mbappé de todo el madridismo? Se rió 7 años antes y ahora se está riendo en toda vuestra cara. Y hace lo que le da la gana. En toda vuestra cara. ¡Hala! ¡A disfrutar!
5: Buen día, Radio Marca. Walter, de acá de Alemania. Sí, estoy de acuerdo con el Madrid por enviar esos documentos a la UEFA. Parece que también en el documento me llega la información de que están las fotocopias de Mourinho del otro día del derbi.
6: Buenos días, Radio Marca. Pues sí, el Fútbol Club Barcelona debe de pagar lo que hizo. Eso, que se vaya el Fútbol Club Barcelona de Rosita, Nanay y de la China. Tiene que pagar, o bien sancionando que no vaya a la Champions y una multa, porque echarlo de la competición no lo va a echar. Eso estamos seguros que no lo va a echar. Pero sí lo puede sancionar con la Champions y con una buena multa.
7: Buenos días, Radio Marca. Raúl desde Málaga. Estás hablando de la compra de Messi por el Dense. Como un poco pensando para qué quería Messi en el Dense. ¿Os habéis puesto a pensar que Messi, antes de colgar las botas, juegue un año en el Dense? Lo que se revaloraría ese club.
0: Bueno, veremos a ver si parece difícil, que Messi se plantee jugar en el Eldense, en segunda división, pero de momento lo que ha hecho es adquirir el 100% de las acciones. Quedan 20 minutos para llegar a las 8 de la mañana, a las 7 en Canarias. Enseguida estamos en Orlando con Roberto Gómez.
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0: 7:43, 6:43 en Canarias, creo que es la 1:43 en Orlando. Roberto Gómez, buenos días o buenas noches para ti.
22: Buenos días, buenas noches.
0: Te has puesto
22: noches.
0: La alarma, tienes voz de dormido.
22: Viví una experiencia ayer impresionante.
0: ¿No me contestas?
22: Estuve en la NASA.
0: Sí, lo vi, me has mandado un vídeo. Sí.
22: Y un vídeo despegando un cohete. También es casualidad llegar y en el momento es impresionante. Es una sensación... Que tú no vas a vivir en tu vida, por supuesto.
0: ¿Por qué no?
22: No, porque lo tuyo es el desorden y todas estas cositas.
0: ¿Cómo que el desorden?
22: Lo primero que tiene que tener un presentador de un programa es un cronómetro para saber las horas. Nunca he entrado a esta hora yo.
0: Mejor. Más cerca de las 8 que hay más gente ya en el coche montada y hay más gente escuchando.
22: No. Vamos a ver, cuestiones. Me está sorprendiendo un poco, muchos lesionados en la selección española, ¿no? Sí, Han abandonado varios jugadores.
0: Tres.
22: Tres.
0: Eric García, Grimaldo y Nico, sí.
22: Dos, tres, o sea, son, no sé, que mala suerte, hombre, por suerte que no son lesiones ni serán molestias, pero vamos, es mucho esfuerzo, mucho trabajo y también, sobre todo, pues muy mala suerte. Partido muy importante, ¿eh?
0: Sí.
22: Partido muy importante.
0: Contra Santidenia.
22: Contra Santidenia, un monstruo, un genio. Denia es un. Hubiera sido. El seleccionador que se hubiera encargado de la selección española en condiciones normales, si no hubiera seguido Luis de la Fuente, hubiera habido algún contratiempo. Un pedazo de capitán en el Atlético de Madrid gana unos Juegos Olímpicos con la selección española en París, que es impresionante eso. Cuando era la medalla que más les apetecía y querían los franceses, con un grandísimo camello que espectacular. Yo creo que es una de las cosas más grandes que se ha hecho.
0: El mejor delantero de la liga ahora mismo, Roberto.
22: Sí, bueno, muy bueno. Me ha sorprendido que yo creía que lo iba a llevar Luis de la Fuente. Sí. A mí me ha sorprendido, hombre. Había muchos, sí, pero vamos, en estos momentos lo está haciendo genial. Partido muy importante para España. Si España gana estos tres primeros partidos y luego el del martes en Croacia, pues se mete ahí con 12 puntos, bueno, pues ya impresionante, ¿no? Para el próximo parón, pues estar mucho más tranquilo, aunque para el próximo parón hay un partido en el Metropolitano, que es frente a Inglaterra, que ya está todo el mundo, bueno, que eso va a ser el partido de los partidos. Para mí, sinceramente, impresionante. Tema, me preocupa mucho el baloncesto del Real Madrid, Pedro Martínez, o sea, el Madrid colista.
0: Sí.
22: Y, no sé, es una situación que a mí, sinceramente, me parecía un poco...
0: Muy extraña, muy anómala, sí.
22: No, sí. Yo creo que, no sé, oye, el Madrid hizo un cambio ahí de técnico y trae a uno que, indudablemente, aparte de ganar la Liga y de estar ahí en situaciones en la Final Four y lo bien que lo ha hecho en Valencia... Pero sorprende un poco ver que el Real Madrid es una competición donde además se maneja muy, muy bien.
0: Y, oye, con todo el lío de Mbappé, Roberto, que ahora está en París y que le han cazado saliendo por ahí, con Carlos Espí haciendo ayer 5 goles con la Sub-21, ¿crees que Mourinho, tú que has defendido a Espí, le tiene que dar la oportunidad después del parón?
22: No, Mbappé es intocable. Que se haya ido a París y que ya ha ido Speed fenomenal, marca 5 goles, gana España por cuánto, por 10-0,
0: 11-0,
22: 13-0, pero de verdad no, eso no. Mbappé es titularísimo, Mbappé es muy bueno.
0: Joder, no, Mbappé, pero eso nadie lo discute, pero ¿tú crees que Carlos Speed tiene que jugar más o no?
22: Es lo que crea conveniente el entrenador. O sea, es un jugador que ha venido.
0: Hombre,
22: me ha sorprendido que el es un jugador que ha venido para unos minutos, como en su momento ha tenido el Real Madrid siempre jugadores que han, desde Roberto Martínez, jugadores delanteros que no jugaran habitualmente. Es lo que crea conveniente. Hombre, sorprende indudablemente que haya habido partidos donde no le haya sacado antes a un goleador. Es más, yo creía que iba a ir sinceramente con la selección absoluta, pero vamos, eso tampoco tiene mayor importancia. Me sorprende más el tema de todo el tema relacionado con el tema de algunos jugadores de la selección española. Eso me sorprende más, ¿no? Que yo esperaba que en estos momentos algunos jugasen más minutos, o sea, que hubiera probablemente una mayor rotación por parte de Luis de la Fuente. Bueno, pero eso tampoco que es mayor importancia. Y lo que sí me está sorprendiendo mucho es que hay entrenadores o seleccionadores como el de Portugal y estrellas, para mí uno de los mejores jugadores de la historia de fútbol, como Ronaldo, que no saben poner el punto final con las selecciones. Ha ocurrido aquí en España con muchos futbolistas y ocurre históricamente el saber marcharse de la selección.
0: Lo
22: que
0: bueno,
22: se
0: Messi,
22: la
0: Messi selección. Lo ha hecho bien, Messi lo ha hecho bien.
22: Sí, bueno, sí, me ha hecho también que el día antes de la final todos decían que iba a llegar al 2030.
0: Bueno, ¿me entiendes? O sea, pero las especulaciones no son su culpa, quiero decir, la ha elegido bien. No,
22: todo el mundo, hasta el 2030, sí, la verdad que me sí, la verdad que eso, pero el tema de Cristiano Ronaldo, pues no sé, yo ahí me está sorprendiendo un poco todo, y sobre todo lo que más decepciona mucho es que se haya tenido que marchar de una concentración y todas estas cosas. No, eso no es bueno. No para su imagen, que para mí la imagen de Cristiano Ronaldo es magnífica a lo largo de la historia. A mí me parece un referente mundial,
0: sin duda,
22: importantísimo.
0: Sin duda.
22: Me recuerdo el día que fichó por el Real Madrid y bueno, y sobre todo lo que ha hecho en el Real Madrid. Yo creo que eso es una historia que yo creo que es sinceramente muy determinante. Pero bueno, no me gusta que una gran estrella en estos momentos, y sobre todo, repito, como es Cristiano Ronaldo, haya tenido este final con la selección española, donde indudablemente ha conseguido muchos éxitos.
0: Sí.
22: Con la selección portuguesa, no en vano ha ganado esto. Bueno, y vamos a esperar.
0: Nadie lo dice.
22: Ayer me vi un reportaje en la BBC sobre el tema de
0: la última, City, ¿eh?
22: Impresionante, impresionante. A ver si hacemos uno aquí sobre el tema de Negreira, como el que yo vi ayer.
0: Bueno, deberíamos. Sí, algunos deberíamos hay que tienen que hacer autocrítica con eso.
22: Sí,
0: disfruta del torneo.
22: Sí.
0: Roberto, un abrazo.
22: No, hombre, impresionante. Y ahí te he mandado el vídeo.
0: Sí, lo he visto. Espectacular. A ver si al próximo me invitas. Un abrazo.
22: Un abrazo. Hasta luego.
0: 9 minutos para llegar a las 8 de la mañana, las 7 en Canarias. 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
0: 7:53, 6:53 en Canarias, 4 puntos de conexión. El primero, tenemos que repasar varias últimas horas. El primero con la selección española, que vive hoy día de previa, con rueda de prensa incluida de Luis de la Fuente y de Marc Cucurella. Miguel Ángel Torebi, muy buenas.
8: La tribu, buenos días. A la espera de que finalice la última sesión de España antes de viajar a Oviedo, la que arranca a las 11 de la mañana, Luis de la Fuente contará con 25 efectivos para enfrentarse a la selección de Chequia. Y es que ayer conocimos que Nico Williams abandonó la concentración debido a unas molestias con las que acabó el partido contra Croacia y que en los días venideros no ha sido capaz de solventar. Por tanto, 25 expedicionarios que pondrán rumbo a Oviedo a partir de las 6 de la tarde, donde España regresa 11 años después. Para las 8 escucharemos en sala de prensa al seleccionador nacional Luis de la Fuente y al futbolista del Real Madrid, Marc Cucurella.
0: Y muy pendientes también del resto de la jornada en el día de hoy, la Nations League. Raúl Fuentes, muy buenas.
9: ¿Qué tal? Buenos días. Gran jornada de viernes, la que nos espera en la Liga de las Naciones con el grupo más emocionante de todos. Hoy, un Bélgica-Turquía, pero sobre todo a las 9:45 en Saint-Denis, en el Stade de France, Francia-Italia. Zinedine Zidane, seleccionador francés, recordará evidentemente que en su último partido como jugador fue precisamente ante la selección italiana en esa final del Mundial de Alemania 2006. Hoy, de una manera particular, podría tener esa vendetta. El actual seleccionador del conjunto Blé pondrá prácticamente todo lo que tiene, y es que Olisey y Dembélé volverán al once inicial. Hay que recordar que ambos descansaron en ese partido el lunes ante Bélgica, que finalmente resolvió el crack del Bayern de Múnich. Enfrente, en Italia, que viene con esa confianza de golear 1-4 en Bursa frente a Turquía, la duda es quién pondrá arriba Roberto Mancini, si bien Moise Kean o un Pío Espósito, que está en un estado de forma envidiable y que viene de marcar y asistir el pasado lunes en Turquía. Por cierto, el partido lo pitará Jesús Gil Manzano, el colegiado español, con Valentín Pizarro Gómez en el VAR. El otro partido del grupo, una Bélgica que necesita sumar la victoria de nuevo en casa. El equipo de Mark Van Bommel se enfrenta a una Turquía donde una derrota podría significar el adiós al banquillo otomano de Vincenzo Montella.
0: Y el otro doble punto de interés del fin de semana va a estar en el mundo del motor, porque tenemos motos en Japón y Fórmula 1 en Malasia. Álvaro Monjil, muy buenas.
26: ¿Qué tal, La Diario? Muy buenas. Pues vamos a tener que madrugar, eso es lo primero. Vamos a tener que trasnochar, incluso como lo que hemos hecho esta misma noche del jueves al viernes, en la que tanto el mundo de las motos como el mundo del automovilismo nos van a llevar hasta la parte más al este del globo terráqueo, hasta Japón y hasta Malasia, exactamente. Tanto las motos como Fórmula 1, que nos van a llevar hasta esas zonas en las que nos van a tener que cambiar mucho los horarios para seguir las carreras y los entrenamientos. En cuanto al mundo de la moto, en cuanto al mundo de MotoGP, en el que ya hemos tenido las primeras prácticas, mañana que tendremos la tercera y evidentemente la calificación a partir de la madrugada de este viernes al sábado. La carrera al sprint, que la tendremos en la madrugada, a las 8 de la mañana, habrá que madrugar un poquito, pero más todavía que tendremos que hacerlo el domingo para vivir las carreras, principalmente de la categoría reina y, si lo queremos también seguir, por supuesto, las dos diferentes categorías, Moto 2, que será a las 5 y cuarto, y a las 4 de la mañana, que será la carrera de Moto 3. Por lo tanto, hay que cambiar mucho los horarios para seguir el mundo del motociclismo, al igual que también habrá que hacerlo para seguir el de la Fórmula 1, que ya hemos vivido esta madrugada la primera práctica, a partir de las 10 de la mañana que viviremos la segunda, y mañana mismos horarios para vivir la calificación y también, evidentemente, la tercera práctica. La carrera, que habrá que madrugar, 9 de la mañana, el domingo, en este mal nombrado Gran Premio de Bahrein, que se disputa en Malasia.
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0: Minutos de calidad para Enric Corbella, que hoy entra en el estudio con una sonrisa porque tiene programa. Hola, Enric, buenos días. Habla, si quieres.
10: Estoy cansado.
0: Bueno, pues nada, pues no.
11: Enrique.
10: Estoy cansado, estamos de viernes.
0: Hola, Ainhoa, buenos días.
12: ¿Qué tal? Buenos días. Estamos
0: de viernes. Hola, La Varga, buenos
11: ¿qué
0: días.
11: ¿Qué tal? Buenos días.
10: He dormido mal.
11: Yo dormí fatal también hoy,
0: ¿Qué te pasa?
10: Ayer me vi por segunda vez la serie Veneno de los Javis, que es que me encanta. Lloré. Y me fui a la cama triste.
11: Una persona sensible.
10: Y me costó dormir. Sí, de verdad,
0: ¿Empatizas con la gente?
10: No. Soñé con la Veneno, es verdad, con su historia, con su dura historia y sí. No me afectó.
12: Me daba mucha pena. Me acuerdo cuando salía Dónde Estás Corazón y me daba mucha pena.
10: Sí.
11: Estáis blandos, Estáis
10: tiernos. Recomiendo la serie,
0: Esa es tu recomendación.
11: ¿Has visto la Bola Negra, Enrique, o todavía no?
10: No, quería verla el sábado, pero se me ha caído.
12: ¿Ibas a ir? ¿Querías ir a ver?
10: Sí, pero se me cae el sábado. Tenía plan para ir, pero se me cae.
12: ¿Qué pasa?
0: La banda sonora
10: en teoría,
0: mola mucho.
10: Carmencita no jugaba partido, pero al final sí juega. Entonces,
11: bueno, vaya, por gusta, Dios. No está mal el plan.
10: No.
0: ¿Tú que eres
12: hay que apoyar a Carmen.
0: Un padre conductor y que te gusta llevar a tus hijos. Pues.
10: Tal cual.
11: Mañana voy a Faunia yo.
10: ¿A Faunia?
11: Sí, pero va a llover.
12: ¿Con Nachete? ¿Escuchas si pone lluvia?
11: Ya, pero bueno, hay cosas cerradas.
0: A mojarse un poquito, no pasa nada.
10: La última vez que fui a Faunia, mi hijo Luis era pequeñito y acabó corriendo y llorando, escapando de un cerdo pequeñito.
11: Bueno, pues
10: sí.
11: Top.
10: Pobrecito.
0: ¿Tú ahí no tienes planes o no?
12: Sí, tengo bautizo mañana en Lanzadita.
10: ¡Oh!
0: Ya tienes todo...
12: Ya tengo el outfit preparado, sí.
0: Pero estoy dispuesto.
12: Sí, lo tengo ahí colgadito para guardarlo en la maleta y salir para allá.
0: ¿Eres más de bodas o de bautizos?
12: Hombre, soy más de bodas. Pero sé que en este bautizo me lo voy a pasar
11: menos mal que el pueblo le sigue trayendo las tradiciones.
12: Escucha, ¿sabes que siempre que me pasas fotos del niño en el pueblo, digo, jo, es que se le ve feliz. O sea, me encanta.
0: Por cierto, claro. Para la gente que no pueda escuchar hoy el programa de Deportes sin Chándal a las 12 de la
12: noche. Informad bien, que me preguntan por Instagram.
0: A las 12 de la noche va a haber el primer evento público de Corbella, ¿no? En un concierto.
10: Sí, bueno. Anunciaremos.
0: Anunciaremos, venga.

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1: Eran las 4 de la tarde cuando saltaba la noticia. La UEFA emitía un escueto comunicado reconociendo que había reconocido y que había recibido una ingente cantidad de documentación del Real Madrid, demostrando la culpabilidad del Barça en el caso Negreira, ese que lleva más de 3 años encima de la mesa y que no tiene visos de ser resuelto en breve. El Barça contestó pidiendo rigor informativo, que no se reabría ningún caso, y en Concha Espina, celeridad en la toma de decisiones por parte de UEFA. Ese Madrid, ahora beligerante, después que de primeras no quiso saber absolutamente nada, llegando incluso a proteger públicamente al Barça, todo sin duda fuese por la amistad entre Florentino y Laporta y el proyecto Superliga, que se terminó cayendo. Sin opción para que ese proyecto fuese realidad, el Madrid recogió cable con UEFA y Zeferin, que por supuesto también están encantados ahora de enterrar las rencillas del pasado, y el comunicado de ayer no es otra muestra más de ello, porque no nos engañemos, aquí el Real Madrid no tiene que ser protagonista ni salvador de nada, ni siquiera la UEFA, que quedaría ahora retratada si decide declarar al Barça no elegible para la Champions después de haber pasado por encima todo el proceso esperando a que la justicia española se pronunciase. El Madrid, como el resto de equipos de la Liga, es simplemente un perjudicado más del mayor escándalo de la historia del fútbol español y también de nuestro deporte. La mancha de la sospecha y la corrupción no puede seguir planeando más tiempo sobre la que algunos siguen insistiendo es la mejor liga del mundo.

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0: Bueno, pues nos vamos a marchar a Portugal, porque allí hay un internacional español que vuelve a sonreír con una pelota entre sus pies. Desde luego que no lo ha pasado para nada bien. Han sido 223 días de sufrimiento, de tener que recuperarse de una lesión de ligamento cruzado, de quedarse a las puertas del Mundial, pero ahora mira al futuro con optimismo y, ¿por qué no?, en levantar primero títulos con el Oporto, su club, y en volver con la selección española. Nosotros, que es Samu Aguejo. Hola, Samu, ¿cómo estás? Muy buenas.
1: Hola, ¿qué tal?
0: Imagino que contento y feliz, ¿no? Después de tantos meses y tantos días de, pues, muy difícil, ha sido una vuelta redonda. Además, pudiste volver contra Benfica con una victoria, con la gente aplaudiéndote. Imagino que una vuelta absolutamente redonda.
1: Sí, la verdad que, como te has dicho, ha sido un camino muy largo. Gracias a Dios ha llegado a su fin. Todo ha ido muy bien. Y nada, la verdad que volver, como tú has dicho, en un partido tan importante para el club, para la ciudad y para nosotros fue muy especial. Como me recibió la afición, es algo que nunca se me va a olvidar. Y bueno, gracias a Dios pudimos ganar ese partido y al final todo fue bien, gracias a Dios.
0: ¿Cómo fue ese momento en el que se cae Dodragao, la gente aplaudiéndote después de tantísimos meses, en el minuto 85, con el equipo ganando 3-1? ¿Cómo fue ese momento de recibir la ovación, Samu?
1: La verdad, como lo había soñado, sí. La verdad que fue algo inexplicable. Solo de recordarlo se me ponen los vellos de punta, porque la manera en la que me recibió el estadio fue increíble, algo que nunca se me va a olvidar. Y bueno, la verdad es que no estaba previsto para volver en ese partido, pero bueno, al final todo fue como había soñado y la verdad que fue un momento muy, muy feliz para mí y para mi familia.
0: ¿No estaba previsto volver en ese partido? ¿Por qué? ¿Porque te acortaste plazos o no sé cómo fue?
1: Bueno, al final es una lesión que tienes que ir
0: Sí.
1: Paso a paso, día a día. Al final hay unos meses marcados y bueno, al final mi idea era volver después del parón, pero al final la semana anterior era muy positiva, me veía muy bien entrenando y bueno, al final hablando con los doctores y todo, me pudieron dar el alta, estaba todo bien y al final fue todo mucho mejor de lo pensado.
0: Bueno, pues buena noticia. Casi que es el parón más agridulce de tu carrera, ¿no? El frenazo ahora que supone el no poder jugar. Es verdad que estáis teniendo algún que otro amistoso, pero a nivel de competición oficial, no sé si es un poco el parón más agridulce de tu carrera.
1: Sí, porque al final, antes de la lesión, gracias a Dios, solía ir con la selección,
0: Con la selección,
1: sea sub-21,
0: sí.
1: sea absoluta, y bueno, al final es un poco extraño para mí, pero bueno, al final es un proceso largo que tengo que ir cogiendo ritmo y bueno, esperemos que sea el último parón en el que estoy sin jugar.
0: Ojalá, ojalá y te podamos volver a ver con la camiseta de España. Imagino que durante la lesión has tenido días buenos, días malos. No sé qué te has llevado de todo este proceso, qué has aprendido de este proceso, Samu.
1: Pues sí, como tú has dicho, es un camino muy largo. Hay días que no te apetece ni levantarte de la cama. Hay días que das un pasito y te sientes más cerca. A lo mejor al día siguiente no te sientes como tú pensabas que te ibas a sentir y te sientes peor. Es un cúmulo de emociones, son muchas horas solo, entrenando solo, viendo a tus compañeros entrenar y bueno, sobre todo lo que me llevo es que tenemos que disfrutar cada momento. Nunca sabes lo que puede pasar y ahora valorizo mucho el entrenar con mis compañeros. Recuerdo que a lo mejor había días que venía triste o enfadado a entrenar
0: Sí.
1: Sin motivo y al final ahora los valoro mucho más, entrenar, jugar, estar con ellos solo y al final es un aprendizaje que me llevo, valorizar cada momento, que estás sano y que puedes disfrutar de lo que te gusta.
0: ¿Has llorado durante todos estos meses, Samu? ¿O lo has pasado mal? ¿Lo has dicho? ¿Has llorado?
1: Sí, llorar como tal, solo lloré el día
0: De la lesión, sí.
1: de la lesión, que me la comunicaron, la que me enteré que no voy a jugar más. Ahí se te pasan muchas cosas. Lo primero que pensé, no te voy a mentir, fue el Mundial. No pude ayudar también a mi equipo, que estábamos haciendo una época increíble, luchando por todos los objetivos. Al final lo conseguimos, ganar la liga. Y bueno, al final lloré ese día, creo, y alguno que otro seguramente, cuando veía a mis compañeros jugar y yo no podía, y sobre todo muchas preguntas, que por qué yo, que por qué ahora, teniendo el Mundial a la vuelta de la esquina, muchas cosas te pasan por la cabeza. Y bueno, ha sido muy duro, la verdad, y la última vez que lloré fue cuando terminó el partido, que volví a jugar. Es como una liberación, de que ya ha pasado todo, de que ya lo he pasado y que otra vez he vuelto a disfrutar de lo que tanto.
0: Es la mejor noticia posible. ¿Cómo de importante ha sido la confianza de Farioli y del míster durante estos meses? Porque imagino que habrás tenido muchas reuniones, muchas conversaciones con él, él dándote su voto de confianza, de tranquilidad, que vas a volver, que voy a contar contigo. ¿Cómo de importante ha sido esa confianza?
1: Bueno, yo al míster al final se lo debo todo, en parte porque ha confiado siempre en mí desde el primer día que él llegó aquí, y la lesión aún más. Siempre me ha dado su confianza, siempre me ha alentado, me ha ayudado en todo lo que he necesitado, y al final eso para mí ha sido muy importante, porque no sabía si iba a seguir contando conmigo cuando volviese de la lesión, pero en todo momento me ha demostrado esa confianza, me lo ha hecho saber que cuenta conmigo, siempre me ha hecho saber lo importante que soy para él, y al final estoy muy agradecido, porque no todo entrenador tiene esa actitud como jugador.
0: Bueno, por mirar ya un poco al futuro con una sonrisa en la boca, Samu, que tú eres un tío de retos, ambicioso, que te gusta marcarte objetivos. ¿Cuándo vamos a volver a ver al mejor Samu? No sé si incluso ya te has marcado una cifra de goles para esta temporada o después de todo este proceso prefieres ir un poco más tranquilo.
1: Sí, obviamente yo soy un chico muy ambicioso. La verdad que es verdad que hay que ir poco a poco, pero al final yo cuando me veo entrenando, sinceramente no es como si no me hubiese lesionado, incluso me siento mejor que antes. Y la verdad que me siento muy bien, y bueno, al final yo vivo de los goles, de jugar bien, de ayudar a mi equipo, y ojalá pueda ayudar al equipo con mi trabajo, y si puede ser con goles mucho mejor. Pero bueno, estoy seguro de que va a ir todo bien, de que no voy a tardar mucho en marcar goles, porque al final
0: Seguro.
1: eso no creo que no se pierde. Y la verdad que, como he dicho, me siento muy bien, como si nada me hubiese pasado, y la verdad que estoy muy confiante y seguro que va a ser un gran año para mí y para el club.
0: Tenéis una competencia chula en la delantera con André da Silva, que lo conocemos mucho aquí en España también, con Santi Jiménez, que ha llegado ahora del Milan. Te subes un poco en un tren en marcha, con una competencia muy dura. Imagino que también es un reto importante para ti.
1: Sí, como te has dicho, tenemos este año hay bastante competencia. La verdad que eso nos viene bien a los tres, porque nos hace exigirnos mucho más en los entrenamientos, en los partidos, y la verdad que estoy muy contento de tenerlos en el equipo, porque al final aprendemos todo de todos. Yo al final soy el más joven de los tres,
0: Sí.
1: y aprendo un poco de Andrés, de Santi también, y al final eso también me va a hacer mejor futbolista, me va a hacer exigirme mucho más día a día. Y al final es un problema que tiene el míster, decidir a quién poner los domingos y bueno, al final juegue quien juegue lo va a hacer bien, que al final lo más importante es que ayudemos al equipo.
0: Y seguro que no se lo vais a poner nada, nada fácil porque vaya delanteros. El equipo lo ha ganado todo en la liga. Samu, es cierto que la Champions perdisteis en ese debut con el Manchester City, pero ganasteis también la Supercopa. Como comentabas antes, venís de ser campeones de liga. ¿Este Oporto tiene techo o no tiene techo?
1: Bueno, la verdad que nosotros, nuestro secreto es que somos un equipo, es lo que más me gusta de este grupo. Somos una familia, peleamos todos por todos y como tú has dicho, ahora mismo está lleno todo muy bien. El año pasado fue un año increíble, después de estar 3 años sin ganar el campeonato, lo volvemos a hacer, desde el primer día que el míster vino. Ya se respiraba otro ambiente y la verdad que este año hemos empezado otra vez muy bien, ganándolo todo, menos ese partido contra City, como tú has dicho. Pero bueno, estamos muy, muy felices, pero sabemos que esto es muy largo, tenemos que seguir con los pies en la tierra y al final no ponernos techo. Al final, nuestro techo yo creo que somos nosotros mismos cuando nos relajemos, cuando nos cansemos de ganar, cuando nos pondremos el techo, pero yo creo que nuestra ambición es ganar cada día, todos los partidos, aunque sea amistoso. Al final es lo que hace grande también a este club y la verdad es que estamos muy contentos y confiantes con lo que viene en el futuro.
0: Desde fuera, Samu, yo he estado en ese estadio e intimida muchísimo. Se nota que es un club muy grande, con mucha presión. No sé si por la calle también te transmiten eso, de la necesidad de querer ganarlo todo, de también el reto de la Champions que habéis vuelto también esta temporada, que imagino que será, pues, otro de los grandes objetivos.
1: Sí, al final estamos en un club top mundial. A lo mejor la gente que a lo mejor no vive aquí en Portugal no sabe la grandeza de este club, pero al final es un club que está en el top. Y al final, cuando sales a la calle aquí, lo primero que te dicen en vez de decirte hola es decirte mañana hay que ganar o hay que ganar, no sé, así. Y al final ahí, el ambiente se vive. Cómo se vive aquí, los partidos, hay mucha presión, pero al final esa presión nos viene bien a nosotros para exigirnos, como te he dicho, en cada entrenamiento, porque tenemos que honrar este escudo y al final, como te has dicho, cuando vienes al campo, como aprietas, aquí no vale otra cosa que no sea ganar y al final el apoyo de los aficionados se agradece porque si no, yo la verdad que será mucho más difícil también.
0: Me quedan tres preguntas, Samu. Habrá gente del Atlético de Madrid, aficionados, que hasta ahora pues, nos estarán escuchando, que recordarán casi que tu paso fugaz, porque realmente no llegaste a vestir la camiseta del Atleti desde tu traspaso al Granada, estuviste ahí cedido en el Alavés, luego te llegaron muchas ofertas, ya es la tercera temporada en Portugal. Pero hay gente que todavía no se explica por qué no jugaste en el Atlético de Madrid. En su momento dijiste que bueno, que serían ellos los que no querían contar contigo. Simeone que dijo que fuiste tú el que lanzaste ese mensaje de que tu objetivo era salir. Visto ahora un poco con perspectiva, no sé cómo lo viviste. Al aficionado del Atlético de Madrid que no sepa realmente lo que pasó ahí, ¿qué nos puedes contar?
1: Bueno, al final esta historia ha sido como bueno, fue como una película. Yo lo viví muy intensamente porque al final me ficharon siendo nadie. Yo siempre lo he dicho, estoy súper agradecido al Atlético por la oportunidad que me dieron de estar en un club tan
0: Bueno, te marcaste un
1: grande.
0: partidazo allí, claro, en el
1: Sí,
0: Metropolitano,
1: gracias a Dios.
0: sí.
1: Hice un buen partido y al final, a raíz de eso, pues ocurrió todo lo ocurrió, pero como te estaba diciendo, le estoy súper agradecido al Atlético. Yo, prácticamente sin ellos, a lo mejor no estaría donde estoy y la verdad que pasaron muchas cosas que, bueno, tampoco quiero contar porque fue un periodo que lo pasé muy mal y bueno, se dijeron muchas cosas, pero tampoco yo quiero quedar mal. Ni con la afición, ni con el club, ni incluso con el Cholo, porque yo al final no tengo nada en contra de él. Al final es una lucha de intereses y creo que fueron cosas del pasado que al final uno olvida. Y bueno, yo tampoco soy rencoroso, como he dicho, Le tengo mucho, mucho cariño al Atleti por la oportunidad que me dio y también a aficionados que muchas veces me ven por la calle y me desean la mayor de las suertes. Pero bueno, espero que les vaya bien porque al final, como te he dicho, les debo también mucho al Atleti.
0: Ojalá, ojalá tanto a ti como al Atleti les vaya de la mejor manera posible. Y oye, pues seguro que hay gente que todavía se sigue preguntando por qué Samu no pudo vestir la camiseta del Atleti. Si has vestido la de España, imagino que tendrás entre ceja y ceja, lo has comentado antes, ese objetivo de volver a la selección, que ahora mismo parece invencible. Tú conoces a Luis de la Fuente, imagino que también te ha llamado, has estado en contacto con él, pero ahora mismo Samu, meterse en esa selección parece muy complicado.
1: Sí, al final es la selección campeona del mundo y sí, es un objetivo volver cuanto antes a estar en dinámica con ellos, poder disfrutar de esa selección y bueno, al final sé que es complicado, pero confío mucho en mí, sé que si hago las cosas bien tengo grandes posibilidades de volver y la verdad que es un objetivo a corto plazo que tengo y bueno, esperemos que pase lo antes posible.
0: Tú conoces a Lamine, conoces a todo ese vestuario. ¿A quién le damos el Balón de Oro, Samu?
1: Yo, bueno, al final se lo daría a un español, pero particularmente se lo daría a Lamine, porque al final es un jugador diferencial. Yo muchas veces le he dicho que da rabia, porque joder, siendo tan joven que sea tan bueno, tío, ya me podía haber tocado a mí también, digo yo.
0: Bueno,
1: Pero bueno,
0: tú
1: la
0: no te
1: verdad
0: has
1: que
0: quedado
1: es
0: atrás, no te has
1: una.
0: quedado atrás, no te
1: No.
0: has quedado atrás.
1: Pero bueno, al final es, como yo he dicho muchas veces, es un elegido. Bueno, tenemos la suerte de disfrutarlo en la selección y ojalá pueda llevárselo a casa y bueno, será una alegría para él y para todos nosotros, que somos los que lo disfrutamos todos.
0: Y la última, Samu. Es más, a mí en octubre no me sorprendería cuando la federación cuelgue el típico vídeo de la convocatoria, que salgan dos jugadores del Oporto, que salgas tú y que salga Gabri Veiga, porque tú ya estás ahí, él está volando. Sería increíble, supongo, para los dos, ya que ahí también estáis compartiendo vestuario.
1: Sí, la verdad que hace poco, la semana pasada, antes de salir la convocatoria, estuvimos hablando de eso porque la verdad que se lo merecía. Es verdad
0: ¿Le
1: que
0: vacilaste un
1: también
0: poquito o
1: dijimos
0: qué?
1: que había mucha competencia en el
0: Sí.
1: medio campo, porque yo creo que el medio campo es lo mejor que tenemos, creo, y ojalá un día tenga esa oportunidad, porque al final entreno todos los días con él y veo la calidad que tiene. Un chico muy muy bueno, muy humilde, que al final está haciendo las cosas bien y ojalá se le dé la oportunidad, porque la verdad que se lo merece por todo el trabajo que está haciendo.
0: Ojalá se le dé la oportunidad a Gabri y también a ti y os podamos ver a los dos juntos. Pues Samu, que ha sido un auténtico placer, desearte muchísima suerte para lo que resta de temporada y muy convencido de que en el primer partido, en el segundo, en el tercero, más pronto que tarde te va a caer ese primer gol, que seguro que también lo tienes ahí como objetivo. Muchísimas gracias por atendernos y un abrazo fuerte.
1: Muchas gracias, chao, chao.
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3: ¿Qué tal? Muy buenos días. Hoy toca mini derbi de la capital. Esta noche se enfrentan en Primera Federación el Real Madrid Castilla y el Atlético Madrileño. Son las denominaciones actuales de los dos filiales, del Real Madrid y del Atlético de Madrid, y hoy se enfrentan en la edición número 60 en partido oficial de este mini derbi. Es curioso que el balance ahora mismo es favorable al Atlético Madrileño. 18 veces ha ganado el Castilla, 21 empates y 20 victorias para el Atlético Madrileño. La primera vez que se enfrentaron data de la temporada 77-78 en Segunda División B. Los dos primeros derbis oficiales fueron empates. Se han enfrentado en Segunda B, en la extinta Segunda División B. Se han enfrentado en Segunda División A. Se han enfrentado en Copa de España, en el Campeonato de España, Copa Su Majestad el Rey. Se han enfrentado en la Copa de la Liga de Segunda División y ahora se están enfrentando en la Primera Federación, en cinco competiciones distintas. Se llegaron a enfrentar en la tercera ronda en la Copa de España, del Campeonato de España, Copa Su Majestad el Rey. En la temporada 81-82 ganó el Atlético Madrid la eliminatoria, aquel Atlético madrileño, el filial entrenado por Joaquín Peiró. Se llegaron a enfrentar en octavos de final de la Copa de la Liga de Segunda División y también ganó el Atlético madrileño, que llegó a la final de esa Copa de la Liga frente al Real Oviedo. La última vez que se enfrentaron no fue la temporada pasada, estaban en grupos distintos, fue la anterior, la 24-25, y los dos partidos acabaron como los dos primeros, en empate. Y es curioso, el primer gol marcado en un derbi, en un mini derbi entre Castilla y el madrileño, lo marcó García Hernández, que jugaba en el Real Madrid Castilla con García Cortés, con Pérez García, y que luego se juntarían en el primer equipo del Real Madrid con García Remón y García Navajas en aquel Madrid de los García. El primer gol de un derbi entre Castilla y el Real y el Atlético madrileño lo marcó Julio Prieto, del Atlético madrileño, en Segunda División. Y es que es curioso, pero en Segunda División, la última que se enfrentaron, ganó 0-3 en la ida y 3-0 en la vuelta el Atlético madrileño, que solo ha ganado uno de los últimos 8 derbis que ha disputado en Valdebebas o como visitante. Pero eso sí, desde 2021 el Real Madrid Castilla no le gana un partido oficial al Atlético madrileño.
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0: Noticia que no puede pasar desapercibida, que como cada viernes nos trae Miki López. Hola Miki, muy buenas.
1: Buenos días, tribu. Hoy hay algo que no puede pasar desapercibido en Alicante. El Hércules quiere cambiar por completo su modelo de club. Por un lado está la intención de comprar el Rico Pérez, recuperar la propiedad del estadio y afrontar una reforma de unas instalaciones que necesitan urgentemente una puesta al día. Y al mismo tiempo, el club acaba de presentar el anteproyecto de su futura ciudad deportiva. 150.000 metros cuadrados, 35 millones de euros de inversión, 11 campos de fútbol, un mini estadio para 2.000 espectadores, gimnasio, oficinas, aparcamiento y un hotel residencia con capacidad para unos 150 usuarios. Sobre el papel, estamos hablando de una infraestructura que puede cambiar el futuro deportivo del Hércules. Pero ahora viene la pregunta que muchos herculanos llevan años haciéndose. ¿Esta vez va en serio? Porque Enrique Ortiz ha hablado durante mucho tiempo de grandes proyectos para el Hércules. Ahora hay un anteproyecto, una inversión anunciada y una tramitación que acaba de comenzar. Pero falta lo más importante, que todo esto termine convirtiéndose en realidad. Y ahí, como siempre, serán los hechos los que tengan la última palabra. Buenos días, España.
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2: La previsión para hoy en España viene marcada por un episodio de fuerte inestabilidad, especialmente en el este peninsular y Baleares. AEMET mantiene un aviso especial por chubascos muy fuertes y persistentes, con riesgo de inundaciones súbitas en las zonas más

0: cada semana de cómo y de qué forma cabrear a su afición. En este caso, la del Real Madrid, y sobre todo con el agravante que venimos de la temporada pasada, donde tuvo un par de deslices y la afición del Madrid se lo hizo saber. Otra vez, vuelve a repetir, viaja con Francia, se lesiona con Francia, se confirman 2 semanas de baja, y en vez de venir a Madrid, a Valdebebas, y recuperarse, y que vean los madridistas que se está recuperando en la ciudad deportiva del club que le paga, le vuelven a cazar en la capital parisina, saliendo con su pareja a cenar. Repito, hay que ser torpe para volver a tropezar con la misma piedra. Eso, le sumamos lo de las camisetas de Ceuta y veremos qué pasa en el partido de Santiago Bernabéu ante el Villarreal. Lo dicho, no cae en gracia y Mbappé no ayuda. Buenos días.
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1: 35 sobre las 8, las 7 en Canarias. Venga, que vamos con un poquito de retraso. Hola, María José Ostarriz, muy buenas.
2: ¿Qué tal? Muy buenos días.
1: Está por aquí también en el estudio Juan Magozalo, Luz Monzona. Luz, ¿cómo estás? Muy buenas.
3: Hola, muy buenos días y muy contenta de estar contigo y con María José.
1: Bueno,
3: con Nacho. Sí, pero es que con María José me hace especial ilusión porque
1: ¿no
3: nunca habíamos... No, y somos muy amigas.
2: Pero hace años, ¿eh? Que está...
1: Bueno, nos conocido en la tribu.
2: Nos hemos conocido de bebés, casi.
1: ¿En serio?
3: Sí, sí, nuestros primeros pasos del periodismo deportivo, sí, en los campos.
1: No es tan bueno, no sé si es tan veterano Nacho Labarca. Hola, Nacho, buenos días.
4: ¿Qué tal? Muy buenas. No, tanto no, pero
1: por
4: bueno.
1: Cierto, y Nacho no estaba
2: tanto,
1: citado.
2: Tanto.
1: No
4: tan
1: estaba
4: veterano,
1: citado.
4: Tan veterano.
1: Y Nacho siempre dando el callo cuando se le reclama.
4: Yo cuando me reclama.
1: Una referencia.
4: Y mira, me hace ilusión porque con MJ hacía mucho que no coincidía también. Muchas,
1: ¿sí?
4: Muchas tribus, así que.
1: Bueno, es que también has estado en Canadá.
4: Sí. No, pero yo creo que MJ viene
1: entre
4: más.
1: Entre Canadá y la vuelta.
4: No, es su día. Yo soy de lunes, viernes habitualmente. O lunes o viernes.
1: ¿Y eres más de lunes o de viernes?
4: Da igual. Los viernes es verdad que es más oasis, ¿no? Más
1: Sí, más tranquilo.
4: Suele
1: estar aquí Pol Tenorio, pero hoy no ha venido. Hoy que vamos a hablar de Negreira y no está Pol Tenorio.
4: Ya, es que no es un día, era, vamos.
1: Es que Varela no ha acertado con la línea cero.
4: Hay que cambiar.
1: Le tenemos que haber citado.
2: Hay que rotar, que diría nuestro estimado Bobby.
1: Efectivamente. Está en Valencia Javi Lázaro. Hola, Javi, buenos días.
5: Muy buenos días a todos.
1: ¿Se está haciendo el parón largo ahí en Valencia o qué?
5: Bueno, tenía pinta de hacerse más largo de lo que se está haciendo, sobre todo en clave Valencia, por todos los movimientos, Braulio, Aguirre y un poco esos primeros momentos. Además, lo estamos llenando bastante bien a nivel informativo con el tema de Nuevo Mestalla, que ya sabes que está de pura actualidad.
1: Sí.
5: Ya un poco estuvimos el otro día accediendo y tomando imágenes y todo desde dentro, los medios de comunicación. Y es que la semana que viene ya va a haber campaña de abonos 27-28, ya por un poco...
1: Ostras.
5: Empezar el traslado, claro, para que la gente ya vaya viendo precios y este incluso este mes de octubre se cierran ya un poco los grupos para saltar del viejo al nuevo Mestalla. O sea que mucho contenido nos está dando para estas semanitas un poquito más secas de información. El nuevo Mestalla y todo esto siempre está ayudando. Y por cierto,
1: sí.
5: Mirando al cielo, como es normal, te puedes imaginar,
1: sí.
5: Valencia está lloviendo, todo el litoral, así que estamos de alerta naranja y sobre todo mucha precaución en desplazamientos, etcétera, que ya sabemos cómo están las cosas aquí en el entorno, desde Tarragona hasta la zona norte de Alicante, mucha precaución.
1: Sin duda, mucha precaución. Siempre el Valencia, que seguro tiene ganas de que vuelva el fútbol, y también seguro el Español, que necesita ganar un partido. ¿O no, José Manuel Oliván? Muy buenas.
6: Hola, ¿qué tal? Muy buenos días a todos y todas. Un placer compartir tribu con vosotros. Bueno, yo creo que la obligación de ganar la tienen todos, ¿no? Empezando por el líder y acabando por el colista. Pero bueno, de momento vamos a esperar que acabe este parón FIFA, que sigan... sanciones de la selección española

0: como decía Javi, ¿no? Al margen de lo que es la liga, pues siempre hay temas en Valencia.
1: Ese cable de micro hay que apretar un poquito. Ahora volvemos. Y en Buenos Aires está también Pepe Vázquez. Hola, Pepe, buenos días.
2: Qué placer saludarlos, ¿cómo andan? Buen día.
1: ¿Cómo ha caído, por cierto, allí la noticia de lo de Messi? ¿Os ha sorprendido o no? Lo del Eldense, digo.
2: No, ya se había comentado. Era una cuestión de tiempo, pero no. No, acá estamos entre Supercopa, entre Copa Argentina y Supercopa Internacional, pero que se juega entre equipos argentinos, que fue un escándalo el fin de semana. Más la liga que hoy sigue en el medio de la fecha FIFA, más los preparativos para el próximo martes, la despedida en el estadio de River de Messi. Estamos bastante ocupados.
1: Todo en la otra orilla, que no sé si le ha subido ya al podcast Javi Amaro.
3: No, mira, vengo con la cabeza loca. Hola, buenas a todos. Que ya he hablado en la mención de antes, acuérdate, por eso no te saludé. Que metí la cabeza loca a Pasqués, que está bien subido el podcast subido, de la otra orilla. Y se escucha perfectamente y todo eso. Tiene hasta noticiasmarca.com para que la gente lo vea. Que, por cierto, me enteré de varios cotillos y salseos gracias a mi amigo Pepe Pasqués, ¿eh?
1: ¿Queréis arreglar vuestras rencillas o no?
2: Porque, no, jamás. Escúchame, no, para material de eso va a haber siempre en Argentina. Siempre va a haber cositas nuevas. Líos.
3: Pues aquí el maestro Villa se enteró, gracias a ti y a mí, que el muñeco Gallardo es el seleccionador de Ecuador.
2: Sí, y no arrancó bien, ¿eh?
3: No arrancó bien.
2: Una derrota contundente y ayer, bueno, ahora con el horario estoy medio perdido, perdió por penales con Japón también. Entonces, así que hasta ahora lo único bueno que tiene son esos 8 años maravillosos con River, segunda etapa horripilante, Arabia ni hablemos, y acá por ahora arranque malo, pero bueno, es muy prematuro.
3: Y que sonó para el Madrid.
4: Es verdad, bueno, hace ya mucho tiempo.
3: Sonó para el Real Madrid.
4: Hace mucho tiempo. Bueno.
1: Javi Amaro, sonidos del día.
3: Venga, sonidos rápidos. Uno de los grandes protagonistas del día de ayer, a pesar de que jugaba con la selección sub-21, fue Carlos Espí, sí, que hizo 5 goles. Es verdad que fue una goleada bastante sencilla ante San Marino, 0-13, pero alimenta ese run-run que pide muchos más minutos para este joven talento del Real Madrid.
5: Noche especial, tenía muchas ganas de estar aquí, de ayudar al equipo y muy contento. Estaba motivado de venir aquí a ganar y hemos luchado hasta el final y así ha sido. Sabíamos que íbamos a estar en área, estaba preparado para cualquier rechace, cualquier momento y ahí está. La verdad que es un orgullo que todos estén contentos por mí, que me han felicitado y la verdad que es mi primer hat-trick.
3: La verdad que mi primer hat-trick que luego se convirtió en re-póker, no póker, sí. Re-póker. Además también Pablo García es protagonista, lo fue en la sintonía de Radio Marca, hablando de su nueva etapa y también, lógicamente, del impacto que tiene el fútbol en su vida y el gol.
6: Veníamos un poco a reivindicarnos de esa derrota del otro día, que para nosotros fue muy dura porque yo creo que se estaban haciendo las cosas bien. Así que nada, muy contento con la reacción del equipo hoy. Yo creo que el sueño.
3: Insisto, nunca es fácil ganar tan abultadamente. Tampoco los rivales, los muchachos de San Marino eran los mejores, pero.
1: Era un equipo de colegio, casi.
3: Sí, la verdad que algunos de los goles eran parables, digámoslo así. Y luego el tercer sonido, el gran protagonista de las últimas horas es Cristiano Ronaldo. Ayer Portugal ganó. Se sobrepuso, pero casi lo mejor estuvo en el postpartido, con una zona mixta en la que algunos hablaron, otros no hablaron, y en la que Jorge Jesús decía esto.
7: Tengo que estar focado en el juego. Después del juego del dragón, a gente va a ver que, como
8: es
7: que...
8: Mas es difícil focar, Jorge, después de todo
7: no,
8: esto.
7: A mí es difícil focar. ¿Sabe lo que es difícil me focar a mí? Es si yo no percibo nada de lo que se pasa ali dentro. ¿Sabe lo que es difícil focarme a mí? Es si
1: bueno, no pues las palabras de Jorge Jesús, luego hablaremos, por supuesto, del caso Cristiano Ronaldo, después de la victoria ayer de Portugal, 2-4 contra Dinamarca. Pero evidentemente hay que hablar del caso Negreira después del cruce de comunicados de ayer, donde la UEFA confirmaba que había recibido una importante documentación por parte del Real Madrid. El Barça decía que no se había reabierto ningún caso y el Madrid pedía pues que se acelerase el proceso. La UEFA, recordemos, que puede pues declarar no elegible al Barça si está inmerso en un caso de corrupción. De momento está esperando a que se pronuncie la justicia española, que parece lo lógico. La Varga, no sé qué te parece un poco la sucesión de acontecimientos de ayer y qué esperas que pase, si realmente crees que la UEFA se va a atrever o no.
9: Bueno, lo primero, yo creo que para los aficionados madridistas o para la gente madridista, mejor tarde que nunca, ¿no? Un comunicado de este estilo, un mensaje de este estilo desde el Real Madrid, que pienso que era necesario, porque era algo que se le estaba achacando mucho, ¿no? De no ir con todo a por el Barça, con el caso Negreira. Creo que un informe, que son lo que tú dices, ¿no? 50.000 páginas. Hice, vi ahí una cuenta que decía que era como 10 árboles o algo así, sí. Los 50 folios, ¿no? Pero bueno, en ese sentido, que está bien argumentado, que era algo que ya conocíamos y que el Real Madrid ya había dicho que iba a presentar a UEFA, pero que era algo necesario, mejor tarde que nunca. Y luego también creo que ese comunicado del Madrid junto con el de UEFA, ¿no?, que parece que digamos de alguna manera está coordinado, creo que no era necesario que lo hiciera la UEFA, y que si lo ha hecho es porque lo va a investigar de verdad y va a ir un poquito con todo. No sé, yo creo que los aficionados tienen la sensación de que finalmente sí que va a haber algo o algún tipo de resolución con el caso Negreira. No va a ser sencillo, pero ya que esté la UEFA bien metida y también el Madrid pues volcando todos sus esfuerzos, creo que de alguna manera pues arrincona al Barça, que era una sensación que hasta ahora no se tenía, que parecía que iba a salir impune el club catalán.
10: A ver, UEFA lleva desde 2023 investigando el caso, ¿eh? Es decir, ayer no empezó nada, ni se reabrió nada. Yo no entiendo muy bien algunos contenidos informativos, no se reabrió absolutamente nada. Lo que hizo UEFA ayer es verificar que había llegado documentación nueva, efectivamente, del Real Madrid.
1: Y comunicarlo.
10: Es que
2: no hay más. Es que para mí lo más importante, yo creo, o sea, no lo más importante, sino lo más significativo, es que UEFA comunica que ha llegado. Claro. Porque como dice María José, llevaban tiempo investigándolo, ellos tienen sus canales donde les aporta cualquiera de las instituciones que están un poco relacionadas con ellos la información en otros temas, pero es verdad que UEFA nunca, habitualmente, no comunica esos procesos o esa llegada de documentación, y yo creo que aquí lo relevante es que UEFA hace un comunicado para decir que ha llegado. ¿Qué puede significar? Pues evidentemente, o que quiere transmitir que lo estaban investigando ya, como bien dice María José, o que quieren decir que esto va todavía más dentro de que presunción de inocencia y que la justicia española, que tiene también que decidir si es real o no real. Pero yo creo que es significativo por el que lo hayan hecho ellos oficial, que les ha llegado la documentación por parte del Real Madrid, que en su día ya dijo, como ha dicho Nacho, que iban a presentarlo.
10: Luego, si me permites una cosa por acabar el argumento. Sí. Han recibido una información que ahora tienen que evaluar.
2: Efectivamente.
10: Es decir, hay 50.000 folios o 50.000 lo que sea, con un contenido, el que sea. No sabemos, desconocemos. UEFA ahora tiene que adentrarse en ese contenido para ver si hay indicios o pruebas
2: incriminatorias. Pero
10: ese es otro asunto.
2: Pero claro, pero dentro de ese asunto, y sabiendo cómo funciona la UEFA en estos protocolos y cómo es su modus operandi, a mí, ayer cuando salta la noticia del comunicado, sí me choca el hecho de que lo hagan oficial. Porque al final, ahora mismo, el decir nos ha llegado esta documentación del Real Madrid, ya generas una expectativa de que todos los que estamos detrás de la información queremos saber qué viene en esa documentación.
1: Bueno, pero abres una ventana.
2: Pero
1: es evidente, todo, Nacho, Pablo, que ha cambiado la relación entre el Madrid y la UEFA, sí, y es
10: que puede ir por ahí el asunto.
1: Oye, ahora somos amigos.
9: Es lo que estamos diciendo, ¿no? Que manden los dos comunicados a la vez. Digamos que estaba bastante coordinado, por decirlo de alguna manera, pero como no tenían por qué hacerlo, porque nadie se lo estaba reclamando.
10: Sí, que se lo estaban reclamando, sí.
9: Pero no tienen la obligación de hacerlo. Entonces, el hecho de que lo hagan, yo creo que sí muestra las cartas de que, oye, que van a ir.
2: Pero
9: también
2: lo más significativo de todo.
9: Porque otras veces lo puedes hacer, digamos, obligado, porque salta el escándalo y dices, oye, lo vamos a investigar, ¿no? Y es un método de defensa y eso queda ahí siempre. Nunca conocemos cuando se cierran las investigaciones. No, vamos a abrir una investigación para ver cómo está esto. Y se queda ahí, ¿no? Y es una manera de defensa. Pero en este caso, como no tenían por qué hacerlo, yo creo que dice mucho.
2: Yo, para mí, es significativo.
3: Pero creo que lo primero que habría que decir, perdona, Oli, es que ya era hora, ¿no?
9: Tarde, pero bien.
3: No, ya era hora por parte de UEFA. Ya era hora por parte de UEFA también. O sea, ya era hora. Luego ya tratamos lo que queráis, pero ya era hora.
2: Relativamente, porque claro. Si dice María José, como bien dice, que lo llevaban investigando, lo único que no lo habían comunicado. Han comunicado lo que le ha llegado al Real Madrid.
10: Están esperando a que se posicione la justicia española, que no tienen por qué, pero lo van a hacer.
3: Es que la justicia española...
10: Tú hablas con UEFA, Amaro, y en la UEFA te dicen, no vamos a hacer nada que contradiga o que después nos pueda suponer un doble problema. Es que y esto te lo dice.
11: No, pero no te contradigas, es que aquí hay unos protocolos y primero está la justicia.
10: No, pero la UEFA podría actuar so pena de después cargarte.
11: Pero
10: con
11: sobre
10: las
11: qué si todavía. Sí, pero sobre todo.
10: No es la primera vez que ha pasado.
11: Sí, pero mira, José, ¿pero cómo? Si no, todavía no tienen, no saben. Ahora mismo se está haciendo una investigación.
10: Pues es lo que ellos plantean.
11: Entonces me resulta curioso el cambio de modus operandi.
1: Oliván y Lázaro, Oliván y Lázaro, Oliván.
0: Aquí hay dos frentes. Espero que suene mejor esto, Javi. Aquí hay dos frentes. Por un lado está el tema judicial, ¿no? Hay una instrucción judicial que en principio parece que quedará cerrada este año, a finales de 2026, y que el juicio oral arranque en el 2027, ¿no? Es un frente, el frente judicial que comentabais a nivel de nuestro país. Y luego está el tema de la UEFA, ¿no? Que yo no sé hasta qué punto la UEFA puede llegar hasta el final, porque claro, lo que tiene que buscar la UEFA son pruebas absolutamente tangibles, ¿no? Porque aquí lo único que sabemos, que es cierto y es un dato objetivo, es que el Barcelona, desde el año 2001 al 2018, pagó al vicepresidente del colegio.
9: Pero es que arbitral. Solo con eso, Oli, ya la UEFA podría decir, bueno, oye, tú no entras en mi club, sí, tú no entras en mi bar.
0: Eso jurídicamente también tiene que demostrar la UEFA, ¿no? Y tiene que entrar, que yo no sé si entrará a nivel de sanción, ¿no? Eso es un dato objetivo reconocido, es decir, durante cuatro periodos presidenciales, el de Gaspar, el de Laporta, el de Rosell y el de
1: Bartomeu,
0: ha habido pagos al señor Negreira, vicepresidente de los colegiados, ¿no? Hablamos del 2001 al 2018 y una cifra cercana a los 8 millones de euros. El único dato objetivo es ese. A partir de ahí, ¿puede actuar la UEFA? No lo sé. Es cierto que, como comentabais, pues ha cambiado un poco ahora la dinámica, en el sentido de que antes la relación Real Madrid-UEFA eran absolutamente inexistentes, ha podido haber un acercamiento. Ayer habló la UEFA, habló el Madrid y habló también el Barcelona. Y a mí me interesa también ver qué recorrido tiene a nivel judicial el tema, ¿no? Y eso es lo que esperamos, pues, de cara a ese posible juicio que ya será, pues, como muy pronto en el año 2027, ¿no? O sea, que yo creo que el tema va para largo. Es un cansino que arranca en el 2001, estamos en el 26, son 25 años ya con el tema, aunque públicamente, evidentemente, se conoció mucho después. Y, desde luego, creo que sería bueno para todos, sería... creo que muy bueno para el fútbol en general, pues ponerle el cerrojazo, ya sea con la sanción o sin la sanción, pero cerrar el tema, ¿no? De una vez y por todas, porque fíjate las tribus que llevamos hablando de esto.
3: Sí, sí, sí.
1: Y Lázaro. Y
12: quedarán. Yo donde quería ir es que, yendo por delante y que quede todo muy claro, que me parece que es un caso gravísimo, que quede muy claro, que debe estar ser juzgado como corresponde y todo lo que evidentemente la justicia pueda encontrar tiene que estar cazado y con sus consecuencias para los protagonistas de todo esto. Ahora, a la pregunta que haces, Pablo, el Madrid ha ganado la batalla de el generar que hoy hablemos de esto. El Madrid ha puesto en esta semana sin partido de Liga y todo esto, que ya sabemos que está todo un poco más seco, pues oye, la información nueva es que el Madrid ha hecho su investigación, que la aporta a la UEFA y que a partir de ahí la investigación sigue. O sea, que a mí como investigación no me parece que haya ninguna novedad. Hay una cosa que me parece muy interesante que yo vengo criticando mucho aquí desde hace tiempo, que es que el Madrid se quiera apropiar de Negreira. El caso Negreira va contra el Madrid, por supuesto, pero va contra todos los equipos de la Liga y contra todos los que han competido contra el Barça. Lo que pasa es que el Madrid lleva una campaña desde hace mucho tiempo y su entorno de apropiarse el caso Negreira como si fuese el único afectado en toda esta batalla. El caso Negreira afecta a todos, a toda la competición.
3: Correcto.
12: Y eso no se debe olvidar, porque al final da la sensación como si fuese también una batalla judicial Madrid-Barça. No, no.
0: Javi, tienes toda la razón, pero muy pocos se han mojado en el tema.
1: Claro,
0: ¿eh?
12: Si no recuerdo, es toda la verdad del mundo. Oli.
0: Sevilla, Español y para usted
3: de contar. Atlético de Madrid también.
1: Hay gente que se olvida que la primera que emitió un comunicado fue la Liga
10: sí, señor,
1: que iba a seguir
10: señor.
1: De cerca el caso. Ahora la Liga no puede tomar decisiones porque ya ha prescrito. Pero nos olvidamos de que la Liga fue la primera que se pronunció, y luego es verdad que lo hizo el Sevilla, sí, que
12: pero,
1: lo hizo
12: pero aquí queremos los hechos, Pablo. A mí salir
1: y que el Madrid ha reculado porque ya no existe la Superliga, ya está, si no, claro, hay más películas.
10: De hecho, el Madrid esperó a tomar cartas en el asunto precisamente a eso, ya, a romper esas relaciones.
3: Es que eso está fuera de contexto ahora mismo. O sea, quiero decir que el Real Madrid puede tomar
10: se ha introducido una variable en toda la discusión y punto.
3: Pero eso puede pero el Madrid puede tomar la
10: decisión. Se puede hablar de
9: ello. Pero para que la gente entienda que es tarde, que el Madrid
3: no está tarde. Que el Madrid puede tomar las decisiones que le dé la gana.
11: Y cuando hay un dicho que dice que nunca es tarde si la noche es buena.
3: Pero el hecho
1: pero es una decisión oportunista.
3: No, no lo es. Oportunista fue pagar a Negreira. Eso era oportunista.
11: O estratégica.
1: Eso nadie lo discute.
3: Cada año.
11: O estratégica. Lo hace cuando realmente...
1: Cuando te interesa.
11: Bueno, por interés. Pero como hacemos todos en nuestra estrategia.
3: Aquí el tema es que, como ha pasado con el Manchester City, se protege al acusado hasta que llega la prueba. Y luego ya cuando le sancionan, todo el mundo lo sabía. Todo el mundo sabía lo que hacía, el salario de Haaland, lo que le pagaban a Mancini por detrás.
10: Las cosas hay que demostrarlas, Amaro.
3: Las cosas hay que denunciarlas.
10: Bueno, es el principio de la ley.
3: Vamos a ver, hay que denunciarlas.
11: Pero lo que dice Javi hay una cosa que tiene razón.
3: Pero hay una cosa demostrada, que es que el Fútbol Club Barcelona pagó a Enríquez Negreira.
1: Pero ¿quién ha discutido eso?
11: No, pero vamos a ver.
10: Y eso es amoral.
11: Pero hay una cosa
3: que no se diga.
10: Eso es amoral, pero eso no es delictivo. Sí. Bueno, lo que hay que demostrar es el delito. Bueno,
9: pero ya solo con eso.
11: Pero lo que dice Javier.
3: Me encantaría que fueseis tan benévolos en vuestros análisis si os pasara a vosotros
9: ya
3: algo
9: solo
3: de ese
9: con
3: tipo.
9: Eso.
11: No, pero hay un dato que ha dicho Javi.
1: Pagar al vicepresidente de los árbitros, Luz.
11: No, Pablo, que no voy a eso. Yo voy a un dato que acaba de decir Javi de todos lo sabían ahora que ha salido. No, a ver, hay una cosa que se llama el periodismo de investigación o la investigación, llámalo del área que quieras. ¿Cuándo empiezas a investigar? Cuando ves, que lo que decía Javi, todos lo sabían, veíamos que el City tenía unos presupuestos que no cuadraban, que a lo mejor no podían entrar, o sea, había esa especulación, esa cuestión. Claro, entonces yo creo que no es todo lo sabíamos. Tú empiezas a investigar cuando ves un ápice de algo que no te cuadra.
10: Luz.
11: Sí. Otra cosa luego es la justicia, las pruebas y la presunción de inocencia.
10: Luz, está toda la Premier igual, ¿eh? Está el Arsenal igual, es hasta
11: pues
10: el
11: tendrán, pues tendrán, pues tendrán que empezar a mirar qué ocurre.
10: Pero por eso digo el principio de la jurisprudencia, es decir, hasta que no haya un indicio de que algo no funciona y no cumple con las normas y las reglas, no se puede acusar.
11: Pero yo no hablo de acusación, hablo de investigación, María José.
10: Hay que presentar
11: pruebas. Sí, pero ¿cuándo empieza a investigar a alguien? Cuando ve hay un indicio pues o presume
9: pero
11: algo.
9: En el caso del Real Madrid, Mourinho en su día ya empezó a hablar de esas negligencias arbitrales, de esos problemas arbitrales, que le parecía no que era un loco, que era un llorón, que
11: pero
9: no era
11: una persona. Ya, pero a ver, Nacho, pero Mourinho cuando no tenía tampoco tenía un...
3: Ahora Mourinho
9: es... El Real Madrid, Mourinho...
11: Ya, pero Nacho, ¿tú crees que el entrenador diciendo en una rueda de prensa después de un partido que va el Barça por delante
9: Cristiano
11: es creíble?
9: A lo mejor,
11: sí, pero a lo mejor era un momento que no era comunicacionalmente creíble. Porque puede parecer, pues... una rabieta porque no consigo, o sea, muchas veces comunicamos
12: es que lo era, o sea, hemos empezado ahora la teoría de la barga esta de ya decían
9: bueno, Madrid se quejó
12: bueno, claro, y
10: todos del Madrid también se quejan,
12: dijo de Negreira,
9: sí, pero que
12: de los árbitros como habla todavía,
9: si dices que no es una cosa solo del Real Madrid, pues que el resto de clubes hagan un informe. Si igual el Valencia no tiene, que por supuesto no tiene,
11: pero esa denuncia de la que hablas,
9: 50.000 folios,
11: pero esas denuncias de la que hablas, Nacho,
10: que llega a través de la liga.
11: Partido sí, tras partido.
9: Pero
11: las quejas.
1: ¿Qué dijo un día Florentino en una asamblea de
9: que necesitaban a un Barça fuerte? Bueno. Por eso he empezado con eso, diciendo que llega tarde y que el Real Madrid, como dice Luz, es un tema estratégico que ahora va a saco cuando en su momento no ha ido.
11: Y lo de las quejas.
1: Pero lo que no se puede vender ahora es que el Madrid es el salvador del fútbol español cuando no es así.
9: No, pero que el Reparapro aporta un informe de 50.000.
11: No, pero Pablo, no hemos dicho que sea salvador, pero sí, para mí me parece.
1: Da esa imagen.
9: Pues a mí pero gracias al Madrid, probablemente.
3: A mí me gustaría que el Atlético, que el Valencia, que el Español, que me gustaría, la verdad, honestamente, me gustaría que hubiesen presentado el informe que ha presentado el Real Madrid.
9: Y lo digo y se me
3: caen las lágrimas de los ojos viendo que el resto de equipos mira para otro lado cuando aquí hay una anomalía clarísima. Ha habido una anomalía clarísima durante tanto tiempo. Que es que de verdad, o sea, es que alucino. Y encima todavía el Real Madrid tiene que exculparse por pedir justicia. O sea,
1: Y se les pregunta públicamente.
12: No, yo creo que Mourinho tiene que exculparse de nada. Eso lo dices tú.
3: Hombre,
12: yo por lo menos personalmente, lo único que digo es que ahora elevamos a categoría de noticia a que alguien prepare un informe y lo mande.
9: Sí.
12: O sea, hemos elevado.
11: No, yo lo elevo.
12: A que un rival.
11: Pero en noticia cuando la UEFA lo hace oficial.
12: Bueno, bien, pues me parece muy bien. Pero el día que tengamos datos dentro de ese informe que nos digan que el informe es bueno y que demuestra cosas.
9: Bueno, pero por lo menos lo ha hecho el Real Madrid, Javi. Noticia. Pero Javi,
12: bueno, ya,
9: por lo menos
12: el Real Madrid ha hecho ese informe. Yo estoy esperando de unos papeles que
9: al del Atlético de Madrid, al del Valencia,
12: ha aceptado.
9: Al del Español.
11: Sí, pero Nacho, lo que decías tú de las quejas que llevaba Mourinho ya diciéndolo, vamos a ver, jornada tras jornada, todos los equipos, me da igual en el puesto en el que se encuentren, si has perdido todos, y si queréis lo comprobamos, en los pospartidos siempre hay una declaración de el árbitro ha beneficiado al de enfrente, y cuando el equipo es de un rango inferior, no inferior porque sea, porque para todos los equipos merecen el mismo respeto, pero quizá por la clasificación, presupuestario, por características, siempre dicen benefician al grande. Eso es el ABC del fútbol, sí, después sí, de los partidos. Entonces, siempre se quejan de eso. O sea, que tampoco me sirve.
3: Pero porque son humanos.
9: Pero si hubiese.
11: Claro, efectivamente. Y hierran igual que hierra el delantero, el correcto, portero y el entrenador en sus
9: pero
11: decisiones.
9: Pero si hay unidad, Lud, entre los clubes y dicen, oye, pues como está habiendo ahora la Premier contra el City, yo veo mucha más unidad, ¿no? Y hubiese habido en España esa unidad de los clubes de vamos a ir a por este caso Negreira, que ha sido un escándalo y nos ha perjudicado en esto, en esto y en esto, y el Español sale y demuestra que sufrió un descenso o lo que fuera por una situación y hace su informe y cada club hace su informe, pues claro, hubiese ido con mucho más fuerza. Es que se le está criticando al Real Madrid y se está riendo del Real Madrid porque lo ha hecho tarde.
11: No, hombre, Nacho, yo creo que
3: nadie se ha reído, pataleta.
9: No, no, está Nacho, diciendo Javi que es el salvador del fútbol y que...
3: Bueno,
9: y que,
3: eso lo he dicho yo, eso lo he dicho yo.
9: Por eso, estoy diciendo...
3: Pero eso no es reírse.
9: Gracias al Real Madrid probablemente lo hace caiga. Si no es por el Real Madrid, aquí el resto...
11: A ver, yo creo que ya se está investigando. Eso no es así. Eso no es así.
9: Por el Atlético de Madrid,
11: por
9: el Valencia, no va a caer el Barça.
11: Eso
9: porque
11: no es así.
12: Es que exigiéndole yo, o exigiéndole, o gustándome que los clubes tendrían que haber dicho esta boca es mía, y por ejemplo, ya que citas el Valencia, entre otros, yo a quien le pido las responsabilidades es a los jueces y a las instituciones deportivas.
9: Claro. Hay que ayudarles, hay que empujarles.
12: Yo como opinión, me apetece que los clubes se mojen, pero aquí realmente la obligación no lo tienen los clubes. La tienen las instituciones y sobre todo quien domina el fútbol.
11: Exacto. Y instituciones que lo están investigando.
12: No, cambiemos a los responsables de
9: bueno,
12: esto.
9: Bueno, pero si
11: lo que pasa es que Madrid lo que ha hecho estratégicamente ahora ponerse
10: es que llegamos a la categoría de héroes a unas instituciones que es ejerciendo su
12: el
10: derecho
12: la batalla,
10: ejerciendo
12: que esta
10: su
12: había
10: derecho
12: que
10: a hacer
3: exacto,
10: eso
3: lo ha dicho antes lo ha dicho
10: es
3: antes
10: no hay
3: Lázaro.
10: Más quiero decir que al final lo que están haciendo es aportar un grano de arena
11: cumpliendo con lo que dijo que iban a presentar un documento.
10: Tú no puedes decir hoy que se está impulsando gracias a tu acción un caso que ya está abierto porque no es así, no se está impulsando nada, no es el tema,
11: pero se le está poniendo más foco por la marca
10: mediático por la marca Madrid. Luego estás evidenciando que es por la marca Madrid.
11: Claro, evidentemente. Porque aquí hay dos equipos que son rivales y uno de ellos ha presentado un documento que dijo que se iba a presentar y cumple con lo que le dijo a sus socios. Y la UEFA, por primera vez en mucho tiempo, yo no quiero recordar que no recuerdo una situación así, lo hace oficial.
9: Gracias
11: con
9: al
11: lo,
9: Real Madrid.
11: No, a ver, no, gracias al, a ver, no gracias al Real Madrid.
3: Gracias
11: pone
3: al Real Madrid,
11: por los intereses.
3: A ver, Nacho, la mano al Madrid.
11: Por la estrategia que sea, que yo no voy a entrar, porque no tengo los conocimientos ni la información.
9: Bueno, pero gracias al Madrid.
11: Ha hecho un comunicado poniendo ahora mismo en ese centro de atención al Real Madrid. Pero ya estaba en la justicia ordinaria el caso.
3: Sí, pero que os molesta, la pregunta que me resuena en la cabeza, ¿qué os molesta?
11: No molesta nada.
3: ¿Qué molesta de que el Real Madrid pida justicia para
11: porque
3: lo ha pedido desde el principio?
11: Pero, Javi, no, me parece fenomenal, incluso tú lo has dicho, tenían que ir todos, porque hay equipos que a lo mejor han perdido la categoría, han perdido mucho dinero, han perdido mucha ilusión de sus abonados o de sus socios porque no había un una justicia arbitraria, por decirlo así.
3: ¿Os molesta más? Es que os molesta más que el Real Madrid pida justicia que lo que ha hecho el Barcelona.
9: Así es.
11: No, ni mucho menos.
3: Lo primero que se ha hecho es denunciar lo que ha hecho el Barcelona.
11: Lo que estoy diciendo es que me resulta.
10: No se puede caricaturizar un caso como lo estás haciendo tú.
3: Que te sabes. Vosotros, hombre, ya está bien. Es que es verdad. Es que yo te lo prometo que con este caso, mira, menos mal que no está Tenorio, porque si no me tendría que poner el otro bando para no aguantar.
1: ya habría soltado un speech bueno.
3: Pero es que alucino. O sea,
12: no, pero
3: que
12: el Barcelona ha hecho... Amaro, y no nos engañes.
3: No,
12: eso no es así.
3: No.
12: Yo personalmente no defiendo nada. Yo personalmente llevo muchos años criticándole que salió el caso Negreira, que evidentemente hay que sancionarlo, que cómo puede ser la ley, que permita esto. O sea, me refiero, todo esto viene hablando... a la pregunta que tú haces de qué nos molesta, a mí personalmente que el Real Madrid nos marque la agenda como si fuéramos absolutas marionetas en su...
11: Bueno, a mí no me molesta.
12: Esta semana el Madrid ha dicho, vamos a hablar de Negreira, venga, a saltar todo.
3: ¿Te molesta eso menos que la Laporta fuese a una rueda de prensa con 100 cajas vacías?
10: Pero eso es un juicio de valor tuyo. Eso es un juicio, pero si todos hemos criticado desde el minuto uno al caso Negreira y al Valle.
12: Que a mí eso no me molesta.
10: ¿Por
12: qué intuyes que a mí lo de Laporta no me molesta? ¿Por qué
3: no? Porque no, porque poner en el centro del debate la fecha elegida por el Real Madrid o por UEFA para, por el comunicado, poner en el centro del debate eso cuando
10: no
3: hay una cosa.
10: Del debate.
3: Como que no,
10: no
3: está
10: en el centro
1: porque
10: del
1: lo otro, lo otro sí, no es debatible.
11: Lo otro no es debatible. Me dejáis hacer a mí no me molesta.
3: Si estamos debatiendo sobre por qué el Real Madrid.
12: Estamos hablando hoy de esto, a ver.
9: Hombre, porque has dicho que
1: hasta ayer la UEFA sacó un comunicado.
3: Estamos hablando de esto porque UEFA ayer manda un comunicado y dice, oye, he recibido aquí 500.000 folios.
1: Las tribus sobre Negreira ya las hicimos, claro, en
11: y Javi, ya lo que voy, a mí no me molesta, a mí me sorprende que la UEFA lo ponga público, haga público que llegue ese documento.
3: Pues a mí
11: el Madrid me parece que está en su derecho, que tiene que hacerlo, porque además es su rival directo, que tiene una responsabilidad, que si ha sido así y se ha cometido ese delito, es muy grave, claro. Y hay muchos factores, no solo un Real Madrid,
3: claro.
11: Hay muchos protagonistas que se han perjudicado, pero yo no me molesta, pero sí me resulta curioso que después de mucho tiempo el modus operandi cambie. Ya está, es lo que yo he cuestionado. No una cuestión de molestia. Y están en su derecho y lo hacen bien. Y estratégicamente lo harán en su momento.
1: Pasqués, que no te he escuchado.
2: Sí, se nota. A ver, muchachos, el buque insignia es obvio, como decía Luz recién. Si es su rival directo, ¿quién va a presentar en la UEFA? ¿El Valladolid?
3: ¿El Atlético de Madrid?
10: Sí, claro. El Atlético lo hizo a nivel nacional.
3: El Sevilla, bueno, el Valencia, el Español.
2: Bueno, mira, yo te doy un ejemplo. El Valencia, por ejemplo, fue el único equipo que yo recuerde, por lo menos, que cuando se jugaba la Supercopa de España, cuando participó, fue el único que se quejó por el monto. ¿Sabés dónde fue la queja del Valencia durante años? La papelera de reciclaje.
3: Totalmente.
2: A ver, muchachos, vamos a ser sinceros.
12: Se llegó
2: está
12: un
2: muy
12: falso
2: bien,
12: acuerdo, por si queréis saber el final. Falso acuerdo entre Federación y Valencia.
2: Está bien, pero el hecho es que con la platita en el momento fueron todo para atrás y no dijeron nada, salvo el Valencia, obviamente. Las quejas de algunos tienen un peso específico. Lo primero que hay que decir es que estamos todos de acuerdo que es un hecho gravísimo. Eso está claro como el agua. Ahora, Dios, el Madrid salió como el buque insignia de la liga. Sale cuando le conviene y cuando no le convenía, cuando ustedes decían que era su compañero de batalla para la Superliga, se cayó. Entonces, no pongamos en héroes del fútbol español porque no lo son para nada.
3: Perfecto.
2: Yo no digo que sea el Salvador.
3: Simplemente Pablo digo que ojalá el resto de los equipos de la liga hubiesen tomado esta
2: cualidad.
10: Lo han hecho a través de una institución que tiene más peso que a nivel individual.
3: Aquí los únicos que pueden levantar el dedo son el Athletic Club, claramente en guerra frontal contra el Fútbol Club Barcelona, el Español, que ha hecho todo lo que ha podido,
1: el Sevilla,
3: y poquitos más.
1: Y
3: Sevilla y Atlético de Madrid, que se posicionaron al principio.
2: ¿Y cuál fue el programa que presentó la queja del Español, que estuvimos hablando 35 o 40 minutos del tema?
0: Bueno, una queja más dentro de lo que son los clubes que otros no lo han hecho,
2: pero,
0: ¿no?
2: Nada,
0: pero,
2: nada.
0: Pero ahí las quejas, sí, pero nada, es que aquí lo que hay que aportar son pruebas y demostrarlo. Y por eso, es que es un tema que está en manos de la justicia y por más que hablemos, esto llevará su curso. Hay una instrucción judicial, como yo decía antes, que tiene que llevar su curso y que habrá un juicio. Y luego está el tema de la UEFA, que ahora por ese cambio, digamos, de dinámica en las relaciones UEFA-Real Madrid ha saltado más a la palestra, ¿no? Pero bueno, aquí no nos engañemos que también hay un fondo importante que son son las nulas, lamentables relaciones Real Madrid Fútbol Club Barcelona en la actualidad, ¿no? Lo han dicho unos y lo han dicho otros, y aquí cada uno pues busca de alguna manera barrer para su propia entidad y para su propia casa.
10: Por eso hablamos de oportunismo, porque claro, si las relaciones fueran otras, como se ha demostrado ya en función del tiempo que ha transcurrido, si el contexto hubiera sido otro, seguramente esos papeles no hubieran llegado.
11: Oportunismo, estrategia o estrategia. Yo creo que son estrategias. Lo ha dicho Pepe, son estrategias y cada uno marca sus estrategias. Y ahora mismo estamos hablando y le estamos hablando de Madrid que ha presentado
0: un concepto respecto al otro. Hace cuatro días no olvidéis que iban de la mano, ¿eh?
9: Uno y otro. Sí, pero eso se ha criticado. Eso es lo primero que se ha criticado.
12: Hoy nos toca bailar a todos.
9: Lo primero que se ha criticado ha sido el cambio de discurso del Real Madrid. Pero lo segundo que estamos diciendo es que gracias al Real Madrid estamos hablando de eso y que la UEFA se ha pronunciado sobre un caso que yo creo que si no fuera por gracias al Club Blanco hubiera pasado más desapercibido y quizá no hubiésemos tenido resolución. Y gracias a ese informe
10: del
9: Madrid...
10: Es que no ha habido resolución. 9 y 8.
3: ¿Pero qué resolución ha habido? 8 y 8 en Canarias, Nacho, que me come la puli y me está esperando Rulo Fuentes en Barcelona. Venga, seguimos en la...
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2: Buenos días. ¿Os imagináis lo que estaría saliendo desde el Valencia y desde el Atleti por hablar de los que están ahí hoy si esto hubiese salido del Madrid? El caso Negreira pagado por el Madrid. Madre mía, la Liga se habría suspendido hace tiempo.
0: 9 y 12, 8 y 12 en Canarias, estoy ya en Barcelona. Hola, Rulo Fuentes, muy buenas.
4: ¿Qué tal, Pablo? Buenos días.
0: Tú que eres experto en prensa rosa, ¿qué te parece lo de Mbappé?
4: Lo de Mbappé,
0: bueno, a ver. ¿No lo has visto?
4: Sí, sí, lo de que se fue de fiesta en París con su novia, ¿no?
0: Sí, sí, sí, sí.
4: A ver, me parece que tiene todo el derecho a irse de fiesta donde quiera, pero hay que elegir momentos. Es decir, tú puedes salir cuando puedes salir. Si te vienes y estás lesionado y no apareces por Valdebebas, etcétera, etcétera, pues no. Yo creo que no está bien gestionado. Ahora bien, claro, el problema es que es reincidente, ¿no? No es la primera vez, tampoco la segunda. No sé, yo creo que debería haber alguien ahí en el Madrid, no sé si en el vestuario, si más arriba, o que le hiciera ver que de cara al público, de cara al aficionado, quizá no sea lo mejor, pero bueno, que cada uno haga con su vida lo que considere.
0: La barra seguro que le va a defender, seguro.
9: No, yo creo que se equivocan en este tipo de situaciones, pero yo creo que a Mbappé ya le da igual, que le da igual lo que opine la gente, que le da igual lo que se escriba, las fotos que salgan, es decir, no tiene ninguna discreción en ese sentido, ¿no? Todos sabemos que si los jugadores quieren que no se les vea, no se les ve, y en el caso de Mbappé últimamente, en los últimos meses, años, le estamos conociendo dónde cena, dónde va a discoteca, cuándo es el cumpleaños de no sé quién y todos los detalles. Yo creo que el madridismo no está contento con lo que estamos viendo de Mbappé, con su campaña del Balón de Oro, el otro día con las imágenes de los títulos recientes individuales que ha tenido, no está rindiendo en los partidos importantes cuando le toca, pero claro, todo esto es un caldo de cultivo muy complicado, pero creo que también se exagera todo el foco, todo es culpa de Mbappé, él es el demonio, no puede estar con este expósito en París, etcétera. Yo creo que él tiene que saber con el club cuáles son las normas, cuál es el proceso de recuperación, si tiene que ir o no a Valdebebas y ya está. Y el resto pues es espectáculo y minutos de tertulia, ¿no?
5: Nacho,
6: Nacho, quiero comentar un dato al respecto. A ver, yo creo que es totalmente inapropiado y creo que no está acertado, pero yo creo que él no es consciente, y esto lo hablaba el otro día con una directora de una agencia que lleva comunicación y representación de influencer, etc., que realmente aquí hay una figura que se nos olvida, y es que su chica, su novia, Esther Expósito, es más, tiene más medios, más genera más interés en su entorno como marca muchas veces que él, porque él es solo lo estrictamente deportivo. Entonces yo creo que es inapropiado y que tienes que saber muy bien que si vienes de tu selección lesionado como está en la situación del equipo, que no termina de conseguir esas victorias, ese juego que a lo mejor esperan los... Hay que ser más inteligentes y medir y saber que a lo mejor tú no eres el foco, ¿eh? Porque esta chica me hacía un análisis y me decía, es que no os equivoquéis, él es una figura y una estrella, pero deportiva. Ella tiene una marca que puede estar por encima de él.
5: ¿En Francia? María José, esta chica ahora mismo, en el análisis que tienen de estudio, es una de las marcas ahora mismo más relevantes a nivel mundial, internacional.
6: Con Mbappé.
5: No, bueno, y ella, pero... ella es más conocida, claro, porque no es solo el ámbito deportivo, ella era más conocida, o sea, él ahora mismo...
6: Cuadriplica lo de ella, claro, es mucho más famoso.
5: No, pero vamos a ver, yo no hablo de seguidores, hablo del impacto que tiene ella y de lo que la sigue, y ella me hacía ese análisis, esta chica, y entonces, yo creo que hay que ser más inteligente y no ser frívolo.
6: Exacto, tú sabes que estás con una persona muy famosa, que tú también eres famoso.
5: Cámaras.
1: entonces vas a captar el doble del
5: claro,
1: interés.
5: Claro, pero no, pero aparte, no, pero yo no hablo al interés, María José, yo hablo como al futbolista tiene que ser inteligente, porque al final es una marca que hay muchos, muchos factores en su entorno y juegas con la sensibilidad del sentimiento, el sentimiento del aficionado. Entonces, eso hay que cuidarlo. Y si tú estás lesionado o tienes molestias, pues hombre, la mujer de César no tiene que ser buena, tiene que parecerlo.
3: Ese es el problema, solo Luz. Te digo una el cosa, es que cuando su entrenador mismo fue el que dijo hace bien poquito sobre otro jugador, aquí se es jugador del Madrid 24-7,
5: hombre, claro.
3: Lo dijo por algo y lo dijo por alguien. A ver si ahora...
5: Pero José, no, jugador del Madrid o cualquier jugador.
0: Ahí se refería a Asencio, que es por quien le
3: efectivamente
0: preguntaron.
3: Entonces, claro, pero Rulo, lo mismo exactamente por Mbappé, es decir, la torpeza es sobresaliente. Sí, sí,
7: sí. Bueno, es que como decía Rulo,
5: pero no es la primera
7: vez.
5: El
7: jugador es muy libre de disfrutar de su vida privada, ¿no? Como todos los jugadores, siempre y cuando pues pueda hacerlo y tenga.
0: El problema es que está lesionado.
7: Sí. El problema, efectivamente, es que está lesionado, y que se acaba ha ido de abandonar una concentración claro. y bueno, pues a partir de ahí yo creo que estéticamente no es bonito que se deje ver, por lo menos, ¿no? Él puede salir a cenar porque igual está siguiendo también un tratamiento médico, pues. En París, igual que lo seguiría en Madrid, porque muchas veces con estos temas exageramos, ¿no? Pero yo creo que estéticamente no es bonito. Luego, respecto a lo que decía Luz de su compañera, bueno, yo creo que el gran problema es ese, es decir, aquí hemos vivido, Rulo lo sabe perfectamente, posiblemente y mediáticamente de mayor impacto era la relación de Piqué con Shakira, ¿no? Y sin embargo, pues bueno, iban por la calle, sí, les fotografiaban y tal, pero no pasaba nada. Es decir, el problema simplemente es que hay un jugador lesionado y que eso pues estéticamente no queda bonito, sobre todo de cara a su afición, e incluso si me apuráis, de cara a la afición francesa, ¿no? También, que ha dejado la concentración de la selección y se ha ido para casa.
5: Pero lo que acabas de decir de las fotos, de Shakira en este caso, siendo una estrella mundial internacional de su ámbito, era otro perfil. Yo te digo, el análisis que hace profesionales que se dedican a ello, es otro perfil, porque se mostraba de otra forma. Esta chica tiene mucho a su alrededor, y cuando tú estás con una persona de estas, siendo la figura que eres del Real Madrid y de la selección francesa en este caso, tienes que medir mucho, y no te digo que no salgan, claro. Que tienen que salir porque les viene bien emocionalmente, que son personas, pero hay que ser inteligente, y es duro, sí, pero hay que tener sensibilidad y empatía.
7: Pero vamos a ver, Luz, si ayer imágenes salen y Mbappé no está lesionado, no pasa nada.
9: Sí, hubiera pasado también.
5: Sí, porque se va de la selección.
0: No, pero porque Mbappé si estuviese de vacaciones.
7: Si él está de vacaciones o tiene permiso del club,
5: hombre, pues está genial.
7: Fiesta,
0: que haga lo que quiera, solo faltaba.
8: Ah, Oli, que se ha abierto la veda y ahora. Aquí,
0: a ver, Lázaro.
8: Hay que ir a por Mbappé.
10: Yo creo que aquí habría que explicar el run-run que hay, ya no solo con Mbappé, sino también con Vinicius, pero en concreto con Mbappé, con un tío que con 111 partidos ha hecho 94 goles. Tener a la gente así de enfadada es muy difícil, ¿eh? O sea, el caldo de cultivo que hay alrededor de Mbappé es preocupante, porque deportivamente al chico le podemos pedir muchas cosas, que yo creo que ha fallado y en días importantes. El debate deportivo puede estar ahí, bueno, pero lleva 94 chicharros en 111 partidos. Digo yo que ahí alguien tiene que estar preocupado, porque esa relación no es nada sana. O sea, si cada vez que Mbappé saca medio pie de la línea, le caen los palos que le están
5: cayendo. Pero no es sana porque... Vamos a ver, no es sano. Y os voy a explicar, es muy fácil. ¿Cuándo las situaciones son sanas? Cuando tú ves que tu equipo gana títulos, está ahí arriba. Y todo se tapa. ¿Cuándo afloran toda la miseria? Claro, entonces, este chico es un gran jugador, sus números le avalan, pero la situación en la que está el aficionado, que no ve a su equipo donde quiere verle, estas situaciones no ayuda. Y en eso hay que ser muy inteligente y saber medir muy bien los tiempos. Porque al final, ¿qué ocurre? Que como metas 5 goles pero tu equipo no gane, el público te va a pitar, porque no va a estar contento.
10: Pues deberían pitar.
5: No es que haya matado a Nacho. Yo solo estoy diciendo que el jugador... Mirad, yo he estado mucho tiempo conviviendo con...
8: Si no ha hecho nada, Luis.
5: Javi.
8: Ha salido de la mano con su pareja de una discoteca.
5: Vamos, sí. Ha salido de la mano de...
0: Estando lesionado y no recuperándose en base de...
5: Cuando ha salido de la... No, a ver, Javi. Cuando se ha ido de la selección, porque dice que está lesionado, y eso a la gente no le gusta. Y hay que jugar con ello.
8: Que no se dio un concierto.
5: bueno, saltando. O está lesionado, no está, sí, yo no lo pongo en duda. Pero ya, pero Javi, pero eso no es bonito. Eso no queda bien y el jugador tiene que ser inteligente en eso.
11: Hay que reservarle una plaza.
5: El
11: que
5: quiera responderme una pregunta. No, no, Javi. O sea, Nacho, no. Es que lo uno no quita lo otro. Hay muchas formas. Pero tienes que ser inteligente.
1: Tienes que ser inteligente. ¿Cuántos años tiene? ¿Cuánto dura la vida profesional de un deportista? De un futbolista.
5: Vamos a ver,
1: ¿Cuánto dura? Es una pregunta muy concreta. ¿Cuánto dura?
8: Pues no 10, sé, 15, 15 años, 14,
1: 20 años. Durante esos 15, 20 años no puedes mantener las formas.
8: Joder,
11: ¿cuáles son las formas?
8: Pero que lo digas tú.
11: A ver, María José,
8: que lo digas tú. O sea, me parece increíble.
5: Es cuidar los detalles.
1: Que ha dejado la concentración porque está lesionado.
11: Vamos a escuchar a Pasquel.
1: Y lo pillan en una discoteca. Dios mío.
5: La voz de la sabiduría.
11: Pepe.
12: Bueno, pero que está. Pero a ver, antes que se vengan los tigres, ¿está bailando?
8: Que no está bailando.
1: No lo sabemos.
12: No lo sabemos.
1: En una discoteca rezarse no se reza.
12: Pero Pepe,
5: bueno, le hace una pregunta antes de que digas tu argumento, que sé por dónde vas. Pero estarás conmigo que no es lo más apropiado lo que menos puede gustar.
12: Te voy a decir dos cosas que vos me instruiste recién, que yo no sabía que su pareja tiene un poder mediático importante.
5: Increíble.
12: Bueno, ¿qué hace? Entonces se tiene que buscar como pareja una ama de casa.
5: Sí. Pepe, pero tú sabes que hay futbolistas que se buscan otra forma.
12: Bueno, cuando termine
5: me dicen. Cuidados.
12: ¿Cuáles son los cuidados? No puede salir a cenar. Hizo, como decía, a ver, no sé quién fue, 94 goles en 111 partidos. Sí. Ahora, el equipo no ganó nada. Dijiste, fenómeno. O sea que por 2 años no sale de la cueva.
5: No, yo no digo salir de la cueva, Pepe. Tú sabes de lo que estoy hablando. Cuidar los detalles. Cuidarlos.
12: Son los detalles en este caso.
11: Sí, pero otra cosa es cuando salió Pepe, por ejemplo, con el monopatín.
8: Está en
11: vale.
8: París. Por eso, pero que está en París, está lejísimos.
11: ¿Y por qué no está en Madrid recuperándose?
8: Pues porque supongo que tendrá permiso del club para estar en París. No podéis.
7: Puede recuperar, ¿eh?
8: No podéis manejar la vida de la gente a vuestro antojo.
11: Hasta aquí la sesión de prensa rosa que tiene.
4: La clave está ahí. Una pregunta. No permiso del Madrid. La clave, yo creo.
8: Claro que lo tiene. ¿Cómo no lo va a tener?
7: Rulo. Claro que lo tiene. Recuperar perfectamente también. ¿Cómo que no va a tener? Hablando que esté en la otra punta del mundo. Claro. Oye, posiblemente por las mañanas pues vaya a un centro de rehabilitación, vaya a las instalaciones de cualquier equipo y se... Yo creo que el tema es de guardar las formas, un poco lo que decía Luz, ¿no? Porque recuperarse puede hacer lo mismo en Madrid que en París.
5: Y cenar.
7: Pero claro, queda mejor que esté en Madrid, queda más bonito que esté en Madrid. A partir de ahí, pues claro, ya podemos abrir un debate de los 94 goles, de su rendimiento, de que no ha ganado títulos, que eso se le echa en cara. Pero bueno,
12: pero Oli, hay una cosa, pero que es que eso no tiene debate. 94 goles en 111 partidos no tiene debate.
10: Otra reflexión que aporto es que estamos en un momento de un parón tan raro, que son 3 semanas, que hay equipos que han dado vacaciones a sus jugadores.
11: Es que no decís que Coque ha ido a ver a Griezmann
5: pero está de vacaciones.
8: Están en periodo vacacional. A ver, que Rulo Fuentes tiene prisa.
1: Estamos normalizando que un tipo que se ha ido de una concentración por lesión,
12: porque está lesionado,
1: le hayan pillado.
8: Ha quedado claro.
11: Pero que Rulo Fuentes tiene prisa. Pepe, un segundo. Un segundo, Pepe.
8: Rulo, ¿qué pasó ayer con Xavi? Que salvó un punto al final.
4: Sí. Empató a 2 Países Bajos ante Grecia. Después de una mala primera parte y una buena segunda parte, Xavi después reconoció que fue culpa suya, asumió el error en la alineación. Dijo que no estuvo acertado en los 11 que eligió de inicio. De hecho, los primeros 45 minutos Grecia borró del mapa a Holanda con más energía, con mucha más determinación. Luego intervino Xavi en el descanso, metiendo a jugadores de refresco, entre otros a Gravenberch, para juntarlo en el centro del campo con Joe Berman, y encontró el empate. Pudo remontar, porque al conjunto neerlandés le anularon un tanto, pero bueno, al final apareció Reinders, jugador que juega en Arabia, el ex del Manchester City, para igualarlo a 2, y ahora mismo le queda con un sinsabor ese 2-2 a Grecia, que se veía con esa victoria y ese pleno lleno de puntos, pero igualmente continúa liderando el grupo con 7 puntos, 5 tiene Países Bajos y luego viene Alemania, que ayer por fin con Klopp ganó 2-0 en Múnich con una gran versión de Florian Wirtz. El media punta del Liverpool se deshizo de Serbia y todo queda para la cuarta jornada, que se jugará el domingo, donde Países Bajos va a recibir en Eindhoven a la Serbia de Paunovic, mientras que un buen partido será el que se juegue en Salónica entre Grecia y Alemania.
0: Y Portugal ganó con rajada de Vitinha, con la celebración de Højlund, a lo Cristiano, pero ganó Portugal y ojito, ¿eh?
4: Bueno, hay una imagen que se está haciendo viral, no sé si la habéis visto, de Jorge Jesús con Højlund termina el partido, como que le mete un empujón Højlund a Jorge Jesús, como quien decir, no me toques, que no quiere saber nada de ti. En teoría, así porque el ídolo de Rasmus Højlund es Cristiano y no le gustó, evidentemente, lo que sucedió en las últimas horas. Ganó Portugal, que ayer hizo una muy buena prestación, y yo en esta Nations League lo que quiero destacar, más allá del ruido de Cristiano, es el nivelazo de Joao Félix. Cuidado cómo está el portugués, porque ayer volvió a marcar, son 3 goles en 3 partidos, ya fue clave el año pasado en el título de Liga de Al Nassr, ha empezado bien también este año a nivel de equipo y con su selección, marcó ante Gales, marcó el otro día en Oslo un golazo, ayer también definió bien el 2-4, así que sin Cristiano, pero Portugal cuenta quizá con la mejor versión ahora de Joao Félix.
0: ¿Tienes recados ahora pendientes o qué?
4: Sí, tengo una mañana un poco movida.
13: Vaya.
4: ¿Sí? Entonces, vaya. Bueno, nada que no se pueda solucionar, ¿eh?
13: Pero desde que estalló el City Gate, no hay un día en el que haya
14: salido. Pero
13: bueno, no pasa nada, Rulo.
4: No pasa nada. La BBC, la CNN, bueno, ya sabéis.
13: No, sí.
0: Gracias, Rulo.
4: Alguien tiene que defender a Pep.
14: Sube tarifa.
4: Adiós.
0: Un abrazo. A ver, que se había quedado Pásquez con la palabra en la boca y cerramos ya el tema de Mbappé, que ya hemos.
14: Ya lo habéis matado.
0: La suficiente dosis de prensa rosa.
12: No, no, es cortito. No, lo que quería aclarar a lo que decían, que no abandonó la concentración. Fue desafectado por lesión, que no es lo mismo. Uh-huh. El que sí abandonó la concentración de su selección es Cristiano Ronaldo.
13: Efectivamente. Uh-huh. Y yo suelo decir que Lázaro ha dado con la clave de la historia, que es que se ha abierto la veda con Mbappé y haga lo que haga, hay gente en el Madrid, no en el otro equipo, en el Madrid, que le va a estar esperando.
14: Bueno, vamos a verlo ahora en el partido contra el Villarreal, ¿no? Que vuelve a Bernabéu, a ver cómo le recibe la gente, si se acuerdan de lo de Ceuta, que han pasado ya unos días
15: muchas,
14: o no.
15: Es que...
14: Vamos a ver cómo lo recibe el madridismo y ahí si le silban y le aprietan, pues ya habrá más argumentos.
15: Pero el madridismo está sensible,
10: fíjate
15: con
10: que
15: muchos
10: ya le
15: temas respecto a ellos,
10: el tema de
14: hombre, porque sí, todavía no ha vuelto.
15: No, pero es que el madridismo está sensible con muchas situaciones que han ido ocurriendo.
10: El madridismo tiene que pensar en Ceuta para recibir a Mbappé, yo ya...
15: No en Ceuta, no sino nada. La sensibilidad que tienen, porque están muy sensibles con comportamientos que ellos, desde su ADN madridista, no entienden. Te lo digo porque convivo con mucho madridista y eso, no lo entienden.
14: Eso molestó más al madridismo, molestó más al madridismo eso que el paseo con su chica por París.
15: Yo creo que lo que denota ese paseo con su chica por Madrid, que en realidad fue salida de una discoteca estando lesionado y habiendo salido de tu concentración por ese mismo motivo.
13: Desafectado.
15: Lo que denota es que se la refanfinfla todo y eso es lo que molesta al madridismo.
16: A ver, yo no creo que se la refanfinfle, pero hay momentos que los personajes pues
15: estáis admitiendo que
16: no creo que la refanfinfle. A ver, María José, no creo que se la refanfinfle porque cuando...
15: Si se hubiera molestado,
16: pero yo
15: lo más
16: creo
15: mínimo
16: que no,
15: caído
16: no, yo
15: la
16: creo
15: cuenta,
16: que no miden. Yo creo que no.
15: Pues ya está. Pues
16: sí, pero no refanfinfle. No, a ver, una cosa es me la refanfinfle.
0: Los futbolistas viven en otro mundo.
16: Sí, viven en una realidad paralela. Yo lo digo.
15: Y eso es lo que molesta.
16: Y Pepo lo puede confirmar como lo confirmo yo. Viven en su realidad paralela y muchas veces no son conscientes de que una decisión, una imagen o una postura les puede llevar a situaciones innecesarias.
0: Venga, 9:30, 8:30 en Canarias. A la vuelta hablamos de Cristiano Ronaldo.
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2: Muy buenos días, Radio Marca. Buenos días, Tribu de España. Lo de Mbappé no tiene nombre. El Madrid cede a todo con este señor y no está haciendo nada más que meter goles. Y le diréis, ¿nada más? Sí, nada más, porque realmente no ayuda al equipo. Porque ¿qué ha hecho con todos sus goles? Nada, ganar cosas personales y ya está. Y el Madrid, ya te digo, está cediendo a todo. Este tío, si está lesionado, pa' casa y a recuperarte.
0: Venga, que nos quedan pues 20 minutos de tertulia. Vamos a hablar un poquito también de Cristiano Ronaldo. Ayer, como contaba Rulo, pues ganó su selección. Ya sin él, ha prometido hablar después del último partido en Oporto. María José, ¿ve reconducible esta situación? O
3: no, es muy difícil. Imposible. Es muy difícil y a mí me da mucha pena porque con Cristiano Ronaldo yo siempre he tenido un choque emocional. Es decir, a mí me parece que como futbolista ha sido el segundo mejor del mundo durante una muy buena época después de Messi, y él ha asimilado muy mal eso de ser el segundón. Y después el tema del ego, ¿no? O sea, como futbolista modélico no le he considerado en la parte más alta de la tabla. ¿Qué pasa? Que aquí estamos justificando muchas de sus actitudes durante muchos años en aras de que, claro, es que gracias a ese ego y a esa forma de actuar es quien es. No, es quien es gracias a su talento y a su trabajo. No tiene nada que ver su ego y sus maneras. Y lo del otro día, con Jorge Jesús, JJ para los amigos, sí, que es muy complicado, fue una prolongación de esa manera de entender la vida. Mira, es mucho mejor irte 5 minutos antes que un segundo después. Y eso él no lo ha interiorizado nunca. Y alguien de su entorno tenía que haberle dicho, lo estás haciendo mal.
4: Pero sobre todo, mira, José,
5: ¿cómo está una cosa? JJ, de barra libre con Mbappé y ahora con el pobre Cristiano. No. También yo creo que hay que poner un poco en JJ, al que llamas tú JJ, ¿no? Las formas en las que ha tratado una leyenda que le tienes 30 minutos calentando, luego no le sacas, llegas a un acuerdo, Nacho, lo
4: mira,
5: matas.
4: Pero eso, no, pero
5: tú
4: un
5: que
4: dato.
5: Sabes de ruedas de prensa, matas a la leyenda, claro, de tu país,
4: sí, pero
5: que es mucho. Muchísimo.
4: No, a ver, Nacho, sobre eso te voy a decir un dato. Mira, primero, el seleccionador, yo creo que no está.
5: Si no quieres, no lo lleves.
4: Escucha, no está acertado cuando a él le promete 20 minutos, porque esos son los códigos del fútbol, pues y si tú, entrenador, y le tienes calentando. Entonces, yo puedo entender que a ti, tú has tenido una conversación privada con tu seleccionador, tú eres la figura de la selección, un gran jugador. A estos jugadores hay que tratarlos y tener ciertas empatías en situaciones, y tú le has prometido 20 minutos, ¿no?, de juego, y le tienes calentando y no le sacas. Yo ahí, fíjate, puedo comprarte que se enfade y se vaya de la selección. Lo que no te compro, sí, María José, no lo defiendo, pero lo puedo. Dejadme un momento el argumento. Lo puedo entender, en ese momento de ego como es él, se cabrea, me has prometido algo, no has cumplido, me voy. Por la mañana o por la noche. Lo que no concibo, y eso sí que ya, es el seleccionador luego va a la rueda de prensa, explica que el que manda la selección no carga contra Cristiano, dice, el que manda la selección soy yo, como jerárquicamente es un entrenador, y es cuando él se va. A mí eso me parece más preocupante.
5: A mí me parece que el seleccionador lo ha hecho mal. Si no quieres contar con él, no lo lleves. Si tienes un pacto, no lo traiciones. Es una leyenda, creo que le ha tratado mal y que no se ha explicado bien. Que Cristiano se ha ido, puede ser más bonito, más feo. Él ha
6: esto
5: dicho.
6: Es como
5: no,
6: lo Negreira. Esto es como lo Negreira.
5: Hablaré en mi debido tiempo.
6: Esto es como lo Negreira. Convendrás que el que peor lo ha hecho es Cristiano, ¿no?
5: No.
4: Hombre, Nacho, vale. Nacho, es una falta de respeto.
5: El seleccionador se ha equivocado
4: por prometer algo a un jugador de esas características. Y eso es un código del fútbol. Pero él no puede abandonar después de la rueda. No, en la rueda de prensa dice que el que manda es el entrenador.
5: Ego.
4: Nacho.
5: Críticas de ego.
4: No, de ego no. O a lo mejor de estrategia, donde le están diciendo esta situación hay que marcarla, que tú eres el seleccionador, la gente tiene que saber que
5: estamos
4: el que manda.
5: Estamos hablando de un entrenador que ha tenido rifirrafes con varios jugadores.
4: Pero estamos hablando de una selección, Nacho. Pero escúchame un momento, solo un dato. Sí, pero estamos hablando de una selección que todo el mundial ha habido un run-run que el que mandaba era Cristiano, pero no el entrenador.
5: Pero que lleva
4: no, no, y es eso, ese entorno, ese run-run,

0: le sigue la estela. Entonces yo creo que el seleccionador lo que ha hecho ha sido marcar, que seguramente, a lo mejor no sé si en acuerdo con la federación o no, marcar quién manda. Entonces tú ahí o te vas antes dentro de lo malo que está, o no te vas después de la rueda de prensa.
1: Se ha equivocado.
0: Te vas porque diciendo, como yo no mando, me voy. No, hay una falta de respeto a los compañeros.
1: Con este problema, gestionándolo así.
0: Pero porque
1: los anteriores seleccionadores lo ha hecho bien.
2: Porque en el mundial tendría que haber cerrado el capítulo.
1: Estamos con Cristiano, no está para jugar los cuatro partidos. Dijimos que iba a jugar.
0: Vale, y te digo, inmediatamente va a salir la hermana sacando un tuit o un Instagram diciendo que su hermano está para jugar los 100%, porque es el mejor. Vamos
1: pero
0: a ver que lo estamos viendo.
1: Yo lo que estoy diciendo es que Cristiano no es el único culpable, que no lo ha hecho bien yéndose. Y él ha dicho que lo explicará en el futuro.
0: Explícalo
1: y
0: ya.
1: Elegante.
0: Para dejar la especulación. Explícalo
1: igual
0: ya.
1: Cree que ahora hace daño, pero yo lo que voy es que creo que el seleccionador no lo ha hecho del todo bien. No ha sabido administrar a una leyenda como Cristiano.
0: No ha sabido gestionar al futbolista.
1: Los seleccionadores lo han hecho mejor.
3: El seleccionador Nacho es prometer 20 minutos. Efectivamente. Pero no le puedes prometer nada en un partido.
2: A ver, aquí el tema es que el seleccionador Oli pierde su credibilidad cuando, según se dice, primero le dice que no va a jugar ni el segundo ni el tercer partido y luego recula y cambia de opinión y dice, bueno, te puedo garantizar media hora.
3: Claro. Es que ese es el
0: pero esa es la máxima del fútbol, Pablo, eso pasa siempre con este tipo de jugadores.
2: Le dices a Cristiano, no vas a jugar y luego vas a jugar media hora,
0: pero habrá habido presiones, pero eso pasa mucho y tú le prometes, yo creo que el fallo está en prometerle.
2: Cristiano Ronaldo no es...
0: Claro, prometer los 20 minutos y luego no hacerlo.
4: ¿Se estaba jugando algo Portugal? Se estaba jugando algo Portugal, ¿no? ¿Cómo iba el partido? Entonces, yo me puedo haber comprometido a... Pero en función de cómo veo el partido, digo, mira, no, va a ser
0: María José, totalmente de acuerdo, pero mejor no te comprometas porque sabes que te puede pasar. Y eso ahí sí se puede entender con este tipo de jugadores que se molesten. Ahora, tú no te puedes ir de la concentración.
5: Podemos dejar de comparar o poner en la misma superficie un teórico error del entrenador con que hizo abandono de trabajo. ¿Podemos sacarlo de la misma línea?
1: Hombre, no, porque se va por ese error.
5: Hizo abandono de trabajo porque no jugó. O sea, esto es como si vos...
1: No, porque le traicionaron, le ningunearon.
0: Pues se va nada más después del partido.
6: Es lo que le han hecho a muchísimos.
0: No te vas después de la rueda de prensa.
1: Pero un error.
6: Nacho, que no está bien, pero no me puedo creer que eso compense que un tío coja la maleta y diga, tráigame el jet que me voy. Eso
5: no es un error abandonar.
6: Pero creo que nos estamos quedando...
0: Un emblema.
6: Creo que nos estamos quedando... Por eso, creo que nos estamos quedando, sinceramente, en la superficie. Porque yo creo que aquí esto, la realidad, es que no es un tema a tratar por Jorge Jesús antes de ayer. Esto es una cuestión que desde la federación tienen que cerrar. Esto es una cuestión de Estado. Sí, o sea, sí, Cristiano Ronaldo es una cuestión de Estado. O sea, seamos claros, así de claro es. Entonces, esto no puede quedar a que un entrenador llegue y tome una decisión un día porque le voy a meter 20 minutos o lo dejo de poner. Claro, eso tiene que venir ya definido de antes. Y también yo creo, y esto es una cosa que Cristiano tendrá que ir aprendiendo si quiere, es que hay que saber irse de las fiestas. Que hay un momento en el que tú vas a la fiesta en una casa y el tío ya está con el pijama. Pues te tienes que ir, amigo. Tienes que salir de la fiesta. Te tienes que marchar porque la fiesta para ti se ha acabado. Y Cristiano, yo creo que en el último mundial ya tenía que haber entendido que la fiesta se le estaba acabando. Pero bueno, entonces cuando uno se arriesga a que le pase esto, pues le puede pasar.
2: Sí, pero es corresponsable de que le pase esto. También hay que responsabilizar al seleccionador.
6: También.
2: Acaba el Mundial.
6: No justifico.
2: Hemos vivido aquí casos como el de Casillas o el de Sergio Ramos. El momento de saber decirle a una leyenda, oye, Cristiano, tienes X años y ya no estás en tu mejor forma no vas a aportar, no puedo contar contigo como titular y yo sé que si te doy media hora te vas a enfadar.
1: El presidente de la federación y el seleccionador.
6: ¿Y tú crees que manda alguno de ellos más que Cristiano?
2: Bueno, pero
6: ya está. Entonces es Cristiano el que puede tomar esa decisión. No ha querido tomar la decisión de irse de la fiesta. Está a punto. Y él es el principal responsable de que le pase esto. Luego hay corresponsables. Estoy de acuerdo. Hay que mirar al seleccionador y a la federación. Pero el que es que en Portugal hay que entender que nadie puede toser a Cristiano.
4: Yo considero que una leyenda lo que tiene, la prebenda que puede tener, es el derecho a escoger en qué momento retirarse. Eso me parece que sí que es legítimo. Es decir, yo he dado mucho al fútbol,
6: Si el fútbol te da.
4: Otra cosa, tú decides cuándo. Otra cosa es el rol. el rol que vayas a desempeñar ya es algo que no puede nunca depender de alguien, por más estrella que haya sido. Porque yo, si ahora no estoy con 41 años para levantar un partido, pues tengo que asumir que mi rol es secundario. Pero yo decido que todavía quiero jugar esta fase de clasificación para la Nations League.
6: Lo mismo entonces, que le pasa a Cristiano, Modric lo acepta, claro, lo asume y tiene claro su rol en Croacia. Bueno, pues Modric es una cosa y Cristiano es otra. No creo que a nadie que esté escuchando desde Twitter
2: le sorprenda lo que va a hacer
6: la actitud de Modric o la actitud de Cristiano.
4: Siendo el impacto de Messi más importante para su selección de lo que lo es el rol de Cristiano para la suya. Y me remito al último Mundial.
7: Sí, totalmente.
4: Es que
7: a Modric le pasó, a todo el mundo le pasó.
1: Modric le pasó en el Madrid, que ahora ya sois muy jóvenes.
4: Por cierto, del Madrid también salió mal Cristiano Ronaldo. Cuando alguien sale mal de todas partes, el problema no es de las partes.
1: MJ, por favor, estamos hablando de una leyenda del fútbol mundial.
4: Que nadie le discute esa condición.
0: Nacho, pero no ha hecho bien yendo.
1: Y más
0: con la, ya no como futbolista, sino con la marca que él tiene, como es un referente. Que tú vas por Portugal y solo te hablan de Cristiano Ronaldo, que hay monumentos de él en todas partes, que yo el verano pasado estuve en Cascais y tienen todo. Tienes que saber comportarte.
6: Hay otra clave futbolística, que esto no es Gales.
1: Como por ejemplo fue la de Aragonés con Raúl.
6: Es que detrás de Cristiano hay jugadores de un primer nivel mundial.
0: Y compañeros. Y
6: que sustituya a Cristiano. Juega en un equipo primera línea mundial. Entonces, intentar sentar a esos es más difícil que querer retirarte con 42 en Gales, por ejemplo.
7: Es que yo lo decía ayer y me tomaban un poco por loco, pero es que la verdad es que al margen de la idolatría que sientan en el vestuario de Portugal por Cristiano,
2: mucha idolatría después de lo que ha dicho Vitiña.
7: Es que hay mucha gente que ha perdido oportunidades de ganar grandes cosas por la idolatría a Cristiano.
2: ¿Cuántos
7: Ronaldo?
2: Títulos había ganado Portugal antes de Cristiano?
7: Esos están ganados. Digo los
4: ¿cuántos ha ganado con
7: pongo un ejemplo muy fácil. Es que Rodrigo Hernández Cascante, el del Barcelona, jugará 3 mundiales en su vida.
2: Sí.
7: Ha tenido la suerte de ganar uno. Pero es que el anterior lo jugó de central. Y eso no te puede hacer gracia. Es que no te puede hacer gracia porque jugó de central porque estaba Sergio Busquets, que todo el mundo veía que quizá era ya el... Y a él lo ponen de central para que cabieran los...
2: Mala suerte.
7: No es mala suerte. Yo respeto tu figura, pero tú estás entorpeciendo mi trabajo. Y eso es lo que hemos visto en la zona mixta de ayer, que piensan Vitiña, que piensan...
6: Y esa césped. Javi, el partido es una respuesta a su entrenador también. ¿Eh?
7: Efectivamente. Hombre, claro. Porque en realidad...
6: Es decir, oye, Cristiano, gracias por los servicios, pero aquí quedamos
0: porque sabemos
6: jugar a fútbol.
7: Vosotros decís que se ha equivocado Jorge Jesús, pero en realidad Jorge Jesús ha hecho lo que él cree que tiene que hacer.
1: De otra manera, Amaro, por
7: apartar.
1: Tú eres director de Radio Marca. Hay un problema.
7: Las formas son importantes. Claro. Las formas son importantes. No, pero es mucho más importante el fondo, que es Cristiano, ya no estás para la élite.
1: Pero que son las formas. Eso se sabía.
0: Y... Pero, Nacho, pero
7: no
0: tú
7: se
0: cuando
7: sabía
0: le dices...
7: porque a Roberto Martínez le ha costado el cargo. Ha estado toda la última etapa de Cristiano Ronaldo, que todo el mundo sabía que no debía ser titular, y ha estado siendo titular.
0: Y deja de ser.
7: Y ahora está en el paro.
1: Pero tiene un error. Entonces,
0: pero Nacho, ¿pero a ti te parece?
2: Hasta aquí, Luz, el tema de Cristiano. Está ya camino de. De Oviedo.
4: A mí me da miedo.
2: Hola, Toribio, buenos días.
0: Aquí manda él.
8: Buenos días.
1: Toribio, culpa del Madrid.
7: Toribio.
1: De Cristiano y de Mbappé.
4: Menudo JJ.
1: Todos son los culpables.
2: Porque
8: quitaos la boina, por favor, que estamos con la selección. Venga, por favor.
2: A la gente le interesa hablar de la selección. Que mañana juega contra la República Checa y no va a estar Nico Williams.
8: No, va a viajar con 25 futbolistas Luis de la Fuente, cuarto contratiempo desde que dio la lista, y se va a perder el partido contra Croacia y contra la República Checa.
2: Un partido que imagino gran ambiente, Tori, y un poco cómo es la agenda de la selección.
8: Regresa 11 años después la selección a Oviedo, se va a llenar el Carlos Tartiere, la selección va a entrenar a las 11 de la mañana, a las 6 el viaje a Oviedo y a las 8 las ruedas de prensa de Luis de la Fuente y Cucurella en esa sala de prensa del Carlos Tartiere, que antes va a pisar Santi Denia, en lo que va a ser un reencuentro muy especial, tanto para Santi como para Luis de la Fuente, como para Pablo Amo, ayudante del técnico manchego.
2: Aquí las escucharemos. Gracias, Tori.
8: Adiós, un abrazo.
2: Javi, ¿cómo ves el partido de mañana, esta selección en general? Bueno, tiene pinta de que será otra exhibición.
6: Yo tengo la sensación de que lo que tenemos que hacer es simplemente sentarnos ante la tele y disfrutar. Si es que es un poco lo que nos está haciendo esta selección, ¿no? Hasta cuando hay cambios, cuando hay caras nuevas, pues tienes un poco la sensación de que el bloque sigue tirando, ¿no? Que hay poca individualidad, que todo es una cuestión global y que De la Fuente es el que manda ahí. Yo creo que la clave es seguir un poco por esa línea, que la naturalidad siga siendo un poco la forma de vivir los éxitos y al final es que contagia. Yo creo que nos ha contagiado a todos y de momento la selección, para mí hoy, seguramente es el mejor equipo del mundo jugando fútbol.
0: Y un equipo al 100% en todos los sentidos. Es que juega, ves unión, compromiso, hambre. Yo es que creo que ahora mismo es que no hay calificativos.
7: Imbatible.
3: Hombre, no, imbatible no es. Imbatible. Apetece ver el partido, ¿no? Que antes, pues cuando tenías cuatro partidos prácticamente seguidos, pues alguno se hacía bola, ¿no? Y realmente estás deseando ya que llegue el partido de mañana, a ver si hay algún cambio, a ver si Lavín va a jugar o no va a jugar, si va a hacer rotaciones. Yo creo que interesa mucho a la selección y ello es fruto de que se lo ha ganado a pulso por el gran comportamiento que ha tenido en los campos en los últimos años.
4: Yo la sensación que tengo es que esto no ha hecho más que empezar. Y eso me parece lo mejor y lo más bonito de esta selección. No solo el compromiso, es verdad, todo lo que habéis dicho, lo suscribo, sino además que uno tiene la sensación cuando les ve, primero que se divierte, que es una selección que te apetece volverla a ver, y segundo, que esto tienes 8 o 9 años de fútbol total.
1: Sí, porque parece que está incluso mejor ahora que en el Mundial, ¿no? Que hay jugadores como, por ejemplo, Pubil, que no jugó mucho
7: en el Mundial.
2: Lamin el primero.
1: Lamin, que no estuvo bien. Ahora se ha lesionado Nico, ¿no? Pero también sí. Está entrando en dinámica. Hausen, por ejemplo, que no estuvo en el Mundial finalmente, pues está jugando bien también ahora con España. Es decir, vas todavía sumando más efectivos a esta selección.
0: Y la ambición, ¿no? que siguen. O sea, claro. Que llevan 3 y siguen, y les ves.
1: Y el respeto que tienen los rivales.
7: Me apetece ver la alineación de España hoy porque, bueno, en esta ventana todo.
2: ¿La sabes como Roberto Gómez? No, la sabes.
7: Ojalá la supiera. Diría 10, como hace siempre, diría 10 en lugar de 11. Y... No, me apetece ver las rotaciones porque todas las selecciones están cambiando mucho por esta cuádruple ventana. Y hay, bueno, el otro día lo hizo Zidane, nosotros lo hicimos ahí a medias. Sí. A ver qué hace De la Fuente con Lamin o con Cucurella, que creo que son los dos únicos que se han chupado los 180 minutos hasta la fecha. Y a ver la gente nueva que va entrando, porque, bueno, hemos escuchado antes a Samu, por ejemplo, al delantero del Oporto, hay huecos.
1: Fran, por ejemplo.
7: Hay huecos en esta selección, hay gente que puede entrar, hay gente que no tiene sitio seguro. No sé, hay cosas interesantes por ver, no solo a los superestrellas, sino también a los demás.
4: Es que lo bueno es que tienes tienes banquillo superestrella y titulares superestrella. Entonces, te apetece ver, aunque salgan los suplentes.
0: Es impresionante.
4: Los suplentes, entre comillas. Porque
0: viendo jugar al fútbol.
4: Es el efecto contagio. Es decir, cuando algo funciona, cuando estás a gusto y cuando... Es que todo el mundo, o sea, mejora
7: todo. Nos pasa
4: todo.
7: En la tribu.
4: Exacto.
2: ¿Quieres poner algún ejemplo?
7: Yo cuando está MJ me motivo más.
4: Yo el día que no estás tú me motivo más.
7: No, pero es verdad, hay efecto contagio, eso se nota.
4: Eso es así.
7: Hay una energía positiva en torno a la selección, que fíjate, ahora se cae Nico y todos nos hemos quedado chafados, ¿no? Porque es así como una de las sonrisas de la selección y demás. Y...
0: Pero Javi, la energía que han conseguido ellos,
7: pero no está
0: cuando
7: preocupado.
0: Íbamos al Mundial íbamos con dudas por los que había jugadores tocados, que no sabíamos qué iba a pasar.
2: Baena no convencía.
0: Han sido ellos. Es que es un mérito del equipo de la selección.
7: Yo le voy a poner un pero solo.
0: A ver, ¿qué pero?
7: No me gusta la arrogancia de algunos jugadores de la selección que va con el pecho para afuera.
2: Por alguien en concreto.
4: Con el balón de oro.
7: Con algunos. No hablo solo de uno. Con algunos. No me gusta.
2: No se puede defender la persona involucrada.
7: Me gusta más el perfil humilde de esta selección, humilde y risueño, que el perfil sacapecho somos los mejores.
0: Pero es que una cosa. Pero es que te voy a dar un consejo, Javi. Cuando quieras conseguir algo, no lo digas tú. Que lo diga el tercero por ti.
2: De quien sea.
7: Y no lo hablo solo por Lamin, ¿eh?
2: Ya sea quien te refiere.
6: ¿Hablas de otro candidato a Balón de Oro?
7: También. De los tres candidatos, de la Fuente, Rodrigo, Lamin, de
4: todo. Pero es un año excepcional, porque es un año en el que ha habido mensajes direccionados de las agencias de comunicación.
7: Pero no me gusta
4: de Cuidadín, que este se está vendiendo, tú también te tienes que vender.
7: A mí MJ, si me dicen que haga algo, yo si no creo en eso, no lo hago.
4: ¿Habíais escuchado?
0: Terceros, no, y si puede ser gente que no sepan que es tu amigo, que tendrá más efecto.
4: ¿Habíais escuchado a Fabián, que es de un perfil bajo, no, lo siguiente, que habla en clave fútbol y nada más. ¿Habías escuchado alguna vez reivindicarse?
0: Ya, pero María José, vamos a ver, pero te voy a hacer una pregunta. Pues ¿y porque tú estés en la tribu y el que está a tu lado haga esto y esté mal, lo vas a hacer porque es en la moda?
4: Si me lo dicen, no. ¿Me va a dar un galardón?
0: Pues,
4: si me dicen
0: pues el que
4: me
0: se
4: va
0: lo
4: dar
0: dice
4: galardón,
0: y esa sí, agencia de comunicación se equivoca, bajo mi punto
6: si
0: de vista.
6: Pero si te preguntan qué dices, que tu año ha sido horrible y que no lo mereces.
1: No, pero ¿no? Enfada más eso al madridismo, por ejemplo, de Mbappé, que el paseo de París. Y no
7: otra vez
1: Mbappé.
7: Y no quiero
1: volver ahí. Son muy pesados las estrellitas del Balón de Oro.
0: Pero que es que se equivocan. Comunicacionalmente lo tienen que decir terceros. Y si esos terceros no los ponen y los afilian a ti, mejor. Porque el mensaje tendrá más efectividad.
4: Se ha abierto la veda.
6: Los terceros y todo esto está muy bien, pero que tengan el peso de cuando hablan ellos, ahí no hay nadie.
7: Sí, pero por eso, que termine esta ventana ya, que den el Balón de Oro y que ya...
1: Y además la gente ya ha votado.
7: Que vuelva otra vez el perfil
0: sí, claro,
7: bajo
0: está votado,
7: de la
0: votado.
7: Selección.
2: Las declaraciones que hagan no van a tener ningún peso.
7: Ya no. Pero bueno, que sí que a mí esa sensación de yo soy el mejor.
0: ¿Tú has votado,
7: eso,
0: Javi?
7: Mira, tenemos lo de los 100 de sí. marca.
2: 100 de marca.
7: Lo hice muy minuciosamente. ¿Sí?
2: ¿Votaste a Rodri?
7: Hombre, luego, a Rodrigo, cuidado, a Rodrigo Hernández.
1: Son públicos luego.
7: Rodri. Yo no tengo ningún problema.
4: ¿Y esas votaciones cuando se cerraron?
0: Tú no has votado.
7: Era para los reactores de la redacción, sí, era
1: para. No la habéis mandado.
0: Alguien te limpiaron, María José.
7: Sí,
2: de Madrid.
4: De Madrid capital, porque a mí tampoco, conmigo tampoco contaron.
7: No, que Lázaro tiene excusa, tú no, porque tú no eres redactora, tú eres colaboradora.
4: ¿A que solo era a nivel interno?
2: Vamos a embarrar el debate al final.
4: Entonces no tengo ningún derecho. Entonces no, abandono
7: broma,
4: la concentración.
7: Broma. Yo voté a Rodrigo.
4: Llamo mi jet privado y abandono la concentración.
7: Yo voté a Rodrigo, pero
1: populista,
7: que me
1: parece... Populista, malo, populista, porque no. Sabías que era público.
7: No, sabía que era público.
1: A un español.
2: Si lo he dicho yo. Yo también voté a Rodrigo.
1: Yo no me acuerdo. ¿A qué voté? Pero a los españoles...
2: A Mbappé seguro.
0: Me extraña que no te acuerdes, Nacho. No lo quieres decir, te está poniendo colorado.
2: A Mbappé primero y a Cristiano segundo.
7: ¿Te has dado cuenta que eran públicos y votaste a Kafa?
4: El informe
7: aquí,
4: de Greira después.
7: Y has liado, ¿eh?
2: Recogiendo cable en directo.
7: No pasa nada, dice.
2: Bueno, que hasta aquí la tribu de viernes. Gracias.
9: Yo, si me permitís una cosa, sí, simplemente Oliván. Muy rápida. Sí, enviar rápido. Un fuerte abrazo y todos los ánimos del mundo. Soy un veterano y me acuerdo de la gente que ha dado tanto al fútbol, a Julen Guerrero.
7: Oh, sí.
9: Que ha tenido un año horrible con la desaparición de su esposa y con un infarto reciente del que se está recuperando. Un fuerte abrazo a Julen, gran jugador y una persona magnífica.
1: Un abrazo, por supuesto, para Julen.
2: Gracias, Oli. Gracias, Lázaro. Un abrazo. Un abrazo. Gracias, Pepe. Gracias, Lu.
1: Un abrazo enorme,
2: José. Gracias, La Varga. Gracias, Javi.
1: Hasta luego.
2: 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Venga, pues hasta aquí la tribu de hoy, viernes 2 de octubre. Hemos hablado de absolutamente todo. Llega ya enseguida la pizarra de Quintana. Nosotros volvemos el lunes a las 7 de la mañana. Hasta luego.

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Hoy en la pizarra de Quintana tenemos que analizar y hacer la mejor previa del España-Chequia de mañana en Oviedo, repasar las últimas novedades del caso Negreira, Fútbol Club Barcelona, debatir con Mónica Marchante, Fran Guillén y Sergio Valentín, hablar de los partidos de la Nations y llamar a Mateo Moreto. ¿Quién diga lo que...

0: ¿Qué tal, oyentes de Radio Marca, amigos de la Pizarra de Quintana? Bienvenidos a este viernes 2 de octubre en el que tenemos que hablar, lógicamente, del partido que se juega mañana en el Carlos Tartiere entre España y la República Checa de Santi y Denia. Partido importante para Nations, partido donde ojalá sigamos haciendo pleno de puntos, pleno de victorias con esta selección española. Hola, Alex de Llano, ¿qué tal, cómo estás?
1: Buenos días, Adrián, ¿cómo estamos?
0: ¿Qué te apetece ver mañana en el partido?
1: Buah, de todo, a la selección española, que es ahora mismo el equipo...
0: Juegue quien juegue, la verdad que da gusto.
1: Juegue quien juegue, el equipo funciona, sí, el equipo es un gustazo. Realmente me gustaría ver a los que menos hemos visto dentro de lo que es este parón de selecciones de España. Me refiero a Roberto Fernández, me refiero a David Raya, por ejemplo, portería, me refiero a situaciones como la de Víctor Muñoz, futbolistas que todavía no hemos visto y que probablemente en el contexto del partido en casa ante la República Checa y siendo además el tercer partido ya de este parón, pues se pueda dar, ¿no?, la oportunidad de ver a todos los menos habituales dentro de este contexto de una selección española que funciona como un reloj.
0: Sí, no espero una rotación masiva en el 11 titular, no creo que Luis La Fuente lo haga, pero sí que igual cambios, que introduzca alguna rotación como el otro día ante Croacia.
1: Sí.
0: Y ya digo, es que juegue quien juegue, la verdad que la selección española sigue ofreciendo un nivel altísimo y ahora mismo que no hay rival, no hay fórmula ahora mismo que haya conseguido frenar a esta selección española. Son 40 partidos invicta.
1: Santi Denia conoce bien a Luis de la Fuente, conoce bien a los jugadores, pero es verdad que me parece que la diferencia entre lo que es España ahora mismo y lo que es República Checa, creo que es lo suficientemente grande como para no afrontar el partido desde el miedo, sino desde la ilusión. Hay casos de futbolistas que se acaban de incorporar a la concentración, Sneda, Fran García, que también pueden tener su dosis de protagonismo. Sí, sí. Y desde luego es que es un partido de sábado para sentarse y disfrutar dentro de lo que obviamente hablamos en esta selección española, que cada partido que ha pasado después de la Copa del Mundo pues nos ha regalado una exhibición de diferente calado, primero con una remontada importante en Wembley, o bueno, confirmando una victoria en Wembley, y luego posteriormente en el Ramón Sánchez Pizjuán con una gran exhibición de fútbol, con un enorme Lamine Yamal y con una completa actuación de todos los que compusieron ese equipo frente a la selección croata.
0: Ahora mismo sí, ahora mismo juegue quien juegue, lo está haciendo muy bien en la selección española, el nivel está siendo muy alto y España va engordando esas cifras, esos resultados, esa larga lista de encuentros sin conocer la derrota, que como digo está ya en 40, que es una barbaridad. Estamos normalizando este dato, hablamos de él.
1: Es el récord.
0: Si fuese un dato más, y es una locura, 40 partidos sin perder.
1: Y además pasando una Eurocopa y una Copa del Mundo, entre medias.
0: Sí, bueno, y habiéndote enfrentado a 9 campeonas del mundo.
1: Bueno.
0: Y no has palmado con ninguna de ellas.
1: ¿Qué más? ¿Qué más quiere venir?
0: No sé qué más le podemos pedir, la verdad.
1: La verdad es que nos estamos encontrando un equipo, pues eso, que venga quien venga, lo afronta de una manera que es realmente complicado para ellos pues ser capaz de plantear un partido complejo. Así que bueno, veremos ese encuentro ante la República Checa y cómo lo termina España solventando, entendiendo que es un partido además jugándose en el Carlos Tartiere especial, la oportunidad de ver a los campeones del mundo en Oviedo. Bueno, va a ser un partido yo creo que con muchas situaciones emotivas y sobre todo también con una gran dosis de fútbol, que es lo que esperamos siempre, que España pisa el césped.
0: El que se lo va a perder es Nico Williams, que ayer causó baja en la concentración de la selección española, sufre una lesión moderada en el recto anterior de la pierna izquierda, no parece muy grave, pero vuelve a la disciplina de su club, vuelve al Athletic, no va a jugar más con la selección en este parón y no ha llegado nadie para reemplazarle.
1: No.
0: Yo ayer cuando conocí la noticia estuve dando al F5 en el Twitter de la federación, digo a ver si llega alguien,
1: a ver si tenemos
0: alguna cara nueva. Pero no llega nadie por Nico Williams, así que mira, dentro de las novedades, de los recambios que tú querías ver, pues a Nico ya no lo vamos a poder ver más en este parón. No. Y un Nico que venía de marcar el otro día ante Croacia.
1: Sí, es una verdadera pena que se encuentre con ese momento de felicidad, ¿no? De marcar gol, de nuevo quitarse muchos fantasmas, ¿no? Probablemente de la cabeza, quitárselos de encima. Y que ahora...
0: Esto, pues, ojo, lo dijo él el otro día.
1: Claro.
0: Dijo que el gol le venía bien para recuperar la confianza.
1: Por eso, y se quite ahora, o ahora tenga que marcharse de la concentración. Bueno, a ver si esto quiere decir que podemos ver a Jeremy Pino, que es otro de los que se ha quedado también fuera de las convocatorias en el último momento.
0: Víctor Muñoz, que sea titular en ese extremo.
1: Sí.
0: Por ahí creo que van a ir los tiros. Ahora enseguida llamamos a Miguel Ángel Toribio, que va en tren ya camino a Oviedo para hacer la previa del encuentro entre España y la República Checa de Santi y Denia. 628269092, hoy oyentes de Radio Marca, amigos de la Pizarra de Quintana, pronóstico y MVP del partido, que se mojen con una porrita y que nos digan a quién les apetece ver más, ¿no?
1: ¿Nos mojamos nosotros?
0: ¿Te quieres mojar?
1: Yo me mojo.
0: Venga, a ver, dale.
1: 4-0.
0: ¿Vale?
1: MVP, voy a decir Baena.
0: Vale, 4-0, Baena.
1: Y mira, me voy a tirar,
0: me apunto,
1: me voy a tirar un triple.
0: Venga, a ver.
1: Marca Roberto Fernández.
0: Onda.
1: Y juega David Raya.
0: Vale, vale, vale.
1: Venga, ¿te mojas tú con un goleador y portero?
0: Venga, a ver.
1: Es difícil esta, ¿eh?
0: 5-1.
1: 5-1, o sea, siempre 5-1. Cajamos, ¿no? Estamos ahí un poco, ¿no? Estamos también, flamencos.
0: También. Sí, sí, sí. Algún despiste. Algún despiste ahí atrás. 5-1, Ferran, MVP. Pues yo creo que Ferran va a jugar seguro. El otro día no tuvo minutos. Yo creo que Ferran.
1: Sí, seguro.
0: Jugará. Y portero, ¿tú crees que raya? ¿Tú crees que cambia portero?
1: Me tira un triple que ni yo mismo me creo que
0: ya,
1: pueda ser.
0: Igual te la juego demasiado.
1: Pero vamos.
0: Oye, puede jugar, perfectamente.
1: Sí, o José Martínez.
0: Sí, por eso.
1: Bueno.
0: Yo creo que juego Unai Simón.
1: Yo también. Una vez lo he dicho.
0: ¿Tú crees
1: una
0: que
1: vez lo he dicho, ¿no? Digo, igual me he pasado.
0: Que igual no hay
1: igual
0: tantas rotaciones,
1: pasado,
0: ¿no?
1: Igual
0: en el de la selección española. Bueno, el lunes lo analizaremos aquí, por supuesto. Ahora, como digo, hacemos la previa. Ayer tuvimos partido de la Sub-21 en esta fase de clasificación.
1: Tremendo.
0: Hacia el europeo. Goleada ante San Marino, 0-13. 5 goles de Carlos Espi, que estrenaba titularidad con la Sub-21. Goleada, como digo, 0-13. Uno de los primeros en marcar fue Pablo García, el futbolista del Real Betis Balompié, que anoche estuvo aquí, en otra ronda.
2: Veníamos un poco a reivindicarnos de esa derrota del otro día, que para nosotros fue muy dura, porque yo creo que se estaban haciendo las cosas bien, pero hay selecciones de mucho nivel, y Finlandia lo demostró el otro día. Así que nada, muy contento con la reacción del equipo hoy, es lo que llevábamos trabajando toda la semana, y nada, muy feliz, muy contento.
0: Ex del Real Betis Balompié, ahora en el Racing de Santander, lo que quería decir. Pablo García, que ayer estuvo aquí con Conchito en Radio Marca, decía que tenían ganas de reivindicarse. Hay que terminar de sellar la clasificación, Alex, el próximo 6 de octubre ante Rumanía. Creo que no va a haber problema y que España seguirá estando como viene estando los europeos sub-21, pero esta generación tiene muy buena pinta. Independientemente de la goleada, que es circunstancial, y San Marino es una selección muy flojita, tiene muy buena pinta lo que viene por detrás también, ¿eh?
1: Sí, hay muchos futbolistas que en otro contexto, en otras selecciones, tendrían protagonismo. El caso de tener a Jean Virgili, de tener a Carlos Espí, de tener a numerosos futbolistas como Jacobo Ramón, que son importantes en clubes de primer nivel, ¿no? O que pueden ser importantes en clubes de primer nivel. Lo que escuchábamos de Pablo García, Mario Martín, en definitiva, Spar, que salió desde el banquillo. Muchos jugadores que están ya jugando en la élite del fútbol mundial y que están ahora en la Sub-21 y que, bueno, tienen la oportunidad de desarrollar ahí su talento y de seguir llamando a la puerta de la absoluta, que ya se ha visto que el trasvase está abierto, es sencillo y se puede terminar dando en cualquier momento.
0: Tiene muy buena pinta esta generación. Fíjate, el 11 ayer ante San Marino.
1: Claro, es que Jarek, por ejemplo, que es que no me salía el nombre,
0: Jarek está de central. De hecho, marcó.
1: Sí, por eso. Jacobo y Jarek marcaron.
0: Marcaron los dos centrales. Iribarne como portero, Rafita, Jacobo, Ramón y Jarek como centrales, Obrador en el lateral izquierdo, Mendoza, el de Atlético de Madrid, que fue el que abrió el resultado, la goleada, Mario Martín e Iker Bravo en el centro del campo, Pablo García, Carlos Espí y Jean Virgili.
1: Claro.
0: Sí. Y desde el banquillo, pues eso, jugadores como Xavi Espar, como Gonzalo García, como Ángel Ortiz.
1: Claro.
0: Jesús Rodríguez, que se marchó expulsado.
1: Se le
0: peló un poco
1: marchó
0: expulsado. Claro, el cable, ¿no? El cable, a veces, la mecha, que es un poco corta.
1: A toda mecha.
0: Fue la única noticia negativa del partido y de la goleada, pero esta generación tiene buena pinta. Y creo que de aquí, Alex, de esta generación sub-21, alguno va a llegar pronto a la absoluta. Pronto.
1: ¿Y a la Eurocopa?
0: Bueno, eso seguro. A la Eurocopa queda mucho.
1: Sí, pero no tanto,
0: pronto.
1: No queda tanto.
0: Yo te hablo del parón de noviembre.
1: ¿Del parón
0: Creo
1: de noviembre?
0: En el parón de noviembre alguno de estos puede estar perfectamente.
1: ¿Quién es tu apuesta?
0: Jean Virgili, por ejemplo.
1: A mí me apetecía verlo.
0: Jean Virgili creo que tiene bastantes papeletas.
1: Sí.
0: Si sigue...
1: Fíjate que yo creo que adelantó a Jesús Rodríguez, que le gustaba más al seleccionador.
0: Posiblemente. Y alguno de los nueve. Gonzalo o Espi. Si siguen marcando con sus clubes. De aquí al próximo parón. Yo creo que de verdad que aquí hay materia prima, ¿eh? Hay materia prima para que pronto entren en los planes. Xavi Espart. Xavi Espart sigue jugando en el Barça. Ya veremos si como lateral derecho o izquierdo.
1: O izquierdo, claro.
0: O en el centro del campo, que es un futbolista muy, muy polivalente. Pero creo que de aquí van a llegar unos cuantos. En la Nations League, Grecia empató ayer en casa ante la selección de Países Bajos de Xavi Hernández. 2 victorias y 1 empate para el equipo de Jovanovic. Grecia, cuidado con Grecia.
1: Ojo con Grecia,
0: efectivamente, Alex. Se pone ayer 2-0 en el partido, lo termina empatando Países Bajos en la segunda mitad. Selección peleona y lo que está ofreciendo en esta primera ventana de la Nations, yo me lo creo.
1: Lo que
0: está ofreciendo. Bloque bajo, líneas juntas, defensa muy activa, aunque segunda defiende bien para atascar al rival y luego busca aprovecharse de la envergadura de los puntas, que tiene arriba dos torres muy imponentes, juegue quien juegue, la verdad que tiene delanteros muy grandotes.
1: Ayer Fotis Ioannidis,
0: delantero del Sporting, sí. Juego también Pavlidis, delantero del Benfica. Y luego en las bandas es donde tiene a los jugadores de calidad. Cholis cayó lesionado muy pronto en el partido.
1: Pero
0: le dio
1: aún
0: tiempo
1: así,
0: a que le anularon
1: eso
0: un gol.
1: Es. Iba a decir, aún así le dio tiempo a marcar.
0: Sí, marcó un gol, pero fue anulado. Por la derecha está Karetsas. Insisto, selección muy molona esta selección griega.
1: Sí, lo único para mí que le faltaría para ya ser un equipo espectacular, porque me gustan los centrales, me gustan los laterales, me falta algo en el centro del campo, ¿sabes? Pero es verdad que si tu fútbol va a ser espera atrás, transito rápido, realmente con un pase de uno de los centrales abriendo hacia uno de los costados o directamente hacia el punta y a partir de ahí descargar, realmente estamos viendo que esa fórmula le está funcionando. No tuvo un buen inicio de partido la Países Bajos de Xavi, pero luego sí que fue posteriormente remando para terminar de encontrar el empate. Tuvo, de hecho, un gol anulado a Dumfries por fuera de juego.
0: Dos seguidos.
1: Y luego, además, también se encontró con un gol a balón parado, que trabaja muy bien. Normalmente los cuerpos técnicos de Xavi el balón parado con Sergio Alegre.
0: Hombre, aquí con Virgil van Dijk.
1: Hombre, ahí tiene para ponerse
0: la
1: puta.
0: Cabeza.
1: Claro. Tiene para ponerse las botas. Y luego, bueno, pues el gol de Reinders, que es el que firmó el empate.
0: Sí. Claro, igual la pieza que falta en ese centro del campo griego está en el banquillo. Muzakitis.
1: Hombre, sí.
0: Yo pensaba que iba a tener más protagonismo, la verdad, en la selección. Cuando
1: ha sido banquillazo todo.
0: Pero cuando lo he visto en Olympiacos me ha gustado mucho. Sí. Es un chico con calidad, es un centrocampista creativo muy interesante.
1: En el Hull es que solo ha jugado media hora. Entonces igual por eso están yendo un poquito despacito con él, el chico de 19 años.
0: Puede ser. Ganó Alemania 2-0 ante Serbia. Por fin arranca ya la Alemania de Jürgen Klopp en un partido, la verdad.
1: Birch.
0: Sí. Pero un partido donde generó bastante Alemania. Sí. Creo que el 2-0 incluso puede ser un resultado hasta corto.
1: Sí. Es que Serbia está un poquito floja,
0: sí,
1: ¿eh? En esta Nations, obviamente ahí vimos a la selección alemana sacar a relucir, ¿no?, todo ese talento que tiene, más basado en Florian Wirtz, pero también vimos un buen partido de Pavlovic. Bueno, una selección alemana que sigue en este proceso de poco a poco ir incorporando gente, de ir encontrando perfiles y de, bueno, victorias como esta pues le van a ayudar a seguir con ese proceso y que ese proceso, pues bueno, sea exitoso.
0: El partido con más morbo de la jornada de la Nations sea el de Portugal. Ganó 2-4 ante la selección danesa. Goles de Joao Cancelo, de Gonçalo Ramos, de Vitinha y de Joao Félix, que son tres partidos seguidos en la Nations, marcando Joao Félix para Portugal.
1: Sí.
0: Está en un gran momento de forma el futbolista de Al Nassr. Bueno, no echaron en falta a Cristiano ayer en el partido. Había mucho revuelo después con lo que pudiesen decir los protagonistas. Ninguno quiso entrar, ninguno se quiso mojar demasiado con el tema Cristiano Ronaldo. En lo futbolístico, en lo simplemente futbolístico, ¿vale? La Portugal de Jorge Jesús va carburando e, insisto, creo que tiene buena pinta, la verdad.
1: Está funcionando bien el 4-2-3-1.
0: Sí.
1: Es que a veces depende, juega con dos puntas, a veces con media punta y un delantero. Y ayer vimos a Bruno Fernández, vamos, modo líder. Yo creo que hay muchas veces que creo que la figura de Cristiano y la de Bruno Fernández se han pisado demasiado, porque son dos figuras muy invasivas, pero ahí vimos a un Bruno Fernández coger el partido por la pechera.
0: Anda.
1: Y sí, ya ha aparecido la expresión.
0: Ya
1: me la he quitado encima.
0: Diez y cuarto,
1: ya me la he quitado. Bueno, pues lo cogió por la pechera y fue capaz de dar dos asistencias. Marcó y asistió también Gonçalo Ramos. Fue un buen partido de Leao, no tanto de Pedro Neto. Y en definitiva, una Portugal que con Jorge Jesús pues busca seguir creciendo. Y por cierto, luego lo hablaremos en Abueladas, pero ha hablado Jorge Jesús del tema Cristiano.
0: Ahora lo repasamos todo. Antes, la sorpresa la protagonizó Gales, ganando 2-1 a Noruega. En un partido donde Noruega se queda con un futbolista menos en la reanudación de la segunda parte, sí. Pulsan a Hegem, esto...
1: Con 1-1.
0: Sí, justo. Inmediatamente después llega el gol de Nico Williams, el 2-1 para la selección galesa, pero es sin duda la gran sorpresa. Ayer, de hecho, aquí en el programa decíamos, este es el típico partido donde Haaland se pone las botas,
1: sí.
0: Donde encuentra un
1: pues no
0: rival
1: dio ni una.
0: Y efectivamente.
1: No dio ni una.
0: Lo gafamos, sí. Mufarritas.
1: Cabango y Davis escucharon la pizarra.
0: Sí, sí, sí.
1: Y dijeron, va.
0: ¿Tú crees?
1: Sí, en la concentración de Gales se escucha mucho la pizarra. A mí me consta, ¿eh? Me consta.
0: No, normal, claro.
1: Craig Bellamy es muy pizarrita.
0: Sí, sí, sí. Dijo, mira lo que dicen estos aquí. No tienen ni idea.
1: Mira lo que han dicho.
0: Mira lo que han dicho.
1: Que Haaland tal.
0: Frenaron a Haaland y a su selección noruega.
1: Martin Odegaard volvió a asistir. Está en un inicio de temporada brutal.
0: La verdad que sí.
1: Dijo Nico Schira hace poco que el... Arsenal recibió intereses de grandes equipos europeos en el verano. Aquí comentamos el tema del Celta a modo de chascarrillo, pero la verdad es que...
0: ¿Chascarrillo o información?
1: A ver, información no. A mí me hubiera encantado. A mí me hubiera encantado.
0: Vale, chascarrillo.
1: O sea, era una sección que era, oye, un jugador del Mundial para cada equipo de la Liga. Y claro.
0: Ahora igual hay una cuenta estas de Twitter que tuitean mucho lo que escuchan en la radio.
1: Y dicen
0: información. El Celta estuvo a punto.
1: No, a mí me hizo gracia porque como el periodista este puso Top European Clubs, ¿no? Se interesaron por Odegaard. Yo digo, ¡buah! Lo que el hubiera
0: Celta,
1: molado.
0: El Celta.
1: Que hubiera estado el Celta.
0: Sí, claro, claro. O sea, equipo top europeo. El
1: que Giraldez hubiera escuchado la pizarra y dice, ¡hostia! ¿Y si le llamo?
0: Claro.
1: ¿Si
0: le imaginas? Oye.
1: ¿Y si le llamo?
0: Y sí, sí.
1: Y sí, claro. Es que muchas veces por no llamar.
0: El no ya lo tienes.
1: El no ya lo tienes. No ya partes con él.
0: Inténtalo, joder.
1: Bueno, pues eso, que ha empezado Odegaard como un cañón. Parecía que estaba lesionado después de ese encontronazo con Bernardo Silva, la patada del portugués, pero está perfectamente. Y bueno, ayer fue de los mejores de Noruega en ese descalabro ante Gales.
0: Al margen de la Nations, ayer la UEFA confirmó haber recibido una cantidad sustancial de documentos del Real Madrid relacionados con el caso Negreira Fútbol Club Barcelona. Hay que recordar que los inspectores de ética y disciplina de la UEFA abrieron en marzo del 23 el expediente, pero que se había decidido dejar el expediente en suspenso de manera provisional a la espera de que avanzara la vía penal en la justicia ordinaria española. Pues bien, ayer la UEFA confirmó haber recibido ese documento, ese dossier del que viene hablando mucho Alex el Real Madrid, especialmente Florentino Pérez, que iban a poner en conocimiento de la UEFA. Ayer la UEFA se limitó a hacer un comunicado y decir, oye, lo tenemos ya entre manos y, cito textualmente, es una cantidad sustancial de documentos, que es un documento importante.
1: Efectivamente, es lo que confirmó la UEFA con el comunicado en el día de ayer, diciendo que bueno, lo incluye dentro de lo que está siendo su investigación en el caso, como ellos lo llaman, en el llamado caso Negreira. Uh-huh. Y a partir de ahí, pues bueno, siguen estas investigaciones que datan ya desde 2023 por parte de la UEFA.
0: Acto seguido, el Real Madrid emitió un comunicado oficial en su página web pidiendo a la UEFA que actúe con máxima celeridad tras aportar ese dossier. Es un comunicado mucho más agresivo que los anteriores. La línea del Madrid ha elevado claramente el tono con el caso Negreira Fútbol Club Barcelona en los últimos meses. Ya estamos viendo cómo están empezando a ser mucho más duros, mucho más contundentes con todos los mensajes que van lanzando sobre este caso. En este mismo comunicado, el Madrid asegura que ha aportado evidencias sobre unos hechos de extraordinaria gravedad que afectan directamente a la integridad de la competición y a la confianza en el sistema arbitral. Esto es lo que dijo ayer el Real Madrid en su comunicado. El Barça, por su parte, también hizo un comunicado resaltando que la investigación no se ha reabierto, sino que la investigación sigue abierta desde ese año 23, marzo del 23, que es cuando los inspectores de ética y disciplina de la UEFA abren el expediente de manera interna. Según el Barça, el mismo comunicado del Barça, la UEFA no ha hecho ningún nuevo requerimiento y aseguran que si la UEFA lo hiciese, pues que el Barça se pondría manos a la obra y responderían oportunamente, como dice el Barça, ha hecho hasta ahora, que la UEFA se lo ha requerido.
1: Hay que recordar que esto va en paralelo al procedimiento que está abierto en la justicia ordinaria y que la UEFA no necesita que ese proceso se cierre para terminar de dictaminar su resolución, sino que la UEFA es un órgano independiente y que cuando acabe sus investigaciones, que recordamos que tiene a dos inspectores trabajando en el caso desde 2023, pues tomará las decisiones que le correspondan.
0: Este es un buen punto porque la previsión que hay en torno al caso Negreira Fútbol Club Barcelona es que la instrucción aquí en España se cierre a finales de este año 2026 y se señala que el juicio podría llegar para el año que viene. Una vez la jueza rechazó la solicitud del Real Madrid, apoyada por la Fiscalía, de prorrogar la investigación otros 6 meses más, ese es el calendario que más o menos las fechas que se están contemplando para, bueno, para que se termine de cerrar la investigación y esto finalmente se pueda llevar a juicio. Si es que se lleva, que ya veremos en qué acaba todo esto. Veremos en qué acaba esta investigación. Por lo pronto, esto es lo que conocimos ayer. El comunicado de la UEFA, el comunicado del Madrid y el comunicado del Fútbol Club Barcelona. Seguiremos pendientes y cualquier novedad real que haya del caso la actualizaremos aquí, como siempre hemos hecho en la pizarra de Quintana. ¿Messi es nuevo propietario del Eldense?
1: Tremendo el comunicado del Eldense. Yo creo que en el Eldense había alguien de decir, ah, no hay lo que hay que tener para poner comunicado oficial, dos puntos, Leo Messi.
0: Leo Messi, claro.
1: Pero ¿a quién quitas, no?
0: Claro. ¿De dónde juega? Claro. De hecho, el Eldense juega hoy.
1: Claro.
0: Hoy juega el Eldense su partido de la jornada 8 de la Liga Hypermotion ante el Oviedo.
1: Veía aficionados del Oviedo que decían, joder, macho.
0: No me digas.
1: Que no puede
0: justo
1: ser.
0: Ahora, ¿no?
1: Que no puede ser.
0: Justo ahora.
1: Entonces, tengo que jugar justo cuando fichan a Messi.
0: Fichaje en la previa. Como digo, arranca hoy la jornada 8 de la Liga Hypermotion. Plato fuerte, Girona-Mallorca.
1: Sí.
0: El domingo a las 9. Buen partido, ¿eh?
1: Muy buen partido. Sí, sí.
0: La verdad que partido muy, muy chulo. En la tercera jornada de la Euroliga, derrota del Madrid ante el Apoel, 102-98. Luego llamamos a Charlie para hablar de la Euroliga, para hablar del mal arranque del Madrid de Pedro Martínez. Tres partidos, tres derrotas en la Euroliga. A ver qué está pasando en el equipo blanco. Para hoy, Besiktas-Barça a las 7, Asbel-Valencia a las 8 y Baskonia-Olimpia-Milano a partir de las 8:30. Todo aquí, por supuesto, en el marcador de Radio Marca. En el Gran Premio de Fórmula 1 de Bahrein, este fin de semana se corre en Sepang, así que el lunes...
1: Claro. O sea, hay una cosa aquí, es el Gran Premio de Bahrein, pero se corre en Sepang.
0: El circuito de Sepang.
1: Que es Malasia.
0: El lunes ya sabes lo que toca.
1: Joder. Notas.
0: ¿Qué toca el lunes?
1: Notas.
0: Sí. Con Cristóbal Rosalén.
1: ¿Y qué más? ¿Algo más? ¿Me he dejado algo?
0: Y notas de España también.
1: Ah, notas de España.
0: Sí, sí, sí. Pero hay que hablar de Fórmula 1. Te lo digo porque el viernes le dije a Nahuel, el lunes, por el pasado lunes, hay que llamar a Cristóbal. ¿Tú crees que habrá alguna nota positiva con los españoles?
1: Yo creo que no,
0: Y Nahu suegreó.
1: ¿Sí?
0: Sí, dijo en plan de...
1: Nah, tal.
0: Dijo que ni de broma. Y no se equivocó, la verdad.
1: No, claro. Es
0: que,
1: claro.
0: La verdad que no se equivocó.
1: Sabía de lo que hablaba.
0: Ojalá el próximo lunes podamos contar algo mejor de nuestros dos pilotos en la Fórmula 1. Y antes de las nahueladas...
1: ¡Ay!
0: Alex, mensaje importante. Hay que mandar un fuerte abrazo a Julen Guerrero.
1: ¡Uy, sí!
0: Ha sufrido un infarto. Se está recuperando, efectivamente. Así que un fuerte abrazo para él. Que se recupere pronto.
1: Por favor.
0: Buen amigo de la casa. Y ojalá, oye, pueda recuperar la normalidad y tener una vida... normal, más allá de simplemente que se recupere de esta dolencia. Así que ayer nos llevamos el susto, cuando vi la noticia me asusté bastante, así que esta pizarra para él, un fuerte abrazo y ojalá se pueda recuperar prontito. Venga, 10:23 de la mañana, no está Nahuel.
1: No.
0: Ahí entonces...
1: Está en espíritu.
0: Ahí, de llanadas.
1: Vamos a intentar que sean nahueladas, pero por el momento de llanadas.
0: Con toque de llano, venga,
1: va.
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1: Y son nahueladas que van a empezar con música. Mira, dale, maestro.
0: Dale, maestro.
1: Tengo loros. Claro, hay que hablar de loros. ¿Por qué?
0: Porque
1: ayer Troy Parrott...
0: ¡Qué golazo metió!
1: El primero un golazo.
0: Claro, es increíble.
1: Muy mío.
0: Sí, muy al cucho.
1: Pues ¿sabes qué? Con esos dos goles, Troy Parrott ya ha marcado 14 goles con Irlanda y está en el top 10 de goleadores de la selección irlandesa.
0: Toma ya.
1: El único que sigue en activo.
0: Qué bueno.
1: ¿Quién es el máximo goleador de la selección de Irlanda? ¿Lo sabes?
0: Sorpréndeme.
1: El hijo de Roy Keane. Sí, sí, el segundo es Niall Quinn, por cierto. Dejamos el tema de fondo, ¿no? Ya,
0: para... Sí, está bien.
1: ¿Sabes quién son?
0: De Parrot.
1: No, ¿quién? Súbelo.
0: Camellos.
1: Sí. Muy bien. Eso es, son camellos, efectivamente.
0: Pues bueno, le he puesto a De Parrot.
1: Sí, pero es que no tiene ninguna canción que diga loros.
0: Ah, vale.
1: Entonces bueno, no se iba a pillar.
0: Ah, vale.
1: ¿Y tú conoces a los Parrots?
0: No.
1: ¿Los conoces personalmente?
0: No, la verdad que no tengo el placer.
1: ¿Les has dado la mano?
0: No, ya te digo que no.
1: Pues
0: a Camello sí.
1: A Camello sí.
0: Vale, muy bien. Sí. Está bien.
1: Graham Potter.
0: A ver.
1: Está que trina Graham Potter. Está cabreado, está en un momento complicado.
0: ¿Por qué?
1: Porque... ha tenido numerosas bajas dentro de lo que es la concentración de Suecia. De hecho, ha dicho en rueda de prensa, de tantas bajas que he tenido, tengo un número similar a los cargos que le han imputado al Manchester City.
0: ¿Ha dicho eso?
1: Esto ha dicho en rueda de prensa.
0: ¿Ha dicho eso?
1: Esto ha dicho en rueda de prensa. Vamos a hacer un repaso de las ausencias de la selección de Suecia. 5 jugadores afectados por un virus.
0: Vale.
1: Yassine Ayari, Elliot Stroud, Patrick Wallenmark, Benjamin Nengiren y Gustav Lagerbielke han abandonado la concentración y además han tenido que hacer 9 convocados extra a modo de para suplir a jugadores que obviamente habían tenido que dejar la convocatoria. Hay que decir que aquí uno que lo está pasando mal a nivel de seleccionador está siendo Pocognoli.
0: ¿Por qué?
1: Pocognoli está empezando con la selección escocesa. Pues bien, Escocia lleva 422 minutos sin marcar un gol.
0: Uf.
1: Si en el próximo partido, que es contra Macedonia, no marcan, ¿qué? En los primeros 25 minutos, superarán un récord de 1971.
0: Ostras.
1: Sin marcar. Pues, esto es tremendo.
0: Sí, sí.
1: Tema Cristiano.
0: A ver.
1: Jorge Jesús.
0: ¿Qué pasa?
1: Le dio 2 declaraciones a las 2 teles que dieron el partido de Portugal en el País Luso, a RTP, que es la tele pública, le dijo, en este momento es un caso cerrado.
0: Vale.
1: Y a Sport TV, que es la televisión privada...
0: El caso está abierto. ¿Te imaginas?
1: Tienes que pagar para saber lo que va a pasar, ¿no? No, le dije, oye, llevo muchos años en el fútbol, sé que es un proceso... que todo lo que iba a pasar no era un proceso que no iba a continuar igual, tengo la conciencia tranquila.
0: Bueno.
1: Y dice, después del próximo partido, el último, que juegan en Dodragao, vamos a hablar de este tema. Nadie puede negar que Cristiano es un símbolo, una figura, eso no está en disputa. Así que, bueno, es...
0: Pues habrá que esperar a la próxima semana.
1: Ha dado un poco una de cal y una de arena, ¿no?
0: Bueno.
1: Un poco de, bueno, no tengo la conciencia
0: tranquila. Yo creo que tampoco va a decir demasiado.
1: No, ¿qué va a decir, no? En ese momento... En Estados Unidos...
0: He visto unas declaraciones de Renato Veiga, el central del Villarreal, que está siendo titular con Portugal, que él ha dicho que tiene muy buena relación con Cristiano,
1: claro,
0: que se lleva muy bien, pero que no le dejan hablar del tema. Yo creo que aquí hay una orden de la federación de, oye, vamos a calmar un poco las aguas,
1: vamos a
0: centrarnos en los partidos y una vez acabe el parón, pues ya hablaremos del tema, lo cual me parece una decisión muy inteligente.
1: Sí, sí, sí, ya hablará cuando se acabe el parón. Y
0: Cristiano también hablará, seguro.
1: Seguro, seguro. En Estados Unidos,
0: ¿qué pasa?
1: Ha habido un estudio que lo publica Bloomberg y dice, los aficionados adultos al fútbol en Estados Unidos han subido un 10% tras el Mundial.
0: ¿Oh?
1: Ya supera a la NHL.
0: ¿Otro?
1: Así que, cuidado.
0: Cuidado.
1: Cuidado con
0: el fútbol.
1: Pero que le cambien el nombre, ¿eh? Que soccer...
0: Ya. Bueno, poco a poco.
1: Soccer queda feo, ¿no? Soccer... ¿A ti te gusta?
0: Bueno, tampoco...
1: Soccer. ¿Sabes que yo estuve en un partido de fútbol americano, en un partido de pretemporada, en San Diego? San Diego Chargers contra, no me acuerdo quién era, los Dallas Cowboys.
0: Muy bien.
1: Y tenía unos irlandeses detrás.
0: ¿Y
1: entonces sacaban la bandera de Irlanda, no sé qué, tal, no sé qué. Y le dice uno, un americano, dice, this is not a soccer stadium, tal, para montar ruido, ¿no? Y le dice el otro, sorry, but this is not football. O sea, hay como un intercambio bastante gracioso. En Italia tenemos lío, pero no por lo de los estadios de la Eurocopa, que eso también...
0: Luego lo hablamos con Irati. Esto es una buena volada, ¿eh?
1: Eso va a traer tela.
0: Sí, sí.
1: Sino porque el nuevo presidente de la Federación Italiana de Fútbol...
0: ¿Qué pasa?
1: Malago.
0: Sí.
1: Parece ser que cuando le eligieron presidente no estaba afiliado a la Federación Italiana.
0: ¿Ah?
1: Y es obligatorio que cuando tú te presentas a candidato estés afiliado a la Federación Italiana de Fútbol.
0: Ay, el carnet.
1: Ay, que se le olvidó.
0: Claro.
1: Se le pasó.
0: ¿Qué? Justo.
1: Esto
0: no lo renovó a tiempo.
1: Estaba haciendo campaña.
0: No lo renovó a tiempo.
1: Bueno, ya me afiliaré, ya claro, total. Y luego, pues,
0: ya llegará.
1: Ancelotti dice que está cabreado. Bueno, dice que los jóvenes brasileños no están jugando lo que deberían y que por eso no están subiendo el nivel. Ya he mencionado el caso tanto de Hendrik como de Estevao. Así que bueno, ahí está un poquito la situación con los jóvenes brasileños. Y
0: a Hendrik lo tenía en el Madrid y tampoco lo ponía.
1: Y tampoco lo ponía, claro, claro.
0: Mira que me cae muy bien Ancelotti.
1: Claro, claro.
0: Me encanta como entrenador, pero me... Carlos.
1: Oye, Carlos, le podrías haber dado tu coba, ¿no?
0: Claro, claro.
1: Y luego ya cuando sabías que ibas a ir, ¿no?
0: Claro.
1: Y luego hay tema con la Roma.
0: ¿Sí?
1: La Roma, por lo visto, se pasó o no llegó a los objetivos que había pactado con el estamento financiero de la UEFA de cara a haber llegado a los límites que le establecía la UEFA desde hace 4 años. No ha llegado y esto puede verse con 3 casos. Le pueden o bien, lo más grave, echar de competiciones europeas, excluir de competiciones europeas. aunque se dice que lo más normal sería que recibiera una multa económica de entre 10 y 15 millones de euros y quizá alguna limitación en inscripción de jugadores de cara a esas competiciones europeas.
0: Bueno, pues veremos en qué queda ese tema de la Roma. Por cierto, hoy Francia-Italia, que no lo hemos comentado, Francia-Italia en la Nation.
1: Partidazo.
0: 9 menos cuarto, partidazo.
1: Sí, ¿sabes sí, que sí. La mayoría, que Zidane, lo publicaron hoy en el equipo, Zidane está muy pendiente de los jugadores franceses en Serie A, que es de donde vienen mayoritariamente sus convocados, y que le ha puesto mucho énfasis al scouting en
0: el otro día puso a jugar a Acuña, al del Como.
1: Sí, y a Diouf.
0: Centrocampista, sí.
1: El Inter.
0: Bueno, pues oye, mira, interesante. Detalle curioso, detalle interesante. Francia-Italia 9 menos cuarto. Bélgica-Turquía, también 9 menos cuarto en la Liga A de la Nations League. Enseguida lo repasamos todo. Ahora, ¿traes la suerte? ¿Hoy viernes has venido con la suerte?
1: No he venido con la suerte, pero entiendo que se la puedo dar a la gente.
0: Sí, tú siempre traes suerte.
1: ¿Sí?
0: Sí, venga, dale.
1: Venga, va.
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0: Momento para hacer la previa del España-República Checa, que se juega mañana en el Carlos Tartiere, 9:45 de la noche. Hola, Marcos Bernat, ¿qué tal? ¿Cómo estás?
1: Hola, Pizarras, ¿qué tal? Muy bien.
0: Marcos, la novedad que conocimos ayer fue en forma de lesión y sí. Fue el parte médico de Nico Williams.
1: Sí, es la gran ausencia en el entrenamiento que va a empezar dentro de un ratito en Las Rozas antes de marchar a Asturias. A las 11 se ejercita la selección española y lo hará sin Nico Williams. Hay que tener en cuenta que no quiere decir que esto sea una alarma con Nico. Ya sí. Hemos visto cómo De La Fuente ha dejado marchar a otros futbolistas. También se fue Grimaldo, que a priori no va a estar más de semana y media fuera. Bueno, el parte médico de ayer del Atlético de Madrid, del Athletic Club de Bilbao, perdón, es que Nico presenta una lesión muscular de carácter moderado en el recto anterior izquierdo y que por eso deja la concentración española de fútbol. Ha decidido De La Fuente no sumar a nadie más en esa posición. La concentración continúa con 25 futbolistas, pero evidentemente es la noticia negativa. Sí. No vamos a ver a Nico ni ante República Checa ni ante Croacia en los dos partidos que quedan.
0: ¿Cuántas rotaciones esperas, Marcos, en el partido de mañana? ¿Mucha rotación masiva? ¿Que sea alguna puntual?
1: Yo creo que no vamos a ver ni el mismo 11 que en Wembley ni el mismo 11 que en el Pizjuán. Me parecería raro, primero por lo que estamos viendo ya con varios jugadores tocados que han tenido que marchar, porque el propio Luis de la Fuente ha dicho en más de una ocasión que no suele ser él muy habitual en esto de las quejas, que no le mola nada esto de 4 partidos en 10 días, y tengo la sensación de que va a rotar bastante. Pensábamos, por ejemplo, en Cucurella, ¿no? Si iba a jugar o no todos los minutos. Me llama la atención que hoy lo vamos a escuchar en rueda de prensa, que no tiene por qué después jugar titular, ¿no? Pero hay veces que se piensa esto de que
0: sí, el jugador del que habla, sale a hablar
1: acaba juega. Jugando.
0: Sí.
1: Eso es, pues bueno, yo espero que veamos minutos tal vez de Fresneda. Veremos si podemos ver a Fran García. Yo creo que en este primer partido va a ser pronto, pero tal vez en el siguiente puede partir de inicio tener algunos minutos. Quiero ver a Roberto también, que estoy seguro de que algunos minutos va a tener. La vuelta de Ferran, en fin, yo creo que vamos a ver bastante rotación, tanto en Asturias, en el Tartiere, como en el siguiente partido en Croacia.
0: La verdad, Marcos, que como todo en la selección española está saliendo de cara, los resultados, el juego, las sensaciones, te iba a preguntar, ¿por dónde crees que van a ir los tiros hoy en la rueda de prensa de Luis de la Fuente y de Cucurella? Porque no, por suerte no hay ningún tema polémico, ¿no? Que vaya a empantanar un poco la rueda de prensa.
1: No, yo entiendo que Cucurella al final siempre causa ese... El otro día escuchamos a Luis de la Fuente hacer una reflexión sobre Cucurella, por ejemplo, hablando de que rendía mejor con la selección que con el Real Madrid. No tuvo ningún reparo en reconocerlo. Yo creo que con Cucurella va a estar el foco un poquito más en su club, en el Real Madrid, que al final ha tenido un inicio de liga un poquito más complicado, tanto él a nivel personal como el Real Madrid, que ya se ha dejado 6 puntos en liga. Y es que con Luis de la Fuente te diría que es muy difícil tocarle a algún tema apetecible, ¿no? Para la prensa, pero es cierto que está el tema de Portugal, ¿no? Que también es algo interesante el cómo lo habría gestionado él o cómo lo ve él desde fuera, porque desde luego si tenemos que hablar de la selección española es todo de color de rosa y que va todo sobre ruedas, vamos.
0: Es una balsa de aceite esto.
2: Que dura, sí, que dura.
0: Hombre, claro, ya te digo.
1: Eso sí, vamos.
0: Ah, también ya te digo, firmamos. Cuando llegue la primera derrota verás tú. Cuando llegue el primer tropiezo, verás.
1: Acordaros después del 0-0 contra Cabo Verde.
0: Sí, por eso.
1: Que no, si España no podía jugar sin extremos, que si no nos sabíamos adaptar a otra cosa, que si estos jugadores ya... Que si estábamos pecando de lo mismo y que estos jugadores había alguno que ya no estaba para estar en el 11 y al final campeones del mundo. Es que esto es así, esto es lo de siempre. Pero si nos quitan esto, ¿qué tenemos?
0: Sí, claro, también es verdad. Pero oye, disfrutemos del momento, ¿eh? Disfrutemos del momento y...
2: Es verdad que la derrota sería buena que no llegara el último día de parón.
0: Por no irte con el mal sabor de boca.
2: Pero es verdad que, claro, que si yo...
3: Que esto no es que queramos que pierda España ni nada por
0: no,
3: el estilo.
0: No, joder.
2: Pero si tiene que llegue el primero de noviembre. Luego ganas el segundo de noviembre, te y vas otra hasta vez, marzo, claro, bien...
0: Otra y vez recuperas sensaciones...
1: Bueno, pero...
0: Entiendo lo que dice.

0: También te digo que ojalá no llegue ningún día, no, hombre, claro, Alex, pero si llega, pero si llega el último, también tienes esa sensación de, ostras, que tengan estos tíos hambre para la siguiente ventana, que han demostrado que la van a tener, pero a lo mejor también les genera ese pique de decir, oye, volvemos y después de este ruido, mini ruido que se generó después del último partido palmado, queremos volver a ganar. Yo creo que también esa motivación tampoco les vendría mal. Es decir, que para mí no sería ningún drama perder el siguiente o el otro. Si no palmamos ninguno, mejor. Pero vaya, que vamos a seguir pensando lo por mismo supuesto. En la selección.
1: Oye, ¿se espera algún cambio sustancial en el 11 de cara al partido ante República Checa? No sé si igual una titularidad, una inclusión en convocatoria de estos que se han ido quedando fuera.
2: Tú decías el cambio de la portería, por ejemplo.
1: Yo he tirado el de la portería, sí. De ver a David Raya.
0: Bueno, no estaría mal el cambio de la portería. El otro día ayer lo hablaba con Lara también. Yo creo que De la Fuente habla mucho de los porteros en rueda de prensa. Cuando le preguntan por Unai Simón, acaba incluyendo a todos. Y yo tengo la sensación de que sí que puede ser uno de los cambios que pueda incluir en uno de los dos partidos que quedan. Creo que vamos a ver el cambio del lateral. Yo pensaba que iba a descansar Cucurella. Vamos a ver si lo hace mañana. O finalmente lo hacen el siguiente partido ante Croacia. Y luego es que es muy difícil predecir los cambios, porque ya te digo, va a haber varias rotaciones. No te sabría decir una sola, pero por lo que te decía antes, ¿no? Veremos si Víctor Muñoz también tiene la oportunidad de partir de inicio. El otro día tuvo 20 minutitos y estuvo muy bien el chaval. En fin, que lo que espero son varias rotaciones, y además creo que será sano para el grupo, para la salud de los futbolistas y para que sigan sumando minutos los menos habituales. El otro día vimos a Zumimendi también. Bueno,
2: sí.
0: Creo que todo lo que sea que los menos habituales sumen minutos y sigan rindiendo como lo hicieron el otro día en Sevilla, creo que es positivo para Luis de la Fuente.
2: Venga, Marco, júgatela con un 11. Aunque sea dificilísimo.
1: Venga, va.
2: Aunque no saquemos luego ninguno. Venga, un 11.
1: Nadie va a ir a perseguirte.
2: No,
1: por
2: eso. Bueno, sí.
1: Sí, pero bueno.
0: A ver, es que tío, un 11 ahora me vais a matar, macho. O sea, si os doy uno.
2: Venga, lo hacemos. Esto es periodismo, va, lo hacemos entre todos. David Raya.
0: Pero entonces.
2: No, Unai Simón. Ya verás.
1: Vale.
2: Bueno, venga, Raya.
0: Yo creo que va a jugar Unai. Yo creo
2: venga,
0: que va a jugar Unai.
2: Luego jugará David Raya, ya verás.
1: Como juegue Raya.
2: Ya verás.
0: Es que en los centrales yo tengo la sensación de que va a apostar por lo mismo que el otro día.
2: Vale, no sé cómo, venga. Cómo ya tenemos
1: Kubarsihausen.
0: Vale. Efectivamente.
2: Lateral derecho. Pubil.
0: Lateral derecho.
2: Lleva todos los aquí minutos, tengo, ya, por eso.
1: Fresneda.
0: Aquí tengo más dudas y me molaría bastante que fuera Fresneda. Venga, vale. Vamos a tirarlo por ahí.
2: Vale, Fresneda.
0: El lateral izquierdo, voy a decir que Cucu va a descansar en el siguiente, venga.
1: Fran. Ah, Cucu en este y Fran el
2: último.
0: Eso es, porque vale. Fran ha llegado hace poquito y creo que va a estar ahí.
2: Vale. Rodrigo,
0: vamos a ver ese
2: campo.
0: Vamos a ver ese centro del campo, si te iba a decir. Yo creo que va a estar Rodri, porque el otro día ya jugó Cucurella. Tengo aquí dudas con lo que va a jugar delante, porque ya sabéis con las dudas que hay con Fabián, Pedri. Vamos a meter a Pedri Benga.
2: Vale.
1: Olmo.
2: Sí.
0: Con Olmo, el otro día jugó Fermín en Sevilla.
1: Vamos a meter no a titular,
0: es que, claro,
1: ¿no?
0: esto es hacer un poco el cambio de cromos con el otro día.
1: Merino.
0: Es verdad, Merino también puede entrar por esa zona. Merino por Olmo. Yo voy a mantener a Olmo,
1: venga,
0: voy a mantener a Dani Olmo. Y arriba te voy a poner a Lamin, te voy a poner a Baena y te voy a poner a Oyarzabal. Y creo que Lamin no va a jugar los 90 minutos, creo que va a tener que parar en algún momento.
1: Guay.
2: Yo creo que igual Ferran.
1: Tú has dicho Ferran.
2: Igual Ferran puede.
0: Ferran no jugó el otro día, estaba pensando. Vale, pues descansito para Oyarzabal. Joder, es que estaba mezclando el 11 de Wembley con el del Pizjuán. Tiene que volver Ferran porque el otro día no jugó, pues ya está hecho.
2: Mira,
0: hemos tirado todos los nombres que hay en el banquillo y dentro, así que no vamos a fallar, eso está claro.
2: Me dice Luis de la Fuente, gracias.
1: Ya está. Estaba escuchando la pizarra.
2: Tenía alguna duda.
1: Ahí
2: con el 11.
1: Le has dicho, oye, el pool de bíceps, ¿qué tal hoy? Tal,
2: sí,
1: ¿no?
2: Sí,
1: ¿algún
2: sí.
1: Truco?
2: Predicador, sí.
1: Y él iba escuchando la pizarra.
2: Y ya está. Bueno, hecho el 11.
0: Es que,
2: ¿te ha quedado claro, Ale?
0: Para mí es de los más impredecibles de los últimos partidos de La Fuente, porque son cuatro partidos, tío.
2: De hecho,
0: tienes que rotar muchísimo.
2: Marcos, te digo más, en la previa del partido ante Croacia dibujamos más rotaciones de las que luego terminaron saliendo en el once titular, ¿eh? Así que es difícil.
0: Sí. Y ya fueron unas cuantas, ¿eh?
2: Sí. Pues eso. No, es difícil. Sí. Venga, pues una porreta y un MVP, Marcos, júgatela.
0: Yo creo que va a ganar muy bien España. Te voy a meter un 5-1.
2: Oh, con el mío. ¿Vale?
0: Te voy a meter un 5-1 y el MVP va a ser Rodri, que va a volver a la titularidad.
2: Pues venga, pues ya está, ahí queda. Apuntado. Gracias, Marcos, fuerte abrazo.
0: Chao, chao.
2: Oye, Alex, tenemos comunicado importante acerca del caso Manchester City. Me estabas comentando
1: que
2: se siguen pronunciando los actores del fútbol.
1: En este caso es la Football Association, la FA,
2: ¿vale?
1: Que ha dicho que siguiendo el dictamen de la comisión independiente va a investigar y seguir investigando, que por el momento no va a hacer comentarios, pero bueno, que está investigando dentro de lo que es el caso del Manchester City y esos cargos.
2: Vale.
1: Así que ya tenemos pronunciación también de otro de los grandes órganos del fútbol inglés, como es la Asociación de Fútbol.
2: Vale, pues ahí queda. Contado que a 10:45 de la mañana, venga, hablemos de la Nations con nuestro experto en fútbol internacional.
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0: Rodrigo González Pascual. Rodri, ¿qué tal? ¿Cómo estás?
1: Hola, ¿qué tal, Adriales? ¿Qué tal?
0: Chicos, hablemos de la Nation, Rodri, Alex, porque, bueno, para empezar, hoy tenemos un partidazo tremendo. Me apetece muchísimo el Francia-Italia, Rodri, donde tenemos que pasar un poco el algodón a las dos selecciones. A la Francia de Zidane, que ha ganado los dos primeros partidos, pero los dos por la mínima, y a la Italia de Mancini, que lo tiene ante Turquía, sobre todo en la primera parte, ofreció una imagen muy potente.
1: Sí, sobre todo un partido con narrativa especial porque, bueno, un poquito más de 20 años después, Zidane se vuelve a reencontrar con Italia después de aquella fatídica final del Mundial 2006 que acaba retirándose Sisu. Pues bueno, seguro que será un partido especial para Zidane, el primero para él como seleccionador de Francia en su país.
0: Sí, sí, partido especial para él y un partido que en lo futbolístico creo que puede ser muy, muy, muy, muy, muy interesante.
2: Muy interesante. Muy rico, ¿eh? Se está hablando en Italia de que jugaría ese centro del campo con Tonali, Varela, Fagioli, que veríamos a Vergara, de nuevo a los Espósito, a los hermanos, partiendo desde el once titular. Algo, yo diría, bastante parecido a lo que vimos el último día, sobre todo con el tema a nivel defensivo, que está funcionando bien el Bastoni, Scalvini, y a partir de ahí, pues bueno, a ver si podemos encontrarnos esa buena versión de Italia, que con el 4-3-3 y la insistencia de Mancini en ese esquema, pues Rodri, estamos viendo mejores partidos, mejores sensaciones de la selección italiana.
0: A mí la primera parte ante Turquía, Rodri, me encantó. Luego la segunda, la segunda ya se abre un poco más, Turquía crece y bueno, al final no termina sufriendo Italia, pero no fue el dominio de la primera parte donde vimos una selección, oye, una imagen muy positiva para lo que venía siendo Italia.
1: Sí, sobre todo esa primera media hora, primeros 27 minutos donde llegan los primeros tres goles, caía la lluvia en Turquía y fue un aluvión por parte de Italia. Y sobre todo me gustó mucho porque sí, Italia partió de ese 4-3-3, pero me gustó mucho la movilidad de los tres de arriba, Raspadori metiéndose un poco para adentro, casi dibujando un rombo en el medio campo, y Sebastián Esposito con un poquito más de libertad para alternar con su hermano Pío, y sobre todo ahí dándole profundidad a los carriles, tanto Ruggeri por izquierda como sobre todo cayó de por derecha, que demostró que ya hacía tiempo que venía llamando a la puerta a la selección italiana. Era sorprendente que no lo convocasen, sobre todo teniendo en cuenta que Nigeria se lo podía llevar, y bueno, en su debut ya dejó claro, participando en el segundo gol y marcando el tercero, que está para ser muy importante en esta Italia.
2: Sí. En Francia están comentando el tema de Jaquet, que podría repetir titularidad junto a Upamecano en el eje de la defensa. De nuevo Dacuña en ese pivote, el futbolista que ha conquistado a todo el mundo en este parón de selecciones en Francia. Y arriba Olise, Dembélé y Doué, que parece que es con la ausencia de Kylian Mbappé, se establece como el tridente de ataque favorito para fin inicial.
0: Suena bien. El posible once titular de la selección francesa. Casi nada. Rodri, de los partidos de ayer en la Nation, ojo con Grecia.
1: Sí, sí, bueno, ya veníamos avisando. Es bueno la nueva Bélgica, ¿no? Sí, un poquito de esta década o de finales de década. Pues bueno, un poco correspondiendo al hype que había generado en los últimos meses. Es cierto que, bueno, Constantelias no está, el nuevo fichaje del Dortmund, porque está lesionado, pero bueno, los Karetsas, que también ha llegado al Dortmund, Cholis, que ha llegado al Arsenal, pues bueno, correspondiendo un poco con el, como decimos, con el hype generado en los últimos meses.
0: Sí, sí, una selección muy molona y, como te decía en el arranque del programa, Alex, me creo lo que estamos viendo. Selección que puede no ganar la Eurocopa, no creo que vaya a ganar la Eurocopa, pero sí plantar cara como está plantando a las grandes. ¿Y con dónde? Ese bloque bajo que atasca a los rivales y la manera que tiene de contragolpear, cuidado.
2: ¿Y dónde crees que puede estar su techo?
0: Yo creo que, pues no sé, que quedan 2 años. Para la Eurocopa quedan 2 años. Pero
2: ¿en Nations?
0: En Nations. ¿Cómo? Ahora mismo en el grupo es, hombre, primera.
1: Ahora mismo el líder del grupo.
0: Se mete seguro. Hombre. Yo creo que se mete seguro.
2: Y luego a partir de ahí ya.
0: Claro, claro, claro. Pero que la manera de jugar que tiene, cómo está compitiendo. A ver, si luego igual llega una lesión de un jugador importante y todo lo que estamos contando se va al traste. Es Grecia, no la selección española. Pero lo que estamos viendo ahí me está convenciendo mucho.
2: Yo creo que ya es un cambio bastante importante.
0: Sí, sí.
2: Y además, dentro de lo que es esta generación, de cómo está funcionando el equipo, creo que además en los estadios se está viendo un ambiente brutal, que creo que es habitual en Grecia, pero igual con la selección podía haber un poco de desapego respecto a lo que estaban siendo los últimos años, y la verdad que esta generación ha entrado con todo y la líder en un grupo, Países Bajos, Alemania, Serbia y Grecia, es la propia Grecia.
0: Y son 2 victorias y un empate ante Países Bajos,
2: Casi nada.
0: Ha ganado Alemania.
2: Sí,
0: en una de estas 2 victorias es un triunfo ante la selección alemana. Rodrigo, ayer por fin consiguió ya su primer triunfo con Klopp en el banquillo.
1: Sí, por fin, cambio radical de convocatoria de Klopp dentro de esos dos grupos que había hecho para este parón de la Nations. Y bueno, para rescatar cosas positivas, por encima de todo, la figura de Florian Wirtz, que bueno, desde su fichaje por el Liverpool venía un poco en entredicho, tampoco firmó un buen Mundial, pues bueno, ayer actuando como interior de tercera altura, más casi como 10, con Bischoff y Pavlovic un poco por detrás, pues bueno, recuperamos otra vez un poquito esa versión que vimos en el Leverkusen, y rescatando lo que hemos comentado de Pavlovic y Bischoff, pues bueno, personalmente para mí creo que funcionando un poquito mejor que el binomio que habían formado Kimmich y Mecha en los dos primeros partidos.
0: De Bischoff nos hablaba ayer muy bien Nau, y mira, pues
2: tiene muy buena pinta.
1: Es un jugadorazo.
0: Sí. Tiene muy, muy buena pinta este chico. Y del partido de Portugal, ¿qué destacarías? Rodri, victoria 2-4, otra vez João Félix viendo portería.
1: Sí, bueno, al final todo el tema Cristiano había opacado un poco todo, pero había ganas de ver qué pasaba dentro del césped un poco para ver si Jorge Jesús tenía o no razón, y bueno, creo que se cargó precisamente de razones. Otro muy buen partido de Gonzalo Ramos, más allá del gol y la asistencia, pues bueno, viendo que es un futbolista que suena duro decirlo, pero es que casi quedaba la sensación de que Portugal en los últimos tiempos estaba jugando con un jugador menos en muchas de las fases del juego, tanto para presionar como para dar continuidad al juego. Y si Cristiano tampoco te estaba facturando dentro del área cuando le metías ahí, es que ya no daba, no se podía sacar nada, ese chico no se podía estirar más. Al final Gonzalo Ramos, pues bueno, está aportando ese puntito que ya Fernando Santos lo fue introduciendo en el Mundial de Qatar. Roberto Martínez no le dio alternativa y bueno, Jesús está apostando por él y respondiendo bien. Y luego con el tema João Félix, pues sí, 3 partidos consecutivos marcando. Ya lo comentó recientemente de que se sentía liberado, actuando como 10, más responsable también él con 26 años. Jesús también lo conoce bien de su etapa en Al Nassr. Y también rescatar las versiones de que no lo estamos viendo con Portugal, lo que están haciendo en sus clubes, tanto de Vitinha, que mojó, como de Bruno Fernandes, que repartió esa asistencia. Yo creo que por fin vimos las dos versiones de los jugadores que no estábamos pudiendo ver con Portugal.
0: ¿Alex?
2: Sí, es un poco lo que entendíamos que iba a pasar, ¿no? Que el colectivo iba a dar ese paso hacia adelante una vez el tema Cristiano Ronaldo ya había pasado. Tuvimos de todo, desde celebración de Cancelo señalándose el escudo.
0: Buen gol de Cancelo, ¿eh?
2: Muy buen gol.
0: Buena
2: está
0: picadita.
2: Está en un momento de buen forma gol. Brillante, a buena actuación de Bruno Fernandes, el tema Vitinha, el equipo respondiendo a nivel colectivo, y yo creo que lo más importante es que vaya encontrando ese camino y que ese 4-2-3-1 se vaya asentando para encontrar esas mejores versiones que van a hacer a Portugal, dentro de lo que entendemos, que siempre está en un nivel ahí, que le puede dar para amenazar al campeón, etcétera, pues que le pueda dar para llegar a la fase final de la Eurocopa en un estado de forma brutal.
0: Sí, y la gran sorpresa, Rodri, la protagonizó Gales derrotando a Noruega 2-1. Yo creo que esto no entraba en ninguna quiniela.
1: Sí, completamente. Se escuchaba antes que hablaba de que era el típico partido en el que Haaland podía seguir engordando sus cifras, pues ayer estaba rescatando. Y es que Noruega no sabe ganar si Haaland no marca. Hay que irse hasta noviembre de 2023, si no me equivoco, en un partido contra Islas Feroe, que juega Haaland no marcando y gana Noruega. O sea, en toda esta lista de partidos desde entonces, partido en el que Haaland no ha marcado, que no han sido muchos, Noruega no ha sido capaz de ganar.
0: Buen dato, ¿eh?
2: Sí.
0: Buen dato, fíjate. Hay que remontarse 2 años y pico atrás para encontrar un partido donde Noruega no gane si Haaland no marca. A mí, no obstante, a pesar de la derrota ante Portugal, ayer no lo he visto los goles, pero no pude ver el partido. Pero en el partido de Portugal sí estuve un poco más pendiente del encuentro, lo estuve viendo de hecho, y me gustó lo que vi de Noruega. Creo que es una buena selección, a pesar de los resultados. Creo que tiene muy buena pinta. Sí, creo que tiene muy buena pinta, y lo que ofreció en el Mundial, que es donde quiero ir, Rodri, me parece real. Creo que Noruega ha llegado para quedarse ya en un nivel muy alto del fútbol europeo.
1: Completamente de acuerdo, y ya no solo Haaland, sino que Odegaard, que ayer dio una asistencia, que ha empezado muy bien la temporada con el Arsenal, recordando al Odegaard de siempre, pues está dando ese pasito adelante también con Noruega, ejerciendo como líder. Los extremos son todos muy, muy apetecibles, tanto Oscar Bob, que ayer marca, como Nusa, que sale en la segunda parte, Selderuk, que ayer estuvo un poquito más apagado, sobre todo de medio campo para arriba. Noruega tiene un equipazo.
0: Sí, lo tiene la verdad, y confío mucho en esta generación noruega de jugadores, la verdad.
2: Sí, sí.
0: Sí. Esa es la aportación.
2: Bueno, es que, a ver, estamos hablando de jugadores como Nusa, como Oscar Bob, lo que estamos...
0: Berge, me gusta mucho Berge.
2: Berge en el pivote actúa muy bien. Yo es que me los creo, sí.
0: Sí.
1: Berge, que no juega ayer, el del Bodo Glimt también es muy buen jugador.
0: Sí, sí.
1: Hauge,
0: sí, sí.
1: Que nos mola más con el Bodo que en Noruega.
0: Sí, de hecho, me sorprendió mucho que en el Mundial apenas jugó.
2: Hog, que está en Celtic ahora.
0: Sí.
1: También.
0: Mucho lo de Hauge en el Mundial. Tiene una grandísima generación de jugadores. todos ellos representados por Haaland, pero que hay vida más allá de Haaland. Hay jugadores más allá de Haaland, que era a lo que queríamos ir. Bueno, pues habrá que estar pendientes hoy de ese partido entre Francia e Italia, y el lunes repasarlo aquí, como siempre, en la pizarra de Quintana. Gracias, Rodri. Fuerte abrazo.
1: Nada, a vosotros. Chao, chao.
0: Experto en fútbol internacional, en Marca.
2: Ahí está.
0: Aquí está.
2: Noticia que llega desde Rumanía.
0: ¿Qué ha pasado?
2: Jon Radu lesionado.
0: ¿Qué me dices?
2: Sí, sí, parece que jugó lesionado contra Suecia y contra Bosnia. Y desde luego, bueno, va a llegar a Vigo con problemas físicos. Así que habrá que ver el alcance de los mismos. Pero desde luego lo que cuenta en Rumanía es que puede ser complicado.
0: Pues no son buenas noticias, ¿no?
2: Y ahora estaba Yindir esperando, que tampoco ha dejado demasiadas buenas sensaciones en el parón.
0: La verdad es que el otro día ante Italia no tuvo una gran actuación.
2: No.
0: El guardameta suplente del Celta de Vigo. En fin, aguardaremos noticias. Esperemos que lo de Radu sea lo menos posible. Venga, a la vuelta nos marchamos al debate con Sergio Valentín, Fran Guillén y Mónica Marchante.
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0: Tiempo del debate de la pizarra de Quintana de este viernes 2 de octubre. Hola, Fran Guillén, ¿qué tal? ¿Cómo estás?
1: ¿Qué tal, Adri? Muy buenas, ¿cómo
0: Fran,
1: estáis?
0: Es una barbaridad, pero hemos normalizado el dato de que España lleve 40 partidos sin perder.
1: Y con una naturalidad increíble.
0: Totalmente.
1: Casi, oye, sin alaraca, sin dando esa sensación todavía, ¿no? Conservando esa sensación todavía de gran trabajo coral, de equipo que no tiene egos, de equipo donde las piezas son muy intercambiables, porque sacas a uno, metes a otro y todo el mundo se sube en marcha a este barco que zarpa también y luego no se nota la diferencia. Yo creo que España está en ese punto donde ahora mismo, pues te diría que cualquier jugador de primera podría ser internacional español y aportaría, y no se notaría, porque realmente ya no es solo que esté bien A o B, sino que es que Luis de la Fuente ha creado, bueno, pues un proyecto ganador en el que los jugadores están cómodos y en el que los jugadores sacan lo mejor de sí. Entonces, para mí España está en un punto muy, muy dulce.
0: La verdad es que juegue quien juegue. Mónica Marchante, ¿qué tal? ¿Cómo estás?
2: ¿Qué tal? Muy buenas, ¿cómo estáis?
0: Da gusto ver a la selección española ahora mismo.
2: Sí, además, aunque empezaras perdiendo, tienes la sensación de que España va a ganar el partido, va a remontar, va a jugar como siempre. Sí, la verdad es que es una gozada. Yo, claro, llevamos un tiempo con la comparación con aquella selección de la Eurocopa 2008, del Mundial de Sudáfrica. No me gusta elegir, ni creo que tengamos que elegir, pero no recuerdo esas sensaciones ni siquiera con aquella selección después de ganar el Mundial, ¿no? De hecho, bueno, acordaros que empezamos perdiendo por goleada en Buenos Aires aquel amistoso y demás. Sí. Pero sí, esta selección es una selección además que sigue teniendo hambre, que hay gente muy joven, que tiene una estrella, que yo creo que ya es evidente que tenemos que hablar de grupo y de equipo, pero que hay una estrella que se llama Lamine Yamal que tira de esta selección, que es jovencísimo y que creo que nos pone ya definitivamente en otra dimensión.
0: Sí, sí, sí, absolutamente. Hola, Sergio Valentín, ¿qué tal, cómo estás?
3: Bien.
0: ¿Por qué, hola, te ríes?
4: Tremendo el tráfico.
0: ¿Ha llegado a tiempo? Tranquilo.
3: ¿Se ha notado que llega
0: tarde? No. Tira, que no se nota nada.
3: Pues estoy fenomenal.
0: Sigue, tira. ¿Qué ha pasado? A ver.
3: Hombre, que creo que la vida no está preparada para...
0: ¿Para ser padre? ¿Para qué?
3: No, para que se junten la misma mañana. Tráfico de Madrid habitual de por la mañana.
0: La lluvia.
3: Lluvia, además, bueno, no había pensado.
0: Sí, sí.
3: ¿Obras?
0: ¡Obras! Vaya combinación, ¿eh?
3: Sí.
4: El día que acabe en Madrid va a estar preciosa, macho.
0: Combinación.
3: Y la niña enferma y tener que llevarla a la otra punta de Madrid. Vaya. A los suegros.
0: Bueno, pero está bien, que es lo importante.
3: Sí, sí, está bien, pero bueno.
4: ¿Y tú? Respira.
3: Gracias.
0: Ha llegado.
4: Bien.
0: Sí, sí. Sergio,
4: España.
0: La selección.
3: Ah, encima tengo que trabajar.
0: Ya que vienes, hasta aquí, joder, pues ya termina. La selección española. Estamos hablando de España, de sí. Los 40 partidos invicta, de que ahora mismo da gusto ver jugar a la selección española. Es que llega el parón de selecciones y a mí honestamente es que me apetece ver jugar a la selección española.
3: Sí, para los madridistas incluso apetece más este parón de selecciones.
0: Que claro, el fútbol de clubes en algunos equipos dicen, pues sí, sí, que siga jugando España. Sí.
3: Efectivamente. Sí, yo creo que apetece. Os estaba escuchando antes en el coche, en este atasco, preguntando por qué apetecía ver de la selección española y normalmente piensas en caras nuevas o en algún jugador que lo está pasando mal, ver a lo mejor disfrutar con la selección.
0: Bastante tiempo en el atasco, porque eso ha sido el arranque del programa.
4: Sí. No. O sea, está haciendo sus deberes.
0: Sí, bien. Sigue.
3: Y la verdad que con España lo único que apetece es verla jugar.
0: Tal cual, sí.
3: Para mí es un disfrute. Antes era, sí que lo voy a decir, pues a lo mejor un cortarrollos, pero ahora es que es una selección, ahora que está tan de moda la comparación del 10 con el 26, es verdad que el fútbol ha cambiado, pero esta selección a mí me divierte mucho más. Por ese fútbol vertical, por ese fútbol de no especular tanto... Que en cualquier jugada te puedo sorprender con una maravilla, de manera individual o colectiva, y la verdad que es un disfrute. Sé que en algún momento llegará la derrota, pero a mí no me preocupa en absoluto. Además es que creo que no solo es el fútbol, también es el grupo, ya lo estamos viendo por ejemplo con Portugal. No hay que menospreciar el trabajo que se hace para unir a los futbolistas y, como se suele decir, crear una familia.
4: Y yo te diría que lo importante también es que los rivales, ninguno está carburando a la potencia o al ritmo que lo está haciendo España. O sea, nos estamos encontrando Francia, Italia, Alemania, todos estos grupos, Portugal, están empezando proyectos nuevos. Inglaterra está siguiendo con su técnico, está siguiendo con el mismo, prácticamente el mismo grupo de jugadores, pero por ejemplo, en el duelo directo no ha sido capaz de ganarnos. Entonces, estamos viendo cómo Brasil sigue trabajando en este nuevo ciclo. Argentina va a tener que empezar a actuar sin Leo Messi. Es que ahora mismo no hay ninguna selección que aúne la perfección que aúna España. O sea, es que ahora mismo todo lo de España es funcional al 100%.
0: Sí, eso es tal cual también, Fran.
1: Es que os digo una cosa. Francia, que probablemente sea la primera que automáticamente nos salta a la mente cuando hablamos de, oye, el rival que nos vamos a tener que comer muchas veces en grandes instancias de torneos. A ver qué hace hoy contra Italia, pero Francia lleva dos victorias, dos partidos muy discretos, ¿eh? Es verdad que con muchos cambios desde el primero al segundo, pero le costó bastante ganar en Turquía con la unidad A y con un equipo muy espeso, muy dependiente de lo que se le ocurría a los tres de arriba, donde el centro del campo yo creo que todavía le falta una vuelta, y el día de Bélgica igual, de hecho acaba solventando la papeleta cuando parecía que el partido lo iba a ganar Bélgica. Olís saliendo desde el banquillo. Es decir, al final tiene que tirar de esa unidad a Francia, porque a mí hay muchas cosas que no me convencieron. A mí, por ejemplo, igual Jaquet el otro día me convenció, pero se supone que es suplente. Zidane el primer día apuesta por Lacroix y por Upamecano. O sea, yo lo que veo es una Francia a la que todavía le hace falta mucha cocción.
4: Claro, se acaban de empezar.
1: Y ese supone que el proyecto más hecho y con las estrellas más consagradas que tenemos en Europa, ¿no? A lo mejor el otro es Inglaterra y también ha caído contra España. Es que es verdad que ahora mismo, no es por mirar a nadie por encima del hombro, pero es verdad que ahora mismo España, uno mira alrededor y no ve equipos ni que estén tan bien, ni sobre todo que ya hayan desarrollado esa química como la ha desarrollado España.
0: Uh-huh. ¿Esperáis muchas rotaciones para mañana, Mónica?
2: Bueno, las obligadas, obviamente, por bajas. Para mí, bueno, la gran pregunta es Lamine Yamal, ¿no? ¿Mm? Sí, o sea, entiendo que tiene que descansar, pero ¿va a querer descansar Lamine Yamal en este momento? No sé. A mí, obviamente, también me apetece verle, pero no espero. Es que da igual, o sea, es lo que decíamos antes, que es que da igual quién juegue con España. O sea, yo creo que ya. Más allá de que evidentemente para partidos importantes o para finales pues todos tenemos un 11 y De La Fuente también, pero creo que es un equipo donde los jugadores que arrancan desde el banquillo o que han arrancado puntualmente desde el banquillo han aportado tanto que es que da igual, o sea, ¿cómo consideramos a Baena, titular o suplente?
4: Claro, con que, Pedri pasa lo mismo.
2: Claro, lo mismo, entonces me da un poco igual, sinceramente, o sea, es verdad que hombre, si no sale Lamine Yamal pues tienes la sensación de cierto bajón, porque ahora mismo es el futbolista que todos queremos ver jugar con la selección, pero es que da igual, o sea, si no juega Lamine, pues jugará otro. A mí me gusta también ver al Ferran que estamos viendo en el PSG, no a ese Ferran que vuelve a lamentarse de algún fallo, entonces me parece también que le viene muy bien jugar con la selección. Pero tengo una sensación que es eso, que da un poco igual quien juegue. Sí, queremos ver a España.
0: Un buen ejemplo de esto es Pubil, Sergio.
4: Tal cual.
0: Llega la selección para ser central, tercero o cuarto central en plantilla, tiene que jugar, dadas las circunstancias, como lateral derecho, y ha hecho dos grandes actuaciones en lateral derecho, sobre todo ante Croacia. Ante Croacia Lotea me encantó.
3: Bueno, es que voy a hacer una comparación. Creo que hay una serie de jugadores en el Barcelona que no son tan buenos como lo que están demostrando en el Barcelona, porque las dinámicas, el entrar en un equipo que va todo viento a favor, ayuda de manera individual al futbolista. Y creo que cualquiera ahora mismo que entre en la selección, creo que a lo mejor Roberto Fernández marca más goles incluso de los que está haciendo en el Español.
4: Y eso que está marcando.
3: Por eso, incluso más. Que Fran García, a lo mejor en España, nos parece mucho mejor lateral izquierdo de lo que hemos visto en los últimos años en el Madrid, por ejemplo,
4: o
3: en el Betis ahora, porque creo que la dinámica, el entrar en este equipo, te va a beneficiar, bueno, de manera individual.
0: El otro día vimos a Cucurella hacer un partido que no es lo hemos visto hacer en el Madrid todavía.
3: Claro. ¿Y por qué nos preguntábamos en verano, oye, ¿por qué nos gusta más la versión en el Mundial de Vinicius, Bellingham o Mbappé y no nos gustaban en el Real Madrid cuando jugaban los tres? Bueno, pues porque no es lo mismo jugar con un compañero con otro, con un equipo que va ganando todo y que juegas de memoria prácticamente. Y en esta selección yo creo que es así. Por ejemplo, tenía dudas con Zubimendi, que no está jugando prácticamente nada con el Arsenal.
0: Otro buen ejemplo, sí.
3: Y en el Sánchez Pizjuán sale y no echamos de menos a Rodri. A Rodri, ¿eh?
4: Sí, sí.
3: Es que
4: a mí Alfaro.
3: Es que me parece eso también que tiene mucho mérito el no depender de ningún jugador. Lamine Yamal, que es el también con Rodri para mí los dos más importantes, los dos más determinantes. Ganamos el Mundial con una versión, diría, mínima de Lamine Yamal. Entonces, yo pienso en República Checa y de nuevo ganar a Croacia. Dime, quítame a los jugadores que quieras, a Nico Williams ha lesionado, me da igual. O sea, no quiero que se lesione nadie, pero bueno, sale Baena y está fenomenal. Fermín otro día titular, no estuvo en el Mundial. Es que salen un montón de ejemplos.
0: Aquí el reto, Frank, que marcamos es no enamorarnos de nosotros mismos en este momento, después de ganar el Mundial, y seguir creciendo, seguir alimentando ese hambre, que la competencia interna creo que es fundamental para que nadie se relaje, para que nadie se duerma, y crecer como selección. Es decir, no mirar, como estábamos comentando, al resto y ver que están todas mal y conformarte con lo que estamos haciendo, sino que Luis Lafuente decía el otro día que esta selección tiene margen de mejora.
4: Tal cual.
1: Es que yo veo a un entrenador muy poco enamorado de sí mismo, ¿eh? Muy con muy pocas ganas de subirse a ese pedestal, de dar lecciones, todo lo contrario. Veo a alguien muy llano, que normaliza mucho las situaciones, que yo creo que intenta también manejar el grupo un poco, bueno, pues con esa cercanía, sin embelesar tampoco a nadie demasiado, haciendo ver que todos son importantes. A mí hay algo que me parece que también es muy ilustrativo, que es la propia declaración de muchos jugadores. Igual la competencia más encarnizada que podría haber por nivel real de los jugadores en el puesto es la de portero, y es que tú ves hablar a Unai de la situación, de los compañeros, de la competencia. Sí. Y es que no me hace ver que ahí hay ni un ápice de mal rollo. Y fíjate qué porteros hay ahí, ¿no? Y el portero del Barça es el teórico tercer portero. El portero del Arsenal no deja de escuchar que es el mejor portero de Europa, o que a lo mejor lo fue la temporada pasada, y acepta con absoluta normalidad, por lo menos de puertas para afuera, que el titular es Unai Simón, y el propio titular es el mismo que dice, oye, podría jugar yo como podrían jugar estos dos porque son buenísimos, o no, o los que vienen, ¿no? Ahora con Josep o con quien pueda entrar. Es que yo creo que eso está permeando al vestuario, y yo de verdad que no veo que ahora mismo en el vestuario haya estrellas tóxicas, haya motivos para preocuparse, sino todo lo contrario.
3: No, es que si me lo permites, ya dijo en una declaración Luis de la Fuente que para él era, no sé si tanto, no sé si lo dijo así, pero que era importante para él no solo el nivel futbolístico, sino también el tipo de persona que va
4: buenas
3: a
4: personas,
3: ese grupo. Sí.
4: Que puede sonar a cachondo y demás, pero es que tiene todo el sentido del mundo, más en el contexto en el que se mueve la selección española, de ser ahora mismo la mejor selección del mundo. Número uno en el ranking FIFA, vigente campeona del mundo y de Europa.
3: Y que si vienes a intoxicar ese vestuario, esto no es como en un club que tienes un contrato. Se termina la ventana y no vuelves.
0: Y no vuelves.
3: Ya está, es tan fácil como eso.
0: Sí, sí. ¿Mónica?
2: Sí, yo recuerdo que cuando dijo esa frase, sonó un poquito grandilocuente, ¿no? Pero el tiempo, como en muchas otras cosas, le ha dado la razón a Luis de la Fuente. Digo que sonó grandilocuente porque era un poco como decir, pero el seleccionador tampoco puede dar carnet de buena o mala persona a un futbolista o a otro, ¿no? Pero es verdad que el tiempo le ha acabado dando la razón en cuanto a que ha hecho un gran grupo humano, y eso es la base de una selección. Parece un topicazo, pero es verdad. O sea, para formar un gran equipo tiene que haber entendimiento, buen rollo. No es que todos sean amigos, porque evidentemente ahí habrá sus grupos y unos se llevarán mejor con otros, como en cualquier ámbito de la vida o en cualquier trabajo. Pero sí que es verdad que es muy importante eliminar cualquier foco de toxicidad. Y creo que eso de la Fuente lo ha hecho incluso con algún futbolista que, por lo que sea, ha considerado que no tenía que volver a llamar porque no cumplía esos requisitos. Y para él es algo imprescindible a la hora de llamar a un jugador u otro a la selección nacional, al margen, evidentemente, que es también lo más importante, de su valía futbolística, ¿no? Y en su momento, a mí personalmente no me sonó muy bien, pero reconozco que me equivoqué y que tenía razón Luis de la Fuente a la hora de que hay cosas que realmente son importantes y que en la historia de los últimos seleccionadores bueno, los últimos, incluso yendo más para atrás en otras épocas, pues se ha demostrado que era importante limpiar ese vestuario de focos de tóxicos, ¿no? Y creo que esto vale y aplica para la selección y para cualquier equipo.
0: En este sentido, decíamos que igual esta ventana, que es más larga de lo que venía siendo habitualmente, Sergio, podía haber sido una oportunidad para que Luis de la Fuente tuviese contacto con más jugadores, haber convocado más futbolistas, no solo 26, sino haber hecho, es decir, 44 como club, pero bueno, una convocatoria un poquito más amplia para precisamente, oye, aprovechar que vas a tener una convivencia muy larga durante varias semanas.
4: Hacer descansar a todos los de la Copa del Mundo, ¿no? A un gran parte de los futbolistas de la Copa del Mundo.
0: Sí,
4: ¿no?
0: Lo considera así, perfecto, pero bueno, sobre todo para oye... Conocer a jugadores y...
4: Pero esto demuestra que no quiere levantar el pie del acelerador, ¿no? Que está viendo que ahora mismo puede marcar diferencia respecto a otras selecciones en el mundo. Y ahora mismo es vamos con todo y pues a Nations vamos con todo, a la Eurocopa con todo y al Mundial 2030 en el que seremos anfitriones, pues más de lo mismo.
3: A ver, yo creo que lo de Jürgen Klopp, que lo ha hecho en esta primera ventana y porque se estrena y quiere conocer a cuantos más mejor, sí, sí. Pero creo que lo normal es que reduzca ese número porque me parece extraordinario. Mm. A ver, yo creo que lo que está haciendo Luis de la Fuente es también poner, digamos, el listón para entrar a la selección española muy alto. Es decir, aquí el que venga es porque se lo está ganando y también porque el que viene habitualmente no me está convenciendo. Y esa suma de cosas... beneficia a la competencia interna, a esforzarte con la selección española y también a saber que tú, de manera individual en tu club, tienes que hacerlo perfecto para llegar al nivel de la selección española, que es el más alto. Entonces a mí me parece bien que no reparta, no sé si fácil, pero con mucha libertad, como así, bueno, pues venga, vente tú para aquí, a ver, voy a probarte. No. Venir a la selección española es lo más premium que hay ahora mismo. Si vienes aquí es porque el que está aquí habitualmente... que ya conoce la dinámica, no me está convenciendo y porque tú lo estás haciendo fenomenal. Y yo estoy a favor de eso.
0: Sí, pero tú no hubieses llamado a más gente para...
3: A ver, ha llamado a 3 jugadores, ¿no?
4: Nuevos.
3: Y me parece que no hay ningún jugador ahora mismo en la selección española convocable que diga, buah, es que este se ha quedado fuera y debería haber ido. ¿Se os viene alguno a la cabeza?
0: No, pero bueno, igual que ya que teníamos dudas en el 9, que podía haber ido Roberto, podía haber ido Gonzalo, podía haber ido Spi, pues en lugar de que fuesen con la sub-21, que la sub-21 está jugando en la clasificación.
3: Pero fíjate cómo es la idea de Luis de la Fuente. ¿Qué minutos ha jugado Roberto en los 2 primeros partidos?
0: Sí, también es verdad.
3: ¿O qué minutos tuvo Borja Iglesias cuando iba con la selección española? Sí, sí. El tercer delantero
0: No digo tanto de ponerlos sobre el césped, sino de conocerlos en el día a día. Es una convivencia muy larga, son muchas semanas. Trabajar con ellos que lo planteo como debate. No me lo compráis y creéis que no y está bien y perfecto, pero...
1: Yo sí pensaba que Spi iba a ir. Yo sí pensaba que en esta convocatoria...
4: En lugar de Roberto.
1: La selección de San Marino lo hubiera agradecido, la verdad.
0: Se ha puesto las botas ayer.
2: Claramente.
1: Pero es verdad que entrando ya en dinámica Real Madrid, que es subir ese peldaño competitivo, empezando como ha empezado, aprovechando muy bien los minutos que tiene el Madrid en ese rol un poco de especialista... Yo digo blanco y en botella, es justo el tipo de delantero diferente para España. Igual no va ahora, pero yo creo que el rol de Borja Iglesias para futuras convocatorias, para mí es sí o sí ahora mismo de Carlos Spi.
3: Es que depende, porque es que ha tenido media hora con el Madrid. Es verdad que lo ha aprovechado al máximo. Y Roberto ha jugado todos los partidos con el Español, está muy bien. Es que antes que...
4: Y además Roberto ya había hecho ciclo con la sub-21.
3: Claro.
4: Que Spi todavía no había tenido posibilidad.
0: Sí, es que lo empieza ahora.
3: Claro, de hecho, eso. Es que a mí me parece lo correcto que Spi vaya con la sub-21, tenga minutos y cumpla esa etapa. Si luego Spi, por lo que sea, tiene muchos minutos en el Madrid y, oye, pues estar en el Madrid te da mucho más caché que en otro equipo. Pues es mucho más exigente. Si luego ya empieza a tener más minutos y marca goles, pues sí que le puede quitar esa plaza a Roberto, que yo sí que la veo un poco más, ¿no? Débil entre... Digo, porque si flojea y Camello, por ejemplo, sigue a este nivel, pues a lo mejor le puede quitar el sitio. Pues.
0: Sí, sí, sí. Mira, Moleiro, nos apuntan por el chat.
4: Sí, Moleiro.
0: Futbolista que podía haber ido en esta...
2: Sí, ya se habló de él para la lista del Mundial.
0: Que
2: también
0: te digo, que estoy planteando debates de ricos, ¿eh? Que simplemente sí, buscar algún tema de debate más allá de que somos muy guapos y muy buenos, simplemente.
2: Total, a mí lo de Spi sí que me parece razonable y una buena solución para él, que además está brillando en la sub-21, mete 5 goles, quiero decir que no va a tener esa sensación de ahí no me están llevando a la selección.
3: Claro.
2: que tiene todo el tiempo por delante y que yo también estoy de acuerdo. O sea, creo que a lo largo de la temporada se va a dar la situación o la ocasión de que pueda jugar con la selección absoluta. Pero me parece que no hay que tampoco tener prisa ni precipitarse, ¿no? Y que sobre todo su va a tener mucho que ver con los minutos que juega en el Madrid. Que los aprovecha, está claro, pero bueno, evidentemente si tiene más minutos y sigue haciendo goles, pues tendrá más posibilidades o ya será más, hará más presión, digamos, para ser convocado por la absoluta, ¿no?
3: Mira, yo por comprarte algo más de este debate,
4: a ver,
3: que no te he comprado nada,
4: vale,
3: si hubiera un futbolista que estuviese sano ahora, sí que intentaría buscarle un hueco y a lo mejor haría una excepción con él, porque tampoco querría quitar a ninguno de la selección ahora, que es Pablo Barrios.
4: Bueno, claro.
3: Pero no está. Entonces, en ese caso diría, bueno, voy a hacer una excepción y venga, te vienes con nosotros.
0: Sí, yo lo planteo por ir metiendo a este tipo de jugadores en dinámica de selección. También te digo, me puedes decir perfectamente y estaría de acuerdo contigo. Cuanto más larga sea la lista que haces, más jugadores se quedan fuera en las convocatorias. Peores caras vas a tener, más caras amargas vas a tener que ir gestionando en el día a día y son muchos días de parón.
3: Seguro que eso de la Fuente lo ha pensado más que tú.
0: Seguro. Y será una cuestión interesante para que Klopp nos cuente en el futuro cómo le ha sentado a Alemania esto de convocar a tantísimos jugadores. Pero en fin, que juegue quien juegue, el nivel está siendo muy alto y es simplemente, oye, plantear debates, ya digo, me hubiese parecido interesante.
4: Abrir sí, a mí lista, también.
0: Algún puesto más para irlos conociendo y ya está. Oye, los conoces ahora, pues ya en noviembre los puedes convocar si están haciéndolo bien porque ya te has ahorrado este proceso.
4: Pero entiendo que al ser partidos ya competitivos, que no son amistosos, no es exhibición, no es nada de por el estilo, que convoques a jugadores que sabes que te van a dar el nivel para que España, pues bueno, siga en esto de campeonar, pues haciéndolo como lo está haciendo.
0: Sí, sí, sí. Luego, ya para cerrar este primer bloque, chicos, lo mejor. Sergio, y aquí sé que vas a estar de acuerdo conmigo.
3: A ver.
0: Da la sensación de que esta selección no ha tocado techo, ¿eh? De que todavía no sabemos cuál es el techo de España. Hemos ganado un mundial que, entre comillas, no nos tocaba haber ganado, igual que la Eurocopa. Tenemos una generación muy joven de futbolistas. Tenemos mucho futuro por delante.
3: Bueno, el techo es ganar un mundial.
0: Bueno,
3: me refiero a ganar dos o...
0: Claro, es que igual ganan la Eurocopa también.
3: Bueno, también han ganado una Eurocopa.
0: Puede ganar otra.
3: Claro, o sea, el techo...
0: Ahora mismo, si mañana se juega la Eurocopa, España es favorita para la Eurocopa. Pues,
3: sí, vale, por eso te iba a preguntar. Por eso. Que el techo es ganar ahora otra Eurocopa e incluso jugando mejor. Porque creo que esta selección incluso puede jugar un poquito mejor.
0: Perfectamente.
3: Sí. Eso sí te lo compro, porque el techo...
1: Vaya debate de ricos.
3: Sí, sí.
0: No, claro, Fran, ya ves.
1: Están escuchando en Italia y damos un asco a la vida.
0: Totalmente, imagínate.
3: Tal cual. Sí, sí. Tienes 5 aviones, pero yo tengo 6 y el mío corre más. Sí, sí. Sí. Sí, porque además...
1: El reto es ganar todavía jugando mejor. El reto es meterla de rabona en la final.
4: Sí, sí,
0: seguir ganando.
4: No, no, de ganarle no 4-1 a Italia, sino de ganarle 5 o 6, ¿no?
1: Total.
3: La verdad que sí. Y es que estoy pensando, por ejemplo, que el techo de la Lamine Yamal, ya que utilizas esto, el techo de la Lamine Yamal no lo hemos visto.
0: Por eso. Sí, sí.
4: No,
3: y no me quiero imaginar cuál es su techo.
0: Sí, sí, pues eso.
4: Porque, y unos ni los rivales.
0: ¿Y el de Cubar sí? ¿Lo hemos visto?
3: No.
0: Pues ya está. Pues a eso voy.
3: Por eso, sí, sí, sí. Sí, eso te lo compro.
0: ¿Y el de Fermín?
3: Tampoco.
0: Que no jugó el Mundial y ha vuelto como una moto. Pues eso, sí. ¿Y el de Nico Williams?
2: Es que la mejor noticia de esta selección es el hambre que sigue teniendo.
0: Claro,
2: o sea,
0: claro.
2: Que es que, a ver, después del Mundial, yo creo que todos hubiéramos entendido y aceptado, no cierta relajación, pero bueno, cierta sensación de tripa llena, ¿no? Que eso le pasó a la selección de 2010. Y sin embargo aquí es que, vamos, no ha habido ni un minuto de tripa llena, ¿no? Entonces, no. Vamos, no lo ha permitido Lamine, ¿no? Pero, entonces, a mí eso sí que me parece incluso más sorprendente. Pero sin duda tiene que ver con, yo creo que con lo joven que es esta selección y que es que quieren seguir ganando y quieren seguir jugando bien y que se lo pasan muy bien y que están generando un clima de que ir a la selección es una pasada. O sea, no es un marrón que llegue un parón de selecciones, no corta el rollo, sino que incluso también para los aficionados.
4: Da rollo, algo, ¿no? Da rollo.
2: Claro, o sea, que la gente, al final en España siempre hemos sido más de clubes que de selección y hemos hablado mil veces de esto, los parones, tal, que ahora que corta rollos, que llega... Bueno, pues ahora es lo contrario, ¿no? Yo creo que tenemos una sensación, justo en el momento que además el parón es más largo que nunca, de joder, qué chulo, qué bien, que cómo nos lo estamos pasando viendo esta selección, y eso evidentemente creo que también es un sentimiento que tienen los futbolistas ahí dentro.
4: De hecho, ha pasado hasta con el tema de las entradas, que el otro día salieron las del Metropolitano para el partido ante Inglaterra.
0: Y volaban, ¿eh?
4: Y volaban, hubo jaleo, sí.
0: Volaban, por todos lados. Doy fe que volaban de la pantalla.
4: Tú pillaste.
0: Pillé.
4: Bien. Vale,
0: estaré ¿Te invitas, Metropolitano. No, a ti no.
4: A mí no, ¿no?
0: A ti no. Tú, no, vale, tú, vale. Seguro que vas, seguro que te invitaban por ahí.
4: No, ¿qué día es?
0: 15 de noviembre, domingo, 9 menos cuarto.
4: Bueno, ya veremos.
0: ¿Tienes planes?
4: No. Eso digo, ya veremos. Ya veremos.
0: Venga, a la vuelta. Venga. Veremos más cosas aquí en el Hotel de la Pizarra.
4: Venga.
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2: Buenos días, pizarrita.
0: ¿Qué pasa, crack?
2: 4-1 y MVP Fermín.
1: Ahí está.
2: Venga, un saludo, crack.
0: Un saludo.
3: Buenos días, pizarrines.
0: A ver, pizarrines.
3: A ver, si la UEFA ahora decide sancionar al Barça sin que todavía haya una resolución en el caso penal y al final la resolución dice que el Barça es no culpable, a la UEFA se le puede caer el pelo. Por eso la UEFA no va a actuar hasta que esté el caso hecho y resuelto.
4: Buenos días, pizarritas.
0: Ahora contestamos.
4: Bueno, yo lo que voy teniendo claro es que de esa mesa de trabajo que tenéis ahí, el verdadero autónomo es Adrián Blanco, porque es el que menos días falla de todos
0: vosotros. Es el que más curra, macho.
4: Entre el jefe Quintana y Nahuel Miranda, vaya a dos patas para un parte, de verdad. Y por cierto, el pronóstico mío de hoy era que Alex de Llano no aparecía, que estaba en sol, de acampada y con la litrona. Venga, saludos.
0: Y con la litrona. Y con la litrona.
1: He estado, pero no he ido con la litrona.
0: Claro, no, tú eres más de John Quilata, claro.
1: No,
0: claro.
1: que va, tampoco.
0: Sobre el tema Negreira-Barça, que comentábamos en el arranque del programa, lo hemos dicho, que la UEFA tiene el expediente abierto desde marzo del 23 y que lo había dejado ahí a la espera de que la justicia ordinaria en España avanzase con el proceso. Simplemente, ya está. Ahora que tiene el dossier del Madrid, veremos si se mueve o no. El Madrid ayer le dijo a la UEFA que por favor actúe de manera más rápida de lo que está haciéndolo. Punto, ya está. Es lo que hemos comentado en el arranque del programa.
1: Pero que hemos pedido MVP y pronóstico de España. Yo no sé Pablo Villa qué ha entendido con pronóstico de MVP.
0: Mira cómo se ríe.
1: Es que claro.
0: Sí, ya está, dice que es así. Bueno.
1: El lunes a ver si
0: los audios,
1: lo hace.
0: Son los audios que mandan. Dice.
1: El lunes a ver si lo hace.
0: Bueno, ya que no pasa nada.
5: Os he hecho un pronóstico. Os he hecho un pronóstico. Otra cosa es que sea del
0: claro, partido. Claro, el suyo. La que iba a hacer el
5: que le apetece. Que os ponéis quisquillosos.
0: Claro, joder, dale. 628-26-90-92. Pronóstico y MVP del partido de España. Y lo que queráis, pues ahí habéis visto que podéis participar. Siempre que lo hagan con respeto, ponemos los audios y no hay ningún problema. Hablando un poco del resto de selecciones, ya que antes, Alex, hablabas de cómo están las demás. La que está causando sensaciones es Grecia en el arranque de la Nations League, la verdad. Es una selección muy, muy molona. La verdad que molaría ver un España-Grecia, llegados a este punto, ya que Grecia
1: nos
0: está
1: podrían poner
0: muy
1: en dificultades,
0: bien.
1: Con lo bien por que eso. Trabajan el bloque bajo a la hora de transitar. Es una selección que tiene futbolistas que tienen muy buena pinta, además están en la edad
0: de merecer.
1: Joven. Sí, de merecer todavía no.
0: ¿Tú crees que no?
1: La edad de merecer.
0: Bueno, oye.
1: O sea, Lampos Custulas tiene 19 años, eso se da de merecer.
0: Ale, son futbolistas.
1: Ya, bueno, claro, pero bueno. habrá que ver si están de merecer o no. Pero en cualquier caso, de merecer un reconocimiento sí que están en edad. Sí. Porque están jugando verdaderamente bien, desde Cholis, que hay que ver la lesión. Están diciendo en Grecia que no se sabe exactamente el alcance, que puede ser algo más grave de lo que se preveía.
0: Parecía muscular, ¿no?
1: Sí, pero bueno, hay que ver si es desgarro, qué estamos hablando ahí. Y luego, sobre todo, el tema de todos estos chicos como Custulas, que ayer no jugó, pero lo bien que están interpretando Cholakis, que ayer no estuvo bien, el portero, pero lo bien que están interpretando los contextos de partido y sobre todo que no tienen rubor en dar pasos hacia atrás y a partir de ahí transitar. Es un equipo muy bien hecho.
0: Fran, ¿te está gustando?
6: Sí, la verdad es que sí. Es una selección, bueno, que también tira algún puntito de la generación anterior, ¿no? Porque Dubica sigue por ahí, ¿no? La gente de Vigo lo tendrá igual Validis. Un poco enterrado en la mente, pero ahí sigue en punta como delantero. Es una selección que en la portería, por ejemplo, tiene una competencia bastante interesante. A mí el salto de calidad que estaba dando Cholis, haces una temporada buena, te vas a la Premier y a lo mejor desde el Brujas al Arsenal podías, y oye, parece que lleva jugando en el Arsenal 10 años, le he visto partidos que me tenía que autoconvencer si el que veía era Trossard o era Cholis, porque ha caído de pie en Londres. Entonces, bueno, pues tiene jugadores muy interesantes y sobre todo todavía, ¿no? Aunque estamos engordándoles el hype cada día más, ¿no? Con la frase esta de que son la nueva Bélgica, pero todavía están un poco bajo el radar, ¿no? Yo creo que esa falta de presión real, pues a los chavales también les vendrá bien para ir un poco a la chita callando, desarrollándose, pero es una selección interesante, sí.
0: Mm-hmm. Este tipo de historias, Sergio, nos gustan. Selección pequeña, con la que no cuentas, que sorprende, gana Alemania, ayer empata ante Países Bajos. Ahí una está. Manera de jugar muy particular.
1: Por cierto, ¿sabes que les han puesto un apodo en Grecia a los chavales?
0: ¿Cómo ver?
1: Los monstruos de la mentalidad.
5: Pues mote, bastante,
0: ¿te gusta?
5: No.
0: No, claro que no.
6: Igual en griego suena
7: poco largo,
6: mejor.
7: ¿No?
0: Claro, igual en griego.
5: No, en griego, será más largo aún.
1: Igual en griego más corto.
0: Que sigan defendiendo que lo hacen muy bien, pero los motes,
1: A ver, por lo que veo el entrecomillado en griego, pero claro, son dos palabras, pero claro, en español pues.
5: Pero en griego tengo la sensación de que el griego necesita más sílabas que el castellano, ¿eh? O sea, que puede ser más largo incluso.
1: No.
5: ¿No?
1: Yo, por lo que estoy viendo aquí, no.
0: ¿Cómo es en griego?
1: No puedo leer esto. No tengo el conocimiento para leer esto.
0: A ver.
1: Tepata botponias.
0: ¿Te imaginas que hay un griego escuchando? Lo único que he entendido de todo el programa.
1: Igual
0: alucinando. ¿Pero qué dicen esto?
1: Igual he insultado.
0: En fin.
5: Ha hecho bien.
0: Es una selección molona. Ya veremos hasta dónde llega. Esto es la Nations, acaba de empezar y, bueno, pues ya digo, está sacando resultados positivos. Pero me

0: haciendo como una dinámica completamente diferente, ¿no?
1: Sí.
2: Le falta para mí un poquito de carisma en el banquillo.
3: Ya, sí.
2: A esta generación le pegaría tener al típico entrenador griego, joven, ¿no? Prometedor, 40 años, ¿no? Cuello vuelto, así un poquito.
3: Zapatillas blancas.
2: Tiene ahí a Iván Jovanovic, que es el típico balcánico trotamundos, con cara de haber vivido ahí 20.000 aventuras en el mundo del fútbol, que ha estado en los Emiratos Árabes, que ha estado tal, que ha estado en Palatinaikos. Entonces, al final, bueno, pues le quita un poquito de glamour, ¿no?, al tema.
3: No,
4: que también se ha dado la circunstancia de que Grecia ha jugado ante dos selecciones con más historia, más potencial, que están ahora en un momento de intentar encontrarse. Como es Países Bajos, que a mí me gustó, he visto el partido ante Alemania, el primero, y me gustó bastante, sobre todo la segunda parte.
1: Tiene buena pinta lo que sí está intentando Xavi.
4: Y luego Alemania con Klopp, que también Alemania pues viene de unos cuantos años pasándolo fatal.
1: Sí, entonces
4: se junta una cosa con la otra, y luego desde nuestra perspectiva, pues que siempre nos apetece ver a un equipo, a una selección random que no esperas y que agite un poco todo esto. La propia Grecia en la Eurocopa de Portugal, hombre, pues su fútbol no enamoraba a nadie, pero desde luego, pero anda que no molaba ver cómo se iba cargando una u otra con ese fútbol. Y así con equipos, el Leicester, anda que no nos atrajo a todos, pues porque no te lo esperabas. Entonces, yo no sé hasta dónde llegará esta Grecia, pero sí que coincido en el análisis de que hay una serie de jugadores de manera individual, desde luego, que hay que tener en cuenta.
3: Me ha sorprendido del periodo Jovanovic, de la selección griega. Solo ha perdido 7 partidos de 23, que creo que es un número muy bajo para una selección como la griega. Es verdad que en el periodo de clasificación a la Copa del Mundo, que ya nosotros dijimos, oye, vamos a tener un ojo puesto en Grecia, tuvo una serie de derrotas, tanto ante Escocia como ante Dinamarca, que es lo que le hicieron, pues, realmente pasar a un segundo plano dentro de la clasificación para el Mundial. Pero ahora la vemos en ese periodo de crecimiento, y repasaba en prensa griega, y el discurso está muy claro por parte de los jugadores. Queremos clasificarnos a la Eurocopa, claro, y que Grecia vuelva a estar en un gran torneo.
1: ¿Qué me dices de Joao Félix, Fran?
3: Fran, un regreso. Vuelta.
2: Pues muy buen chaval, ¿no? Amigo de sus amigos, ¿no? Como diría.
1: Saludaba aquel, ¿no?, siempre, ¿no?
3: Oye, esto se soluciona con un asado, ¿no, Fran? Con el Cholo.
2: Sí, bueno, el tema es que no solo dejó mal recuerdo en el Cholo, tendría que hacer varios asados en varios días consecutivos,
3: bueno, Joao Félix
2: en Madrid. Pero bueno, oye, me parece lógico que quiera volver a un fútbol, bueno, pues donde va a tener el foco pues de un chico de 25, 26 años. Es que a Joao Félix le queda mucho fútbol por delante. Yo entiendo que el Al-Nassr, como salida momentánea de aquel problema que se le enquistó, en el que no sabía muy bien por dónde su carrera podía ir, porque tuvo un gatillazo en España, tuvo un gatillazo en Inglaterra, bueno, pues podía ser el mejor acomodo, pero yo también entiendo que llegue un punto en que diga, yo quiero volver al entorno Champions, y yo creo que es un jugador que el talento lo tiene. Lo que pasa es que yo sigo poniendo en duda que tenga otras cosas que hacen falta para ser una estrella.
4: Yo quiero decir una cosa.
0: Pero donde quiere volver es al Barça, ¿no?
3: Es lo que dice, Sport, sí, que ya Jorge Méndez ha hablado al Barça de la posibilidad.
2: Es el único sitio en el que más o menos ha funcionado, en el Barça.
3: Y en Al-Nassr.
1: Ahora sí.
3: Y en el Benfica.
1: Muy bien. Ahora está muy bien. Y marcando goles con Portugal. Y aprovechando un poco el vacío que hay con el tema Cristiano, Sergio, y bueno, la ausencia de un líder, de una referencia en la selección, que me parece algo a tener también en cuenta, y más.
2: ¿Pero
1: siendo
2: creéis
1: yo,
2: que esto es irreversible ya?
1: ¿Lo de Cristiano?
2: Sí.
4: Yo creo que sí.
0: Yo también.
4: Sí. Teniendo en cuenta...
3: Igual hay un regreso para un gran torneo, ¿no? Eso sí que puede pegar.
4: A ver, a mí me gustaría...
1: ¿Para un gran torneo?
3: Sí.
1: No, para la Eurocopa.
3: No, hombre, para la Eurocopa, no. O si tiene que jugar una repesca.
1: ¿Pero con cuánto
3: tiene
1: que jugar la Eurocopa?
4: No.
0: Yo eso lo veo difícil de gestionar, ¿eh? O sea, si tú abandonas una concentración, dejar de ir y luego volver para disputar un torneo, no sé cómo...
3: No sería la primera vez.
4: Además, si ahora de repente Portugal empieza a jugar bien, entra en buena dinámica, meter de repente a Cristiano Ronaldo,
3: creo que
4: pondría en duda todo eso.
3: Contexto de que
2: le pasó a Ibra en su día, ¿no?
3: Claro,
2: Ibra
3: se bajó, Suecia se clasificó para el Mundial, que elimina a Italia, que es 2018,
2: sí,
3: ¿no? Diría.
2: Sí.
3: Y luego dijo,
4: Pero bueno, pero hay maneras y maneras de irte. Sí, y claro. Lo que ha hecho

0: Cristiano, creo que duele a cualquiera, sobre todo a los que están ahí formando
1: es un final
0: la selección.
1: Desagradable, claro. Muy desagradable. Para todos, ¿eh? Para todos. Para Cristiano, para la selección, para el aficionado portugués y para el aficionado al fútbol en general. Yo creo que a nadie nos gusta.
0: Yo creo que si sí. Tiene que volver Cristiano, sí. Es solo para un homenaje. Que se lo merece a pesar de que ha fallado
1: que
0: ahora.
1: Ese va a ser el, si hay un regreso, va a ser para eso.
2: Sí, siendo claramente feísimo lo que ha hecho el jugador. Yo creo que no hay un único culpable en este final tan feo, ¿no? O sea, no creo que la federación lo haya hecho todo bien y Cristiano todo mal. Creo que hay que tener en cuenta la personalidad de Cristiano Ronaldo, y si alguien le conoce, desde luego es el seleccionador, sus compañeros, la federación, y seguramente había mejores formas de gestionar el adiós de Cristiano a la selección, sea temporal o sea definitivo. Dicho esto, es terrible lo que ha hecho, ¿no? O sea, abandonar la concentración de esa manera, muy mal. Creo que tampoco nos sorprende demasiado, conociendo a Cristiano, pero seguramente había otras. Quizás hubiera sido mejor no convocarla directamente antes de que pasar lo que ha pasado.
0: Yo creo que Cristiano es una bomba que tienes que estar ahí midiendo a ver cómo la mueves, a ver si no va a explotar el cable, tal, cuidado. Tienes que moverte en unas circunstancias que creo que no son cómodas para que un seleccionador trabaje con tranquilidad y para que los compañeros también estén más a gusto. De hecho, yo tengo la teoría de que van a estar más liberados los jugadores sin Cristiano y van a estar más a gusto. Y futbolísticamente Cristiano ya me parece que podría aportar, yo lo hubiera llevado, pero si tuviera otro carácter, otra personalidad. Tal y como es Cristiano, que no asume los años o un nuevo rol, pues yo directamente no me compensa y no le llevo.
1: Claro, yo entiendo, pesa mucho el tema personal, el ego de Cristiano, que lo ha tenido siempre. Es que no vamos a descubrir a Cristiano Ronaldo a estas alturas de su carrera, pero bueno, creo que es una razón futbolística. O sea, creo que simplemente es futbolístico.
3: Sí, sí, sí.
1: Que de los últimos, que es que no está ya para el primerísimo nivel y no está para jugar tantísimo como él siente o claro. Piensa que debe seguir jugando y ya está.
4: Lo hemos dicho, dijimos ayer, de los 54 últimos remates que ha tenido Cristiano Ronaldo con la camiseta de Portugal sin ser penaltis, solo ha marcado 4 goles.
1: Es que ni siquiera dentro del área ya. Porque hasta hace no mucho hablábamos, Mónica, de Cristiano como una figura. Bueno, si Portugal consigue llevar a Cristiano al punto de penalti para que solo, entre comillas, remate, pues te compensa porque va a seguir facturando. Pero es que no es la realidad. Es que ya vimos en el Mundial que lo pones a rematar en el punto de penalti.
0: Tampoco.
1: Y le cuesta mucho. Le cuesta mucho. Ha perdido ese segundito, ha perdido esa coordinación que Cristiano dominaba mejor,
2: claro,
1: que nadie.
2: Lo que pasa, Adri, que los defensores de Cristiano te dirán que quién marcó más goles que él en el Mundial. Que es una lectura.
1: Es otro buen debate. Claro. Que igual no se ha movido a Cristiano de la selección. Primero porque es Cristiano y después porque nadie ha venido pisando la.
4: Claro, nadie ha dado.
1: Por detrás, ¿eh? Nadie ha tirado la puerta abajo, ¿eh?
0: Tampoco es que le hayan dado oportunidades a los que están por detrás.
1: Pero bueno, Gonzalo Ramos hasta varios años de Paris Saint-Germain siendo suplente.
4: Claro.
0: Ah, dices a nivel de clubes.
1: Sí, bueno, claro. Igual, sí, en general. No ha roto
2: nadie. Bueno,
1: pero
2: ser suplente del PSG no es ningún desdoro, ¿eh?
1: Claro. No. Pero bueno, oye,
0: yo digo la selección.
1: Si hubiese hinchado a marcar, ¿qué tal en el Milan donde está ahora?
0: ¿Qué tal estuvo Gonzalo Ramos ayer? Sé la respuesta, ¿eh? Pero todos sabemos qué tal estuvo.
1: Bien,
0: vale, pues dale más partidos, a ver qué tal lo hace.
1: Bueno.
0: Es decir, ser suplente en el Paris Saint-Germain no me parece que sea una etiqueta para desprestigiarle.
1: No, quiero desprestigiarlo, pero me digo que si hubiese estado jugando en el Milan y hace una temporada de 50 goles, pues igual Roberto Martínez hubiese tenido más razones para decirle a Cristiano: oye, Cristiano, es que tengo aquí un delantero que ha metido 50 goles en el Milan.
0: Sí, sí, sí.
1: Por eso.
0: Sí, que no hay ningún jugador que esté tirando la puerta.
1: Es un buen delantero, Ramos.
0: Tampoco el nivel de exigencia que estaba marcando ahora Cristiano es muy alto.
1: Ya. Sí, estamos todos de acuerdo.
0: Entonces, bueno, pues.
5: Para mí la mayor decepción es la de alguien que con 41 años
0: es lo que va a decir.
5: Hace esa pataleta de chaval de 20.
2: Total.
5: Porque hemos conocido muchos deportistas con mucho ego, pero que han protagonizado, pues no sé, se me ocurre, Kobe Bryant. Kobe Bryant decían que con 20 y tantos era insoportable. Pero el último Kobe Bryant era un tipo más maduro, más líder. Que no montaba un pollo si tenía que descansar en un momento dado, que sabía dosificarse, que sabía cuándo el foco tenía que apuntar a él o cuándo tenía que compartirlo. Y a mí me da la impresión de que esa evolución Cristiano no la ha experimentado. Y Cristiano sigue siendo el mismo que cuando tenía 20 y tantos años, impulsivo, ganador, con hambre, pero que hay un punto en el que ese Cristiano veterano, autoconsciente, que yo esperaba encontrarme, No me lo he encontrado y para mí eso es una decepción y yo creo que en Portugal eso ha tenido que ser también una gran decepción.
2: Pues yo he de decir que durante el Mundial las ruedas de prensa de Cristiano Ronaldo me hicieron pensar que efectivamente estaba en ese punto de madurez, de haber vivido muchas cosas, de disfrutar en la selección de lo que le quedase, y para mí ha sido una gran decepción esto porque no esperaba que ese rasgo de su carácter, que lo ha tenido siempre, volviese a aparecer de esta manera tan, tan bestia, ¿no? Yo pensaba que él había llegado a un punto de madurez donde entendía perfectamente cuál era su rol y me ha decepcionado este final, la verdad.
0: Es que Cristiano yo creo que dice una cosa que no piensa. O sea, yo también le escuché la rueda de prensa previa a Gales, el primer partido ahora de esta ventana.
1: Sí, al servicio de la selección.
0: Y él decía, no, yo estoy para jugar 90, 30 minutos, o si hace falta un partido no lo juego. Y yo, pues también como Mónica, pensé, oye, pues mira, a lo mejor con 41 años se ha dado cuenta de lo que tiene que aceptar, ha madurado, por fin, mira, pues al servicio de Portugal me parece perfecto que vaya Cristiano. Pero no puede tener esa sensibilidad, por eso digo que las palabras no acompañan a los hechos. No me parece de verdad ningún drama que te saquen a calentar y al final no juegues. Porque si el entrenador... Es normal, te diga, oye, mira, pienso que a lo mejor para este partido te voy a necesitar, te saco, y luego por las circunstancias del partido no te necesito. Ya está, se acaba. Puedo entender que se marche incluso al vestuario enfadado y que no vaya a agradecer a los aficionados de Portugal, pero ya, dos días después que tenga que venir el presidente de la Federación Portuguesa porque te niegas a entrenar, me parece que eso no vale ni para una leyenda como es Cristiano Ronaldo. Y también tengo que decir que no ha ayudado nada el entorno que tiene él. Porque no se puede hablar con extremismos de traición, cómo se puede tratar así una leyenda, humillación.
1: Sí, dice por la hermana, ¿no? Mensajes de la hermana.
0: Sí, la hermana, por supuesto. Portugal se merece esto. También hace falta que las personas que están al lado del deportista de élite, que es normal pero que eso, se lo crea,
4: es que
0: le bajen
4: no pasa,
0: un poco.
4: Es que no pasa.
0: Claro, pero.
4: Con ninguno, porque todos quieren chupar de ese bote. Todos quieren chupar ese bote. Entonces, no, tú eres el mejor, tú, vamos. A ti, ¿cómo se le ocurre a este Mindundi hacerte eso a ti? Cuando realmente en el fútbol ahora mismo lo que prima, más si la individualidad tan potente que debería ser Cristiano o él cree que es, no lo es. Pues prima el colectivo.
1: Yo creo que es una...
5: También te digo que mal enemigo ha vestido con Jorge Jesús,
1: Ya.
5: Mal enemigo porque la rueda de prensa que me la puse ayer, además, exprofeso, que da ayer, es Javier Aguirrismo total, de tener el culo pelado,
1: totalmente.
5: Pero de una manera,
1: no le va a temblar
5: ni media ceja a Jorge Jesús.
0: A mí lo único que no me concuerda...
5: con la situación y con la sartén por el mango.
0: No me concuerda que en teoría haya dicho... el seleccionador a Cristiano, oye, disculpas por lo que te hice, voy a trasladar este perdón que te estoy haciendo a ti de manera interna públicamente para luego no hacerlo.
1: Hay muchas versiones de lo que está pasando. Habrá que escuchar a los que de verdad estaban ahí. Tiene que hablar Cristiano. Cristiano dijo que hablaría en los próximos días para dar sus razones y, bueno, la versión de los hechos. Esperaremos hasta entonces para que lo haga. Venga, cerramos el debate enseguida, que os pregunto por otros temitas.
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14: Desde Retiro, Félix del Val. Bueno, mañana tenemos un partido contra Santi Denia. Sí. Luis de la Fuente contra Santi Denia. Ahí Santi está. Denia, que sabe cómo juega España.
1: Sí.
14: Pero bueno, yo creo que Luis de la Fuente hará como Jorge Jesús o Gabriel Jesús.
1: Gabriel.
14: Este entrenador que tiene nombre de telenovela de Portugal. Y hará rotaciones a diestro y siniestro.
1: Bueno.
14: Pero yo creo que a Lamin no, porque lo que quieren es que Lamin gane el Balón de Oro. Hombre, que Chequia tampoco es.
15: Hola, buen día, pizarrites. España, República Checa, 3-0, partido 3-0. Fácil. Venga. Doblete de Ferran Torres y un golito de Víctor Muñoz.
1: Muy bien.
15: MVP, Ferran Torres.
1: Claro, muy bien.
16: Creo que el resultado va a ser un 2-1 para España y el MVP, David Raya.
4: Venga, toma, mira,
1: David Raya.
4: Bueno, yo no he dicho MVP David Raya, pero mira, he dicho que iba a jugar.
1: Pero va a jugar, bueno. Según
4: si lo dices de pizarrita,
1: también.
4: Le creo más que a mí.
1: Tiene mejor información.
4: Tiene mejor información.
5: Qué honor que el mítico Eugenio nos haya mandado un audio,
1: ¿Cómo?
0: El mítico Eugenio.
5: El mítico Eugenio,
4: sí,
5: que
4: lo
5: dice descanse.
4: Para el que tenía un poco ahí de aceto cantante.
1: Ah, vale.
5: ¿Saben aquel que vio, no?
4: Sí, pero sí. Es muy mítico este pizarrita.
1: Sí.
4: A mí me hace ilusión cuando lo escucho.
1: Participa siempre.
4: Sí.
1: Es verdad que prácticamente todos los días entra.
4: Y me gusta porque me gusta que nos escuchen en mi tierra. Y luego, sobre todo, porque a las 12 nos desconectan.
1: Eso es lo que... Claro, entonces a las 12 ya...
4: Tienen que escuchar que desconecten.
1: ¿Os está... Ya para cerrar el debate, chicos, corte al pie. ¿Os está convenciendo este parón tan largo? ¿O no? Esto de haber juntado parón de septiembre de octubre, Sergio Valentín...
0: Yo creo
1: que no te convence mucho, ¿no?
0: No. Te voy a decir que sí.
1: Ah, ¿sí? Vale.
0: Sí, porque, a ver, todavía no puedo hablar con la seguridad de cuando terminen estos parones, pero creo que prefiero 2 a 3. Simplemente por eso.
1: Uh-huh. Vale.
0: Prefiero 2 que 3.
1: 2 parones que 3.
0: Sí, vamos, creo que...
4: ¿Y 1?
0: Pues también.
1: ¿También?
0: Prefiero...
1: ¿No sería muy largo 1? ¿Concentrar toda la fase de grupos de la Nations en solo un parón?
0: A mí es que me están gustando los partidos de la Liga de las Naciones. O sea, me parece que es un buen invento y que creo que se lo van a cargar el año que viene, porque he leído que va a ser como formato Champions, ¿no? En vez de... La Liga de las Naciones. Eso había leído, pero vamos, a lo mejor estoy equivocado. De que no iba a ser por grupos ahora en cuanto a nivel de selecciones, pero vamos.
1: No me extrañaría.
0: A mí es que me está gustando la Liga de las Naciones, me parece un acierto absoluto. Y encima en este parón, con ver tantos proyectos nuevos, me está gustando. Y creo que cortar el ritmo de competición, cuanto menos, mejor. Y que si hay ahora como pequeñas molestias o lesiones, no perjudican tanto a los clubes. O sea, ahora Nico, Rafinha, estoy pensando... Grimaldo, a lo mejor no se pierden partidos con su club.
1: Es verdad que los seleccionadores, todos, incluido aquí Luis de la Fuente, pero todos, Mónica, están arriesgando muy poquito con la salud de los jugadores. Estamos viendo futbolistas que a la mínima molestia están volviendo con sus clubes.
2: Bueno, y hacen bien, ¿no?
1: Sí,
2: para no generar debate ni perjudicar sobre todo ni a los clubes ni a los propios futbolistas que la selección les va a volver a necesitar. A mí me ha convencido, reconozco que también tenemos la circunstancia de que nos apetece mucho ver a España, que hemos llegado siendo campeones del mundo, pero más allá de eso prefiero una interrupción y tener que sea más larga a tener que estar parando continuamente para que juegue la selección. Es más, te diría que incluso me gustaría que se disputara toda la fase seguida en un solo parón. Pero sí, vamos, a mí me parece que es bueno.
1: Y Fran, ciérralo tú.
5: A mí me tiene un poco despistado el tema de los entrenadores, porque antiguamente, acordaos que decían nos encantaría que fuera más prolongado el proceso de concentración, porque no nos da tiempo casi a desarrollar automatismos, sí, sí, a entrenar. Y ahora que de pronto se ha ampliado, dicen que es que es demasiado tiempo. Entonces, sí, ¿en qué quedamos?
0: No, dicen que son demasiados partidos, no demasiado tiempo.
2: Claro, no.
5: Que
2: no
5: sí, es lo mismo. Querrían el mismo tiempo con menos partidos.
2: Claro. Claro, para poder trabajar en entrenamientos.
5: Bueno, vale.
1: Bueno, pues
5: a mí me gusta en general, ¿eh? A mí me gusta.
1: Sí, creo que en general nos está gustando a todos. Hasta aquí este debate de la pizarra, que como siempre ha sido un gustazo. Gracias, Fran, fuerte abrazo.
5: Un abrazo fuerte.
1: Gracias, Mónica, buen fin de.
2: Un abrazo, igualmente.
1: Y gracias, Sergio Valentín. Ahora ya no pillas atasco.
0: Espero que no.
1: Espero que no. Gracias.
0: A vosotros.
1: Que se cuide, que se mejore la pequeña.
0: Gracias.
1: Venga, a la vuelta, seguimos aquí, la pizarra de Quintana.

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8: ¡Argentina! ¡Dale la

0: momento de repasar la actualidad del mercado de fichajes, como todas las semanas, con nuestro queridísimo Mateo Moreto. Moreto, ¿qué tal? ¿Cómo estás?
1: ¿Qué tal? ¿Qué tal estás? ¿Qué tal estáis, amigos?
0: ¿Qué tal las vacaciones?
1: Bien, bien. Desconecté. ¿Sí? Disfruté del sol en Portugal.
0: Oh.
1: Y han pasado cosas. Tuve que estar pendiente de algunos temitas, pero la verdad es que tranquilo.
0: Mira que te has ido de Portugal justo en el momento clave, ¿eh? Justo cuando has tallado el tema Cristiano, te vas.
2: Además, han pasado cosas en Portugal de a David Ornstein. Estaba en Portugal cuando le llega la llamada de lo del City, ha pasado lo de Cristiano.
1: No, la verdad es que el otro día cuando Ronaldo volvió a Madrid, yo justo a la misma hora estaba volviendo a Madrid. Así que, bueno, ahora estoy en Italia, pero casi le pillo.
2: Estaba la gente para hacerse fotos y demás y se encontraron a Mateo Moreto.
0: ¿Te imaginas?
2: Que es una sorpresa todavía más agradable.
0: Claro. Te quedas aquí. Sí. Oye, lo que viaja Mateo Moreto, ¿eh?
2: Hombre, Mateo tiene la tarjeta de oro de
0: Liberia.
2: De todas.
0: De todas las compañías aéreas. De todos los sabios, ¿eh? De todos los sabios para volar. Mateo, ¿por dónde empezamos? A ver, el repaso al mercado de fichajes. ¿Qué nos traes hoy?
1: Sí, bueno, hoy hablamos de Betis. Y de un talento, de un joven muy talentoso que va a renovar con el Granada.
0: Vale.
1: Yo empezaría con el segundo, porque es un nombre interesante, es un nombre que está haciendo las cosas muy bien también en la selección. Y se trata de Owen Emeka, delantero extremo del Granada, de 17 años, y hay una noticia muy importante sobre su futuro, porque Emeka va a renovar con el Granada, lo tiene todo apalabrado, para un contrato hasta el 2029. La cláusula va a ser de 15 millones de euros,
0: ¿vale?
1: Y hay algunos detalles que contar, porque es un jugador seguido por grandes clubes diferentes de varias ligas, y ya a finales de la temporada pasada tuvo ofertas de clubes importantes, y él rechazó dejar el Granada renovando finalmente en el club, y entre estos clubes grandes que intentaron ficharle estaba el Real Madrid.
0: Toma ya.
1: El Real Madrid tanteó este posible fichaje, pero bueno, finalmente el fichaje no se dio y Emeka decidió renovar con el Granada. Ahora mismo está a punto de renovar aún más, y te puedo decir también que hay clubes ahora mismo que le siguen de cerca, porque claramente esta temporada, al debutar y tener continuidad en el primer equipo, en segunda, se han intensificado los intereses de clubes de las grandes ligas. Y te puedo nombrar estos clubes, porque, por ejemplo, el Milán preguntó, seguramente. Luego me contaron que Everton, Newcastle, Leverkusen e incluso el Arsenal preguntaron por él. Entonces, bueno, se han puesto en contacto para mostrar sus intereses e informarse. Claramente, vamos a ver si de aquí hasta final de temporada pueden llegar ofertas, pero claramente también sus apariciones con la selección nacional en el torneo de Suiza, donde hizo una asistencia y marcó un gol, marcaron la diferencia.
0: Es un futbolista, Alex, del que ya nos vienen avisando de hace tiempo, este chico, Owen Emeka. De hecho, tanto Borja como Jimmy, cuando hemos hablado con ellos de segunda, ya nos han hablado de él. Es un chico que nace en Málaga en abril del 2009. 2009, 17 años.
2: Ya, que ya suena.
0: Que es un crío. Tiene muy buena pinta. Que ya está jugando con el Granada.
2: Sí.
0: Que, como dice Mateo, va a renovar, se le va a subir la cláusula. Pero fíjate los clubes de los que estamos hablando. El Madrid lo intenta fichar en verano. Y ahora hay clubes interesados como el Milan o el Arsenal pendientes de este chico. Es decir, es que estamos hablando de un jugador al que hay que seguir muy de cerca.
2: Y te diré que a mí me han comentado de gente que trabaja en clubes extranjeros, en cuerpos técnicos, en direcciones deportivas, que además de fijarse mucho en la hypermotion, de mirar mucho el talento de la segunda división española, Granada en concreto es un equipo que lo tienen muy controlado, tanto a nivel de cantera como a nivel absoluto, porque ya viene haciéndolo bien a nivel juvenil y ahora los jugadores están dando ese paso hacia adelante en lo que es primer equipo. Es verdad que el Granada empezó muy bien, 3 primeras jornadas no perdió ningún encuentro, a partir de ahí no ha vuelto a conocer la victoria. El otro día no tuvo, yo estuve en el campo, no tuvo a Wenemeca por esa convocatoria con selección, pero es verdad que es un equipo que se ve que tiene todavía futbolistas muy jóvenes, futbolistas que pueden dar bastantes alegrías, tanto este año como igual el que viene, antes de partir de lo que es Granada.
0: Sí, sí, ha debutado precisamente en este parón con la Sub-18.
2: Claro, es que la Sub-18 está jugando ahora una copa, creo que se llama Friendship Cup, que es como preparación para el Mundial Sub-17. Que jugaremos ante Marruecos en el grupo, por cierto, como ocurrió también en el Sub-20.
0: Pues nombre a apuntar, el de Wenemeca, que va a seguir en el Granada, por lo que nos cuenta Mateo Moreto, pero que cuidado porque hay muchos clubes ya.
2: Permíteme, Adri, por cierto, decir que el Mundial Sub-17 se juega en Qatar y es del 19 de noviembre al 13 de diciembre.
0: Ah, vale. Mira, pues ya está.
2: Nos coincide con el próximo parón y...
0: Sí. Pues mira, habrá que estar pendientes de ese torneo en clave selección española. Contado queda, Moreto, ¿con qué seguimos? Cuidado con este chico.
1: Bueno, yo seguiría con una noticia sobre un director deportivo español que trabaja en Italia, en el Genoa, y estoy hablando de Diego López, porque Diego López puede dejar el Genoa en las próximas semanas. Tiene un equipo que está muy interesado en él, y este equipo es el Burnley. Una noticia que ya salió en Inglaterra hace nada, te la voy confirmando y te voy añadiendo de que es cierto que el Genoa está buscando recambio, están valorando posibles sustitutos, y porque el Burnley está empujando mucho para llevarse a Diego López.
0: Pues mira, pues oye.
2: Sí, además entendemos la importancia que tiene Monchi para Alan Pace. Puede ser un nombre bastante relevante a seguir también para la actualidad del Real Club Deportivo Español, que ya hemos visto que esta propiedad común va a haber mucho trasvase y va a haber también, obviamente, informes que de uno a otro club se pasen, y es importante que las dos direcciones deportivas, entiendo, estén, ¿no?, al mismo nivel.
0: Sí, pues mira, otro nombre a tener muy, muy presente. Y luego me decías, Moreto, que tienes cosas del Betis, del Real Betis Balompié.
1: Sí, yo finalizaría la sesión de hoy con estos dos temas, que son temas importantes para los aficionados del Betis, porque quiero hablar de dos futbolistas que acaban contrato en el 2027, y son Héctor Bellerín y Marc Bartra. Real Betis está muy, muy contento con ambos, y los dos futbolistas... están muy felices en el Betis, tanto con el tema deportivo, tanto con el tema de vida y claramente de la ciudad y de la familia. Aunque es un poco pronto, pero lo que te quiero adelantar aquí es que el Betis se va a sentar seguramente con los dos para intentar renovar los contratos de los dos antes de enero. Entonces, el Betis quiere renovar a los dos y hay muy buena predisposición por ambas partes de renovar los contratos de los dos futbolistas. Por el otro lado, Adri, te quiero decir que en el Betis está llamando mucho la atención el arranque de temporada de Troy Parrott, porque claramente el delantero que ficharon este verano hoy es noticia por su gol contra Irlanda. Me se cortó, creo.
0: Sí, te escuchamos.
2: Doblete contra Austria.
0: Contra Austria.
1: Perdón, sí. Decía que por el otro lado, en el Betis se llama la atención el arranque de temporada de Troy Parrott, que hoy es noticia por su gol con Irlanda. Y en forma de fichajes, este verano el Betis fichó muy bien, porque también Facundo Bernal y Fran García ambos con un inicio de temporada brutal, tienen la posibilidad de jugar con sus selecciones, como España y Uruguay. Entonces, el trabajo que se ha hecho este verano en clave fichajes se está, cumpliendo también en las selecciones.
0: Sí, sí, está dando sus frutos. Ayer, después del golazo que marca, vi una cuenta de Twitter de aficionados del Tottenham diciendo que si Betis, querían su regreso al Tottenham. Y la cuenta inglesa del Betis tuiteó citando ese tuit y puso no se mueve.
2: La verdad es que está funcionando muy bien el tema Troy Parrott, desde incluso la venta de camisetas. Está siendo un futbolista que está atrayendo mucho la atención, que la gente en Irlanda le tiene una gran consideración. Hay que recordar que marcó ese gol que le permitió a Irlanda soñar con la posibilidad de jugar la Copa del Mundo, y ahora mismo pues rompiendo récords y registros en el Real Betis Balompié, ya está en el top 10 de máximos goleadores de la selección. Por lo tanto, un futbolista que es normal que se interesen muchísimo por él, además porque también al ser irlandés no ocupa esa plaza de extracomunitario que sí que ocupan muchos ingleses, así que bueno, ahora una situación bastante favorable para él, el hecho de que en el Real Betis esté funcionando todo también.
0: Eso, y que tiene 24 años.
2: Bueno, claro,
0: que tiene toda la carrera por delante.
2: Salió muy joven.
0: Sí, sí, de verdad, si alguien a esta hora de la mañana no ha visto el primer gol que marca ayer, Que lo busque.
2: Es nazaresco.
0: Es que es un gol impresionante.
2: Muy bueno.
0: Es una acción individual fantástica que ojalá veamos en Troy Parrott con la camiseta del Real Betis Balompié. Además de estos temas, Alex, tú querías preguntarle a...
2: Yo quería preguntarle a Moreto, ponerle en una situación un poco complicada.
0: Que
2: responda lo que pueda.
0: Vale,
2: imagino que el impacto que ha tenido la noticia del Manchester City también habrá llegado a agentes, toda esa gente con la que tú te mueves, Mateo, la industria, y no sé qué repercusiones has podido recabar o qué te han comentado, qué nos puedes contar.
1: Es que al principio cuando explotó la bomba, la gente flipó, pero nadie se estaba enterando de verdad de lo que podía pasar. Y hoy mismo hay gente que no sabe cuál... Yo creo que nadie sabe de momento las consecuencias reales de todo lo que está pasando. Pero en el mundo del fútbol, entre representantes, incluso los mismos futbolistas, están preocupados. Están preocupados, alucinaron. Y claro, desde el club transmiten tranquilidad, pero ahora ya menos.
0: Claro.
1: No quieren hablar, no quieren trasladar ninguna posición. Entonces yo creo que va a ser un marrón importante para el City, y la gente del fútbol que vive en el fútbol y trabaja también alrededor del City, sinceramente, está preocupada.
0: Normal. Como no puede ser de otra forma, porque es un tema muy delicado, es un tema que ya ha explotado y que hay que ver qué consecuencias tiene ahora con la posible sanción que le pueda caer al Manchester City. Moreto, es que me lo preguntaban en la redacción antes, el otro día nos dejaste caer a última hora ya para cerrar la sección el tema de la renovación de Bellingham. Me han preguntado antes en la reacción de Marca que nos contases un poco más de este tema, lo que puedas contarnos y lo que sepas de la posible renovación del inglés con el Real Madrid.
1: No, simplemente no tengo una actualización sobre esto. Yo dije en su día que el Real Madrid estaba trabajando la renovación de Bellingham, y ya hay contactos, hay una negociación en marcha entre las partes, y el Madrid quiere llegar a una base de acuerdo de aquí hasta final del año. Entonces, en estos dos, tres meses, el Real Madrid quiere apalabrar y cerrar esta renovación. Pero el Madrid quiere dar un golpe sobre la mesa a nivel de renovaciones con este tipo de futbolista, que claramente, después de lo que pasó con Vinicius, para el Madrid es un futbolista importante y fundamental para el futuro.
0: Esta no se va a enredar tanto como la de Vinicius, ¿no? Con la renovación de Vini, no tiene pinta.
1: No, yo creo que no.
0: Será más rápida.
1: No, yo creo que es un poco más rápida, sí.
0: Bueno, veremos qué pasa con el futuro de Bellingham. Esa es la información de Mateo Moreto. Ya para cerrar, Mateo, una de fútbol. ¿Ilusionado con Italia? ¿Con la Italia y Mancini? Porque funciona, hay partido importante.
1: Sí, bueno, jugamos muy bien. ¿Sí? Parecía España, la verdad. Y flipé. Y vamos a ver qué pasa contra Francia. Yo creo que hay que dar minutos a los futbolistas jóvenes que tenemos. Uh-huh. Pío Espósito es uno, hay más. Y bueno, Mancini, confío plenamente en Mancini. Vamos a ver qué pasa, porque claro, ganar un partido contra Turquía en esa manera da confianza, pero necesitamos más.
0: Normal.
2: Mateo.
0: Venga, ya la última.
2: Joao Félix. Bueno. ¿Quiere jugar la Champions el año que viene?
0: Vaya nombre, la ha soltado.
2: ¿Dónde lo podemos ver? Porque parece que George Mendes ya ha dicho, oye, el
0: toc,
2: Barça...
0: Toc.
2: Barcelona es el sueño del chaval.
1: Sí. A Joao Félix le encantaría volver al Barça. De momento no hay sitio. De momento... vamos a ver qué pasa, porque creo que por el estilo de juego que tiene Joao Félix y por la estructura física, el nivel técnico que tiene, el conocimiento de la liga, claramente en España pega mucho, en el Barça pega aún más, pero quedan cosas, de momento no hay nada más que esto.
0: Bueno, que siga marcando goles en Arabia Saudí y con la selección.
2: Y si quiere jugar en el Barça...
0: Son tres seguidos en tres partidos.
2: Si quiere jugar en el Barça, que se aplique la presión.
0: Eso también. Ese será un detalle interesante y algo que tendrá que valorar Hansi Flick para valorar el interés de Joao Félix en su regreso a Barcelona. Pues Mateo Moreto, gracias como siempre. No nos dejamos nada, ¿no? No hay nada en el
1: título. No,
0: perfecto.
1: De momento no.
0: ¿Cuántas llamadas hoy?
1: Bueno,
0: es bien, lo normal, ¿no?
1: Para averiguar estas noticias que conté hoy, 3-4.
0: Ah, bueno.
1: De momento 3-4.
0: Está bien, está bueno. El día es muy largo, ¿eh? Todavía te quedan muchas. Un chupa el móvil. Cárgalo. Gracias, Mateo Moreto. Fuerte abrazo. Venga, enseguida seguimos aquí en la pizarra, que hay que hablar de Anations y más temitas aquí. En la pizarra también de baloncesto, que está Xavi Santos.
2: ¿No?
0: De Euroliga.
2: Venga.
0: El Madrid.
2: Anfield Devotion.
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0: Irati Prat, compañero de marca, ¿qué tal? ¿Cómo estás?
1: ¿Qué tal, Adri? ¿Cómo estás?
0: Irati, ayer te marcaste un buen viralín en Twitter con el tema de los estadios y el fútbol italiano. Quiero que nos cuentes un poco más de esto, que es puro calcio, ¿eh?
2: Bueno, un facto, ¿no? Como se dice hoy día. No, a ver, la realidad es que, como sabéis, la Eurocopa 2032 se va a organizar entre Italia y Turquía. Y ayer era la fecha límite para mandar a la UEFA, pues, un poco las ciudades preliminares, las sedes preliminares que podrían ser objeto de acogida de diferentes partidos. Italia mandó 14 estadios, 13 ciudades, de las cuales finalmente solamente 5 serán elegidas. Pero ¿qué pasa? Que de esos 14 estadios que se mandaron, la realidad es que 11 están por construirse. Muchos de ellos, es cierto, que existen como tal, pero necesitan una remodelación tan importante. Hablamos de 100, 200, 300 millones en función de cada caso, como se ha planificado, que la realidad es que ese estadio nuevo como tal, pues ahora mismo no es una realidad, ¿no? Entonces, hasta que no se proceda a esa reforma, no se cumplirán los estándares que UEFA reclama. Y es un poco lo que ejemplifica la situación del fútbol italiano, porque al final la gente me reclamaba en redes sociales: no, pero esto ya lo hizo Qatar, lo hará Arabia Saudí, lo ha hecho Estados Unidos. Hombre, claro, pero es que no podemos comparar Italia con estos países en función de tradición, legado, historia o nivel actual incluso, ¿no?, de la competición. Ya tendría que haber avanzado mucho y no necesitar la Eurocopa para llegar a esta situación.
0: E incluso con respecto de condiciones laborales, ¿no? Habrá que también poner el foco sobre eso, que los estadios que tienen que levantarse o que han anunciado en las últimas horas que se van a proceder a levantarse o a construirse nuevos son exactamente el del Bolonia y el del Hellas Verona, ¿no? Los que se han anunciado en las últimas horas.
2: Sí, y de la Roma también, al final pues han aprovechado mucho, ¿no?, para apretar estas últimas horas a nivel gubernamental. Finalmente, para que la gente se haga una idea, son Turín, el estadio de la Juve, el nuevo San Siro de Milán, Verona, Génova, que Luigi Ferraris también va a recibir una remodelación, Bolonia, que habéis mencionado, el de la Fiorentina, que se está reformando ya durante esta temporada, el nuevo estadio de la Roma, dentro de la propia Roma, evidentemente, el estadio Olímpico, el Maradona de Nápoles, que también debería sufrir una fuerte inversión de más de 300 millones de euros, Salerno, Bari, Lecce, Palermo o Cagliari, que también se construirá un nuevo estadio.
0: Es que el oyente Irati que nos esté escuchando ahora, que haya viajado a Italia recientemente, que sea futbolero y se haya acercado a algún estadio,
3: es tremendo.
0: No le va a sorprender lo que voy a decir, pero hay estados en Italia a los que hay que pegarles un buen lavado de cara.
3: El Maradona por fuera,
0: sí, sí.
3: Parece que te has equivocado.
0: Sí, sí.
3: No, parece que te has ido a, vamos,
0: sí, sí,
3: a un equipo de barrio. O sea, es grande, pero por fuera está hecho unos zorros.
0: Y pasa con el Maradona, que es uno de los más grandes, y el del Nápoles.
3: Claro, pero por ejemplo,
0: si me acuerdo ir...
3: El Artemio Franchi.
0: Por ejemplo,
3: el Artemio Franchi por fuera.
0: Francia, que ya lo estaban remodelando, creo, o ha estado en obras, ¿no? Está en obras, Irati.
2: Sí, está en obras.
0: Está en obras. Ya están metiéndole mano. Pero me acuerdo ir al Marcantonio Bentegodi de Verona. En 2017-18 estuve por allí. Y telita ese estadio, ¿eh?
3: Sí, ¿no?
0: Por dentro y por fuera. Telita ese estadio. Ahí creo que hay campos aquí en España que no son del fútbol profesional, que están mejores que ese, Irati. Y como este, pues te salen unos cuantos.
2: Sí, al final en Italia es que puedes contar con los dedos de una mano los que son de primerísima generación, ¿no? Y de hecho el único que está aquí incluido en la lista es el de la Juve. Entiendo que por términos geográficos, por también alternar un poquito de norte con sur, pues el de Udinese no se ha incluido, el de Atalanta no se ha incluido, que son estadios que sí podrían acoger perfectamente sin ningún tipo de remodelación partidos de esta próxima Eurocopa. También es verdad que por fin ha tenido que venir UEFA, ¿no? Que por cierto, hubo un aviso muy claro de Alexander Zeferin porque se le dio la candidatura a Italia junto con Turquía, pasaron los años y aquí nadie movía nada y Zeferin dijo: ¿pero yo vais a hacer algún estadio nuevo o vais a proponer algo? Porque veía que se acercaba la fecha y nadie hacía nada, entonces se llegó a amenazar públicamente con quitarle a Italia la candidatura, así que se ha llegado incluso a ese punto, pero era evidente, ¿no?, que hacía falta, pues no la organización de un mundial, que evidentemente pues hubiera sido mucho más importante, pero la organización de un gran torneo para que por fin se pudieran superar estas habituales barras burocráticas que hay en el país transalpino.
0: Cosas del calcho. Podemos dar una sección a ti toda la semana.
3: Cosas del calcho.
0: A ver qué ha pasado en el calcho esta semana.
3: El problema es que le pisaría muchas abueladas a la abuela.
0: También es verdad que
3: podría hacerla, vamos,
0: sí.
3: Sin despeinarse.
0: Tendría contenido de sobra. Irati, en lo futbolístico, y juega la selección ante Francia. ¿Qué esperas?
2: Bueno, pues vamos a ver si se confirma un poco la buena imagen que se dio ante Turquía, ¿no? Sobre todo en la primera parte. Creo que vimos a una Italia completamente renovada, que tuvo muy buenos tramos de fútbol, con sobre todo, yo creo, Cayo de Fagioli, Raspadori, jugadores más novedosos dando un pasito al frente. Vamos a ver el once que saca hoy, que debería ser relativamente alternativo al que vimos el otro día Mancini, porque al final son cuatro partidos en poco tiempo y va rotando muchos jugadores. Pero para que os hagáis una idea, quizás hoy veamos debutar a Antonio Vergara, ¿no? El chico del Napoli, que es otro de estos fantasistas que puede ser importante en ese recambio de Italia.
4: Pues mira, nombre muy molón.
0: Es verdad que estamos viendo muchas diferencias entre los distintos medios de comunicación italiana, porque la Gazzetta sí que insistía en el tema de Vergara, en el Corriere dello Sport hablaban de titularidad de Moise Kean, también hablaban de la posibilidad de ver a Bastoni y Scalvini en el eje de la defensa de la Gazzetta, en el Corriere hablaban de Mancini. ¿Tú cómo ves esto, Irati?
2: Sí, lo que pasa es que como al parecer lo de Moise Kean es un tema muscular que no parece que está al 100%, entonces dependerá un poco del entrenamiento que ha tenido lugar esta mañana, de ese calentamiento para ver si está disponible o no. Yo creo que también vamos a ver a los hermanos Espósito partir de nuevo en punta, como pasó el otro día. Al final lo que funciona pues tampoco lo toques mucho, ¿no? Y sobre todo Cayode, yo creo que en el lateral derecho, el jugador de Brentford, que había parecido, ¿no?, que estaba como un poquito apartado porque él estaba destacando en la Premier después de marcharse de la Fiorentina, pero no lo llamaban ni para la sub-21 ni para la absoluta. Había tenido ahí un problema con Silvio Baldini, que es el seleccionador sub-21, y ya por fin, ¿no?, para este parón lo han llamado, y el partido que hizo el otro día, vamos, o sea, yo creo que Di Lorenzo va a jugar poco de aquí a los, o debería jugar poco de aquí a los próximos compromisos de Italia.
4: Tiene pinta, hizo un partidazo Cayode en ese lateral de la selección. Ya la última, gracias, aquí hay un futbolista que tiene que ser clave en la reconstrucción de Italia, que es el delantero del Inter, Pio Esposito.
0: Es que buenísimo.
4: Tiene que ser una pieza que vertebre toda la reconstrucción de la Italia de Mancini.
2: Sí, sin duda. Yo creo que son 6 goles en 11 partidos los que lleva con la Nazionale. Al final es un talento muy joven, generacional seguramente, ¿no?, en lo que a Italia se refiere, para por fin volver a haber encontrado ese 9 que llevaba, pues podríamos decir, prácticamente 2 décadas buscando para la Azzurra. Y el tema es cómo acompañarlo, ¿no?, cómo encontrarlo. Es verdad que es un jugador que, a mi forma de ver, ha empezado un poquito disperso la temporada, porque al final ha asumido mucha responsabilidad ante la ausencia de Thuram, ante la ausencia de Lautaro, ya le ha tocado jugar muchos minutos con el Inter y creo que debería llevar muchos más goles de los que lleva. No ha estado fino de cara a portería ni mucho menos, pero es un futbolista que yo creo que jugando donde juega, en el club en el que está, va a firmar mínimo 20-25 goles por temporada, porque a mi forma de ver, por ejemplo, es un tipo bastante más de área, bastante más goleador que Lautaro, y Lautaro ya te firmaba esos números, entonces puede aún mejorar estas cifras. El tema es, vamos a ver cómo rompe la barrera que hay con estos dos jugadores, con Lautaro y con Thuram. Y luego está el tema de Samuel Ignacio, que seguramente sea uno de los grandes wonder kids que hay en el fútbol italiano. Es un chico que es hijo de un jugador brasileño que jugó en Atalanta, nació en Italia, lo fichó el Dortmund hace tiempo desde la cantera bergamasca, ya ha debutado con el Dortmund en Copa, ha debutado con el Dortmund en Bundesliga. Es verdad que en su debut esta temporada en Bundesliga lo expulsaron a los 3 minutos de entrar y por eso no jugó los siguientes partidos, pero cuentan con él en el primer equipo, sí. Y el tema es que lo ha dejado Mancini fuera de la convocatoria de los 3 partidos. Los ha mandado a la grada, incluyendo el de esta noche. Entonces la gente está diciendo, bueno, pero hay que ponerlo a jugar, si no puede venir Brasil a llevárselo. Así que vamos a ver cómo se soluciona este tema.
4: Bueno, pues veremos. Ojalá poco a poco recuperemos una escuadra churra fuerte, que es lo que todos queremos. Irati Prat, gracias como siempre. Fuerte abrazo.
2: Un abrazo, chicos. Un abrazo.
4: Al margen de los estadios en Italia, ya que abríamos el melón de los estadios,
0: sí,
4: ¿me quieres contar más cosas de estadios?
0: Sí, que yo creo que la UEFA, con lo que ha hecho con Irlanda del Norte, ha debido también mandar un aviso a lo que puede ser Italia. Hay que decir que uno de los estadios que iba a ser sede en la Eurocopa de 2028, que recordemos es entre Reino Unido e Irlanda, uno de esos iba a ser el Casement Park en Belfast, en Irlanda del Norte. Y debe ser que tanto no poder ampliar el Casement Park, que iba a ser uno de los estadios de Irlanda del Norte, como tampoco poder asumir los costes de Irlanda del Norte de lo que supondría la activación de Windsor Park, Irlanda del Norte va a perder todos sus partidos y se van a terminar disputando en Dublín. Así hay que tener en cuenta que ya no lo hemos hablado con Irati. Italia solo tiene un estadio ahora mismo disponible o con las características disponibles para la disputa de esa Eurocopa de 2032, que es el de la Juve.
4: El de la Juve, sí. Que es uno de los primeros estadios, no soy experto en arquitectura futbolística, pero es uno de los primeros estadios que creo que se hicieron soterrados, con esto de que el césped esté por debajo de la altura a la que tú entras, da mucha impresión y genera, creo que genera mayor acústica en el estadio, creo que
0: sí, y
4: está mejor preparado.
0: Yo no he estado, pero por lo que se ve los partidos
4: se ve muy bien desde todas las, se ve muy bien desde todas las zonas del campo, está chulo, es un estadio muy chulo que tiene la Juve. Hola Raúl Fuentes, ¿qué tal, cómo estás?
5: ¿Qué tal? Buenos días.
4: Rulo, buena jornadita de Nations la que estamos viendo.
0: Hombre.
5: Sí. La verdad es que a mí me está gustando, de momento las tres primeras jornadas, tres porque ayer en el grupo de Portugal y de Alemania y de Países Bajos, a mí me está gustando lo que estoy viendo con grupos muy abiertos y bueno, lo que se avecina. Hoy, por ejemplo, tenemos un Francia-Italia que tiene muy buena pinta con el recuerdo aquel del cabezazo de Zidane que fue preguntado ayer sobre Materazzi en la final del Mundial de Alemania 2006, con una Italia que veremos si es punto de inflexión o no. Lo del otro día, en fin, hay cositas muy interesantes.
4: Sí, el partido, de hecho, Rulo, es un buen partido para poner el termómetro a las dos selecciones, para ver si el arranque de Zidane es tan bueno como están demostrando los resultados, justo, que son dos victorias por la mínima, y para comprobar si lo que vimos de Italia en la primera parte ante Turquía que comentábamos el otro día, pues es cierto, y no simplemente se queda en anécdota.
5: Sí, si es flor de un día o no, ¿no? Claro. De hecho, el debate en Italia es un poco que hay que hacer ahora, ¿no? Darle continuidad un poco al once del otro día o meter, bueno, pues a los Nicolò Varela y compañía un poco de nuevo para enfrentarse a un partido mayúsculo como es hoy, ¿no? De hecho, a ver, es verdad que esta Nations no es que sea ni una Eurocopa ni un Mundial, pero imaginaros que hoy, por lo que sea, en Saint-Denis le da Italia por ganar a Francia. Uh-huh. Pues evidentemente, hombre, no perdonarían los italianos el hecho de no estar en los últimos tres mundiales, pero como que mañana Italia amanecería ya de otra manera, como que verían la yurra pues un poco ya de optimismo y confianza. La duda que tiene Mancini es si apostar por Moise Kean o seguir apostando por Pio Esposito, que es un poco el delantero del momento en Italia, el que está más en forma, mantener a Kayode en el lateral derecho, que lo hizo muy bien, en fin. Y Francia, pues un poco más de lo mismo, sin Mbappé, pero recuperando en el once inicial a Dembélé y a Olise, que el otro día fueron suplentes, aunque tuvo que tirar de ellos Zidane para ganar ese partido en Bruselas.
0: Como podréis entender, en las últimas horas hemos visto que en Italia se ha hablado mucho de Zidane, obviamente dado este enfrentamiento entre Italia y Francia, y de hecho Inzaghi, en una entrevista a la Gazzetta dello Sport, ha dicho: Zidane como entrenador es como cuando era futbolista, ve un movimiento y ya ha entendido todo el partido, no necesita demasiado más.
4: ¿Pipo o Simone?
0: Pipo. Ex compañeros, ¿no?

0: cola, pero Zidane ha metido como una especie de matiz, que son tres hombres en el centro del campo, y generalmente uno de los tres, en el partido ante Turquía y en el partido ante Bélgica, es como un talento, un media punta, un jugón, ¿no? El primer día creo que utilizó a Ryan Cherki, el segundo día metió ahí a Clouch, el ex del Mónaco ahora en el Paris Saint-Germain, y bueno, me está gustando este matiz que estoy viendo con Zidane, aunque como dices, solo son 180 minutos y hay que verlo ahora. Un poco más la... Exacto, y sin Kylian Mbappé, hoy, bueno, ya te digo, hoy arriba va a jugar con Olise, con Dembélé y seguramente con Doué.
1: Hablando del resto de partidos de la Nations, Rulo, y sobre todo el que nos toca más de cerca, ¿qué esperas de la República Checa mañana en el Tartiere ante España?
0: Pues la verdad es que, y con todo el respeto, bastante poco. Es una selección que viene, yo creo, con una mentalidad muy muy muy baja, con un ánimo bajo a pesar del cambio de seleccionador. Creo que Santi Denia ha cogido el equipo en una especie de transición que les va a costar. Viene Chequia de hacer un mundial malo en ese grupo con México, Corea y Sudáfrica. Además, uno de sus baluartes, Patrick Schick, decidió dejar la selección a los 30 años, una noticia un poco sorprendente, y tiene bastantes ausencias en esta lista, gente que por primera vez la ha llamado Santi Denia, como Crifalusi, que es un lateral interesante de Unión Saint-Gilloise, que todavía no ha debutado, gente joven, son gente o jugadores que tienen poco bagaje de momento con la selección. Fíjate que los jugadores que tienen más internacionalidades, bueno, Sadilek, y el propio Krejci, el ex del Girona, que sigue ejerciendo como eje de la zaga, como líder. Pero bueno, me espero más bien poco, aunque yo, por ejemplo, mañana de España también me espero un once bastante atípico con muchas rotaciones.
1: ¿Sí? ¿Tú crees que mañana hay muchos cambios?
0: Yo creo que sí.
1: ¿Sí?
0: Yo creo que sí. Hombre, a ver, es verdad que las rotaciones de España no tienen nada que ver con las rotaciones de otros equipos, pero sí, yo no sé si mañana va a jugar Lamin de inicio. A Nico ya no está porque se ha ido a casa por esas molestias. Quizá mañana sea turno de ver otra vez a Ferran como delantero centro. Creo que Pedri, después de dos suplencias, va a volver a jugar y no sé si va a repetir Zubimendi, porque no estoy en la cabeza del seleccionador, pero creo que debe ver más complicado el partido del martes en Split que no el de mañana en casa ante Chequia.
1: Dentro de esos cambios, ¿a quién te apetecería ver en la selección?
0: Pues mira, yo creo que mañana es un buen día para ver a Víctor Muñoz. Creo que sí. Para ver a Víctor Muñoz, ya sea en una banda o en otra. Pero es un chico que me apetece ver, sobre todo porque, bueno, le ha dado un pozo diferente, ¿no? Se ha ido a la Premier, lo está haciendo bien con el Liverpool, por esa lesión no tuvo minutos en el Mundial, así que te diría que me gustaría ver a Víctor Muñoz de inicio.
1: Yo creo que nos apetece a todos mucho.
2: A ver caras nuevas, a ver los futbolistas que han ido convocados en esta convocatoria, que no estuvieron en Copa del Mundo, que no tuvieron esa participación en el Mundial que todos esperábamos, y encontrar, ¿no? Pues eso, futbolistas nuevos que nos permitan pues ilusionarnos más todavía dentro de lo que es el contexto de la selección.
1: Oye, ¿por qué no?
2: Nos comentaba Rulo lo del tema de Schick en República Checa. Hoy se habla en la prensa checa que puede debutar Ryan Nadeiri. Este chico.
1: Bueno.
2: Este chico que nació.
1: Rulo, que lo perdemos.
2: Me ha dado.
1: Pero voy a seguir aquí hasta que. A ver. ¿Ya?
2: Es que, ¿sabes lo que pasa? Que no me he comprado botella de agua hoy.
1: Ah, claro.
2: Y ya la garganta llega un momento que no
1: tira. Bien.
0: Se emociona. Sí,
2: no, es que Ryan Nadeiri.
1: Claro, Rulo, ¿quién no?
2: Además, que voy a contar una cosa.
1: Lo entiendo perfectamente, ¿eh?
2: Es que os voy a contar una cosa muy chula de la República Checa. Muy chula.
1: A ver.
2: Ryan Nadeiri, futbolista nacido en Alemania, que ha recibido esta primera convocatoria por parte de Santi Denia, es el delantero del Rangers, ha marcado 7 goles en 22 partidos con el equipo escocés y a priori, pues bueno, está llamado a ser ese futbolista que coja un poco las riendas del ataque de República Checa. Un ataque en el que está Martin Schubert, que es el actual máximo goleador de la Liga Checa, que el año pasado estaba en segunda división y que, bueno, ahora está marcando goles por todos lados y que también ha recibido esta primera convocatoria con la República Checa, ya ha debutado, debutó en el partido disputado 26 de septiembre. ¿Y a que no sabéis qué? le hicieron típica esta ceremonia de, ¿no?, de inauguración y tal.

0: cuando va un nuevo convocado a una selección, normalmente tiene que cantar algo, sí, sí, tal. Sí. Pues él...
1: Novatada, ¿no?
0: Novatada, sí. Más que novatada, era como... Sí, bueno, llámalo como quieras.
1: No, ¿qué le hicieron?
0: Y le hicieron... Él eligió qué canción quería cantar y tal, y se lanzó a bailar Billie Jean.
1: ¿Anda? ¿Sí?
0: Sí, sí.
1: ¿Y le sale bien?
0: Parece ser, no hay vídeo.
1: Ah.
0: Pero él le ha dicho que
1: elegimos
0: sí.
1: Querer.
0: Elegimos querer. Han entrevistado en un medio checo y ha dicho que sí.
1: Vale, vale.
0: ¿Vale?
1: Bueno, pues oye, mira, nombre y futbolista... Ay,
0: me ha aguantado la garganta.
1: Ah, puta, sí, sí, oye...
2: Bien, ahora, bien, Alex.
1: Ya está, aguanta. Rulo, ya para cerrar, ¿nos queremos lo de Grecia o tú cómo lo ves?
3: Bueno, sí, no, a ver, yo creo que el ojo Grecia sigue adelante.
1: Ojo, sí, ¿no? Sí. Sigue vivo.
3: Sí, sí, sí, sí, sí, porque bueno, es líder de grupo, el domingo reciben Alemania en el Tumbas Stadium, que es el mismo estadio donde empataron ayer ante Países Bajos. Y es verdad que quizá hoy la sensación, después de ver la segunda parte, es decir, bueno, pues no se lo terminaron de creer, ¿no? Pero bueno, también es un poco lógico, ¿no? Te ves con 2-0 en la segunda parte, te marcan Países Bajos muy pronto en la reanudación y la inercia es un poco echarte atrás y defender lo tuyo. Finalmente lo empató, pero yo sí que me creo Grecia, porque más allá del empate de ayer, tiene una generación de futbolistas que a mí personalmente me estimulan bastante en cada una de las parcelas del terreno de juego.
1: Sí, la verdad que mola lo que estamos viendo de la selección griega, ojalá dure en el tiempo, porque es una generación de futbolistas muy interesante. Y una manera de jugar, de competir, Alex, que ya te decía antes, yo me lo creo.
0: Yo me los creo.
1: Con este plan de partido me lo creo y que pueda hacer frente, ya lo está haciendo, a selecciones grandes.
0: Sí, hemos visto, ha publicado la FIFA hace unas horas un informe en el que ha analizado las tendencias tácticas de la Copa del Mundo y ha destacado precisamente la manera de presionar y sobre todo de contrapresionar, es decir, de cuando se produce la pérdida, de la reacción que tenía España en esos momentos. Pero es verdad que hay selecciones que entienden que si hacen eso le van a caer goles por todos lados, pasito atrás, y Grecia lo está haciendo a las mil maravillas, está teniendo posibilidad para, a través de las transiciones, dañar mucho a los rivales. Grecia no participa en un gran torneo desde el Mundial 2014, así que bueno, a ver si tiene fortuna, porque en Nations por lo menos sí que ha ido creciendo hasta llegar a esta división A.
1: Ojo con esta
0: ojo con Grecia
1: griega. Gracias, Rulo, fuerte abrazo.
3: Un abrazo a los dos, hasta
1: venga,
3: mañana.
1: Enseguida, en nada, hablamos de baloncesto, hablamos de la Euroliga.
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0: Charlie Santos, ¿qué tal, amigo? ¿Cómo estás?
1: Pues con ganas de hablar de baloncesto, chicos. ¿Qué tal estáis? Muy buenas.
0: Siempre apetece mucho hablar de básquet y vas a hacerlo aquí contigo en la pizarra, Charlie. ¿Hay que abrir ya el gabinete de crisis con el Madrid o...?
1: No sé si hablar de crisis, si de mini crisis, si de bajón y de situación ciertamente preocupante por este inicio de temporada. No sé si es que se han sobre relajado después de la Supercopa que ganaron, pero lo cierto es que se ha comenzado con tres partidos con tres derrotas. Lógicamente, siempre es complicado ganar fuera contra rivales muy complicados, pero creo que se están viendo que le está costando ensamblarse el equipo, ¿no? Que sigue perdiendo balones, aunque es verdad que ayer lo positivo es que consigue rehacerte tras irte por debajo del marcador, remontas el partido, pero otra vez parece que te quedas sin fuerza, ¿no? En el tramo final. Creo que se está construyendo sobre la marcha, que eso lógicamente te hace que tengas que pagar el peaje, con Ike Smith, que se le está viendo todavía cómo le falta conocer sistemas, soltarse más y que posiblemente sea un jugador clave en la rotación, junto a Maledón, junto a Andrés Feliz, y bueno, pues creo que los porcentajes no son los que quiere Pedro, ni tampoco los que te hacen falta para su forma de jugar, ¿no? Creo que tiene margen para corregirlo, que la liga es muy larga, pero lógicamente la competición sabemos que no te espera.
0: Totalmente, ese es el tema, y eso te quería decir, Charlie, que ves al Madrid que está último en la clasificación.
1: Es que está último, sí,
0: puesto tremendo. Número 20.
1: Y tienes partidos en las próximas semanas que te hacen pensar que el calendario es complicado, es difícil, que tienes salidas que te van a costar fuera de casa, y que lo que te pasó ya factura el año pasado, que fue el no ser sólido fuera, que te hizo, pues quizás, sobrecargarte más con ciertos partidos que también te pasaron factura al final de temporada en lo físico, bueno, pues hace que tengas que trabajar mucho para que el ritmo sea tranquilo. Creo que todavía tiene tiempo, tiene margen para la mejora, pero creo que el termómetro va a ser lo que pase el próximo jueves, ¿no? En el Palacio, ¿no? Cómo reaccione la gente, cómo responda el equipo contra Partizan, porque si ese partido no se gana, ya sí que se puede hablar de una crisis importante, ¿no? Lógicamente tiene partido este fin de semana en Santiago de Compostela, pero bueno, creo que este Real Madrid tiene plantilla más que suficiente para ir poco a poco cambiando las cosas, aunque sí que es verdad que es un cambio muy radical de filosofía de juego, ¿no?
0: Un Partizan que juega ante el Bayern. Es. 2-2 en su casillero, jugó
1: sí,
0: su
1: señor.
0: Tercer partido.
1: Con Peñarroya, Partizan, sí. Por cierto, entrenador.
0: Sí. Besiktas-Barça, hoy a las 7.
2: Ojo al Besiktas,
1: Besiktas tiene un gran equipo.
2: Que mola, que tira mucho de tres.
1: Muy serbio, con el mismo entrenador desde hace años, con el seleccionador serbio que los conoce perfectamente, que ha sorprendido en Eurocup, que ya se hablaba en los últimos años de que era el salto lógico del equipo, llegar para la élite, y bueno, pues creo que no se ha arrugado, que no se le está haciendo grande la competición, y ya sabemos que en Estambul siempre es complicado ganar, que es una afición que aprieta mucho, no es la del Efes, que es más tranquila, sino estos son muy calientes, estos son pasionales, así que bueno, pues la prueba, ¿no? Para el Barça, que nos ha dejado sensaciones positivas pese a la derrota de la semana pasada, pero creo que tiene todavía, bueno, pues que es un partido para realmente ver, ¿no? Los jugadores que tienen nuevos, que no conocen la competición, pues que la vayan conociendo poco a poco, ¿no?
0: ¿Optimista? ¿Gana el Barça hoy?
1: Partidazo, sí señor.
0: Vale.
1: Puede ganar, sí, sí.
0: Venga, ojalá lo haga. Asbel Valencia, a las 8.
1: Llega el Asbel, raro, después de otra semana con muchos rumores de impagos, de problemas fiscales, ¿no? Con palabras, ¿no? De Loverne, donde habla de que se le debe pasta de temporadas pasadas, bueno, con los problemas que ha tenido el club, ¿no? A principio de temporada, cuando parecía que iba a tener un presupuesto, pero luego tuvo otro, con Tony Parker como entrenador, y yo creo que lo que ha configurado es una gran plantilla con nombres que ilusionan como el de Patty Mills, sobre todo verle, ¿no? Con esa edad, cómo está compitiendo contra los grandes. Y bueno, creo que es una salida que tiene que sacar Xavier Albert con su equipo, así que hoy 3-0 para ellos.
0: Venga, vale, perfecto. Pinta bien. Y ya el último que te pregunto, Baskonia. Baskonia te limpia.
1: Baskonia está en una situación parecida que la del Real Madrid,
0: sí,
1: ¿no?
0: Con
1: mucha construcción todavía, con muchos problemas de pivots por dentro, a ver ¿qué te aporta Marcio Santos, que ha llegado esta semana, a ver si puede jugar ya hoy con el equipo? Bueno, creo que en casa, con el empuje del Buesa, es un equipo que se transforma, que compite. Milán es un equipo también que fuera de casa baja bastante, que le falta regularidad en los últimos años, pese a tener grandes plantillas. Venga, se lo llevan también ellos, Baskonia.
0: Perfecto, pues ojalá tengamos pleno de españoles hoy en la Euroliga, pleno de victorias.
2: Y ojo este fin de semana, que es lo que hemos hablado durante mucho tiempo, que el lunes es la reunión famosa.
1: Sí. ¿En cómo?
2: De los de Euroliga y demás.
0: Bueno, o sea,
1: se rumorea que puede ir la puerta incluso, ¿eh?
2: ¿A cómo?
1: A cómo, sí. Confirmado José Ángel
0: Sánchez.
1: Confirmado José Ángel Sánchez también.
2: Vale.
1: Por el Real Madrid. O sea que, bueno, la verdad que reunión, yo creo que absolutamente trascendental, porque sí, lo que pase en cómo va, se va a ver lo que pase con la competición, ¿no? Si llega la NBA, si compra la competición, si entra como socio, si no entra como socio, si se amplía la competición con socios para los próximos años y si se discute, ¿no? De ese nuevo formato que se está hablando, que se está rumoreando para el próximo año, ¿no? De que sea con más equipos, pero con dos grupos para que no haya tantos partidos de liga regular. Así que fin de semana trascendental en cómo para el baloncesto.
2: ¿Va a ir alguien de la NBA?
1: Sí, Mark Tatum.
2: Ah, vale, perfecto.
1: Mark Tatum. Que es el segundo de Silver. Mi feeling es que la posición de fuerza es de la Copa de Europa. No tiene un proyecto más sólido, más convincente, con el apoyo de prácticamente los 13 clubes fundadores, y sumamos también para CSKA. Yo creo que se aporta lógicamente desde la N.
2: Porque la idea, ¿cuál es?
1: Vea cosas. Bueno, pues lo último que se ha hablado es que se hagan socios. Que se hagan socias ambas competiciones.
2: Pero no que vengan equipos NBA a jugar.
1: No.
2: Metan dentro de la Euroliga.
1: Que entren y luego ya pues tendrán que ver cómo cambia esa competición, ¿no? Qué aporta uno con el conocimiento de la competición, con el panorama televisivo, con el tema marketing, con el tema show business, con el tema pabellones y sobre todo que se amplíe para más ciudades, ¿no? Se está hablando mucho de Londres, que es verdad. Que es un mercado que quiere que se meta dentro de la competición continental, pese a que no tiene mucho arraigo con el baloncesto en los últimos años, pero lógicamente por la fuerza de Londres quieren que entre Londres. Se ha hablado también del proyecto de Luka Doncic en Roma, por supuesto del conjunto Taronja, que para ser socio ya de la competición prácticamente al 100%, con lo cual, bueno, pues creo que es un fin de semana trascendental donde se reúnen las dos ligas, donde la posición es yo creo que principal para Chus Bueno con los 13 clubes y donde, bueno, pues tienen que salir de ahí con la solución que sea y con la situación que sea, ¿no?
0: Bueno, pues eso significa
1: para el paradigma de
0: para el básquet continental. Que la próxima semana, Charlie, te pasa por aquí otra vez.
1: La próxima.
0: Y luego comentamos.
1: Puede pasar de todo, pero lo más lógico sería que se fusionaran, que se unieran y, bueno, pues que se entablen conversaciones para ver lo que puede aportar cada competición en sí, ¿no?
0: Pues lo veremos y lo contaremos aquí como siempre. Gracias, Charlie.
1: A vosotros, chicos.
0: Fuerte abrazo. Alex, y nosotros que tenemos que ir cerrando.
2: Comunicado Manchester City. Acaba de confirmar que en el día de ayer ya presentó su alegación a lo que era la apelación.
0: Claro, es que tenía hasta hoy, tenía hasta el día 2.
2: Sí, hasta el día 2, pues ayer ya lo confirmó y te voy a leer trozos muy importantes del comunicado. La posición firme del club es que por múltiples motivos la opinión, o sea, no el veredicto, siempre lo llaman opinión, contiene errores materiales claros de derecho, principio y de hecho es insegura la opinión que transmiten desde la Premier. El club es inocente de las acusaciones formuladas por la Premier League. Seguiremos respetando el debido proceso y estamos necesariamente restringidos en lo que podemos decir más hasta que todos los procedimientos estén completos. Así que, bueno, ha confirmado esa apelación y también ha confirmado su inocencia. Veremos cómo se resuelve.
0: Bueno, tenía hasta hoy para hacerlo, pues ya lo ha hecho el Manchester City, tratar de defender sus intereses con ese recurso que ya ha presentado y siguen insistiendo RQR con el tema de la opinión.
2: Sí, a mí es lo que más
0: la defensa sorprende. Que están haciendo.
2: Su defensa es que esto es una opinión, no nada en firme ni nada, que es todo lo contrario, es un veredicto en firme de la Comisión Independiente.
0: De la Premier League, que ya dijimos otro día que les había acusado de todos los cargos por saltarse las normas económicas del control de la Premier y por todas menos una de las investigaciones abiertas por obstruir la
2: investigación. El abogado debe decir, ¡échate! ¡He ganado una, eh!
0: Sí. Bueno, en fin, a ver en qué queda todo esto para el Manchester City. Ya para cerrar la pizarra, Alex, cerremos hablando de fútbol, del partido de España de mañana.
2: Sí.
0: Muchas ganas de ver a la selección. Hay que ver cuántas rotaciones. Hoy escucharemos a Luis de la Fuente a las 8 con Marco Curella en sala de prensa, a ver qué desvela del plan de partido de mañana. juegue quien juegue, la verdad que, como decíamos en el debate, da gusto ver ahora mismo a la selección española.
2: Sí, y además el Tartier es un estadio de estos que impresionan, que impactan, sí, y que va a estar
0: buen escenario.
2: Va a ser un muy buen escenario para la disputa del partido. Creo que va a tener esa dosis emotiva también entre el enfrentamiento de Luis de la Fuente y Santidenia. Me parece que la República Checa obviamente está en un proceso pues de cambiar muchas cosas, y que te llegue España ahora pues es una situación ciertamente delicada, así que bueno, veremos cómo se desenvuelve el partido, pero desde luego esperamos ver una buena versión de la selección española, vista quien vista la camiseta, con ya dos estrellas.
0: Queremos ver a los habituales, sí, también a los menos habituales.
2: Efectivamente.
0: Hablamos de Ferran, que ya no jugó.
2: Claro.
0: Víctor Muñoz.
2: Jeremy
0: Pino.
2: Roberto.
0: Efectivamente, Roberto, sí, sí. Hay unos cuantos futbolistas con los que tenemos muchas ganas de ver. Y el lunes ponemos las notas del partido.
2: Wow. ¿Tienes ya buenos planes de fin de semana o no?
0: Con Miguel Quintana de vuelta. Fin de tranquilo.
2: ¿Sí?
0: El pasado fue un poco más ajetrado. Sí. Fin de tranquilo. ¿El tuyo? Tranquilo.
2: Yo, claro, comparado con el pasado,
0: claro,
2: tranquilo.
0: ¿Vale?
2: Pero bueno, el sábado tengo cumpleaños, tengo el partido España, que lo hago en la tele en DAZN para emisión en diferido.
0: Muy bien.
2: Tengo, bueno, luego
0: planes.
2: Me reincorporaré al cumpleaños.
0: Planes.
2: Ya está.
0: Y ya está. Y fútbol, que el lunes hay que hablar aquí de fútbol en la pizarra. Gracias, Alex.
2: Un placer.
0: El lunes más y mejor, como siempre, de 10 a 1. Ahora el deporte sigue aquí en Radio Marca.

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12: ¿Qué tal, familia? Buenas tardes.
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0: familia, ¿qué tal? Buenas tardes, la 1:12 en Canarias. Bueno, el argumento central sigue siendo, por supuesto, en la actualidad la selección española, pero tremendo el día, tarde, noche, ayer de comunicados, ese cruce de comunicados con el caso Negreira, de la UEFA confirmando que ya tiene el informe del Real Madrid, del Club Blanco asegurando que ha aportado evidencias de unos hechos de extraordinaria gravedad que afectan directamente a la integridad de la competición y a la confianza en el sistema arbitral, y pidiendo asimismo el Madrid al organismo europeo que la investigación avance con la máxima celeridad. Y comunicado también a modo de respuesta del acusado del Barça, puntualizando que la UEFA no ha abierto ningún expediente, ninguno nuevo, por el caso Negreira. Vamos a pasar por aquí nuestra Ali McBeal, ¿verdad? Nuestra abogada especialista en derecho deportivo, para aportarnos luz, porque el caso Negreira sigue todavía judicializado. Hasta que la jueza no dicte sentencia en España, pues la UEFA no puede hacer tampoco nada. Así que luego lo explicamos bien. También hay que explicar lo del caso Manchester City, porque nada como estar unidos contra el tramposo, ¿eh? Crece la bola contra el equipo inglés. Ejecutivos de varios clubes de la Premier confiesan que van a por todas. Descender la segunda no sería suficiente. Hoy tenía que apelar el City a una sanción que se espera para diciembre-enero. Pero ojo, porque puede recibir el conjunto Citizen un castigo ejemplar. Son dos casos, el caso Negreira y el caso City, de los que hoy nos vamos a ocupar en la última media hora de programa, ya digo, con una especialista. Mientras tanto, os decía, España es el argumento principal, porque España juega mañana su tercer partido en esta Liga de las Naciones. Tras dos victorias, una de prestigio en Wembley y otra por goleada a Croacia en el Pizjuán, tras ganar a Inglaterra y a la selección balcánica, mañana espera a la República Checa de Santidenia en Oviedo, en el Tartiere. La noticia ayer fue otra baja en la concentración, en este caso la de Nico Williams, que vuelve a Bilbao por unas molestias en el muslo izquierdo que sufrió en el encuentro frente a Croacia en Sevilla. Es la tercera baja en este parón tras Eric García y Grimaldo. De la Fuente no ha llamado a nadie para sustituirla, así que la expedición se queda en 25 futbolistas. Esta mañana ha habido entrenamiento en la Ciudad del Fútbol y a las 8 de la tarde, ya en el Carlos Tartiere, ya en el Principado, rueda de prensa de Luis de la Fuente y Marc Cucurella, comparecencias que escucharemos en directo. Pero hablando de todo esto de las lesiones en el parón, en esta primera ventana FIFA, luego estaré en Barcelona porque el Barça respira un poco más tranquilo con su capitán. Las pruebas de este viernes ratifican el edema muscular y no muestran una dolencia mayor del jugador brasileño, que es el pichichi de esta liga, que lleva 12 goles en 7 jornadas. Y que Flick ya sabe lo que es la temporada pasada perderle después de un parón, ¿eh? Que encima le hizo no poder contar con Rafinha en aquel partido de cuartos de la Champions en el Metropolitano frente al Atlético de Madrid, porque después del parón que había habido por entonces, ventana FIFA, el jugador brasileño volvió lesionado. Y como estamos muy entusiasmados con la selección española absoluta, os digo una cosa, lo que viene por detrás no le va a la zaga, ¿eh? Ayer goleada histórica de la Sub-21 en San Marino. Ganó 0-13 con 5 goles y 2 asistencias de Carlos Espí. Esto es debutar a lo grande en su primera titularidad con la Sub-21.
1: Noche especial, tenía muchas ganas de estar aquí, de ayudar al equipo y muy contento. Estaba motivado de venir aquí a ganar y hemos luchado hasta el final y así ha sido. Sabíamos que íbamos a estar en área, estaba preparado para cualquier rechace, cualquier momento y ahí estaba. Nada, la verdad que es un orgullo que todos estén contentos por mí, que me han felicitado y la verdad que es mi primer hat-trick.
0: En la primera lista, hat-trick y más de 5 goles. En la primera lista tras el Mundial, la primera lista de Luis de la Fuente de la selección absoluta, pensábamos que a lo mejor llamaba a Carlos Espí, ¿no? Que ha marcado 2 goles con el Real Madrid, que le han dado pues aire al equipo de José Mourinho, que acumula ya 2 derrotas en las 2 últimas salidas en esta Liga eSports. Pensábamos que podía ir el delantero del Real Madrid, el ex del Levante, a la selección, pero llamó a Roberto Fernández, al delantero del Español, que ha marcado 6 goles en lo que llevamos de Liga y que lo está haciendo muy bien, pero que de momento no ha podido debutar en esta ventana con la selección española absoluta. Ayer completaron la goleada Virgili con un doblete, Rodrigo Mendoza, Jarek, Herzog, Spart, Mario Martín y Pablo García, que fue protagonista en otra ronda con Chitú.
2: Veníamos un poco a reivindicarnos de esa derrota del otro día, que para nosotros fue muy dura porque yo creo que se estaban haciendo las cosas bien. Así que nada, muy contento con la reacción del equipo hoy. Yo creo que es el sueño de cualquier jugador español, ¿no? Debutar con la selección absoluta. Y nada, yo estoy peleando, estoy trabajando todos los días para ver si Luis alguna vez le interesa llamarme.
0: Podría ser, claro que sí, que Pablo García, el ex del Betis, el nuevo futbolista del Racing de Santander, pues recibiese la llamada, ¿no? En un futuro no lejano de la Fuente, de la selección absoluta. Os decía, hay madera, hay un caladero importante de futbolistas, así que el futuro de una selección que es joven, la absoluta, y que ya ha sido campeona de Europa y campeona del mundo desde 2024 hasta hace dos meses y unos días en ese Mundial 2026, pues el techo, sinceramente, no sé si vosotros sabéis cuál puede ser el techo de la selección nacional, del equipo nacional absoluto, pero ahora mismo no se le divisa. El partido de ayer, esa goleada, 0-13, a San Marino, arroja unos datos impresionantes del equipo de David Gordo, que es el seleccionador sub-21. 84% de posesión, 35 remates, 22 entre los tres palos y 12 corners. La selección sub-21 se quedó a un solo gol de batir su récord goleador, que fue un 14-0 ante el mismo rival en 2005, ante San Marino. De esta forma, con este triunfo tan contundente, tras la derrota del último partido, penúltimo partido ante Finlandia, España recupera el liderato de grupo con 24 puntos por los 22 de Finlandia. Depende de sí misma, ganando el martes a Rumanía para clasificarse. Ganando a los rumanos, estaremos clasificados para el europeo del próximo año. Por eso digo que el futuro en la selección está garantizado. Bienvenidas, bienvenidos. Vamos a apurar juntos esta semana. Es viernes 2 de octubre de 2026 y esto es Directo Marca, la emisión nacional de Radio Marca. Hasta las 3 de la tarde. Y hay que esperar un poquito, hay que esperar porque nos queda el partido de mañana en esta ventana FIFA de España frente a la República Checa en el Carlos Tartiere de Oviedo y el del martes en Split otra vez ante Croacia, los que goleamos en el Pizjuán por 4-1. Así cerraremos literalmente la ventana y ya podremos centrarnos en la renovación de la Liga en Primera, renovación de la Liga eSports, que será el próximo viernes 9 de octubre con el Málaga Español a las 9 de la noche. Hay partidos atractivos en la renovación, por ejemplo ese Real Madrid-Villarreal del sábado a las 9 de la noche, sobre todo, sábado 10, sobre todo por ver la reacción del conjunto de José Mourinho tras esas dos derrotas y la última en especial antes del parón que fue en el derbi, en el Metropolitano. Muy polémica, muy, muy sonada, aunque para polémica es portada de Marca lo del Madrid urgiendo a la UEFA para que sancione al Barça por el caso Negreira. Luego lo vamos a explicar bien, ¿eh? Lo que le pide el Madrid a la UEFA, lo que le ha enviado el dossier que la UEFA hizo ayer, acuso de recibo, que es raro, ¿no? Un comunicado de la UEFA solo para decir que han recibido esa documentación preparada y argumentada, extensa documentación del Real Madrid sobre lo que consideran, y lo es, la verdad, un escándalo. Se ha demostrado, o se puede demostrar, que hubo pagos a árbitros. El mero hecho de pagar, de tener a sueldo al que era vicepresidente del Comité Técnico de Árbitros, debería de ser ya por sí delito. Ético, desde luego, no lo es. Pero bueno, luego estamos pendientes de los equipos de Primera División que están trabajando, claro, con la diáspora de internacionales en familia, pero también estamos sobre todo pendientes de lo que no se detiene en un parón de selecciones nunca, que es la Liga Hypermotion. La jornada 8 es la que arranca esta tarde a las 8:30 con el Eldense Oviedo. Por cierto, se ha confirmado ya la compra del equipo alicantino por parte de Leo Messi. El Eldense ya es de Messi, ver para creer. A las 8:30 Eldense Oviedo, esta tarde. Para mañana a las 2 Albacete Eibar, a las 4:15 Almería Burgos y a las 6:30 Cádiz Leganés y Sabadell Andorra. Recordamos que mañana es el partido, entre tanto partido de segunda, a las 9:45 será el España República Checa. Para el domingo a las 2 Real Sociedad B Granada, a las 4:15 Sporting Celta B, a las 6:30 Castellón Ceuta, el Castellón es el líder de segunda, y Las Palmas Valladolid, y a las 9 de la noche Girona Mallorca. Para el lunes quedará el Córdoba Tenerife a las 8:30 de la tarde. También hoy se juega un partido interesante en el grupo segundo de la Primera Federación, el grupo de los madrileños, el mini derbi Real Madrid B Atlético B en el Di Stéfano a las 9:15 de la noche. Por cierto, que el club blanco le ha levantado el castigo a Jorge Cestero, así que estará en la convocatoria de López de Lerma. Y para completar esta portada futbolera, en la Champions femenina, empate del Real Madrid ayer en Manchester ante el City, empate a 1. Suma 2 empates en esta fase liga de la Champions femenina el Real Madrid. Después de empatar en el Di Stéfano a 1 con el Paris Saint Germain, ayer empate a 1 frente al equipo Citizen. Marcó Linda Caicedo en el minuto 29 y empató Shaw en el 51. Empate muy polémico por un gol anulado. Tenéis el vídeo en marca.com a Silvia Cristóbal en el 88. La árbitra se llevó por delante a una futbolista Citizen y paró el juego antes de que la madridista mandara el balón a la escuadra. Y para completar la información del fútbol femenino, ojito que este fin de semana tenemos clásico en la Liga F. El domingo a las 5 de la tarde, Barça-Real Madrid. Más allá del fútbol, en baloncesto, siguen las malas sensaciones para el Real Madrid en la Euroliga. Charly Santos, buenas tardes.
3: Saludos, Rafa, ¿qué tal? Muy buenas. Pues situación preocupante, pequeña mini crisis, la primera de la temporada para el campeón de la Supercopa Europea, para el Real Madrid, que no ha arrancado nada bien la Euroliga. 3 partidos, 3 derrotas, después de la que sufrió anoche en Sofía, la capital de Bulgaria, ante el Hapoel de Tel Aviv, 102-98, en otro partido que evidenció que el Real Madrid todavía está en construcción y que están pasándole factura los errores durante el partido. Otra mala primera parte en la que encajaron 63 puntos. Consiguieron remontar los 20 puntos de diferencia en la segunda parte, pero de nuevo en los instantes finales la falta de acierto, la toma de decisiones, condena al Real Madrid a su tercera derrota consecutiva y le deja en una posición bastante delicada en lo clasificatorio, aunque es verdad que todavía con 35 jornadas por jugar. La semana que viene disputarán su primer partido en casa, en competición continental. Recibirán al Partizan de Peñarroya el próximo jueves. Para hoy, un menú, la verdad, que interesante. A partir de las 7, el Besiktas Barça, dos equipos que han arrancado la temporada con sensaciones positivas. A las 8, el Valencia Basket visita la cancha de las Bell de Tony Parker, en una semana también con rumores de problemas financieros para el conjunto francés, y cerrará la participación española a partir de las 8:30. Baskonia, que busca estrenarse la Euroliga recibiendo en casa al Armani Milán.
0: Muy bien, gracias, Charly. Ojito al Real Madrid baloncesto, que lleva 3 partidos en la Euroliga, 0 victorias, es el último en la clasificación. No acaba de arrancar el equipo de Pedro Martínez. Creo que hay que estar también pendientes a más asuntos de la actualidad polideportiva, porque, por ejemplo, en tenis, Carlos Alcaraz debutó en Tokio con una victoria sufrida ante Mikkelsen en 3 sets. Su rival en octavos de final esta próxima madrugada será el italiano Arnaldi. Pero derrotas de Rafa Jodar ante Vallejo y de Davidovich ante Bretín. Esa es la otra cara de la moneda. Yama Munar ha jugado esta madrugada, ha ganado al portugués Faría por un doble 6-1 y ya está en cuartos. En Pekín hoy, Carreño Medvedev. Y este fin de semana en agenda, recordad, tenemos doble cita con el motor Fórmula 1 en Bahrein, con Fernando Alonso recién renovado en Aston Martin, y con los primeros libres que terminaron no muy mal para Alonso. Aston Martin parece haber encontrado una salida de su pozo en el que estaba metido tras dar en Holanda hace casi 2 meses. No en Holanda, su mejor resultado, que fue noveno dentro del triste 2026 que lleva Alonso. Así que hoy el asturiano ha cerrado el viernes de Sepang en el puesto 15º de la tabla. Un resultado ostensiblemente mejor de lo que venía ocurriendo en Monza, Madrid y Bakú. El AMR 26 es el octavo coche de la parrilla. Los puntos ahora mismo, después de los primeros libres, no están tan lejos. Eso sí, Alonso ha rajado tras un gesto que ha hecho en los libres. El asturiano, que ha firmado un día solvente en Sepang, no le pone demasiado énfasis en un Aston que parece bastante mejor. Ha dicho: yo no hago nada, prestéis demasiada atención a tonterías, ¿no? Se escudriña cualquier gesto que hace Alonso al volante después de una temporada que está siendo complicada. Tenemos Fórmula 1 en Bahrein y tenemos motos en Motegi, en Japón. De hecho, ya se han celebrado los primeros entrenamientos libres. El más rápido ha sido Marc Márquez, seguido de Jorge Martín, Bezzecchi y Alex Márquez. En Moto2, mejor tiempo para Manu González, y en Moto3, mejor tiempo para Yamanaka, seguido de David Muñoz y Álvaro Carpe. Alex Márquez ha sorprendido a Costa y a Marc Márquez. Bezzecchi y Martín han cumplido, y problemas para Raúl Fernández, Ogura o Aldeguer. Alex Márquez ha logrado el mejor tiempo después de los entrenamientos, ha logrado el mejor tiempo en la práctica de MotoGP del Gran Premio de Japón en Motegi. El bicampeón de Cervera sorprendía al batir con récord incluido a Acosta, su hermano Marc y a Bezzecchi. No en vano, el del Gresini tiene un 6º puesto como mejor lugar en el trazado nipón en la clase reina. El líder, Jorge Martín, ha cumplido en estos libres. Esta práctica, ¿no?, que así le llaman a los primeros entrenamientos en el Mundial de Motociclismo, en MotoGP. Muy pendientes del desenlace, está muy emocionante. ¿Cómo emocionante seguro va a ser el tiempo de opinión en este viernes con estos 3 compañeros?
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0: 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Pero van a estar al dente. ¿Eh? 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Bueno, es viernes, el cuerpo lo sabe. 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
0: Ya digo yo que es viernes y el cuerpo lo sabe, así que el cuerpo lo tenemos pues eso de fin de semana, que es el momento de disfrutar del deporte y de la radio, es decir, en Radio Marca eso se llama Marcador y esto se llama Directo Marca y hasta las 3 de la tarde vamos a ir con toda la actualidad, con el foco puesto en España, en la selección nacional, en ese partido de mañana ante la República Checa, el tercero de esta ventana FIFA, mañana 9:45, España-Chequia, el equipo que ahora entrena el que fuera seleccionador sub-21, Santi Denia, y que esperemos cuente la selección de Luis de la Fuente por victoria, serían 3 victorias. Vamos a por el pleno, son 4 jornadas en esta primera ventana, primer parón. Queremos los 12 puntos, de momento ya llevamos 6, vamos a por los 9 mañana frente a los checos. Ahora voy a hablar con alguien enseguida, un ratito, vaya, con alguien que salió del Oviedo, que ha jugado en el Oviedo, ha jugado en el Rayo, ha jugado en muchos equipos. Y creo que va a ser interesante, una charla futbolera de las que os tengo aquí acostumbrados. A las que os tengo acostumbrados, ¿verdad? También estoy acostumbrado a que hagáis vosotros Radio Deportiva con servidor, así que venga, que no se diga, un día más, en el 628-26-90-92, ¿dónde creéis que está el techo de esta selección española? Porque no lo tiene, porque ya ha alcanzado la gloria con esa segunda estrella, porque ya había ganado en 2024 otra Eurocopa para las vitrinas de la Federación, porque en 2023 Luis de la Fuente se estrenó en el cargo con una Nations League, y porque queremos esta Nations también ganarla, que es la mejor forma de llegar bien, clasificarnos después, claro, pero llegar bien a la Eurocopa 2028, donde pensáis que esta selección, ahora que se hacen tantas comparaciones con la de 2010, puede obrar una triple corona como aquella, es decir, Eurocopa, Mundial, Eurocopa. En Inglaterra 2028 veis a esta selección defendiendo el título y ganando. También ha ganado tres títulos, como aquella selección, pero es Nations, Eurocopa, Mundial. ¿Pueden rizar los chicos de La Fuente el rizo de la historia, ganando también la próxima Eurocopa y soñando, estaremos ya clasificados como anfitriones, en revalidar el título en el Mundial 2030? Igual nos estamos viniendo muy arriba, pero es que no vemos ahora mismo ningún rival que le pueda toser a esta España, ¿no? Que practica un juego excelso y que tiene, como habéis comprobado, con la sub-21 cantera, ¿eh? Jugadores que en cualquier momento pueden dar el salto a la absoluta. 6-28, 26-90, 92. Y si de paso queréis opinar, es un tema complicado, por eso traigo yo a nuestra Ali McBeal para la última media hora de programa, a nuestra Tania Tejeira. Pero si queréis opinar de lo del Madrid urgiéndole a la UEFA para que sancione al Barça, la UEFA emitiendo un comunicado diciendo que han recibido el dossier, extenso dossier, con el Madrid documentando todas esas ayudas arbitrales que, según el Madrid, durante la época de Negreira, recibió el Barcelona. El Barça diciendo que no se ha reabierto el expediente, que está sujeto a lo que se decida en el procedimiento penal que se está tramitando en España y continuará estándolo. Le pedimos desde aquí a la jueza que dictamine ya, porque está todo judicializado aquí en España. Prescribió, no se le puede sancionar deportivamente en la Liga en España, pero sí penalmente, ¿no? Si es que verdaderamente hubo ese tráfico de influencias, ¿verdad?, de Negreira, que cobraba del Barça y que influyó en los árbitros. No se ha demostrado que con pagos, pero sí a lo mejor pudo influirles con lo de ascensos y descensos, prometiéndoles, ¿eh?, que su carrera iba a ser, pues eso, muchos años en la primera división del arbitraje español. Opina, si quieres, en el 78-26-90-92 también del caso Negreira, y si quieres decir algo en comparación, ¿no?, con cómo se la va a gastar la Premier, que ha liderado la investigación en contra del City después de hacer el City muchas trampas, para fichar con inyecciones económicas que no eran reales, patrocinios inflados y demás, y así se podía gastar el jeque, el dinero que se ha gastado durante todos estos años para ganar premios, incluso una Champions. En la comparación, la verdad, de momento, como no hay sentencia en España, en el caso Negreira no ha pasado nada, aunque estuviera tantos años en Barcelona teniendo a sueldo al que era vicepresidente del Comité Técnico de Árbitros. En fin, el foro está abierto. Participa Radio Deportiva con nosotros con esas notas de voz en el 628-2690-92. Lo primero que hacemos en este programa es el argumento principal. Obviamente es hablar de la selección, del equipo de todos. ¡Vamos, España! ¡Vamos, España! ¡Vamos a ganar! Y lo hacemos con el hombre que sigue a la selección desde hace ya muchos años aquí en Radio Marca, Miguel Ángel Toribio. Hola, Tori, ¿cómo está? Buenas tardes.
14: ¿Qué tal? Buenas tardes.
0: La selección que viaja hoy a Oviedo con, eso sí, Tori, una ausencia importante.
14: Sí, la ausencia de Nico Williams, que ayer abandonó la concentración y de momento Luis de la Fuente no ha llamado a nadie para sustituirle. Por lo tanto, viajarán 25 futbolistas. Acabó con alguna molestia el partido contra Croacia en Sevilla Nico Williams, donde cerró la cuenta del equipo español y no ha sido capaz de mejorar ni de recuperarse de esas ligeras molestias. La federación no quiere asumir ningún tipo de riesgo, siempre anteponiendo la salud. Ha estado en permanente contacto con los médicos del Athletic y ayer decidieron liberarle y que abandone la concentración. Es el cuarto contratiempo desde que Luis de la Fuente dio la lista. El primero, el de Pedro Porro, que ni siquiera se llegó a concentrar. Llamó a Fresneda. Después del partido de Wembley liberaron a Eric García, llamaron a Lenormand. Después del partido del Pizjuán también se marchó de la concentración Grimaldo, llamaron a Fran García. Y ayer conocimos que Nico Williams se marcha de Las Rozas y de momento Luis de la Fuente no ha llamado a nadie. Por tanto, 25 futbolistas que viajarán a Oviedo tendrá que hacer dos descartes en un partido para el Riojano especial, porque se va a reencontrar con Santi Denia, el que fue el técnico de las inferiores y campeón olímpico cuando Luis de la Fuente ganó la Eurocopa, junto con Pablo Amo, que también está en la selección de Chequia ayudando a Santi Denia. Así que va a ser un reencuentro muy emotivo, tanto el de Luis de la Fuente con sus colegas como el de los varios jugadores que han pasado por las manos de Santi y de Pablo Amo.
0: Sí, un Denia que ayer fue protagonista en la tribu y reconoció que va a ser con una parte de ajedrez, ¿no?, que se conoce muy bien de la Fuente y él, mañana el partido sobre el verde del Tartiere. ¿Dónde entiendo que va a el seleccionador seguir rotando, Miguel Ángel?
14: La idea de la Fuente sigue siendo la de refrescar el equipo, la de rotar. Y hay dos dudas principales. La de las bandas, si se va a atrever, entre comillas, a dar descanso a Lamine Yamal, por aquello de que estamos ante el partido más sencillo de esta ventana, con todo el respeto para Chequia, y quién va a ocupar la vacante, la baja que deja Nico Williams, si va a repetir Baena como contra Croacia, si va a costar a la banda a Fermín, si va a jugar por primera vez en esta ventana Jeremy Pino. Así que por ahí van un poquito los tiros de esa política de rotaciones de Luis de la Fuente, que seguro devuelve al once a Ferran, que jugaría sus primeros minutos en España después del gol de New Jersey. También recuperarían el once, o supuesto en el once, Dani Olmo, Pedri y Rodrigo. Y la idea es hacer debutar a Iván Fresneda. Veremos si de titular o en la segunda parte de revulsivo, dando descanso a Marc Pubill, que está actuando de lateral derecho y está cubriendo y cumpliendo con nota esa ausencia de Pedro Porro, que, como decíamos antes, se lesionaba el pasado fin de semana en ese partido contra el Aston Villa.
0: ¿Cuál es el planning de España?
14: El equipo viaja a las 6 desde el aeropuerto Adolfo Suárez Madrid-Barajas, y a las 8 las ruedas de prensa de Luis de la Fuente y de Marc Cucurella. Media hora antes escucharemos también los parlamentos de la República Checa con Santi Denia y el ex del Español, Alex Kral, en esa sala de prensa del estadio Carlos Tartiere.
0: Muy bien, Toribio Luna, Miguel Ángel, gracias, un abrazo.
14: Hasta luego, un abrazo.
0: Os quiero escuchar sobre el techo, posible techo de esta España, 628-26-90-92, y sobre cómo está manejando el descanso de los jugadores y el reparto de minutos de momento. Pues, por ejemplo, Lamine lo está jugando todo. No sé si desde Barcelona van a empezar a apretar, ¿no? Ojalá que no se lesione ninguno más, ¿no? Pero a lo mejor alguno de estos titularísimos tiene que rotar, como comentábamos ahora con Miguel Ángel Toribio. 628-26-90-92. Os voy a escuchar. Por cierto, lo de Cristiano Ronaldo y Portugal. Firma Nuno Luz ahora mismo en marca.com la noticia que abre la web de Deporte Referencia, que la Federación de Portugal ya trabaja para firmar la paz con Cristiano, que va a tratar de encauzar la relación con el jugador en una reunión la próxima semana. Es que Cristiano se equivocó yéndose a las bravas, ¿verdad? Pero la Federación también. A una leyenda no se le puede tratar así, ¿no? De repente dejarle 30 minutos calentando, no darle chance de jugar y decir Jorge Jesús lo que dijo públicamente cuando habían hablado y habían pactado otras cosas, ¿no? Internamente, tanto Pedro Proensa, el presidente de la Federación, el exárbitro, el nuevo seleccionador Jorge Jesús y el propio Cristiano, el hombre con más internacionalidades en el planeta fútbol. Pero bueno, luego hablamos un poquito más de este asunto porque se viene charla futbolera a la 1:28, 12:28 en Canarias. Mañana la selección juega en Oviedo. Woo!

0: Nacido en Oviedo, formado en ese club, en esa cantera. Si digo el nombre y apellidos, igual no caéis. Si digo el nombre de Guerra, seguro. Miguel Pérez Cuesta. Michu, hola Michu, ¿cómo estás? Buenas tardes.
1: Hola, buenas tardes.
0: Esto es una curiosidad que no lo sé. ¿Quién te puso lo de Michu?
1: Pues cuando era pequeño, alguien que no pronunciaba bien mi nombre y se me quedó.
0: Porque Miguel Pérez Cuesta, así futbolísticamente, nadie te ha llamado, ¿no? Siempre ha sido Michu.
1: Siempre he sido Michu desde pequeño, sí, sí.
0: Ya digo que a los siguientes le dices Miguel Pérez Cuesta y se quedan empanados. Dice Michu y dice, ah, esto es otra cosa, ¿no? Oviedo, Celta, Rayo, Swansea, Napoli. Y luego te retiraste en casa, ¿eh? En el Langreo, ¿eh? Una vuelta a casa en toda regla.
1: Eso es. Mejor que en casa en ningún sitio, claro que sí.
0: Pero naciste como futbolista ahí, en la cantera del Oviedo, y que mañana juegue la selección en el Tartiere, para ti una emoción especial. No sé si estás ahora en Asturias y si mañana vas a poder ir al partido, Michu.
1: Sí, estoy yendo, viajando a Oviedo. Eso que el Burgos juega en Almería, pero bueno, la primera vez que juega en casa y voy con la familia del partido. Son los campeones del mundo, la verdad que es un orgullo que puedan jugar en Oviedo, por supuesto.
0: Porque sigues de director deportivo en el Burgos, ¿no?
1: Ahí estamos, sí señor.
0: Bueno, el Burgos que está ahí en segunda división y que está peleando una categoría complicadísima, Michu, por otro lado.
1: Es una categoría muy difícil, sí, muy igualada, pero bueno, venimos haciendo las cosas bien de muchos años y bueno, pues tenemos 14 puntos de 21 que para empezar es un buen bagaje, sí.
0: Hombre, estáis ahora mismo cuartos en puestos de promoción de ascenso a primera, que se imagine la gente, ¿no? Cómo tiene que estar ahí el personal cada vez que va al plantío de emocionado, ¿no? Los burgaleses por ver a su equipo en segunda compitiendo y muy bien. Me la pones a huevo, ya que eres director deportivo del Burgos. No me vale que me digas a toda la selección. Si pudieras fichar a cualquiera de los 25 internacionales que son ahora mismo pues la envidia de todos los países, ¿a qué internacional español te llevas al Burgos? Michu, ¿eh? Dime unos cuantos. ¿Qué vas a decir? Primero a Lamine, a lo mejor, pero dime otro más.
1: Sí, Lamine, Rodri, no sé, Fabián, Pedri, cualquiera no vale, pero si solo pudiera quedarme con uno, me quedaría con Lamine Yamal. Sí.
0: Porque tú que eras delantero, lo de este chico, nacen cada mucho, ¿no? Son jugadores tocados por una varita. No es ni medio normal con la juventud que tiene, insultante, con 19 años, que ya ha sido campeón de Europa, campeón del mundo, campeón de Liga, por supuesto, con el Barça y demás, Supercopa, Copa del Rey, pero es que esa juventud y esa personalidad que tiene cada vez que pide la pelota, eso es brutal, Michu, eso vale oro en el fútbol.
1: Claro, por eso, son todos muy muy buenos, lógicamente son los mejores del mundo y además con total merecimiento. Pero él tiene, no sé, tiene algo que creo que no tienen la mayoría. Es un chico, lógicamente, es un niño todavía, y es que en cualquier momento del partido te lo cambia él solo, ¿sabes? No necesita ni estar jugando bien, ni estar concentrado, ni muchísimo menos. Tiene ese don de poder ganar un partido solo, da igual con la selección o con el Fútbol Club Barcelona, en cualquier momento y contra cualquier rival, con lo cual eso lo tienen o lo han tenido muy pocos futbolistas a lo largo de la historia del fútbol, en mi opinión, claro.
0: Y esa capacidad, ¿no? Porque en el Mundial le escuchamos, ahora te preguntaré, pensabas que te ibas a escapar, por si se merece llevarse el Balón de Oro, ¿eh? La pregunta más repetida, ¿quién va a ganar el Balón de Oro el 26 de octubre ahí en Londres, el Balón de Oro 2026? Pero él, que como Mbappé también, ¿no?, han hecho campaña para llevarse el prestigioso galardón, decía, bueno, en el Mundial, pues es verdad que salía de lesión y no hizo un Mundial superlativo, pero él reconocía en esa entrevista con Jorge Valdano, en Universo Valdano, dice, claro, para un seleccionador, para cualquier entrenador, que yo arrastre, que me lleve a tres jugadores, ¿eh?, por más que solo marcara un gol en el Mundial, es verdad que el peligro y la alerta que se enciende, la alarma que se enciende en los rivales cada vez que encara, pues hace que eso, que arrastre jugadores y que por tanto genere espacios, ¿no?, para el resto de compañeros.
1: Sí, no, lógicamente, como siempre ha estado a un nivel altísimo, goles, asistencias, pues no fue un Mundial en el que haya brillado de forma decisiva, pero al final es un chico que ha jugado todos los partidos prácticamente y que es campeón del mundo, con lo cual todo lo que arrastra, todo lo que conlleva, todo todos los quebraderos de cabeza que le da al rival, sabiendo que está Lamine Yamal en el campo, pues lógicamente hacen que los demás brillen, ¿no? Entonces, para mí es un balón de oro indiscutible y sobre todo tiene una cosa que es súper sincero y súper natural. Él lo siente así, lo pensamos muchísimos españoles, lógicamente. Seguramente haya gente en el mundo que no piense que se merezca el balón de oro, pero el tío lo siente y lo dice, y la verdad que para mí lo merece, con lo cual, todos mis respetos.
0: Sí, porque es verdad que llama la atención que dices, ostras, en esa entrevista que dice, yo y Mbappé, ¿no? El burrito delante, yo y Mbappé somos los mejores del mundo. Y él el otro día le dice, bueno, otra exhibición para ganar el Balón de Oro, ¿no? Le pregunta después del doblete de asistencia ante Croacia, le pregunta a un compañero de televisión española y dice, otra más. O sea, abuela no tiene, pero seguramente ese descaro y esa forma de ser es lo que le hace ser, pues lo que está siendo ya, pese a tener 19 años, un auténtico líder para España sobre el terreno de juego.
1: Eso es, ser único y, claro, ese desparpajo, esa naturalidad que tiene, esa canchero que dirían en Argentina, claro, lo demuestra también dentro del césped, con lo cual es un futbolista absolutamente impredecible para el rival, incluso para la prensa cuando le haces una entrevista, no sabes por dónde te va a salir, con lo cual eso le hace único y... Y claro, está compitiendo y comparto con el 100% que Kylian, que está a un nivel muy, muy, muy alto también. Pero bueno, Kylian está en un momento ya de madurez y no podemos olvidar que Lamine Yamal tiene 19 años, con lo cual me parece absolutamente una locura, vamos.
0: Entonces no retraso más la pregunta, pero creo saber la respuesta. Balón de Oro, Lamine Yamal 2026.
1: Siempre, además que lo gane un español, para mí como español, pues es un orgullo y además siento que lo merece, lo estoy diciendo con sinceridad. Si creyese que lo mereciera otro futbolista, aunque no fuese de nuestro país, también lo diría y yo creo que a mí se lo merece. Sí.
0: Además tiene razón Luis de la Fuente, se lo merece un jugador campeón del mundo, un jugador de la selección española, eso por supuesto, porque incluso podríamos hacer la candidatura para Cubarsí, ¿no? Que se cascó un mundial chico tremendo con la misma edad de Lamine, ¿no? Lo que pasa es que pues los Fabián, los Cubarsí, pues no tienen tanto.

0: en la Premier, que para mí es una de las categorías más, o de las ligas más duras y más difíciles del mundo. Con lo cual yo creo que en el mundo, al futbolista español, entrenador español, director deportivo español, se le valora un montón. Lógicamente ahí están los títulos, a nivel global. Y comparto 100% contigo y sobre todo con el seleccionador, que también a nivel individual, porque por poner un ejemplo, Fabián Ruiz es una locura los números que tiene,
1: Sí.
0: con lo cual también se lo merece. Bueno, pues Pedri, Cubarsí, que hizo un mundial espectacular, incluso Laporte, no sé, Cucurella, cualquiera se lo merece. Y yo creo que sí que nos deberían reconocer un poco más a nivel de premios, pero creo que en el mundo al español ahora mismo, a nivel de fútbol, se le reconoce un montón en cualquier lado.
1: Ahora te
0: Y se le
1: preguntaré.
0: valora un montón, vamos.
1: Sí. Ahora te preguntaré por qué has mencionado la Premier, por tu etapa aquella en el Swansea, ¿no? En el equipo galés, que ahora está en la segunda división, en la English Football League Championship, en la segunda división de Inglaterra,
0: Eso es.
1: pero por esta selección, si te pido que me digas qué es lo que más te gusta de la selección en general, más allá de los nombres propios que ya has destacado, y te pregunto si tú le ves techo, porque en algún momento llegará alguna derrota. Llevamos 41 partidos sin perder, 34 victorias, 7 empates. Es una barbaridad, es un récord extraplanetario. Nadie lo había hecho en la historia del fútbol de selección, en el fútbol mundial. Dime qué es lo que más te gusta de la selección y si tú le eres capaz de verle el techo.
0: Yo creo que no, que no tienen techo, porque además creo que lo más difícil lo está consiguiendo Luis de la Fuente, y creo que lógicamente el futbolista también, que es el que juega, pero él está consiguiendo algo que me parece brutal, me parece muy muy complicado, que es que sigan teniendo hambre de ganar, de cualquier partido, de igual que sea amistoso, que sea de Nations, que sea de Eurocopa, que sea de Mundial. Futbolistas salen a full, defienden el escudo con honor y sobre todo con victorias, como está diciendo, con esos números que son indiscutibles. Pero si me tuviera que quedar con la selección, yo viendo un partido en la televisión, es la sensación de dominio, ¿no? De superioridad. Defienden con balón. No sé, tengo la sensación de que son mejores contra cualquier selección en cualquier partido. Lógicamente, algún día pues vamos a perder, porque es fútbol. Pero creo que el día que perdamos, en lo que es el juego, vamos a volver a ser superiores, con lo cual eso me parece una locura y es lo que más resaltaría, ¿no? Tengo la sensación de que son siempre superiores al rival a través de ese juego de posesión y no sé, yo creo que si le preguntas a cualquier rival de la selección española, saben que van a jugar contra ellos, que lógicamente pueden rascar un empate o pueden ganarnos, pero que van a ser inferiores en lo que es el juego durante lo que dure el partido. Esa es la sensación que yo tengo viéndolo desde la televisión.
1: Con razón, eres director deportivo del Burgos, qué bien lo explicas, Michu. Oye, increíble, qué bien. No, a ver, te anunciaba, tú que has mencionado lo de la Premier, te anunciaba que te quería preguntar por tu etapa en el Swansea, pero más que por esa etapa, por lo que está pasando, y no sé si se pueden hacer comparaciones con el caso City. Le va a caer una sanción muy gorda al conjunto Citizen por haber infringido 114, creo que son, ¿no? Normas de de fair play financiero durante estos últimos, creo que son 9 años, le va a caer una sanción gorda porque la Premier se toma muy en serio y es la que ha liderado la investigación, ¿no? Y a ver también si UEFA tiene algo que decir. Pero es que en Inglaterra funciona bien hasta eso, hasta el control interno, ¿no? Y no se andan con chiquitas. O sea, la Premier es un modelo exportable y tiene que ser imitable por el resto de ligas, ¿no? Porque funciona muy bien, incluso cuando hay que pegar collejas, ¿no?
0: Sí, estoy de acuerdo, ¿eh? Si están las reglas, cuando se incumplen, pues hay que sancionar y ya está. Desconozco en profundidad el caso City, pero lógicamente, si infringieron las normas, pues tienen que ser sancionados y ya está. Sí, ya que estamos hablando de, como bien dices, una competición en la que deberíamos replicar el modelo, muchísimas ligas, muchísimas competiciones, pues cuando se equivocan o cuando cometen un error también hay que acatar las sanciones y bueno, pues en este caso, si se han cometido irregularidades, pues que sean sancionados y sean un ejemplo para, no solo para el resto de Reino Unido, sino para el resto del mundo.
1: Y en esa última frase y la última pregunta que te hago, y te agradezco estos minutos, Michu, que, bueno, Bueno, pues que en esa última frase que has dicho, no sé si al menos en eso se puede hacer la comparación con lo que hoy salta otra vez a las portadas de los medios, que es el caso Negreira, porque ayer el Madrid le urgió a la UEFA para que sancione al Barça por estar durante tantos años, pues casi 17, con el vicepresidente del Comité Técnico de Árbitros a sueldo, ¿no? A todas luces, no es ético, vamos a ver si no es legal, a ver qué dice la jueza, porque está el

0: tema judicializado aquí en España y la UEFA hasta entonces no puede hacer nada, ¿no? Pero sí que es verdad que si alguien ha hecho algo mal, tiene que pagar por ello. Eso vale para el City, para el Barça o para cualquiera que se salte las normas.
1: Está claro, si hay unas reglas, todos las conocemos, nosotros a nuestra escala en Burgos sabemos lo que es un límite salarial, si te pasa no puedes inscribir, nosotros seguimos las reglas a rajatabla, yo como máximo responsable deportivo en Burgos así las sigo, el club lo hace todo bien dentro de la humildad y el presupuesto que tiene, y oye, lógicamente si hay una competición en cualquier deporte, si uno se equivoca, si uno no respeta las normas, tiene que ser sancionado, me da igual el nombre del equipo, porque tiene que ser un ejemplo para los demás. Si no, empieza la picaresca esa que tenemos muy bien en España. Oye, si uno incumple las normas y no pasa nada, pues lógicamente el resto va a intentar también hacerlo. Entonces, cualquier club, en cualquier país, en cualquier deporte, si incumple las normas, tiene que ser sancionado. No hay ninguna duda. Eso está en manos del juez y al final acabarán los tribunales y tendrá que haber una sentencia firme.
0: Sí, sí, tiene que ser así, pero como está liderando lo que es la acusación ahora mismo al Barça, el Real Madrid, pues todo se polariza en este país con madridistas, ¿verdad? Con aficionados madridistas y con aficionados del Barça y la gente entiende lo que quiere, ¿eh? Yo he empezado diciendo que no puede ser, vamos a ver si es culpable el Barça de, por un juez, por una jueza en este caso, de haber estado pagando, claro. Se le declara culpable por haber estado pagando tantos años al que era segundo de los árbitros, pero yo lo que he dicho es que no me parece ni ético, ¿no? Y me pone aquí un oyente, otro más defendiendo el pago al segundo del CTA, vergüenza ajena. O sea, aquí como se lleva a los extremos aficionados de uno y otro y está todo tan polarizado, aquí enseguida te atizan. Así que, Micho, no te meto en más problemas. Me dice Antonio Sanz, que ahora voy a hablar con él, que no te gustaban las entrevistas y ya te empiezan a gustar. Me ha encantado charlar contigo, ¿eh?
1: No me gusta mucho, pero bueno, entiendo que las tengo que hacer y es un lujo trabajar con vosotros. Mando un abrazo a Antonio y otro para ti, ¿vale?
0: Micho, gracias. Cuídate mucho.
1: No, gracias.
0: Y mañana a disfrutar en tu Oviedo ahí de ese España-República Checa. Vamos a por la tercera victoria en esta ventana FIFA. Y vamos a dar buenos consejos, que enseguida aparece en este programa el hombre que no se sabe rajar. 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Da igual qué deporte hagas, si entrenas o compites. 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La fisioterapia te ayuda a prevenir sobrecarga, lesiones y a recuperarte antes. Y así, si te recuperas pronto, puedes seguir practicando deporte de forma saludable. 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
1: No se sabe rajar Antonio Sanz y todas las semanas se suma un ratito a este programa. Hola Antonio, ¿cómo estás, profe? Buenas tardes.
2: Buenas tardes, Rafa, buenas tardes a todos.
1: Te ha llegado el abrazo de Michu, ¿no?
2: Me ha llegado, un genio.
1: Qué fenómeno.
2: Excelente.
1: Yo la creo que le había entrevistado en 25, 26 años que llevo aquí en Radio Marca y habla muy bien.
2: Es que no le gustaban las entrevistas. Por fin hemos conseguido que vaya apareciendo.
1: Que entre al trapo.
2: La verdad es que uno de los tíos más cojonudos que yo me he encontrado en el mundo del fútbol.
1: Sí, la verdad es que sí. Me ha encantado, ya digo, tener esa charla con él. Bueno, Antonio, antes de preguntarte por la selección, que te quiero preguntar por la selección, obviamente, quiero que me digas algo de si tú ves algún tipo, para que no me aticen así gratuitamente, pero tú ves algún tipo de comparación en lo que es o en lo que pueda demostrarse que es saltarse las normas en el caso Negreira, que ahora se reactiva con lo que le pide el Madrid a la UEFA, que sancione pronto al Barça, y el caso del Manchester City, ¿o no?
2: No tienen nada que ver. Son dos casos graves, indudablemente, gravísimos, podemos decir, pero no tiene nada que ver. Uno es pagar al que entonces era vicepresidente de los árbitros, y el otro es un modelo de trabajo, un modelo de vida llevado al deporte y llevado a lo que es saltarse las normas más básicas y más clásicas que tiene la Premier League. Son dos fraudes, pero indudablemente por carreteras bien distintas.
1: Sí, lo que tiene que pasar es que si hay responsabilidades se depuren, ¿no? En el caso del equipo Citizen, que entre 2009 y 2018, esos 9 años, se saltó más de 100 normas financieras. Y en el caso del Barça, pues 17 años pagando, teniendo a sueldo al vicepresidente del CTA, que luego la jueza tiene que comprobar, demostrar si hubo pagos a árbitros, si hubo intercambio, que podría haberlo habido, de momento no se ha demostrado, pero en cualquier caso se podría hablar de tráfico de influencias, ¿no? Es decir, si Negreira era el que decretaba ascensos y descensos de los colegiados, pues no hace falta untar, ya sabían lo que tenían que hacer, ¿no? Ya lo podrían saber.
2: Sí, exactamente, son presuntamente dos casos de corrupción, creo que son claros, pero hay que terminar a que los jueces hagan su trabajo, hagan su investigación final y nos cuenten a la opinión pública exactamente de qué son culpables, por decirlo muy llanamente.
1: Bueno, ¿qué opinan los oyentes también, si quieren, de esto, aún con falta de...?
2: Si es que son culpables, Rafa, claro, claro. Porque luego aquí...
1: Bueno, de momento ahora tiene que apelar el City, pero la Premier ya le ha declarado culpable al City, ¿no? Ahora
2: sí,
1: tiene que intentar defenderse. Sí. Y en el caso del Barça...
2: Y la opinión pública al Barça también, ¿no?
1: Claro, claro. Sí, porque, hombre, no sabemos si es legal, pero... Ni ético ni estético, ¿no? Tener a sueldo al vicepresidente
2: feo
1: de los árbitros.
2: Desde luego.
1: Claro. Bueno, pues lo siguiente, que opinen si quieren, luego vamos a intentar aportar luz con una abogada especialista en derecho deportivo para hablar de estos dos casos, el caso Negreira y el caso City, en la última media hora del programa, pero te pregunto por España. Antonio, estoy lanzándole la cuestión a los oyentes de si esta selección tiene techo. Es complicado divisárselo, ¿no, Sanz?
2: Muy difícil porque estamos ante una selección verdaderamente, no sé si invencible, pero desde luego sí nos está demostrando que está muy cerca de ser invencible. Ya no solo por lo que pasó en el Campeonato del Mundo, estamos viendo los dos siguientes partidos, el de Inglaterra y el de Croacia, donde van al intercambio de golpes, donde les da igual, donde saben que van a ganar, donde saben que los rivales salen atemorizados, 2 goles en el minuto 2.
1: Sí.
2: Que eso no es casualidad, eso es que los jugadores salen diciendo a ver cómo sale España, y en el minuto 2 gol en Wembley, en el minuto 2 gol en Nervión, y creo que podemos estar muy satisfechos. Que dure mucho, Rafa, que dure mucho, porque estamos siendo muy felices con nuestra selección.
1: Hay una duda de si Luis de la Fuente mañana, frente a la República Checa en Oviedo, por ejemplo, va a hacer descansar a Lamine Yamal, que es de los futbolistas que lo quieren jugar todo. No, lo digo porque ya sabes que tendremos lío, ¿no? Tendremos lío si alguno se lesiona más, que ya ha habido unos cuantos lesionados ilustres en este parón de selecciones, no solo con España, no solo Eric García, Nico Williams, Grimaldo, aunque parece que ha sido menos de lo que ha sido, más por precaución que otra cosa, pero bueno, con Francia, Mbappé, con Ate, o sea, ha habido... Virus FIFA inoculado por unos cuantos, ¿eh? Y eso lo sufren los entrenadores de los clubes.
2: Sí, sin duda. Sí. Lesiones hay en todos los partidos, o en casi todos los partidos. Ciertamente, pues es una faena que para Simeone que se haya lesionado Grimaldo, para Flick que se haya lesionado Eric.
1: Rafinha.
2: Y para o Rafinha y Nico en San Mamés. Es decir, al final, pues es una faena, pero bueno, son los gajes que tienen los jugadores, los gajes de su fútbol, los gajes de la temporada, y mientras esto esté organizado así, pues así va a ser. Pero más allá de esto, yo creo que quien salga con la selección es que lo va a hacer igual. Si es que han conseguido ser tan buenos, han conseguido ser tan poderosos, que ciertamente es un lujo que tengamos esta selección, Rafa. Es que no nos estamos dando cuenta de lo buena que es esta selección con Luis de la Fuente.
1: Y a mí me gusta especialmente que de momento, toco madera, ostras, me he hecho daño a los nudillos, de momento no hay autocomplacencia de los futbolistas, es decir, pese al almíbar merecido, ¿verdad?, se les nota con hambre, con ganas de seguir batiendo registros, ¿no? Ya son 41 partidos sin perder, mañana puede caer el 42, ¿verdad, Antonio?
2: Mañana va a caer el 42.
1: Sí, sí. Por eso, que no hay autocomplacencia, ¿no? De momento son los mejores, pero no se lo creen.
2: Yo creo sinceramente que los jugadores es muy difícil que tengan autocomplacencia, y sobre todo cuando consiguen hacer historia y estar haciendo historia. Así que yo creo que mañana tenemos a un compatriota en el banquillo rival, que es nuestro querido Santi Denia, también está Pablo Amo, también está, para los seguidores del Atleti que lo sepan, que en el cuerpo técnico de Santi Denia está un tal Radek Babel. Los que somos un poquito más mayores nos acordaremos de ese jugador que jugó la Champions con el Atlético de Madrid en el año 96. Y sin duda alguna, pues bueno, vamos a ver si les ganamos, que yo creo que va a ser así.
1: Yo creo que también. Antonio, un día más, lo has demostrado, no te sabes rajar. Gracias, profe, un abrazo.
2: Un abrazo fuerte.

0: victoria de clubes, dejamos hablado la selección, luego hablaremos de ella, por supuesto, en el corrillo, en la tertulia, el corrillo periodístico que formamos desde hace muchos años en este programa de 2 y 10 más o menos a 3 menos 20. Media horita basta para, si los corrilleros son buenos, que siempre lo son, argumentar bien los temas de actualidad. Pero estoy con el Real Madrid y estamos con Marcos Bernat porque estamos pendientes de lo deportivo, pero el Madrid insiste con el caso Negreira, ¿eh? Marcos, buenas tardes.
1: Pues sí, Rafa, ¿qué tal? Muy buenas. Ahora que la UEFA ya tiene ese dossier, ese documento facilitado por el Real Madrid para que investigue a fondo el caso Negreira, lo que quiere el Real Madrid es celeridad. La UEFA dijo ayer que lo iba a investigar, ahora el Real Madrid lo que quiere es que lo haga con la mayor brevedad posible, así lo emitió ayer tarde en un comunicado. Ya avisó en su día Florentino Pérez en aquella famosa rueda de prensa que le iban a facilitar un dossier con todo lo que ellos consideraban sobre el caso Negreira para que fuera investigado. Hay que tener en cuenta que en España, la Liga Española ha prescrito el caso, pero el Real Madrid confía que en Europa pueda aplicarse alguna sanción al FC Barcelona. Ahora quiere que sea a la mayor brevedad posible. En lo deportivo, el Real Madrid se sigue entrenando a la espera de recuperar a sus lesionados, especialmente esos tres que podrían llegar al partido al Villarreal. Mbappé, que la extensión de rodilla le hará perderse 10-12 días, podría llegar. Lo mismo con Koundé, que está tocado de la rodilla, pero la fecha indicada es ese partido, esa vuelta de la Liga el sábado ante el Villarreal, y estará más difícil lo de Fede Valverde con un esguince de grado 3. Los tres están entrando al margen para la vuelta a la competición del equipo de José Mourinho.
0: Gracias, Marcos. Vamos a ponerle a esa camiseta rayas rojas.
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0: Porque el Atleti cierra la semana de entrenamientos en familia con el Cholo a la espera de recuperar internacionales a partir de la próxima semana, ¿verdad? Y no, ¿qué tal? Buenas tardes.
4: ¿Qué tal, Rafa? Muy buenas. Pues sí, el Atlético de Madrid ha cerrado hoy su semana de entrenamientos, volverá la semana que viene al trabajo después de unos días de descanso y será entonces cuando Simeone empiece a preparar ese encuentro contra el Deportivo Alavés y poco a poco irá recuperando a sus internacionales. Destacar de esos internacionales el partido de ayer de Mendoza, que fue titular en la goleada de la selección española. De hecho, el rojiblanco abrió el marcador de ese 0-13 que la rojita firmó ante San Marino. También jugó Julman, jugó los primeros 74 minutos, perdió su selección, la de Dinamarca, contra Portugal. Pendientes, como digo, de los internacionales para que vuelvan sanos y salvos, y pendientes también de la enfermería. Barrios, recuperado y entrenándose con sus compañeros. Grimaldo, el que tuvo que volver de la selección española con molestias, parece que no va más allá, no hay lesión y podrá estar en esa jornada de la Liga contra el Alavés. Y vamos a ver cómo evoluciona Sorloth la semana que viene y si finalmente el noruego podría estar disponible para Diego Pablo Simeone en ese primer partido después del parón.
0: Perfecto, gracias Ainhoa Sánchez. 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
0: Quiero hablar también del Rayo Vallecano. Hay actividad este fin de semana de los franjirrojos, así que ¿por dónde pasa la última hora del equipo de Vallecas? Pablo Villa, buenas tardes.
6: ¿Qué tal? Muy buenas. Sí, va a volver el fútbol a Vallecas, lo va a hacer mañana en un partido que no es de liga, un partido amistoso, el trofeo de Vallecas, que lo recupera el club 7 años después de la última disputa, que fue en el año 2019 frente al Alcorcón. Lo va a hacer frente al Cagliari de Italia, cuarto clasificado en la Serie A, a partir de las 2 de la tarde. Será una buena oportunidad para que Beñat San José empiece a testear a los futbolistas que van a regresar de lesión tras el parón. Es el caso de Joshua Bertu, del caso de Isi Palazón, de Luis Felipe, que quizás es una de las situaciones que más escepticismo genera tras el largo periodo que ha estado fuera de los terrenos de juego, el de Iván Bayugo, el de Randy Enteca, que no estuvo finalmente con su selección y al que se le espera en la convocatoria frente al Athletic. De hecho, todos los lesionados se les espera en esa convocatoria, excepto el caso de Batalla. Un estadio de Vallecas que recibió el visto bueno de la Comunidad de Madrid después de la auditoría completada por la empresa externa, pero según el requerimiento que ha lanzado la propia autonomía al Rayo Vallecano. Todavía quedan una serie de imperfecciones que mejorar, el caso de la protección contra incendios, de la medición de la alta y la baja tensión, cuestiones como la evacuación y el aforo, las instalaciones térmicas y ventilación, entre otros asuntos, al igual que la limpieza del estadio, que ha generado mucha polémica en las últimas horas, hasta el punto de que el club lanzó ayer un tuit en sus redes sociales dejando claro que sí está llevando a cabo ese proceso de limpieza. Veremos a ver cómo también en cuanto al aspecto en la grada se refiere, porque se espera un ambiente hostil y complicado por parte de los aficionados del Rayo Vallecano, que a pesar de que regresan a su casa, no están ni mucho menos contentos con la gestión.
0: Gracias, Pablo. Llegamos a las 2.
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1: Y con Raquel Valero, que está tocando los botones pertinentemente para que esto suene así de bien. Enrique Izquierdo está ahí en la producción, es el pulpo de la redacción, tiene muchos tentáculos, llega a todo. Luijo está tocando el piano y tú estás ahí al otro lado de la radio en el 628-2690-92 queriendo hacer radio deportiva. Así que venga, manifiéstate con notas de voz. Esto es Directo Marca, ¿qué tal? Buenas tardes, son las 2, es la 1 en Canarias. Bienvenido, bienvenida, si te acabas de sumar a la emisión nacional de la radio del deporte con España como el color rojo. No solo inunda nuestros días, sino que nos tiene encendido el corazón rojo también, desde que el 19 de julio nos zurciéramos en la camiseta la segunda estrella de campeones del mundo de fútbol. Así que esta España inunda nuestros días de alegría y estamos con ella a muerte en esta ventana FIFA, primer parón de la temporada, primer parón de selecciones, que de momento para el equipo de todos se salda con 2 partidos, 2 victorias en Wembley ante Inglaterra, victoria de prestigio, y el martes pasado en el Sánchez Pizjuán de Sevilla, goleando a Croacia, conseguimos tener 6 puntos ya, con ese 4-1, 6 puntos de 6 posibles en nuestro casillero de la Nation. Son 4 jornadas en esta primera ventana. Vamos a por el tercer partido, tercera jornada, será mañana 9:45 en el Tartiere de Oviedo. Antes hemos hablado con Michu, alguien obetense y ex Oviedista, alguien que, en fin, actual director deportivo del Burgos, que está en segunda división, que ha ponderado, como habéis escuchado, y como no puede ser de otra forma, a la selección de Luis de la Fuente. Mañana, 9:45, es España-República Checa en el Tartiere, en el Principado, en Oviedo. Y os estoy preguntando si sois capaces de ver en la bola de cristal cuál es el techo de esta España. Luis de la Fuente dice que tenemos margen de mejora. Mientras hay margen de mejora, no hay tiempo para adocenarse. Si no te adocenas, si quieres seguir batiendo registros, si esta España lleva ya 41 partidos sin perder, 34 victorias, 7 empates, esta generación que esperemos no sea irrepetible, como decíamos en 2010, y no lo fue, porque esta generación es muy buena, es muy joven, y por tanto, estos futbolistas, aunque hay también veteranos como Rodri y compañía, esta selección todavía nos puede dar muchas alegrías. Para empezar, a ver si jugamos la fase final de la Nations, que podría ser, además, en el Bernabéu y en el Nuevo Zorrilla, en Madrid y en Valladolid, esta final a 4 de la Liga de las Naciones. Vamos a hablar de todo ello en apenas unos minutos con estos 3 compañeros.
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1: Os lo he preguntado a vosotros si sois capaces de ver el techo de esta selección española de fútbol, selección absoluta, pero se lo preguntaré también a estos 3, compañeros corrilleros. 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La que tienen los oyentes, son clarividentes, oyentes clarividentes, y sin haberlo deseado me ha salido un pareado. A la hora de analizar la actualidad deportiva, con notas de audio en el 628-2690-92, opinando de España, pero opinando también del caso Negreira, del caso del Manchester City, de lo que se está cociendo en Portugal. Ahora mismo, noticia de portada en marca.com, ya trabajando la Federación Portuguesa con Cristiano para firmar la paz. No puede ser que se marche por la puerta de atrás el tipo con más internacionalidades, ¿verdad? Después de que, bueno, pues viéramos cómo, estando en Copenhague, llamó a su piloto y le recogieron con el jet privado y se marchó por la puerta de atrás de la concentración de la selección que entrena Jorge Jesús, que ayer gana 2-4 a Dinamarca y en Copenhague. Y uno de los daneses que marcó uno de los goles lo celebró haciendo el ¡shiu! De Cristiano, y empujando a Jorge Jesús, muy cristianista este futbolista danés. Bueno, en fin, que podéis opinar de lo que queráis. De momento, estos oyentes han opinado sobre esto. Primera tanda, notas de audio en el 628-2690-92.
2: ¿Qué tal, Radio Marca? Oye, pues nada, para todos esos que dicen que no pasa nada por haber pagado al vicepresidente de los árbitros una millonada porque no se ha demostrado que se compró ningún partido y eso se puede hacer, pues ahora todo el mundo a pagar a los árbitros en función de lo que pueda pagar. El Madrid pagará más, el Atleti también, luego habrá otros equipos pues que tendrán menos presupuesto y pagarán menos. Pero aquí todo el mundo a pagar a los árbitros porque no pasa nada, no pasa nada.
3: Buenos días, Radio Marca. Siempre vuelve el caso Negreira cuando va mal el Real Madrid, siempre. En cuanto dejó el Barcelona de apoyar al Real Madrid la pantomima de la Superliga, empezó el Real Madrid a hablar del caso Negreira. Cuando mientras no hablaba ni una sola vez, habló, ni una. Ahora vuelta al caso Negreira, vuelta al caso Negreira, que está a 6 puntos el Real Madrid. Siempre la misma historia, siempre. Llevamos más de 3 años y no ha habido ninguna conclusión todavía. Pues nada, que sigan, que sigan. Una cosa, los títulos no se los van a dar al Real Madrid, ¿eh? Que os quede bien claro. Buenos días.
4: Mira, Sauki, mira, aquí lo que no se está respetando aquí en España, que en Inglaterra sí se ha respetado, es la presunción de inocencia. Estamos de acuerdo que a lo mejor éticamente no está bien los pagos a la empresa de Negreira, que si no recuerdo mal, también apareció en un primer momento en nombre de Osasuna y Villarreal. Pero de momento no hay condena ni sentencia en un sentido u otro. Con lo cual, hasta que se demuestre lo contrario, el Barcelona es inocente.
5: Buenas tardes, Radio Marca. El Madrid pide celeridad, lógicamente, vienen curvas. El Barcelona está jugando fenomenal, el Madrid no está jugando nada, cada vez viene peor. Viene un balón de oro y ahora interesa. Cuando no interesaba, pues no se decía nada, ¿vale? Eso también es hipocresía. Un saludo.
1: También os digo que esto se ha un poco revitalizado porque ayer la UEFA es la que emite un comunicado pues asegurando el acuse de recibo de todo el dossier, de toda la documentación que el Madrid le envió en su momento, le ha enviado al máximo organismo del fútbol europeo para que sancione al Barça por el caso Negreira. Y es cierto todo lo que decís, parece que todo se reactiva ahora que va a ser el primer clásico libre de la temporada el próximo domingo 25 de octubre en el Camp Nou. ¿Hay alguien que maneja los tiempos? Pues no lo sé. Pero los hechos son los hechos y la justicia dictaminará. Mientras tanto, presunción de inocencia, por supuesto. ¿Seguís opinando? ¿Estáis ahí animados para hacerlo si todavía no habéis debutado? Venga, cogéis el móvil y enviáis una nota de audio con vuestra forma de entender este o cualquier otro asunto y lo enviáis al 628 26 90 92. Hablando del Barcelona, aterrizo en la ciudad condal.
0: Puente aéreo.
1: Porque al menos, hombre, tranquilidad, ¿no? En Barcelona y en el Barça, tras las pruebas a Rafinha. Alejandro Segura, Radio Marca Barcelona, buenas tardes.
6: ¿Qué tal, Rafa? Buenas tardes. Pues en Barcelona, tranquilidad absoluta porque el club descarta algo más que ese edema que tiene Rafinha. Esta mañana el futbolista brasileño ha pasado pruebas en la ciudad deportiva y en el club ya hay tranquilidad. ¿Por qué? Porque va a poder estar para el próximo partido del Barça, para el día 10 contra el Getafe. Así que tranquilidad en Barcelona porque Rafinha solo tiene un edema muscular, solo tiene esas molestias, si va a poder estar para el partido contra el Getafe y para el rock and roll que le viene al Barça, porque ya no es solo el partido contra el Getafe, sino que después de Getafe viaja a Estambul para jugar contra el Galatasaray, viaja a Sevilla el fin de semana para jugar contra el Betis, viaja a París después de Sevilla para jugar contra el Paris Saint-Germain y acaba estas 2 semanas mágicas jugando contra el Real Madrid el clásico en el Spotify Camp Nou. Así que felicidad en Barcelona porque Rafinha solo tiene esas molestias del edema muscular, hará unos días de recuperación y ya podrá estar para Hansi Flick, si así lo precisa el técnico alemán, el día 10 contra el Getafe.
1: Gracias, Alex, porque encima el capitán del Barça ha arrancado como un tiro, ¿eh? Es el pichichi, 12 goles lleva Rafinha en 7 jornadas de Liga eSports. Hacemos incursión también en la Liga Hypermotion. Porque mañana a las 6:30, en la 8ª jornada de segunda, el Lega juega en el nuevo Mirandilla frente al Cádiz. Vamos a repasar la última hora de los pepineros. Javi Carrasco, buenas tardes.
7: Eso es, Sauki, buenas tardes. El Leganés ya tiene la mirada puesta en la visita de mañana al nuevo Mirandilla ante el Cádiz. Y la buena noticia para Rubén Alves es el regreso de Ismael Garbi, que vuelve a estar disponible tras regresar de su selección. Hoy ha hablado el técnico en la previa y ha dejado claro lo que quiere ver en Cádiz. Un Leganés activo y valiente, un equipo capaz de mejorar prestaciones tanto en defensa como en ataque y que dé un paso adelante después de la derrota dolorosa ante el Castellón. Alves quiere recuperar la mejor versión de los suyos y volver a sumar por fin lejos de Butarque. Mañana será una nueva prueba en el nuevo Mirandilla, un escenario donde, recordemos, se cayó la temporada pasada el Leganés y es exigente y deberá demostrar que este Leganés sabe reaccionar.
1: Gracias, gracias Carrasco. A ver si es verdad. Y vuelve a la senda, como diría el clásico, a la senda de la victoria en Lega. Gracias, Javi Carrasco. Gracias a los corrilleros que ya están esperándome. Sin más dilación, vamos con ello, ¿no? De la mano de Motor 10, formamos ya...
0: El corrillo.

0: A ver, Javi Tinto. Hola, TikTok. ¿Cómo está? Buenas tardes.
1: Muy bien, buenas tardes. ¿Cómo estáis todos?
0: El padre del esqueleto en nuestro país, Ander Mirambel. ¿Cómo estás, Ander?
2: Muy bien, buenas tardes.
0: Y hoy es un triunvirato. Luis Núñez Villaveirán es el tridente de ataque hoy en el corrillo, ¿eh? Luigi también ahí en la delantera, desde el Mundo Deportes. Luis, buenas tardes.
3: Aquí estamos en la delantera. ¿Qué tal, Rafa?
0: Bueno, estamos encantados con la temporada, con esta ventana FIFA, por cómo se está desempeñando la campeona del mundo. Dos jornadas de la Nations, dos victorias importantes, y esto es apasionante. 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Luego os doy más detalles. Pero estoy preguntándole a la gente, vamos a tocar distintos temas, y luego vamos a abordar el asunto del caso Negreira y del caso del Manchester City con una especialista en abogada, especialista en derecho deportivo, como es nuestra Ali McBeal, Tania Tejeira. Pero digo, primero con España, por ahí empezamos, porque, y ahora abriré otra vez la ventana a la participación de los oyentes con esas notas de audio que están llegando al 628-2690-92, pero digo, les planteaba a los queridos oyentes de Directo Marca, Ander, si esta selección tiene techo, porque no somos capaces, quizá estamos como endulzando mucho el momento, pero es que es para ello, es que nos dan argumentos para seguir pensando que esta selección va a dejar el registro de partidos consecutivos sin perder. Pues no sé si va a llegar a la cincuentena, ya vamos por 41, mañana va a caer, que estoy convencido, ante la República Checa en el Tartiere de Oviedo, el triunfo número 42, ¿eh? Son de momento 34 victorias, 7 empates. Mirambel, es que es increíble.
2: No, estos son unos números espectaculares, brutales, no tiene definición. Pero para mí la pregunta va más allá, es decir, yo creo que, es que no está bien dicho, pero creo que le toca perder para volver a arrancar otra racha y quitarle la presión de cuándo va a perder. Y ahora no es un mal momento, pues, para tener un tropiezo. Es decir, si yo pudiese escoger en los próximos 6 años cuándo tendría que perder un partido de los próximos 40, diría esta semana. Y también iría bien para sacar la presión. Aún así, yo soy muy de España, quiero que gane todos los partidos. Y otra cosa que me gusta de lo que estoy viendo es que no hay rotaciones casi, o las rotaciones son mínimas. La base, la columna vertebral y hasta que aguante el jugador. Por lo tanto, hemos de ir al momento de disfrutarlo, que si son 50 mejor que 49, pero hay que tener en cuenta que esto no es eterno y que tarde o temprano acabará la racha, y que cuanto antes acabe la racha, una presión menos en su mochila, pues, para luchar por este título, que creo que es el máximo favorito.
0: Me sorprende tu opinión. Me sorprende, Ander, porque tú, que ahora entrenas a los Ander Mirambel del futuro y a las Ander Mirambel del futuro, tú querrás que tus discípulos bajen siempre con los mejores tiempos, no que de repente tengan un lapsus, o viene bien de vez en cuando un toque de atención para no perder la humildad. ¿Por qué lo
2: dices? El mejor aprendizaje viene de una derrota, sin ninguna duda, y no hay que perder siempre, pero creo que ganar siempre tampoco es una forma de mejorar y evolucionar, y creo que está el momento de la selección que parece intocable, y cuando más intocable eres, el tropiezo puede ser más duro. Entonces, bueno, son jugadores jóvenes, algunos no estuvieron en el Mundial, otros tienen muchas ganas, pero creo que uno de los retos que tiene el entrenador y el gran reto, el problema más grande, si lo quieres llamar así, es cómo vas a llevar a esta selección motivada durante los próximos meses con todos los problemas que tienen los clubes, etcétera, etcétera. Entonces, mi obligación como entrenador o como amante del deporte es cómo puedo sacarle presión a esta selección, ¿no? Entonces, pues bueno, si haces en uno de estos partidos, pones un equipo, entre comillas, B, y saca un empate o pierde, pues ya te quitas, entre comillas, esa mochila de que tienes que ganarlo todo porque sí, ¿no? Y ahora, pues no sé, es un poco como la filosofía ventana FIBA de la selección española de básquet. Pues yo creo que toca rotar y que quite una mica de presión a los más titulares.
0: O sea, si lo he entendido, el titular podría ser, cuanto antes llegue un tropiezo de la selección, mejor para reactivar su motivación.
2: Cuanto antes llegue un tropiezo de la selección, mejor para quitar presión de cara a los próximos títulos.
0: Bien, pues mira, me has dado el titular ya para la noticia del corrillo. ¿Estáis de acuerdo con esta opinión, que no es muy popular? Creo que no es muy popular, Tinto.
1: Yo no, lo siento, Ander. Yo es que creo que la selección es intocable ahora mismo. O sea, la manera que tiene de defender, sobre todo, a mí me parece que le llega, le tira muy, muy, muy poco, y es muy difícil que un equipo le pueda ganar un partido, porque luego encima en ataque tiene lo que tiene, el centro del campo es espectacular, lo que tiene de suplentes, efectivamente. O sea, son 26 jugadores muy top, más, yo te diría, son 35 jugadores muy top, lo que tiene ahora mismo, y creo que es el momento de hacer sangre y de ganar 70 partidos seguidos, porque además hay que reconocer una cosa, esto que decías de la motivación ya viene sola. La primera motivación es que esta Nations League tiene pinta de que va a ser la final en España y semifinal, la Final Four, con lo cual eso ya es una motivación.
0: En el Bernabéu y en el nuevo Zorrilla, claro, es lo que ha pedido la Federación.
1: Eso es una motivación ya para ellos, seguro. La siguiente motivación es que la Eurocopa es en Reino Unido, que su gran rival ahora mismo es Inglaterra y Francia, con lo cual ganar en Reino Unido a la Eurocopa y encima hacer Eurocopa, Mundial, Eurocopa igualada a los de 2010, es una motivación top. Y ya el Mundial ni te digo. Yo creo que es la primera vez que el campeón del mundo puede jugar un Mundial en su, espero que acabe siendo en España, en su país. Con lo cual,
0: que no tiene que clasificarse, por cierto, que yo, España sí, es anfitriona del Mundial, como es,
1: bueno,
0: Portugal y Marruecos.
1: Vamos a ver si no es la de Marruecos, pero si es el Mundial de España, yo creo que España va a ir motivadísima. O sea, con lo cual, yo la motivación no lo compro, porque creo que están súper motivados. Luego, porque tienen muchos chavales de 19, 20, 22 años. Y creo que es que España es que da gusto verla jugar. Y además es que los propios partidos ya se echan sus descansitos también. Otro día yo hice el partido contra Croacia y siesteo 20 minutitos en la primera parte, luego en la segunda hacen los cambios y tal. Y salen jugadores muy buenos con muchas ganas de ganarse el puesto. O es que Pedri tiene que ganarse el puesto. Es que Mikel Merino tiene que ganarse el puesto. Fermín tiene que ganarse el puesto. Entonces, yo creo sinceramente que tiene que ir a muerte, porque es que estamos en un momento que luego lo echaremos de menos dentro de unos años, seguro.
0: Luis, y los oyentes enseguida participarán de nuevo en este corrillo con más opiniones en el 628-2690-92. Me parece muy interesante lo que ha dicho Ander, ¿eh? O sea, yo he dicho que no. O sea, que no me parece una postura popular, una opinión popular, porque todos queremos que si nos va bien en un momento de la vida, pues ese momento se estire en el tiempo. Digo, llevándolo, trasladándolo a una situación de vida, a una situación personal, si te va muy bien, quieres que eso sea para siempre, aunque de repente llegará, porque la vida es así, un golpe. Pero Ander piensa que no nos puede venir mal, a lo mejor, un pequeño tropiezo para seguir ganando títulos, ¿no? Para reactivarnos un poquito, ¿o qué?
3: Bueno, yo ahí coincido un poquito más con Tinto, la verdad. Yo creo que la fe que tiene esta selección española en su juego, en sus jugadores, en las variantes que maneja, es tal que, aunque se vio un poco de repente remontada con Inglaterra, fue volver a poner el pie en el acelerador y volver a ponerse por encima. Y creo que esa fe también viene un poco de la continuidad de ir ganando, de sentirte un poco invencible. Entonces, en el momento en el que eso se pierda, y creo recordar que eso le pasó al Madrid de Ancelotti, que no sé si os acordáis, aquellos 20 partidos que creo, no sé cuántos fueron, ganando seguidos hasta que de repente se derrumbó. A veces esa derrota, que entiendo lo que dice Ander, que puede generar desde luego aprendizaje, pero también puede generar un poco de estupor, ¿no? y de miedo a volver a perder, y que de repente pierdas un poco esa dinámica positiva que le gusta mucho decir al Cholo, que es la que tenemos ahora, que no creo que vaya a ocurrir, pero que bueno, si podemos tenerlo todo a favor, y que es seguir ganando con unos, con otros y con los demás allá, como titulaba Castelao el otro día en la Crónica del Mundo, yo creo que es importante, y también precisamente lo ha mencionado Tinto, creo que los retos que tenemos por delante son tan bonitos que si se puede llegar a ellos sin perder o como mucho cediendo empates, pues también es todavía más meritorio. Y no creo que en una selección con un público tan joven y con unos jugadores tan jóvenes, creo que de media edad están en 25, 26 años, creo que necesiten una derrota, digamos, para volver a aprender, porque yo creo que también esa juventud, ese descaro que tienen, que lo encara perfectamente Lamine Yamal, no necesita de esa derrota para aprender, y creo que les viene bien seguir ganando para seguir en esa dinámica.
0: Es que claro, en el horizonte piensas, como habéis analizado, ¿no? Primero la Nations, porque somos campeones de la edición de 2023, el título que nos hizo 11 años después de aquella última Eurocopa, la de 2012, con la que se cerró aquel ciclo histórico, aquella triple corona de la generación de la selección de Luis Aragonés y Vicente del Bosque. Desde aquella final ante Italia en Kiev, Eurocopa Polonia-Ucrania 2012, pues hasta 2023, que ganamos esa Nations estrenándose Luis de la Fuente en el cargo, no habíamos tocado metal. Entonces, Primero la Nations, ¿por qué no? Somos actuales subcampeones, nos ganó Portugal en los penaltis en la última edición, en la temporada pasada. Vamos a intentar jugar, ya estamos prácticamente clasificados para la fase final, vamos a intentar jugar esa nueva fase final, semifinal y final y ganar otra Nations. Pero es que después, lo decía creo que Luis, ¿no? Nuestro rival ahora mismo, si son Francia o Inglaterra, ¿no? A nivel continental, a nivel europeo, pues en Inglaterra 2028, con las ganas que nos tienen los ingleses, después de haberles ganado la Eurocopa, la final de la Eurocopa en Berlín en 2024, después de haberles ganado el otro día remontando en Wembley, en esta Nation League, el partido del 15 de noviembre en el Metropolitano va a ser espectacular, ¿no? Porque los pros nos tienen muchísimas ganas y porque saben que vamos a plantarnos en la Eurocopa 2028 y vamos a querer llegar. Entiendo yo que la final sería en Wembley, a la final en Wembley, en Londres, para revalidar título y que ellos consigan también lo de la generación de 2008-2012, de esa sucesión de o esa trilogía de Eurocopa, Mundial, Eurocopa, ¿no? Revalidando el título de 2024 en la Euro 2028, como digo, en Inglaterra. Pero es que si piensas un poquito más allá, por eso digo lo del techo, es que para el Mundial de España ya estamos clasificados porque somos anfitriones y en 2030, imaginaos defender el título de campeones del mundo, ojalá que en la final en nuestro país, que no sea en Casablanca, claro, pero imaginaos, ¿no? Es que eso ya les hace estar motivados, Ander, por lo que tú decías. Es que yo creo que ya, ellos ya tienen suficiente motivación. No sé, no creo que necesiten un tropiezo para quitarse presión. Yo les veo como un descaro brutal.
2: Lo voy a plantear diferente porque yo creo que la gente no lo va a entender.
0: No, es está decir, muy bien.
2: Los grandes genios del deporte, Michael Jordan, no ha ganado todo lo que ha ganado. Ha fallado más que ha metido. Rafa Nadal, que ha ganado 50.000 títulos y ha perdido. Y siempre de esas derrotas han sacado más cosas positivas que de las victorias. Yo soy el primero que quiero que España gane todo. De todo el calendario que has planteado, el único momento que es menos malo perder es ahora. Porque yo no quiero que pierda la final, ni contra los ingleses ni contra los franceses. No quiero que pierda la Eurocopa. No quiero que pierda el Mundial, que espero que sea en casa. Porque como sea en el otro lado del Mediterráneo, espero que no sea el Mundial de España. Entonces, viendo a estos años vista,
0: o sea, si tú prefieres que pierda ahora que no lo haga cuando verdaderamente nos jugamos a bichuelas importantes, ¿no?
2: Y vamos a ser realistas, es imposible que gane todos los partidos o que no pierda ningún partido de aquí a la final del Mundial de España. Es que, ojalá sea así, pero eso no es una predicción realista. Por lo tanto, volviendo a la pregunta, por eso lo he planteado. Y a nivel de motivación, la motivación sale de un mismo jugador. Es decir, cuando un jugador está cansado de hacerlo bien, hay que ponerle la zancadilla para que intente hacerlo mejor que lo que está haciendo. Entonces, ¿cómo provocas que ese jugador salga motivado cada partido de la selección, por muy joven que seas? Llega un momento que por los motivos que sea, vida personal, vida en el club, no sé qué, pues no tiene el mismo nivel. Por ejemplo, Yamin Lama en el Mundial no estaba al nivel que está jugando estos partidos, con todo el cariño del mundo, y así hay otros jugadores. Entonces, es importante las rotaciones, es importante que el entrenador busque la manera de pincharlos para que salgan motivados. Y la misma competición lo hace. Si te toca equipos flojos, luego cuando juegues contra lo grande va a ser mucho más complicado, ¿no? Y por esa es un poco la reflexión que te hacía antes.
1: Hay que recordar también que España ha hecho un Mundial espectacular, recibiendo solo un gol, se puede decir, hasta que se ha paseado, porque le han disparado creo que son 10 veces a portería, una cosa ridícula. Sin Fermín, con Lamine Yamal 5 semanas sin haber jugado.
0: Con Nico Williams mermado también.
1: Con Nico Williams, con Merino, con un montón de futbolistas que no estaban bien. O sea, es que España no estaba bien en ataque y ganaba los partidos como podía, pero se ha ganado bien. Entonces, es que ahora, yo creo que la versión de verdad de España es la de ahora, es esta. Con todos más o menos ya recuperados, jugando y tal. Esta es la versión que vamos a ver estos años. Yo eso que dices de que es imposible, yo no veo tan imposible que España llegue sin perder ningún partido a la final de la Eurocopa o a la final del Mundial. Es que tiene una generación espectacular.
2: Podríamos hacer aquí pero una si, apuesta, una pero cena, si imagináis, vamos, Rafa, que
0: podríamos hacerlo, ¿eh? Los
1: a la de la Eurocopa.
0: Venga.
1: La
0: mundial que me... No, venga, te ha venido abajo.
2: Ya no es el Mundial.
1: Es que no sé qué grupo le va a tocar en la siguiente Nacho y tal, pero venga, me apuesto una cena a que España no pierde, o sea, vale empate.
0: Es el mitito.
1: Y vale perder por penaltis, que es lo
0: vete
1: que.
0: Vete sacando el billete.
1: O sea, hasta el Mundial final.
2: Yo soy catalán, pero pago la cena, no hay problema, no te preocupes.
0: No, oye, escucha, es que parece, a mí lo que me parece flipante de todo esto, exacto, es que parecemos todos los españoles del mismísimo Bilbao, pero del centro-centro, a la hora de confiar en esta selección. Nos han dado tantos motivos, tantas razones, que imaginaos, si lo piensas, Tintón, lo que te acaba de jugar. O sea, que no pierde un partido España hasta después de la final del Mundial 2030. 40, hasta la final 40. Del Mundial 2030, claro.
1: Venga, pues 80, me vale. No creo nada. Que sí, vamos, es que yo ahora mismo la veo intocable, pero también porque veo a lo que ha derivado el fútbol y lo bien que se ha adaptado España a este fútbol moderno. Es que veo a España muy bien defensivamente, con jugadores muy jóvenes.
3: Y hay un factor, Rafa, que... Hay un factor, Rafa, que es un debate que también está un poquito en la calle, que a mí también me gusta sacarlo un poco a la palestra, y es un poco la comparativa, ¿no? Selección 2008-2010 con esta. Entonces yo creo que ellos también tienen un poco en la cabeza, porque tampoco son ajenos a los debates periodísticos y a los que hay en redes y demás.
1: Seguro.
3: Es en sí. Si pueden llegar a superar a los de 2010, ¿no? Porque ahora mismo está todo el mundo diciendo, bueno,
0: como
3: es
0: que están picados,
3: cromos,
0: o que
3: uno
1: ellos
3: contra
1: mismos.
3: Uno.
1: Sí.
3: Yo creo,
0: hay
3: yo
0: mucha
3: creo
0: gente que dice que 2010, que la selección de 2010 ganaría esta. Yo he hecho ese juego, lo planteé
3: claro,
0: el otro día.
3: Claro, es que muchas veces la gente,
0: mucha gente
3: dice,
0: lo argumenta.
3: Uno a uno son mejores. Sí, uno a uno son mejores. Yo digo, bueno, es verdad que antes de este ciclo ganador podríamos pensarlo, pero ahora, si te pones a comparar uno a uno, la gente ya lo duda un poco, sobre todo cuando de repente ves emerger la figura de Lamine Yamal, que creo que no teníamos un futbolista tan diferencial en la selección de 2010. Entonces yo creo que ese
0: no
3: es un poquito
0: dijo el otro día en el corrillo, Luis,
3: también tener en la cabeza
0: que esta selección es mejor que la de 2010 porque muerden más y porque tienen a Lamine Yamal. No sé qué, alguien lo dijo, algún corrillo el otro día. O sea, tienen más hambre por recuperar rápido la pelota, aprietan más arriba y luego teníamos a Villa, a Torres, a Xavi, a Iniesta, a Alonso, a Casillas, a Busquets, a jugadorazos, a
2: Uy,
0: Busquets.
2: Justo eso, Rafa.
0: Claro, pero es verdad que a lo mejor no teníamos... Hay mucha gente que dice que Lamine Yamal es nuestro Messi, por más que tenga 19 años y tenga que tomar todavía muchos colacados para igualar la carrera del que se retira de la selección argentina el próximo martes en el Monumental de River frente a Benítez.
1: Precisamente hay que enganchar eso que acabas de decir con lo que ha dicho antes, Ander. Es que a esos... Sí que les pasó, ¿no? O sea, ya, primero la edad, que eran más mayores cuando ganaron todo, y segundo, que ya eran tan estrellas que a lo mejor sí pegas un bajón porque te cansas de ganar o lo que
0: yo
1: sea.
0: Yo creo
1: que
0: más por la edad, ¿eh?
1: Pero
0: porque se vio
1: estos
0: en Brasil 2014.
1: Es que estos son muy jóvenes.
2: Es claro, yo aquí hay un tema que estáis obviando y ahora me van a tildar de gurú de la preparación física, pero es imposible comparar a una selección con la otra. Físicamente, sí, esta generación, ya sea que las botas van solas, ya sea que la preparación física es diferente, es decir, está en otro nivel.
0: ¿No?
2: Es
0: yo
2: decir,
0: creo que son más jóvenes, una generación más joven.
2: O no, físicamente ha mejorado mucho. Sí. El tipo de entrenamiento, los kilómetros que corren, a la velocidad que corren los kilómetros durante el partido, la intensidad, la forma de organizarse, la presión, es decir, no puedes jugar una contra la otra porque es otro nivel de fútbol y lo verás. Y eso también implica una cosa muy clara, que no van a llegar a la misma edad que los otros. Es decir, esta generación, y pasa ya con muchos deportistas de otros deportes, cuando llegas a los 30, 30 y pico, algunas excepciones hay, están tan quemados, con el buen sentido de la palabra, han hecho tanto esfuerzo que su cuerpo no tiene esa longevidad. Es decir, estamos compactando todo con más partidos, más intensidad, más exigencia, que las lesiones y el mismo físico y la cabeza no va a permitir que tengamos jugadores de más de 40 años, como he visto ahora Cristiano o Messi, ¿no? Es otra realidad que viene.
1: Dicho esto, entonces
3: hay un factor que añadir un poco
1: a
3: esa selección.
0: Luis, espera, a la vez no.
1: Que dicho esto, digo
0: que
1: nos conviene que a Lamine no le den el Balón de Oro para que siga con el hambre que dice Mirambel.
0: Bueno, tampoco está mal tirado. Qué malo eres. Lo que pasa es que lo dices así con cierta malicia. Luis, te escucho y escucho también a los siguientes que están pidiendo paso. ¿Ibas a decir, Luigi?
3: Sí, no, iba a decir rápidamente un poco que esta selección ha añadido un poco lo que quizá en la otra selección le superaba, que es un poco la fortaleza defensiva, porque si recordamos, creo que en la Eurocopa, pese a que las selecciones casi todas eran mejores, jugábamos un poquito más a esa
0: selección
3: de extremos,
0: era muy difícil
3: ahí de vuelta.
0: Hacer un gol también, con Piqué,
3: pero
0: Ramos.
3: Sí, a eso me refiero, que la de 2010 parecía más fuerte, digamos, defensivamente, pero es que en el Mundial hemos exhibido una fortaleza con Cubarsí, y Laporte, que parecía que no teníamos en la Eurocopa previa. Entonces, es que a lo que ya teníamos, que era una ida y vuelta absolutamente impresionante, quizá mejor que la de 2010, hemos añadido una fortaleza defensiva que a lo mejor tampoco teníamos en la Eurocopa de 2024. Entonces, es que ya empiezas un poco a estar en ese debate de decir, es que ¿qué le queda por mejorar ya a este equipo? Teniendo gol, teniendo desborde, teniendo fortaleza defensiva, un Zubimendi que sale después del Balón de Oro y lo hace casi a las mil maravillas. Es que no le ves flaquezas.
2: Hombre, contra Inglaterra.
0: Son las 2:30.
2: Se vieron algunas flaquezas.
0: Es la 1:30 en Canarias. Aguántame un segundito, porque los oyentes están a punto de derribar la puerta. Aguantar. No empujéis más, que os la abro, Nueva tanda, notas de voz en el 628-2690-92.
4: Hola, buenas, Miguel desde Menorca. Mira, lo que pasa que el Barça va como un cohete, el Madrid va de pena y el Madrid por eso quiere celeridad, porque quieren estropear lo que es la campaña del Barcelona. Venga, un saludo.
5: Yo alucino con la gente y con los oyentes aquí en este programa. No quieren justicia, no quieren que se le condene, aparte de la presunción de inocencia cuando ya han reconocido el delito. En fin. Así nos va. Luego nos quejamos. Venga, Sauki. Buenas tardes y buen fin de semana.
6: Me parece increíble que todavía se pida la presunción de inocencia para el Barça. Pero qué presunción. Lo que está clarísimo es que le ha pagado a un árbitro por nada. Es que era el vicepresidente. Vamos a ver, ¿qué esperaba a conseguir con eso? O sea, vamos a ser claros. Y el Barça lleva 3 años precisamente desde que Tebas entró en guerra con el Madrid por la Superliga. Y las declaraciones que hacía el Florent, ¿sabes? Que ha inscrito jugadores cuando no podía, que ha movido palancas vendiendo activos que no tenía, palcos que no estaban, una televisión que no existía. Venga, por favor, vamos a ser serios. Al Barça se le ha mirado para otro lado cada vez que hace cosas. Si se metieran a fondo con todo lo que está haciendo en los últimos años, el Barça no solo tenía que haber descendido, sino que tendría que haber desaparecido como club.
7: Buenas tardes, Corrillo. Buenas, Radio Marca. Esta España da miedo. Esto da miedo. Es espectacular, sobre todo el nivel físico que tiene y el equipo que hace. Además, con la rotación y todo. Así que no pierda, nunca. Ni empate tampoco. Vamos a ganar, vamos España.
0: Me encanta, que no pierda nunca, ni que empate tampoco. ¡Vamos España! Mira, me lo has visto, la gente quiere más, la gente está ávida de triunfos de esta selección, no quiere ningún tipo de tropiezo para quitarse presión ni nada de eso, pero bueno. A ver, otro asunto. Mira cómo se ríe. Otro
1: Espero
0: asunto.
1: Que te guste el comedor de Radio Marca. Mírame, ya verás qué cena. Me encanta.
2: No, escucha, no. Yo,
0: serás tan,
2: a ver, espero que usted haya entendido lo que he dicho, que voy a estar al lado de Pedro Sánchez entre elecciones ahora. Y esto me fulmina, ¿no?
0: Se te entiende, Pero vamos, ya no serás como Tinto como para invitarnos aquí en la cantina de un editorial.
1: No, hombre,
0: te tirarás el rollo, ¿no?
1: Que no, me tiro el rollo.
0: Vale.
1: Si es que pensáis que
2: ¿cuánto está el menú? ¿A cuánto está el menú? No, porque claro, a este ritmo
0: no vamos a hacer publicidad de ningún buen restaurante que
3: no
0: sea muchos.
3: Saberlo.
0: En la capital
1: hay uno de una M que os va a molar mucho.
0: Sí, bueno. A ver, otro asunto, porque de las selecciones que está prácticamente todo dicho, pero no de lo del caso Negreira, que vamos a hacer ahora un especial con nuestra Ali McBeal, porque vamos a hablar del caso Negreira, de las implicaciones que tiene ahora mismo. El asunto está judicializado en España, prescribió para la Liga, por la ley del deporte, pero la UEFA tiene toda la documentación que ha recibido el Real Madrid, y ayer hubo un cruce de comunicados curioso que ahora analizaremos con nuestra abogada especialista en Derecho Deportivo, que es Tania Tejera. Pero quiero conocer vuestra opinión, porque ya está diciendo mucha gente, ahora que si el expediente, que si toda la documentación, ahora que el día 25 va a ser el primer clásico, Tinto, que estos son los hilos que bien maneja el Real Madrid para meterle presión al Barça.
1: A mí me parece muy triste esto que está pasando, porque todo lo que ha pasado con el caso Negreira, que se destapó ya hace unos años, es tan grave que esto es lo normal. Lo que pasa que es que la Federación y la Liga lo quieren esconder. Es que la Liga, que está representando a todos los clubes que ha afectado este caso Negreira, llegó y hizo una pregunta al abogado del Barça, una. O sea, es que no quiere saber nada del caso de Negreira. ¿Qué pasa? Que el Madrid dice, vale, en España no queréis, vale. Ha mandado, no es que haya mandado un dossier de 500 páginas, que a mí me han dicho que ha mandado más de 5.000 documentos, 50.000, no sé qué. Ha mandado estadísticas.
0: Ostras, entre 5.000 y 50.000.
1: No sé.
0: Son muchos, ¿eh? Hay mucha diferencia.
3: Yo escuché ayer 50.000.
0: A ver, es verdad que la UEFA en el comunicado dice que han recibido el extenso, ¿no? Algo así.
1: No, sí, es que yo lo leí y pregunté en el club y me han dicho que es que han mandado de todo, vídeos, imágenes, estadísticas. de todos esos años lo que ha repercutido en la Liga y en la Copa y tal. O sea, no es una tontería. Y por fin la UEFA ha dicho, oye, hemos recibido esto y lo vamos a estudiar. Y ahora ya, hoy de repente sale en todos los medios a nivel mundial, sale el caso Negreira, ya todo el mundo va a saber quién es Negreira, qué ha hecho el Barça y tal. ¿Qué pasa? Que encima empujado por lo que ha pasado con el City, porque al Barça le viene otra, que va a ser el tema de las palancas. A ver si os pensáis que esto son los Negreira. Ahora lo del City es muy similar a lo del Barça de las palancas. Lo de patrocinios ficticios y tal, os suena todo. Con lo cual al Barça se le van a juntar dos cosas. Yo os digo que en España no van a tener otra que cuando se le sancione en Europa y en el mundo, tenerle que sancionar. Pero ha sido lamentable, lamentable la representación de Javier Tebas de la Liga de Fútbol Profesional, de los 41 clubes, no meto al Barça, y lamentable la Federación Española.
0: Es que yo antes lo hablaba con Antonio Sanz en la primera hora, él dice que no, son casos totalmente distintos, pero la realidad es que lo investigado en el caso del Manchester City es por esas irregularidades, más de 100 irregularidades financieras en Fair Play desde 2009 hasta 2018, 9 años.
1: Sí. Y a la Juve también le sancionaron, ¿eh? Perdona, claro. A la Juve también. Es lo mismo.
0: Y la Premier, pero la Premier toma cartas en el asunto. En este caso, como la ley del deporte, Tebas se apresuró a decir que había prescrito todo, la Liga no va a hacer nada salvo lo que diga la jueza, que habrá una sentencia penal absolutoria o condenatoria, ahora me lo aclarará Tania Tejera, sobre una entidad deportiva como es el Fútbol Club Barcelona. Pero, Miran Bel, ¿esto a ti te parece casualidad que se reactive cuando está cercano el Clásico o no?
2: No, me da igual que sea el Barça o no. Yo, igual es otro titular, pero para mí existe el dopaje fisiológico, el dopaje tecnológico, el dopaje económico y está todo el tema del Barça. Es decir, no tiene explicación y me parece fatal, porque ¿a quién le va a devolver esos puntos a otro equipo que podía jugar en Europa, en Champions, o salvarse o no salvarse? Es decir, no sé, me sabe mal que haya prescrito, porque creo que la imagen de la Liga y del fútbol español está entredicha. Y yo creo que nuestra Liga es la mejor del mundo, pero cuando tenemos situaciones como estas,

0: saltáis el tema de la presunción de inocencia. No nos la saltamos. O sea, presunción de inocencia a tope con el Barça, por supuesto. El problema es que el Barça ha reconocido los pagos a Enrique Negreira. Entonces, los pagos, ahora la jueza dirá si son suficiente como para que eso sea delictivo o es solo una cuestión ética y estética. Pero que no es ético ni estético tener a sueldo al que era vicepresidente del Comité Técnico de Árbitros, ahí no hay que abogar por presunción de inocencia de nada porque el Barça lo ha reconocido, Luis.
1: Sí, a ver, aquí hay una cosa que es bastante palpable y es que para la corrupción deportiva no hace falta que tú corrompas, sino que tengas la intención de hacerlo ya es digamos, el delito penal. Entonces, yo creo que parece naif pensar que si tú pagas al vicepresidente de los árbitros tu intención sea que te mande informes. Quiero decir que es absurdo, sobre todo en unas cantidades tan desorbitadas. Dicho esto, decía antes Tinto que el abogado de la Liga solo le hizo una pregunta al Barcelona en el juicio del caso Negreira. Bueno, también es verdad que hay que decir y hay que recordar que fue Javier Tebas el primero que denuncia el caso Negreira. O sea, que tampoco podemos, digamos, que obviar una cosa. Yo entiendo que Javier Tebas con el Barça tiene mucha connivencia y ahí estoy de acuerdo con Tinto en que lo de Barça Studios, los palcos y demás son unas acciones por las que el City va a ser condenado, creo, en la Premier League y que no sé por qué se han permitido aquí en España, como que tampoco estamos, o creo que estamos todos de acuerdo en que lo del caso Olmo fue un absoluto escándalo, que se pudiera permitir a través del CSD que se inscribiera Olmo. Pero bueno, tampoco quería dejar de decir todo porque al final lo que tenemos claro es que, digamos, que el caso Negreira es una de las cosas que más mancha al fútbol español. Que se haya, digamos, prescrito o no haya prescrito, debería haber una respuesta, si no judicial, al menos deportiva, contra el FC Barcelona, porque si no, es verdad que estos 18 años quedan un poco en entredicho dentro del fútbol español.
0: Sí, yo estoy de acuerdo con lo que habéis dicho los tres, la verdad. Un último asunto que os voy a despedir. De hecho, veo a los Twitter Sisters subiéndose ya al escenario y enseguida empiezan a interpretar la banda sonora de este corrillo para despediros. Pero es que está abriendo marca.com y una reflexión muy breve sobre lo de la cumbre por Cristiano que firman Nuno Luz ahora mismo abriendo la web de deporte referencia, porque la Federación de Portugal está trabajando ya para firmar la paz con Cristiano. No puede ser Ander de otra forma, ¿no? Cristiano se equivocó, seguramente, marchándose a las bravas, pero tenemos que conocer la versión del crack de Madeira y en cualquier caso, en algo podemos coincidir. Un tipo que ha defendido tu camiseta más de 230 veces no se puede marchar así, no puede acabar su episodio con la selección de su país como se ha escenificado estos días en Copenhague, ¿no, Ander?
2: Me parece surrealista. Cristiano no tiene 18 años, no tiene 14, no puede ser un calentón. Y si te vas, tienes que hacer unas declaraciones explicando por qué te vas, no puedes coger irte.
0: Ha prometido
2: entonces,
0: que va a su debido tiempo a contarle la verdad a los portugueses.
2: Frío, entonces, tiene tanta gente a su alrededor que le tienen que tirar la oreja, oye, Cristiano, aunque estés enfadado, te tragas y luego cuando vuelvas a tu club, haces las declaraciones y dices que no vuelves más a la selección y que te hagan un homenaje. Entonces, bueno, yo creo que aquí todo el mundo ha actuado mal, el entrenador por lo que ha hecho y cómo lo ha hecho, que podría hacerlo de otra manera posiblemente, el jugador por irse porque se cree Cristiano y que puede hacer lo que quiera, y luego pues la federación intentando apagar el fuego. Es decir, una pena que en el fútbol no hayan maneras de hacer las cosas, la verdad.
0: 15 segundos os puedo dejar para cada uno, Javi.
3: Nada, yo estoy totalmente de acuerdo con Ander. Es que a mí me parece que Cristiano no ha medido bien lo que ha hecho. O sea, es que eres el capitán y eres el ídolo y eres, vamos, el emblema de Portugal. No puedes hacer eso, te moleste, ¿no? Se habla con el entrenador y ya está. Pero sí, tendrán que solucionarlo porque te querrán hacerle un homenaje. Pero vamos, que la imagen ha quedado bastante manchada.
0: Sí, y sobre todo en la comparación, ¿no? Ellos que se han retroalimentado y se han repartido todos los títulos individuales durante 20 años, la comparación de cómo va a ser la despedida el próximo martes ahí en el Monumental de River en Buenos Aires para Messi, que no lo pensó muy bien cuando planteó los bolos, los amistosos de esta primera ventana FIFA, la AFA, porque el rival va a ser Benín, ¿no? Una todopoderosa selección africana para despedir a Messi, pero bueno, le van a despedir en los de multitudes, como no puede ser de otra forma, el hombre que te ha guiado a dos finales de mundiales y que te ha abordado la estrella, la tercera estrella de campeones del mundo en el pecho, ¿no? Leo Messi. Y Luis.
1: Bueno, pues eso, lo acabas de decir tú. Messi se va en su última etapa, habiendo conseguido dos Copas América, un Mundial y una final de Copa del Mundo. Cristiano se va con una Nation y la verdad es que con un vestuario un tanto extrañado, ¿no? Porque al final es raro que se te vaya un capitán, un emblema de Portugal, como lo ha sido Cristiano, y que al día siguiente ya esté uno con el número. Quiero decir, aquí en el vestuario hay algo más, tiene que haber algo de mal
0: bueno,
1: de fondo.
0: Bueno, pero eso
1: y...
0: lo explicaron, ¿eh? Que no puede dejar la

0: UEFA no puede dejar ningún dorsal en, sí, una, pero que, en un partido oficial vacío.
1: Sí, me parece un poco niñería haber seguido de esa manera de la selección, cuando, por mucho que el seleccionador te haya hecho ese feo, que es verdad que puede que te haya prometido que fueras a hacer una cosa u otra, pero creo que es fruto de un jugador demasiado egocéntrico y ya no tienes 35 años. Ahí estoy en que ya tienes que actuar con un tío de 41 y con la experiencia de un tío de 41.
0: Se nos olvida, pero es verdad que incluso Messi pudo ser campeón del mundo ya con Argentina en 2014 en Brasil, aquella final que ganó Alemania, sí, y que perdió Argentina. Aquí lo dejamos, ha estado muy bien. Incluso Ander Mirambel dejando titulares y Tintov jugándose apuestas que veremos a ver, ojalá la cumpla, será buena señal para España. TikTok, gracias Javi.
2: Un abrazo, muchas gracias.
0: Ander, cuídate.
3: Un abrazo, feliz fin de que gane España, por favor. Eso. Que si no me cuelgan.
0: Si no te llamo el lunes. Y gracias también a Luis Núñez Villaverán. Un abrazo.
1: Un abrazo gigante.
0: Hasta aquí el corrillo. 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
1: Es la música de la Liga de las Naciones. Ayer es que se disputaron partidos de esta Nations. Jugó y ganó Portugal tras una semana movida por lo que comentamos, por la espantada de Cristiano. Victoria lusa 2-4 ante Dinamarca con goles de Cancelo, Gonzalo Ramos, Vitinha y João Félix. Para los daneses marcaron Damsgaard y Højlund. Leao llevó el 7 y el seleccionador Jorge Jesús no quiso hablar del tema Cristiano. Dijo que lo hará tras el último partido de este parón ante Noruega en Dodragao, pero esto lo dijo antes de que empezara el partido ante Dinamarca. Después, en la rueda de prensa, tras la victoria ante los daneses, le volvieron a preguntar por el tema Cristiano. Jorge Jesús.
2: Una victoria con mucha calidad, una exhibición.
3: Una victoria con mucha calidad, una exhibición de un nivel alto, y eso no se puede olvidar. Es más importante que todo lo que pasó. En eso quiero centrarme. Sigo pensando de la misma manera. Hay jugadores con estatus. Después, las reglas son iguales para todos. En mi carrera siempre pensé, y voy a seguir pensando de esa manera. Me están preguntando si el país está conmigo. No sé, me gustaría que lo estuviese.
1: La actualización del caso Cristiano es lo que también comentábamos en el final del corrillo, es que la Federación de Portugal ya trabaja para firmar la paz con su leyenda, con Cristiano Ronaldo. Bueno, hoy en la Liga de la Nations a las 9 menos cuarto, Bélgica-Turquía y Francia-Italia, ¿eh? Partidazo con Zidane como seleccionado francés. El último partido como internacional fue precisamente en aquella final del Mundial 2006 ante la churra, ante Italia, con su expulsión, ¿no?, por el cabezazo a Materazzi. O sea que le trae esos malos recuerdos a Zidane, que hoy es el seleccionado francés, la selección transalpina. Dejamos a un lado la Nations. Vamos con los dos temas que son complicados de explicar y vamos a intentar aportar luz. Para ello hemos llamado a nuestra Ali McBeal. Se ríe, lo tiene asumido. Es nuestra abogada especialista en Derecho Deportivo, Tania Tejeira, y está en este estudio. Yo se lo agradezco, estudio Juan Manuel Gonzalo. Hola, Tania, buenas tardes.
4: Hola, buenas tardes, Rafa.
1: Vamos a hablar primero del asunto del caso Negreira, porque hay tensión, sin duda. Tensión después de que se cruzasen ayer comunicados con la UEFA asegurando los inspectores de ética y disciplina han recibido una cantidad sustancial de documentos relacionados con la investigación en curso sobre el Barcelona que analizarán en el marco de su revisión. El comunicado del Madrid diciendo, entre otras cosas, es imprescindible que la investigación avance con la máxima celeridad hasta su completa conclusión y que se adopten las decisiones que correspondan conforme a la gravedad de los hechos acreditados. Y el Barça respondiendo a los dos comunicados y diciendo no se ha reabierto el expediente, está sujeto a lo que se decida en el procedimiento penal que se está tramitando en España y continuará estándolo. Y esa es la primera cosa que hay que contar, ¿no? La UEFA no va a hacer nada hasta que, en principio, aunque vayan por sitios distintos, sean cuestiones paralelas, hasta que esa jueza, ¿no?, dictamine, porque el procedimiento penal está abierto en España. ¿Qué pasa, no? Si en el caso Negreira el Barça puede ser declarado culpable por haber estado pagando al vicepresidente del CTA de los árbitros durante 17 años, Tania.
4: Sí, bueno, es importante hay que precisar muy bien porque lo que ha ocurrido esta semana y lo que no ha ocurrido. Lo que ha ocurrido, lo que ha confirmado UEFA, es que ha recibido esa cantidad considerable de documentación, que por lo que a mí me consta son 50.000 folios, una barbaridad.
1: ¿Son 50.000 entonces?
4: Sí.
1: Por eso dice en el comunicado, ha recibido la UEFA, los inspectores de ética y disciplina han recibido una cantidad sustancial de documentos, ¿no?
4: Sí, y tendrán un tiempo para analizarla, además de numeroso material audiovisual que lo que engloba es desde 2001 a 2018 todos esos pagos que se hizo por parte del Barcelona. Entonces, hay que distinguir bien el procedimiento penal, que ahora les explico cómo está, con lo que ha hecho UEFA. UEFA hasta ahora lo que había optado era por esperar por la evolución de ese procedimiento penal, pero no significa que no pueda hacer nada. De hecho, ya han dicho que van a analizar toda esa documentación y con la celeridad, pues bueno, teniendo en cuenta todo el material que se le ha aportado, que se le pueda dar. Aparece aquí, es verdad que esa investigación no es nueva, se suspendió en julio de 2023, pero fue a instancia de la Liga, eso hay que saberlo también. Ahora lo que van a hacer es eso, analizar todo. No se ha pronunciado de momento UEFA sobre esa documentación, lo que ha aprobado o no, y yo creo que es importante ver en qué momento está el procedimiento penal. Está en fase de instrucción. Ya se terminó.
1: Desde 2023.
4: Sí,
1: lleva tres
4: y ya
1: años.
4: Terminó en septiembre. Lo Ajá. que pasa es que hay dos declaraciones pendientes señaladas antes de que se acabara para noviembre y ahí ya la jueza sacará el auto en el que diga si se continúa y se abre juicio oral o se archiva. Entonces,
1: ¿tú
4: queda relativamente poco.
1: ¿Qué sabes de procesos? ¿Cuándo crees que podría haber sentencia
4: Sentencia no, lo que va a decidir es si abre juicio oral,
1: vale.
4: Que ahí se practicará todo, o si luego archiva, que en principio...
1: O sea, ¿podría quedar archivado el caso si no hay indicios penales?
4: Hombre, si no hay indicio, se lo puede sobreseer, pero en principio lo que se está investigando y lo que no.
1: Porque
4: lo
1: ya hemos recordado que por la vía deportiva prescribió, lo dijo Tebas, por la ley del deporte, lo sucedió durante esos años, lo hecho por el Barça en ese pago al vicepresidente del CTA, penalmente a lo mejor puede tener consecuencias, sí. Pero deportivamente no, porque la Liga, por la ley del deporte, no puede hacer nada en el caso Nereira.
4: Por eso lo iniciaron por la vía penal. Entonces, el delito de cohecho cayó porque no se considera Negreira como funcionario público a efectos penales, uh-huh. Y se sigue investigando corrupción en tres particulares en el ámbito deportivo, administración desleal y falsedad documental. ¿Qué sostiene la acusación? Que esos pagos se realizaron para obtener una influencia favorable en el arbitraje. ¿Y qué sostiene la defensa? Pues que eran servicios de asesoramiento. Entonces, esto estará a punto.
1: Pero es una forma de reconocer, al decir servicios de asesoramiento, es que efectivamente el se pago...
4: Los pagos no se han
1: hecho, porque además se han documentado, claro, o sea, se pagó por parte del Barça. Es más, Laporta cuadriplicó en su primer mandato, cuadriplicó los pagos a Enrique Negreira por ese asesoramiento de unos informes que nadie ha visto, que nadie conoce, ¿no? Por ahí viene toda la especulación.
4: Intuyo que las partes, es que yo no, por desgracia, claro, no soy claro, parte del procedimiento, claro, claro. Pero las partes tendrán más información sobre ello. Entonces, lo que les digo, el momento de la fase de instrucción ya está llegando a su fin y entiendo que por eso también el Real Madrid no lo ha aportado antes toda esta documentación a UEFA, entendiendo que es que ya se acerca ese momento procesal en el que se pueda pronunciar.
1: Y luego hay madridistas que le reprochan a Florentino Pérez que ha reaccionado tarde, porque mientras estaba el proyecto de la Superliga, iban de la mano Laporta y él en la creación de la Superliga, pues dijo Florentino en una asamblea de socios, hay que ayudarle al Barça, llegó a decir, no con estas palabras, pero hay que ayudarle como diciendo, necesitamos un Barça fuerte en la Liga y al Madrid le hace mejor tener un Barça fuerte. Cuando han roto piñas, cuando se separaron del proyecto, es cuando Florentino pues está arremetiendo con el caso Nereira con todas sus fuerzas y ha presentado este dossier tan sustancioso, ¿verdad?
4: Extenso.
1: Y extenso ante la UEFA, denunciando pues esos pagos del Barça durante todos esos años al vicepresidente de los árbitros.
4: Claro, esa parte interior no la quiero yo comentar porque como jurista no quiero, pero es verdad que bueno, la han aportado ahora y no la han aportado en 2023 cuando se inició.
1: Por eso algo yo será. Contextualizo, ¿no? Ella está con la toga, yo sin la toga, yo contextualizo porque es Vox Populi que ha sido así, vaya. Sí,
4: exactamente. Entonces, esas son las dos diferenciaciones que yo haría. Que la fase de instrucción está finalizando, yo no creo que sea casualidad, ahora se ha aportado toda esta documentación y bueno, por el bien del fútbol espero que se esclarezca cuanto antes.
1: Eso en el tema del caso Negreira, pero es que decía un comentarista que no se sabe rajar en la primera hora, Antonio Sanz, colaborador de este programa, que no son comparables, sin el asunto de que pueda haber sanciones, obviamente, por ahí sí se puede, y porque es supuesta corrupción deportiva. Unas son, si se demuestra que hay pena, que hay delito, es por pago a alguien que es juez y parte de la competición, como era el vicepresidente de los árbitros, y el caso City, ¿no? Esto, si se demuestra, es porque la Premier ya ha dictaminado a un club de su liga culpable, al Manchester City, de haber durante 9 años, pues haberse saltado más de 100, haber cometido más de 100 infracciones en temas de fair play, ¿no? De patrocinios fantasma y demás, inyecciones de dinero que, en fin, ese es otro tema. No tienen ligazón, pero de alguna forma sí, porque puede haber consecuencias, ¿no? Para los dos clubes.
4: Pueden haber consecuencias, pero no son comparables ni en el momento procesal en el que están, ni el origen, ¿no? De la infracción. En el caso del Manchester City, está jurídicamente en un momento completamente diferente, porque tenemos ya una resolución de la Comisión Independiente que declara acreditadas todas esas infracciones. Confirmó esta semana que se declaraba culpable de infracciones relativas financieras graves, uh-huh. A la mayoría y también de la mayoría de las infracciones que se le acusaban de cooperación en la investigación. Así que creo que explicar esto es importante. La comisión considera probado, por eso les digo que estamos en momentos procesales distintos, que entre 2010 y 2017, esas temporadas, el club utilizó determinados acuerdos comerciales que califica como simulados para que artificialmente se inflaran los ingresos y reducir los costes reflejados en las cuentas. Hablan de 900 millones de libras. Es bastante dinero.
1: Es mucho dinero. Por cierto, que hay que decir que desde ayer a las 7 de la tarde, el Manchester City, tenía de plazo hasta hoy, presentó un recurso de apelación exhaustivo contra la opinión de esa comisión de la Premier League en relación con el asunto disciplinario de la Premier League. Y lo que vienen a decir, claro, somos inocentes. El club inglés ha presentado esa apelación y a ver ahora, ¿no? Lo que dice, primero Premier y después UEFA, ¿no? Porque UEFA también puede entrar y va a entrar seguramente, ¿no?
4: Sí, aquí ha salido, porque al final esto ha salido en medios y han hablado de las posibles sanciones. Han hablado de una posible sanción bien de descenso.
1: Descenso a segunda.
4: Sí, a la Championship.
1: Quitarle títulos de esa época.
4: No, quitarle sobre todo 20-25 puntos. Eso salió por un exdirectivo de la Premier.
1: Y por tanto, si le quita puntos, le quita títulos.
4: No, de próximas temporadas.
1: Para las próximas temporadas,
4: exactamente.
1: Es verdad.
4: Sí, sí.
1: Para que no se, por ejemplo, no le cueste mucho más clasificarse para la Champions. Por
4: efectivamente.
1: Ejemplo, si empieza con 25 puntos menos.
4: Si tú le quitas 25 durante 3 años, pues dificulta muchísimo la clasificación para Champions y aparte para tener un buen puesto en la Premier.
1: Pero podrían incluso, vamos a ver, dentro de esas sanciones, perder incluso algún título conseguido esos años. Pues es un asunto muy complicado, pero creo que has aportado, Tania, mucha luz y vamos a seguir, ¿no? Porque están los dos procedimientos abiertos. Así que, Tania Tejera, como siempre, muchísimas gracias.
4: Gracias a ti.
1: Y hablaremos de ese proyecto de Athlon que tienes en marcha, que es una maravilla.
4: Cuando quieran.
1: Un último mensaje, venga, que quiero que sea un oyente o dos los que cierren un día más este programa.
5: Sauki, ha salido en Mbappé de fiesta, de marcha en París. Bueno, el hombre tiene que tener vida. Pero que después de tener una hipertensión en la rodilla, solo falta que se le carguen los camelos.
6: Hola, Sauki, nada, comentarte que yo lo que dices es que al final, entre tanto anfitrión, porque Uruguay, Argentina, Paraguay, España, Marruecos, Portugal, creo que van ya 6 clasificados. O sea que este mundial va a ser de unos 48 mínimo.
1: Vamos a ver.
6: Pero bueno.
1: Veremos a ver, porque es verdad que la FIFA, cuanto a más selecciones participe, más clink clink caja en los mundiales. Llegamos al final del programa y de la semana. Gracias, Raquel Valero, gracias, Enrique Izquierdo, gracias a Tatiana Tejera. El lunes más os espero. ¡Y vamos, España! Hasta mañana. Hasta el lunes.
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El equipo Empujando Sonrisas y la asociación Martina es mi ángel realizarán una carrera solidaria por relevos los próximos 3 y 4 de octubre, recorriendo cerca de 150 kilómetros de norte a sur de la isla de Fuerteventura. Los protagonistas son Mario y Pedro, atletas con parálisis cerebral, y Martina, con síndrome de Angelman. Son ellos quienes se convertirán en las primeras personas con movilidad reducida en cruzar la isla de extremo a extremo para visibilizar el deporte inclusivo. Gracias a sus patrocinadores donarán el 20% de la recaudación a la ONG Kumpu para comprar 16 bicicletas en Guinea-Bissau, facilitando que los niños puedan ir a la escuela. Este reto sigue al hito histórico que lograron en 2025 cuando Mario y Pedro fueron los primeros atletas en sillas adaptadas en completar los 100 kilómetros del trail El Cruce en los Andes Patagónicos. El lunes 5 de octubre, el auditorio de Corralejo acogerá dos debates, uno de ellos moderado por nuestro compañero de marca Emilio Contreras, en el que se tratará la discapacidad en el deporte desde la perspectiva familiar y su relación con los medios de comunicación. Nosotros nos unimos a esta preciosa iniciativa de Empujando Sonrisas y, como cada viernes te decimos, ¡cuídate, runner!

Bienvenidos, bienvenidas a Cuídate Runner. Ya sabéis que los viernes cogemos las zapatillas de correr para que en los próximos minutos recorramos la distancia entre la salud y el deporte más popular, el atletismo. Os recuerdo que nuestro correo electrónico sigue siendo elultimorunner@gmail.com y tenemos una cuenta en X que se llama @elultimorunner. Y también os recuerdo que disponéis de un podcast en todas las plataformas de audio por si queréis volver a escuchar o tomar nota de todo lo que os contemos en los próximos minutos. A los mandos técnicos está nuestra gacela, el gran, no es el más rápido, el que corre más lejos, el más fuerte, el más fibroso, el mejor, Iñaki Serrano, ahí está. Vamos, y todo el equipo de producción de Radio Marca, hoy voy sobrada, está por ahí, tengo por ahí a Fran, tengo a Marcos González, tengo a Enrique Izquierdo, cuidado, es que claro, con tanto González y tanto García me pierdo. Estamos a tope de power, así que arrancamos ya.

0: reclamando la sintonía de Juan Carlos Higuero, pero Juan Carlos Higuero no está porque está preparando la Higuero Running Festival. O sea, él sí que está a tope de power. Anoche estaba hablando con él, yo creo que eran ya más de las 12 de la noche. O sea, qué manera de trabajar este hombre. Es una maravilla. Así que vamos a tener hoy a Vicente Capitán, pero para poder repasar la actualidad del atletismo. 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Bueno, una vez dicho esto, voy a saludar a mi compañero Vicente Capitán. Vicente, ¿cómo estás?
1: ¿Qué tal? Muy buenas, aquí pendiente de vosotros. Y perdonad que habéis estado persiguiéndome ahí con la llamada al inicio.
0: Sí, yo decía, se nos va a acabar la sintonía y no nos coge el teléfono Vicente Capitán. Bueno, me imagino que es porque tú también estás muy liado, porque Higuero no está hoy aquí porque está con su carrera, pero tú también tienes una carrera muy importante este fin de semana en Toledo.
1: Sí, sí, bueno, y muy, muy ilusionante, y además de estas que merece ser la pena contada, porque digamos que revierte todo lo que el usuario, es decir, el participante, genera en cuanto a recursos directamente en la causa, ¿no? Y es la carrera solidaria contra la ELA, que se hace en Toledo junto a la sede de Eurocaja Rural, la organiza la Fundación Eurocaja Rural. La propia fundación corre con todos los gastos organizativos, que os podéis imaginar que son muchos, es decir, hay que montar los circuitos, hay que poner vallas, hay que llevar a profesionales de la megafonía, gente que hace la locución, el cronometraje, etcétera. Todo esto cuesta bastante más dinero de lo que la gente se piensa. Se da una camiseta técnica muy chula, de auténtico coleccionista, de año en año. Y bueno, pues mira, esta carrera rápidamente surge porque José Luis, ya fallecido, de nombre, un empleado cualificado de la propia Eurocaja Rural, enfermó de ELA, y todo lo que es la propia fundación empezó a entender lo que era esa compleja enfermedad y dura. Estuvieron arropándole hasta el año pasado, que fue cuando falleció, y en honor a él crearon la carrera hace ya bastantes años. Es una carrera que el año pasado congregó a 5.300 personas en Toledo. 5.300 personas en Toledo, para que nos hagamos una idea, los de las grandes capitales, es como si en Madrid hay una carrera de más de 30 a 35.000 usuarios, quiero decir, corredores. Y este año se va a superar con creces esa participación, que puede ser en 5 kilómetros, 10 kilómetros, marcha solidaria. Hay aproximadamente unas 1.500 personas que salen andando directamente los 5 kilómetros en la distancia corta, y es la marcha solidaria, y luego carreras infantiles. Y se reparte todo el beneficio, todo, absolutamente todo, que además, aparte de la recaudación, puede ser haciéndose fotos, subiéndolas a Instagram, con la camiseta, hay que etiquetar, como dice la organización, con el hashtag oportuno, y también se han subido vídeos colectivos, porque ha habido colectivo de organizaciones, 100 euros que se dan, todo se va sumando, y el año pasado, Natalia, 103.000 euros que se dieron y se reparten, en este caso, entre 10 asociaciones de comunidades autónomas que van directas a las familias y a los enfermos de ELA.
0: Un dinero que es muy necesario para las familias y sobre todo también para visibilizar esta situación. Bueno, sí. Esto en cuanto a lo que va a pasar este fin de semana, pero en cuanto a la actualidad del atletismo, sé que me querías comentar algo de lo que pasó en la Maratón de Berlín el pasado fin de semana con Tixa Sefa, que hablaremos de ello en la segunda parte del programa con nuestro osteópata, con Daniel Porro, pero tremendo, ¿no? Lo de la etíope cruzando la meta haciendo un tiempazo encima, porque iba corriendo en ritmo de récord y que con el tendón de Aquiles desgarrado.
1: Sí, sí, sí. Yo cuando, porque no pude verlo en directo, luego sí que había leído la noticia. A mí me gusta ver las pruebas luego en diferido para yo extraer mis propias conclusiones, aunque sepa ya el resultado. Y es verdad que esta mujer, que por cierto fue la record woman allá por 2022, si no me equivoco, siendo la primera mujer que bajaba de 2.12, no solo de 2.12, sino de 2.13 también, en aquel entonces en Berlín precisamente, pues esta mujer, subcampeona olímpica, es a la que derrotó en el sprint la atleta neerlandesa, Sifan Hassan, pues iba para récord del mundo. El récord del mundo, 2.9.56, por cierto, un récord del mundo, y hay que decirlo, de Chengetis, que está en clara sospecha por dopaje, porque ha sido sancionada después por dopaje, además inapelable, pero no se la ha podido quitar de la tabla de récords, porque en ese momento no había dado positivo. Iba para el récord, como digo, hasta el kilómetro 40. A partir de ahí, cualquiera que estuviera viendo las imágenes, pues empieza a saber que corre de una forma normal, que empieza a cojear ostensiblemente. Claro, lo primero que te piensas es, pues claro, con la caña que lleva, el ritmo que lleva, que va por debajo del récord del mundo, pues ya se te va agarrotando el gemelo, etcétera, etcétera.
0: Vicente, perdóname un segundo, que me está pidiendo paso mi compañero Miguel Ángel Toribio, porque creo que tenemos alguna novedad. Tori, cuéntame.
2: Sí, ¿qué tal, Natalia? Buenas tardes. Hay última hora en la concentración de la selección, porque no viaja a Oviedo, abandona la concentración Ferran Torres, debido a unas molestias en el tobillo. Llama Luis de la Fuente a Carlos Espí, el pentagoleador, en el día de ayer en San Marino con la sub-21. Así que otro contratiempo más para el seleccionador. Recordemos que ayer abandonaba las Rozas Nico Williams, que no llamó a nadie, pero hoy, ante la salida de la concentración de Ferran Torres, recluta a Carlos Espí en lo que va a ser su primera presencia con la absoluta.
0: Esto, una consecuencia, Tori, muchas veces de lo que ha sido el Mundial, ¿no? Que al final el descanso no ha sido todo el necesario, yo creo, para deportistas de élite, para futbolistas de élite, y al final pues estamos viendo cómo van cayendo los internacionales, aunque bueno, con Carlos Espí metiendo todos los goles que está metiendo, desde luego que creo que es un buen sustituto.
2: La verdad que debe ser de los jugadores que tiene mejor ratio minuto-gol en Europa en este arranque de temporada. En el Madrid ha marcado 2 en 4 ratitos y bueno, pues en el día de ayer ajustó cuentas con esos 5 goles en la goleada en San Marino. Bueno, en el caso de Ferran es un golpe en el tobillo, pero sí que es verdad, ¿no?, que las diferentes lesiones musculares de Pedro Porro, de Grimaldo, de Eric García y de Nico Williams, pues puede obedecer, ¿no?, a esa sobrecarga de partidos y esa preocupación lógica que tenía Luis de la Fuente antes de arrancar estas ventanas.
0: Bueno, la buena noticia es que tiene muy buenos recambios, como es el caso de Carlos Espí. Vamos a ver que sí, también puede estrenarse en el partido de Oviedo. Pues muchísimas gracias, Tori. ¿Alguna otra cosa más?
2: Nada más, que pendientes de la llegada de la selección aquí a Oviedo. A las 6 viajan, a las 8 las ruedas de prensa de Luis de la Fuente y de Cucurella.
0: Pues fantástico, muchísimas gracias por esta última hora. Vicente, perdona que te he cortado, pero es que había que contarlo, que nos habíamos quedado sin nuestro Ferran.
1: Bueno, y además viene un poco al hilo de lo que comentábamos, ¿no? La exigencia del deporte de competición, pues coincidirás conmigo que aparte de que han tenido el Mundial hace poco, ha empezado la Liga, esta concentración de la Nations League, que van a jugar 4 partidos en poquísimos días, pues evidentemente desgasta al más pintado, ¿no? Y bueno, pues resumiendo, Asefa fue hasta el kilómetro 40 por debajo de ese récord del mundo. Si hubiera cubierto esos 2 últimos kilómetros, 200 metros, en torno a 7 minutos, hay 200 metros más, es un poco el ritmo que iba sosteniendo de 3.06 el kilómetro, que era el promedio, estaba en su haber, había mejorado el récord del mundo, pero es que se fue de largo por encima de los 8 y algunos segundos más. Se fue a 3.41 esos 2 últimos kilómetros y lo flipante es que se confirmaba que llegaba con un desgarro del tendón de Aquiles, que luego hay versiones que yo he leído que ha sido rotura parcial o rotura total. Yo he flipado porque con gente que está operada, con varios compañeros exatletas de élite que han sido operados del tendón de Aquiles, no dan crédito de cómo alguien puede correr, aunque baje mucho el ritmo, a 3.41 los 2 últimos kilómetros. Es verdad que la subida de adrenalina y tal, yo creo que esto lo podrá explicar seguramente un poquito mejor que yo, Dani Porro, nuestro fisio de cabecera después, pero nada, se ha confirmado que era rotura, se ha operado, va a ser una lesión de la que va a tener que recuperarse largo tiempo, porque una rotura de tendón de Aquiles es severa, y hizo 2.11.04, que es la tercera mejor marca mundial de siempre y la segunda, la mejor de su vida. Así que alucinante lo que vivimos en Berlín, sí.
0: Luego se lo comentaremos a Dani Porro, pero sé que me tienes que contar algo más sobre Duplantis.
1: Sí, bueno, acabamos de enterarnos. Esta misma mañana llegaba la noticia de que renuncia, ha hecho un comunicado, además con bastante tiempo, lo cual se agradece, ¿no?, en una superestrella que no sea última hora, que renuncia directamente a la temporada de pista cubierta, short track ahora denominada. ¿Qué ocurre? Pues que nos afecta directamente porque tenemos todo un campeonato de Europa de short track en el velódromo Lluís Puig en Valencia. Y hombre, pues da mucha pena, ¿no?, que el público español no podamos disfrutar, los que vayamos a estar allí, de Duplantis persiguiendo un nuevo título europeo. Es verdad, lo hemos comentado aquí en el programa, Natalia, que ha llegado ya muy justo al final de temporada, que Karalis le ha obligado mucho, incluso la ha derrotado dos veces en Diamond League, y que recordemos que incluso en la final de Diamond League renunció a saltar porque llevaba con molestias. Y no nos olvidemos que el 27 es año previo a los Juegos Olímpicos y ya la gente de élite va midiendo mucho cómo llegará a esos Juegos porque nunca se sabe si tendrás otros después, aunque seas Duplantis. Así que ha reflexionado sobre ello y ha decidido con su equipo renunciar y entrenar tranquilamente en invierno.
0: Pues fantástico, pues a ver, nos gustaría verle en España, evidentemente, pero lo primero es la salud, y si eso es lo que ha decidido Mondo Duplantis, pues esto es lo que tiene que ser. Pues Vicente, muchísimas gracias. ¿Me tienes que contar algo más?
1: No, yo creo que está todo contado, además sé que va justa de tiempo, y como el gran Toribio nos ha pedido paso, pues habría que dárselo, evidentemente. Así que nada, muy agradecido por estar con vosotros. Pasarlo bien en el Higuero Festival, que yo no puedo estar, me habría gustado escaparme, pero tengo otros compromisos por aquí, por el centro de España, y nada, disfrutar mucho, de verdad.
0: Pues te agradezco mucho que vayas a hacer el trabajo que vas a hacer este fin de semana también por esa carrera de la ELA en Toledo, y esperemos que la próxima vez no te coincida y podamos verte también en el Higuero Running Festival. Pues te mando un abrazo, Vicente.
1: Un saludo para todos, muchas gracias, Natalia.
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0: Pues estamos hablando de que no está Juan Carlos Siguero en el día de hoy con nosotros aquí en Cuídate Runner, porque mañana se celebra la Higuero Running Festival, a la que acudirán cientos de corredores populares y algunos ilustres, como nuestro próximo invitado. Nacido en Ciudad Real en 1991, debutó en Primera División en agosto de 2017, es decir, con solo 26 añitos, y se convirtió en el árbitro más joven de la historia en alcanzar la máxima categoría. Además, es graduado en psicología, destaca sobre el césped por su estatura imponente, 1,90, pero sobre todo por su temple y por la empatía que demuestra con los futbolistas, además por su buen estado de forma. En su palmarés ya lucen hitos como la escarapela FIFA Internacional o los trofeos Guruceta al mejor árbitro del campeonato, y la dirección de grandes citas como la pasada final de la Copa del Rey de 2026 entre el Atlético de Madrid y la Real Sociedad, que ganó la Real Sociedad. Pero detrás de las tarjetas, del silbato, hay una historia preciosa de superación, de valentía, porque en 2022 tuvo un accidente, un grave trombo en el brazo que le obligó a pasar por el quirófano en una operación de alto riesgo incluso llegó a plantearse el dejar de arbitrar. Pero después de aquello, con paciencia, trabajo y esa palabra que tiene grabada en su piel, calma, regresó fuerte para demostrar su filosofía vital, que nadie paga una entrada para verme a mí. Yo no tengo que ser el protagonista, pero hoy lo es el protagonista aquí en Cuídate Runner. Javier Alberola Rojas, muy buenas, ¿cómo estás?
1: Hola, ¿qué tal? Encantado de estar con vosotros.
0: Oye, ¿te gusta participar en carreras populares como la que vas a estar mañana en Aranda de Duero? ¿Cómo es tu actividad de ocio?
1: Sí, me gusta mucho el atletismo. Sí que es verdad que le he cogido un poco más el gusto después de, como tú bien has comentado, de la enfermedad que tuve, ¿no? Del problema de salud de trombo hace unos años, lo cual me abrió la puerta para entrenar en el Centro de Alto Rendimiento de Madrid, el CAR, para recuperarme, y allí conocí a muchos atletas con los que actualmente entreno, y desde ahí, pues bueno, todos estos años de verles a ellos y estar en contacto con ellos todos los días, pues me ha salido ese gusanito por el atletismo, y siempre que puedo, y el fútbol me lo permite, porque los fines de semana ya sabes que arbitramos, pues me gusta de vez en cuando ir a alguna carrera y disfrutar. No tengo el nivel de la gente que está por ahí por el CAR, ¿no? Pues Yago Rojo, Esteban y toda esta gente que son unos auténticos máquinas. Pero bueno, lo intento y me viene muy bien también para mi trabajo, por supuesto.
0: Yago Rojo, que además le vemos en redes sociales como va dando consejos a los corredores populares. ¿A ti te ha dado alguno?
1: Sí, yo cuando salgo a calentar con ellos, la verdad es que me empapo, ¿no? Porque bueno, al final yo tengo mi entrenamiento aparte, pero bueno, está ahí también Carlos Mayo, hay un montón de atletas, y siempre que puedo pues les pido algún consejo, ¿no? Al final son los mejores atletas de españoles, y estar ahí con ellos es un lujo.
0: A ver, no eres el primer árbitro que yo me encuentro en una carrera popular. Sin ir más lejos, en la pasada San Silvestre me crucé con Mejuto González, que sabes que está en el Getafe trabajando ahora, y me dijo, pudimos hablar con él aquí también en la sintonía de Radio Marca, que para él la actividad de correr, del runner, de ser un corredor popular, era una manera de seguir practicando deporte, de seguir haciendo deporte, pero sin la presión que se ejerce cuando es tu profesión. No sé si a ti te pasa un poco lo mismo.
1: Sí, lo que pasa es que bueno, a mí me gusta mucho competir. Yo cuando entreno lo doy todo y me gusta exprimirme al máximo, ¿no? Entonces sí que es verdad que, y lógicamente, cuando voy a las carreras, yo sé que no voy a hacer grandes puestos, pese a que bueno, tengo buenos tiempos, pero me gusta darlo todo. Entonces bueno, de momento, ahora que estoy de momento con buenas piernas y soy joven, sí que me gusta disfrutar, pero creo que tengo ese punto deportista dentro que todavía no me lo he logrado quitar, y voy al máximo siempre que entreno y siempre que compito.
0: Bueno, eso está muy bien. Es una de las cosas que te iba a preguntar, que creo que tienes muy buenos tiempos en carrera. No sé cómo es tu preparación habitual, si está, bueno, aparte de estar orientada a tu trabajo como árbitro, pero también te preparas en algunos momentos, pues quiero hacer una carrera de 10 o quiero hacer una media maratón. No sé si en algún momento combinas las dos maneras de entrenar.
1: No, a ver, yo estoy enfocado principalmente en el arbitraje. Al final yo entreno para arbitrar los partidos, para nuestras pruebas físicas, y mi entrenamiento va enfocado al 100% al arbitraje. Lo que pasa es que, bueno, a nosotros nos exigen una preparación física muy alta. Tenemos 3 pruebas físicas al año en las cuales hay que estar muy bien preparado, y desde ahí pues oye, también competir en alguna carrera, los 5K me gustan mucho. Pues tengo, creo que tengo buenos tiempos, lógicamente no de atleta profesional, pero creo que dentro de mi edad y mi categoría y bueno, a lo que pueda aspirar, teniendo en cuenta que yo preparo los partidos de fútbol como árbitro, porque al final mis entrenamientos pues son muchos intervalos de 30 segundos, de un minuto, que es al final lo que hacemos en el campo, mucha carrera lateral, mucha carrera de espaldas. Ese es mi enfoque, mi entrenamiento va enfocado a los partidos, pero al final esa preparación física pues también la disfruto en alguna carrera popular, porque ya te digo, he hecho muy buenos amigos en el CAR de Madrid y disfrutamos todos un montón.
0: ¿Sabes cuántos kilómetros realizas en cada partido? Porque claro, vemos en las estadísticas, en los gráficos, cuando vemos los partidos, los kilómetros que realizan los futbolistas, pero no sé, no tengo esa curiosidad, ¿cuántos realiza un árbitro como Álvaro Las Rojas?
1: Sí, pues mira, yo realizo con calentamiento incluido entre 13 y 14 kilómetros, entre 13 y 14 kilómetros. De calentamiento al final tenemos, pues eso, en el campo al final en la banda puedes correr un poco, hago entre 1 y 2, suele ser 1 y medio, el resto en el partido, y luego ya si te vas a prórroga, pues te puedes ir cerca de casi 19 kilómetros, ¿no? Yo recuerdo la final de la Copa del Rey, viendo luego los tiempos con mi entrenador, se nos fueron casi a 19 kilómetros, ¿no? Entre el calentamiento y la prórroga.
0: Bueno, estás ahí, me dices que te gustan las carreras de 5 kilómetros, estás ya ahí para correr una media maratón, pero vamos, tranquilamente, que también me imagino que, claro...
1: Poco a poco, cuando me retire a lo mejor me da más el gusanillo todavía de lo que tengo ahora con el atletismo y empiezo a preparar más larga distancia.
0: Pues mira, dice Laura Luengo precisamente, que no sé si la ves también por el CAR, que la media maratón es la distancia perfecta para correr, es que es ideal, así que bueno,
1: sí,
0: yo...
1: Sí, es una crack.
0: Sí, es una maravilla. Oye, tengo un par de preguntas que me ha dejado Higuero, que no puede estar aquí con nosotros, pero me ha dicho que te preguntara si alguna vez te has picado corriendo con algún futbolista, porque claro, por lo que me cuentas, esos intervalos, tienes momentos en los que tienes que, claro, sprintar. Si hay, no sé si en algún momento has visto algún futbolista que dices, voy a correr más rápido que tú, o ellos contigo, al verte tan en buena forma.
1: Sí que es verdad que en alguna transición, cuando hay un contraataque, al final todos salimos escopetados hacia arriba, ¿no? Y siempre puede haber algún jugador justo, pues a lo mejor de medio campo o que esté bajando a defender, que inicie contigo el contraataque y el sprint. Entonces, ahí sí que hay algún pique, no recuerdo ahora exactamente cuándo, ni cómo, ni con quién, pero sí que me veo ahora mismo y visualizo en algún contraataque en el que hay un jugador que inicia contigo a la misma vez la carrera, ¿no? Despejan el balón y hay que salir en sprint hacia adelante. Y claro, ahí tienes que ir al máximo esos 5 segunditos para intentar llegar al área, que es donde al final donde pasan las jugadas más importantes.
0: Sí, donde hay que tomar más decisiones. Precisamente sobre eso va también la siguiente pregunta que me ha dejado Juan Carlos Higuero, porque quería saber, y yo también evidentemente, si... Cuando vas en fatiga, ya corriendo en esa parte del sprint, tienes que tomar una decisión difícil en el campo. Se va a combinar una mezcla del esfuerzo que llevas físico y la concentración que tienes que tener también para estar muy pendiente de lo que ocurre en la jugada. No sé si eso lo entrenas también de alguna manera especial. ¿Hay que hacer algún trabajo específico para eso?
1: Sí, claro, al final todo va enfocado a lo mismo, ¿no? A estar muy bien preparado físicamente. Al final tú tienes que tomar decisiones con altas pulsaciones. También, pues bueno, imagínate el final de un partido, ¿no? Donde ya todo el mundo se va al ataque, tú tienes que estar perfectamente concentrado. Entonces, ahí llegar con un buen estado de forma, lógicamente la cabeza te va a funcionar mejor, vas a estar más tranquilo, sin ningún tipo de presión, porque físicamente vas a estar en un pulso mucho mejor que si no estás preparado, y desde esa serenidad que te da al estar preparado físicamente vas a tomar mejores decisiones. Con lo cual creo que todo va en cadena y por eso el estar bien preparado físicamente creo que es muy importante en el deporte de élite.
0: Hemos comentado lo del trombo, ¿entrenas con temor desde entonces, con más precauciones? El hecho de dedicarte ahora también, de dedicar los entrenamientos al atletismo de manera más específica también o como forma de ocio, ¿te ha dado más seguridad?
1: me dio mucha seguridad empezar a entrenar con un entrenador específico de atletismo, porque lo pasé muy mal. Al final fue un año muy, muy, muy duro. Yo no sabía si podía volver a hacer deporte, no arbitrar, sino hacer deporte. Yo tengo en mi hombro dos cicatrices que entre las dos suman 62 puntos, para que te hagas una idea, ¿no? Entonces se coge mucho miedo, porque al final me pasó entrenando cuando el brazo se me hinchó. Y creo que fue fundamental pues esa fortaleza mental para resetear y ponerte al lado de grandes atletas para coger confianza, ¿no? Después de la tempestad siempre llega la calma. Después de las lesiones, creo que sabiéndolo hacer y gestionándolo, se llega a conseguir estar tranquilo. Y en mi caso, que estuve, pues bueno, suena fuerte decirlo, pero estuve al borde de la muerte, también se sobrepasa todo eso con el tiempo, con unos buenos entrenamientos y con unos compañeros de entrenamiento, y se va cogiendo esa confianza. Y a día de hoy, a tu pregunta, estoy completamente reseteado de aquel temor que tuve, que tengo que ser sincero, lo tuve, y muy grande.
0: Maravilloso, porque además se te ve disfrutar en el partido, disfrutar de tu trabajo, algo que yo creo que es vocacional, ¿no? Lo que hacéis los árbitros, lo de bueno, pues el ser justo en lo que está ocurriendo en el terreno de juego, en un deporte que se ha convertido también en un espectáculo de masas, en un negocio, no sé, lo podemos llamar de muchas maneras. Tú estudiaste psicología, esta es la última que te hago, Javier. ¿Eso te ayuda a gestionar la cantidad de insultos que recibís en cada partido, incluso en redes sociales? O sea, es algo abrumador. A mí me parece de verdad que deberíamos como sociedad empezar a plantearnos que esto no debería de ser así. No sé cómo gestionas eso.
1: Sí, bueno, al final hay mucho en redes sociales, que pues eso, gente que insulta, y ahora estamos muy muy sensibles en España con cosas que están pasando, y creo que también deberíamos tener un poquito más de sensibilidad al insulto por insultar, ¿no? Y en nuestro caso, al final, somos únicamente jueces deportivos. Que como los jugadores, como los entrenadores, pues alguna vez nos equivocamos, y como cualquier persona en su trabajo, y al final lo único que está en tu mano es pues ese control y estimular, ¿no? Meterte lo menos posible a las redes sociales, intentar gestionar, pues bueno, con tu gente cercana, pues que no te hagan llegar todo lo que hay fuera en contra de ti, porque a favor, tristemente, tenemos poco. Y bueno, pues al final es algo social, ¿no? Que creo que todo el mundo debe pues bueno, hacerse un poco mirar en ese sentido, ¿no? El insulto por el insulto y todo ese tipo de cosas, que creo que no convienen a nadie, ¿no? Al final es un deporte, hay muchos niños también que lo practican, y al final el ejemplo creo que debe ser otro.
0: Bueno, y sin duda lo que estarás viendo tú en el atletismo, que verás que todos los aficionados del atletismo, o ver, que siempre queremos que ganen los españoles, pero nos entusiasma ver a Duplantis, nos entusiasma ver a Yulimar, sí, Rojas, y a todos los atletas, y nos gusta ver el atletismo en general, a todos los grandes deportistas, y seguro que lo vas a pasar además genial en Aranda mañana. Pues Javier, sí, Alberola Rojas, árbitro, muchísimas gracias por charlar con nosotros aquí de atletismo en Cuídate Runner. Te mando un abrazo fuerte.
1: Un abrazo, gracias.

0: de una carrera popular como la Higuero Running Festival, en la que correrá mañana Alberola Rojas. Yo, de verdad, que me ha encantado charlar con él. A todas las que se van a celebrar el próximo fin de semana, porque ya está por aquí Lourdes Esparza con su calendario de carreras. Hola, Lourdes, ¿cómo estás?
1: Hola, buenas tardes.
0: Muy bien. Tenemos muy poquito tiempo, con lo cual vamos a ser breves, porque nos está esperando también Dani Porro, pero bueno... Tenemos cinco minutos largos, vamos a decir.
1: ¿Qué retos me pones? Es que cada día...
0: Hay que trabajar en velocidad.
1: Sí, sí. Como las carreras.
0: Igual.
1: Además te digo, es que este fin de semana, este no, el que viene es sábado 10, domingo 11 y lunes 12, que es fiesta y también hay carreras.
0: Sí, que por cierto, el día 11 hay una carrera, la de Madrid Corre en Español, que es una carrera que forma parte del programa de la Hispanidad 2026, que tiene salida y meta en la explanada del Puente del Rey, que hablamos aquí de ella también, y yo que estoy deseando que llegue ese día, porque luego va a haber, cuando acabe el recorrido, meta con mariachis, tacos, hay festival gastronómico. Ya sabes que hoy he comido, pero ya sabes que a mí cuando hay carreras y comida me encanta.
1: Y comida americana, buenísima.
0: Cuéntame qué es lo que tenemos para ese fin de semana, además de esta carrera.
1: Pues el sábado 10 de octubre nos vamos a detener en la carrera Ruta del Vino de Navarra.
0: Bien.
1: En el preciosísimo pueblo de Olite.
0: ¡Ay, qué bonito! ¡Ay, castillo de Olite!
1: Su castillo, exactamente. Pues nada, este pueblo, además de tener ese castillo maravilloso, pues es el pueblo conocido por el vino. Y bueno, pues es una carrera que... Sí, es una carrera que organiza, pues, a ver, desde el gobierno de Navarra, la Estación de Viticultura y Enología de Navarra, un montón de bodegas, el Ayuntamiento de Olite. O sea, es una carrera en la que han echado los restos. ¿Para qué? Pues para promocionar Olite, el vino de Navarra, que es buenísimo. Y además es una carrera incluida en el calendario de la Federación Navarra de Atletismo. Es una carrera popular, el recorrido es dentro del casco histórico de Olite y en los campos cercanos. No hay obstáculos, es asfalto, tierra compactada y son unos 5.000 metros. En la categoría absoluta para niños, pues tenemos desde 100 metros a 630. La de los nenes empieza más tarde, más pronto empieza a las 5 y la absoluta a las 6 de la tarde. Bueno, es una carrera que van a... El cronometraje lo llevarán los jueces de la federación.
0: ¿Ah, qué bien?
1: Sí, porque es una carrera que está
0: homologada.
1: Sí,
0: entonces.
1: Está homologada.
0: Fantástico.
1: Y bueno, hay tres categorías que son masculina, femenina. O sea, los premios son para los tres primeros corredores y corredoras, para los tres primeros locales, hombres y mujeres de Olite, que pueden ser además pequeñitos, sí, desde 15 años. Y
0: comentando
1: otra
0: ahí el atletismo en sí, local, muy bien.
1: Y otra categoría muy interesante que es la de veteranos y veteranas, que son los tres hombres y mujeres de más edad ordenados de mayor a menor edad con independencia del orden en el que entraron en la meta.
0: Maravilloso.
1: ¿Eh? Muy bien,
0: muy
1: bien.
0: Me parece muy bien que se tenga esa diferencia con la gente de más edad.
1: Y nada más, y bueno, digamos que en Navarra cuidan mucho el medio ambiente y entonces hay una... piden por favor a los corredores que tengan cuidado con los desperdicios, que tiene que ser un evento sostenible, etcétera, etcétera. Y está muy bien recordarlo de vez en cuando. El domingo 11 tenemos la novena carrera popular Cuna de Lorca en Fuente Vaqueros. Ahora traigo esta carrera a colación además de la famosísima película que nos va a representar en los
0: Juegos.
1: ¿La
0: bola negra?
1: En los Juegos.
0: En los Juegos, en los Oscars, que son los Juegos Olímpicos del cine, básicamente.
1: Bueno, no lo podemos comentar porque no lo hemos visto, ¿verdad, Natalia?
0: No, yo no lo he visto todavía, pero...
1: No quiero que nadie me cuente
0: nada, pero los que lo han visto me han dicho que es excepcional.
1: Bueno. Entonces, iremos a verla el día 11 de octubre en Lorca, en Fuente Vaqueros, organizan esta carrera y bueno, pues es una carrera es una carrera popular para atletas federados y para aficionados, etcétera. Hay un pequeñito dinero para los que vayan ganando, que eso nunca está mal, 200 euros, 150 para los clasificados masculino femenino y para los locales. Y también pueden participar personas con una discapacidad visual igual o superior a 33%. Y ya la última carrera es la Unópolis. Esto es un circuito. Unópolis viene de Huelva, ¿vale? Uh-huh. Porque, bueno, ya sabes cómo soy yo, entonces resulta que Huelva llamaba Onuba.
0: Claro, Onuba. La ciudad Onuba.
1: Claro, es un nombre... Es un nombre fenicio. Y que significa además fortaleza de Baal. De ahí viene el gentilicio de los habitantes de Huelva, que son onubenses. Bueno, pues esto es un circuito, tienen varias carreras durante el año. mirar lo que es muy interesante. Y el día 12 pues tienen la carrera Vuelta a Huelva 2026. Son, tienes distancias desde 2, 5, 10 y luego también hay un 5K para menores. Y nada más. Pues,
0: o sea que es un circuito que durante todo el año se van haciendo carreras, sí. Y luego a lo mejor hay algún premio para el que haya, claro, completado un número de carreras del circuito.
1: Exactamente. Tienes que apuntarte a todas las carreras si quieres entrar en el trofeo final.
0: A jope.
1: Sí, tienes que apuntarte a todas las carreras. Y

0: Bueno, pues es primer viernes de mes y suena Moby. Eso significa que tengo aquí a Dani Porro. Hola, Dani, feliz año.
1: Muy buena, Natalia. Felices Pascua, felices Reyes, feliz verano.
0: Sí, es que encima, como este año la temporada ha empezado un poquito más tarde, pues no había podido yo saludarte, no había podido darte la bienvenida a una nueva temporada en Cuídate Runner. Desde que empezamos allá por 2016, ya son 11 las temporadas que llevamos con este programa en el que hablamos de salud, de vida saludable, atletismo. Que son dos cosas que yo creo que van de la mano.
1: Total.
0: Pero claro, también cuando haces deporte, pues las lesiones vienen. Cuando no haces deporte, también.
1: También vienen, y sin hacer nada, sin sedentario también.
0: Sin hacer
1: también.
0: Nada, incluso totalmente. Peores. Incluso
1: exacto,
0: peores.
1: Exacto.
0: Porque uno puede tener un tropezón y la lías, y eso sin embargo, es. Si eres deportista y tienes un tropezón, pues igual no te caes.
1: Eso es.
0: Claro que
1: ahí
0: esto.
1: Está.
0: Me pasó este verano una cosa, Dani, que siempre me acuerdo, además, cuando me rompí el primer menisco, que me dijiste: tienes que hacer trabajo de fuerza, Natalia, trabajo de fuerza. Tengo gente con los meniscos rotos que hacen isométricas. Me enseñaste lo que eran las isométricas.
1: Sí, el isométrico, el trabajo isométrico.
0: Pues este verano me pasó una cosa, y es que me pegué un resbalón. Iba cargada con el equipo de sonido, con de todo, y me pegué un resbalón bajo la lluvia. De esto que vas por la calle caminando y hay hojas de los árboles en el suelo y te resbalas.
1: Y ahí empezó a hacer la propiocepción.
0: Hombre,
1: claro que sí.
0: Y dije, yo esto en otro momento me parto la crisma.
1: Eso es, acabas de dar el emblema prácticamente de lo que hay que hacer. Cuando la gente entreno para mejorar mi rendimiento físico, si eres un deportista de élite, obviamente, ¿vale? Pero no, yo entreno a gente o trato a gente para su día a día. Ah, ¿qué chorrada? Pues bueno, pues mira, un tropezón que te puedes caer y te puedes partir la crisma y tener una lesión muy grave, pues ahí tu propia
0: decepción. Me rehice y además dije, madre mía, el trabajo del gimnasio y de la propiocepción,
1: claro
0: que lo estoy haciendo mucho. Cuando me lo explicaste la temporada pasada, hablaremos de ello esta temporada otra vez, porque creo que es algo de lo que se habla poco.
1: Totalmente.
0: Y hace mucho efecto, o sea,
1: mucho.
0: Es importantísimo, sobre todo para las señoras mayores, así que.
1: No, las señoras mayores no, para todo el mundo.
0: No, para todo el mundo.
1: Para el día a día.
0: Sí, pero para nosotras y bueno, la gente que ya tiene más de 50, creo que es muy importante todo esto, porque tenemos que prepararnos para lo que viene después. Y en las mujeres más, que tú muchas veces lo hablas,
1: eso
0: que
1: es.
0: El cuerpo de la mujer es muy desagradecido, nos pasan un montón de cosas con esto de la menopausia, no, y tal,
1: hormonas.
0: Se pierde densidad ósea, la fuerza, la musculatura se
1: debilita más rápido que el del hombre.
0: Y luego es eso, que yo veo a la gente de mi edad que va al gimnasio, en un mes están como máquinas, y yo llevo 2 años para encontrarme un cuádriceps.
1: Bueno, eso es la genética de cada uno. A mí me pasa lo mismo, ¿eh? O sea, me pongo a hacer trabajo en el gimnasio y para muscularme lo veas. Luego, a nivel de cardio, porque tengo capacidad cardiovascular. Cada uno tiene que trabajar con sus parámetros y con su cajón. Es lo que hay. Yo ya, sobre todo cuando tenemos una edad, Natalia, sabemos dónde nos tenemos. Ya me decía, ¿y si yo meto más horas de gimnasio estaré como este hombre? Pues no.
0: No, todo lleva su tiempo, y lo que sí que es verdad, y creo que debemos de tenerlo claro, lo decía el otro día Águeda Márquez cuando estuvimos hablando con ella, que cada uno tiene el cuerpo que tiene. Tiene que amarlo,
1: eso,
0: tiene que cuidarlo
1: dicho,
0: y tiene que disfrutarlo.
1: Muy bien
0: y
1: dicho,
0: ya está, y en sus cosas cada uno pues brillamos en algo. Yo quería comentarte todo esto porque son temas de los que vamos a hablar a lo largo de la temporada.
1: Sí.
0: Todos los primeros viernes de mes vas a estar por aquí con nosotros. Si alguien tiene alguna duda o alguna curiosidad que quiera preguntarle a Dani Porro, tenemos el correo elultimorunner@gmail.com y también tenemos info@atrio3.com. Claro, como
1: qué
0: no
1: memorión.
0: Me voy a acordar. Por si queréis preguntarle a él directamente.
1: Sí,
0: o sea,
1: eso,
0: podéis preguntar al programa o podéis preguntarle a él directamente y os va a ayudar encantado. Pero yo hoy quería preguntarte sobre un tema que ha sido actualidad el pasado fin de semana.
1: Correcto.
0: Y es que fue muy llamativo lo que pasó en el Maratón de Berlín con la corredora etíope Tigs Assefa, que corrió los dos, iba corriendo a un ritmo de récord, que iba en busca del récord del mundo de 2:09:56 que tiene Chepengetich, y los últimos 2 kilómetros la empezamos a ver cojeando bajo el ritmo definitivamente. Aún así cruzó la meta en 2:11:04, que es la tercera mejor marca de siempre,

0: pero según cruzó la meta se desplomó en el suelo con una cara de dolor horrible y todo el mundo pensó, a ver, algo le pasa. Claro. Luego las pruebas desvelaron que los últimos metros los hizo cojeando porque tenía una rotura parcial del tendón de Aquiles. ¿Cómo es posible que esta mujer corriera 2 kilómetros?
1: Impresionante.
0: Con la rotura, aunque sea parcial. Sí, que, a ver, imagino que...
1: Un trocito de la fibra, a lo mejor.
0: Imagino muscular. Que esto dependerá del tipo de rotura,
1: claro,
0: que sea, ¿no?
1: Claro, pero, si es parcial, si es un trocito solo, si
0: ya,
1: es todo...
0: Ya, pero el tendón sostiene todo el pie y la pierna.
1: Y además ahora lo hablaremos, Natalia, a ver, del tipo de tendón que tiene esta atleta. Uh-huh. Para empezar, pongo un asterisco. Esto es de otra galaxia. O sea, no intentemos hacer estas cosas, obviamente, porque son atletas que son... O sea, yo hay a veces que son infrahumanos. De hecho, cuando yo acabo la San Silvestre, veo los tiempos que hacen los atletas y digo, pero si me pueden dar a mí una vuelta. Bueno, pues ya está, lo que hemos hablado al principio, cada uno hace lo que tiene que hacer.
0: Sí, sí, no.
1: Me es curioso porque
0: son profesionales,
1: nosotros hablamos sobre las cosas de actualidad y hace 3 días he tratado a un paciente por el dolor en tendón de Aquiles, que lo tiene habitualmente, es corredor habitual, mi amigo Alberto. Y justo me salta la noticia y ahora me hablas tú. O sea, el karma va por ahí, un poco el destino va por ahí. ¿Qué pasa con esta situación anormal de tendón de Aquiles también para oyentes que nos escuchen que hayan tenido este tipo de lesión o que pasa este tipo? Primero, a acabar la carrera con 2 kilómetros con el tendón de Aquiles es una barbaridad. Ya veremos las consecuencias que tienen este tipo de atletas, ¿vale? Pero atletas amateurs y tal, parar drásticamente. Y ya,
0: o sea, tu recomendación es que parar. Si notas un calambrazo, un viaje en la zona del tendón de Aquiles, que parar. Te pares.
1: Y más la sujeción que tiene el tendón de Aquiles. Tendremos cuenta que al final ese tendón, que es el que engancha el gemelo, la parte de abajo del gemelo, con todo lo que es la bola del calcáneo, lo que es la bola del pie, es el que hace la flexión prácticamente. Es decir, la flexión y la extensión. ¿Qué hace un atleta? Flexión,
0: claro,
1: y extensión del pie continuo.
0: Claro, es la zona que propulsa el cuerpo desde el pie hasta las piernas, ¿no? Y al revés,
1: Además es el que hace la propulsión. De hecho, insisten mucho las marcas deportivas, cada vez más en zapatillas, del tendón de Aquiles, cómo se activa o no se activa a la hora de la propulsión. De hecho, se hacen las famosas... Aquí hemos hablado muchas veces de las zapatillas, de la propulsión de la zapatilla, de las placas de fibra de carbono, para que ese tendón de Aquiles te impulse sin roce adecuado.
0: Y que tenga el drop, ¿no?
1: Que tenga un drop adecuado.
0: Cuando hablamos drop, para los que no sepan lo que es la amortiguación.
1: Yo
0: lo del drop lo sé por las motos.
1: Sí, también es verdad, es cierto. Pero efectivamente, además lo cubren. Pero claro, aquí hay un problema también incluso biomecánico y fisiológico. Hay gente que tiene el tendón de Aquiles muy cortito, gente que lo tiene más largo, gente que lo tiene cortito, largo, hinchado y más grueso o más fortalecido o X. ¿Qué pasa? Que cuanto un tendón de Aquiles menos protegido, es decir, con una fibra, un cartílago un poco más estrecho, más cortito o más alargado, tienes más posibilidad de crear una patología, ¿vale? De hacer una sobrecarga. Y luego la siguiente parte, que es la biomecánica de que tenemos los atletas. Es decir, una biomecánica de que está el atleta que corre con el talón mal, porque tiene un efecto de, como te diría, de propulsión, un efecto de absorción del impacto sobre la columna, con lo cual es malo, y yo corro así, por desgracia, aunque intento cada vez hacerlo mejor, siempre digo en Cuídate Runner que correr y nadar es de las técnicas más difíciles que hay, en otras técnicas de deporte son más sencillas y se cogen más rápido. Pues nada, correr no se consigue en un día, o sea, es muy difícil esa técnica. ¿Qué pasa? Que esos tipos de atletas, ya sabemos que hay que intentar meter puente del pie y talón. Estos atletas prácticamente corren punta, con lo cual, al correr en punta, son tan velocistas, hay una sobrecarga en el gemelo tan bestia, las zancadas son tan largas, que al final se produce mucha carga del tendón de Aquiles. Con esto no significa que estos atletas todos corren mal, y nos vamos a lesionar todos los que hagamos esto. Y muy probablemente, habría que preguntárselo, vendría con algún tipo de sobrecarga ya de alguna carrera anterior, la temperatura, lo hemos hablado muchas veces, esto tiene mucho que ver, a lo mejor en el sprint final la musculatura estaba cargada, el nivel de hidratación que tenía el atleta influye también mucho en esto, porque siempre digo lo mismo, pero la hidratación tiene que ver hasta con una lesión, todo, total, es una variabilidad. Si tu cuerpo tiene 85-80% de agua y ese agua no se está absorbiendo muy rápido, los electrolitos famosos, no solo agua, el efecto de variabilidad va absorbiendo, tu cuerpo va absorbiendo eso, se va arrugando, va creando un problema a la fascia, un problema a la musculatura y al final acaba apareciendo desde una contractura muscular que te puede dejar, ay, qué dolor, pero sigo tirando, hasta, qué pinchazo, rotura de fibras, hasta ya rotura parcial del tendón de Aquiles, que hablando mal y pronto, lo peor que le ha podido pasar prácticamente, porque es un sitio donde, bueno, si la mejor noticia dentro de la mala es que si es parcial, bueno, la regeneración de ese tendón va a ser un poco menos cortoplacista que más largoplacista. Un tendón de Aquiles roto completo, estamos hablando de prácticamente un año nulo. O sea, Dani, prácticamente haciendo nada.
0: Es que te estoy escuchando, claro, me surgen preguntas. A ver, cuando la ciencia dice, los expertos dicen que cuando un hombre está preparado para correr 30 kilómetros, más de 30 kilómetros es someter al cuerpo a un castigo que no puede aguantar. Totalmente. O sea, tienes que entrenar mucho. Entiendo que a Asefaya iría con deshidratación, sí, aunque haya tomado, sí, suplementos a lo largo de la carrera y todo, sí, lo demás. La rotura seguramente será menos por lo que estamos hablando, ¿no? Porque ella pues es una atleta profesional y, sí, sí, y bueno, pues tendrá esa posibilidad de tener un entrenamiento que favorezca esa recuperación y también pero ¿qué le pasa a un corredor normal que si le hubiese pasado lo mismo corriendo una maratón en los dos últimos kilómetros se rompe el tendón de Aquiles? Evidentemente lo que me has dicho antes, que hubiese parado. Pero ¿cómo sería la recuperación? ¿Eso implica operación? ¿Implica reposo? ¿Qué es lo que tendríamos que
1: hacer? Depende del tipo de rotura, porque si son solo fibras o es el tendón completo, pueden poner algún tipo de plastia para directamente hacer una modificación del tendón de Aquiles de lo que tenía antes a lo que tiene actualmente, es decir, una operación quirúrgica con una recuperación a posteriori que pues estamos estar hablando prácticamente de 6 meses metiéndole zapatilla, o sea, nunca mejor dicho, entrenamiento de fuerza, regeneración a nivel muscular, no solo neuromuscular, es decir, con el sistema nervioso, con la musculatura y con la articulación que los terapeutas pueden hacer, sino también un poco lo que podemos hacer con alimentos y con suplementación, ¿vale? De que cuando hablamos,
0: sí, pero
1: de una
0: del
1: rotura,
0: quirófano no te,
1: pero el quirófano,
0: libras si tienes rotura.
1: Es complicado, porque como hay una rotura completa, es una historia. ¿Qué es parcial? Bueno, posiblemente con la regeneración muscular, con toda la terapia que podemos hacer, con todo el tema de regeneración. A mí me ha funcionado mucho cuando he tenido roturas, yo inclusive, pues la regeneración a nivel bucal, como digo yo, es decir, tomar suplementación adecuada porque va a ayudar, mejor dicho, y va a complementar el trabajo de la readaptación de la lesión para que vaya todo más rápido. Y de hecho lo he sufrido a mí mismo, rompiéndome el radio este verano, y me suplementé, hablé con la doctora y me dijo, tenemos que hacer estos parámetros, tú mientras tanto ves haciendo esto. Y yo me he suplementado, nos pusimos en contacto con mutuos, venga, vamos a hacerlo esto. Y en vez de ser un proceso de 3 meses de una rotura, en mi caso, fue un proceso de 1 mes y medio, o sea, acelerándolo. Entonces, todo lo que puedes en línea de acelerarlo, mejor. Si obviamente hay un diagnóstico médico de rotura total y hay que operar. En un atleta de este tipo, habría que verlo. Lo normal es que no, ¿eh? Si es parcial, que no se tenga que operar.
0: Vale, ya
1: me gustaría ver la noticia después, a ver qué al final qué ha pasado.
0: Claro, esto es en cuanto, si ya se ha producido la rotura, ya tenemos la lesión. Pero ¿qué es lo que tenemos que hacer para que no ocurra
1: esto? Para que no pase. Vamos a ver, lo primero, la técnica de carrera, como he dicho, es lo primero, número uno. Número uno, lo que acabas de decir tú, lo primero, que es lo más importante. El trabajo de fuerza, visto con la propiocepción, trabajos de movilidad y trabajo de fuerza, para que también el tendón de Aquiles está preparado para ello. Los que corremos en montaña, 10 veces más. ¿Por qué? Porque tenemos una propiocepción mucho más complicada, un equilibrio mucho peor, una reacción neuromuscular al cráneo muy rápida, porque el cerebro tiene que mandar información rápido, de ahí una piedra, hay una raíz para no tropezarte, caerte, con lo cual el riesgo de lesiones en montaña es mucho más grande que lo que puede tener en un asfalto, pero también pueden suceder. Con lo cual, ese es el tratamiento un poco, bueno, el tratamiento no, eso es la evolución que tendríamos que tener. Y luego la biomecánica. Yo creo que siempre, si es un corredor que lleva mucho tiempo, para mí es muy importante que tenga una fotografía real de cómo está el pie y cómo está la pisada. No digo, hacer un estudio podológico no es un gasto que no va a ningún sitio, es un gasto para saber la fotografía, la realidad de cómo está tu pie y cómo tienes que pisar. Es decir, estudio podológico, se ve, que no, con esto no estoy diciendo plantilla porque sí, ¿vale? Se hace el estudio podológico, se ve cómo pisamos, si es necesario se hace plantilla, y si hay una carencia de la pisada, el podólogo nos indicará, yo creo que el camino tiene que ir por este lado, deberíamos hacer esto, porque pisas de este lado o fortalece esta parte del tobillo o la tibia o el peroné. Después de estas pautas, saber la técnica correcta, es decir, ponerte en manos de un entrenador especialista en carrera sería divino, o sea, un entrenador personal que nos puede echar una mano, grupos de corredores que ya mucha gente tenéis la suerte de tenerlo, genial para saber la biomecánica y ir con el proceso del tiempo, ir haciendo series poco a poco, los famosos cascos de toda la vida. No voy a empezar a correr y empezar a correr ahí como no hubiese mañana. Yo todavía a día de hoy, después de incluso haber corrido salvajes de 50 kilómetros, sigo corriendo con cascos. Empiezo 10 minutos andando, hago series porque para mí es la mejor manera.
0: Los que tienen el tendón de Aquiles más cortito o más largo, ¿quiénes son más propensos a tener? ¿Tienen más papeletas en este caso para sufrir
1: el
0: este tipo de lesión?
1: Y fino es un talón de Aquiles que hay que tener, un tendón de Aquiles, perdón, que tiene pinta de que, cuidado, que hay que protegerlo muchísimo más, ¿vale? Protegerlo muchísimo más con todo lo que hemos hablado, incluso porque es una protección de cosas de ortos a nivel, por ejemplo, media de compresión. Yo, como ya sabéis que soy fan de la media de Frank, pues la media me protege muchísimo precisamente de ese, de esa reacción que pueda haber de una sobrecarga en algún momento. Llámalo lo que quieras, pero yo sin ella no salgo ya, ¿vale? Una zapatilla que esté adecuada, es decir, que tenga un taloneo correcto, alto y ancho. Yo, por ejemplo, desgasto mucho en el talón y cuando ya no hay mucha protección en el talón se empieza a desgastar, ya esa zapatilla, lo siento,
0: ya
1: pero
0: no
1: hasta
0: te sirve.
1: Aquí. Pero es curioso que la gente desgasta el talón. El talón, la planta, perdón. Yo desgasto el talón por detrás, o el upper, ¿no? Entonces, esa parte de atrás, si ya no la tengo protegida, la desecho. Lo siento mucho, ya no puedo proteger eso. Y obviamente un calcetín adecuado. Es una manera de proteger al que tiene el tendón un poquito más cortito y más finito. Y yo normalmente suelo encontrar tendones muy largos, ¿vale? Y un poquito ancho. Ese es el superhéroe. Ese tiene menos capacidad y menos problemas de luego poder lesionarse. Pero lo que está claro y lo más importante también, aparte de la fisiología de que tengan cada uno, es que el gemelo no puede ir cargado. Si el gemelo va muy cargado, el tendón de Aquiles tiene toda la pinta de que se va a inflamar, ¿vale? Porque ahí van los tiros. Es decir, el paciente que traté el otro día, como bien os he dicho, Alberto, viene siempre con el tendón de Aquiles cargado, pero es que le trato el tendón de Aquiles, pero lo siguiente es tratarle el gemelo y la espalda, ¿vale? El glúteo, los glúteos, ¿cómo? Claro, es que la cadera no le está funcionando bien, no hay una rotación externa correcta, entonces el tendón de Aquiles no está funcionando correctamente. Entonces, yo trato más arriba. Lo que hemos hablado muchas veces, sí, que tú ya te lo sabes, de dónde está el dolor no está, ya lo hablaremos. Ahí me tengo que subir yo más arriba. Trato el componente de la cadera, los flexores de la cadera, me tiro para abajo, veo que los isquios están correctamente, el muslo por la parte de atrás, descargo gemelos, descargo talón de Aquiles. Veo cómo está la fisionomía del talón de Aquiles y dependiendo de esto, si es corto o largo, le voy recomendando una cosa a otra. Incluso en algunos casos, antes la gente incluso se vendaba, por lo menos para jugar al fútbol. No digo de vendaje, pero sí a lo mejor una media, no compresiva, pero una media, como nos decía Frank, de descanso. Una media que nos posibilite más ir con el pie más fluido.
0: Y después de correr, si hay algún tipo de molestia en la zona del tendón, es bueno descargar la parte del gemelo, masajear un poco con los...
1: Totalmente. Además, el masaje de fricción que viene el tendón de Aquiles es divino. Todo lo que sea meter cambios de contraste de agua fría, agua caliente, nos viene súper bien, ¿vale? Y obviamente cada mes pasar por el...
0: eso es fundamental.
1: Por un reconocimiento a nivel de escáner, como digo yo, de descarga de toda esa parte que he dicho, porque si no, es muy importante. Y más cuando estamos metiendo series. O sea, estamos metiendo series para llegar a un objetivo de una carrera, una semana antes hay que tratarse. El que quiera, luego vamos a ir a la carrera machacaos. Entonces, una semanita antes, por favor, que acudamos al terapeuta porque el tendón, la planta del pie, el gemelo, el isquio, la cadera, el glúteo, la rodilla, el cuádriceps, todo eso tiene que ir fluido, tiene que ir liberado.
0: O sea que si tienes dolor en las lumbares, después de haber hecho una tirada larga, por ejemplo, es posible que venga ese dolor del
1: cómo
0: tendón
1: estás apoyando,
0: de Aquiles.
1: Incluso una parte osteopática que para nosotros es súper importante. Yo siempre digo que soy como un delineante del cuerpo. Yo tengo que alinear. Yo no voy, empiezo con una parte muscular, una némesis, es decir, un control del paciente. Se me viene el paciente, me pongo a hacerle terapia y me duele el talón. Y me pongo con el talón o el tendón de Aquiles o la fascia plantar. Lo primero que hago es alinearle todo, alinear desde la planta a los pies. Un centímetro más alto una pierna que la otra, el tendón de Aquiles se va a estropear, seguro. Y casi todo el mundo viene con un poquito de milímetros de un pie más alto que el otro o una cadera más alta que el otro. Eso al final, la estructura desde la punta de los pelos hasta el dedo gordo se va a alterar y en algún momento en alguna parte de la estructura se va a ir a tomar por saco.
0: Eso es pronto. Como cuando vamos a pasar la revisión del coche y te hacen el paralelo.
1: Eso es. Correcto. Paralelo, equilibrado.
0: Oye, esto me encanta. Si quieres esto, lo hablamos la próxima sección que tengamos,
1: claro,
0: el
1: sí,
0: mes que viene. Pues Dani Porro,
1: muchas
0: muchísimas
1: gracias. A ti, como siempre.

esta carrera popular en forma de programa de radio, no sin antes aconsejaros que os quedéis con la programación de Radio Marca y prometeros que volveré el próximo viernes para seguir hablando de atletismo y salud aquí en Cuídate Runner. Hasta la semana que viene.

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0: Hola, ¿qué tal? Muy buenas. Hoy es viernes 2 de octubre de 2026. Arrancamos una nueva edición de Despierta San Francisco. Creo que ya se han tumbado los dos decretos, estos de la vivienda que se iba a marcar el gobierno. Creo que se los han cargado y que vamos abocados a unas nuevas elecciones, en las cuales supongo no votaré, porque ni me acuerdo las últimas que voté. Mira que siempre me despierto esos días diciendo, hoy voto. Me da una pereza, chicos, es que me da una pereza que no te pueden imaginar. Hoy es día para hablar del caso Daniel Sancho, con Javier Casado, nuestro experto en cárceles. Baloncesto, me dice Charlie, dame un pasito, que el Madrid en la Euroliga está haciendo el ridículo. Hablaremos de la última baja en el combinado de Luis de la Fuente y de Mercato con Mateo Moreto. Arrancamos, venga.
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2: ¡Lo ha visto! ¡Bar! ¡Penalti!
3: Es codazo, yo creo que lo que pita es una mano, Burrul.
2: Jorge Pombo se prepara con pierna derecha para disparar. Churripi bajo palos. Ahora mismo pita el colegiado. Dice que nadie entre. ¡Jorge Pombo dispara! ¡Fuera! ¡Mejor rebe un nuevo dispara! ¡Churripi bajo palo! ¡Bar! ¡Penalti!
1: ESF, seguimos al pie del cañón.

0: también, la cuenta de Instagram de del Menda, David Sánchez Radio. Os decía al principio, trabaja en el combinado de Luis de la Fuente. Toribio, ¿qué tal? Muy buenas.
1: Hola, ¿qué tal, David? Buenas tardes.
0: Otra baja y además importante.
1: Sí, sí, la de Ferran. Es el quinto contratiempo desde que Luis de la Fuente dio la lista. Ya hace un par de semanas. La primera, Pedro Porro, que no se pudo ni concentrar. La siguiente, la de Eric García, que se lesionó en el calentamiento de Wembley. El siguiente, Grimaldo, se lesionó en el calentamiento del Pizjuán. Ayer se marchó de la concentración Nico Williams y hoy Ferran recluta a Luis de la Fuente a Carlos Espí. Ayer pentagoleador en ese partido de la 21 en San Marino. Así que a la espera de ver cuándo se incorpora Carlos Espí, van a viajar 24 efectivos a Oviedo y ya cuando llegue el delantero valenciano del Real Madrid serán 25 para afrontar los partidos contra Chequia y contra Croacia en Split.
0: ¿Alguna rotación importante en los dos partidos que le quedan a España? Es decir, ¿Lamine lo va a jugar todo o casi todo?
1: Es la principal duda, viendo que el partido más asequible de esta ventana es el de mañana, a ver si le deja de revulsivo, si pacta con él una parte, un ratito más, pero es sin duda pues la principal duda. Jugadores que descansaron contra la selección de Croacia como Rodrigo, como Pedri, como Dani Olmo apuntan al 11 y luego saber quién va a jugar por la banda izquierda, la banda que habitualmente ocupa Nico Williams, también por ahí podía jugar Ferran, así que a ver si repite con Baena o juega sus primeros minutos en esta ventana Jeremy Pino. También, no sé, es un poco raro porque casi nunca lo hace, pero quizá pueda haber cambio en la portería y tenga su oportunidad David Raya dando descanso a Unai Simón. Así que a ver si aporta algún tipo de pista Luis de la Fuente esta tarde a las 8 desde la sala de prensa del Tartiere.
0: Un abrazo, Toribio, te escuchamos.
1: Adiós, un abrazo.

0: puertas del Congreso de los Diputados habla mi sindicato, el de los inquilinos o la vivienda, no sé qué demonios, a ver.
1: Por aquí te tienes que agachar, mi amor, te dicen. Que se note esos cuádriceps. ¿Estamos?
0: Estamos, ¿sí? Venga.
1: ¿Todo el mundo?
0: Todo el mundo.
1: Gracias. Yo soy, para quien necesite rotular, Valeria Racu, R-A-C-U.
0: Racu.
1: Portavoz del Sindicato de Inquilinas de Madrid. Vamos a ello.
0: Vamos.
1: En los últimos días hemos demostrado que 8 días de poder popular pueden servir para mucho más que 8 años de gobierno.
0: Bien dicho.
1: Días mostrando que la calle, o sea, cuando responde, cuando...
0: Tú muy bien, pero el cámara, que cambia el cable, coño.
1: Si necesita respuesta, es capaz de echarle un pulso histórico a los
0: hemos podido con la clase política, Racu.
1: Primero, la primera victoria de todo esto después de esas horribles imágenes que vimos el pasado 23 de septiembre fue que Urbagestión, los rentistas por los que se expulsó a Mari Carmen de su casa después de 71 años pagando su alquiler, después de toda una vida viviendo su bien propia dicho vida y queriendo morir tranquila, que se le expulsara en una camilla con brutalidad policial y con violencia simplemente porque una empresa quería hacer más dinero, nuestra primera victoria fue que esa empresa no tuviera más remedio que ceder y aceptar que Mari Carmen volviera a su casa. Desde entonces, puso histórico al gobierno, a un gobierno progresista que llevaba demasiado tiempo de inacción. Y con su inacción ante el mayor problema ante el mayor problema social de este país, que es la vivienda, estaba abriendo las puertas en canal al fascismo y a la ultraderecha. Hoy, lo que estamos viendo también es algo que desde los sindicatos de inquilinas llevamos mucho tiempo sabiendo.
0: Bueno, ya está, venga. Pero Raúl Fuentes, Barcelona, este sí que tiene pisos, niño, tiene 3 pisos. Con gente como Raúl hemos de acabar. Raúl, ¿qué tal? Buenas tardes.
2: ¿Qué tal, David? Buenas tardes, ¿cómo estás?
3: ¿Rulo?
4: Ruli.
5: Todas y todos desean... Me información.
0: Rulo, te tenemos pillado por las pelotillas, ¿eh? Eres un especulador, no. ¿Cómo que no?
2: No, ni poco.
0: No. Vamos a por ti.
2: Vamos
0: a acampar delante de tu casa.
2: Uno de cada mes me hundo porque, bueno, como casi todo el mundo... Bueno, me quitan, tengo que pagar mi parte, así que, pues imagínate, hoy que es día 2 estoy que no levanto cabeza, David.
0: ¿Estás tieso o qué?
2: No, hombre, a ver, me gustaría estar mejor, tampoco me quejo, pero bueno, es que esto es lo que hay. Veo mi cuenta y solo hay un negativo tras otro.
0: ¿Pero tú vives de alquiler o propiedad?
2: No, propiedad.
0: No me digas, ¿te compro un piso?
2: Bueno, ahora no, ya hace tiempo.
0: ¿Y lo tienes pagado ya?
2: No, que va, por eso te digo, anda que no me queda.
0: Raúl Fuentes, alias Urbagestión, te voy a llamar. Vamos, ya te digo yo que por gente como tú, pasa lo que pasa en Sol, que hemos de ir a acampar todos ahí.
2: Bien. No, yo...
0: No te quiero incomodar, que te veo un poco acongojado con el tema.
2: No, para nada.
0: ¿Habéis acampado en Plaza Cataluña, no en Barcelona?
2: Creo que sí. La verdad es que hace bastantes semanas que no aparezco por el centro de Barcelona, pero bueno, por lo que estoy leyendo y por lo que estoy viendo, sí que hay gente que sigue acampada ahí en el centro de la Plaza Cataluña, sí.
0: Ahora voy con última hora del Barcelona, por donde pasó hoy lo de Rafinha, que se confirma, Rulo, que no hay lesión.
2: Exacto, no hay parte médico, eso quiere decir que no hay lesión. De hecho, desde el Barça nos transmiten que las pruebas médicas a las que ha sido sometido el futbolista en la mañana de hoy han sido satisfactorias, que evidentemente y que sí, que tiene algo, tiene ese edema, pero vamos, que no hay lesión, así que el barcelonismo... Flick y bueno, y todo el mundo respira al saber que Rafinha no está lesionado. Yo aún así te diría, David, que veremos a ver cómo evoluciona la próxima semana, pero teniendo en cuenta el calendario cargado de rivales duros que tiene el Barça. Sobre todo hay tres salidas consecutivas, Estambul, París y Sevilla, para enfrentarse al Betis. Yo creo que el próximo partido Rafinha al menos no jugará de titular. El día del Getafe. Puede jugar perfectamente, ¿eh? Porque, repito, no hay lesión y quedan todavía 7-8 días para el partido. Pero teniendo en cuenta el currículum de lesiones de Rafinha y el calendario exigente, yo creo que Flick no arriesgará, y quien sí podrá estar ante el Getafe, esto ya está confirmado, si es que el entrenador así lo requiere, es Joan García y Eric García. Joan no pudo ir con la selección española, Eric sí, pero tuvo esas molestias en la rodilla en el calentamiento, pero ambos están al 100% y estarán el próximo fin de semana.
0: ¿Y esperando a que Lamine descanse en el partido o uno de los dos partidos que le quedan a España o no?
3: Sí.
2: Yo creo que ese o sea, soy yo ahora el del directo. Yo creo que el Barça, no sé si ha hablado directamente con la Federación o con Luis de la Fuente, pero recordarás que en la ventana de hace justo un año había todo el pollo montado con Flick, con de la Fuente, con la pubalgia de Lamine. Creo sinceramente que el hecho de que Eric volviera hace una semana, cuando notó algo en el calentamiento, eso es debido a las buenas relaciones que hay ahora entre la Federación y el Barça, y gracias a dos personas como son Deco y Aitor Caranca. A mí me da la sensación, ahora estabas hablando con Toribio, de que mañana Lamine, no sé si va a jugar de inicio, quizás se lo guarden para la segunda parte.
0: ¿Noticia?
2: Pero teniendo... No tengo información.
0: Que la ha soltado
2: pero teniendo en cuenta que ha jugado los dos primeros partidos de titular, que el martes hay un encuentro con un desplazamiento complicado como es en Split, a mí, yo intuyo que Lamine mañana podría descansar de inicio, aunque sí que puede jugar 20-25 minutos. Pero el hecho de que el otro día de la Fuente lo cambiara con el 3-1, de que mañana quizá pues se pueda no ser titular, a mí me hace ver eso, más lo de Eric que te contaba, que las relaciones entre la Federación y el Barça en este sentido han mejorado con respecto a hace un año.
0: ¡Un abrazo, amigo!
3: ¡Mierda!
2: Otro para ti, David, cuídate.
0: Venga, paramos un segundito y vamos...
3: Que me estás haciendo la ficha en lío.
0: Vamos con Mateo Moreto.
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0: Mateo Moreto, pero tenía yo ganitas de verle la cara a Charly Santos esta mañana en la reacción de la Avenida de San Luis. Él que se las prometía muy felices con la sección de baloncesto del Real Madrid. Ayer, que me corrija si me equivoco, otra palmatori para el equipo de Pedro Martínez. Charly Santos.
1: Hola, hola, ¿qué tal? Felicidades, David, ¿cómo estás?
0: Gracias, 52 palos.
1: Sí, señor.
0: Bien llevados, además.
1: Sí,
0: palmatori
1: y
0: tercera.
1: Peor comienzo histórico para el Real Madrid en toda la historia de la competición. 0-3 para Pedro Martínez, que pese a ganar la Supercopa, bueno, pues parece que sigue dejando dudas, que el equipo no se está construyendo tan rápido como parecía y, lógicamente, con la prudencia que hay que tener, porque quedan 35 jornadas, es la primera mini crisis, ¿no?, de la temporada. Porque prácticamente estás pagando ya mucho los peajes, ¿no?, de la temporada, no te puedes resbalar más, porque es verdad que quedan muchos partidos, pero la situación comienza a ser ya importante en lo clasificatorio, porque la competición no te espera, los rivales van sacando victorias, así que bueno, pues por ahora calma, por ahora paciencia, porque es un proyecto que se está construyendo y es una forma radical de jugar para lo que se hacía la temporada pasada, pero... por las circunstancias que sean, los resultados no salen, David.
0: Tranquilidad, calma, lo dices tú, en la planta noble piensan igual.
1: Sí, tranquilidad, llevamos apenas 3 semanas de temporada, se ha ganado la Supercopa Europea, es verdad que es un título que no te justifica la temporada, pero que te da cierta calma y cierta tranquilidad para construir, pero... lógicamente el hándicap es que no hay casi tiempo para entrenar, que tienes que incorporar jugadores sobre la marcha, el caso de Nick Smith, que ya ha jugado 2 partidos con el equipo esta semana, pero que todavía se le ve como falta su encaje con los compañeros, falta su conocimiento del juego de Europa. Bueno, creo que son las circunstancias que tienen que paliar todos los entrenadores con un calendario muy duro, y bueno, pues la semana que viene contra el Partizan de Peñarroya, que ha arrancado bien la temporada, bueno, pues va a ser esa primera gran prueba, ¿no?, en el Palacio, porque es verdad que también te ha tocado jugar 3 partidos seguidos fuera de casa, ¿no?, que el año pasado fue tu hándicap, solo conseguiste 4 triunfos en la liga regular, y siempre sabemos que fuera de casa es más complicado ganar, ¿no?, frente al Efes, frente a Dubai, que es otro de los tapados para jugar la Final Four, frente a Japón ayer, que fue tu rival en cuartos de final y que tuvo a un jugador que pasó de 40 puntos como Elijah Bryant, que te hizo un traje, pero es verdad que tiene muchas cosas que corregir, sobre todo las pérdidas y la capacidad para el ritmo de partido, David.
0: La última que te hago, que voy ya con Moreto, pero ¿el problema es de talento, de calidad o de no entendimiento de lo que quiere Pedro Martínez?
1: De no entendimiento todavía. Yo creo que es un cambio muy fuerte de lo que se ha jugado en los últimos años a lo que quiere Pedro Martínez, con mucha más rapidez, con mucho más tiro a canasta, con mucho más acierto. Cuando no te entran los tiros, lógicamente, la forma de jugar te condiciona mucho por el estilo que tienes. Creo que todavía faltan kilómetros en las piernas de los jugadores, kilómetros para que se conozcan, 7 fichajes... 2 de ellos no conocen la competición, que nunca la han jugado. Bueno, creo que hay que tener cierta calma. Lógicamente sabemos que la exigencia es la que es, que son 3 partidos seguidos perdidos, que no has comenzado bien, pero creo que bueno, que yo creo que hasta finales de año no se podrá calibrar realmente si funciona o no el proyecto.
0: Gracias, Charly.
1: A ti, David.
0: En busca de mercato, de noticias de mercato, viernes de Mateo Moreto.

0: Mateo Moreto, amigo, ¿qué tal? Muy buenas.
1: ¿Qué tal, David? ¿Qué tal? ¿Qué tal estás?
0: Muy bien. Esperando que me cuentes dos noticias que pueden ser muy importantes y buenas para el Barça y para el Atlético de Madrid. ¿Empezamos por la del Atlético de Madrid?
1: Sí, sí, porque yo creo que son dos noticias muy importantes para el futuro de las dos plantillas. Yo empezaría con el tema del Atlético de Madrid, porque hay un futbolista que está destacando por su rendimiento tanto en el club como en la selección. Acaba de marcar su primer gol con la camiseta de España, de la absoluta, y es Marc Pubill. 23 años y tiene un contrato que acaba en el 2030, David. Mm. Pero el Atleti está en negociaciones para renovarle este contrato, para subirle el salario. Ahora mismo Pubill gana un poco menos que 2 netos. Claramente pasaría a un escalón más importante para la plantilla, para el equipo. Bueno, el Atleti ya presentó una primera oferta antes que junio, pero va a presentar otra en estas semanas. Yo creo, según lo que me comentan, que bueno, en los próximos meses el Atlético de Madrid quiere cerrar esta negociación, quiere cerrar esta renovación. Incluso te comento que Pubill, durante este último mercado de verano, ha tenido ofertas y hubo un club que sondeó la posibilidad de ficharle, que es el Arsenal. Pero claramente el Atleti quiere que siga, Pubill quiere seguir, y bueno, si no pasa nada raro, lo que me comentan es que dentro de un par de meses esta renovación se va a cerrar.
0: Otra renovación puede ser la de Gerard Martín.
1: Exactamente. Otro futbolista joven, tiene 24 años, acaba en 2028, y la noticia que te quiero reafirmar una vez más, porque ya lo hablamos desde hace tiempo, lo hemos hablado desde hace tiempo, y es que el Barça quiere renovarle, el Barça quiere subirle el salario y quiere ampliarle su contrato. Básicamente, dentro de un par de meses, exactamente como conté con Pubill, el Barça quiere renovar el contrato de Gerard Martín.
0: Te escuchaba esta mañana con la pizarra lo de Joao Félix, que va loco por jugar en el Barça, acaba contrato este año, ¿no? Vendría libre.
1: Sí, bueno, la verdad es que de momento estamos hablando más de un deseo, sí, del futbolista. El futbolista priorizaría volver a la Liga y priorizaría volver al Barça, justamente como lo hizo Cancelo. Y no sé si te acuerdas, David, las declaraciones que dijo João Félix cuando estaba en el Atlético de Madrid. Hizo todo lo posible para irse al Barça, se bajó el salario, forzó bastante para irse al Barça. Entonces entiendo que para el chico es una prioridad, pero queda por ver el club qué piensa, porque claramente el Barça ahora mismo tiene varios delanteros, está buscando un delantero centro, y el perfil de Joao de momento no encajaría, pero bueno, es un tema de lo que hablar más adelante.
0: Última, Haaland, con todo este movidón que está teniendo el City, ¿se empieza a agitar el mercado con la posibilidad de que puedan fichar al astro noruego este verano?
1: Yo, David, dejaría un poco tranquilo al Manchester City. O sea que de momento tienen otros problemas, y yo creo que de momento es cierto que hay un poco de incertidumbre, ¿no? También entre representantes, entre futbolistas, pero de momento hablar de mercado ahora mismo es complicado. Que Alan sueñe más adelante en su carrera, a lo mejor, jugar en la Liga Española, esto yo creo que se sabe y se comentó ya, pero de momento de verdad no hay nada.
0: Tiene pinta de que si hay una mínima posibilidad, por lo menos Barça y Madrid estarán en la guerra, ¿no?
1: Bueno, yo creo que estamos hablando de uno de los mejores en su posición, y yo te diría que sí, claramente.
0: Mateo, cuídate, amigo, un abrazo.
1: Gracias, David, un abrazo grande.
0: Con esas dos noticias, una que hace referencia al Atlético de Madrid, la posibilidad cercana de que Pubil renueve y mejore su contrato con el equipo colchonero, y esa noticia, en los mismos términos, que habla de la posibilidad muy cercana de que Gerard Martín haga lo propio, mejore y alargue su contrato con el FC Barcelona. Además de esa noticia, esta mañana en la pizarra, que decía que João Félix, más un deseo que una información, que João Félix iría loco por la música para volver a recalar en el Barcelona. Acaba contrato en Arabia el próximo 30 de junio, con lo cual llegaría con la carta de libertad. Pero mira que me sorprendería que Hansi Flick levantase el pulgar para que João Félix acabe en Can Barça la próxima temporada.

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1: Se nos da la fuga un individuo.
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3: No, mira, no me meto con nadie. 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
0: Muy buen puestos, o bien puestos, como quiera uno decirlo. Javier Casado, nuestro experto en cárceles, ¿qué tal? Buenas tardes, buenos días para ti en Colombia, ¿no?
4: Sí, señor, buenos despertares de Bogotá, desde la neverita.
0: ¿Qué, te vas para la Modelo?
4: Sí, en 2 horas te gusta la Modelo. Ayer estuvimos en el West Pastor viendo a nuestras chicas y ahora vamos a ver a los chicos.
0: ¿Y qué tal están los chicos? ¿En forma o no?
4: Bueno, vamos a ver cómo se mantiene el campamento. Ayer las chicas había de todo, como en botica. Mucho lloro, las chicas siempre por desgracia sentimentalmente es muy, muy duro.
0: Claro, todo mulas, entiendo, ¿no?
4: Sí, todos mulas y todas con hijos y bueno, pues eso, llevaba fotos de algunos niños, de sus hijos, imagínate. Pero bueno, es lo que toca.
0: Oye, te llamo por el tema Daniel Sancho, que lo teníamos un poquito olvidado, apartado, pero... ahora te pregunto, ¿esto ha publicado OK Diario esta semana una conversación? Muy bien grabada, por cierto, entre Daniel Sancho y su madre.
5: ¿Tienes el dinero?
6: A ver, yo tengo un dinero, sí, Daniel.
5: ¿Cuál? ¿Qué dinero?
6: Tengo 100 y algo.
5: Vale, estamos dentro.
6: Vale.
5: Estamos dentro.
6: Pero...
5: ¿Lo puedes mover a Tailandia?
6: A ver, se puede mover, pero es complicado, Dani, porque fiscalmente tú no puedes hacer una transferencia de 100.000 euros a otro país, a otra cuenta, ¿sabes?
5: La cosa es... Que vengas a Tailandia, mamá, por favor, como te pido. O sea, me gustaría que mañana saltaras en un avión a Tailandia y el lunes estés aquí para que podamos manejar esto. O sea, mamá, me sacas de aquí. O sea, no sabes lo que es esto.
6: Vale, pero escúchame una cosa.
5: Me sacas de aquí para el 15 de noviembre, estoy fuera si hacemos esto.
6: Pero, a ver, escúchame una cosa. Esto es... A ver, esto es para una fianza, porque estando allí no se puede pedir fianza, Dani.
5: No me dan la fianza a menos que sea de esta manera, mamá. ¿Vale? Es de esta manera. Y lo bueno es que es una tierra.
6: Pero
5: es una tierra.
6: Tú sabes que en Tailandia no se puede comprar una tierra. Tienes que tener un tailandés o una persona tailandesa, claro, que tenga el 51%.
5: Exactamente, va a ser Alice que durante los próximos 4 años, porque esto va a ser un proceso de 4 años, que ya me lo han dicho.
0: Esa conversación, repito, que publican los compañeros de OK Diario, Javier, tradúceme, que no entiendo nada en esta conversación. ¿100.000 pavos, bueno, para qué?
4: Básicamente le está diciendo que va a comprar una tierra, no que va a comprar la tierra para que pasten las ovejas, sino que con esa tierra, pues se supone o se entiende en esa conversación, pues la tierra se le quiere dar a alguien y ese alguien que presione o anime a que la sentencia sea favorable. Vamos, básicamente una manera como otra cualquiera de intentar corromper al sistema judicial.
0: ¿Pero eso es posible o simplemente le van a estafar?
4: No, posible no. Yo creo, mira, en esto, tío, la única que tiene dos de frente, que se la ha tratado de loca, de tarada, pero es la que de verdad es la más cuerda, de la que... La madre, desde el principio siempre, no sé por qué, muchos medios de comunicación, tal vez porque no daba exclusivas o porque fuera... A la madre se la dijo, no hay que hacerle mucho caso. La madre siempre tuvo razón. La madre siempre ha sido la más coherente y la que, como puedes escuchar, le va diciendo que se debe mandar pasta para allá, que no tiene sentido. Que es una gilipollez, que es un timo como otro cualquiera, que es tirar la pasta. Pero la madre al final tenía razón.
0: ¿Esto empeora la situación del preso o no?
4: Hombre, mejorar no creo que mejore. Si alguien allí le da por traducirlo del castellano al chinchún y lo entiende, pues a lo mejor ese recurso que quieren hacerle al Tribunal Supremo, porque es la última instancia que les queda, pues mucha gracia no creo que les haga, la verdad. Pero vamos, si es que esta partida se tiene que haber terminado ya hace mucho tiempo. Si es que esto es sentencia, condena, le pides perdón al rey, pagar la pasta a la familia colombiana, que parece que eran 100.000 pavos. Y a los 4 años, o sea, el próximo año, ya tiene la posibilidad de haber venido a España, porque aunque parezca increíble, Tailandia es mucho más duro para un delito con una condena fuerte de drogas que de sangre. O sea, si la condena es cadena perpetua por haber llevado 3 kilos de perico, hasta los 8 Tailandia no te le devuelve. Pero si es por sangre, es a los 4. Entonces, este fulano, a los 4 años, o sea, el próximo año que ya cumple los 4, si hubiera venido para Madrid, a Soto, luego se le adecuó antes, evidentemente, la condena a nuestro código penal, que puede ser de 15 a 25 años, y lo que le quede lo cumple aquí y ya está. Pero aquí van alargando la bola, y oye, y venga, y trucu trucu, y tele, y trucu trucu. Claro, y él, pues ya afeitado, ya está viendo que es una putada cómo se vive allí, como te dije el primer día.
0: A la familia del colombiano no le han pagado.
4: No han soltado la mosca.
0: ¿Y por qué no le pagan?
4: Lo primero que salta la mosca. Porque por eso, porque como está en recurso, la sentencia no es firme, es decir, pues hasta que el último juez no diga, hasta aquí, a soltar, que el último juez puede mejorar la partida, no se os olvide. ¿Entiendes?
0: Claro, claro.
4: Por eso la madre siempre fue la más coherente. Ya se acaba. Sentencia, venga, recogemos, pagamos, pedimos perdón y nos venimos.
0: Claro,
4: liado.
0: Claro.
4: Claro, claro. Pero por eso la madre no sale en la tele y otros están todo el día en los platós. Esto es así. Esto es un circo.
0: ¿Y ahora qué? ¿Dónde está este? ¿En qué cárcel está?
4: Seguí en Suratani. Todavía no he ido al Gran Tigre, porque por lo mismo, porque hasta que no tenga la sentencia en firme...
0: Esta no es la chunga. No,
4: el Gran Tigre no. ¿Te acuerdas la del Gran Tigre donde están todos los...
0: El Tigre
4: la Champions,
0: te,
4: debajo,
0: te están esperando,
4: sí, el Tigre
0: ahí,
4: te está,
0: ¿no?
4: Esperando. El Tigre te está esperando, sí. No. Este todavía está esperando para entrar. Está en la previa de Champions. Todavía no ha entrado en el sorteo del grupo.
0: ¿Es mejor entrar en una cárcel siendo un tío mediático muy conocido que un perfil bajo? Digo, de cara a que te respeten y que no te pase nada.
4: Yo no tengo... Vamos a ver, aquí mediáticamente es allí. Allí en el Gran Tigre hay unos mendas cojonudos.
0: Pero los tailandeses son chiquitines, ¿no?
4: Sí, coño, pero los que están dentro no son los pesos pluma. O sea, están los super walters, están los pesos pesados. De adentro hay...
0: Yo es que me los imagino a todos de 1.30 m.
4: Sí, un cojones, pero escucha, sí, los tailandeses, pero no los que están en el Gran Tigre. En el Gran Tigre hay mucho ciudadano extranjero. Yeah. Yo sé de un belga, digo, un alemán que está también por asesinato.

0: que me lo
1: Ostras, es
0: preguntan
1: verdad,
0: siempre.
1: claro.
0: Siempre me lo preguntan, siempre. O sea, ayer lo primero me preguntaban, ¿en la cárcel de mujeres? Los INPEC, o sea, los funcionarios de prisiones, al ver que llevamos la camiseta, llevamos la bandera de España, lo primero que preguntaron, papi, papi, ¿sabéis algo del malparido el guapo? Eso son los funcionarios. Cuando entro al modelo, los presos siempre me lo dicen.
1: Buah.
0: Si entra aquí, no, o sea, no llega a cortarse el pelo.
1: Oye, no te he preguntado, tú que controlas el tema de protocolos carcelarios, ¿cómo se ha grabado esa? O sea, está muy bien grabado eso. Digo, de calidad de
0: Eso es una.
1: sonido.
0: Sí, no, bueno, la conversación está claro que está grabada
1: Pero
0: por una de las dos partes.
1: tú sospechas que, bueno, igual no lo puedes decir, pero ¿sospechas cómo lo han podido hacer y quién ha podido hacerlo o no?
0: Yo sospecho que el que lo ha hecho es para demostrar que ella tiene razón y que le estaban timando y que le estaban mal aconsejando. ¿Entiendes, no?
1: Sí.
0: Está claro. O sea, esta persona, quien la haya grabado, hasta la grabación se puede saber de un lado o de otro. Y está claro dónde suena mejor. Pero que me parece que hace bien, porque esta conversación entiendo que no es la primera vez que se produjo. Entiendo que se habría hecho, digamos, esa solicitud de pasta a la madre más veces y alguien diría, oye, mira, que es que esto es un timo, que es que te están timando, voy a grabarlo para que vean que es verdad que le están timando. Que no, que, o sea, como me estaban tratando por loca desde que empezó esto, para que luego no digan, uy, me ha dicho mi hijo que es que iba a comprarme un terreno. No, oiga, no, mire, aquí está, ¿entiendes?
1: Yo lo que no entiendo es que vosotros que controláis el tema de las cárceles, cómo funcionan por aquellas partes del mundo, que no lo hayan hecho. Es decir, el sota caballo rey, el pido perdón, el
0: Tío,
1: pago, espero y me vuelvo para allá.
0: ahí tienes la entrevista. Mira, cuando termine todo esto, la primera entrevista, como tú dices, que yo hablo contigo, y aparte que está más medios, pero contigo fue el primero. ¿Te acuerdas que te hablamos tú y
1: Que soy
0: yo,
1: un gran
0: que nos
1: periodista yo, ¿eh?
0: escojonamos?
1: Sí.
0: Por supuesto.
1: Correcto.
0: Solo estoy deseando escuchar solo la entrevista a la discoteca esa, la bunga bunga o chunga
1: Tengo
0: chunga
1: que
0: donde
1: llamar
0: iba
1: al Bunga
0: Mbappé.
1: Bunga de París, de
0: Tío,
1: verdad.
0: sí, tío. Tiene que haber, saber a cuánto están los pelotis.
1: ¿A cuánto
0: Yo
1: están
0: estoy
1: los
0: deseando
1: pelotes?
0: saberlo.
1: Caro, seguro, barato.
0: Entonces, claro, pero tú eres un periodista de raza, un periodista
1: Correcto.
0: que entiende.
1: Sí.
0: Pero ahí va a quedar, ahí lo puedes decir. Cuando venga para acá y la sentencia sea ratificada y se le pase luego al Código Penal Español y pague la pasta, dirás, primer sitio donde fue, en DSF.
1: Pero
0: Venga, a
1: tú
0: correr
1: sigues
0: todos.
1: pensando que en breve se vuelve o que le queda aún todavía por
0: A ver,
1: allí.
0: en breve, repito, si siguen alargando los recursos, pero ya es el último recurso. O sea, ya no hay más jueces, ¿ya entendéis? O sea, para que no
1: Sí.
0: se escuche. Ánimo, un primer juez dice, culpable. No, no, no soy culpable. Venga, siguiente juez. Que no, tío, que eres culpable. Bueno, ahora van al tercer juez. Es el último.
1: Y si
0: Entonces,
1: este
0: cuando
1: dice que es
0: este
1: culpable,
0: tribunal.
1: ¿qué pasa?
0: Ya es culpable, no hay más cojones. Deja de llorar, niño. Venga, va, deja de. Ya ha quedado claro, tío, que te cargaste al colombiano. Asimila las consecuencias y listo. Entonces, asimila las consecuencias, es lo que te he dicho, es hay que pagar la pasta, ¿de acuerdo? Y entonces empezar el procedimiento de traslado a España. Que si hubiera empezado ya. Repito, a los 4 años, según el convenio, pueden ya articular el traslado a España. ¿Qué pasa? Que, coño, si se van a meter en un recurso, pues se va a ir a final del 27, cuando quiera venirse, pues entiendo que puede ser incluso final del 28. O sea, pues has perdido o has estado de gratis un año y pico allí. Que yo no sé para qué quieres estar de gratis. O sea, porque quiera estar en las teles, claro.
1: ¿Tú crees que eso llegará? ¿Las entrevistas, la exclusiva, el otro y el de la
0: Bueno,
1: moto?
0: ¿tienes alguna duda? No tengo ninguna duda. O sea,
1: ¿Sí?
0: ahí va a salir luego en la tele hasta el que duerme en la celda, la prima que duerme en la celda de al lado de. Ya verás, te lo estoy escuchando. Tenemos en plató a la prima del que duerme en la celda con Daniel Sancho. Ahí lo dejo.
1: ¿Y tú crees que pagarán sí o sí a la familia del colombiano? Entiendo, ¿no?
0: Coño, claro, aparte hay que soltarla. O sea, estás
1: ¿Cuánto era?
0: en
1: ¿Cuánto
0: Tailandia,
1: era?
0: pero no gilipollas. Me parece que eran 110.000 pavos o algo así.
1: Ajá.
0: Hombre, entiendo que con todo lo que se ha monitorizado, o sea, con todo lo que es dinero que se ha sacado en esto, hombre, habrá 110.000 pavos para pagar a la víctima, que es realmente el que ha sufrido, que es la familia de la Rieta, ¿no? Digo yo.
1: Sí. Oye, a la madre se le ve, se le oye, se le escucha. El padre no aparece tanto, ¿no?
0: Bueno, el padre apareció en un documental y alguna exclusiva que ha habido por
1: ¿Pero qué
0: ahí.
1: documental? Si
0: Pero
1: fue un
0: bueno.
1: capítulo ahí que no valía para nada.
0: Bueno, yo fui la única que lo vi. No sé, cada uno actúa en esto de una manera. Yo estaba claro que entre los dos no se tienen mucho aprecio por lo que he podido ver. Y oye, cada uno ha seguido una línea argumental. Yo no critico ninguna, pero yo tengo claro desde fuera que la madre
1: Ahí me
0: la que
1: da pena la
0: más.
1: madre,
0: La
1: ¿eh?
0: que más. Joder, es que es la que tiene la pena, macho. Es que. La madre, joder, tú no educas a un hijo para que cuando tenga edad de hacer las cosas, hacer el bien, coja un cuchillo y triqui triqui.

0: entiendes, ¿no? Entonces, claro, joder, si te has criado a tu hijo como todos en el bien, pues el bien lo que no vas a hacer es que sea tan mal. Pero bueno, pero encima, lo que te digo, ella que siempre intentó, porque es verdad que es que yo siempre que la he visto, la señora que ha intentado, o sea, mira, vamos a terminar con esto, esta pesadilla que termine ya, vamos a, ¿entiendes? ¿No? Porque una pesadilla para una familia de la víctima termina en el momento que el condenado tiene la sentencia y la familia cobra la indemnización. Ahí es cuando ya, digamos, te empiezas a descansar. La familia del colombiano tampoco creas tú que está descansando, ¿entiendes? Y oye, pues nada, se sigue alargando el chicle.
1: Oye, te pregunto, que tú hayas visto, que te hayan contado, que haya alrededor de él una leyenda espectacular del preso más peligroso del mundo, ¿se podría señalar o no quién es el Messi, el Cristiano de las cárceles del mundo o no? Que te hayan contado o que tú hayas visto, ¿eh?
0: Mira, aquí en Colombia, que cualquier colombiano que esté escuchando lo sabe, ahora con la entrada del Tigre, del nuevo presidente, de la estrella, salió algo, aquí en España evidentemente no.
1: Telita marinera, el presidente de Colombia, la pinta que
0: Sí,
1: tiene.
0: bueno, no sé si has visto el vídeo último que deportan Estados
1: Sí,
0: Unidos
1: sí, sí, sí, sí.
0: a un preso y
1: Sí.
0: dice, ¡llévenselo!
1: Sí, un peliculero.
0: Ese vídeo tienes que ponerlo, que le van a montar el avión de la DEA y dicen, Colombia, te despide. Es que es antología,
1: Es antología
0: que va
1: pura.
0: con todo el pelo laqueado. Hostias, es lo más, tío. Y el otro que es un narcoterrorista mirando para abajo, medio llorando. Es una escena, te lo juro, joder, yo me muero que es que la veo.
1: Verdad,
0: Bueno, pues aquí había en el anterior gobierno, en las cárceles colombianas, había un preso, un solo preso,
1: sí.
0: que era con el que el gobierno tenía que sentarse para poder hablar sobre la situación carcelaria, que aquí evidentemente es muy caliente.
1: Sí.
0: ¿Vale? Esta persona conocida como Douglas,
1: Douglas.
0: el Douglas, sí. Si tú pones en Google, el que está escuchando, Douglas, preso colombiano, vas a ver el currículum que no te entra en la pantalla. ¿Entiendes? Entonces tienes que actualizar F5 sigue saliendo cosas de él. Él mandaba sobre todas las cárceles, sobre todos los presos. Entonces el gobierno tenía que hablar con él para evitar motines o para evitar que entre dos bandas se mataran. ¿Entiendes? Entonces imagínate cómo es el personaje. Ese era el Messi de esto. Ahora,
1: Acojonante.
0: el día que el Tigre le lleve al avión, va a haber un vídeo especial. O sea, ese va a ser un directo. Se va a
1: Oye,
0: poner el mejor de los trajes el
1: ¿y
0: presidente.
1: hay algún sistema penitenciario que sirva de algo? O sea, que tú digas, aquí entra un preso y hay opciones de que salga, no te voy a decir como una buena persona, pero sí en parte arreglado el tema. No.
0: Bueno, yo creo que el mejor es el australiano, el sistema penitenciario, porque Australia tiene tres maneras, es verdad que hay mucho dinero y mucha apuesta en esto. Entonces tiene, digamos, tres partes de la condena. La primera, esta es una cárcel muy chunga, luego una cárcel intermedia, y la última etapa, como el país es tan grande, tan sumamente grande, que es más que grande que Europa, ellos les llevan a pequeños pueblos donde están trabajando.
1: El
0: O sea, están
1: campo.
0: ayudando en el campo, sí, ayudando, claro, te das cuenta que el campo a lo mejor, yo me acuerdo haber ido a una cárcel que estaba de Sydney, teníamos que coger un avión y luego teníamos como 890 kilómetros, o sea, en el interior de Australia que no había nada de nada de nada. Entonces, bueno, pues ahí les lleva y, por ejemplo, pues les tienen que estar pintando las carreteras,
1: Joder.
0: arreglando las vallas, o sea, ayudando a esa pequeña
1: Prefiero
0: población.
1: la modelo que estar ahí plantando pepinos.
0: Viendo canguros, ¿no?
1: Pero vamos, yo sé, ahí sí que me
0: Claro,
1: da algo
0: pero escucha, entonces ya
1: pintando
0: lo que
1: vallas.
0: tengo que decir es que,
1: No jodas.
0: claro, estás deseando volver a la civilización, por eso
1: Claro.
0: es cojonudo, por eso no vuelves a cometer delitos, ¿entiendes?
1: Pero
0: No.
1: vamos, les digo yo, les digo llevarme a la modelo y prometo dormir boca abajo
0: Sí,
1: 360 días al año.
0: escucha, ¿cómo era el método tuyo? Yo, si un día entro a la cárcel, empiezo a repartir hostias y te he demostrado hace poco, no lo cuentes, que no era muy bueno el método, ¿eh?
1: Es verdad. No, el método ese no funciona, ¿eh?
0: Ese no
1: Oye,
0: funciona.
1: ¿Daniel Sancho
0: Dime.
1: sigue haciendo tai chi o cosas de... No, tai chi, no, ¿cómo se llama? Muay thai y cosas de estas o no? Para
0: Madre mía,
1: defenderse, está
0: Sancho.
1: fuerte, ¿no?
0: Está fuerte, hombre. Vamos a ver, están todo el día comiendo arroz. Lo que están normalmente son gordos, más que fuertes, ¿entiendes? Porque la comida es puro hidrato de carbono. O sea, arroz, arroz, arroz, arroz, arroz. ¿Entiendes? Entonces normalmente engordan mucho, pero nada más. O sea que, bueno, pues hará lo que sea, porque veintitantas horas dentro es un coñazo del 15.
1: Tiene que hacer un
0: O
1: calor, ¿eh? En
0: sea,
1: la cárcel esa de donde
0: sí,
1: están.
0: no, no, hay en Koh Samui y una humedad, o sea, te estás mascando, o sea, yo que he estado ahí, en esa cárcel, fuera, te estás matando mosquitos toda la mañana, ¿eh? O
1: ¿Y la
0: sea,
1: comida, eliges menú o no?
0: No, no, lo que tienes es una la paila es la paila. La paila es la comida que es sota caballo. Un poco de
1: Sí.
0: pan, arroz, el agua de chirrimierda, ese y ya está. Lo que sí que tienes allí es un peculio. Si tienes un sitio donde poder comprar, ¿de acuerdo? Con un pequeño supermercado que te dan una lista de productos que vale tanto que el dinero te lo pone el familiar o quien sea fuera. Yo cuando voy siempre doy listado de españoles y les hago un ingreso y con eso pueden comprar un pollo o pueden comprar una bolsa de patatas, pues, o sea, pueden comprar, mejorar esa. Pero claro, si te compras el pollo el primer día que me voy, hasta dentro de 3 meses no vuelvo, o sea, que te aguanta el pollo.
1: No te molesto más. ¿De Colombia dónde saltas?
0: A República Dominicana, que ahí tenemos que ver a otros 16 españoles y entre los cuales ahí es una de nuestras peticiones porque tenemos un niño español que nació en la cárcel en Santo Domingo,
1: ¿Y
0: en
1: qué
0: Najayo.
1: hacéis? ¿Qué se hace en ese caso?
0: Ahí estamos a tope con el consulado, con todas las autoridades, tanto dominicanas como españolas, porque en República Dominicana solo pueden permanecer los menores durante un año. En España un niño puede estar con su madre hasta los 3 años. Este niño está a punto de cumplir el año, entonces estamos haciendo, bueno, te diría miles de cosas para que pueda acudir Policía Nacional y se lleve a la madre y junto al niño a cumplir la condena en España, pero sobre todo para que el niño no quede más de un orfanato dominicano.
1: Un día más, Javier Casado y servidor haciendo periodismo del bueno
0: Periodismo,
1: y de etiqueta.
0: periodismo. Grábalo esto, ¿eh? Escucha,
1: Sí.
0: el copión,
1: Copión.
0: el copión. Cuando sea todo,
1: Sí.
0: saltas y pones ¡pum! DSF fue el primer disco que iba a pasar en el año, desde el día 1.
1: Dando noticias, como siempre. Un abrazo, amigo.
0: Un abrazo, hermano.
1: Venga, antes de irnos para casita, un poco de Fórmula 1. Antes, consejito.
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1: Leo una noticia en marca.com que firma Eugenio Muñoz y que yo de primera me he venido arriba y he pensado, coño, que este empieza a ganar ya grandes premios y ojo al Mundial del año que viene. Eugenio Muñoz, motor, marca, ¿qué tal? Muy buenas.
8: Sí, con los 38 millones de sueldo y que ahora estamos saliendo del pozo, ¿no? Básicamente. Sí, hemos
1: salido. La noticia es que el coche va a mejorar en la próxima carrera.
8: Sí, sí, la carrera que será el domingo por la mañana en Malasia. El Aston Martin está en una situación mucho mejor de lo que estaba en Monza, en Bakú y en Madrid. En Monza, en Bakú y en Madrid estaba el último o el penúltimo, si queremos, que no acababa carreras, que se retiraba, que básicamente acababa por vergüenza torera. Y aquí el coche está por lo menos para pelear. ¿Qué significa pelear entre el 10 y el 15? ¿Qué significa estar el 15? Que si Alonso tiene una carrera más o menos movida, como se espera, porque la lluvia es impredecible, por ejemplo, y hay circunstancias de carrera, puede pelear por los puntos. Pero claro, también puede estar el 14, pero no es un muy mal resultado, porque estaba el último, estaba el 21 a 3 o 4 segundos por vuelta y ahora está peleando con coches mucho mejores esta temporada, como los Audi o como los Haas. Así que el Aston Martin por lo menos es mejor.
1: La siguiente pregunta es, ¿esta mejora es porque los de Honda se ponen las pilas o simplemente circuito?
8: No, Honda ya ha introducido todas las mejoras que tiene esta temporada, que eran una sustancial en Holanda y una pequeña que no habían hecho pública durante estos fines de semana. El motor es lo que es un motor que tiene que cambiar el concepto para ser mucho mejor a partir del año que viene, por la forma de construir el motor, básicamente. Hay un motor que se construye de una forma, no ha funcionado, pues tienen que darle la vuelta de cara al 2027. Eso lo dejamos aparte. Pero este circuito, el de Sepang, es un circuito menos sensible a la unidad de potencia. es un circuito con dos rectas, pero es un circuito con zonas reviradas, con zonas de piloto y con zonas en las cuales el Aston Martin, que es un coche que tiene muy buen chasis, funciona bastante mejor. Entonces pasa de estar el último a estar en una posición, pues eso, está octavo coche, pero está al 11. O sea, es que es un salto que es bastante importante viendo dónde venimos, básicamente.
1: El año que viene el coche va a dar mejores noticias, muchas mejores noticias que este año, ¿no? Sin duda.
8: Es que no puede dar...
1: Pero eso lo dais por sentado porque ha renovado y entendéis que si Fernando renueva es porque le aseguran algo o porque tenéis constancia de que vaya a mejorar.
8: A ver, es un proyecto multimillonario, es el proyecto que más dinero está invirtiendo la Fórmula 1. Entonces sería ilógico y contraproducente a nivel empresarial, a nivel tecnológico y a nivel de cómo está funcionando esa fábrica, de que siguiesen yendo para atrás. Porque lo que están invirtiendo en el túnel de viento, que es uno de los mejores de la parrilla, lo que están invirtiendo en herramientas de inteligencia artificial, lo que están invirtiendo en herramientas para mejorar el chasis, realmente se ha visto como mejora este año, y si han firmado una renovación, una apuesta de verdad a Alonso, es porque algo más tienen que tener. Que el motor va a ser mucho mejor y que va a permitir ganar títulos, lo veo muy complicado. Porque el motor es una cosa que es muy importante en esta reglamentación, y el motor que ha hecho Honda al final no ha dado esta temporada, y sigo siendo bastante, poniéndole bastante calma al asunto de Honda, porque creo que tienen que hacer un cambio radical. Pero claro, pasar de estar el último a estar el 12 ya es una posición mucho mejor que la que estábamos. Y si el año que viene empezamos el 12, o empieza el 12 el Aston Martin, quizá pueda pelear por unos puntos o por unas posiciones mejores de cara a ese 2027. Dicho lo cual, ¿esto es seguro? No. Esto es lo que estamos viendo por lo que se mueve en esa fábrica, por el dinero que invierten en esa fábrica y por lo que nos cuentan a nosotros. Más allá de eso, Fernando Alonso es un piloto que no va a firmar un contrato multimillonario, pero va a ser el tercer piloto mejor pagado para hacer otra vez el 22. Yo creo que eso no está dentro de sus cuentas, aunque esto es Fórmula 1 y si vuelve a salir mal el motor y el concepto de motor es erróneo, ¿quién te dice que no va a estar otra vez un año así de penurias?
1: Y aprovecho y te pregunto, ¿va a mejorar Alonso en el próximo Gran Premio, el Williams? ¿También mejora o no?
8: No, el Williams es un poco el caso contrario. Son dos coches, por así decir, opuestos. Si el Aston Martin de Fernando Alonso funciona muy bien en alta temperatura, en alta degradación y en circuitos con menos rectas, el Williams en circuitos de este tipo, que requieren una mayor carga aerodinámica, se hunde. Han tenido un problema desde el principio de temporada con esto, no han sabido detectar qué les falta y este coche en este tipo de circuitos se hunde. Estaba, pues el penúltimo coche solo superaba a los Cadillac, que es el peor coche de toda la temporada, así que Carlos, ahí me temo que en este circuito nos podemos olvidar de él y veremos si en Singapur consigo algo mejor, que es el circuito en el que se espera de verdad otro paso más serio del Aston Martin de Alonso.
1: ¿Aston Martin mete mucha pasta? ¿Williams también o no?
8: Son diferentes rangos. Al final, los equipos de Fórmula 1...
1: Mucho más Aston Martin.
8: Los equipos de Fórmula 1 están limitados por un techo de gasto, que está en unos 300 millones de euros. Ahí se tienes que excluir los salarios de los pilotos y los mejores empleados mejor pagados. Pero si tú tienes empleados mejor pagados a Newey, que es un ingeniero el mejor de la historia, y si eres Williams, que ha tenido que fichar este año varios ingenieros, al final hay una diferencia fundamental, pues eso, en materia gris y en forma de trabajar. Y lo que sí que tiene Aston Martin, que no tiene otra estructura, es esa inversión en tecnología, en túnel de viento y en fábrica, que es una cosa que hemos visto en Marca y que lo podéis leer en Marca, que son unas fábricas punteras y que están entre las mejores de la Fórmula 1, comparada con Maranello, comparada con la de McLaren o, por ejemplo, con la de Red Bull.
1: Gracias, Eugenio.
8: A vosotros.
1: Eugenio Muñoz con motor, con buenas noticias para Fernando Alonso y para cerrar el Despierta San Francisco de hoy. Venga. Y prometemos que volveremos, ¿eh? ¿Cuándo? Pues el próximo lunes a la misma hora y en el mismo sitio, en Radio Marca, de 4 a 5, Despierta San Francisco, de lunes a viernes. Ha sido un placer, a cuidarse, nos vemos el lunes, chao. Por cierto, menos felicitar el cumpleaños y más regalitos. Adiós.
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1: ¡Hey! ¿Qué tal? Muy buenas tardes. Bienvenidos a la Radio del Deporte. Bienvenidos a Radio Marca a las 5 de la tarde, a las 4 en la Comunidad Canaria, en esta jornada apasionante ya de viernes 2 de octubre de 2026, después de haber llegado esta mañana de una tierra absolutamente maravillosa que nos acogió con los brazos abiertos y que hoy vive sin duda una enorme inauguración, una puesta de larga preciosa en la Ensenada de los Galápagos, donde ayer hicimos un programa absolutamente inolvidable en Melilla con motivo de esa segunda edición de los Juegos del Agua. Simplemente quería recordar a la gente que Melilla es España, que Melilla es una auténtica preciosidad de lugar y que tenemos que conocerla, que gracias al deporte pues hemos tenido la oportunidad de ir allí, conocer un poquito más profundidad a sus gentes maravillosas y ver que allí el deporte pues es una auténtica barbaridad y que va a haber unas competiciones bárbaras hasta el próximo 18 de octubre y nosotros encantados de haber tenido la suerte, la oportunidad de haber vivido en Melilla en primera persona lo que son esos ya segundos Juegos del Agua, con una apuesta, Lalo, como te digo, que vas a tener la oportunidad de ver también y vas a leer en las páginas del diario Marca, con los regulares de Melilla desfilando, con una auténtica maravilla de deportistas, más de 3.000 que en los próximos días van a ejercer pues cantidad de, yo creo, de disciplinas que vamos conociendo poquito a poco y que merecen mucho, mucho la pena. Así que felicidades a Melilla, a su presidente, que ayer nos tomó la bastante bien, el hermano del desaparecido, Javier Imbroda. Pues la verdad es que fue una delicia estar ayer. Lo pasamos genialmente y la verdad es que fue un sitio precioso, con un escenario bárbaro, con esos alumnos también de la universidad que estuvieron con nosotros y lo pasamos mal. Me lo pasé pipa, vamos. Así que gracias de corazón, ahí junto a nuestro Carlos Santos, con nuestro Javichu, con nuestro Paco Acín y hoy con nuestro Julián Pereira, con nuestro José, con nuestro Enrique, estamos todos, absolutamente todos, así que vamos a intentar arrancar en esta jornada de viernes 2 de octubre de 2026, un día en el que hay que felicitar a gente muy importante dentro del mundo del deporte y ajeno al deporte. Entre otros, mi hija Celia, que cumple 18 años, y oye, se me ha hecho mayor la niña. ¿Qué voy a hacer, eh? Me parece que es una maravilla de niña. No cambies nunca, Celita, te quiero un montón, y que sigas siendo así de buena y ayudando siempre a los demás, que eso es lo que te caracteriza. Y eso no es normal en los tiempos que vivimos. Ayudar primero a los demás antes de pensar en uno mismo. Así que te quiero, hija. 18 añazos, qué fuerte. Cumple algunos más David Sánchez. Luego he quedado con él para felicitarle, ¿eh? Bastantes más que mi hija, para que te decir lo contrario. Cumpleaños también Romina Power, la de Romina Power y Albano, ¿te acuerdas? También. Cumpleaños Luis Fernández, el entrenador, el machote, cumpleaños en el día de hoy. Cumpleaños José Antonio Morante de la Puebla, el torero, abrazo enorme, maestro. Maribel Verdú, cumpleaños Kiko Casilla. Cumpleaños Sting, Gordon Summer, el cantante de The Police, pues cumpleaños en el día de hoy. Robin Neville, el cantante también, el de C'est la Vie, también cumple años, Cipriá Maricá, el que fuera jugador, creo que del Getafe. Hoy hace 60 años, por cierto, que se inauguró el Estadio Vicente Calderón. Ha llovido, no te digo que no. Y también cumpleaños la hija de nuestro Guillermo Salmerón, nuestra Carol, que es una cantante maravillosa y que cumple ya, creo que son 25 castañas, y es que pasa el tiempo para todos. Así que aquí y ahora arrancamos el programa de Ortega. En este Día Internacional de la Sonrisa, Miguel Ángel Toribio Tori, buenas tardes.
2: ¿Qué tal, Vicente? Buenas tardes.
1: Encantado de saludarte. Hay que ver la de gente que cumple años en el día de hoy, Y la verdad que qué maravilla, chico, qué maravilla. Cómo pasa el tiempo para todos, pero cómo nos vamos haciendo mayores y cómo van creciendo aquí el personal.
2: Totalmente. Me he quedado impactado con esos 18 años de tu hija. Que, bueno, siempre será tu niña, la verdad.
1: Sí, siempre será la niña. La niña de mis ojos, las niñas de mis ojos. Una 18 y la otra 21 ya dentro de nada, Tori. Se nos van de las manos, hazme caso que se nos van de las manos. Así que nada. Oye, cuéntame qué pasa con la selección española. La selección española que mañana juega en Oviedo, en el nuevo Carlos Tartiere. Pedazo de escenario para un partido contra la República Checa, de Santidenia. Y con muchas ganas de ver a la Roja, campeona del mundo. Aunque en las últimas horas con noticias negativas.
2: Bueno, contratiempos, ¿no? Sí. Ayer conocimos que Nico Williams abandonaba la concentración, no llamó a nadie Luis de la Fuente porque tenía bastantes recursos por banda, por ahí puede jugar Baena, por ahí puede jugar Jeremy Pino, el propio Lamin Yamal, puede caer Fermín, puede caer también Ferran, pero hoy hemos conocido que también Ferran, debido a un golpe en el tobillo, abandona la concentración y en este caso Luis de la Fuente sí que recluta a Carlos Espí, que ayer marcó 5 goles, ni más ni menos, contra la selección de, de San Marino y bueno, pues no va a viajar con el grupo hasta Oviedo, se va a incorporar a la concentración para el partido de mañana aquí en Oviedo contra la República Checa y luego ya para viajar a Croacia, a Split, para enfrentarse al equipo de Slaven Bilic. Me contaban en el día de hoy que mira, gente que conoce muy bien Spi, que lleva 359 goles desde que debutó en el Prebenjamín con la Unión Esportiva Tabernes. Pues bien, que hasta ayer nunca había marcado 5 goles.
1: Fíjate.
2: Así que un día muy especial para Spi, que fíjate que ha tenido además el premio y la recompensa de recibir la primera llamada con la absoluta y, como digo, en las próximas horas se va a incorporar ya a la concentración del equipo de Luis de la Fuente, cubriendo la baja de Ferran Torres.
1: Marcar 5 goles ni cuando éramos pequeñitos, Tori, ¿eh? Yo recuerdo una vez en mi vida, en el colegio del que yo iba, que se llamaba Onésimo Redondo, luego le cambiaron el nombre, Leopoldo Alas, y me acuerdo que le ganamos 5-4 a un equipo que se llamaba el Zenit, y marqué 5 goles aquel día. Yo creo que nunca se vio nunca nada similar, pero me acuerdo que ganamos 5-4 y marqué los 5 goles. Esas cosas
2: hombre,
1: que...
2: Hombre, así de memoria, fíjate. Cristiano, sí. En el Madrid alguna que otra vez, creo que Messi en Champions le marcó 5, creo que al Leverkusen, si no me equivoco. Luis Adriano, delantero del Shakhtar, que también marcó 5 goles en Champions. Morientes, Salenko. En el Mundial del 94, y seguro que alguno que otro más, pero así, no sé si... igual, precisamente en Oviedo. Puede ser Peternach en aquel Alan 3-8 Peternach que pitó Japón-Sevilla.
1: El de Japón-Sevilla, sí señor.
2: No sé si marcó 5 goles o 4 goles en aquel
1: sí, Oviedo que 3, pitó Japón-Sevilla todos los penaltis habidos y por haber.
2: Sí.
1: Que sí, alguna vez hablamos con José y se lo recordamos. Y que aquel partido pues se dio así. Decía, pues eran penalti, chico, eran penalti. Digo, bueno, pues los pitó. Y la verdad que es una auténtica barbaridad. Es cierto que Spi tiene algo, Tori. Y lo hemos visto en el Real Madrid cuando ha salido, con goles que han subido al marcador, otros que no, pero... Que algo, que tiene olfato de gol, que le busca la pelota, que él la encuentra, que tiene una buena relación, un romance con el gol, y eso no tiene precio. Ojalá Dios quiera. También yo recuerdo una época, Tori, un jugador como Javi García Portillo, que en el Real Madrid marcaba goles en los inicios de Radio Marca ya por el 2001-2002. Me acuerdo que aquello era una cosa bárbara, pero lo de Spi tiene un mérito tremendo.
2: Sí, es verdad que Portillo sinchó a marcar goles en las inferiores y después en el Madrid tenía el don de marcar casi al final, ¿no? Aquellos goles contra Panathinaikos, contra el Dortmund, pero el caso de Spi, pues le llama por una cuestión de meritocracia. Es verdad que ayer golea 0-13 la Sub-21 en San Marino, pero más allá de eso, bueno, pues era uno de los jugadores que estaba llamando a las puertas porque le ganó Roberto, que también tenía... tiene un gran ratio de goles con el Español en este arranque de curso, también Camello, pero bueno, ante las bajas en ataque de Ferran y de Nico Williams, ya ha demostrado Luis de la Fuente que siempre que puede tira de la Sub-21 y lo hizo con Fresneda y lo ha hecho con Spi. Una Sub-21 que se juega en los próximos días su presencia en el Europeo en Ibiza contra Rumanía, pero también, bueno, pues se juega casi dejar ya su pase sellado a esa eliminatoria de cuartos de final de la Liga de Naciones para el mes de marzo y solamente hay que ver el rendimiento de Spi con el Madrid, ese ratio que lleva minuto gol, así que es una cuestión de meritocracia y una cuestión de también de necesidad de Luis de la Fuente, que llama al delantero valenciano, que a ver si es capaz de debutar con la absoluta, y a la espera de ese debut está jugadores como Fresneda y como Roberto, que confían en hacerlo mañana en Oviedo contra la selección de Santi Denia. Qué cosas de la vida. En aquel verano en el que Luis de la Fuente se proclama con España campeón de Europa, meses después Santi Denia gana el oro en los Juegos Olímpicos de París y en ese mismo banquillo, en Exo Común, está Pablo Amo, que fue campeón de Europa con Luis de la Fuente en el 24 y ahora está con Santi Denia. Además, seguro que te acuerdas de Radek Weibel, por supuesto,
1: sí, y luego con el que he hablado, te puedo anunciar, igual te lo vas a encontrar en Oviedo. Me ha dicho que no podía, que tenía que coger un avión, pero Radek Weibel va para Oviedo para ver el partido de España contra la selección de la República Checa. que fuera, sí,
2: creo,
1: jugador,
2: creo que
1: de
2: está la... en el cuerpo técnico de Santidenia. Uh-huh.
1: Que no podía, si no, que tenían que viajar y que no le podía, que ya saben, sí, sí. Y además se le hemos llamado, le hemos felicitado al cumpleaños, el tipo es un fenómeno bárbaro. Me dice, perdona Vicentito, en esta oportunidad no puedo atenderte porque tenemos viaje y no podían atendernos, pero que ya sabes que es un tipo que en el Atlético de Madrid, bueno, pues no llegó justo después del doblete, no pudo catar ningún título con el conjunto colchonero. Fíjate, hablando de ese Atlético de Madrid, Vicente Calderón, hoy hace 60 años que se inauguraba el estadio Vicente Calderón. Parece que fue ayer el primer gol, lo marcó nada más y nada menos que Luis Aragonés, 62.000 espectadores, y era la época que todos sentados, el primer estadio que tuvo todos los espectadores sentados, pues fue aquel, el estadio Vicente Calderón, que tanto se echa de menos, desde luego, aunque ahora el Metropolitano es una preciosidad también, pero que fíjate lo que son las cosas. En aquella jornada contra el Valencia terminó el partido 1-1, hoy hace 60 años, yo no había nacido, Tori, que algunos me ponen muchos años, pero yo no había nacido, cuidado.
2: Cuidado. Y luego también está en el cuerpo técnico de Santidenia Rubén Martínez, aquel, sí, que fue portero de, bueno, que es de Coristanco, que es de Galicia, que, ajá, estuvo en el Depor, en el Rayo de Paco Gémez, portero de la Masía, llegó a coincidir creo que con Messi en las categorías inferiores del Barça, y bueno, pues el mítico ex portero, ¿no? También creo que estuvo en la Granada, pero bueno, donde más se le conoce es en Primera División, creo que fue en el Rayo Vallecano, un parecido físico así un poco a Víctor Valdés, así que, ajá, bueno, pues hay bastante representación de los nuestros en ese banquillo de Santidenia y de otros jugadores que han jugado en España como Beibel, además del propio Santidenia, que el otro día pues también le recordaba Raúl Varela el hecho de volver a Oviedo, donde, sí, bueno, pues estuvieron con aquel Atlético de Madrid que bajó a segunda división, sí, en aquella tarde de mayo del año 2000.
1: ¿Se espera lleno absoluto en el Carlos Artieri?
2: Sí, no hay papel, al igual que en el Pizjuán la gente ha respondido y se va a llenar para ver a la selección española 11 años después. La última vez que España estuvo aquí fue 1-0 contra la selección de Eslovaquia, así que 30.000 personas para ver ese España-República Checa, lo que va a ser el tercer partido de España ya como bicampeona del mundo.
1: Tori, un abrazo muy fuerte, pásalo muy bien.
2: Adiós, un abrazo.
1: Saludos, chao. 5:12, 4:12 en la Comunidad Canaria. Aquí estamos en la Radio del Deporte, estamos en Radio Marca. Tenemos que conocer un poquito mejor a la selección que se va a ver las caras contra la selección española. Conocemos un poquito mejor a la selección de la República Checa y qué mejor que nos lo cuente nuestro Rulo Fuentes, claro que sí.

0: Y a esta hora de la tarde saludamos rápidamente a nuestro hombre del fútbol internacional, uno de los hombres del fútbol internacional, como nuestro Raúl Fuentes, que nos tiene que contar cómo juega la selección de Santidenia. Rulo, buenas tardes.
1: Hola, ¿qué tal, Vicente? Saludos y buenas tardes. Pues aparece Chequia mañana como el rival más asequible de este grupo de la Nations League para una selección española que, a pesar también de las últimas ausencias, sobre todo en la delantera que va a tener, es superior a un conjunto, el de Santi Denia, que bien conoce a Luis de la Fuente. Aún así, la República Checa, primero, se viene con bastantes ausencias en la lista de convocados por jugadores importantes en su esquema que están o estaban lesionados el día que Denia dio la lista. Luego, su principal referente y su goleador Patrick Schick anunció después del Mundial que se retiraba de la selección después del mal papel que hizo su país en el Mundial. Y la tercera clave es que, sumando lo que hizo en el Campeonato del Mundo más los dos partidos de la Nations League, estamos ante una estadística que el conjunto centroeuropeo suma 5 encuentros consecutivos sin conocer la victoria. Son 4 derrotas y un empate. Así que mañana es cierto que España quizá tire de rotaciones y quizá también no tenga a hombres clave al 100%, pero jugando en casa se puede considerar que la actual campeona del mundo es muy favorita ante Chile.
0: Desde luego que sí, la verdad que vamos a disfrutar de lo lindo con ese partidazo. Hay que recordar que tenemos mucho fútbol internacional encima de la mesa, Rulo, que vivíamos ese Argentina 4, Bolivia 0, que tenemos que estar muy pendientes naturalmente de lo que ocurrió ayer con esa Alemania 2, Serbia 0, con ese Grecia 2, Países Bajos 2, y bueno, pues vamos a estar muy pendientes naturalmente. Hoy 9 menos cuarto de la noche estaremos con ese Bélgica-Turquía, también estaremos con ese Francia-Italia, un Francia-Italia que a mí me gustaría que nos desgranaras un poquito, Rulo, porque va a ser un auténtico partidazo. Hoy por tu cumpleaños una auténtica leyenda de la selección francesa, del fútbol francés, y que nos tiene aquí un cariño bárbaro, porque para eso era de Tarifa y es de Tarifa. Hablamos de Luis Fernández, del Machote, que hoy cumpleaños, a ver si luego tenemos la oportunidad de charlar con él. Pero cuéntame un poquito, ¿cómo ves ese Francia-Italia, Rulo?
1: Es un auténtico partidazo, Vicen, lo que se vivirá esta noche en Saint-Denis. Fíjate que ayer en la rueda de prensa previa al partido alguna que otra pregunta giraba a Zinedine Zidane en torno a lo que sucedió hace 20 años. Aquella final del Mundial de Alemania entre Francia e Italia significó el último partido como futbolista profesional de Zizou, con aquel cabezazo ya icónico a Materazzi. Vio la roja, decía ayer Zidane, que no está orgulloso evidentemente de esa acción, pero que forma parte también de lo que ha sido su carrera y que por lo tanto eso queda ahí. A buen seguro que el actual seleccionador Blue, de alguna manera, o Ble en este caso, querrá una especie de vendetta para con Italia, la que fuera campeona del mundo en 2006, pero que ahora, 20 años después, está en un momento totalmente diferente. Hace 3 presencias mundialistas que no está en una Copa del Mundo, y aunque ganó el pasado lunes en Turquía 1-4 ante el conjunto de Vincenzo Montella, los italianos tienen muy poco que perder y mucho a ganar. Eso sí, en un Saint-Denis que se llenará hasta la bandera. Francia no puede contar, ya se sabe, con Kylian Mbappé, pero va a presentar un 11 absolutamente reconocible con un tridente ofensivo que hace temblar a cualquier defensa. Si no hay cambios de última hora, Michael Olise, Ousmane Dembélé y Due, el futbolista, el atacante del Paris Saint-Germain, conformará la línea de 3 atacantes ante una Italia donde la duda arriba es si Moise Kean o Pío Espósito.
0: Gracias, Rulo. 5:15, 4:15 en la Comunidad Canaria. Aquí estamos en la Radio El Deporte, estamos en Radio Marca. 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

0: Las 5:19, 4:19 en la Comunidad Canaria, que estamos en la Radio del Deporte, estamos en Radio Marca, hablando mucho naturalmente de la selección española, que visita mañana Oviedo, partidazo contra la República Checa de Santidenia, y uno siempre que habla de Oviedo, y habla del Real Oviedo, y habla de la selección española, quizás que uno ya va cumpliendo una edad seria, pero claro, cuando uno recuerda lo que ha vivido, y recuerda un pedazo de delantero que se llamaba Carlos Muñoz, que fue uno de los mejores delanteros de la historia del Real Oviedo, de la década de los 90, que, fíjate, uno de los máximos goleadores históricos del club asturiano, que debutó con la selección el 12 de septiembre del año 90 contra Brasil en el estadio del Molinón en Gijón, anotando uno de los goles de la victoria, que jugó 6 partidos y marcó 6 tantos. El promedio de efectividad es de los mejores de los goleadores históricos del combinado nacional. Y oye, digo, se juega en Oviedo, no me llama yo a mí Carlos Muñoz. Carlos Muñoz, Carlos, buenas tardes.
1: Hola, muy buenas tardes.
0: ¿Qué pasa, hombre? ¿Cómo estás?
1: Bueno, pues muy bien, pues aquí con la intención de que mañana, pues bueno, disfrutemos de nuestra selección española y nada, pasándolo bien. Yo creo que ha sido un orgullo para todo Asturias y en especial para Oviedo que la selección venga a jugar aquí un partido oficial de Pablo Eurocopa.
0: Y además en tu estadio, fíjate, tú que lo has sido todo en el Real Oviedo, y tú lo que sabes es marcar goles, eso lo sabía, estábamos hablando ahora mismo, pues el papel de Spi, de un chaval de la cantera del Real Madrid, que viene de marcar 5 goles hace nada también con las divisiones inferiores, y que le ha llamado después de la lesión o de las molestias de Ferran Torres, le acaba de llamar el seleccionador. Y bueno, pues no sé, te iba a decir, tú sabes lo que es marcar goles, es que tú metiste 6 goles en 6 partidos, es que no se puede pedir más promedio no se puede hacer.
1: Sí, la verdad que bueno, tuve la suerte de estar ahí en los 6 partidos, meter 6 goles. Y bueno, lo que tú dices de Spi, yo creo que es un futbolista que ha demostrado que tiene mucho gol. Ahora lo está demostrando también, aunque juega menos. Y entonces, bueno, pues para mí es una satisfacción también que esté ahí, porque creo que es un futbolista que se merece estar ahí. Bueno, la pena es que bueno, por la ausencia de otro gran futbolista, ¿no?
0: Desde luego que sí. Porque lo de ser goleador, hombre, yo creo que, no sé, se tiene que haber algo de innato en todo esto, pero luego marcar los goles, la definición, eso se aprende, ¿no? También, o se mejora. Le pasó a Vinicius, que antes no le marcaba un gol en el arco iris, luego la cosa fue cambiando. Yo imagino todavía hay jugadores, fíjate, y ha marcado el gol, yo creo que con el de gol de Andrés Iniesta, los 2 goles más importantes, o de los más importantes de la historia de nuestro fútbol, pero Ferran Torres marca muchos goles, pero falla también muchos. ¿Eso también se entrena, Carlos?
1: Hombre, eso se va mejorando día a día, ¿no? Yo siempre he dicho que a mí siempre me decían, pero bueno, ¿cómo cuando en un córner o alguna falta habemos 20 jugadores en el área y siempre te cae el balón a ti? Bueno, eso es intuición, eso es algo innato del delantero, ¿no? Luego el hecho de que vayas mejorando a la hora de definir, pues bueno, es poco a poco, año tras año y entrenamiento tras entrenamiento, ¿no? No es fácil, bueno, yo creo que no es lo mismo jugar en el Barcelona que tienes 20 ocasiones de gol o 10, uh-huh, que jugar en un equipo más modesto que tienes menos ocasiones, ¿no? O las tienes 2 y si no las metes vas para casa, ¿no? Entonces, bueno, yo creo que es muy innato el hecho de que sea goleador, ¿no? Es algo de nacimiento que se puede ir mejorando y se va mejorando año tras año. Y como tú bien has dicho, ¿no? Vinicius al principio cuando llegaba tenía muchas ocasiones, no metía, ahora ya mete más, ¿no?
0: Claro.
1: Entonces yo creo que el año que viene pues meterá muchísimos más, porque creo que eso se va adaptando a tu forma de jugar y a la forma de definir, ¿no? Sabes cuando puedes meterle por la derecha, por la izquierda. Yo siempre he dicho que cuando te presentas delante del portero con el balón, lo único que tienes que pensar es a la derecha. No dudar de para un lado o para otro, ¿no?
0: ¿Tú siempre ibas para la derecha o qué? ¿Siempre para la derecha?
1: No, hombre, yo dependía de según iba, según conocía al portero o no conocía al portero, claro.
0: Amigo, porque ya conocías a los porteros tú. Claro, es que todo eso se aprende. Es que no solo ir a entrenar un día por la mañana, es que todo eso tiene, y más en aquellos años 90, donde, el Real Oviedo, pues hombre, que era un equipo que era muy querido y también era complicado, pero no es lo mismo jugar en el Barcelona, como tú dices, en el Madrid, que ahora que jugar en el Oviedo, un equipo más modesto, que te llame el seleccionador y que encima marques goles, Carlos. Eso tenía el doble de mérito.
1: Sí, pero yo tuve la suerte de estar reunido con grandes futbolistas en el Oviedo, ¿no? Yo creo que tuvimos una época Te puedo decir nombres de Prosinecki, Dubosky, Yerkan, Lakatus, Jankovic, Berto. Yo creo que tuvimos una época donde este equipo era para, como aquel que dice, clasificarnos cada año en UEFA, ¿no?
0: Joder, eso sería, la verdad que es tremendo. Y luego, qué complicado, ¿no? Qué complicado es mantenerse en primera división. Sí. El equipo perdió la categoría, va a segunda, pero bueno, sí, ahí está dando guerra, tiene 11 puntitos, está 8 todavía del líder, pero lo que está clarísimo es que este partido, que vuelva a España a Oviedo, es una noticia absolutamente maravillosa, porque ver jugar a la selección, bueno, yo creo que ahí encajaría perfectamente, Carlos, porque tampoco hay un 9. Quiero decirte, no tenemos jugadores como tú, uno, o como decimos, el perfil de espía, no, o perfiles de delanteros de lo de toda la vida, no lo hay ahora. O sea, no hay un Julio Salinas, no hay un jugadores de esos que son 9-9, o que de los que hemos disfrutado, no, de un Santillana, no tenemos de esos.
1: No, el fútbol ha cambiado muchísimo, ¿no? Sí. El típico delantero centro, como tú dices, de hace años ya no existe. Yo creo que si hay alguno que se pueda parecer es el King de Inglaterra, ¿no? Que es el que más, sí, o menos ahora, hoy en día, puede. Luego está Haaland, que es un goleador también, pero que se mueve mucho más por dentro y por fuera. Y ese delantero centro de estar ahí, como que me dice, como Santillana, como Kini. Sí. Bueno, pues eso ya está prácticamente casi muerto, ¿no? Porque bueno, ahora el fútbol es mucho toque y hay que llegar casi como para empujarla dentro de la portería, ¿no?
0: Es verdad, ha cambiado mucho el fútbol, desde luego. Pero hay jugadores como Harry Kane, como tú bien dices, o el caso de Haaland, que son más 9, ¿no? ¿Para qué te voy a decir lo contrario? De todas maneras, de la selección española, ¿qué es lo que más te gusta?
1: Pues bueno, a mí me gusta todo. Yo creo que juegan como una máquina, ¿no? Como robot. Creo que cada uno sabe lo que tiene que hacer. Y yo creo que eso es mucho mérito del seleccionador, ¿no? Creo que ha tenido la confianza de lo que él lo hizo en la sub-21, sub-19. Y con todos esos chavalitos, pues los llevó a hacer ciertas cosas que ahora en la selección española, uh-huh, pues bueno, están cumpliendo al 100%. Luego tenemos una camada de futbolistas impresionante, ¿no? Es que no hay ninguno que digas, bueno, este, bueno, está ahí por casualidad, ¿no? Pero es que tenemos una selección impresionante, ¿no? La tuvimos con el anterior campeonato del mundo que tuvimos, pero esta selección yo creo que incluso, si no es mejor, pero está muy igualada, ¿no? Yo creo que tenemos, somos la envidia del fútbol mundial, ¿no? Yo creo que jugamos demasiado bien, jugamos muy bien, podemos perder, podemos ganar, pero el juego que tenemos nosotros yo creo que no lo tiene nadie.
0: Oye, ¿cuál te gusta más? ¿Hablabas de la de 2010 o esta? ¿Cuál te gusta más? ¿Cuál te parece mejor?
1: No, bueno, yo la de 2010 me encantó también, ya te digo que no hay mucha diferencia, ¿no? Yo creo que la de 2010 fue histórico también, pero la de ahora hay gente muy muy muy buena y que vienen de abajo también. Y bueno, yo creo que no podemos ponerle pego ni a una ni a otra, ¿no? Yo creo que sigamos con este ritmo, porque con este ritmo y con estos futbolistas yo creo que podemos llegar muy lejos, como lo que estamos haciendo, ¿no?
0: Ya, de luego que sí. Oye, y que hablábamos de tu etapa como jugador de la selección española, ¿cuál es tu mejor recuerdo con la Roja?
1: Mi mejor recuerdo es el primer partido que me convocó Luis Suárez. Y que, bueno, yo siempre lo he dicho, que no esperaba nunca ser internacional, porque, bueno, jugando en el Oviedo, y bueno, era muy complicado. Aparte había grandes futbolistas ahí adelante, ¿eh? Y cuando me llamaron, creo que fue la culminación de decir, uff, jugué en primera división y voy a ser internacional. Creo que eso, de pequeño puedes pensar que puedes llegar a ser futbolista, pero no lo imaginas, pero no lo das por casi hecho, ¿no? Entonces yo, cuando conseguí ir a la selección, dije, uff, ahora sí que fue algo increíble, ¿no?
0: Fíjate, estoy viendo ahora mismo, estoy viendo una imagen de aquella época. Fíjate, Zubizarreta en portería, estaba Nando, que fue jugador del Sevilla y del Barça, claro, con Ricardo Gallego, con Rafa Paz, con Roberto, con Fernando, Michel Butragueño, Goico, Sanchís, y ahí estabas tú. Vaya día.
1: Manolo también estaba.
0: Manolo, otro. Vaya equipo. Bueno, hemos tenido. ¿No tienes la sensación, Carlos, que hemos tenido selecciones buenísimas, con jugadores buenísimos, pero nos ha faltado, y eso yo no sé si fue el penalti de Cesc Fàbregas contra Italia en la Eurocopa o qué, pero hubo. Yo creo que tuvimos selecciones que antes pudimos ganar y hacer muchas más cosas, pero no se dio. Y ahora, pues mira, pues sale todo.
1: Sí. Chico. Sí, no, la verdad que sí, que tuvimos selecciones importantísimas. Yo me acuerdo que en la época que yo estuve no clasificamos para la Eurocopa, ¿no? Que nos eliminó Francia en aquella época y teníamos un buen equipo, un equipazo teníamos. Pero bueno, como tú bien has dicho, yo creo que han sido ciclos donde estábamos, pero no estábamos. O sea, donde cosas que en Estados Unidos que fallamos ahí, en México que se falló el penalti, hubieron cosas que no eran normales dentro de lo que teníamos en calidad, ¿no? Pero bueno, ahora estamos en el momento adecuado, ahora nos respeta todo Dios y creo que, bueno, para mí la selección española es un gusto verlo, ¿eh? Joder. Hay partidos donde te aburren mucho, pero ves a la selección española y disfrutas, ¿no?
0: Y además tú eres de los que puede decir que yo le gané a Brasil.
1: Eso sí.
0: Amigo, que eso no. Eso no. Creo que fue en el Mundial 34 y luego había una meta con Gijón en el año 90 y ganar a la pentacampeona del mundo. Eso yo no sé si. Sí. Que no le hemos ganado, que luego que somos campeones del mundo, vale, lo que queráis. Pero tú le ganaste a Brasil.
1: Sí, lo que pasa es que, bueno, Brasil también estaba en una época de reciclaje, ¿no? De jugadores jóvenes que venían. Pero bueno, la verdad es que jugar contra Brasil, ser internacional por primera vez, jugar en Brasil, meter un gol en el Molinón, para mí fue lo... Bueno, yo qué sé, no sé cómo explicármelo lo que sentí en ese momento, ¿no?
0: No, eso es absolutamente increíble. Eso además es que, fíjate, tú llegaste tarde a la selección. Tenías apenas... eran 28 años.
1: 29.
0: Y te llama Luis Suárez, que por cierto fue el primer Balón de Oro que tuvimos, que nadie lo olvide, nos costó Dios y ayuda hacerlo. Y te llama y dice, vas a jugar encima en Gijón, oye, que no era tu campo, que el Molinón, pero bueno, estabas al lado, estaba allí y allí no había problema, y llegas, te da la oportunidad el míster y vas contra Brasil y llegas y marcas y ya aquello ya y ganamos bien, y pues increíble aquello.
1: Sí, no, la verdad que fue una semana complicadita, porque bueno, a mí...
0: Fue un 3-0, si no recuerdo mal.
1: Sí, 3-0, nos ganamos 3-0 y bueno, yo es que iba con la selección pensando, digo, bueno, voy a ir ahí de paquete, ¿no? Como diciendo, voy a estar ahí, si salgo 5 minutillos o 6... Pero bueno, a mí el día que da la charla hice con el 11 Carlos, digo, uff, digo, ¿esto qué es? Entonces, bueno, la verdad que luego muchos pitidos que me dieron en Gijón, sí. Pero bueno, los callé pronto a los 12 minutos, 13 creo que fue.
0: Sí, te pitaron, porque claro, el otro día hablábamos que iba a jugar la Minya Mal en Sevilla y como venía de jugar con el Barça y había ganado con el Barcelona a Sevilla y ahí la habían pitado. Pero la Minya Mal el otro día al final te hace la jugada, te marca el gol y al final los pitos se tornaron en aplausos, Carlos.
1: Se acaba todo, es verdad. El fútbol da esas alegrías, güey, y cuando va todo contra tuyo, si metes ese gol, pues ahí está. Ya se cayó todo.
0: Bueno, pues nada, ¿qué tal te va la vida? Por lo demás, ¿sigues vinculado al fútbol?
1: Sí, bueno, estoy aquí en el Oviedo, soy embajador del Oviedo y bueno, muy bien. La verdad que contento con la ciudad, que bueno, aquí me vieron triunfar como futbolista, yo siento todos los días el cariño de la gente de Oviedo y luego pues nada, pues aquí estamos luchando día a día y trabajando porque lo que el año pasado nos pasó, que bueno, tuvimos la desgracia de estar volver otra vez a la segunda división y ahora luchando para volver a la primera, que es donde creo que el Oviedo se merece, ¿no?
0: Desde luego que sí, ojalá vuelvas prontito en el Oviedo, ojalá veamos de nuevo un Sporting de Gijón contra un Real Oviedo, eso sería la leche y sería... Qué bonitos serán esos derbis, qué picante había. Qué cosas, Bueno, pero
1: yo los echo de menos ahora. Sí. Yo los echo mucho porque, bueno, en segunda división ya no hay esos piques de que, bueno, es que Lediakov es muy malo, es que Berto, no sé qué, es que Gordon.
0: Que Bango la ha liado parda, es que no sé qué, sí, ¿te acuerdas? Bueno.
1: Exactamente, entonces eso se echa de menos, pero bueno, yo si quiero estar en primera división, yo creo que estemos primero nosotros que el Sporting, con respeto, pero me gustaría que estuviéramos los dos en primera porque sería bueno para Asturias, sería bueno por ese derbi que todo el mundo le gusta estar, y los dos en primera división sería ya increíble para Asturias, ¿no?
0: Bueno, pues nada, que me ha encantado saludarte, que lógicamente formas parte de todas nuestras vidas, y yo cuando hablo del Oviedo me acuerdo de ti, Carlos, ¿qué quieres que te diga? Así que vaya todo muy bien, pedazo de embajador del conjunto oviedista. Un abrazo muy fuerte, cuídate mucho.
1: Igualmente, me alegro que me hayas llamado. Un fuerte abrazo para todos.
0: Fuerte abrazo, Carlos. Un saludo, chao. 4:34 en la Comunidad Canaria. Estamos en la Radio del Deporte, estamos en Radio Marca, en un día en el que hablan mucho de la selección española. Y hablamos también hoy en la portada del diario Marca, ya sabes, el Madrid que urge a la UEFA para que sancione al Barça, ¿eh? Los inspectores de ética y disciplina han recibido una cantidad sustancial de documentos relacionados con la investigación en curso sobre el Barça, que analizarán en el marco de su revisión. El Madrid dice que es imprescindible que la investigación avance con la máxima celeridad hasta su completa conclusión y que se adopten las decisiones que correspondan conforme la gravedad de los hechos acreditados. Y en Barcelona dicen que no se ha reabierto el expediente, que está sujeto a lo que se decide en el procedimiento penal que se está tramitando en España y continuará estándolo. Así que cada uno te cuenta su historia y nosotros aquí te la vamos a contar también, la nuestra, y dentro de un instante estamos con David Sánchez para que le ponga un poquito de orden a esto, o igual no. 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

0: Música de categoría aquí en la Radio El Deporte, en Radio Marca, la música de Sting, que hoy cumple 75 años. Le mandamos un abrazo enorme a David Sánchez. Buenas tardes.
1: Hola, ¿qué tal? Muy buenas.
0: Referente total y absoluto Sting, ¿eh?
1: Hombre, un mitazo.
0: Es un mitazo,
1: un mitazo.
0: Bueno, bueno, bueno, bueno. ¿Qué tendrá el día 2 de octubre, David?
1: ¿Qué tendrá?
0: ¿Qué tendrá, eh?
1: Pues mira.
0: Mi hija, 18 años.
1: ¿18 palos?
0: 18 palos, tío.
1: ¿Está con novio, entiendo?
0: No.
1: ¿No?
0: No. Que sepamos.
1: Tampoco hay ganas, ¿no?
0: Tampoco hay ganas ni de saberlo.
1: Vale,
0: ya te lo conté yo. Yo te contaré cuando te toque a ti.
1: Por eso, por eso.
0: Tú vete despacito. Tú dile a tus criaturas que no...
1: Ya les he dicho que en mi casa no va a entrar ninguno.
0: No, no, eso es lo que hay que hacer del principio. Luego al final entrarán y dicen, no, es que vengo a verle un momentito, que es que se le ha olvidado unos apuntes.
1: La portería y un sofá. Te esperas cara baja, tú tranquilo.
0: Déjalo al portero los apuntes o dejas al portero. No, es que tengo que verla porque es que tengo que preguntarle... Mándale un WhatsApp.
1: Un audio, cortito.
0: Un cortito de hambre, por favor. Bueno, todo bien, David.
1: Todo muy bien.
0: Todo bien, el Barcelona viene, Negreira bien, todo bien.
1: Negreira en su línea. Pues ayer en Cibeles el madridismo, que ya veía como que hoy despertaban con sanción ejemplar al Barcelona.
0: Sí.
1: Ya sea a nivel económico, sí, o a nivel de retirada de títulos de Liga de Liga de Campeones. Y el Barcelona diciendo lo que hay, que es verdad, que es una vergüenza lo que pasó en el caso Negreira, que ojalá pague alguien,
0: claro,
1: en Barcelona por la vergüenza que le están haciendo pasar, entre otros, al aficionado del Barcelona, pero que no se reabre en ningún caso. Es decir, que aquí lo que hace la UEFA es decirle al Madrid, no seáis cansinos, hemos recibido los 125 kilos de folios que nos habéis enviado para...
0: La de árboles que habrán caído para eso.
1: Para
0: esas cosas no las miramos, ¿eh?
1: Para el tema...
0: No, a la tala, que diría... No a tala, sino no a la tala, que diría la baronesa von Thyssen.
1: Yo creo,
0: ¿no?,
1: que es un guiño al Madrid, que lo van a analizar, pero yo creo que la UEFA está haciendo desde...

0: La sanción que gran parte del madridismo de redes sociales viene vaticinando desde hace dos temporadas.
1: Esta mañana me he ido a la Puerta del Sol, nada más llegar del aeropuerto de Melilla. Una encuesta. Hacer una encuesta a la Puerta del Sol, ¿verdad, Iñaki Serrano?
0: Ha ido Iñaki Serrano.
1: Ha ido Iñaki Serrano a hacer una encuesta a la Puerta del Sol. ¿Le gustaba aquello? ¿Había ambiente? Pues
0: la Puerta del Sol no está ahora para hacer encuestas de fútbol.
1: No, te iba a decir, no era el día para hacerlo. No era el día. Podía haber ido a la Plaza Mayor, igual podía estar mejor. Pero la encuesta de la gente, los que estaban allí, pues mira, no opinado esto también. Mira.
0: ¡Hombre!
1: ¡Qué sorpresa, David! Alegría,
0: mira, mira, mira cómo me va el corazón a mil, Me va el corazón a mil. Mira que me esperaba cualquier cosa menos esto.
1: Cualquier cosa,
0: qué
1: locura. Muchas felicidades, macho.
0: 52 palos,
1: Te saco tres todavía,
0: ¿Tienes tres más que yo,
1: tengo
0: tú?
1: Tres más. 52. Se nota, estoy más cascado, tío.
0: 52 palos.
1: 52, qué fuerte eso, ¿no?
0: Bueno, pero la depre es cuando llegas a los 50. Yo creo que una vez pasas los 50 ya.
1: No, yo me encuentro cada vez mejor.
0: Yo de 40 a 50 pensaba que tenía 18.
1: 40-50 es una edad guay. Sí, 50, sí, sí. 55 tengo yo ahora con los días en Pekín, pues no me parece mal.
0: No, tome, no es más,
1: no es más narices también.
0: Pero vamos, 52 palos, aquí estamos.
1: ¿Y bien, ha caído algo ya todavía ahora cuando llegues a casa?
0: No ha caído nada y tampoco tengo mucho.
1: No eres optimista.
0: Mis hijas me han hecho un dibujito, lo típico, dibujito. ¡Uy, qué mono! Lo voy a colocar aquí. Ya a los tres días este dibujo ya no está ahí.
1: Pero porque sí. Igual no. Ponlo en la nevera.
0: Cuenta el detalle.
1: En el frigorífico, sí, sí. Bueno, lo puedes pegar ahí un tiempo.
0: Yo, mientras se porten bien, no griten, no se peleen. Ya
1: tampoco para mí pedimos mucho.
0: Para mí eso ya es un regalo.
1: Ya, ¿verdad?
0: Para mí
1: sí,
0: ya es un regalo, sí.
1: Qué
0: sí,
1: grande.
0: Sí.
1: Es un regalo tenerte aquí, David.
0: Cumple mucha peña hoy, ¿no?
1: Sting. Cumple mucha peña. Sting cumplía años, desde luego que sí.
0: Cumple.
1: Dicho,
0: cumplía como si
1: no, no, no, coño, 75 años, que es que no podía llamarle por teléfono. No tengo el móvil yo de Sting. Me hubiera molado esto.
0: Hombre,
1: un Sting, por un Sting. Morante de la Puebla, mi hijo Santo.
0: ¿Cumple hoy, Morante?
1: Morante de la Puebla.
0: No, hijo que tiene pelotero, ¿eh?
1: Ese bueno, ¿eh? Muy bueno.
0: Gran pelotero.
1: Muy bueno.
0: Muy bueno,
1: muy con que salga la mitad que el padre como artista del toreo.
0: Pero que ha vuelto.
1: ¿Qué, por eso no te lo he contado?
0: ¿Ha vuelto, no?
1: Ah, claro que
0: vuelto. Es que tú has sido varias veces, me has dicho, no, voy a la plaza que se retira Morante.
1: Se retira, sí, pero bueno, que no se retira, al final no se retira. Sí,
0: a mí lo que me impactó es el día que se retiró.
1: El día, que se cortó la... Bueno, más que cortarse, las quitó.
0: Que no le llevaron encima desde la plaza hasta el Wellington.
1: Sí, sí, a hombros.
0: Pero
1: eso es de lo más grande que se ha visto.
0: El que tiene una entrevista es el que le llevó, porque... Ese trozo acá la costa para arriba.
1: Bueno. Pero y estaba yo con mi hija Irene y allí.
0: ¿Tú fuiste andando hasta el Wellington?
1: No, yo fui un poquito hasta Manuel Becerra, un poquito antes, digo. ¿A dónde vais? ¿Hasta el Wellington? Digo, no, mejor.
0: Ya
1: me llevo yo el disgusto, qué barbaridad.
0: Madre mía.
1: Pues cumple Morante, le mandamos un abrazo muy fuerte a José Antonio, un fenómeno total y absoluto, leyenda. Día 12 de octubre.
0: Pero Morante no es el del parche, ¿no?
1: No, ese es Padilla.
0: Ah, Padilla.
1: Morante el día 12 va a torear el día de la Hispanidad.
0: ¿Dónde?
1: Torea aquí en Las Ventas, en la Feria de Otoño. Es otro piedra. Por cierto, ayer nada más llegar a la ciudad de Melilla, donde hicimos el programa de los Juegos del Agua, nada más llegar allí, llegamos al hotel y al lado del hotel estaba la Plaza de Toros. Pero lo mejor de esto, iba yo con Paco Acín, con Charlie y con Javichu, y vemos la Plaza de Toros estaba abierta, pudimos entrar allí,
0: ¿sí?
1: Nos hicimos fotos en la plaza,
0: preciosísima,
1: la mezquita, la única
0: plaza... ¿La conocías
1: No, la única plaza de África que hay, y la verdad es que preciosísimo. Preciosísimo.
0: ¿Y van los toreros buenos ahí o no?
1: Durante la feria le pregunté yo a la gente y van toreros buenos. O sea, está muy bien. Pasa que, claro, nos pillaba un poquito más apartado.
0: Sí.
1: Pero oye, estaba muy requete bien. Y también cumpleaños, aparte del Machote, Luis Fernández.
0: Machote.
1: También cumpleaños un artista que probablemente tú no te acuerdes de él, pero yo como soy muy friki de la música, también era un poquito así bailongo, que se llamaba Robin Evil. Robin Evil cantaba una canción que se llamaba C'est la vie. Mira.
0: Temazo.
1: Buenísimo. El vídeo era espectacular. 66 años cumple Robin Neville. Más joven que Sting. Y a Sting no le llamamos mayor, ¿eh? Este es un faltón, ¿eh?
0: Te he dicho muy rápido que me sonaba, ¿eh?
1: Sí, mira, escucha.
0: Te mato.
1: Esta no la puedo poner. ¿La puedes poner en algún día en tu programa? Esta es música así de...
0: No te molestes.
1: Música de culto tuya.
0: Ponla tú.
1: ¿Cómo tú pones buena música?
0: Yo sé.
1: No, está mal, no, mira. Mira, esta parte es buena, mira.
0: Ah, me suena. No sé de qué, pero me suena.
1: Claro, y ahora cuando tengas este vídeo lo das todo. Ahora mismo tengo yo a la gente, a mi amigo, tengo un taxista que se llama José Antonio, es un fenómeno. Otro día fui con él a los toros, me llevó el taxi, un fenómeno.
0: ¿Sí?
1: Y me dice, mira, escucha, Robin Neville, muy fan en su momento de Tino Casal y también de Robin Neville. Ahora, mira.
0: Tino Casal, un grande. ¿Y cumpleaños también este?
1: También, 66 que este año.
0: ¿Tiene?
1: tiene.
0: O sea, ¿no estás mayor?
1: 66 tiene.
0: Joder, pero no estás mayor.
1: No, no, hombre, era jovencito en su momento. Sí, sí, o sea, sí, yo sí. Era joven y ya le, él también era muy joven. También te digo, no conozco más canciones de Robin Williams.
0: Yo no sabía ni el nombre. La canción sí que me suena.
1: La canción sí te suena, ¿no?
0: El nombre
1: se la vi, porque así es la vida, amigo.
0: Correcto.
1: Bueno, así es la vida, David, que ha sido un placer enorme que vamos

0: Vamos a ver qué hace España mañana.
1: El año que viene no me llamarás porque caerán sábado.
0: Es verdad, tío.
1: El siguiente tampoco porque caerán domingo.
0: Bueno,
1: pues. Y el siguiente, vete a saber tú, un lunes. 3 años aquí. A ver dónde estamos.
0: Oye, espero que sigamos aquí, ¿no?
1: Sí.
0: Visto lo visto.
1: Espero que sí, espero.
0: A ver, la cosa, estamos bien, está la gente bien, no.
1: Vamos tirando, vamos engañando al personal.
0: La gente lo engaña.
1: Pues bueno.
0: Yo creo que tampoco, ¿eh?
1: No molestamos.
0: No molestamos.
1: No hagamos ruido, no rompamos nada y seguimos.
0: No rompamos nada y seguimos.
1: Venga.
0: David, muchas gracias.
1: A ti, Vicente.
0: Así es la vida aquí en la Radio del Deporte, enfrentando a nuestro David Sánchez.

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13: Tiempo para el deporte paralímpico aquí en la Radio El Deporte, en Radio Marca. Antes de escuchar a una de las grandes estrellas de nuestro deporte paralímpico, déjame que te recuerde, que hay una pedazo de marcha, bueno, hay una marcha bárbara con una carrera solidaria, cuarta carrera solidaria Dale Marcha el 4 de octubre en Campo Real, una iniciativa que ha promovido Luis Alberto Estebaranz, que es uno de los grandes ejemplos dentro del mundo del deporte paralímpico, dos veces campeón de España, actual campeón también de España de balonmano y silla de ruedas, y una pasión por el deporte, y ha creado una gente maravillosa, el Club Adapta, y ahí, bueno, pues lleva a cabo pues un montón de actividades y van a tener esta carrera, cuarta ya carrera solidaria Dale Marcha, que iremos escuchando próximamente también, porque creo que Luis Alberto va a pasar también por los micrófonos de Radio Marca en las próximas horas, así que le escucharemos también naturalmente para oír en beneficio de Mi Voz por Tu Sonrisa, ¿eh? Un día en el que, por cierto, hoy es el Día Internacional de la Sonrisa, luego hablaré de todo ello. Antes, déjame que te cuente y déjame que escuche a una mujer que en las últimas horas nos ha dado una alegría absolutamente bárbara. Hablamos de la triatleta Susana Rodríguez, triatleta, 38 años, y que ganaba en Pontevedra, muy cerca de su casa, su octavo mundial, ¿eh? 2012, 2018, 2019, 2021, 2022, 2024, 2025 y 2026. Y tercero consecutivo junto a Sara Pérez. A esta hora de la tarde está entrenándose en un lugar donde no había mucha cobertura. Me dice: Vicentito, me hubiera encantado atenderte. Te mando una nota de voz y te cuento un poquito la sensación que tengo después de ganar mi octavo mundial. Susana, cuéntame, amiga.
14: Hola, Vicente. ¿Qué tal? Bueno, hoy se nos ha complicado un poco para poder entrar en directo con vosotros en Radio Marca, así que saludos para ti y para todos los oyentes. Pero como estáis siempre atentos a todas nuestras aventuras y hazañas, no quería dejar la ocasión pasar sin contaros un poquito del Mundial. Estoy muy contenta, ya que he conseguido el octavo título, el tercero junto a mi guía Sara Pérez, de forma consecutiva, y este ha sido más que especial, ya que el campeonato tuvo lugar en Pontevedra, en mi tierra, pues con mi familia, con mis amigos y con un público totalmente entregado y espectacular, que nos hicieron disfrutar muchísimo. Así que bueno, muy agradecida por ello. Hicimos una competición muy buena, la puesta en escena salió toda bien, Habíamos trabajado mucho todos los detalles durante el verano, minuciosamente para que bueno, pues ir ganando papeletas para que la competición saliese como finalmente salió. No siempre pasa, pero esta vez sí. Así que nada, encantadas. Nos queda una competición para terminar la temporada juntas en Japón. Luego Sara seguirá compitiendo ella a nivel individual. Y ya prepararse para el año que viene encarar la clasificación de Los Ángeles 2028. Así que espero que pronto podamos hablar y os mando muchísimos saludos.
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17: ¿A dónde vas tan épico? Si estamos a principio de temporada.
15: Perdón. Sábado 10.
17: Más ritmo.
15: Radio Athletic.
17: Más.
15: Alavés Atlético. 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
17: Más.
15: Y Real Madrid Villarreal.
17: ¿Ves cómo no era tan difícil? La música. ¡Vamos!
15: Síguelo con nosotros en Marcador de Radio Marca con Pozuelo y Parra. 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
17: Para mí que te queda un poco larga, ¿no?
15: Pues sí, la verdad es que sí.
17: Aficionado.
15: Joder, con el chato GT.
13: Siete minutos para llegar a las 6 de la tarde, luego tendremos tiempo del opinador, vamos a tener también la oportunidad de hablar con el míster, espero, quiero tocar madera, a ver si podemos hablar con el míster del Veszprém, el equipo de balonmano de Hungría que le ganaba, el que fue entrenador del Barça de balonmano, Xavi Pascual, le ganaba a su Barça en la gran final en tierras árabes, creo que fue en Egipto. Así luego estaremos con nuestro Jorge Dargel para que nos cuente, pero el Barcelona llevaba sin perder un partido de balonmano hace más de un año, ¿eh? Y palmó contra el Veszprém de Xavi Pascual, que lógicamente si hay alguien que conoce al Barcelona es este pedazo de entrenador que dirigió tantos años al conjunto blaugrana y ahora en ese Mundial de Clubes pues se lo ha llevado el gato al agua. Saludo a mi Carlos Santos, Charlie.
18: Sí, ¿qué tal? ¿Cómo está? Buenas tardes.
13: Oye,
18: aquí pues, estamos.
13: Oye, hemos pasado un rato agradable, ¿eh?
18: Claro que sí.
13: Qué bien Melilla, ¿eh? Qué gran desconocida y qué...
18: Muy bien gastado. Aprovechado, así que muy bien, fantástico. Un sitio precioso para hacer el programa. Yo no recuerdo un sitio tan bonito, la verdad, con vistas preciosas, la gente se volcó, muy bien. Comimos bien, cenamos bien, o sea que muy bien.
13: Desde luego que sí. Oye, cuéntame un poquito porque ayer tuvimos la oportunidad de hablar con el entrenador del Melilla de baloncesto y hablamos también de Javier Imbroda, que en paz descanse, con su hermano, con el presidente de Melilla. Y hablamos un poquito de todo, del Real Madrid, de la selección. El Real Madrid que leíamos en Marca hoy, después de esa derrota de ayer, que lleva a cabo el peor arranque en su historia en Europa. Charlie.
18: Por números es así. Nunca había comenzado con un 0-3 en su casillero. Es colista de la clasificación después de tres jornadas. Sí que había tenido cuatro derrotas consecutivas en otros tramos de su historia, pero nunca había empezado con 0-3. Con lo cual, bueno, pues la verdad que sensaciones un poquito extrañas, ¿no? Después de ese título de la Supercopa que hacía pensar que podía ser un año fantástico para el Real Madrid, bueno, pues tiene todavía que ajustarse sobre la marcha. Sabemos que este calendario es lo que tiene, que no te permite prácticamente poder trabajar con el equipo, tienes que conjuntarte jugando partidos y bueno, pues por ahora los fallos de concentración y la poca regularidad que estás teniendo, pues te pasa factura. Que no te espera nadie en esta competición, claro. Vicen. Aquí, un tramo malo te condena al partido, ¿no? Se vio ayer como la cara positiva es que pudiste remontar 20 puntos de para Japón, pero claro, otra vez cuando llegas para el final con tanto desgaste, bueno, pues te pasa factura, ¿no? En la gestión un poco de ese partido, así que bueno, pues tiene que trabajar mucho el Real Madrid todavía.
13: 63 puntos recibió el Madrid al descanso, tras mostrar una flojísima defensa.
18: Con eso es complicado ganar un partido. Con eso es complicado ganar un partido, ¿no? Fueron creo que 50 el martes con el Efes, con esos dígitos es muy complicado poder pelear, tienes calidad para remontar.
13: Sigue estando Tavares,
18: pero claro, ¿qué pasa? Que la forma de jugar que propone Pedro pues es muy distinto de lo que ha hecho Real Madrid estos años, ¿no? Es un juego muy eléctrico, muy rápido, que requiere mucho acierto en el tiro, que requiere que funcione todo perfectamente y todavía hay jugadores que que se tienen que acostumbrar, ¿no? Para esa forma de jugar, para las rotaciones, para no jugar tanto tiempo como en otros equipos, bueno, pues para conocer un poco los sistemas. Bueno, creo que hay que tener paciencia, que hay que darle tiempo. Sabemos que cuando se pierden tres partidos seguidos es ya una casi casi crisis pequeña, aunque sea, pero bueno, pues creo que hay que tener todavía mucho margen. Quedan 35 partidos de liga regular, tiene tiempo el Real Madrid para cumplir el objetivo, aunque es verdad que los resultados ya te apremian, ¿no? La semana que viene tienes que ganar sí o sí contra Partizan, porque es que si no, ya sería una situación complicada en lo clasificatorio, porque el resto de sí que consiguen triunfos, y claro, cuando te los dejas luego ya al final tienes que apretar, pero muchas veces no te da tiempo, ¿no? Creo que paciencia, tranquilidad, y que yo creo que hasta finales de año no será cuando se mida realmente si cala o no lo que quiere Pedro en el Real Madrid.
13: Desde luego, y hoy tenemos los ojos puestos en el Besiktas-Barça, sí. Y luego también aparte tenemos el Asvel Milan contra el Valencia Basket y el Košner-Baskonia contra el Armani Milán. Tenemos una tarde bonita, ¿eh?
18: Tenemos una tarde muy chula de baloncesto, como prácticamente todas las jornadas de la máxima competición continental, y bueno, pues pendientes, ¿no? Si los Taronja ponen ese 3-0, creo que tienen una gran chance de hacerlo en la cancha del Asvel de Tony Parker, que llega después de una semana otra vez con muchos rumores, ¿no? De impagos, de problemas también con ciertos jugadores en el pasado y con Patty Mills como referencia a sus 39 palos. Ya le vimos lo que es capaz de hacer la temporada pasada con Tenerife, así que bueno, pues también partido bonito como el del Barça, la cancha de los turcos, que llevan dos partidos, que han ganado uno, que parece que han entrado con buen pie en la competición continental tras ser campeones de la Eurocup, que tienen una filosofía muy clara de juego con su entrenador ya con las últimas temporadas, y bueno, pues con el Barça, que nos ha dejado buenas sensaciones en los primeros partidos y que las tiene que confirmar, ¿no? Una cancha muy caliente, con ambiente muy caliente, bueno, pues también se van a probar muchos jugadores, ¿no?, que no conocen todavía la competición en estas lides. Te cuento también, Vicen, que se ha lesionado Mike James de gravedad, se ha roto el Aquiles. Así que prácticamente ya dice adiós a la temporada. Va a llegar para el principio de la próxima. La plaga es tremenda, dicen. Poirier, Garuba, Mike James. Lo que tienen los calendarios, ¿no? Dicen, los cuerpos no son máquinas. Y bueno, pues la acumulación de partidos.
13: Hay gente que todavía no lo ha aprendido o no lo ha asimilado. Bueno, y al final.
18: Pues, es lo que hablamos, ¿no? Aquí llevamos muchos años donde se habla que la competición es fantástica, que lo es, claro, son 38 partidos, Vicente. Más luego tu liga regular, más luego los playoffs, más luego la selección. Entonces, claro, los jugadores, bueno, pues con la reiteración, con la repetición, año tras año, bueno, pues pasan estas cosas, ¿no? Se han visto en los últimos años como los Aquiles se proliferan, como las lesiones de rodilla, problemas musculares. Bueno, creo que esto es algo que hay que hablar, que valorar, que seguramente se hable el próximo lunes en esa reunión entre todas las partes, la NBA, la Copa de Europa. Chus Bueno, Mike Tatum.
13: Hay un lago muy bonito, el lago de Como.
18: Sí, señor. Teníamos, sí, señor.
13: Era un buen sitio
18: de la reunión, Vicen, es espectacular, ¿no? Pero vamos, ni te lo imaginas. Y se ha bunkerizado todo, Vicente.
13: Sí.
18: Se ha bunkerizado todo.
13: Entonces nos vamos.
18: No quieren que se filtre absolutamente nada, porque es una reunión.
13: Allí para gastarnos el dinero.
18: Es la reunión más. Yo te diría, Vicente, que es la reunión más trascendente de los últimos años de Europa del baloncesto. Joder. Lo que se firme allí puede cambiar un poco lo que conocemos como el básquet de ahora.
13: Sí, sí.
18: Continental, se ha hablado mucho las últimas horas, ¿no? De si compra la NBA a la Euroliga, si es al revés, si entra formando parte del accionariado, si se convierte en socio, si hay más ciudades que se suman al proyecto. Bueno, están los 13 clubes convocados con los equipos también que quieren formar parte de este proyecto, y bueno, pues creo que es una semana, ese lunes, martes, va a ser trascendental para el desarrollo de lo que se conoce y que sobre todo haga que se cambie la próxima temporada del calendario.
13: Pues nada, lo contaremos.
18: Sí,
13: muchas
18: señor.
13: Gracias, Charlie.
18: A ti, Vicen, hasta ahora.
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13: Las 6 de la tarde, 5 en la Comunidad Canaria, estamos aquí en la Radio El Deporte, estamos en Radio Marca. Dentro de nada estaremos también con el tiempo del opinador, tiempo de la tertulia. Pero antes déjenme que les cuente que hoy cumpleaños una auténtica leyenda del mundo del fútbol, un señor que tenemos un cariño bárbaro, que nacía en Tarifa, que caló aquí realmente bien, que en Bilbao le adoran, bueno, le adoran en todos los sitios donde ha ido, que se llama Luis Fernández, internacional por Francia, lo ganó todo. Mister, encima comenta divinamente los partidos en la tele, donde vaya, y cada año tiene la amabilidad de atender aquí los micrófonos de Radio Marca para felicitarle el cumpleaños y para disfrutar de un poquito de su sapiencia, de su sabiduría. Hoy cumpleaños don Luis Fernández. Luis Fernández, Mister Luis, felicidades.
25: Gracias.
13: ¿Cómo estás?
25: Aquí en París con la familia, soy abuelo, también con los pequeños y con toda la familia para pasar un buen momento esta noche en casa.
13: Fíjate, ya eres abuelo, macho. Si es que fíjate.
25: Soy abuelo.
13: ¿Qué te voy a contar yo? Mi hija cumple 18 años hoy. Y yo pensaba, digo, pues si hace 4 días estaba yo viendo cómo nacía. 18 ya. Qué barbaridad.
25: Por eso, el tiempo pasa.
13: El tiempo pasa. ¿Y qué tal estás? No voy a decir la edad que cumples. A mí me ha dicho mi mujer ya, las edades de tus amigos no las digas en antena. Digo, por si acaso.
25: Sí, sí. tenemos unos cuantos años, 77. Nada más, no pasa nada.
13: No pasa nada, ¿eh?
25: Y pues sigue... Que estemos todos en buena salud es lo más importante y que se arregle un poco este mundo en el que vivimos, que toda la gente, los que tienen problemas, les vamos a cuidar, les vamos a ir a los niños, a todas las personas que tienen problemas, que estemos con ellos, que estemos ayudándole, y eso es lo más importante para mí.
13: Y 67 años es una edad maravillosa, sin duda alguna, y sin duda el fútbol lo ha sido tu vida, lo ha sido todo, absolutamente todo. Si tuvieras que, no, si fueras, volvieras a nacer, ¿volverías a ser futbolista, volverías a ser entrenador, Luis, también?
25: Sí, sí, porque ser entrenador todavía lo podría hacer. ¿Por qué? Porque me siento capaz de tener esa fuerza, tener esa mentalidad y tener eso, lo que me importa mucho. El fútbol lo conozco y lo conozco de mi forma a mí. Yo he trabajado, como tú lo has dicho, en varios sitios y, bueno, pues he dejado como la actitud que he tenido, que me he portado bien y he tenido unos hinchas que siempre me han seguido, que siempre están alrededor de mí y que están muy contentos por mí, nada más.
13: No, desde luego que sí, hombre. Y, hombre, nacer en Tarifa, pues esto, ya sabes que aquí te queremos un montón, que lógicamente tu huella aquí en nuestro fútbol, que te voy a contar, en el Athletic Club, en el Español, en el Betis. No sé, son muchos recuerdos. No sé cuál es tu mejor recuerdo en la Liga Española, Luis.
25: Te lo voy a decir, nunca olvidaré los 4 años que he pasado yo por el Athletic Bilbao, porque han sido 4 años de maravilla, han sido 4 años con un apoyo, unos hinchas, y nunca olvidaré a su presidente, a José Mari Arate, nunca los olvidaré a Tomín Guzmán, todas esas personas que, y al Cholo, al Chopo, ¿cómo se llama? Iribar, y a Manu Delgado, que era mi preparador físico. Pues esas personas han contribuido también para ayudarme, y esos 4 años que he pasado allí en el Athletic Bilbao, bueno, pues son cosas que nunca se podrán olvidar. Y también agradezco también al Español de Barcelona y al Betis también, porque he pasado, en que no ha sido 4 años, ha sido poco tiempo, pero también me ha gustado hacer lo que he hecho como trabajo allí.
13: Desde luego, dejaste una huella en todos los equipos, sobre todo en el Athletic Club Bilbao, como decías, una huella imborrable. Sí. Ahora ese Athletic Club de Bilbao, después de que se marchara el Txingurri Valverde, pues con un nuevo técnico. No sé si estás siguiendo mucho la Liga Española, estás siguiendo a tu Athletic de Bilbao. ¿Qué te parece? No.
25: Estoy siempre, yo cuando, a mí lo que me interesa es el fútbol de España, el fútbol inglés, el fútbol francés, a mí me interesa el alemán, y me gusta ver los partidos, porque cuando has ido a te has crecido con todas esas ligas, pues te gusta verla y te gusta todavía tener en cuenta lo que se juega, y los partidos que estoy viendo me gustan también, nada más.
13: Uh-huh. Y además, fíjate, estamos disfrutando de un fútbol que aquí en España nos tiene absolutamente maravillados. Fíjate que hoy hay un Francia-Italia, ahora te pregunto por ello, pero aquí estamos locos con la selección española, campeona del mundo. ¿Crees que la selección española es la mejor selección ahora mismo del mundo jugando al fútbol?
25: La ha demostrado no únicamente empezando aquí en esta última Copa del Mundo, ha empezado en el último campeonato de Europa que ganaron con Luis de la Fuente, porque ese hombre ha hecho un trabajo fenomenal. Esos jugadores han estado a la altura. Wow, me ha gustado mucho ver esa España, ver jugando de ese fútbol, y cuando tú ves este equipo jugar de esa forma en este Mundial, pues yo creo que ellos lo han merecido. Y nadie, aquí en Francia también, les han aplaudido. Todo el mundo, todos los amigos, los que conozco, que sé, que ya hablan de fútbol, siempre me han dicho, ha sido España, pues España ha jugado un fútbol que nos ha gustado mucho, fútbol de esa técnica, de ese juego con la inteligencia dentro del campo, y eso, para eso hay que felicitar a este hombre que es Luis de la Fuente, porque lo que ha hecho yo creo que es de maravilla para llevar a campeona de Europa y campeona del mundo. Pues hay que felicitar, y ha sido la mejor equipo en estas dos últimas competiciones.
13: De la selección, ¿qué es lo que más te gusta de la selección española, Luis?
25: Me ha gustado un jugador, porque no es un jugador que tiene un nombre muy... A mí hay uno que, bueno, Rodri, todo eso me gusta, pero hay un jugador que en ese centro del campo es Dani Olmo. Dani Olmo ha hecho una competición, pero Porro y Cucurella y Cubarsí, Unai Simón y Laporte, también esos cuatro ahí atrás con ese portero del Athletic Bilbao, y cuando yo veo ese centro del campo y cuando veo a Lamine Yamal, cuando veo a Oyarzabal y cuando veo a Ferran y a Nico Williams cuando entra, no, ese grupo de jugadores me gusta, me encanta, pero Dani Olmo me ha gustado mucho porque siempre, nada más que verlo jugar ahí en el centro del campo, verlo con esa actitud, con esa forma de guardar, de dar el último pase, de jugar con una inteligencia, a mí me ha gustado, me ha encantado. Y bueno, Rodri también es de los que me gusta mucho, pero Dani Olmo ahí en ese Mundial me ha encantado.
13: Estuvo absolutamente valioso. La verdad que tuvimos una selección que nos dejó maravillados, que nos sigue maravillando, que seguimos ganando los partidos, seguimos soñando ahora también en la UEFA Nations League. Hoy lo que hay muchas ganas, por ejemplo, de seguir a la selección francesa con Zinedine Zidane. No sé si hay mucha expectación, imagino que tú también, como compañero suyo, y Sisu en Francia, pues qué vamos a contar, Sisu. Francia y Italia, no se puede pedir más, Luis.
25: Sí, está Francia e Italia, y con nosotros tenemos un entrenador que Zizou estaba esperando y ha llegado hoy a coger este equipo y la va a llevar lo más lejos posible. ¿Por qué? Porque Zizou es uno de los jugadores que empezó su carrera conmigo en la Escane, jugando a mis lados. He seguido después su comportamiento cuando salió de la Escane para irse a Bordeaux, para irse a la Juve, para irse a jugar al Real Madrid, donde hizo como jugador, que sacó unas temporadas de maravilla, cuando ganó 3 Ligas de Campeones como entrenador. De haber trabajado con un hombre como Carlo Ancelotti también, eso le habrá así aportado mucho. Pero hoy, cuando vemos a Zizou de ser ese entrenador que lo vemos hoy con la selección francesa, empezando ya con 2 victorias, haciendo cosas que eso cambiando, pero yo antes de hablar de Zizou, tengo ganas de darle un homenaje a Didier Deschamps, que ha sido un seleccionador que durante 14 años ha llevado a la selección francesa a ser campeona del mundo, campeona de jugar otra final de Copa del Mundo, y a eso nunca no se le puede olvidar a ese hombre Didier Deschamps. Pero Zizou ha empezado bien y va a llevar ese equipo lo más lejos posible, porque todo el mundo lo quiere, todo el mundo le admira, todo el mundo tiene ganas de verlo llevar el equipo lo más arriba posible.
13: Desde luego que sí, es un pedazo de entrenador, lo demostró en el Real Madrid, y yo creo que en Francia, si hay alguien que puede, no sé si llevar por el buen camino a esa selección, porque cuando tú ves los jugadores que tiene Francia, es que son muy buenos todos. Es que tiene a Kylian Mbappé, que estamos aquí hablando, no sé si para ti sigue siendo Kylian Mbappé el mejor jugador del mundo, a pesar de que hablabas maravillas de Rodri, de Dani Olmo. No. Decir quién es el mejor siempre es complicado, ¿no? Pero ¿crees que es el mejor?
25: ser el mejor jugador del mundo no se puede decir así. Ser un gran jugador sí se puede decir. Es un gran jugador. Es un jugador que puede conseguir, que puede hacer, que se le ha visto hacerlo dentro del Real Madrid, jugando en esa liga durante 2 años, metiendo gol y haciendo lo que se le tiene que pedir a un jugador de esa forma cuando llega al Madrid. Pero yo creo que él está en una buena dinámica. Él está en el club que siempre le ha... Él lo ha querido, él lo quería, quería fichar por el Madrid, ahí está. Y él tiene que darle a los hinchas del Madrid, tiene que dar mucho alegría, le tiene que aportar, tiene que ganar título, tiene que ganar la Liga, tiene que ganar la Liga de Campeones, y eso como los que han pasado por el Madrid, que ha sido Zizou, que ha sido Cristiano Ronaldo, que ha sido Karim Benzema, pues han ganado las competiciones, esas competiciones que he dicho. Entonces, Kylian Mbappé, ahí los estamos esperando, pero no se preocupe la gente, porque es un jugador que responde bien, que va a responder bien dentro de la cancha.
13: Eso es lo que mucha gente espera, ¿no? Porque todavía en el Real Madrid, todavía hay gente que todavía le critica, y él el otro día preguntaba, bueno, ¿qué queréis? ¿Que corra? ¿Que haga? ¿Pero qué voy a correr yo solo? ¿Crees que las críticas, que también imagino que han llegado a Francia, ¿crees que son injustas hacia Kylian Mbappé?
25: Un jugador que te puede marcar, tiene que jugar de una forma. Yo para mí siempre le he visto como el delantero centro en esa forma como lo ha conseguido dentro del Madrid, correr mucho. Es un jugador que, bueno, hay jugadores que tienen un estilo, tienen una forma de jugar. Messi no era el jugador que corría 90 minutos, sabía lo que tenía que correr en el momento oportuno para coger, llevar el balón, darlo, marcar. Bueno, pues esos jugadores también, como se dice, es un colectivo, no puede jugar uno. Yo cuando veo hoy jugar el Madrid, pues digo, estoy contento de ver a Mbappé y ver a Jude Bellingham jugar detrás de él. Después, bueno, pues hay jugadores ahí que tiene que buscar la buena animación, el buen estilo. Pero bueno, yo estoy convencido que este Madrid va a estar a la altura, va a volver, en que sea el Barça, que está en ese momento el mejor equipo, jugando bien, llegando bien, haciendo cosas formidable con Rafinha, con Lamine Yamal y todo eso. Bueno, estamos al inicio de una temporada para la selección francesa con Zidane y con Mbappé, con el Real Madrid en la Liga Española.
13: Y con Mourinho como entrenador.
25: Claro, que conoce bien el fútbol, que es un entrenador que tiene personalidad, tiene carácter para llevar, es un hombre que tiene título, que ha ganado Copa, y por eso no tengo yo ninguna duda que Mourinho va a llevar este equipo lo más arriba posible.
13: Y la última, no te quiero molestar más, el día de tu cumpleaños, aquí la pregunta que todo el mundo se hace, hay que ver que somos pesados con el tema del Balón de Oro, pero ¿a quién se lo daría Luis Fernández?
25: Pues Fernández, he visto un Paris Saint-Germain en el que he jugado ganar 2 Ligas de Campeones siguiendo, y un jugador que ha hecho y que a lo mejor no ha empezado por el momento de estar en la grande forma. Yo, bueno, pues tengo un jugador que Barasqueria, que es el jugador que le he visto conseguir y hacer cosas fenomenal con este Paris Saint-Germain. Después, bueno, pues tú tienes también a jugadores como Harry Kane, que están ahí, y tiene a Lamine, que también puede volver si vuelve a tener un buen nivel, y Mbappé. Pero bueno, Barasqueria sí es para decir que es la temporada pasada, pero Barasqueria no jugó la Copa del Mundo. Ahora, el que gane, que sea uno que estemos todos contentos con él y que le apoyaremos en que no sea el que yo te doy como nombre, que sea otro más. No,
13: bueno, volveremos a ver, no te molesto más, porque como vale, ustedes escuchan, no paran de llamarle por teléfono, porque para eso es tu cumpleaños. Eso seguro que son gente desde Bilbao que estaban escuchando la entrevista, Luis, y han dicho, vamos a llamar ahora mismo a Luis para felicitarle, porque no se olvidan de ti, ¿eh? Además, fíjate, hay que mandar un abrazo enorme, por cierto, a Julen Guerrero, que hace pocas fechas, que el hombre sufrió un infarto, gracias a Dios parece que estabas mucho mejor, pero el susto ha sido gordo, Luis.
25: Sí, pues voy a ver si lo puedo conseguir. Perdió su madre hace poco, es una temporada atrás, y a mí estuve hablando con él, pero bueno, Julen también es de los jugadores que marcaron la historia del Athletic Bilbao.
13: Qué futbolista y qué ser humano, Luis. Sí, no se puede ser más buena gente que Julen Guerrero, igual que tú. Que cumplas muchos más, amigo.
25: Bueno, gracias a usted y buena continuación.
13: Un abrazo enorme. Gracias, hasta pronto, Luis. Adiós, adiós. Luis Fernández aquí en la Radio El Deporte, en Radio Marca, y nuestro abrazo para Julen Guerrero, que se ponga bueno prontito. Como decíamos, perdía a su mujer hace poquitas fechas, y ese infarto, pues bueno, gracias a Dios parece que está muy bien y que va recuperando poquito a poco, y pronto pues tendremos la oportunidad de escucharle de nuevo también con los compañeros de la radio, y también dentro de nada, pues si Dios quiere, el día 7 de enero, si no recuerdo mal, pues tendremos la oportunidad de felicitarle como cada año aquí en la Radio El Deporte, en Radio Marca. Nada, estamos con el tiempo del opinador. Estamos en Radio Marca.
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13: Tiempo del opinador aquí en la Radio Deporte. Tengo un señor serio informal, aparte de Tomás Campo, que siempre fue serio informal, pero Orfeo Suárez es bastante más serio informal. Tommy, buenas tardes. Tengo cada cosa en su sitio.
28: Sí, Orfeo, oye, es Orfeo, un señor más serio. Pero tiene también su lado divertido, ¿eh?
13: Hombre, por favor, ya son muchos años. Orfeo, buenas tardes.
28: Buenas tardes.
13: Estaba vaciando un poquito con Orfeo. Digo, acabamos de hablar con Luis Fernández, con el machote que acaba de cumplir años hoy. Digo, qué alegría. Digo, no se me olvida de cumpleaños también mi hija hoy. Digo, como se me olvida el mío, se me olvida el de la hija. Tenemos lío gordo. Y me estaba diciendo que Baraskelia, que para él el mejor, él. Digo, y me decías tú, pues igual no le falta tanta razón.
28: No, para mí es
13: futbolista
28: jugador...
13: también, no le da bola a nadie.
28: No.
13: ¿Qué
28: no.
13: pasa? Porque dice, claro, no ha ganado el Mundial, ya, eso es verdad. Pero coño, cuando le ves jugar, ¿cómo ha jugado con el PSG?
28: Tremendo, ¿no? Además un jugador de esos de desborde que te devuelve el precio de la entrada, ¿no? Y te levanta la grada, pero bueno, no juega el Mundial.
13: Claro.
28: Tiene un poco aspecto antidivo, no tiene relato, ¿no?
13: No tiene relato, me gusta siempre decir, la frase ¿no? De Orfeo.
28: No tiene relato, sí. Como si lo tiene Lamine Yamal, como si lo tiene Mbappé, como si lo tiene incluso Harry Kane, ¿no? Y bueno, yo creo que eso le penaliza, ¿no? Sí, le pasa un poco como a Fabián, ¿no? Lo ha ganado todo, hombre. Pero...
13: Incluso, fíjate, decía que digo, ¿quién te gusta más de la selección española? Dice Dani Olmo. Digo, cuidado, Dani Olmo. Lo dice un señor que sabe de fútbol, ¿eh? Como Luis Fernández, dice, me sorprendió en el Mundial, hacía un montón de cosas que a lo mejor no lo veían los demás, pero que era súper útil para el equipo de Luis Lafuente. Bueno, pues que ahí está la opinión también de Luis Fernández. Oye, hay que saludar también, está Javi Domínguez por ahí. Domínguez, buenas tardes.
29: Buenas tardes a todos, ¿cómo estáis?
13: Lo que te gusta un teléfono, Domínguez. ¿Qué pasa, Javi? ¿Cómo estás?
29: Bien, todo bien, todo bien. Encantado de saludaros a los tres.
13: Bueno, y me falta Antonio Esteban. Antonio, buenas tardes.
30: ¿Qué tal? Buenas tardes, ¿cómo estás?
13: Antonio, te queremos una jarta, que decía ahí.
30: Igual.
13: Por favor. ¿Qué pasa? ¿Cómo estáis? Lo primero, fíjate, no, porque ha sido lo último ahí. Luis Fernández, hablando de Baraskelia, hablando de Dani Olmo, hablando de que Mbappé todavía está por descubrir el mejor Mbappé. Tiene que dar todavía muchas alegrías al Real Madrid con ese nuevo Mourinho, ¿eh? Y que tampoco hace falta que corra tanto. Que cuidado, que... Bueno, no lo sé lo que va a pasar. De momento yo estoy aquí enamoradísimo de la selección española, que yo tengo muchas ganas. Que antes parecía como que estorbaba un poquito más.
28: ¿Nuevo Mourinho?
13: Bueno, no por Real Madrid. No, Mourinho. Mourinho no es nuevo. Mourinho va a cambiar ahora. Orfeo, se lo decía el otro día aquí en la Caranca. Digo, tú eres que el nuevo Mourinho. Dice, ¿nuevo Mourinho? No cambia.
30: Que no tiene, No tiene. Hay que cambiar, ¿no?
13: Joder, que no. Bueno, eso, perdón. Bueno, habrá opiniones para todos los gustos.
30: Pero tiene que cambiar. Hay otras cosas que no cambian y que seguimos arrastrando, pero bueno.
13: No, hay cambios. En fin. Otras cosas es el gobierno, pero bueno, eso es otra cosa. O sea, dejémoslo. Bueno, no voy a entrar yo por ahí. No voy a entrar que el día no está caliente. Que el día está muy calentito para que yo me meta en ningún lado.
30: Pero mira, dime. Pero tiene que ver. Hay mucha gente insatisfecha y a la expectativa de que ocurran cosas, sí, no tanto nada. En la vida social con el gobierno, como nada. En nuestro día a día y, por supuesto, en el deporte, en el fútbol español.
13: Y, por supuesto, tú ya ibas por el Madrid. Ya te estoy viendo venir. No, ya te estoy viendo medir la portada del Marca también. Oye, no sé por dónde empezar. Empezamos principalmente por lo de la selección, que es lo que tenemos más próximo. Orfeo, hay ganas, ya no estorba. O sea, ahora ya, no sé quién escribía el otro día en Marca, decía, es que está, ¿cuándo es el próximo parón?
28: Bueno, yo creo que estorbar no ha estorbado nunca. Lo que pasa es que hubo unos años en los que no ganaba, no es que no estorbaba, es que no ganaba. Y entonces,
30: no molaba verlo.
28: Claro, el aficionado al fútbol... Pues no quiere frustraciones, ¿no? Y es cierto que estamos en un país más de clubes, ¿no? Como se suele decir siempre, con clubes muy poderosos, como son Barça y Madrid, con mucha polarización también en el fútbol, que es lo que crea pasión. Y a veces si la selección no te ayuda a crearla, pues es normal que cuando no gana, que digamos no haya una filiación tan cercana a la selección. Yo creo que era eso lo que pasaba. La selección es un punto de encuentro y estamos en un país de desencuentros. Por lo tanto, a veces para muchas de las personas más polarizadas, y ahora no, tampoco hay que extenderse en esto, pero es cierto que estamos en un momento así, pues los puntos de encuentro a veces no son tan atractivos, ¿no? Suerte tenemos que tenemos a jugadores y a un equipo, digamos, tan colosal futbolísticamente que ha hecho que todos se arrimen, ¿no? Sí. Pero si bueno, en el futuro...
13: Pero lo decía Luis Fernández ahora mismo. Ahora mismo no hay mejor selección para ver jugar al fútbol que España.
28: Claro, pues
13: eso yo creo que todo el mundo... El mundo del fútbol en general coincide en eso, Tomás.
28: Claro, pero yo digo, que si en el futuro no es así... Bueno, pues ya... Probablemente se producirán otra vez un poco... más desafectos.
6: Sí, pero yo creo que eso va en el gen de la afición al fútbol español. La gente ahora está muy volcada con la selección, se identifica mucho, pero al final la gente prefiere que su equipo gane la Liga, la Champions, que salve la categoría, que suba a primera, a que la selección gane un título, en su mayoría. Y eso es así. En otros países no pasa. No pasa en Argentina, no pasa en Alemania, no pasa a lo mejor en Italia. Países donde la selección tiene una tradición mayor, quizá. Y al final aquí, bueno, pues eso es una realidad. Y eso no significa que la gente no esté con la selección y la gente se emociona. Pero yo no sé vosotros, yo tengo muchos amigos de todos los equipos que me dicen lo que acabo de asegurar, que prefieren que sus equipos, sus clubes, logren títulos o logren éxitos a que lo logre la Roja.
30: Yo creo, Tomás, Orfeo, sí, que es una cuestión de la cronología. O sea, toda la selección, salvo esta ventana, macroventana que se acaba de inventar, que de momento parece que funciona bien, veremos cómo le sienta a los clubes. Salvo las grandes citas, está todo el país, o casi todo el país, como pasa en todos los sitios, unido. En Argentina, que le hablan la gente de Boca, de River, de San Lorenzo, se vuelven locos. Es su día a día, es su pan de cada día, ¿no? Y la selección albiceleste, pues ya ni te cuento. Y muchos viajan y se desplazan, eso sí, los suecos, los holandeses, los argentinos, los brasileños, por todo el mundo, donde esté el Mundial o donde esté
13: y argentinos, ¿no? que se hipotecan.
30: Total,
13: que
30: total.
13: No tienen un céntimo, bueno, hay una historia, que tienen un préstamo y lo piden.
30: Sí, sí. Bueno, hasta en México 70 le pasó a una pareja que vendió el coche para irse a Jalisco a ver a la selección de Brasil, ¿no? En México 70. No, yo es que esto pasa. O sea, el tema... Otra cosa es que no nos motiváramos cuando juega España, ¿no? La motivación está ahí, afortunadamente, ¿no?
13: Sí. Javi, lo que pasa es que...
7: Tu equipo es el día a día, tu equipo es el sufrimiento, tu equipo es la pasión cuando gana, la tristeza cuando pierdes, te lo llevas a casa... Pero la selección, lo que vivimos el 19 de julio, Vicente, eso es una barbaridad. O sea, lo que
30: brutal.
7: El 19 de julio eso demuestra brutal. Exactamente lo que ha dicho Orfeo, la unidad, lo que nos une. Porque necesitamos algo que nos una. Y efectivamente lo que vivimos el 19 de julio no creo que se pueda vivir. Tú puedes ser hincha de un club, pero lo que vivimos ese día fue una maravilla. En cuanto a audiencia, en cuanto a salir a la calle, en cuanto a llenarse todas las plazas de España, es decir, yo creo que eso representa mucho,
13: No hemos hecho fiesta nacional el 11 de julio y el 19 de julio, ¿eh?
28: Claro. Deberíamos hacerlo. No, pero bueno, yo creo que
13: hacerlo.
28: Bueno, pero yo creo que es una fiesta oficiosa, ¿no? Que sí, la gente, ¿no? Bueno, y luego la manera también un poco de ganar y de jugar, ¿no? Que eso hace, claro. Evidentemente todo el mundo quiere que gane su equipo y si gana todo está bien, ¿no? Bueno, sí, pero si gana además pues jugando y dominando al contrario. Fíjate, las dos finales del Mundial nos enfrentamos a dos selecciones que significan muchísimo en la historia del fútbol. Aunque Holanda no haya ganado un Mundial, ha jugado tres finales, es decir, es una super selección. Tres selecciones muy futbolísticas además, pero que estaban en tal situación de inferioridad frente al juego de España, que llevaron el umbral de la dureza, yo creo que más allá un poco de la línea, ¿no? Pues bien, frente a eso España no respondió con lo mismo, sino que jugó, yo creo que eso, bueno, pues hay formas de ganar que también te enorgullecen un poco más, ¿no? Y yo creo que ahí ha habido un denominador común en las dos finales y eso hace pues que no haya fisuras en el apoyo hacia la selección en esos días, ¿no? Lo que ocurre es que luego, pues bueno, pues pasa el tiempo, cada uno vuelve a su barrio, vuelve a su equipo, y es cierto que somos un país donde la identificación con el equipo, como decía Tomás, yo estoy de acuerdo con él, pues es más sanguínea, ¿no? Es decir, es más...
30: Más visceral.
28: Sí, más visceral incluso.
6: Ojo, claro. yo tengo una suerte que no tenéis vosotros.
13: ¿Qué suerte tienes?
6: Es que, no, voy a decirlo. Yo me crié viendo a la selección española de fútbol.
28: Claro, en Sevilla.
6: Claro, yo durante 10 años...
30: Era la sede, claro.
6: Entre los 11 y los 20 años, claro, yo veía todos los partidos de la selección en directo en el estadio, tanto fuese en el Pijuán como en el Benito Villamarín, y yo tengo una identificación enorme con la selección, y yo recuerdo que cuando ganamos el primer Mundial, yo estaba en la redacción de Marca, yo lloré,
13: y me emocioné, yo creo que no hubo nadie que no lloró.
6: No, me emocioné tanto como con la primera UEFA de Sevilla, igual, yo me emocioné igual, pero sigo pensando...
30: Yo, Tomás, no creo que haya diferencias. El tema es la cronología, como estamos diciendo, si acaso la visceralidad, pero en el caso de, como estás comentando con Orfeo, el caso de, pues, por ejemplo, algo como lo que nos ocurrió en la final contra Argentina, obviamente ahí sale eso. Y también salía en el pasado, no os olvidéis, cuando España lo hacía más que palmar, le hacían palmar con las injusticias, tipo lo de Luis Enrique, lo de... O sea, hay un montón hay un glosario de decepciones alrededor de la selección, de corazones partidos de los aficionados de la selección, que eso también ha formado parte del ideario de estas celebraciones que tenemos ahora en los últimos 20 años, ¿no? Entonces, es verdad que hay una generación que solo la ha visto ganar, pero otra mucha, como la nuestra, también la ha visto perder y mal perder durante mucho tiempo. Entonces, ahora, claro, o sea, que el sentido de identidad está ahí. Yo no creo que haya... Mira, en Alemania, por ejemplo, tienen hasta socios de la Mannschaft, de la selección alemana. Y hablamos de un país donde el Bayern mueve a más de 300.000 socios, el Dortmund 200 y pico mil. O sea que yo no creo que haya esa fisura.
6: Hablamos de una selección que durante 40 años ha estado prácticamente de forma continuada en semifinales o finales del Mundial, ganando títulos en la Eurocopa, la selección más ganadora de Europa, con mucha diferencia. Lo que sí tiene el fútbol español, y ahí estoy muy de acuerdo con Orfeo, es que no solo es que haya ganado estos dos Mundiales y estas Eurocopas, sino la forma en que lo ha hecho. Creo que es muy importante, porque al final hay un debate sobre cuál selección es mejor, cuál es... Yo creo que las dos son excepcionales, nunca vamos a salir de dudas, pero lo que sí creo que no admite ya duda, y este me parece que es un dato revelador, es que tanto la selección que ganó el Mundial de 2010 y esas dos Eurocopas, como esta selección, yo creo que están ya por derecho propio entre las 10 mejores selecciones de la historia del fútbol. O sea, entiéndase.
13: Sí, te entiendo.
6: La Brasil, la Brasil del 70, Brasil, claro, la Brasil del 2002, la Hungría de los años 50, la Holanda de los años 70, la Argentina quizás que ganó la Copa América y Qatar. Es que esta España está...
30: Es un equipo de época.
6: Claro,
30: es un equipo de época.
6: Esta España en el 2010 está, no sé qué pensáis, pero yo creo que está ya entre las 10 mejores selecciones
13: históricas.
6: Domínguez,
13: ¿tú cómo lo ves?
7: Totalmente. Sí, es que estamos hablando del juego de quién ganaría a quién, si la de 2010 o 2026. Yo creo que los dos, la manera de jugar, unos con más carisma, otro con menos carisma. La única para mí diferencia es que durante el Mundial 2010 ganamos muy justamente en algunos partidos, de alguna manera un poquito ahí al borde, y sin embargo creo que en el 2026 hemos sido muy superiores al resto. Ganamos a Francia de una manera muy brillante, ganamos a Portugal bien, y la final fue un paseo, ¿no? Paseo no en cuanto a cómo se produjo, sí en el juego. Entonces, bueno, yo creo que en este 2026 España ha sido tremendamente superior a sus rivales, pero son dos, como dice Tomás, completamente de acuerdo, dos equipos de época.
13: Bueno, pues vamos a disfrutar este fin de semana, que mira, pues la República Checa de Santi Denia, que nos hace siempre ilusión porque Santi es un fenómeno y ojalá la lleve muy lejos, pero que no le dé por empezar ahora, a ver si vamos a liarla ahora.
28: Bueno, y un tipo...
13: Vamos a ver, Santi, yo, no es el día para ganar hoy, mira que te queremos.
28: Un tipo que ganó con la misma autoridad el título olímpico en el Parque de los Príncipes frente a Francia, es decir, con un equipo también, allí me acuerdo con Fermín, con Alex Baena, con Camello...
6: Decir, con mucha personalidad, ¿eh? Sí,
28: sí. Bueno,
6: mucha
28: igual que esta España...
6: Con mucha personalidad, ver, un partido que te habían remontado...
28: Una cosa que quería añadir, que es cierto que esta España actual, ¿no? Pues con Lamine Yamal, con Nico Williams, pues tiene más esa verticalidad que mucha gente decía que España no tenía. Pero aquí la realidad es que los mundiales lo hemos ganado con el tiki-taka.
13: Sí, sí, sí, sí.
28: Es decir,
30: no, porque, y es que además...
28: porque en Estados Unidos, perdona, Antonio, en Estados, acabo. Sí. En Estados Unidos Lamine Yamal no estaba en su momento, Nico Williams mucho menos... Yo creo que Luis de la Fuente, con buen criterio, refugió al equipo en torno al balón y volvimos a ganar con el tiki-taka. Es decir, yo no, supongo que con los otros corriendo mucho, como se ganó la Eurocopa, España ganará más cosas, pero bueno, pero veremos si se gana el Mundial así. Yo lo que tengo claro es que corriendo y al intercambio de golpes, España es buenísima porque ahora tiene unos jugadores excepcionales. Pero el otro día contra Inglaterra hubo un momento que el partido se te pudo ir. Si Harry Kane marca el penalti, claro, se te va, porque al intercambio de golpes, pues ellos también tienen. A lo otro, la diferencia es abismal.
30: Es que, es decir, es que yo creo, control, Orfeo, que la diferencia...
28: es abismal.
30: Dime, claro, es que yo creo que la diferencia es entre ser la mejor o ser la única.
28: La única.
30: Claro, la única era aquella. Es que no hay otra selección como aquella. Yo siempre he dicho y lo defiendo que la sensación de dominio era aplastante, pero como dice también Domínguez, vamos a ver, la diferencia en el marcador era muy exigua. Había partidos que lloramos sangre para poder ganarlos, ¿no? Y sin embargo, en el cómputo global de juego éramos muy superiores y todo el mundo quería incluso tener el antídoto contra España o emularla. Yo me acuerdo que muchos entrenadores españoles salieron fuera porque todo el mundo se volvió loco con el juego tiki-taka de la selección. Esta, pues quizá no tiene, a lo mejor, ese tipo de juego tan dominante, pero es mucho más dinámica, más moderna. Defensivamente hablando, incluso en el Mundial fue mejor. En la Eurocopa de Alemania era más espectacular con las alas, pero no tiene un... A ver si me explico. No tiene ese tiki-taka siempre que lo tenía la otra. Ha sabido variar y modificar también su forma de ganar. La única, el único estilo, el que nos diferencia es el del tiki-taka.
13: Desde luego que sí. Y luego ves que los, como decía Orfeo, que claro, ganamos con la sub-21, vemos ayer, le metemos 13 a San Marino, que bueno, que le puede meter 13, pero que marque un pavo, que marque un futbolista 5 goles, tío, ya me parece que a cualquier rival, por muy flojito que sea, meter 5 goles. Yo lo de espía, a mí me está generando mucha expectación. ¿Qué queréis que os diga? Yo quiero verle más.
6: Ojalá
13: a ese
6: juegue
13: chico,
6: más. Mucho menos en el Madrid. Sería una gran noticia para la selección española. ¿Sabes? Como en su momento con Gonzalo, pero sobre todo Spi, que además el poco tiempo que ha tenido en el Madrid ha demostrado que es un fichaje acertado, ¿no? Es un perfil de jugador que no tenía el Madrid para esos partidos cerrados. Y ojalá tenga más minutos porque le puede venir. Es un arma, es un jugador como Spi, es un arma muy importante en partidos que se te complican, que la defensa rival está muy encerrada. Sí. De modo, tú decías, yo creo que sí, que si no va a ser la broma Santi Denia, yo no sé si será el bueno de Santi. Pero tarde o temprano vamos a perder un partido. Y no pasa nada. Y mejor perder un partido como este a perder la final de la Nations League o perder las semifinales de la próxima Eurocopa. O sea,
30: perder un partido no es perder el sentido, ¿eh?
6: Claro,
30: o sea, puedes perder un partido, pero la gente se vuelve loca.
13: Ya, como diría que ya conocemos estos clásicos, que a la mínima que a lo mejor ese día, tal. Creo que hay que tener tranquilidad. De momento lo estamos haciendo muy bien. Ahora República Checa, por lo normal es que ganemos. Si va la cosa normal, por fe.
28: Bueno, cuanto más alarga tus récords de imbatibilidad, más cerca estás de perder, porque eso es evidente, ¿no? Lo que hay que intentar es que no pase lo que le pasó a Xavi Alonso, ¿no? Acordaos que aquella racha con el Bayer Leverkusen
13: y acabó perdiendo
28: en la final de la Europa League, ¿no? Pues bueno,
30: en el peor momento.
28: A lo mejor hay que escoger un partido tonto y decir, venga, este lo perdemos y ya está,
13: se rompe
28: la estadística y hablar de otra cosa. Se
13: echamos 40 más, Domínguez, que echamos otros 30 seguidos.
28: Eso es un poco el peligro.
6: Tenemos un grupo complicado al final. Croacia e Inglaterra son dos grandes selecciones. Sí. Tenemos que ir todavía a Split, ¿no? Es el partido, ¿no? En Split, que va a ser un partido complicado, y el partido contra Inglaterra en el Metropolitano también va a ser un partido complicado. Por cierto, si le ganamos a Inglaterra, igualamos el balance de partidos con Inglaterra, de victorias y derrotas. Y
13: contabas tú que te habías criado viendo la selección española. Nosotros nos criamos menos porque veríamos menos partidos aquí de España, pero yo recuerdo en el Santiago Bernabéu, como si fuera ahora mismo, el día que fui a ver el partido de España contra Inglaterra, que marcó 4 goles Lineker. Y aquello fue inolvidable.
6: Pelota
13: que le llegaba a Gary Winston Lineker, gol que te cascaba. Y digo, pues estas cosas, ¿cómo pueden ser? Sí. Y eso no se me olvida la fecha.
6: Yo me acuerdo, ¿sabes quién metió un gol en España en ese partido? Ramón. ¿Os acordáis de Andrés Sevilla? Marcó. Perdimos 2-4. No, iba a decir que si logramos ganar a Inglaterra, hay un dato que me parece increíble: que España ya solo tendrá 2 selecciones de países que aún existen, ¿no? La de Checoslovaquia o la Alemania Democrática. Sí. con la que tengamos un balance desfavorable en enfrentamientos.
30: Eso habla muy bien de nosotros. Claro.
6: Tremendo, ¿eh? El dato. O sea, solo
13: que ha cambiado.
6: Si ganamos Inglaterra, solo tendríamos un balance desfavorable con Países Bajos por un partido. Creo que es 4-6-5, 4 victorias. Sí. Y con Brasil, que ahí sí lo tenemos más desfavorable, que es 2-3-5. Pero todos los demás, o sea, tenemos
13: hablamos ya. Hablamos con Carlos Muñoz hace un ratito.
6: Balance favorable con Italia.
30: Goles fantasma aparte.
13: Goles fantasma de Michel.
6: Es que no hay ninguna selección en el mundo que pueda decir eso, ¿eh? Ninguna.
7: Bueno, es que la sensación que es da tremendo, ¿eh? Es que aparte de jugar con la jerarquía que jugamos, es que hacemos pequeños a los demás. Es que los rivales se empequeñecen contra nosotros. O sea, yo creo que ahora mismo, como se suele decir, es un dolor de muelas para cualquier selección jugar contra España. Por lo que decía precisamente Doceo, por el balón, por el centro del campo, por la necesidad que tenemos de dominar el juego y al rival, es que lo empequeñecemos. Y sí, que sí. Siga así, bueno, pues yo creo que el mensaje de Luis de la Fuente ha calado en los jugadores están encantados de ir con la selección. ¿Y por qué no vamos a seguir? Yo creo que podemos seguir mucho tiempo así.
13: ¿Cuánta culpa tiene Luis de la Fuente, en vuestra opinión? ¿Toda?
28: Bueno, tiene una responsabilidad grandísima en el éxito, ¿no? Porque, claro. Porque además acordaos cómo llega la selección, en el periodo aquel de Rubiales, los aplausos, tal. Sí,
13: fue una época rara.
28: Momento época raro, raro, ¿no? un partido en Escocia que se pierde antes. Sí. Es decir. Mira, a mí ese momento me recordó mucho a las polémicas que siguieron a aquel mal día de Luis Aragonés con el tema del negro, los sí. insultos con Reyes y sí, tal, acordados sí, de todo Reyes. Aquello, ¿no? Que luego le costó mucho rehacerse de aquello y acabó conquistando la Eurocopa, ¿no? Quizás es un poco el momento que cambia España mentalmente, ¿no? Los penaltis aquellos contra Italia en cuartos de final, yo creo que son como un punto de inflexión, y a partir de ahí España ya es otro equipo emocionalmente, ¿no? Sí. Entonces, bueno, Luis de la Fuente no llega en un momento fácil, llega en un momento convulso, y yo creo que tiene la virtud de saber lo que tiene que mantener, lo que no tiene que mantener, lo que tiene que tocar. Y luego, su intervención en los partidos en el campo, pues verdaderamente ha demostrado un muy buen manejo de partido, porque los cambios generalmente son influyentes y suele acertar, ¿no? Luego en otras cosas, pues oye, habrá acertado menos o habrá acertado más. A mí, por ejemplo, la convocatoria con todos aquellos jugadores para el Mundial que iban un poco tocados porque eran demasiados, pues me pareció arriesgada, ¿no? Oye, luego te sale bien, ¿no? Pues es que a veces en el riesgo está la apuesta, ¿no? Efectivamente. Pero...
6: Bueno, Lara, nuestro querido Lara lo dice mucho, que él... La gente que rodeaba a la Fuente decía, por ejemplo, que veíamos que no estaba bien Rodri, decíamos, ¿por qué no juega más minutos Zubimendi?
28: Claro,
6: y decía, es que él quiere, de la Fuente quiere, que Rodri sume los máximos minutos posibles para que llegue...
30: Para
6: llegar mejor a semifinales y a la final. Claro, él sabía cosas o intuía cosas o pensaba cosas que nosotros no éramos capaces de visualizar.
13: Por eso
6: se les ha
13: entrenado en otros.
6: Eso te habla de un técnico que tiene una visión de...
30: Bueno, estudioso, claro. Estudioso, conocedor, con experiencia. Yo lo que creo es que nada es blanco o negro en el fútbol, ¿no? Yo creo que al final hay grises, tienes que arriesgar, tomar decisiones. Él lo hizo y yo recuerdo, por ejemplo, que esto que acaba de decir Orfeo en el tema de a Vicente del Bosque le pasó en el Mundial de Brasil, que llevó a los que... Llevó un poco por el recuerdo del anterior título, pues al Mundial de Brasil llevó a los que no estaban del todo 100%. Y esa jugada le pasó factura a España y también a él, ¿no? Mientras que, oye, Luis de la Fuente, yo creo que la clave está también en la madurez de los jugadores, que viene, les conoce desde pequeños. El jugador español ahora mismo compite como el que más, y de tú a tú contra cualquier estrella mundial. Y sobre todo porque quieren, lo decía Unai en la entrevista, ¿no? Oye, vamos a ver, es que a todos nos gusta jugar y todos queremos ser titulares y a nadie le gusta ser suplente, pero lo que más nos gusta o nos gustaría es ganar un Mundial. Pues eso habla de la inteligencia emocional que tiene este grupo, ¿no?
13: Ya de lo que sí. Domínguez, remata tú.

0: crecimiento del futbolista, y eso ese mensaje cala siempre.
1: Desde lo que sí me gusta cuando marca un gol la selección, cómo se celebra dentro del grupo.
2: Se gira siempre a celebrarlo con sus compañeros. Yo creo que
1: es un detalle también bonito.
2: Yo creo que eso no, que eso tiene un mensaje, ¿no?
1: Eso hay mensaje. Lo hemos hecho entre todos.
3: Y su compromiso, porque De la Fuente podría estar ya cobrando a lo mejor el triple. En un club, ¿no? Europeo, seguro, posiblemente, sí, o árabe. Ofertas seguro que no, porque hombre, lo que ha demostrado usted, de hecho, yo creo que es el favorito a ganar el trofeo del año, ¿no? ¿Os parece? Yo creo que sí, ¿no? Sí, no sé, casi por encima de Arteta.
1: Siendo campeón del
3: me
1: mundo,
3: parece, o Luis Enrique.
4: Sí, sí.
2: Luego él tiene otras cosas, no sé, a veces sí, su discurso pero, que yo puedo no compartir tanto, ¿no? Cuando insiste tanto, aquí somos una familia y tal. Bueno, esto es un equipo profesional.
1: Somos una familia y quiero gente fútbol, que sea buena gente.
2: Sí, hombre, y nos llevamos bien, que eso también lo decía Del Bosque,
1: sí,
2: ¿no?
1: Sí,
2: pero
1: Vicente, sí,
2: pero bueno, pero luego en los malos momentos, pues a veces emergen estas cosas, quiero decir que no.
1: Cuando las cosas salen bien, todos somos muy buenos, claro, y nos llevamos de perlas.
2: Sí, como dice el propio Del Bosque, nosotros somos muy buenos de visita. Pues eso, ¿no? Que bueno, somos una familia, sí, porque las cosas van bien. Cuando dejen de ir bien, pues habrá contestatarios,
0: ¿no? Ese término de familia, Orfeo, lo utilizaba mucho en la selección de baloncesto.
2: También.
0: Saitama, y parece que cuando dices eso, bueno, parece que las cosas van mejor, ¿no? Que parece que te crees, que te lo crees, ¿no? Y te haces más fuerte en el grupo. Bueno, yo creo que también va un poco por ahí también.
4: Sí. Pero Domínguez, aquella selección sí que era familia, porque es que desde que eran juniors y los que se fueron incorporando, sí, yo recuerdo además el Mundial de Japón, sí, la gira previa por España, 4 partidos, el premundial en Singapur, es que lo hacían todos juntos, y de hecho muchos de los, o algunos de los jugadores, decían que que incluso peleaban con sus franquicias, con sus equipos NBA, con quien fuera, para que no les quitaran ese verano juntos, porque para ellos formaba parte de volver a casa.
2: Sí,
4: claro,
2: sí, sí.
4: Ahí entiendes muchas de las cosas.
2: Bueno, y aquella selección tenía incluso un presidente y un entrenador que no se soportaban, pero eso también pasa en las buenas familias.
4: Sí.
2: Y funciona.
1: Oye, nos quedan 3-4 minutos para terminar. Os tengo que preguntar por la noticia de portada de Marca hoy y el lío que hay entre el Barcelona, el Madrid, la UEFA. ¿Esto cómo va a acabar? ¿Como los Arios de la Aurora? ¿Veis que tiene fin? ¿Esto va a tener un fin? Porque yo esto lo sigo
3: escuchando. Bueno, a mí es que me parece que es un tema que compete a la justicia española. Porque el Barcelona pagó al vicepresidente del Comité Técnico de Árbitros para que actuase, digamos, o para que pudiese mediar los partidos que jugaba el Barça en competición nacional. Con lo cual, me parece que la sanción, en todo caso, debería proceder...
4: Bueno, eso afecta, Tomás, también a UEFA.
3: Sí, pero ya,
4: porque,
3: bueno, vale.
4: El equipo que haya pasado a jugar la Champions,
3: sí,
4: haya pasado a jugar
3: sí,
4: la Europa
3: pero ya, evidentemente, pero quiero decir, pero que sí, pero que debería haber una sanción inicial en España, antes que en Europa, ¿no?
4: No, porque hay otros clubes que incluso la UEFA no ha esperado a que haya sanción de facto y
3: ya, pero quedaría muy retratado, muy retratado el fútbol español si la UEFA considera que el Barcelona es culpable.
4: Pues a lo mejor a lo mejor es porque tienen que retratarlo. Vamos a ver, yo creo que hay que llegar al fondo del asunto. Y decía Vicente, ¿tendrá final? A lo mejor no tiene el final esperado para algunos, no lo sé, yo no estoy dentro de la toma de decisiones. Pero desde luego va a llegar un final, porque lo que no se está haciendo es dejar caer por parte de algunos el caso, que es lo que otros quieren, dar carpetazo, dejar atrás, olvidar. No, esto no se puede olvidar. Esto hay que llegar hasta el fondo de la cuestión, sí, porque es una cosa muy seria, más grave incluso que lo que ha hecho el Manchester City, presuntamente, hasta que no termine con todos los recursos que quiere interponer, ¿no?
1: Orfeo, ¿cómo lo ves tú? ¿Tú crees
2: bueno,
1: que acabará esto?
2: Aquí hay varias cosas. Por un lado, la sanción en el ámbito deportivo que se podía haber puesto en España no se pudo poner, porque según la ley del deporte, a los 3 años habían prescrito, con lo cual está en la vía penal, pero un juzgado de lo penal te puede condenar por administración desleal, te puede inhabilitar. Recordemos que sacaron de la imputación a Laporta, sí, eso sí, lo podrían condenar a Bartomeu y a Sandro Rosell. Con lo cual, el juez de lo penal no te va ni a descender, ni a quitar puntos, ni a nada. Va a haber una condena en esos términos. Lo que hará la UEFA cuando acabe el proceso penal es, si ha habido condena en España, incorporarlo a su expediente, abrir sus estatutos y, sobre todo, el reglamento de la Champions, en el que dice que el intento de querer influir sobre el estamento arbitral puede suponer la exclusión durante un año de las competiciones europeas. El riesgo del Barça es quedarse un año fuera de la Champions en estos momentos, para mí, ya que en la justicia española, en el ámbito, digamos, administrativo y en lo deportivo, habría prescrito. Pero en el ámbito europeo, no. Ese es el gran riesgo.
1: Ese es el gran riesgo.
4: Lo digo porque hay gente que se agarra

0: que si la sanción es solo un año, que si tal, a mí me da igual. Es decir, en cuanto hay una sanción firme por parte de la justicia española, barra luego justicia deportiva en la UEFA, ya te han declarado culpable de eso. Y eso es lo grave. Que luego la sanción, la condena, no venga aparejada de todo aquello que no se puede demostrar, bueno, pero así, así es la justicia. Mira, ahora, la cuestión de fondo quedará resuelta, ¿no? Que eras culpable o no culpable, ya veremos.
1: Matízalo.
2: Un minuto, ¿no? Para añadir una cosa que yo creo que es muy explicativa. ¿Por qué? Porque la UEFA puso esto en el reglamento de la competición. Las competiciones tienen su reglamento, aparte de que la UEFA tenga el suyo, ¿no? Lo puso porque cuando os acordáis del Calciopoli, cuando se sancionó a la Juve y tal, no solo se descendió a la Juve y se sancionó, sino también se quitó puntos a otros equipos. Uno de los equipos a los que se quitó puntos fue el Milan que entrenaba Ancelotti. Ese Milan, pese a la pérdida de puntos debido a su potencial, ganó la Liga italiana, fue a la Champions al año siguiente y la ganó. La ganó contra el Liverpool de Benítez en Atenas. La UEFA dijo, un equipo que se ha sido sancionado por pretendidamente intentar influir en el estamento arbitral en su liga, me ha acabado ganando la Champions. Tengo que tener una medida para que esto no me vuelva a pasar. Yo tengo que tener la potestad también de poderlo sancionar en mi competición. Y a partir de ahí se puso eso en el reglamento de la Champions. De ahí viene.
0: Bueno, por no hablar.
2: Por lo tanto, no digo que una Champions del Barça sonrojara a la UEFA. Pero sin estar eso esto resuelto,
1: ya.
2: Va por ahí el asunto.
1: Domínguez, remata, si te parece. Venga.
3: No, mi sensación es que yo, si fuera a la puerta, no estaría tranquilo.
2: No,
3: yo
2: creo que claro que no lo está.
0: Bueno, por eso están intentando que no se hable.
3: En el Comité de Ética de la UEFA, yo creo que Zeferin me da a mí la sensación de que, por lo menos a mí me parece que es un tío recto y que creo que, por ejemplo, era sus problemas con la FIFA, creo que está siendo bastante también contundente con la FIFA. Yo creo que Zeferin, cuidado, que aunque recientemente se han visto las caras en Copenhague con la reunión de la ECA y parece que el Barça está tranquilo porque tiene un poco la consideración de UEFA de que no va a pasar nada, pero yo, si fuera Laporta, estaría intranquilo porque UEFA no creo que se lave las manos y que pase por alto cualquier irregularidad. Así que veremos a lo que pasa, pero yo, si fuera de la puerta, la estaría intranquilo, por lo menos.
1: Pues Javi,
0: por eso... Sí.
1: Que me tengo que ir con el entrenador del Vespre.
0: No, pero que digo que por eso mismo habría que preguntarse, oye, si realmente no era nada lo que estaban haciendo pagando al vicepresidente de los árbitros, ¿por qué la ley del deporte se dejó en los casos de corrupción deportiva, los más graves, con la prescripción de 3 años, cosa que nada, en ninguna de las federaciones, ni la UEFA, ni la FIFA, ni la alemana, ni la inglesa, hay parangón de tan corta caducidad y prescripción para los delitos tan graves, ¿no? Si lo que estaban haciendo no era nada delictivo o presuntamente delictivo, ¿por qué la ley del deporte y por qué se están insistiendo tanto en que no haya prescrito y que no hay nada y que no hay nada? Bueno, pues vamos a verlo, porque en la UEFA esto no prescribe. Es de forma indefinida que puedan atacarte por esto.
1: Pues hablaremos mucho más de eso, naturalmente que sí. Antonio, muchas gracias. Javi, un abrazo muy fuerte. Cuidaros mucho. Orfeo, un placer enorme escucharte.
2: Gracias a vosotros.
1: Gracias, Tommy.
4: Un abrazo.
1: Oye, nos quedan 12 minutillos para llegar a las 7 de la tarde. Tiempo también porque hay que celebrar, más que celebrar, felicitar al entrenador del Vespre, en el que fue entrenador del Barça de balonmano, que le ganó nada más y nada menos que al conjunto blanco en la gran final del Cairo, en el gran mundial de clubes que se ha celebrado también hace unas horas. En nada estamos con él, venga.
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1: Nos quedan 7 minutillos. Dargel, buenas tardes.
11: Muy buenas tardes, don Vicente.
1: Oye, hay que felicitar a Xavi Pascual, al míster del Veszprém, que le pegó un repaso importante, le ganó en todos los aspectos al Barça en la gran final del Cairo, del Mundial de Clubes, y qué mejor manera, ¿verdad?, que felicitarle, porque somos gente fina, seria, formal, y además siempre nos atiende maravillosamente bien el entrenador. Xavi Pascual, Xavi, buenas tardes.
12: Hola, buenas tardes.
1: Muchas felicidades, ¿eh?
12: Muchas gracias.
1: Vaya repaso, ¿eh?
12: Muchas gracias.
1: Vaya partido. ¡Puf!
12: Bueno, la verdad es que ayer nos salió todo y a ellos no les salió nada. Esa es la realidad, ¿no? Porque no, esa diferencia no es real. Y la verdad es que salimos muy enchufados, estuvimos muy bien, ataque, defensa, en todas las facetas del juego. Y a ellos no les salió nada. O sea, se juntaron las dos vertientes, que es difícil que suceda. Y bueno, en este caso, bueno, muy contento porque el equipo salió muy reforzado de un partido como este.
1: Hombre, 33-42, si hay alguien que conoce al Barcelona, que sabes por lo menos cómo intentar meterle manos, eres tú.
12: Bueno, yo conozco al Barça, pero el Barça es el mejor equipo del mundo. Es decir, está ganando Champions constantemente, tiene material por todos los lados y hay que tener mucho cuidado con ellos porque siempre son muy peligrosos, ¿no? Sí. Yo creo que cuando has estado en el Barça y conoces el Barça, sabes que lo de ayer, en este caso para ellos, es un accidente y nada más. Y hay que tener mucho cuidado porque cuando te vuelvan a pillar tienes que ir con mucho más cuidado todavía.
1: Decía Antonio Carlos Ortega, el míster del Barça, dice, es una derrota muy dolorosa. Estos sin paños calientes lo asimilaron y tal, pero bueno, Dargel, son cosas que pasan, ¿eh? Y que, lógicamente, entre grandes entrenadores, pues se van conociendo, pasa que luego salen las cosas o no salen las cosas.
11: Felicitar a Xavi Pascual y al Veszprém húngaro, porque lo que hizo ayer ante un Barcelona que era el equipo y es el equipo más en forma del panorama mundial, sí, en este deporte, en el balonmano, tiene mucho mérito, no solo por ganarle una final, como lo hizo más 9. Uh-huh. Fíjate, Vicente, el Barcelona no perdía un partido desde hace un año y pico, un año y una semana, un año y dos semanas, 65 victorias consecutivas en todas las competiciones, incluida la Champions League, la pasada Champions.
1: No,
11: tiene mucho mérito. ¿Y cómo ganó el Barça ayer? Yo no sé, es que yo creo que hay que poner todavía más en alza y en valor. Sí. Es verdad que le salió todo bien al Veszprém y le salió todo mal al Barcelona, pero algo de mérito tiene que haber ahí, Xavi. Hombre, porque lo sabe perfectamente.
1: Xavi es que conoce al Barcelona mejor que nadie, aunque él diga que es el mejor del mundo, eso está claro. Eso sí, bueno, hoy se ha levantado Xavi Pascual, campeón del mundo, eso queda muy bien, Xavi, no te digo que no. Eso sí, ahí en Barcelona y los compañeros nos están mandando, hay un gesto de Xavi, sí, Pascual, que yo como sé que te conozco ya hace muchos años, y a mí yo sé que a ti te gusta siempre aclarar las cosas, hay un gesto de Xavi Pascual durante el partido que se toca el cuello así, como si, así, no, que te vea degollar o algo, no sé, ¿qué significa ese gesto para dejar claras las cosas, mister?
12: Mira, lo primero, te voy a decir, yo no hablo nunca de las cosas estas porque es que me parece una gilipollez, ¿vale? eso lo primero. Lo segundo es, yo a mi club lo respetaré siempre y a mis exjugadores, ¿cuáles de ellos? Conozco desde que tienen 16 años o 15 porque estaban en las categorías inferiores, el que pueda pensar que le hago un gesto así a mi club, vaya, es que no tiene dos dedos de frente, eso lo primero, ¿no? Y la situación es que además me dicen, no, es que si pides perdón, ¿perdón de qué? Pues yo no he hecho nada. Nosotros en el equipo hace unos días tuvimos un problema en un cambio y fue el mismo jugador que ayer teníamos un problema con Ahmed Adel. Uh-huh. Vino Emil al cambio, iba a entrar y íbamos a meter uno más en pista y lo cogí. Lo metí para adentro y entonces me giro y me voy para los fisios y, como sabemos, a nosotros en el equipo, dije, a este le corto el cuello como me la haga. Si me la hace ahí, lo mato. Y fue eso, ¿no? Entonces, claro, a mí me hace mucha gracia porque, claro, mi familia hoy está flipando. Y yo, o sea, me he convertido en viral no porque hayamos ganado, sino por esto. Y dices, hostia, me parece que es ir un poco fuera de tono, ¿no? Lo cual a mí no me preocupa en exceso. Evidentemente la gente puede creer lo que quiera, pero el que me conoce, yo sabes, mi club, mis exjugadores, máximo respeto por todo lo que hacen. Igual que yo siempre creo que he tenido un comportamiento ejemplar con todo el mundo, ayer lo hice igual. Y con mi equipo soy muy exigente y eso lo haré siempre. Y si ese jugador ayer llega a cometer el error, pues hoy está pagando, por ejemplo, una cena al equipo, ¿no? O sea, es lo que hay. Pero a partir de aquí, no sé, me ha hecho mucha gracia eso, la verdad.
1: Te agradezco que seas tan sincero, que siempre... Yo lo hablaba con Dargel, conociéndote un poco, se pone mal. Ya en este mundo que estamos viviendo, de todas formas, Xavi, las redes se nos van un poco de las manos y se malinterpreta todo, pero quería que tú, de primera voz, dijeras y contaras exactamente lo que había ocurrido para quitar ya cualquier tipo de historia y que dejar clarito lo que ocurrió. Pero ya sabes cómo es este mundo, sí, que nos ha tocado vivir con las redes sociales.
12: Sí, Xavi. Sí, pero que quiero quedar claro una cosa, yo te explico lo que quieras, pero yo no pido perdón, ¿eh? Porque no tengo que pedir perdón por eso, porque es algo que es interno del equipo y hasta te sacan esas imágenes, en un detalle además que hace 3 semanas yo creo que hice el mismo gesto porque era con el mismo jugador en un partido de la Liga Húngara, con lo cual creo que no tenemos que darle importancia. Si la gente le quiere dar importancia y eso es lo que es importante de ayer, pues enhorabuena.
1: Pues dicho queda, que te lo agradezco de corazón que hayas dejado clarísimo. Dargel, ¿no ves cómo las cosas se hablan y se cuentan y cuando hay que explicarlas, pues las explica por sí? Porque hay mucha mente mal pensante en los tiempos que vivimos y nosotros simplemente queríamos, porque como le tenemos mucho cariño, ¿verdad, Jorge? Y nos dieron un premio, una oportunidad y lo cogimos juntos.
12: hace muchos años.
1: Ya hace muchos años, pero la foto la tengo contigo, con Pipe, sí, con Villargel. Sí. Y esa foto no
12: nos
1: la
12: quitan.
1: Sí, señor, en Guadalajara. Ahí cuando fue el papá de Dargel, que está en el cielo viéndonos, y estuvo ahí para acompañarlo. Mister, que te apreciamos un montón. Que sigas dando guerra y que sigas haciendo del balonmano tu pasión. Un abrazo muy fuerte. Felicidades.
12: Muchas gracias. Un abrazo a todos.
1: Cuídate mucho. Dargel, que nos vamos, que llegamos a las 7 de la tarde, ¿eh?
11: Oye, un placer, como siempre.
1: Que ni tan mal, ¿eh? El programa hoy, al final, ¿eh? Un abrazo muy fuerte, Jorge.
11: Hemos dejado lo mejor para el final, como siempre.
1: Siempre es lo mejor para el final. Un beso enorme. Chao.
11: Un beso, adiós.
1: Hasta mañana. Buen fin de semana. Nos vemos y escuchamos el lunes. Chao, adiós.
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1: ¿Qué tal? Muy buenas. Hoy un ratito más, ¿eh? Hasta las 12 vamos a extender este marcador en Radio Marca, arrancando a las 7 de la tarde, 5 horitas que tenemos por delante, como siempre digo, para que no te pierdas nada de lo que pase en el mundo del deporte. Vamos a estar con los partidos que tenemos en directo en un día en el que tienes que conocer un nuevo cambio en la selección española. Enseguida estamos con Toribio, pero no estará Ferran, causa baja de la convocatoria, y Carlos Espí debutará, o al menos se lo lleva Luis de la Fuente, para los dos partidos que quedan en esta Liga de Naciones.
2: Nos pondremos a beber tras el concierto.
1: Una Liga de Naciones que nos va a dejar hoy un auténtico partidazo. 20 años después de aquella final de la Copa del Mundo en la que Italia venció a la Francia de Zidane con aquel famoso cabezazo de Sisu a Materazzi. Bueno, vuelven a jugar, han jugado otras veces, pero hay partidazo hoy entre Francia e Italia, precisamente con Zidane en el banquillo de la selección francesa. Una selección francesa construyendo un nuevo proyecto con una Zidane que incluyó, con un Zidane que incluyó hasta 11 cambios respecto a la convocatoria de la Copa del Mundo, y una Italia que evidentemente tiene que recomponerse después de 3 mundiales sin estar. Quiere demostrar que vuelve a estar para pelear ante las grandes. Francia lleva 6 de 6, Italia palmó el partido seguramente más difícil de los dos que ha tenido ante Bélgica y luego ganó, eso sí, lo hizo cómodamente ante Turquía. Veremos para qué está esta Italia en el día de hoy, ese Francia-Italia que te vamos a contar también en Marcador. En Portugal sigue el lío con Cristiano Ronaldo. Ya sabéis, hace un par de días abandonó la concentración de la selección portuguesa por discrepancias con Jorge Jesus, su entrenador. No le gustó lo que dijo en rueda de prensa, tampoco le gustó que lo tuviera calentando 30 minutos. Después de todo esto, conocimos que tanto el seleccionador como el presidente de la Federación Portuguesa intentaron convencer a Cristiano cuando ya estaba incluso camino al aeropuerto para que regresase a la concentración. Bueno, hoy lo que llega desde Portugal es que ya se está trabajando para que al menos se firme la paz y quién sabe si Cristiano Ronaldo puede volver a vestir la camiseta de Portugal. Tenemos que contarte también el partido de segunda división que vamos a tener por delante. Vamos a estar con ese Eldense Oviedo, un Eldense, por cierto, que ha comprado Leo Messi. Mola ahora bastante ver cómo va a ir ese proyecto en Elda, de este club que está en segunda división y que hoy se enfrenta al Oviedo. En Oviedo, precisamente, vamos a estar pendientes también de las ruedas de prensa de Luis de la Fuente y de Marco Curella. Hablarán y lo escucharemos en sintonía de Marcador a partir de las 8 de la tarde. Un ratito antes tendremos la oportunidad de escuchar a Santi Denia, ex seleccionador sub-21, que ahora es entrenador de la República Checa. Por supuesto, tenemos todo el compromiso de contarte el deporte en directo. Lo hemos hecho durante todas estas semanas y lo vamos a seguir haciendo. Hoy tenemos partidazo, tenemos baloncesto en la Euroliga, un partido que ya tiene vida. Es ese partidazo que tenemos entre Besiktas y Barça que nos cuenta Carlos Abad. Hola, Carlos, muy buenas.
3: Hola, ¿qué pasa? Muy buenas. Ya está en juego esta tercera jornada. Empezó el Barça con victoria ante el Efes en el Palau. Después derrota el martes en Dubái. Busca el Barça la primera victoria a domicilio ante un Besiktas con un balance también de 1-1. Cuidado con el lanzamiento de tres de los turcos. Son el mejor en este apartado. Ya ha notado alguno en estos primeros minutos de partido. El Barça, que no tiene hoy a Josh Nibu, a Makundu ni a Ewoman, tiene que intentar los de Segulich aprovechar la racha anotadora de Kevin Panther, que promedia en estas dos primeras jornadas 22 puntos por partido y un 25 de valoración. Las cosas han empezado ya. Quedan 8:45 para llegar al final del primer cuarto. De momento, por detrás el Barça. Besiktas 6, Barça 3.
1: Pues pendiente, por supuesto, también de contarte todo lo que pasa en ese partido. Te cuento también que luego tenemos también un Asbel Valencia Basket, que vamos a estar pendientes en la Euroliga, y un Baskonia Olimpia Milano. Con todo puesto en situación, unos consejitos y me voy a Asturias para hablar de la selección española de fútbol en Marcador.
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0: 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Estamos ya en Asturias, estamos en Oviedo. Miguel Ángel Toribio, ¿qué tal? Muy buenas.
1: ¿Qué tal? Buenas tardes, Marcos.
0: En un ratito escuchamos protagonistas en sala de prensa, pero ¿por dónde pasa la última hora de la selección española?
1: Por la llegada aquí a Oviedo, a la capital del Principado, me cuentan que con muchísimo ambiente en las afueras de la ciudad, donde está alojado el equipo nacional, hay fiebre por la selección, ya lo hubo el pasado martes en Sevilla, hoy en Oviedo, y enseguida hasta este estadio Carlos Tartiere se van a trasladar Luis de la Fuente y Cucurella, que van a ser los portavoces del equipo nacional en la previa de este España-República Checa. La última hora pasa por la ausencia de Ferran en el viaje. Ha abandonado la concentración con molestias en el tobillo y ha llamado Luis de la Fuente a Carlos Espí, el pentagoleador en el día de ayer en ese triunfo aplastante de la Sub-21 en San Marino. Pues a la espera estamos de que se incorpore a la concentración de la absoluta, lo que ha sido su primera llamada para cubrir la baja de Ferran Torres, lo que ha sido el quinto contratiempo de la lista original que dio Luis de la Fuente hace ya un par de semanas.
0: Eso te iba a decir, Tori, no recuerdo una ventana. Es verdad que esta es más larga, ¿no? Pero con tantos contratiempos para de la Fuente, entiendo también que muchos de ellos ha sido más precaución que algo serio, pero vaya, qué llamativo es.
1: Bueno, ha habido alguna, no sé si época del COVID, con cuatro ausencias, pero es verdad que lo dijo, por ejemplo, Derek García, ¿no? Que si hubiera sido una fase final o unos partidos clave para algún tipo de clasificación o partidos más trascendentes, podría haberse quedado. Pero recordarás hace un año todo lo que se lió, ¿no? Con aquel parte médico de Lamine Yamal, si fue tratamiento intramuscular, intravenoso. Sí. Aquella imagen de Lamine llevándose la mano a la espalda en Bulgaria, también en Turquía, Luis de la Fuente le quitó, luego se enfadó. Bueno, pues desde entonces la federación hace tabla rasa y no quiere ningún tipo de polémica, ni quiere forzar a ningún futbolista, salvo evidentemente que sea una fase final de un mundial, como ocurrió el pasado verano con los casos de Nico, de Jeremy, de Víctor y de Lamine, que forzaron la máquina para seguir en la concentración. Así que por eso han liberado, por ejemplo, a Eric, también a Nico Williams, a Grimaldo, a Ferran, antes también de la concentración a Pedro Porro. Así que bueno, es un poco norma de la casa no forzar a ningún futbolista y anteponer la salud del jugador a los intereses deportivos.
0: Sí, vamos, es que la mayoría de ellos después con los partes médicos de sus clubes está claro que incluso pueden llegar al próximo partido con su club. Es decir, que lesión grave no tienen, pero es extrema precauciones. ¿Te ha sorprendido o imaginabas que sí que haya un delantero como Ferran iba a ser Espi el elegido? Dori, lo digo porque era una posición que generaba bastante debate, o el único debate, ¿no? En esta lista. ¿A quién se podía llevar? Finalmente fue Roberto, pero luego estaba Espi, estaba Gonzalo, estaba Camello.
1: Bueno, es un cromo repetido en el sentido que también está Roberto Fernández. Y me sorprende que llame a un futbolista de la Sub-21 por el hecho de que la Sub-21 se juega mucho en Ibiza contra Rumanía. Pero bueno, es la decisión de Luis de la Fuente, que ya no quiso cubrir la baja de Nico Williams porque había mucho jugador que podía caer en esa banda. Caso precisamente de Ferran, caso de Jeremy Pino, caso de Fermín, del propio Baena. Pero ya al tener dos bajas en ataque, pues ha tirado del buen momento de forma del valenciano, que la verdad que si miras un poco su ratio minuto-gol, debe ser de los mejores de Europa, por lo que ha demostrado con el Real Madrid y porque ayer no deja de marcar 5 goles, que casi pues es un gol cada 15 minutos, sí, más sí. O menos, ¿no? Así que, bueno, pues tira de Carlos Espí, aprovechando ese buen momento. Ya demostró el primer día en Wembley que el buen momento de Ferran lo acabó premiando por delante de Oyarzabal con su gran arranque de curso, con esos 7 goles con el PSG. Así que sigue primando la meritocracia en Luis de la Fuente, pero repito, me sorprende el hecho de que no haya tirado, por ejemplo, de Sergio Camello, que no tiene ningún tipo de compromiso, y sí, entre comillas, le quita a David Gordo una pieza clave como Espi para ese pase que tiene que certificar España para el europeo de la categoría Sub-21 en Ibiza en los próximos días.
0: Tú esto lo tomas como que va a ser el primero en próximas convocatorias en decir, oye, pues si tengo un hueco lo voy a llevar a él? O ahora que dices lo de la sub-21, es verdad que, por ejemplo, el otro día, en el partido importante que tenía ante Finlandia, jugó Gonzalo por delante de Spi. No sé si puede ser algo consensuado con David Gordo de, oye, me llevo a Gonzalo o me llevo a Spi. Y por no hacerte la faena, tal vez dejar a Gonzalo en la sub-21. Quiero decir que a lo mejor este movimiento no quiere decir que tenga Spi por delante de Gonzalo o de otros delanteros, Tori.
1: Sí, seguro que hay comunicación y seguro que hay algún tipo de pacto, ¿no? Atrás dejamos ya esa relación casi unilateral cuando Luis Enrique apenas tenía comunicación precisamente con Luis de la Fuente. Sí. Y seguro que detrás hay algún tipo de entra historia, y a ver si ahora tenemos oportunidad en un ratito de preguntarle a Luis de la Fuente, que además también pues tendrá que contestar a ver si sigue llevando a cabo ese plan de rotaciones y si ese plan le acaba salpicando a Lamin Yamal. No sé si va a jugar de inicio, si va a ser revulsivo, si va a pactar con él algún tipo de minutaje. Así que, bueno, pues enseguida a ver si le preguntamos todas estas cuestiones al técnico riojano, que va a comparecer aquí junto con Cucurella en la sala de prensa del Tartiere.
0: Pues enseguida lo escuchamos. ¿Tú en rotaciones esperas muchas, Tori, o no?
1: Sí. Incluso, de hecho, no me sorprendería que cambiara un poco la portería con Raya en lugar de Unai Simón. Quiero ver si Fresneda juega de inicio o si entra en la segunda parte en lugar de Pubil. Me cuesta ver tanto que Fran García juegue de inicio como que otra vez Cucurella juegue desde el arranque y no rote Cucurella, que ya ha jugado los 180 minutos. Y luego, a partir de ahí, me imagino a Rodri volviendo al eje, con Pedri, con Dani Olmo, la duda de Lamine Yamal, a ver quién cae en la banda izquierda, si repite Baena, si por ahí entra Jeremy Pino, y arriba si repite Oyarzábal o si hace debutar a Roberto. Así que sí, me espero bastantes rotaciones, cuando digo bastantes digo 4 o 5, para mañana enfrentarse a la selección de Santi Denia, que también enseguida comparecerá a las 7:30 en la sala de prensa de aquí del Tartiere.
0: Pues enseguida te escuchamos con todos los protagonistas que hay en sala de prensa. Tori, hasta ahora.
1: Hasta ahora.
0: Me doy un pasito por el baloncesto. Le están yendo bien las cosas en el primer cuarto al Barça, va.
2: Sí, con victoria de 12 puntos, 8-20, el parcial es de 0-13 para los de Sekulić. Llevan más de 4 minutos, 4 y medio, sin anotar Besiktas. Está en 1 de 7 en triples el conjunto turco. Era una de las cosas que había que estar atentos. Es el equipo que más triples anota por partido de la Euroliga. Ahora rompiendo esa sequía anotadora Pearson desde el tiro libre. Quedan 2-27 para el final del primer cuarto. Más 11 Blaugrana, Besiktas 9, Barça 20.
0: Estoy otra vez en Asturias, quiero palpar cómo está Oviedo, cómo está el ambiente del Tartiere con esa vuelta de la selección española. Gabri Gallego, compañero, ¿qué tal? Muy buenas.
3: ¿Qué tal, Marcos? Muy buenas tardes.
0: Bueno, explícamelo tú, porque me lo acaba de decir Tori, pero tú llevas toda la semana en Oviedo. Bueno, vamos, me llevas en Oviedo, vives en Oviedo. Y se está hablando mucho del ambientazo que hay con la selección española. ¿Cómo está el tema por allí?
3: Pues te puedes imaginar, hacía 11 años que no recibíamos en Asturias a la selección española, hace 11 años de la última visita al Carlos Tartiere, y había ganas ya de recibir a la Roja, más si cabe después de conquistar esa segunda estrella en el pecho, así que con muchas ganas. De hecho, fíjate, se ponían las entradas a la venta hace semanas y como si fuera un concierto de Bruce Springsteen, o sea, una cola virtual que superaba la hora, y en apenas minutos se agotaron todas las entradas, las 30.500 que se pusieron a la venta a través de la web de la Real Federación Española de Fútbol, con lo cual hay una expectación enorme ya desde que conocimos la noticia, ya desde que se pusieron a la venta las entradas, y con muchas ganas de recibir. A ver, lleno absoluto en el Carlos Tartiere. De hecho, a las 7, de hecho estaba aterrizando ya la selección española en el aeropuerto de Ranón. Ahí tenemos a un compañero que lo está cubriendo. Yo no he podido ir porque juega el Oviedo ahora a las 8:30, tenemos marcador local con el partido, pero bueno, la expectación es absoluta en los últimos días y más en las últimas horas ya para recibir a los de Luis de la Fuente.
0: O sea que el estadio va a estar lleno, ¿no? Llenazo.
3: Sí, sí, llenazo, vamos, absoluto. Si no va a ser la mejor entrada de la historia del Tartiere, estará muy cerquita. El otro día ya hubo lleno en el derbi asturiano entre el Oviedo y el Sporting. No se colgó el cartel de no hay billetes porque había que esperar hasta última hora para la liberación de socios, pero en el caso, este caso en particular, el partido de selección, con todas las entradas a la venta, es que, vamos, fue un pestañear. O sea, en un abrir y cerrar de ojos se agotaron absolutamente todas, de precios desde los 30 euros hasta 80 o 70 euros que costaban las más caras, y todas se agotaron en cuestión de minutos. Va a haber mucha gente, ya no solo de Oviedo, también pues de Gijón, de Avilés, de toda Asturias, de otras comunidades incluso cercanas al Principado, así que un ambiente absoluto. Hoy teníamos en la capital, en el Auditorio Príncipe Felipe, expuesta la Copa del Mundo, que hasta las 8 de la tarde, todos, si nos están escuchando, todavía que sepan que hasta las 8 de la tarde pueden pasarse a ver la Copa del Mundo. La Plaza de la Catedral llena de actividades, de esa fanzón con un montón de actividades relativas a la cita de mañana. Hoy a las 9:30 hay previsto un homenaje a Santi Cazorla, uno de los restaurantes céntricos de la capital asturiana, en el Fontán, con leyendas también de oviedistas que pasaron por la selección española, como es el caso de Carlos Muñoz. También estarán otros jugadores, por ejemplo, como Michu, como Ricardo Bango, Berto, Oli, Armando, Luis Manuel, todos ellos pues para homenajear a Santi Cazorla en la víspera de este partido, con lo cual la expectación es absoluta, ya no solo por el partido, sino también por todo lo que rodea.
0: Sí, señor. Leyendas España, va a homenajear a Santi Cazorla. Evidentemente, si pensamos en un asturiano con nombre en el fútbol español y como leyenda del fútbol español, se nos viene a la cabeza Santi Cazorla, campeón de Europa con España. Gabri, pues te vamos escuchando con todo el ambiente que rodea este partido y con cualquier cosita que nos vayáis contando desde allí. Que sepas que vamos a contar también ese Oviedo en un ratito en Marcador. ¿Quieres apuntar algo del partido? ¿Alguna clave que nos quieras dar? Que estás por aquí.
3: Bueno, tiene la oportunidad el Oviedo de sumar la segunda victoria consecutiva. Todavía no lo ha hecho en este arranque de liguero. Sí que es verdad que tuvo un arranque bastante dubitativo, con un par de pinchazos en casa, pero ahora lo que busca el Oviedo, después sobre todo del subidón que supuso el derbi asturiano, es darle continuidad. Tiene el Oviedo muchísimas bajas. La última que hemos conocido, la de Aritz Aldasoro, que atraviesa un proceso vírico y se ha quedado fuera de la convocatoria en las últimas horas. Tampoco estará el portero Aarón Escandel, después de tener el hombro tocado. Chris Ramos, que se lesionó de gravedad en el derbi asturiano, son siete bajas las que tiene Julián Calero para este partido, y de hecho, fíjate que el Oviedo partía la temporada con cuatro delanteros, hoy se planta con uno y ni siquiera juega, lo hará Jacobo en punta, acabamos de conocer ahora el once, y además lo hará ante Javi Calleja, ante el dense de Javi Calleja, un eldense que viene de ser comprado en las últimas horas por Leo Messi, que también con Javi Calleja, ex del Real Oviedo, en el otro banquillo. Así, bueno, un partido con morbo, un partido bonito para abrir la jornada 8 en segunda división, que al igual que vosotros lo haréis en Nacional, nosotros lo haremos en clave local aquí en Marcador Asturias.
0: Gracias, Gabri, un abrazo.
3: Un abrazo, compis, chao.
0: Termina ese primer cuarto entre Besiktas y Barça, Carlos.
2: Con victoria blaugrana gracias a ese parcial de 0-13 a mediados de este primer cuarto. Buenos primeros 10 minutos del conjunto de Aleksandr Sekulić, que se marcha al descanso, bueno, al descanso del primer cuarto, ganando por 8, 17-25, ventaja blaugrana en Turquía.
0: Pues de momento arrancó bien el Barça en una cancha complicada en cuanto al ambiente, eso seguro. Enseguida vamos con ese partido y ese segundo cuarto en la Euroliga, hacemos una pausita y me voy con cómo están las cosas, lío Cristiano Ronaldo y Portugal, Marcador.
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1: Vamos a acercarnos a cómo está ese lío en la concentración de Portugal. Cristiano, Federación Portuguesa, ¿volverá, no volverá? Todo lo está llevando Nuno Luz, nuestro compañero de Marca. Hola Nuno, ¿qué tal? Muy buenas.
2: Hola, buenas tardes. Hoy más tranquilo.
1: Sí,
2: más tranquilo. Estos días fueron de locura.
1: Y lo que queda todavía, porque hay más novedades hoy sobre el caso Cristiano. Ahora intentando encontrar una reconciliación, ¿no?
2: Sí, esa noticia ya yo había dado ayer, que la federación está muy incomodada con este tema. Y obviamente que no es bueno para nadie. Y además la federación tiene la conciencia que es, o sea, que Cristiano merece algo más. Este no puede terminar así. No puede. Y terminar de esta manera. Y lo que pasa es que el domingo habrá partido en Oporto contra Noruega. Y a partir de ahí voy a intentar hablar los tres, el presidente, Cristiano y Jorge Jesús, y los tres intentar ser lo más honestos posibles e intentar aquí una solución para... Ahora, este es muy complicado porque ahora ¿qué vas a hacer? Cristiano vuelve al equipo y sus compañeros, ¿cómo hacer las cosas? El equipo ha dado una buena respuesta en campo. ¿Cómo va a ser? ¿Se va a hacer una fiesta o un partido final y ya está? No lo sé. Ahora, que este terminar así no puede, obviamente. Y en Portugal hay un debate enorme y yo creo que nuestro país, y es una opinión mía, nuestro país, no sé si España también es así, pero no creo que sea, porque yo veo que la gente tiene mucho orgullo de la gente de su pueblo y gente que tiene, no sé, yo tengo, paso mi vida en España y veo las cosas de forma distinta y la gente de España trata de forma distinta. Lo que veo es que en Portugal la gente se olvida muy, muy pronto de la gente que hizo tanto por el país. Mira lo que era Portugal antes de Cristiano y lo que es hoy. Y es que Portugal tuvo Eusebio, claro, y fue una persona...
1: De que hay gente que está ahora mismo en contra de lo que ha hecho Cristiano y no le importa que no vuelva, ¿no?
2: Sí, hay un debate muy grande, mucha gente contra, las redes sociales hoy, toda la gente tiene una opinión, toda la gente lo dice, pero yo creo que la gente del pueblo, la gente que sabe, o sea, gente que no les interesan las opiniones de redes sociales, la gente está y tiene esa conciencia de Cristiano. Hoy, cuando Portugal llegó a Ciudad de Oporto, Jesús ha sido insultado por gente que estaba ahí. Yo no sé cómo va a ser en Oporto, porque la gente de Oporto es una gente, como te digo, un poco distinta de gente con unas ganas distintas. Yo no sé cómo va a ser el recibimiento. Te digo que ayer en el estadio en Dinamarca, en Copenhague, yo he estado ahí, hay gente que ha pitado a Jesús, muchos extranjeros pitando, algunos portugueses. La salida de la concentración para el autobús, todos la gente que estaba ahí, gente toda extranjera, toda dinamarquesa, todos pitando a Jesús. Sí. Y la acción del jugador de Holland de Dinamarca, cuando Jesús lo fue cumplimentar, que sabes que, sí, que es, sí, un, sí. El, que la, es un que ha dado un, sí. Sí, es algo que, ¿sabes? Yo creo que el mundo del fútbol... Es que esto no puede terminar así. Un país que es... Sí, dime.
1: No, que hay formas mejor de terminarlo, está claro. Ahora, el daño está hecho con esta marcha de Cristiano, pero de esa reunión de la que hablas y en el que se van a sentar los tres a priori, Para poder poner
2: un final. Esa es la intención de la federación. Yo tampoco sé si Cristiano lo quiere.
1: Claro, primero tiene que aceptar Cristiano esa reunión, ¿no? Y después de eso, el tema es: ¿hay alguna opción que sea que vuelva Cristiano no para competir, sino para un homenaje? Porque después de lo que hemos visto, no sé si veo a Cristiano con esa mentalidad de volver para una fiesta, pero ya no seguir vistiendo los colores de Portugal.
2: Sí, yo creo que ese puede ser una salida, ¿entiendes?
1: ¿Tú crees que la aceptaría Cristiano, esa salida?
2: Yo creo que sí, y él merece, él merece. Oiga, y viene gente de todo el mundo, sus invitados, y termina de la mejor manera, ya está. O entonces, pactan que se afasta un poco. Yo me recuerdo de Figo, en 2006 no hizo la fase de apuramiento, fue el 2004 fue la derrota en casa de la Eurocopa, fue tremendamente traumática para muchos jugadores. Rui Costa en esos momentos estaba muy bien para jugar, pero había ahí con una disputa con Deco, había ahí algunas cosas. Rui Costa decidió que no jugaba más en la selección cuando podría jugar. Portugal hizo la fase de calificación sin Luis Figo. Scolari convenció a Figo a hacer el Mundial, hizo un Mundial tremendo. Portugal estuvo en las semifinales, perdió con Francia. Podría, además de ese año, ser campeón del mundo. Porque Portugal fue Italia, pero Portugal estuvo tremendamente bien en 2006, con un equipazo, con Cristiano, Figo, con Manish, con Costinha, con Deco. Tenía un equipazo. Y perdemos en la semifinal con Francia, un penalti, y ¿sabes? Y yo creo que Portugal podría en ese año tener sido campeón del mundo, que ya tenía todo. Si llegara a la final con Italia, ya estaba. Ahora, con Cristiano, yo creo que hay que tener aquí otra dimensión, porque Cristiano llevó el nombre de Portugal, mismo con Figo, ser la figura que fue. No llega para la dimensión pero que tiene Cristiano.
1: Lo que pasa en uno es que yo lo que veo desde fuera, vosotros lo conocéis mucho mejor, es si Cristiano se marcha de Portugal porque él considera que está para competir al máximo nivel y que no se le ha tratado bien con esos 30 minutos calentando y esa frase.
2: No, yo te digo, y Cristiano se fue por otra cosa. Cristiano se fue.
1: ¿Por qué?
2: Por la falta de decir la verdad. Totalmente la verdad para la prensa, porque ha habido una verdad interior y una verdad para afuera, y eso le rodeó a Cristiano. Y cuando el entrenador, en la vez de hacer un, o sea, y a mí te digo, cuántas veces yo he cometido errores, cuántas veces nosotros cometemos errores, el error es que Cristiano no iba a jugar el partido de Dinamarca, ni en Dinamarca ni en Noruega, estaba pactado. Y en la mañana del partido, el entrenador dice a Cristiano: oiga, ha cambiado de ideas, voy a contar contigo y tú vas a jugar 30 minutos. El problema es que no puedes decir a un jugador, no puedes decir a ninguno, y no puedes tampoco decir a Cristiano que va a jugar 30 minutos si no le pones de inicio, porque después del partido no te permite meter 30 minutos, ¿y qué vas a hacer?
1: Ya,
2: pero a él le, porque la opción, pero, de, la opción del molestó, entrenador está correcta.
1: Claro, pero a él le molestó calentar también.
2: Claro,
1: para él lo vio como una humillación.
2: Él interpretó como una. Le metieron una. El entrenador lo metió en una situación que podría ser evitable y que no hacía falta le meter en esta situación. Porque lo que hace Cristiano, cualquier cosa, el mínimo. Es que todo el mundo comenta y todo el mundo dice y hace cuentas cuántos partidos fuera y que fue Jesús que lo dejó fuera. Y además Jesús ha admitido que se olvidó de Cristiano a calentar. ¿Entiendes?
1: Sí, sí.
2: O sea,
1: pero lo que digo es, si tú haces un partido de homenaje, que entiendo que será una de las opciones que barajará la federación, como dices, Nuno, para Cristiano, de alguna manera le está diciendo, queremos que te vayas bien, pero ya no te queremos para competir.
2: Y no, para y puede ser que Cristiano diga, oiga, yo eso no quiero.
1: Ah, o sea, que está la opción de que Cristiano no quiera competir, quieres decir.
2: Claro, no quiere más, porque Cristiano... Pero Cristiano, Jesus, claro. yo he dado esa información.
1: Sí, sí.
2: Es que Cristiano, después del Mundial...
1: Uy, hemos perdido ahí la conexión con Nuno Luz. Lo que nos estaba comentando... ahí estamos, Nuno, que no, habíamos perdido la llamada.
2: No, en su cabeza estaba completamente acertado eso. Y fue. Y el problema es que, mira, te estoy dando todos los datos y para los oyentes de Radio Marca para entender todo esto. Es que tú tienes en tu cabeza que no vas a jugar más. Y después entra Jesús y lleva todos los días mandando mensajes y a decir a Cristiano, oiga, tú tienes que venir porque el proyecto no tiene sentido sin ti. Además, él fue a casa de Cristiano, aquí en Cascais, tomar un café y llevó el presidente de la federación para decir en que Cristiano es muy importante, tienes que hacer parte de este proyecto, y después lo haces esto. ¿Me entiendes?
1: Sí, sí, sí.
2: Es que yo creo que fue todo mal manejado. Todo mal manejado. Porque Cristiano tenía... Oiga, y además te deja meter aquí un dato más.
1: Sí.
2: El antes del primer partido hicieron la rueda de prensa Jesús y Cristiano lado a lado. Y Jesús ha dicho que Cristiano tiene un estatuto y puede decir y puede hacer cosas que los otros no pueden. Y ha hablado de Paliña, ese no tiene estatuto. Cristiano lo tiene. Y por eso, o sea, un entrenador dice esto un día y el día siguiente le... hace todo el contrario.
1: Oye, Nuno, ¿puede peligrar de alguna manera si esto se alarga y no se firma la paz el puesto de Jorge Jesús? Lo digo porque acaba de
2: empezar. No. Se ha encontrado. No creo, porque Jesús es un entrenador buenísimo. Portugal ha jugado tremendamente bien en Noruega y, oiga, ganar en Noruega ya nadie lo ganaba desde 2024.
1: Sí, sí. En lo deportivo son 9-9, o sea, le está yendo muy bien sin Cristiano también.
2: ¿Entiendes? Ayer Portugal contra Dinamarca, ¿sabes? Sofreu goles, empató, con clase 2 minutos después estaba marcando. Ramos está está tremendamente bien. João Félix nunca lo ha visto así. Para mí es de los mejores jugadores de Portugal en este momento. Félix.
1: Sí, sí.
2: Y Portugal está bien. Para Bernardo no salir del banquillo, mira cómo está. Es que tenemos un equipo buenísimo, ¿entiendes? Con mucha gente buena.
1: Sí, sí. Nuno, pues muchísimas gracias por habernos acercado un poquito la información.
2: No, y yo quería aclarar esto para sí. La gente tener... O sea, aquí el ideal es que toda la gente comenta. Y Portugal y España no es distinto. Las redes sociales, todos sí. Comentamos. Y lo que pasa es que... hay que tener los datos y cada uno interpreta de su manera, ¿entiendes? Y por eso te estoy pasando a los oyentes de Radio Marca todos los datos y a partir de aquí entendemos mejor la situación, entendemos mejor, ¿sabes? Lo que hizo Cristiano. Para un jugador salir de una concentración, él ama Portugal, ama, es como un niño. Ayer hablaba con el presidente de la federación y decía, él es como un niño. Y él llega el primero, llega al entrenamiento, último a salir, la locura total por el trabajo. Es como un niño, ama a la selección, ¿entiendes? Y tomar esta decisión es porque le tocaron, ¿sabes? Le tocaron el corazón, ¿sabes?
1: Sí, sí.
2: Como ni sé la palabra exacta para ti.
1: Sí, el orgullo, pero, ¿no? Que le tocaron el orgullo. Pero bueno, sí, la noticia, la actualización es esa, Nuno. Esa reunión que quiere firmar la federación con Cristiano. Y ahora, si no me equivoco y nos comentas, lo único que queda es la respuesta del portugués. Nuno Luz, muchas gracias por
2: haber... Sí, porque Jesús lo quiere. Jesús lo quiere. Ahora, también te digo una cosa. ¿Cómo se arregla esto? Ahora, como un entrenador recibe a un jugador que se fue de una concentración. ¿Cómo es tu papel delante de los compañeros? ¿Sabes? No lo sé. Y tampoco tengo datos interiores, pero ayer todos los compañeros estaban... ¿Sabes? Respeto mucho a Cristiano y su historia y todo eso. Muchos de los compañeros son ídolos. ¿Sabes? En Cristiano como su ídolo, ¿sabes?
1: Sí, sí, evidentemente, y eso no va, lo que ha hecho Cristiano no va a cambiar absolutamente nada en lo deportivo. Otra cosa es que merezca todo el mundo un final mejor y veremos si lo tiene después de esa reunión de la semana que viene. Si se produce. Nuno, muchas gracias, un abrazo enorme.
2: Enorme, un abrazo para vosotros. Y yo digo, este tipo de jugadores merecen un homenaje y el Madrid, por ejemplo, tuvo varios y los dejaron ir y sin un final digno para gente que ha luchado por tu camiseta.
1: Estoy de acuerdo. Un abrazo, Nuno, gracias.
2: Un abrazo.
1: A ver, está nuestro compañero César Garra, que ha estado también siguiendo el tema de Cristiano en los últimos días y le estaba viendo la pecera, escuchar atentamente. El tema de la reunión, ¿a ti qué te parece, José? El tema de ese último partido o que Cristiano vuelva, ¿lo ves algo viable o piensas que es un poco ya un pitote demasiado grande?
3: Hola, Marcos, ¿qué tal? Me parece que es fundamental que haya una reunión y que hablen. Y me parece que el último partido de Cristiano no puede ser lo de Gales y que hay que hacer una despedida. Y creo qué va a pasar. No sé cuándo. No me parece que sea en un partido ahora de Nations o de Eurocopa. Me parece que tal vez sea algo, no diría un amistoso, pero una ceremonia de despedida. Y tienen que hablar. Me parece que la decisión de Cristiano, como decía Nuno, fue porque no gustó de la manera como lidaron con él.

0: que lo digo viendo un poco el carácter competitivo que tiene, y yo entiendo que Cristiano ha seguido con Portugal no para tener un final feliz y ya está. Ha seguido con Portugal porque se ve compitiendo todavía con la selección.
1: Sí, estoy de acuerdo. Yo creo que si hay un partido de despedida solo para hacerlo, sería el peor escenario posible, pero sería mejor de lo que tenemos ahora, que fue un partido normal, que no se sabía que era el último. Me parece que sería mejor tener un partido amistoso, lo que sea, para despedirte, pero creo que lo que va a pasar es que Cristiano va a hablar con ellos, van a encontrar un camino para que vuelva y va a seguir con la selección porque aún por encima tiene lugar en la selección de Portugal,
0: ¿Tú piensas que va a seguir compitiendo? O sea, que va a volver a
1: Creo que sí.
0: convocatorias, por ejemplo, en la siguiente ventana.
1: Creo que sí, espero
0: Estando
1: que sí.
0: Jorge Jesús en el banquillo.
1: Sí, yo creo que Jorge Jesús no tiene ningún tipo de problema con Cristiano. Creo que los dos tienen su ego.
0: Pero tú no piensas que a él, ya digo, a la figura de entrenador,
1: Sí.
0: ya ha explotado la bomba.
1: Sin
0: Quiero
1: duda.
0: decir, esto va a tener mucho ruido. Si tú decides, sé que es un tema complicado porque socialmente lo ha dicho Aranu, no tienes que volver a Portugal y vamos a ver cómo reacciona. Pero tú a Cristiano ya lo has sacado fuera. Si ahora lo vuelves a meter, si te arriesgas a que en futuras concentraciones vuelvas a tener este ruido, tal vez no en la próxima. Pero es que a lo mejor Cristiano con 42 años quiere seguir yendo y quiere seguir siendo importante. ¿Y ahí qué haces? Como entrenador tienes un problema.
1: Me parece que sí. Yo creo que es importante decir que no ha sido Jorge Jesús que ha expulsado, entre comillas, a Cristiano. Cristiano se fue por él. Y yo creo que lo que se habla en Portugal y salió en las noticias hoy en los medios portugueses es que habrá esa reunión. Quieren que haya, falta la parte de Cristiano de decir que sí, pero que Jorge Jesús, en su posición, tiene todo el interés de hablar con Cristiano, pero que no va a hacer un pedido de disculpas público por lo que hizo. Y eso es una posición, es lo que se habla, espero que sea verdad, pero si no lo hace, ahí sí hay un problema, porque yo creo que Cristiano quiere jugar por Portugal. Como dices, si no hay un pedido de disculpa del entrenador, que yo creo que no va a haber, conociendo a Jorge Jesús, me parece muy difícil que Cristiano venga, porque sería admitir una derrota, entre comillas, porque te vas de la selección, porque no te gustó el trato, no cambió nada y vuelves. Es un poco complicado de explicar, pero veremos qué pasa. Yo creo que en unas semanas Cristiano, con una cabeza más tranquila, va a conseguir poner a Portugal y su carrera con Portugal, porque es su historia que termina así por encima.
0: Y la última que te hago, vuelve a jugar Portugal en casa, porque ahora la ha hecho fuera. Aquí está la división. ¿Con quién crees que está la gente? ¿Con Cristiano o con el entrenador? ¿Cómo crees que va a reaccionar el público?
1: Te voy a dar una respuesta muy políticamente correcta. Creo que la gente está con Portugal, así que llegue el bus, están en el estadio, no va a haber pitos, porque es Portugal y están con su país. Pero yo creo que la
0: Pero los
1: gente,
0: hubo en Copenhague, nos ha dicho.
1: pero no son portugueses, son
0: Claro.
1: adeptos con camisetas de Portugal, pero que son turistas y que obviamente que hay mucha gente que apoya a Portugal por Cristiano. Ahora, si el partido es en Oporto, la gente ahí es portuguesa. Y la gente está grata, Cristiano, estará siempre, hay mucha gente. Y todo el mundo está muy triste con esta situación, pero al final estará jugando Portugal para una competición y no le va a faltar apoyo. Así que creo que pitos no va a haber. Hay gente que seguramente no está muy feliz con la situación, pero Portugal es lo más importante ahora mismo.
0: Bueno, pues veremos qué sucede en ese Portugal-Noruega. Desde luego, está bastante interesante la concentración de Portugal, ¿eh? O
1: ¿Verdad?
0: sea, está todo sobre ruedas porque han ganado 3 de 3, pero vaya tela. Gracias, José. Un
1: A ti,
0: abrazo.
1: un abrazo.
0: Vamos a hacer una pausita y enseguida estamos pendientes de escuchar a Santi Denia, ¿eh? Seleccionador de la República Checa, ex seleccionador de España sub-21. Conoce muy bien cómo trabaja De la Fuente y se va a sentar enseguida en la sala de prensa del Tartiere. Pausita y volvemos en marcador.
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0: enseguida estamos en el Tartiere para escuchar a Santi Denia. Quiero saber cómo le están yendo las cosas en la Euroliga al Barça en la cancha del Beşiktaş, Carlos.
1: Pues bien, bien, bien, le están yendo bien las cosas, está manteniendo esa diferencia, intercambios de canastas en este segundo cuarto, está ganando 38 a 49, son 11 puntos de diferencia, ha llegado a igualar la máxima que ha sido de 12, ahora canasta de Beşiktaş, se pone a 9, 1 minuto 37 para llegar al descanso, ganando el Barça más 9, 40 Beşiktaş, 49 Barça.
0: Bueno, pues enseguida estamos también en ese último, bueno, en el segundo, en el tercer cuarto del partido. Estará venciendo el Barça, como digo, en una charla tremendamente complicada y sigue aumentando su ventaja. Estamos pendientes de escuchar al seleccionador de República Checa, Santi Denia, que va a hablar ahora. Vamos a hablar también un poquito de su equipo. Juan Castro, ¿qué tal? Muy buenas.
2: ¿Qué tal? Muy buenas, ¿cómo estáis?
0: Bueno, a priori, lo de mañana tiene que ser un paseo si nos atendemos a lo que hemos visto de la selección española. ¿Estamos de acuerdo o hay algo de la República Checa que nos tenga que hacer asustarnos algo?
2: No, estamos de acuerdo. Totalmente de acuerdo. Al final, la República Checa está intentando reconstruir su fútbol a través de Santi Denia y todo su equipo técnico con Pablo Amo, etcétera. Yo creo que no es un equipo que le pueda hacer cosquillas a una España normal, pero bueno, esto es fútbol. Si hay relajación de España, que no lo creo, y hay alguna desventura por parte de, no sé, alguna tarjeta roja, qué sé yo, pues puede haber sorpresa. Si no, lo veo muy complicado. También República Checa acude con algunas bajas importantes, entre ellas la de un Patrick Schick que ya dijo después del Mundial que se retiraba de la selección, por lo tanto es quizá la gran referencia del fútbol checo ahora mismo y ya no está en la selección. Ellos intentaron a través de Losek, un buen jugador, reconstruir el fútbol checo, pero es un número 10 que tampoco ha terminado de explotar y la verdad es que hay pocos jugadores reconocibles en el 11 de Santi Denia.
0: Bueno, pues esperamos un partido plácido para mañana, si ya lo fue el de Croacia. Imaginamos que no habrá dificultades para España ante República Checa. Te pregunto por lo que tenemos también después, que lo vamos a contar en marcador, Juan. Eso sí que es un auténtico partidazo, ese Francia-Italia.
2: Sí, Francia-Italia, que bueno, ya tenemos las alineaciones. Sabemos que no está Kylian Mbappé, pero Francia acude con un tridente de absoluto lujo: Olise por derecha, Doué por izquierda y Ousmane Dembélé como delantero centro. Un gran tridente. No está Kylian, pero evidentemente Francia tiene tantas opciones arriba que son tres jugadores de absoluta categoría. También juega Cherki en el carril del 10, como medio centro de Acuña. Recordemos que no está Tchouaméni y de Acuña, que estará acompañado por Rabiot. Así que, bueno, un gran once francés, que lo más normal es que le gane a Italia, pese a que Italia hizo un buen partido ante Turquía, pero es lo más normal que gane hoy Francia en el Saint-Denis.
0: Empezando por Francia, Juan, ¿te está gustando más la Francia de Zidane que la de Deschamps? ¿O todavía no estamos viendo esos detalles porque cambió mucho de la convocatoria?
2: Sí, hay un poco de renovación. Como hemos dicho, por ejemplo, pues es una novedad que Lucas da Acuña juegue junto a Rabiot en el medio centro. Verdad que no está Tchouaméni, cierto, pero a ver, yo creo que es pronto para decirlo. En Francia hemos estado leyendo la prensa, ¿no? Después de los primeros dos partidos hay muchísimo optimismo con Zidane. Al final es un rostro muy amable que siempre da alegría a su fútbol y al final Francia pues tiene 4, 5, 7 jugadores arriba de absoluto nivel, e incluso sin estar en Mbappé me parece que puede ganarle a cualquiera. Por lo tanto, renovación sí, porque también por ejemplo ha surgido la figura de Jacquet, el jugador del Liverpool, que está siendo el mediocentro en estos partidos de Francia, junto con Upamecano, que jugarán hoy ellos dos. Así que hay cierta renovación sí, una cara más feliz la de Zidane que la de Deschamps, sí, pero es que Francia tiene mucho, mucho arriba.
0: ¿Italia está tan mal como dicen después de la derrota contra Bélgica? ¿O es una Italia que se va acercando poquito a poco a las grandes?
2: Bueno, luego le ganaron a Turquía. Sí, es la segunda etapa de Roberto Mancini, que llegó de una forma un poco abrupta, ¿no? Por esa ese primer intento que hubo. Él no era el seleccionador, en teoría, que iba a ocupar este cargo, pero al final se acudió a él para intentar reflotar la nave después de tres mundiales sin ir. Y bueno, Italia tampoco tiene tanto como para poder escoger jugadores. Creo que Sandro Tonali sí que tiene que dar un paso al frente como medio centro, y arriba hoy parece que juegan Moiskin y los dos hermanos Espósito, tanto Sebastiano como Francesco Pio, el que ejerce el número 9. Por lo tanto, es una Italia todavía muy incógnita. Creo que no tienen materia prima para estar entre las mejores de Europa y del mundo, pero sí tiene materia prima pues para intentar reverdecer y intentar hacer algo en la Eurocopa y luego ir al Mundial.
0: Oye, de lo de ayer, Juan, ¿te está gustando la Holanda de Xavi? Lo hablábamos el otro día. Ayer es verdad que probablemente jugaba ante una selección que muchos la tienen como menor, pero que ya no es tan menor, que es Grecia. Le supo dar la vuelta al partido y de momento sigue invicta.
2: Sí, bueno, a ver, yo ayer vi el partido. Los dos primeros partidos me gustaron más. Creo que ante Alemania se hizo un gran partido, pero pese al empate, el segundo partido se ganó con bastante autoridad. Y bueno, este tercero era una piedra difícil. Al final, Grecia era y es el líder del grupo. Es la selección más sorprendente en esta ventana de septiembre-octubre, con jugadores que están ya en las grandes ligas, como Caretsa, el jugador del Borussia Dortmund, Cholis, el jugador del Arsenal. A ver, son futbolistas que están ya en la élite, ¿no? Pavlidis, Ioannidis, quiero decir que son... es una Grecia que de la nada ha conseguido recuperar jugadores para las grandes ligas, y creo que en ese camino se puso 2-0 Grecia, y para mí tiene mucho mérito empatarle, porque insisto que así como es verdad que el nombre no suena mucho, el de Grecia sí, viendo sus jugadores me parece una Grecia bastante temible.
0: Es verdad que Países Bajos es una de las selecciones que no estuvo nada bien en el Mundial, o que dejó bastantes dudas, y ahora por lo menos sí que se está viendo, es muy pronto, pero sí que se está viendo entre los nuevos seleccionadores que hemos hablado, ¿no? Zidane, ahora te pregunto también por Klopp, en la Holanda de Xavi se está viendo algún cambio respecto a lo que vimos en el Mundial.
2: Sí, hubo cambios, por ejemplo, este chico Merdin, que marcó el doblete en el segundo partido y jugó ayer no marcó, pero fue por la lesión de Brobbey. Sí, a ver, al final el fútbol holandés tiene muchos futbolistas que no están en las grandes ligas, pero que el fútbol holandés rinde muy bien, y luego Xavi les está dando paso a la selección, como es el caso del citado Max Merdin. Bueno, yo creo que también hay chicos como Ruben van Bommel, que es la nueva generación de jugadores holandeses que a los que Xavi les está dando bastante bola. Es verdad que también por la lesión de Gakpo al final se tuvo que ir de la concentración, y bueno, yo creo que el fútbol holandés tiene elementos como para hacer ilusionar a su afición, aunque no la veo entre las cinco grandes de Europa por ahora.
0: ¿Te está gustando la Portugal ya sin Cristiano? Porque es verdad que, alejado de todo el ruido que acabamos de comentar ahora también, Portugal está funcionando.
2: Sí, funcionó ayer. Al final no era un partido fácil. De hecho, Dinamarca empató ese 1-1, un golazo de Damsgaard, por cierto. Y luego lo resolvió bien con Gonzalo Ramos, con Vitinha, que llegó bien en un remate en el área, algo inusual por su parte. Y luego el buen gol de João Félix en el 87. Bueno, al final yo creo que Portugal sin Cristiano, con Cristiano, uf, es que, a ver, Cristiano tiene tantos matices positivos que es muy difícil decir que Portugal va a triunfar sin Cristiano. Yo creo que no es una cuestión de con Cristiano o sin Cristiano. Es verdad que Cristiano ahora mismo ya no está para jugar cuatro partidos, ni siquiera para jugar un partido, 90 minutos de un partido, pero creo que Portugal con y sin Cristiano tiene una grandísima selección. Creo que tiene jugadores como para intentar estar entre las cinco grandes de Europa, y creo que lo va a conseguir porque la materia prima ya estaba antes de Cristiano, con Cristiano, y estará después con jugadores como Rodrigo Mora, como Conceição, etcétera, que creo que van a dar un gran rendimiento al fútbol portugués.
0: ¿Tú te crees esta reconciliación posible? ¿Tú crees que Cristiano puede volver?
2: No, yo volver no lo veo. Porque
0: ¿A nivel competitivo nada?
2: No. Vale. No, a la selección no. No creo, porque Jorge Jesus tiene, tiene unos años todavía. Bueno, acaba de debutar en la selección, por lo tanto va a ser el seleccionador mínimo hasta la Eurocopa y probablemente hasta el Mundial. Por lo tanto, no lo veo regresando a Cristiano a las órdenes de Jorge Jesus, pero... si veo que la federación va a intentar que la despedida de Cristiano no sea en un avión privado desde el aeropuerto de Copenhague y llegando a Madrid de madrugada. Creo que es una despedida muy, muy por hablarlo pronto y mal, muy perra, ¿no? Para lo que es Cristiano. Creo que la federación tendría que tener un poco de altura de miras, y si Cristiano lo considera, porque esas otras, si Cristiano lo va a aceptar, pues hacerle un homenaje, hacerle un partido pues por todo lo alto, en Daluz o en el Estadio Nacional o donde sea, pero que sea un homenaje verdadero de a la figura más importante junto con Eusebio del fútbol portugués.
0: Con Jorge Jesus en el banquillo, que sería un poco, ese es el tema.
2: Sí, ¿no? Pero yo creo que la federación debe estar por encima de eso, al final. Y Jorge Jesus también.
0: Sí, sí, estoy de acuerdo.
2: Jorge Jesus no puede decir, aquí el que mando...
0: Otra cosa que Cristiano esté de acuerdo con ellos.
2: Sí, eso va a ser lo más difícil, convencer a Cristiano de que un partido homenaje con Jorge Jesus como seleccionador es posible. Yo creo que tanto la federación como Jorge Jesus como Cristiano tienen que tener altura de miras y ver que la despedida no puede ser en ningún caso como fue el otro día.
0: Te pregunto por la Alemania de Klopp. Ayer sí que convenció, y fíjate que era... Ya no era solo seguir construyendo el proyecto y ver cosas positivas, sino que necesitaba ganar a Alemania porque se nos iba a descolgar de la Liga de Naciones.
2: Sí, bueno, sabemos que a Jürgen Klopp llevó a 42, 43 jugadores, no recuerdo. Digamos que en estos dos últimos partidos puso el segundo equipo con jugadores muy desconocidos en la gran, digamos, para el gran público europeo, ¿no? Como Philipp Rebu o como, bueno, Pavlović sí, porque está en el Bayern, pero Florian Wirtz también es un jugador conocido. Boltemade ha desaparecido un poco de la primera línea, pero bueno, yo creo que Jonas Urbich fue el portero. Hubo una mezcla entre jugadores que no son de la primera línea de Alemania, pero sí son conocidos, con otros que Jürgen Klopp va a intentar meterlos en el futuro en una Alemania que creo que sí va a tener un gran futuro con Jürgen Klopp. Al final es un tipo que aúna muchas voluntades en Alemania, y creo que con la materia prima que tiene, que no es la de ayer, porque el 2-0 ante Serbia se hizo con jugadores más desconocidos, con los primeros espadas, pues va a tener buen futuro y va a ser una rival importante para España en la Eurocopa próxima.
0: O sea, la Eurocopa es un poco el objetivo que se tiene que marcar esta Alemania. No
2: Seguro.
0: Sé si equipararlo a lo de Italia, porque lo de Italia es muy gordo, no se puede equiparar.
2: No.
0: Pero es verdad que llevamos un tiempo sin ver a una Alemania potente.
2: Sí, pero son dos cosas diferentes. Yo creo que la Alemania de Klopp es una reconstrucción, digamos, nivel 2, y la Italia de Mancini es una reconstrucción nivel 10. Creo que tiene que reconstruir mucho más Italia.
0: ¿Pero por falta de materia?
2: Sí, y también porque te iba a decir por eso, porque creo que Alemania tiene mucha más materia prima hoy en día que Italia. Al final es que tú ves el once ideal italiano y es que te cuesta decir quién es la estrella. Hoy, por ejemplo, ¿quién sería la estrella en ese Francia-Italia?
0: Sí, sí.
2: Pues no sé, quizás Tonali puede ser la estrella, pero es que no ves muchos más. Antes al menos tenías defensas, Chiellini, que te podían, sin ser grandes estrellas, tendrían mucha personalidad, pero es que hoy en día ves hoy el 11 de Italia y quitando a Tonali, no sé, bueno, Calafiori, pero es lateral izquierdo, Bastoni, sí, es un buen defensa, pero tampoco es para, bueno, Donnarumma, quizás sería, sí. ¿No? Donnarumma sería el nombre más conocido, claro, quizás. Pero lo va a tener difícil Italia.
0: Bueno, pues vamos a estar pendientes de ese partido, a ver si Italia le puede competir a la Francia de Zidane. Gracias, Juan, un abrazo. Estamos pendientes de escuchar a Santi y Denia, pero estamos también pendientes de más cositas que nos rodean el fútbol. Quería hablar con Alex Faura. Hola, Alex, ¿qué tal? Muy buenas.
3: Tardes.
0: Porque tenemos gran premio, doble gran premio de Fórmula 1 y de MotoGP. Quiero empezar por los coches, quiero empezar por Fórmula 1 en Bahrein. Ya han empezado hoy los libres. Dime primero, como te suelo decir, sensaciones con los españoles, que sé que grandes noticias no me vas a traer. Pero oye, ¿cómo lo ves para este gran premio?
3: Bueno, primero de todo, es gran premio de Bahrein en Malasia, ¿eh?
0: No termino de entenderlo, pero vaya.
3: Sí, más que nada por la guerra, que no se puede correr en el Golfo Pérsico, pues quien paga manda, y han puesto ahí pues todo el title sponsor de Bahrein, toda la publicidad allí en Malasia, que es un circuito clásico. Y en cuanto a los españoles que me comentabas, decimoquinto Fernando Alonso a 1,9, teniendo en cuenta que, por ejemplo, en Barcelona estábamos a 4 segundos de la cabeza, pues se ha reducido un poquito la diferencia a la mitad. Y Carlos Sainz, que ha acabado decimoséptimo. Aquí el Williams no funciona tan bien como en Bakú, pero sí es cierto que Aston Martin ha dado un paso adelante y es candidato Fernando Alonso mañana a luchar por un puestecito en la Q2. Es poca cosa, evidentemente, para el recién renovado piloto de Aston Martin, pero al menos da la sensación que el Aston Martin va a ser más competitivo aquí en Sepang.
0: Eso da para pensar que esa renovación de Alonso, a ver, esto es un poco lo de siempre, ¿no? Cada vez que no va el Aston Martin pensamos en el año siguiente, pero ¿tú prevés grandes cambios o crees que Aston Martin lo va a tener muy complicado?
3: A peor no se puede ir, creo que es la realidad. Se tienen que poner las pilas en Honda, sobre todo en Honda. El coche a nivel de chasis es un coche para luchar por los puntos, pero claro, necesita el Aston Martin, sobre todo el motor Honda, 40 caballos de potencia, que no los tiene ahora mismo. Es básicamente lo que necesita la escudería británica para al menos luchar por posiciones decentes, que Alonso se divierta, que luche por puntos de forma regular. Ahora bien, luchar por podios, victorias, va a ser realmente complicado de un año a otro, pero estando Niwi y espabilando Honda, sobre todo, insisto, en que la marca japonesa se ponga las pilas en cuanto al motor, puede ser que sea una posibilidad real de que mejore bastante tiempo en comparación a este año.
0: ¿Volvemos a poner como gran favorito a Antonelli en este gran premio o cambia algo?
3: Pues mira, mañana yo creo que va a ser de las clasificaciones más apretadas de la temporada. Están cuatro equipos, tanto McLaren, Red Bull, Ferrari y también está por ahí Mercedes, en una decimita los cuatro equipos. O sea que yo creo que la clasificación va a ser muy interesante mañana y la carrera hay muchísima degradación. Hay muchísima degradación, es un circuito parecido al de Barcelona en ese sentido. Puede ser carrera 2-3 paradas, se prevé lluvia también. Malasia es un circuito que siempre a media tarde empieza a llover, tormenta tropical y puede pasar cualquier cosa. O sea que la gente no se pierda la carrera y ni la clasificación porque van a pasar cosas seguro.
0: Bueno, pues pendientes también estamos de lo que pase en Japón en MotoGP. ¿Qué prevés aquí?
3: Pues la verdad que yo creo que Mark tiene bastante mejoría en cuanto a los demás. Me ha dado esa sensación hoy con el ritmo de carrera con el neumático medio mientras los demás han puesto el blando. Y la verdad es que está bastante apretada la cosa entre Ducati y Aprilia. Yo creo que puede pasar cualquier cosa. El más rápido ha sido Alex Márquez, seguido de Pedro Acosta. Cuidado con el megalodón que está que se sale después de la victoria en Austria. También firme candidato mañana a luchar por la sprint y por la victoria el domingo. Y va a haber muchísima igualdad, sobre todo en cuanto a las Ducati y las Aprilia, con Martín, con Marc, y veremos qué pilotos especiales se cuelan ahí arriba.
0: Oye, está el campeonato guapo, ¿eh? Vamos a ver lo que pasa en Japón. Me gusta que me digas que va a estar igualado y que no tienes un favorito fijo. Ahora mismo, si tuvieras que apostar por alguno en la general, Martín, Márquez, ¿por quién apostarías?
3: Yo creo que este fin de semana se lleva los 37 puntos Marc. Vale. Tengo esa sensación en cuanto a ritmo de carrera con el medio, sobre todo, ha sido superior al resto. No con mucha diferencia, es la realidad, pero también hay que tener en cuenta que Aprilia es un equipo que tiene mucho margen de mejora de viernes a sábado y sobre todo de sábado a domingo. Y yo me mojo y digo que los 37 puntos van a ser para Márquez en Japón. La semana que viene en Indonesia va a ser otra historia. Es el peor circuito de los que quedan en el Mundial de cara a Marc. Pero veremos, son 12 puntos los que le saca Martín a Márquez y yo creo que esto llega a Valencia seguro.
0: Bueno, pues ojalá que sí, ¿eh? Será bueno para todos porque está interesantísimo ese campeonato de MotoGP, pendientes de Fórmula 1 en Bahrein, pendientes de MotoGP en Japón. Alex Faura, gracias, un abrazo.
3: Chao, otro.
0: Me doy pasito por el deporte en directo. ¿Cómo está ese Besiktas-Barça, Carlos? Bueno, pues enseguida estamos con Carlos Abad, que está a puntito, me parece, de arrancar ese tercer cuarto. Pero además de lo que tenemos en juego entre Besiktas y Barcelona, tenemos otros dos partidos en la Euroliga. El primero ya arrancado es Unasvel-Valencia Basket.

0: inicio brillante en la Euroliga, ganando en una cancha complicada como la de Beşiktaş, y la soba que le metió el otro día a Baskonia en ese duelo español. Busca Valencia Basket esa victoria ante el Asvel. Todo nos lo cuenta Noel Rodilla. Hola Noel, muy buenas.
1: Hola Marcos, ¿qué tal oyentes de Marcador? Y muy buenas tardes desde Lyon, donde Asvel Villeurbanne recibe a Valencia Basket, que quiere seguir teniendo la convicción de invicto, buscando la tercera victoria en estas primeras tres jornadas de Euroliga después de superar a Baskonia este pasado martes en el Roch Arena. Lo hace con las ausencias de Álvaro Cárdenas y Mogueye por decisión técnica, y que sí que han viajado a Francia, y también sin Lucas Marí ni Yankuba Sima, que se han quedado en la capital del Turia. Inicio muy igualado entre galos y españoles. 5:43 para llegar al primer cuarto, más uno para el equipo de Xavi Pascual. Asvel 9, Valencia 10.
0: Incorporamos también otro partido que arranca en 5 minutos. Baskonia, Olimpia Milano. Tiene que espabilar Baskonia después de este inicio de Euroliga. Todo lo que pase en ese encuentro nos lo va a contar Walter Lerch. Hola Walter, muy buenas.
2: Arratsaldeon, compañeros, familia de Radio Marca. Si es, tú mejor lo has dicho, mejor que nadie. Tiene que espabilar, y es que en el West Arena está la sombra del inicio del año pasado, con ese 0-6 que ya condenó un campeonato europeo que luego no se pudo remontar. Para ello, los de Galbiati se afianzan a su buen, vamos a decir, inicio liguero del ACB, porque ha ganado 1-1, aunque sobre la bocina y al Burgos, pero eso debe valer junto también al nuevo fichaje, Marcio Santos, el pívot que llega para poner cierta estabilidad en la pintura que hasta la fecha no había, ya que recordemos que el único pívot del Baskonia hasta la fecha era Farid, de 37 años, por lo que vamos a ver si el brasileño puede aportar cierta estabilidad a la pintura del Baskonia junto a Farid. El descarte de Galbiati en el día de hoy ha sido el alero Friis, por lo que el resto de los 12 jugadores están disponibles para que el Baskonia sea uno de los tres equipos que todavía no conocen la victoria. Recordemos, Madrid, Baskonia y Maccabi no han ganado todavía en la Euroliga. El Baskonia espera hacerlo hoy ante un Milán donde hay viejas caras conocidas como Alex Peters o Darius Thompson. 19 minutos para que esto comience. Baskonia-Milán en Radio Marca.
0: Y arrancó ya el tercer cuarto en ese Beşiktaş-Barça, Carlos.
3: Con un triple de los turcos, ahora en la línea de tiros libres Oleg Balcerovski, ampliando de nuevo la ventaja, que está en 10 puntos, 8-28 para el final del tercero, 43 Beşiktaş, 53 Barça.
0: Y estamos en el Tartiere porque arranca la rueda de prensa.
4: La previa Martínez, de este... hoy se ha caído Ferran, ya son 4 jugadores. Lo enmarcas un poco, España, tanto República en el criterio Checa, de prudencia que tenéis de preservar a los jugadores, como en el calendario tan... ¿Es un poco normal con tanto partido tan seguido en este arranque de la temporada? Gracias.
5: Hola, buenas noches. Pues mira, sí, Alfredo, la verdad es que el inconveniente que tiene este formato, este calendario, es que hay muy poco tiempo entre partido y partido para poder recuperar. Entonces cualquier contratiempo, cualquier molestia, cualquier sensación que tenga extraña un futbolista, es que no hay tiempo para recuperar. Entonces, ante esas situaciones, pues siempre preferimos, obviamente, cuidar la salud del futbolista, como siempre insisto una y otra vez, y además, es que, insisto, como la práctica es esa, pues preferimos que haya un jugador que esté en perfectas condiciones para afrontar el partido de mañana y de dentro de 3 días, que es que realmente no hay tiempo para poder recuperar.
6: Javi. Hola, ¿qué tal, mister? Al fondo, aquí, Javier Herráez de la cadena SER. Cuando habla de refrescar el equipo, habitualmente el portero siempre se queda porque es muy bueno. No sé si en algún momento, como son todos muy buenos, quiere pues darle más o darle algún partido a David Raya o a José Martínez o en su momento a Joan García, o de momento quiere, hasta que España sea primera de su grupo, aguantar con Unai. Muchas gracias.
5: Javier, cuando hablamos de refrescar el equipo y eso que habláis de, hablamos de rotaciones, que son términos que realmente son, porque son muy periodísticos y muy explicativos, no es más que resumir una realidad, que es que en esas rotaciones, esas refrescar el equipo, es simplemente elegir a los jugadores que mejor están para el partido, que creemos que mejor están para ese partido. No es nada que se haga, pues, como no has jugado tú, vas a jugar mañana. No, es porque creemos que son los jugadores que mejor están para afrontar ese partido. En todas las demarcaciones. En todas las demarcaciones. Sí, es verdad que habitualmente la portería se mantiene más regular, pero mañana todas las posiciones están abiertas a que pueda haber, son susceptibles de que pueda haber algún cambio.
7: Miguel Ángel Díaz.
8: ¿Qué tal? Buenas tardes. Quería preguntarte, Mar, Miguel Ángel Díaz de la cadena COPE. Mucha gente piensa que este Cucurella que hemos visto en la selección ha superado la versión del Cucurella que ha iniciado la temporada en el Real Madrid. Quería preguntarte si tú estás de acuerdo, si lo ves así.
9: Bueno, yo creo que al final aquí en la selección llevo muchos partidos. El Madrid es un nuevo club para mí. Casi no hemos tenido pretemporada. Apenas llevo, creo que menos de 10 partidos. Y bueno, está claro que hay cosas que mejorar. También me tengo que adaptar a los compañeros. Pero bueno, creo que voy a poner lo mejor de mí, a trabajar duro para pues la versión que se ve aquí en la selección sea la misma que se vea en el Real Madrid.
7: Toribio. Hola Luis, ¿qué tal? Miguel Ángel Toribio, en directo para Radio Marca. Sigo con el hilo de las rotaciones. Le pregunto por Lamine, si tiene pensado mañana darle descanso, si es un caso un poco excepcional por su juventud, por su momento de forma. No sé qué tiene pensado mañana con Lamine.
5: Pues un poco más de lo mismo, Miguel Ángel. Sacar al equipo que creamos más adecuado para ganar el partido de mañana, que es un partido también muy complejo, muy difícil, como todos los internacionales, y además muy importante para nosotros. Ya lo tenemos más o menos en mente el equipo, obviamente, pero esta noche pues le daremos los últimos retoques. Y Lamine, de igual manera que otros compañeros, el último partido pues jugó 60 minutos y no completó 90, previendo estas circunstancias. Lo que pasa es que sacaremos a los que creamos que tenemos que sacar para ganar mañana.
10: Hola, ¿qué tal? Luis, David Álvarez del País. Mañana en el otro banquillo hay dos técnicos a los que conoce muy bien y que le conocen muy bien a usted. ¿Esto, a la hora de preparar el partido, le hace pensar más que otros partidos porque ellos saben las soluciones que usted tiene y también las que ellos pueden tener? O sea, ¿sobrepiensa igual este partido por eso? Gracias.
5: No, mira, acabamos de estar ahora, Marc y yo, con Santi y con Pablo hemos hablado, yo he hablado también del viaje para aquí y nos conocemos muy bien, pero es diferente preparar un partido por el conocimiento, porque además si son los futbolistas los que al final te cambian las dinámicas del juego, tú ves más o menos las ideas, además somos ideas muy, nos hemos formado en un mismo modelo, en un mismo concepto futbolístico, pero son los futbolistas los que luego le dan el aire diferente. República Checa querrán jugar de una manera, pero insisto, al final son los futbolistas los que te marcan esa tendencia si puedes hacerlo o no. Y de igual manera nosotros, aunque saben cómo jugamos, pero no saben cómo tienen muchos, los nuestros futbolistas improvisan mucho, tenemos muchos registros, somos bastante muy versátiles. No es fácil defendernos en cualquiera de las circunstancias, por mucho que nos conozcan, y además siempre hay que dejarse una senda en la manga, por si acaso. Yo no os he contado todo lo que sabía.
7: Ferran.
11: Aquí. Hola, seleccionador. Ferran Martínez de Mundo Deportivo. Y en la línea de lo que preguntaba ahora David, él considera mañana que Chequia, que es a priori el rival menos potente por ranking también del grupo y por lo que le conocen los otros, su cuerpo técnico, es un partido, puede ser considerado trampa en este sentido?
5: Que sí, sí, Ferran. Si es que a este nivel no hay ni partidos fáciles. Os lo dirás luego, Mar, si es que aquí hay que estar en la excelencia en cada partido, iba a decir cada domingo, cada partido, para estar en posibilidad de ganar todos los encuentros. Que es que mucha dificultad, mucha exigencia, hay que estar, perdón, insisto, en perfectas condiciones. Y mañana es un rival muy difícil que seguramente pueda ser trampa para los que no lo conocen, para nosotros no, porque estamos perfectamente preparados, ya hemos visto, y mañana vamos a repasar, a dar el último repaso al equipo rival, pero somos conscientes del potencial que tenemos, nosotros no nos van a sorprender. Y sucederá para mucha gente que no tiene el conocimiento de este rival, que dirá, cuando les vean, dirán, pues es un rival que tiene muy buenos futbolistas, así es. Entonces nosotros lo afrontamos exactamente igual que todos los partidos que he vivido hasta ahora. Y voy a tirar de una reflexión que ya la he hecho anteriormente, que es que lo que hemos hecho el último partido no nos da para ganar este. No nos da. Hay que ser mejores. Y eso es lo que vamos a intentar hacer.
12: Antonio. Hola Luis. Antonio Muela, Radio Nacional de España. Algo está cambiando en el fútbol español. Santi Denia, seleccionador de la República Checa. Xavi Hernández, seleccionador de Países Bajos. Tú eres campeón del mundo y ahora mismo seguramente considerado el mejor seleccionador del mundo. Hay cuatro entrenadores que optan españoles al Balón de Oro. Hay una escuela española de entrenadores. ¿Qué ha pasado para que ahora mismo el entrenador español esté en la cúspide?
5: Pues es todo fruto de la formación, de preparación, de tener una gran escuela de entrenadores, tanto nacional, perdona que te la garganta, como las territoriales, forman muy bien a los entrenadores, y yo creo que ese es el gran éxito. Todo es una inversión, hay que invertir en futuro, y en futuro en futbolistas, en la base, en formación, pero ¿qué forman a los futbolistas bien? Los buenos entrenadores. Y en los clubes los entrenadores son muy buenos, por eso tenemos tan buenos futbolistas. Pero fundamentalmente, y reitero otra vez, es la formación de los entrenadores también para que cada día estén mejor preparados.
13: Gracias. Por aquí, pregunta para Marc, Rafa Maínez del Desmarque, Mediaset España. Siempre caes muy bien cuando hablamos con los futbolistas, quién es el más gracioso del vestuario, la afición, eres uno de los preferidos siempre. Te quiero preguntar a ti directamente, ¿por qué crees que caes tan bien, ya no solo dentro del campo, sino fuera? Gracias.
9: Pues no lo sé, la verdad. Yo creo que quizás por un poco mi aspecto, ¿no? Así un poco diferente, quizás llama más la atención, pero nada, contento por todo, no solo también por lo deportivo, sino por lo personal, por el cariño que me da la gente y nada, sobre todo pues a seguir así y al final hacer feliz, yo creo que a las personas es algo muy bonito.
5: Es muy buena gente y muy buen futbolista, mejor todavía.
14: Iván. ¿Qué tal, Mar? Iván Martín de Oquí Diario. Eres muy buena gente y muy, muy buen futbolista, y por eso estás nominado al Balón de Oro. Aquí todo el mundo ya ha hecho campaña, incluso también el seleccionador. El otro día hacía campaña. No sé si tú quieres hacer campaña por ti, y si no, también te pregunto, tú tienes un problema porque tienes jugadores en este vestuario y también en el Madrid nominados. ¿Quién crees que tiene que ganar el Balón de Oro?
9: A ver, si me tocase votar a mí, me votaría a mí mismo. No, pero a ver, por suerte es verdad que tengo, pues de los candidatos, todos son compañeros míos, y nada, que gane el que le toque, quien toque, pues voy a estar feliz, y bueno, al final eso se lo dejo a los que votan y ya está. Y seguramente al tener compañeros, pues algún regalito me va a caer por ayudarles a ganar.
15: Edu. Hola, Mister Edu Castelao del Mundo. Supongo que no tienes toda la información y que no te vas a querer meter en ese jardín, pero hemos visto lo que ha pasado con Cristiano esta semana, el jaleo que se ha montado, al final ha terminado yéndose. Tú, como gestor de grupos, una situación así, ¿cómo la afrontas? Digo, cuando un jugador está revirado, que, bueno, más allá de que termine así o no, tú como gestor de grupos, ¿cómo afrontas una situación así? Gracias.
5: Edu. No puedo, obviamente entenderemos que no puedo hablar, opinar de ello, porque es que no tengo datos, no tengo el conocimiento, y especular, hacer cábalas, pues tampoco es lo mío, no me gusta, desde el conocimiento. Yo creo que eso sería una vez que te sucede, pues cada situación es, como diría un profesor mío, es única e irrepetible, pues hay que atenderla y tratarla como corresponde. No lo sé, es que, insisto, no se puede contestar sin conocer verdaderamente qué es que ha sucedido. Lamentablemente eso te tengo que decir.
16: ¿Qué tal, Marc? José Luis Allegue de Marca. Yo quería preguntarte por la cantidad de convocados del Real Madrid que os habéis juntado en esta convocatoria de la selección. Al Mundial iban cero, luego fuiste tú durante el Mundial, ahora venís dos, con la llegada de Spi sois tres. ¿Crees que esto debería ser lo normal, que haya tres o más jugadores del Real Madrid, y lo poco habitual, lo que pasaba antes?
9: Sí, está claro. Al final el Real Madrid es uno de los mejores clubes del mundo, y al final eso conlleva pues tener jugadores en las selecciones. Es verdad que estas últimas veces ha habido poca participación, y bueno, que poco a poco vayan habiendo compañeros, creo que es muy importante. Al final un club como el Madrid es lo que aspira o lo que merece, y nada, también pues gente joven, creo que en la cantera hay muy buenos jugadores, algunos chavalitos entrenan con nosotros, y bueno, poco a poco a ver si van teniendo más protagonismo y podemos seguir teniendo más compañeros aquí.
17: Jordi.
18: Sí, aquí Luis, hola, soy Jordi Gil del Diario Sport. Perdona que te vuelva a preguntar por Lamine, pero no sé si es un jugador que, con todo lo que genera, todas las expectativas que provoca en la gente, etcétera, si cuesta un poquito más dejarlo en el banquillo que a otros.
5: Es que veremos, ya te digo, si verdaderamente es que Lamine es importante en cualquier momento del partido. pero sea desde el inicio o sea desde el minuto 60 o del 45. Quiero decir que Lamine es importante siempre. No es que cueste más ni menos, y nosotros lo que hacemos es, si se le alinea desde el principio en otro minuto, es porque se cree que en esos minutos es cuando verdaderamente es más eficaz, aunque es difícil pensar cuando no es eficaz, pero es más eficaz para el rendimiento y que beneficia al equipo. Y hay una cosa muy importante, de verdad, y quiero destacar, que es que creo que todos le hemos visto, me refiero a todo el cuerpo técnico, y entiendo que sus compañeros también, seguro que la intimidad, más maduro cada día. Me gusta verle, saben, interpreta muy bien todas las situaciones, ya no solo futbolísticas, sino fuera, ajenas al partido. Se le ve ya una persona que acepta cualquier propuesta y las interpreta y entiende perfectamente. Una grandísima noticia. Pero mañana veremos, insisto, qué es lo que más nos interesa, porque este partido es muy importante para nosotros, hay que ganarlo.
17: Gracias.
19: Pregunta para Marc, José Carlos Carabias, del ABC. Quería preguntarte, Marc, si es mucho más fácil, o más fácil al menos, jugar en un equipo como España, que va todo rodado, que hay casi un ambiente de fiesta, espectáculo cada partido, que en la tensión del Real Madrid, que siempre está pues eso, con la presión de ganar, al margen de que lleves más o menos partidos jugados con uno o con otro.
20: Bueno, yo creo que al final todo es un proceso. Aquí la selección, pues hace tiempo que tenemos al míster, muchos de los jugadores o la base ya lleva un montón de años juntos, trabajando juntos, y al final, como todo en la vida, es conocerse, es entenderse y es también aceptar de que estamos en un proceso. Nosotros acabamos de empezar ahora con un entrenador nuevo, muchos de los jugadores han tenido poco tiempo de pretemporada, casi solo una semana antes de empezar a competir, y bueno, yo creo que es pronto aún para hablar. Es verdad que quizás el inicio no ha sido el que todos esperábamos, hemos tenido buenos partidos, pero quizás nos ha faltado un poco de acabar de la regularidad, pero bueno, yo creo que como todo es un proceso, y al final donde se va a valorar va a ser a final de temporada, con lo que conseguimos, donde llegamos, y ahí es donde realmente podremos valorar el trabajo que hemos hecho.
17: Ponte Mar los auriculares, por favor.
21: Buenas tardes, soy Jan de Agencia de Prensa Checa. ¿Puedo preguntar en inglés? Está bien, sí. Está bien. Una pregunta para Mark. You remember?
17: In English.
21: You played under Santidenia when you were 16, if I'm not mistaken. So how do you remember him, and would you say that now he's a coach of the Czech Republic? Thank you.
20: Yeah, I think we share good memories.
0: Santi Denia, como entrenador de la República Checa, como pasó evidentemente las inferiores.
20: To learn a lot of things, and now I think they have a really good staff. They know us very well, so tomorrow we expect a very difficult game, and hopefully we
0: can play a
20: good game, playing our maximum level, and win the game.
0: Que mañana sea un partido difícil y que tiene que jugar al máximo nivel para competir.
22: Can I ask in Czech? Is it okay? Yeah. Otázka na trenéra Karol Schamberger, Český rozhlas. Trenére, vy už jste tady o tom trochu mluvil, ale můžete nám více prozradit o svém vztahu se Santim Deniou. 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
0: Ya por ese partido. Estamos escuchando a Luis de la Fuente y a Marco Curilla en la previa del partido entre España y República Checa. Ha hablado de la fuente de rotaciones, ha dicho que las habrá. Lo que no ha dejado tan claro es si va a rotar a Lamine o no, que lleva dos titularidades seguidas.
5: Perdón.
0: Le quedan dos partidos.
5: Pues Santi Denia, llevamos juntos
0: y aquí está Luis
5: 12 años trabajando. Somos muy amigos, hemos convivido en muchas concentraciones, con la sub-21, con la sub-19, con la sub-17, sub-16, con todas las categorías, además le conocimos. Empezó a convocar Santi cuando tenía 15 años. Y hemos vivido pues todo nuestro proceso de formación como seleccionadores, que creo que es una especialización dentro del fútbol. Y bueno, y hemos vivido, insisto, momentos muy buenos, los Juegos Olímpicos. Y ahora pues celebramos que nuestras vidas se han separado profesionalmente porque vemos que nos va bien. Él es un excepcional seleccionador, fantástico, para triunfar seguro que aquí en la selección y tiene mucho recorrido. Y bueno, y disfruto de los éxitos de mis amigos y mis compañeros muchísimo. Gracias.
1: Hola, Luis de la Fuente. Soy Antonio Lorca, de La Nueva España, aquí periódico de Asturias. Quería preguntarte precisamente...
5: No te veo. ¿Eh? Ah, perdón.
1: Quería preguntarte precisamente por eso. No hay ningún asturiano en la selección, pero hay un ambiente espectacular en la ciudad. ¿Qué supone para España jugar en un campo como Oviedo, en un campo a lo mejor diferente a lo habitual? Y lo comentaba algún compañero por aquí, a raíz de los éxitos del equipo últimamente. ¿Crees que este equipo merece un premio Princesa?
5: Pues... Mira, estamos felices de estar aquí en Asturias, independientemente de... Y aprovecho que, desgraciadamente, no hay de todas las comunidades españolas jugadores. Yo creo que lo más importante no es de la procedencia de los futbolistas, si es asturiano, si es andaluz o si es canario. Lo importante es que son jugadores de la selección española, del equipo de la selección española. Y aquí en Asturias ahora veníamos hablando del tema, el recibimiento que siempre... Yo he tenido también en otras categorías, es fantástico, pero hoy especialmente en el aeropuerto ha sido una auténtica locura de la gente. Creo que no habíamos visto tantos niños, además, especialmente celebrando la llegada de la selección. Y estamos muy contentos y mañana sabemos que se vendieron las entradas en media hora, creo que fue, en una hora. Y eso denota el interés que tiene el aficionado asturiano por la selección española, aunque sé que también hay de muchas provincias limítrofes, y lo celebramos. Y es muy bonito recorrer España y ver, insisto, la cómo nos trata y cómo nos acoge la afición en cualquier lugar donde vamos. Así que muchas gracias, Asturias, y mañana esperamos dar un espectáculo bonito que a la altura de, insisto, de la expectación que se ha generado.
2: Muy bien, gracias Luis, gracias Marca.
5: Un segundo, sí. Si me permitís, iba a decir el equipo, pero voy a Santiago y ya no lo digo, ya lo diré luego. No, quiero decir, esto es más serio, un abrazo muy fuerte, os habéis enterado de a Julen Guerrero, amigo y compañero nuestro en la selección y compañero mío en el Athletic Club, le dio un infarto, gracias a Dios está muy bien, hablé ayer con él, así que un abrazo muy fuerte para Julen Guerrero y también para mi admirado y querido Joaquín Caparrós, que también está pasando momentos difíciles, así que mucho ánimo. Gracias.
2: Gracias.
0: Nos sumamos evidentemente a ese abrazo a Julen Guerrero, a las palabras de la Fuente, de Marc Cucurella. Pausita rápida y seguimos en Marcador, que tenemos todo el deporte en directo ya en juego.
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0: A ver, que con todo nos ha atropellado. Estamos en Marcador, estamos en Deporte en Directo, enseguida escuchamos también a Santi Denia, pero tenemos que contar varios... partidazos. En baloncesto ya tenemos los deportes, las canchas abiertas. Estamos pendientes de la segunda división del fútbol, del equipo de Leo Messi. El Eldense que recibe al Oviedo. El partido ya arrancado. Nos lo cuenta José Antonio Gil. Hola Gil, muy buenas.
4: ¿Qué tal? Muy buenas. ¿Cómo arranca el partido en el nuevo Pepico Mad? Porque ni tan siquiera 40 segundos de juego que había en el nuevo Pepico Mad. Y ya llega el primero, llega el gol por parte del conjunto visitante, por parte del Real Oviedo, que enmudece por completo a la grada del nuevo Pepico Mad. Se durmió por completo. El cuadro dirigido por Javi Calleja lo aprovechó el equipo de Julián Calero, y esa jugada en la derecha con un centro que parecía inofensivo lo aprovecha el conjunto visitante y aparece por ahí Reina para enviarla al fondo de las mallas y adelantar al Real Oviedo en los primeros compases del partido, y además con dedicatoria especial para Cris Ramos tras esa lesión sufrida en el último encuentro. Marca el Real Oviedo en busca de su segunda victoria consecutiva tras vencer en el derbi al Sporting de Gijón y el Club Deportivo Eldense de Leo Messi, que no empieza con buen pie su nueva etapa en la ciudad eldense. Minuto 2 de partido, Eldense 0, Real Oviedo 1.
0: Bueno, pues arranca muy movidito el partido de segunda. Saludo ya a mi queridísimo Borja Aranda. Hola Borja, ¿qué tal? Muy buenas.
6: Muy buenas Marcos, ¿qué tal? ¿Cómo estamos?
0: Estábamos casi aquí poniéndote la tele y ya ha empezado el partido con un golito del Oviedo.
6: Sí, y además un equipo que viene con muchísima confianza después de la victoria en el derbi contra el Sporting, dando una buena imagen. Un equipo muy castigado por las lesiones. Mandamos un abrazo fuerte a Cris Ramos, que es un jugador además muy castigado por ella, así que le vamos a perder durante varios meses después de ese choque con Yáñez. Y el gol es un fallo defensivo terrible del Eldense. Es una buena acción en subida de banda del Real Oviedo, que gana muy bien la posición para el centro lateral. Jacobo, que en el intento del remate arrastra y está a punto de rematar la pelota, pero lo que consigue hacer finalmente es despistar lo suficiente al rival para conseguir llegar en segunda línea. Un Reina que hace su primer gol de la temporada, le estaba costando al ex del Mirandés y que tiene que ser un futbolista importante este año, pues para adelantar al Real Oviedo y para recuperar sensaciones de un equipo que había comenzado la temporada titubeante, pero esa victoria del derbi y hoy empezar así seguramente le va a dar mucha moral.
0: Pues evidentemente no ha podido empezar mejor el partido para el Real Oviedo. Creo que ya está el seleccionador de la República Checa hablando en el Tartiere, Santidenia, respondiendo en español.
7: Intentar ganar el partido, aquí no puede ser de otra manera. El pensamiento es ganar el partido y ponérselo muy difícil a Luis y a la selección y a vosotros.
8: Por aquí Sandy, Rafa Maínez para el Desmarque, Mediaset España. Se ha hablado mucho estos días en el entorno selección de las rotaciones, alguna lesión, Nico, Ferran. ¿Cuánto te alegrarías mañana si ves el 11 de España titular y no ves a Lamine Yamal? Gracias.
7: Particularmente yo creo que esté. Yo creo que esté, porque la gente paga la entrada por ver a Lamine. Y luego no sabes, con la calidad que tiene España, no sabes si está uno más descansado, si no. Tú te quieres enfrentar a los mejores. Y para nosotros creo, y es un mensaje hacia los jugadores también, es un momento de crecimiento. Es un momento de una prueba a máximo nivel, Croacia, Inglaterra y la campeona del mundo. Entonces es una manera de demostrar cómo somos como equipo, y luego que se muestren es un buen escaparate para ellos, que demostrarse como un equipo competitivo y a nivel individual también. Entonces nosotros nos queremos enfrentar a los mejores, y Lamine creo que es el mejor ahora del mundo. Vamos, yo le daría la bota de oro. No se la puedo dar a Iniesta, que siempre lo digo, pero no se la daría a Lamine.
10: Good evening, coach. I'm going to ask you in English maybe, what does it mean in a emotional way this game against your country, your former teammates, colleagues?
7: My country now is Czech Republic. Hola, Czech Republic.
0: Por lo especial que es enfrentar a su país y a su ex selección.
7: Contesto en inglés, ¿no? Yes. Bueno, es especial, pero es que no tenemos tiempo de pensar. Tanto Pablo Amo, que está también, sabéis, con nosotros, y Rubén, no tenemos tiempo de pensar en lo emocional. Estamos dándole vueltas al equipo de mañana, a cómo atacar a España, en cómo defenderle. Y bueno, será bonito poder jugar en España con la selección de República Checa y bueno, vamos a intentar disfrutarlo.
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0: Ahora en Checo, el futbolista que acompaña a Santi Denia, voy a aprovechar también para darme un paseíto por las canchas que tenemos en directo. Quiero saber cómo está ese Besiktas Barça Euroliga, Abad.
12: Pues ganando el Barça con la máxima diferencia, 17 puntos de ventaja, con un gran Gibson con 15 puntos, 3 asistencias, 2 rebotes, un 20 de valoración. Quedan 7.50 para el final del partido, 64 Besiktas, 81 Barça.
0: ¿Cómo le va al Valencia ante el Asbel, Noel?
13: No muy bien, al menos en este inicio de partido, porque los franceses están enchufados desde la línea de triple. Ya son 10 los que han anotado en estos 14 minutos, mejor dicho, 16 minutos disputados de partido. Ahora mismo la diferencia es de 15 puntos para los franceses, de 3.50 para llegar al descanso. Asbel Villerban 56, Valencia Basket 41.
0: ¿Y qué está haciendo Baskonia ante Milán, Valter?
12: Buen comienzo de los vascos ante el Milán, que Giuseppe Poeta ya lo ha tenido que parar con un tiempo muerto, y es que el parcial inicial fue de 11 a 2 gracias a los 5 puntos de Streetwear. Muy acertado el Baskonia desde la pintura, sufriendo eso sí mucho en el rebote defensivo. Ahora mismo acaba de debutar Santos, mejora algo sus prestaciones el Milán, pero en el Ecuador de este primer cuarto continúa dominando el Baskonia. Anota ahora Thompson, recorta distancias, sí. Baskonia 15, Milán 10.
0: Seguimos escuchando a Santi Denia.
7: En el partido, en cómo encontrar alguna debilidad a esta campeona del mundo, intentar que los jugadores jueguen como un equipo, que muestren sus virtudes y realizar un partido para intentar ganarlo. Es que no es nuestro pensamiento. Sé que pensaréis que igual es una barbaridad, pero ¿por qué no ganar un partido contra España? Lleva mucho tiempo sin perder y para nosotros es una buena oportunidad de demostrar el equipo que somos, sabiendo la dificultad que vamos a tener enfrente, pero el pensamiento no podemos tener otro.
14: Hola Santi, Miguel Ángel Toribio de Radio Marca. Quiero seguir por ahí. ¿Tu pensamiento es que se puede ganar España? ¿Es lo que vas a trasladar al vestuario? Pero no sé si un poco objetivamente ves a España como un rival invencible, salvo de estas cosas del fútbol, accidentes, circunstancias anómalas.
7: Está claro que es la campeona del mundo. Es que no hay discusión en eso, pero... iba a decir una perogrullada, pero no, 11 contra 11, no. Es verdad que nosotros tenemos que hacer un partido casi perfecto, perfecto, sin cometer ningún error, porque si cometes un error a este nivel nos ha pasado ya. Tenemos la experiencia de estos dos partidos contra Croacia e Inglaterra, y ellos pues igual no tienen que estar en su mejor versión. Está claro que si están en su mejor versión pues será mucho más difícil. Tenemos que encontrar ese balance para estar nosotros muy arriba, que queremos estarlo, y ellos pues quizá no en su mejor versión. Pero si estamos en nuestra mejor versión, dando nuestro 100%, yo creo que el equipo y la sociedad, la federación, los aficionados, pues estarán orgullosos de su equipo, como han estado contra Croacia e Inglaterra, donde el equipo pues ha dado todo. No se le puede pedir más a los jugadores, que dan todo, y a los técnicos y a la federación, a todo el mundo que está empujando en la misma dirección ahora, pues no se le puede pedir más. Luego el fútbol, pues ya sabes, los resultados.

0: Mato, creo que todos estaremos de acuerdo que era mejor. Este, para mí no es novedoso porque parece un, entre comillas, un campeonato de Europa sub-21 donde tienes dos días partido, unos Juegos Olímpicos, pero es que es extremadamente, iba a decir demanding, extremadamente duro para los jugadores. Y bueno, creo que es mejor tener más días de descanso, porque para el juego, para los jugadores, la recuperación es mejor.
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2: Bueno, más preguntas en checo. Aprovecho para saber cómo está el partido en Elda Gil.
3: Pues a puntito ya, superamos y alcanzamos el minuto 12 de la primera mitad con un Real Oviedo que ha salido con una o dos marchas más respecto al Club Deportivo Eldense, el equipo dirigido por Calero que presiona muy arriba, pero cuidado porque va el Eldense ahora que busca la reacción, lo intentaba ahí a la derecha con Waldo, no lo consigue, saque de esquina para el conjunto local. De momento, minuto 12, el Oviedo que se ha adelantado y está imponiendo su ley en el nuevo Pepico Mate, Eldense 0, Oviedo 1.
2: ¿Qué te parece, Borja, este inicio de partido con el Oviedo evidente mandando desde el segundo 30?
4: Bueno, es que eso es un condicionante enorme para el Eldense. Empiezas un partido y prácticamente no te has ubicado en el terreno de juego y encajas un tanto. El Oviedo se está viendo agresivo en fase defensiva. Hemos visto ahora superioridades del Eldense por fuera, donde Baldo y Fidel pueden generar muchísimo peligro. Y ha respondido fantástico el equipo de Calero en algo que le estaba costando, por ejemplo, que es la defensa de área. Muchas veces el acercarse, por cierto, hoy a Narváez, que es el que juega como guardameta al no estar Scandale y que tiene que demostrar que está preparado para rendir en este Real Oviedo. Pero el conjunto, de momento, muy fiable. Y yo tengo la sensación de que el Eldense, dentro del palo que ha sido el gol, le estoy viendo muy entero y con muchas ganas de ser protagonista como se le exige a un equipo de Javi Calleja.
2: Oye, Gil, esto de Messi, ¿cómo ha caído en Elda? Ya lo conocíamos desde hace unas semanas, ¿no? Pero ya se oficial.
3: Sí, ya esta semana sí que ha sido oficial, aunque la operación se enroscó un poco porque, bueno, la anterior propiedad estaba dispuesta a vender, pero apareció por allí el anterior dueño de una marca de telefonía, que fue quien realmente resurgió la entidad del Club Deportivo Eldense. La operación que se enroscó un poco, pero que finalmente se ha podido completar, ya es oficial y está aprobado por el gobierno, y evidentemente mucha ilusión saber que Leo Messi está como máximo accionista de la entidad. Aseguran que ve los partidos del conjunto Eldense y que cuando la competición lo permita estará en la ciudad eldense para también conocer de primera mano estas instalaciones, esta ciudad, y con la ilusión de, por qué no, crecer. La comparativa evidentemente queda muy lejos, pero por qué no tener algo cercano a lo que, por ejemplo, existe en Villarreal, una ciudad no muy grande, una localidad con no tantos habitantes, pero que pueda ser pues algo más grande en el fútbol.
2: Hombre, desde luego sería un proyecto muy muy ambicioso si lo comparamos con lo de Villarreal. Volvemos al Tartiere, que sigue hablando Santi Denia, ahora
0: parece,
2: respondiendo
0: con castellano. 19 años parece ya un jugador veterano, parece que lleva toda la vida jugando y solo tiene 19 años. Entonces, bueno, creo que es un jugador que puede marcar una época y me alegro por él y por el Fútbol Club Barcelona, porque esas apuestas son muy bonitas para las federaciones. Ahora, yo animo a todos los jugadores, a los equipos checos, a que pongan a los jóvenes, porque nosotros no miramos el DNI, el pasaporte, no miramos la edad de nacimiento. Animamos a que los jóvenes crezcan y eso tiene que ser apuesta también de los clubes, porque nosotros vamos a apostar.
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2: Bueno, pues más en checo, evidentemente hay medios nacionales y medios también de la República Checa. Acabamos de actualizar lo de Elda, vamos a ir con el baloncesto. Quiero saber cómo está ese final entre Besiktas y Barça, Carlos.
5: Pues bien encaminado, siguen los 12 puntos de ventaja, manteniendo esa diferencia al conjunto blaugrana. Quedan 4 minutos para llegar al final del partido. 73 Besiktas, 85 Barça.
2: ¿Cómo le va a Baskonia ante Milán, Walter?
6: De momento continúa con una ventaja bastante amplia en el marcador. La falta de un minuto para que finalice este primer cuarto. Los de Paolo Galbiati sintiéndose muy cómodos sobre el parqué, defendiendo con mucha más intensidad que en estos primeros partidos de la temporada. Las sensaciones son otras. El Huesa así lo recompensa. Un minuto para que finalice este primer cuarto. Baskonia 24, Milán 12.
2: ¿Y qué tal le va a Valencia Basket ante Asbel, Noel?
7: No mejora el equipo de Xavi Albert, al menos en el día de hoy. Ahora Mirotic, que se cuelga arriba del aro consigue reducir la diferencia a 15 puntos, pero muy lejos de la imagen de este pasado martes ante Baskonia. Último minuto del segundo.

0: Segundo cuarto, Svel 61, Valencia Basket 46.
1: Sigue hablando Santi
2: para querer vestir con la camiseta nacional. Eso es lo primero y más importante, y nosotros estamos encantados con este tipo de compromiso y buscamos que además viene con una energía positiva. Es un jugador muy positivo, una energía positiva, joven, y encantado de que se una a este proyecto.
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1: Bueno, pues aprovechamos una vez más para irnos al deporte en directo. Lo de segunda es Elda Oviedo. ¿Reacciona o no reacciona el Eldense, Gil?
5: Poquito a poco que reacciona el conjunto local, el Club Deportivo Eldense, con alguna que otra aparición, tanto de Fidel como de Manu Nieto, que tuvo una clarísima frente a la portería de Narváez, pero que envió larga. Y ahora lo que es saque de esquina favorable al Real Oviedo desde la derecha, balón templadito dentro del área. Quería aparecer por ahí, Domínguez no lo consigue, vuelta a empezar para el conjunto de Oviedo, que mete el centro, segundo palo, cuidado que puede ser buena, balón dentro del área, pedía mano, pero sigue la jugada de nuevo, que sigue atacando el Real Oviedo, en ese balón que se lo lleva Villahermosa, abriendo hacia la izquierda para Mikel Gotti, cuidado que puede ser buena, aparecía por ahí también Samu Rodríguez queriendo poner el centro, pasó la jugada.
1: Vuelve a hablar
2: Santi de las categorías inferiores en España, y hace muy poco tiempo no nos dejó, pero sí que tengo muy buenos recuerdos de esta tierra, de esta federación y de estos campos donde, bueno, sí que es verdad que tuve la oportunidad de jugar en el anterior campo. Este es nuevo campo, yo soy más antiguo y he jugado en los dos campos de esta comunidad, incluso en Avilés, en bastantes campos, sí, tengo buen recuerdo.
6: Poprosím, když tak poslední dotazy.
1: Bueno, hablaba Santi Denia de los recuerdos que le traía el Tartiere. Mañana, evidentemente, día especial para él, jugando ante su ex equipo, la selección española. En este caso, ex seleccionador sub-21, lo hará ante España. Me vuelvo para Elda Gil.
5: No pasó nada en esa acción, la vieron, y evidentemente es que no había mano dentro del área del Club Deportivo Eldense, así que sigue el juego en este minuto 18, casi 19, con ese 0-1 momentáneo favorable al Real Oviedo.
1: Oye, lo de Besiktas Barça, ¿cómo marcha, Carlos?
7: 74-87. Siguen siendo 13 puntos de diferencia. Un buen partido de los de Sekulić, tanto en ataque, sobre todo también en defensa. Se está viendo un Barça muy agresivo, sí, atacando el rebote, acertado también en ataque, jugadores muy metidos. Algo que, bueno, durante el segundo cuarto del partido de Dubái no fue así, se le fue el partido en ese segundo cuarto. Hoy está todo el partido metido, los jugadores del Barça, que como digo están ganando de 13 puntos. Quedan 3-18 para llegar al final del partido, 74 Besiktas, 87 Barça.
1: Hombre, desde luego es una buena reacción al otro día, Carlos, porque es una cancha complicada esta, digo, a lo de Dubái, que evidentemente es un equipazo que va a estar ahí, pero reaccionó el Barça como, por ejemplo, no pudo hacer ayer el Real Madrid.
7: Sí, bueno, lo del Real Madrid, espectacular, ¿eh? Muchos puntos en contra ahí. Y sí, el Barça, pues, a ver, son 11 jugadores nuevos esta temporada. Tienen que ir pillando el ritmo, se tienen que ir conociendo. Solo repiten 4 de la temporada pasada. Y bueno, pues poco a poco se están viendo cositas, ¿no? Sekulić quiere ataques rápidos, tirar mucho. Y si tienen, bueno, tienes jugadores que se le caen los puntos. Lo de hoy de Gibson, Kevin Panther promediando 22 puntos por partido en las dos primeras jornadas. Tienes que cerrar un poquito más atrás. Hoy lo está consiguiendo y de ahí la victoria que esperemos todos que no se le escape, porque quedan 2 minutos 40 para llegar al final del partido, a la triple de Besiktas, 77 Besiktas, 89 Barça, todavía más 12.
1: Unos consejitos y vamos con todo el deporte en directo. Marcador.
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Venga, ahora sí. Tenemos todo el carril para centrarnos en el deporte en directo. Sumo la última cancha que nos queda por abrir en Marcador.

0: Es un auténtico partidazo de selecciones. Los mejores o el mejor incluso, me atrevería a decir, que nos va a dejar este parón lo que queda de él. Es un clasicazo. 20 años después de aquella final de Copa del Mundo, es un Francia-Italia. Con los comentarios de Dani Martín, todo lo que pasa en el encuentro nos lo cuenta Isma López. Hola Isma, muy buenas.
1: Hola Marcador, oyentes de Radio Marca, como bien dices Marcos, el diosito del fútbol ha querido cerrar el círculo de forma extraordinaria para los más románticos de este deporte. Primer partido en casa para Zidane en el norte de París, donde se sitúa el imponente Stade de France, y lo hace midiéndose a la selección contra la que disputó su último partido como jugador. Francia-Italia, como aquella final del Mundial de 2006, en la que Cannavaro levantó la copa, pero que todos recuerdan por el cabezazo de Sisu a Materazzi. Pero ojo, no todos son malos recuerdos para el actual seleccionador en este duelo, porque en este escenario consiguió la primera estrella para los franceses con un 3-0 ante Brasil en el 98, con el objetivo para los galos de seguir con el pleno de victorias ante una selección azzurra que pareció despertar de una pesadilla eterna el pasado lunes con un resultado de 1-4 en Turquía, y en la que sí ha vuelto la ilusión de la mano de la segunda etapa de Mancini, quien les hizo por última vez campeones en la Eurocopa de 2021. No es un partido cualquiera, es un Francia-Italia que te vamos a contar en Marcador y que ya va por el minuto 7 de partido con un empate de momento a cero.
0: Y que lo va a comentar Dani Martín. Hola Dani, muy buenas.
2: Muy buenas noches Marcos.
0: Vaya partidazo, ¿eh? La nueva Francia de Zidane ante la Italia de Mancini, que tiene que mejorar y mucho.
2: La verdad es que parece que está hecho a posta este encuentro entre dos selecciones históricas. Italia más debilitada, pero que sí que viene con un poco de fuerza, ¿no? De impulso gracias a la victoria ante Turquía. Y una Francia que la verdad es que está empezando este parón de selecciones, casi finalizado ya, con un esquema más defensivo, ¿no? Ganando con el unocerismo, ¿no? Como podríamos decir. Pero la verdad es que con ganas de ver este duelo, de ver cómo van a dar la bienvenida a Sisu y si puede regalar una victoria ahora al conjunto francés.
0: Dale, Isma.
1: ¡Ojo que puede venir el primero, el remate de Moisquén! ¡Qué parada! ¡Qué paradón de mañana! La jugada por banda derecha de Sebastiano Espósito, prolongaron en el área, le llega el esférico al segundo palo a Moisquén, y qué parada salvadora de Mike Maignan para evitar el primero de Italia. Será córner para la Azzurra.
0: Ha sido clarísima, ¿eh, Dani?
2: Sí, sí, sin duda. La verdad es que muy bien ahí Sebastiano Espósito, que pone un pase perfecto, y la verdad es que llama mucho la atención que Moisquín está jugando de banda izquierda, un bicho como Moisquín, al que tenemos ubicado normalmente como delantero centro. Ha llegado ahí a ese balón y gran parada de Mike Maignan, que está a un nivel espectacular. Dos porterías a cero, y veremos si consigue esta vez ante Italia mantener la portería otra vez a raya.
0: Empezó muy fuerte Italia ante Francia. ¿Cómo hemos dejado lo de El Dahil?
3: Alcanzando ahora mismo el minuto 27 de partido, con un Oviedo que está cómodo, aunque no se aproxima tanto hacia la portería rival, y un Club Deportivo Eldense que lo intenta, también lo intentó ahí a balón parado, pero esa falta que botó Fidel, el onubense, que no fue buena, así que de momento esto que sigue 0-1 favorable al Real Oviedo frente al Eldense.
0: ¿Qué te parece, Borja?
4: Bueno, el Oviedo estamos viendo que cada vez que puede avanzar con los laterales que tiene, sobre todo con Samu, del que tengo mucha expectativa porque el año pasado fue muy importante en Alcorcón, un chico que se le dio el testigo muy, muy joven. También con David Jiménez, que es otro carrilero que lo hemos visto en el Castilla, y es otro jugador que es un futbolista además que tiene un golpeo espectacular a balón parado, que interpreta bien cuando aparecer por carriles interiores. Tiene dos futbolistas para darle amplitud al equipo y para avanzar. Y si a esto le sumamos Gotti, que está con un puntito de brillantez que le presuponíamos y que le ha costado demostrar habitualmente en Hypermotion, estamos viendo un equipo de Calero mucho mejor con pelota y que está creciendo con el paso de las semanas.
0: Está a puntito de acabar en baloncesto Euroliga ese Besiktas Barça, Carlos.
5: 10 segundos para el final del partido. La posesión para Robinson, ataca el Barça, 8-2, 9-2 en el marcador. Ojo el triple, lo mete Robinson para el 82-95. Diría que final, vamos a ver el lanzamiento desde el centro de la pista, lo falla Besiktas, 82-95. Al final son 13 puntos de diferencia a favor de los blaugranas, que consiguen la primera victoria a domicilio de esta Euroliga después de perder ante Dubai. Suma, pues eso, La primera de visita, la segunda en toda la temporada, 2-1 de balance. Buena reacción después de la derrota del martes, 82-95. Victoria de los de Sekulić.
0: Gran partido del Barça, buenísima reacción después de lo de Dubai. Gracias, Carlos, un abrazo.
5: Abrazo, chao.
0: Llegó al descanso lo de Valencia Basket ante Asbel, Noel.
6: Llegó al descanso con una reacción de Valencia Basket con un 6-0 de parcial para reducir la diferencia a 11 puntos. Llegó a estar con una máxima de 18 el cuadro galo, con un Patty Mills liderando a Asbel Villerban con 17 puntos. Descanso en Lyon, Asbel 61, Valencia Basket 50.
0: ¿Alguna novedad en el Baskonia Milán, Walter?
7: Lawson sigue haciendo daños del perímetro a los italianos, que no consiguen remontar la distancia ahora mismo de 11 puntos favor a los de Galviati, que están realizando posiblemente los primeros 15 minutos de toda la temporada. Buen balance defensivo, que era lo que se le pedía. 5:36 para llegar al descanso. El Baskonia gana con claridad, 31, Milán 20.
0: Francia, Isma.
1: La tiene Lucas Dacuña. Dacuña hacia la banda derecha, donde recibe Kalulu. Kalulu que piensa toda Francia establecida en campo contrario ahora mismo. Juega la pelota el equipo de Zidane. Dacuña, por cierto, Dani Martín, que es ese jugador en el que Zidane encontraba al organizador de Francia, el nuevo organizador de Francia, este centrocampista del Como.
2: Sí, sí, y un jugador que además, si no lo tenías mucho, muy ubicado, si no sabías de historia del Como, dirías quién es este jugador que ha convocado Zidane. Y la verdad es que contra Bélgica el otro día, como bien comentas, Isma, dio mucho equilibrio, organizó muy bien lo que es el centro del campo de Francia, que también le hace falta, ¿no? Ese punto de control de balón en el centro que tanto se envidia a la selección española. Y pues la verdad es que, por destacar otro aspecto, me está gustando mucho en este balón de selecciones Jeremy Jacquet. Me parece un central que yo a priori decía, quizás el desembolso que se ha realizado por este jugador tan joven es una cantidad de dinero exagerada. Sabemos cómo se mueve la Premier League, pero la verdad es que me gusta mucho. Y también destacar pues cómo busca arriba, ¿no? Recuperar arriba muy pronto. Y eso que Upamecano es el que al final se queda de cierre un poco junto a los laterales, pero Jeremy Jacquet, que es muy agresivo en las recuperaciones y que con balón también está dejando muchos destellos de calidad.
1: Jeremy Jacquet, que probablemente esté teniendo más protagonismo por esa lesión de Konaté. Recordamos que ni Konaté ni Kylian Mbappé están con la selección francesa, tampoco Ser Emery, que se marchó por lesión. Va a jugar la pelota Italia, golpeo arriba, no, se frena en seco y la pone en corto. Ahora cayó de con Sebastián Espósito ante la presión de Due. Tiene que cambiar de orientación con ese envío en largo. La selección italiana recibe Bastoni aparece en el apoyo. Moesken, que está ubicado, como bien hemos dicho al principio, en esa banda izquierda. Donnarumma, golpeo el largo de Donnarumma, buscando la carrera de Ken. Anticipa Olisek con la cabeza, mete también, hace lo propio Adrien Rabiot. La baja al suelo Francia, la tiene Michael Olisek. 13 minutos y medio de partido en el Stade de France. Francia 0, Italia 0.
0: Por cierto, en ese grupo se adelantó Bélgica, que está ganando 1-0 a Turquía. Marcó gol Kevin De Bruyne en el 10 de partido, así que ahora mismo el grupo se quedaría con Francia primera con 7 puntos, Bélgica sería segunda con 6 y estaría fuera Italia con 4, Turquía colista con 0. Me paseo por lo de segunda, me voy a El Dajil.
3: Alcanzando ya y superando la primera media hora de juego, minuto 32-01, que está ganando el Real Oviedo desde los primeros segundos del partido, gracias al gol de Reina para el conjunto de Oviedo, frente a un Club Deportivo Eldense que lo intenta, que busca la reacción, pero que no la consigue. Hasta 8 bajas que tenía y tiene en el día de hoy el Oviedo por parte de Calero, y que no se está notando en este arranque de partido, donde el conjunto visitante está de momento controlando la situación.
0: Borja.
4: Sí, y además da la sensación de que el Eldense pues quiere fluir, quiere tener esa capacidad con pelota para amenazar al Real Oviedo, pero el conjunto de Calero defiende bien el área, no está sufriendo. No estamos viendo a Narváez, que además es una buena oportunidad, es el guardameta que el año pasado estaba en el Vetusta, en el filial del Real Oviedo, que hizo una gran campaña, que pierde esa final de playoff contra el Coria, el equipo que ha sido revelación en este inicio de campaña, porque es un equipo con un presupuesto muy pequeño en Primera Federación, pero que está siendo descarado, valiente, y que el otro día, por ejemplo, remontó a la Cultural para empatar el partido en el Reino de León. Y no estamos probando a ver el nivel de Narváez en esta Liga Hypermotion, así que el Eldense está ahora mismo con mucha pelota, amasando mucho balón, pero realmente percutiendo muy poco, siendo quizás algo timorato al riesgo en tres cuartos. Y el equipo de Calero está defendiendo el partido sin ningún tipo de problema.
3: Minuto 33 de juego, efectivamente moviendo de un lado para otro, pero de momento en su terreno de juego el Club Deportivo Eldense frente al Real Oviedo, con un equipo de Calero bien posicionado en este arranque de partido, superando ya la primera media hora de juego. De momento el Club Deportivo Eldense que no consigue generarle peligro al conjunto Carballón. Cuidado porque ahora sí ataca desde la izquierda en esa buena incorporación de Iker Recio, que hoy es titular en este nuevo partido. El balón dentro del área, el disparo, qué paradón ahora por parte de Narváez. Creo que también acabó tocando en el palo diestro de la portería tras ese buen disparo ahí por parte de Guirao dentro del área. La tuvo ahora sí, Borja, el Club Deportivo Eldense.
4: Mira, pues si hablábamos de Narváez y demostrar su nivel en la Liga Hypermotion, es una gran parada. Es un balón que va prácticamente a la escuadra, que él tiene que reaccionar muy rápido porque no había mucha distancia desde donde le golpea al atacante, y es una gran intervención del guardameta del Real Oviedo.
3: Y ahí saque de esquina que ya lo va a botar rápidamente el Club Deportivo Eldense. Atención a la jugada ensayada, balón en el primer palo, lo despeja bien la defensa del Real Oviedo. Actuó bien el equipo dirigido por Calero en esa nueva acción. Minuto 34-0-1 que sigue ganando el Real Oviedo en el nuevo Pepico Mar.
4: Por cierto, hoy hay una jornada muy interesante en la Primera Federación. Acaba de terminar el Real Avilés Lugo. Ojo al Lugo de Borja, aquel futbolista del Real Valladolid que pasó por la cantera del Real Madrid. Es el nuevo técnico que viene de ascender la pasada campaña a Ourense, y es un equipo muy divertido. El partido ha sido una locura, el Real Avilés Lugo. Ha habido dos goles en el descuento del Lugo que se han revisado para ver si se daban. El primero, la sensación que hemos tenido viéndolo era que no había falta y el árbitro lo ha anulado. Y el que le da la victoria al Lugo prácticamente en el minuto 100 de partido, a mí por lo menos, viéndolo repetido, Marcos, me parece una falta clarísima sobre el futbolista del Real Avilés, pero luego ha conseguido marcar, y el Lugo, que está en una campaña muy ilusionante para volver a Hypermotion. Y ahora, justo después, tenemos mini derbi.
0: Todos derbis esta jornada,
4: el,
0: ¿no?
4: Muchos derbis esta jornada en Primera Federación, pero ahora a las 9 y cuarto va a empezar el madrileño Real Madrid-Castilla, el Atleti, que empezó medianamente bien, pero viene de pinchazo, y el Castilla, que no termina de enganchar victorias, el equipo de López de Lerma. Así que un derbi, seguramente, que ya solo por la competitividad entre campos va a ser impresionante, pero también hay que ver que son dos equipos que necesitan volver a ganar, así que todavía más tensión. Iremos contando puntualmente cómo va el partido, aparte de este, el Eldense Real Oviedo.
0: Fenomenal, vamos actualizando y vamos a Francia, Isma.
1: La tiene Dayot Upamecano cuando alcanzamos el minuto 18 en París. Dacuña con Dayot Upamecano. Dani, está Francia dominando el partido a través de la posesión, pero Italia ha tenido dos salidas. En la primera casi hace el primero, y en la segunda no ha llegado a encontrar ese golpeo, pero está generando peligro.
2: Sí, como bien comenta Sisma, Italia, que principalmente no iba a partir con balón, creo que tiene la calidad suficiente en caso de que el partido lo requiera de amasar un poco de balón, pero sí que es verdad que Francia, más propositivo, al final la gente que tiene el centro del campo te obliga un poco, ¿no?, a jugar, y también la gente de arriba, que tiene un toque de balón espectacular. Y bueno, pues me llama mucho la atención de Italia un centro lateral de Cayode en una de las últimas jugadas de ataque, y te habla un poco, ¿no?, de que al final tienes dos jugadores en ataque tan corpulentos, tan físicos, como son Pío Espósito del Inter de Milán y Moiskin, que al final quizás hasta te puede llegar a rentabilizar, ¿no?, las ocasiones estos dos de arriba, porque con su cuerpo sí que es verdad que se enfrentan a Dayot Upamecano y Jeremy Jaquet, que no es poca cosa, es un duelo de titanes, la verdad. Pero bueno, veremos si Italia, mediante las contras y también estos centros laterales, consigue hacer daño a la Francia de Zidane.
0: Desde luego la idea la tiene clara. Voy a decir esto y le va a caer el primero porque es así, pero yo veo a Italia cómoda en el partido.
2: Sí.
0: Quiero decir,
2: sí.
0: Lleva a Francia la iniciativa, pero no veo incómoda a Italia.
2: No, parece que con balón, o sea, sin balón, es decir, defendiendo Italia, no se ve apurada, la verdad. Luego veremos, ¿no? Porque Francia siempre, por mucho que se enfrenta a un equipo que defiende bien, te puede cascar dos o tres fácilmente y se va y te vas a casa.
1: La tiene Dacuña con Cherki. Merodea el último tercio del campo la selección francesa. Jeremy Jaquet, apertura, banda diestra, donde recibe Michael Olise. Michael Olise, que encara, tira la pedalada, le pega Olise. El golpeo con rosquita, se marcha desviado. Se va fuera el golpeo, la clásica jugada de Michael Olise. Sigue el empate a cero en el Stade de France. Por cierto, si me permitís, recojo lo que había comentado Borja Aranda de los partidos de Primera Federación. Borjita, que te saludo. El partido chulo es el sábado a la 1 de la tarde.
0: Aguantamos en francesismo.
1: aguantamos aquí. Viene la pelota de Italia, no, sacándola.
0: No te voy a engañar, mira. Son cosas que pasan. Había cortado el micro para decir una cosa a la pecera y no escucho al final.
1: Ah, vale. No te preocupes.
0: Para que no, por cierto, que no. Esto es tan imbécil.
1: No lo he comentado, pero arbitra el encuentro entre Francia e Italia Gil Manzano. Todo el equipo arbitral es español. En el VAR estará Cuadra Fernández. Asistido Gil Manzano en las bandas por Guadalupe Porras y Cabañero Martínez. Sí. Y en el cuarto árbitro será Martínez Munuera.
0: Bueno,
1: así que veremos. Le han dado un buen partido a los árbitros españoles, sí, que se dicen.
0: El otro día Hernández no estuvo especialmente bien en el partido de Holanda, creo.
4: Vaya,
0: que fue contra Alemania. No estuvo fino, la verdad, como son. Estuvo muy mal, de hecho.
2: Es humano,
0: no
2: es humano.
0: No pasa nada por decirlo.
1: Hay falta ahora para Francia, lateral, puede ser peligrosa. Llegó tarde a esa acción Scalvini, se llevó por delante a Adrien Rabiot, que le hizo el recorte. Y es prácticamente un córner, pero unos metritos más hacia adelante para el equipo de Zinedine Zidane, que sigue dando órdenes desde el área técnica. Está Rabiot, vio también a Olise, dispuestos a sacar esa falta. Se aproxima Cherki y acumula las torres la selección gala, buscando el primero. Casi 22 de encuentro en el Stade de France. La pone en corto Cherki, jugando con Michael Olise. Michael Olise para Cherki. Piquito del área, Cherki, que va a encarar. Tira la bicicleta, la deja en la frontal para Dacuña. Dacuña en corto, tiene a Dembélé. Dembélé se perfila, le pega Dembélé, toca en un jugador italiano. Será córner para Francia.
2: Sólida en defensa Italia, la verdad. Como bien comentábamos, está cómoda Italia. Veremos ahora la jugada.
1: La pone rápido en corto Francia, viene Due que recorta el amago, sigue Due, se la deja a Olise buscando el segundo palo, toca en el larguero ese centro de Michael Olise, pero el último en conectar con ese balón fue un defensor de Italia. Será de nuevo saque de esquina para Francia.
2: Justo hablábamos que estaba cómoda ahora Italia defendiendo, y ese balón que rechaza en Tonali al larguero, ha tenido Francia la primera del partido. Y la verdad es que está ahora atosigando a la selección italiana.
1: Ahora por derecha, Olise la pone al segundo palo, prolonga Upamecano, la quiere hacer suya Jaquet, da unos toquecitos, cayó de se le marcha o no, será saque de banda para Francia. Pedía córner el conjunto galo, lo efectúa rápidamente. Dani, qué sensación de peligro transmite en todo lo que hace Michael Olise.
2: Sí, Michael Olise, ese jugador que no sabes por dónde te va a salir, si se va a meter por dentro, si va a ir por fuera, si te va a colgar un balón, si le va a pegar desde la frontal. Inicio increíble de temporada de Michael Olise, que firmó un hat-trick hace unas escasas semanas en Bundesliga y se reafirma como uno de los arietes, uno de los mejores jugadores de esta selección francesa.
0: Le queda poquito a esa primera mitad en Elda y está apretando el Dense Gil.
3: Aprieta el Club Deportivo Eldense. Tuvo una buena acción en esa falta en la que vio David Jiménez amarilla por parte del Real Oviedo. También tiene el otro lateral, Samu Rodríguez, y ese disparo de falta que se estrelló en la barrera por parte de Fidel, pero en este tramo final de la primera parte está apretando el conjunto local, el conjunto dirigido por Calleja. Lo intentaba ahora de nuevo en la izquierda en esa acción en la que no hubo falta, así que de nuevo sigue el juego para el Real Oviedo, jugando desde el centro del campo con ese balón que se lleva Younes, enviado para Villahermosa, pero antes que se paró la jugada por falta. Minuto 42 de juego, apretando el Club Deportivo Eldense Borja, pero le falta esa chispa del gol que está siendo la asignatura pendiente, no hoy, sino toda la temporada.
4: Sí, bueno, a nivel goleador no está terminado de funcionar ninguno de los atacantes del Eldense. Hay que decir que el partido vuelve a demostrar una de las carencias de este equipo, que ya, aparte del goleador, es tener un poquito más de maldad en el último pase, un poquito más de calidad para definir esas últimas jugadas, y quizás por ahí el equipo de Elda puede mejorar en el mercado. Es cierto que se ficha gente como Mariano, que es un futbolista de Mariano Carmona, que a mí personalmente me gusta, le vimos el año pasado en Primera Federación, está cedido por el Córdoba, jugador muy batallador, que genera mucho y provoca errores, pero que le cuesta también un poco la definición.
3: Y ahora, porque evidentemente la ciudad eldense, Borja, está en una niebla, pero Cuidado que ataca el Oviedo en esa nueva acción que lo intentaba ahí con la incorporación de Samu Rodríguez, pero corta bien la defensa local. Saque de banda para el Real Oviedo. Evidentemente la ciudad que está encantada y la afición también con esa llegada de Leo Messi, pero la destitución de Claudio Barragán, bueno, si esto bueno. No hubiera pasado, estaría, vamos, la afición mirando hacia el palco.
4: Totalmente, es inexplicable, porque el comienzo de temporada pasada del Eldense no fue fácil en la categoría, en Primera Federación. Y la llegada de Claudio Barragán cambió el equipo completamente. Lo hizo un equipo mucho más fiable, mucho más vistoso, que luego también se supo adaptar y fue ultra competitivo, sobre todo en la segunda fase de temporada. Y fue un meritorio ascenso para un equipo que no partía además favorito en ese grupo, donde había habido otros equipos que, por lo general, habían hecho una grandísima campaña. Llámese el Sabadell, llámese el Europa, el propio Atlético Madrileño, el Villarreal. Entonces el Eldense acaba ascendiendo a la Liga Hypermotion y Barragán tuvo un papel importantísimo en ese cambio del equipo. No estaba el equipo tan mal clasificado como para destituirle. Luego ya, cuando se ha ido sabiendo un poco todo el proceso de venta, se puede intentar explicar un poco más. Pero la realidad es que, a pesar de que llegue Leo Messi, que entiendo que, bueno, pues a lo mejor ha tenido también que ver en el cambio de entrenador y la llegada de Calleja, yo creo que Barragán ni mucho menos se merecía ser destituido tan pronto. Ahora bien, si Calleja sale bien, pues todo el mundo aceptará que esa destitución pues fue acertada.
0: El ambiente, Gil, se nota con la llegada de Messi. Te pregunto antes por el proyecto, pero, por ejemplo, sí. En el partido de hoy se nota que la gente se moviliza más, se habla más, se ha recuperado algo de ilusión.
3: Sí que se nota en la ciudad y, bueno, y de hecho en toda la provincia, que ha generado mucha expectación, pero el seguimiento prácticamente en el Club Deportivo Eldense, que sigue siendo el mismo, los abonados y las entradas en el nuevo Pepi Gómez, que no han sido mucho más mayores respecto a jornadas anteriores, las primeras jornadas de la temporada. O sea que prácticamente los que ya estaban están ilusionados, y sobre todo lo que hay es mucha expectación e incluso te diría incredulidad en la ciudad y en toda la provincia de este proyecto con Leo Messi. O sea, no termina de creérselo ni se termina de ver que el astro argentino sea el máximo propietario del Eldense.
4: Aquí la clave, como en todos los proyectos, cuando llega un propietario, y encima si es Leo Messi, pues con más razón, es la ilusión por el mercado. Porque ahora el Eldense, claro, Evidentemente, plantilla cerrada, perfecto, hay que competir hasta el mercado de enero, y donde la gente va a empezar a ver la ambición y el interés real de reforzar el equipo para buscar un paso más y llegar a la primera división es qué jugadores puede traer el Eldense en el mercado invernal, si va a ser un proceso, digamos, un poco más dulce esa transición, se hará algún refuerzo para cerrar temporada ya el año que viene, ir a por un proyecto más ambicioso, o si directamente se quiere agitar el árbol en un mercado invernal que puede ser importantísimo para la ciudad de Elda.
3: Un minuto de añadido que tendremos aquí en el nuevo Pepico Mati, que prácticamente ya hemos consumido con esta victoria momentánea del Real Oviedo, que ya en el segundo 30 iba por delante en el luminoso en el marcador gracias al tanto de Oviedo, de su atacante de Reina, y ahora sí que no hay tiempo para más en esta primera mitad. De momento que vence el Real Oviedo por 0-1 frente al Club Deportivo Eldense. Tiempo de descanso, Eldense 0-1.
0: Bueno, pues palmando el Eldense ya de Leo Messi ante el Oviedo con ese gol en el segundo 30. Baloncesto Euroliga, llegamos al descanso en lo del Buesa Arena, Walter.
7: Justo quedan 14 segundos en los que Galviati ha preparado la pizarra. Vamos a ver con qué se cierra esto, ¿con qué se cierran estos primeros 20 minutos? Mucha artillería sobre el parqué. Bonito duelo que estamos viviendo entre Lawson con 11 puntos y Wright en el Milán, que tiene otros tantos en su casillero particular. Pero eso sí, el partido está en manos del Baskonia, que ahora gana por 8 a falta de 14 segundos. Vamos a ver el balón para Lawson. Lawson para Simmons. El Milán de Poeta presionando alto. Ahora el balón lo recibe Duarte, que recibe falta. Y es que el Milán todavía no estaba en bonus. Lo estará en la siguiente jugada ya, porque comete su cuarta falta. 8 segundos le quedan por delante al Baskonia. Vamos a ver, porque la gente que grita iru iru, triple triple. Vamos a ver, porque el Baskonia ha manejado rentas de hasta 10 y 11 puntos. Vamos a ver si llega al descanso con esa o con 8 puntos. Recibe el balón Simmons, marca jugada, Lawson va para el bloqueo, finalmente se lo queda el base, que se la va a jugar, bloquea, mira para adentro Simmons, se salió la bandeja, pero palmeó Farid. Habrá que ver si está dentro de tiempo o no. Los colegiados de momento han dicho que no, habrá que ir a mirarlo al instant replay, pero la jugada fue bonita. Vamos a ver, no, está fuera de tiempo clarísimo. Se llega con el resultado actual al descanso, Baskonia 44, Milán 36.
0: Pues bien para Baskonia después de haber empezado bastante mal esta Euroliga. Vamos a ver si mantienen la renta en los dos últimos cuartos. ¿Cómo le está yendo a Valencia Basket ante Asbel en ese tercer cuarto, Noel.
6: Muy, pero que muy bien, porque muy buena la reacción, muy buena salida en el tercer cuarto del equipo de Xavi Albert con un 13, con un 3 a 15 de parcial. Ha conseguido dar la vuelta al marcador Ecuador del tercer cuarto, más uno para los Taroncha. Asbel Birbal, 64, Valencia Basket, 65.
0: Venga, pues vamos a Francia, Isma.
1: La tiene dentro del área Cherki. Cherki encarando, recorta, finta, la deja atrás para Olise. Olise que le puede pegar a Maga. Para Dacuña, media luna, Trufer, el golpeo. Está cerrando bien Italia en ese bloque compacto y cerradito ahora mismo en bloque bajo. Línea de fondo, Olise, el centro. La toca Scalvini, se marcha, córner para Francia.
0: Bueno, ahora sí que se va acercando Francia, Dani.
2: No, sí, desde luego que Francia, bueno, ha tenido antes Italia una ocasión que ha estado bastante cerca, no la ha conseguido enganchar Sebastián.
1: Pero perdona, Dani, que lo saca rápido, viene Dembélé, la finta de Dembélé, se quiere meter en el área, el recorte hacia adentro, hacia afuera, le pega Dembélé, la rosquita, se va a terminar marchando nuevamente a córner, a brava, Dani.
2: Nada, simplemente comentar que parecía que Italia podía tener una oportunidad, ha conseguido salir de esa, de ese agobio al que le estaba sometiendo Francia, pero no ha conseguido materializar las ocasiones Italia. La verdad es que también habla muy bien de la defensa de Francia, que es inexpugnable. Veremos ahora qué tal, si consigue enganchar alguna contra, ¿no? Pero la verdad es que pinta un poco complicado para Italia. Francia, que no para de atacar y a nivel defensivo es un muro.
1: Decía Dembélé en la previa, en la rueda de prensa junto a Zidane, aparte de acallar esos rumores, ¿no? Decía que no tenía ningún problema con Mbappé por aquello del Balón de Oro, pero decía que Zidane les daba mucha libertad a los de arriba y que su juego se parecía al de Luis Enrique. Y de momento lo que estamos viendo, Dani, es eso. Vemos a Olise aparecer por dentro, por izquierda, Dembélé también aparecer por derecha, por dentro, por izquierda. Se mueven muchísimo los de ataque.
2: Sí, desde luego. Como bien comenta Sisma, también, por ejemplo, ha habido una jugada de mucho peligro que no ha conseguido finalmente controlar del todo Dembélé, en la que Cherki, que parte como media punta, estaba prácticamente como banda y ha metido un pase de exterior increíble. Una pena que no haya podido convertir Dembélé, pero sí que es verdad que al final están todos capacitados, ¿no?, para ese cambio, intercambio de posiciones durante el partido. Tanto Dogué como Olise, como Cherki incluso, y Dembélé pueden ir rotando, y eso creo que también es un arma que es muy peligrosa y a favor de Francia. Pues la verdad es que te da una ventaja muy grande, ¿no?, el hecho de poder tener jugadores que intercambien posiciones como si nada, como si fueran sus posiciones naturales.
1: De momento el dominio es para la selección francesa. Moise Kean, que de espaldas quería zafarse de Kalulu, le hizo falta. El lateral diestro del Milan. Será pelota parada en campo propio para el equipo de Mancini.
0: Por cierto, mucho jugador de la Serie A también en Francia, ¿no?
2: Sí.
1: Pues mira, está Rabiot, está Lacuña, Kalulu, perdón, he dicho lateral del Milan, de la Juve.
0: Sí.
1: Kalulu y el guardameta Mañán.
2: Está también por ahí Andy Diouf, que está jugando como carrilero en el Inter y que decía Sisu que le convocaba como central, bueno, más que como central, como parte de la defensa, ¿no? Porque tenía como un plan, ¿no? Decía en una rueda de prensa, creo que al dar la convocatoria veremos si tiene minutos, pero la verdad es que parece que en el Inter de Milán, como carrilero, está jugando bastante bien y está siendo titular todos los partidos.
1: Hizo un buen partido en el Bernabéu, Diouf.
0: Sí. Me parece interesante porque, claro, entre estos cambios, yo entiendo que Zidane ha estado todos estos años sin entrenar, pendiente de cuándo cogía la selección francesa.
2: Sí.
0: Habrá estado como un loco analizando qué le podía venir bien para su equipo, de ahí los 11 cambios en la convocatoria. Me parece interesante que se haya ido a pescar en la Serie A, porque es cierto que muchas veces
1: mira qué cañito ha tirado Lise, perdona Marcos, línea de fondo, Cherki le gana la partida, la posiciona y Bastoni, saque de meta. De verdad, qué bueno es Michael Olise.
0: Es buenísimo. Desde luego es buenísimo.
1: Tiene sentido.
0: Sí. No, decía que me parece curioso que se haya ido a pescar mucho la Serie A, que evidentemente no son nombres cualquiera los que estamos mencionando, pero es una liga que cuando hablamos de las grandes ligas siempre decimos, ostras, está un pasito por detrás de lo que estaba hace unos años.
2: La más debilitada, diría yo, de las cinco grandes ligas actuales. Así que de verdad que encontrar talento, como bien comentado, bueno, Rabiot, sabemos el jugador que es, pero Lucas Dacuña, que sí que es verdad que quizás estaba fuera del radar, la verdad es que, bueno, lleva unas temporadas con el Como increíbles y este inicio de temporada también lo está demostrando. Y como bien comentabas, Marcos, mucha gente decía quizás Zidane, ¿no?, que viene de no entrenar, se le puede complicar un poco, pero vemos que el talento como entrenador no lo ha perdido y que, como bien comentas, ha estado como loco observando posibilidades para generar la convocatoria más importante y la mejor posible dentro de todos los seleccionables.
1: Casi 35 minutos de partido de primera parte en el Stade de France. Me está llamando algo poderosamente la atención, Dani, y es que Italia, a pesar de que le cuesta dar dos pases seguidos, sigue apostando por sacar la pelota jugada.
2: Sí, sí, es un poco...
0: Pero no le sale, ¿eh? Pero no le sale.
1: No, ni mucho menos.
2: Parece que Roberto Mancini tiene una idea clara, ¿no? Cuando podamos la sacamos, incluso aunque no podamos. Pero bueno, la verdad es que...
1: Mira, Due dentro del área, le pega, tapa bien, cayó del rechace, lo quería hacer suyo Dembélé, se la queda Sebastiano Espósito, entre dos ahí, la presión de Due se la quiere llevar desde el suelo, se la arrebata otra vez Sebastiano Espósito, que hay finalmente ahí saque de banda para Francia. Se queda dolorido en el suelo.
0: Sí, sí.
1: Es que si Edué, hay que parar el partido.
0: Os digo una cosa, le habrá dado toda la libertad que quiera Zidane a los delanteros, pero a mí como está presionando Francia, me parece una pasada.
2: Sí, sí, sí.
0: Quiero decir que le está costando Italia sacar el balón, que Italia no es una Italia llena de talento, es evidente. Pero que la presión de Francia se lo está complicando mucho. Vamos a ver lo que le dura, pero porque estamos en la primera parte. Pero Francia es un equipo lleno de estrellas dispuestos a presionar arriba.
2: Sí, sí, me parece más mérito de Francia, como bien comentas, Marcos, que esté perdiendo estos balones Italia y que le esté costando salir. Me parece eso más mérito de Francia, que bueno, es que vemos a todos enchufados en la presión. Hasta el mismísimo Upamecano y Jaquet están ahí pendiente de su marca y no dejan casi ni respirar a Italia. Y lo peor de todo es que Francia, luego, si se cansa alguno de los tres de arriba, puede salir Bradley Barcola, que también es un bicho que no para... bueno, no es quizás como los que están en el campo, pero que también puede correr la presión. Esteban Lepol, Magnesa Kljuch. Al final creo que Francia tiene bastantes recursos para seguir la presión y también de calidad, ¿no? Un poco, que eso te habla pues de la profundidad que tiene la selección de Zidane.
1: Y Moaskin quería dejarla de cara para su compañero. Qué balón entre líneas. Creo que están fuera de juego Dembélé, que le pega en dos tiempos. Va a atrapar Donnarumma. Pide fuera de juego ostensiblemente la defensa italiana. Yo creo que también, Marcos, que ahora intenta salir al contragolpe. Reclama ahora también falta Fagioli. Anticipa, cayó del balón ahora. Sin propietario se lo queda Adrien Rabiot. Para Dayot Upamecano, ante la presión tímida de Pío Espósito, los hermanos Espósito, es quizá, Dani, a lo que se agarra un poco Italia, ¿no?
2: Sí, sí, la verdad es que creo que es de lo que más puede generar ilusión dentro de Italia. Pío Espósito, que creo que es un poco más esperanzador, porque si queda que Sebastián Espósito es un gran jugador, pero creo que tenía más... algo más de hype, ¿no? Podríamos decir, hace unos años. Ha decaído un poco, pero sigue siendo un gran jugador. Y Pío Espósito, que en el Inter está jugando bastante bien. Veremos si se acaba consagrando como delantero del Inter de Milán en un futuro.
1: Qué control de Due. Recorte, le pega Due. Vuelve a tapar Cayode. Perdona, Dani. Hablabas en la red del deporte.
2: Nada, simplemente eso. Comentar que Pío Espósito, por lo menos para Italia, ahora mismo, creo que es una de las mejores noticias, ¿no? Tener un delantero de su perfil. Y yo, si fuera Roberto Mancini, no me lo pesaba dos veces. Lanzado los balones arriba y a ver si me los baja.
1: Peligro que viene Francia. Viene Dembélé dentro del área. Le pega Dembélé con la izquierda. Vuelve a meterse en el camino de ese golpeo. En este caso, Calafiori. Sale en banda izquierda Moaskin. Quien que la deja de cara para Bastoni. Opta por un ataque más posicional ahora el equipo de Mancini. Tonali dentro del círculo central. Tonali la deja en horizontal para Scalvini, el central del Atalanta. Por dentro Fagioli de nuevo para Bastoni. Bastoni la tiene en el perfil zurdo. Por dentro la deja de cara a Calafiori, como un medio centro más. Recibe Fratesi con Fagioli de nuevo. Fagioli para Sebastián Espósito. De primeras Pío buscando a Fratesi en la pared. No consiguió conectar con su compatriota. Se la queda Mañán, que ya pone a jugar a la selección francesa. 39 de partido en el Stade de France. Francia 0, Italia 0.
0: Esta última es otro ejemplo un poco de lo que decía. El cómo presiona Francia y luego el cómo repliega. Hacía rato que no tenía la posesión Italia. Ha encontrado una salida para salir a la contra, valga la redundancia. Y en dos segundos estaba todo el equipo de Francia en su campo. O sea, una pasada.
2: Y además es que no dejan ningún hueco defendiendo, es, o sea, Italia tiene que estar ahora mismo tirándose de los pelos, porque en ataque te encuentras con una Italia que, con una Francia que no para de atacar, a pesar de que estás consiguiendo neutralizar todos los golpes de la selección francesa, pero es que luego cuando tienes la posibilidad de salir a la contra y de encontrarte con una oportunidad de gol, Francia, como bien comentas Marcos, repliega a un nivel impresionante y también en defensa posicional es increíble, sí. No dejan ni un hueco, tapan todo. Entonces, claro, Roberto Mancini tiene que estar diciendo a ver qué puedo hacer para marcarle a esta Francia de Zidane.
1: La va a poner directamente al área desde un saque lateral. Cayó de la, puede bajar Pio Espósito, la deja de cara, a punto de marcar. Uf. Italia. El golpeo de Fratesi le cayó en boca de gol, en la frontal del área pequeña, al jugador de la Lazio. Se la dejó de cara Pio Espósito y es un milagro que esa pelota no haya entrado. Creo que tocó en jaquet. Habrá córner para Italia.
8: Justo. Tremendamente clara, ¿eh? Creo que ha sido Espósito el que ha bajado. Ha metido muy bien el cuerpo, Dani, para bajarla. Ahora lo contamos porque hay córner.
1: Vamos al córner, la va a poner el combinado Azzurro. Viene al centro Fagioli, primer palo, el remate, la pelota suelta, la saca en el área pequeña y finalmente Francia. Ahí está Olise, vuelve a caer en el área, marca Moise Kean, pero el tanto está anulado. Levantó el banderín el asistente de Gil Manzano, sí. En este caso Cabañero Martínez, y creo que muy el fuera de juego es claro.
8: Sí, bastante, es bastante claro. Pero Dani ha tenido problemas en el área en dos jugadas embarodeadas seguidas Francia. Primero con la que baja Espósito y luego en la salida de un córner le ha faltado bastante contundencia ya al equipo de Zidane.
2: El mal del comentarista, justo hablábamos de que Francia atrás era increíble y justo estas dos grandes ocasiones de Italia. La verdad es que bastante bien ahí Pio Espósito, como comentábamos, cómo ha bajado el balón ante un jaquet que la verdad es que no es fácil de zafarse de él. Fratesi que la ha tenido, que ya está... Está entonándose, ¿no? También marcó contra Turquía la semana pasada y pues esa ocasión que había tenido Moise Kean en fuera de juego, lastimosamente para Italia, pero la verdad es que justo hablábamos de ello y acaba de tener, yo creo que las dos más claras del partido Italia.
1: Ataca por la izquierda Francia, la tiene Désiré Doué, Doué la deja en la frontal, Cherki de primeras, quería conectar con Rabiot, pedía mano, Cherki, se la queda Francia dentro del área, Rabiot línea de fondo, la pone Rabiot, toca ese balón en Scalvini, Cayode, aprovecha el rebote de Rabiot, será saque de portería para Italia.
8: Ha habido también, estamos pendientes del mini derbi y se ha adelantado el Castilla, ¿no, Borja?
4: Se ha adelantado con gol de Carvajal, el chico que vimos el año pasado debutar con el Real Valladolid en la Liga Hypermotion, que está jugando en punta de ataque del Castilla. Y ojo, porque se está revisando una posible expulsión por una entrada sobre Kubo, el futbolista del Atlético madrileño, que además parece que se tiene que retirar de momento lesionado. Veremos si tiene que ser sustituido. En la caída se quejaba muchísimo el futbolista del Atlético madrileño, parece que poco a poco se recupera. Y en el minuto 16 está ganando el mini derbi el Real Madrid-Castilla 1-0 al Atlético madrileño.
8: Bueno, pues adelanta el Real Madrid, Castilla en el mini derbi. Está nuestro Borja Aranda comentando el partido de segunda división, pero es que no podemos desaprovechar tener a el experto también en... Bueno, experto en fútbol, te diría yo, Borja. No vamos a poner aquí categorías. Porque
4: bueno, agradecido por tu cariño, pero sí, es una categoría que sabes que también sigo mucho, la Primera Federación. Todo lo que es el fútbol nacional siempre estamos muy pendiente.
8: Sí, señor.
4: Y tuve que jubilarme un poco más del internacional. Tuve que dejarlo de lado porque ya las horas
8: por
4: en el día.
8: Por tu y por tu salud también te digo que no pasa nada, ¿eh? No,
4: así que
8: aunque
4: el fútbol.
8: Aunque de vez en cuando te estás vigilando que le estás metiendo ahí un ojito a la Francia y Italia.
4: Sí, porque al final el fútbol internacional, lo que es competición europea, por supuesto que lo seguimos. Champions, Europa League y Conference. Y luego cuando se quiere hacer algún trabajo típico futbolista que está destacando en alguna liga, Premier, Serie A, Liga Francesa, pues ya con diferentes aplicaciones de seguimiento, sí que intento informarme del futbolista y seguir un poco su tendencia, ¿no? Además, ahora que tenemos muchas herramientas a mano, pues viene bien. Pero sobre todo, en lo que sí que estoy en el día a día, en todo lo que es control de jornada, Primera, Segunda y Primera Federación.
8: Ha arrancado la segunda parte, por cierto, en Elda, ¿no, Gil?
3: Sí, ya ha comenzado la segunda mitad, estamos en el minuto 45 y medio y lo ha hecho con cambios en el equipo que dirige Calleja. Ha retirado el terreno de juego a Iker Recio, que debutaba hoy como titular, aunque ya había tenido algunos minutos en partidos anteriores y ha entrado en su lugar Larios, algo más habitual en esta temporada, en este arranque para el Club Deportivo Eldense.
8: Venga, me voy a esa recta final en Francia, Isma.
1: Había falta ahora de Tonali sobre Adrien Rabiot, la pone rápido en movimiento el combinado francés, Dayot Upamecano, jugando en zona defensiva para Jeremy Jaquet, rompe líneas con ese pase hacia Cherki. Es Kalulu, en la parte diestra conecta con Michael Olise, recupera Italia, es Scalvini, que pone a jugar a Donnarumma. Ahora sí, se ha estirado un poquito más, Dani. Italia ha dejado atrás ese bloque bajo. En cuanto ha tenido dos ocasiones de peligro, está costando un poquito más llegar a Francia.
2: Sí, sí, ahora Italia que ejecutaba esa presión exitosa, la verdad es que ha salido un poco de la cueva Italia, ¿no? Que quizás por probar no te viene mal, ¿no? Estar tan encerrado atrás creo que también ha supuesto para Francia un poco de fatiga, ¿no? Y ahora vemos que Italia en los últimos minutos intenta presionar para hacerse con la última ocasión.
1: Recupera precisamente Italia ese ataque de Cherki. Quería tirar el autopase Fagioli, pero no va a añadir ni un solo minuto. Gil Manzano, que manda a los jugadores a vestuarios. Empate a cero en esta primera mitad en el Stade de France. Francia 0, Italia 0.
0: Bueno, pues enseguida estamos con esa segunda mitad, tanto en Francia como en Elda. Voy a darme un paseíto primero por los baloncestos. ¿Cómo está lo del Valencia, Noel?
6: Acaba de arrancar ahora el último cuarto, se marchó un punto abajo el equipo de Xavi Albert, ahora va un punto arriba, están haciendo el columpio con a falta de 8.56 para que termine el partido, uno arriba para los Taroncha, Asbel 77, Valencia Basket 78.
0: Arrancó bien el tercer cuarto Baskonia, Walter.
7: Pues no de las mejor maneras, porque vaya, un triple de Thompson recorta todavía más las distancias en el marcador. Es más, el Milán no había estado tan cerca en los primeros 20 minutos. Se ha puesto a 5 puntos, aunque eso sí, ahora mismo desde la línea de los tiros libres, Steve Ward vuelve a poner un poco la calma, vuelve a anotar los dos. Pone con 40 segundos de juego de este tercer periodo, Baskonia 46, Milán 39.
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1: Y Marca Póker con David Luzago. Hola David, muy buenas.
2: Buenas noches Marcos, ¿qué tal?
1: Pues esperando a que nos cuentes de qué va a tratar, qué tenemos que contarle a los oyentes de Marcador para que escuchen el domingo o cualquier día en podcast Marca Póker.
2: Mira, la semana pasada, cuando hablábamos, te comentaba que Fernando Liaño, un jugador español, había conseguido el segundo mayor premio de la historia del póker online para nuestro país, que era $1.800.000. Bueno, había una persona que todavía ostentaba el récord, ¿no? Que tenía unos 50 o 60 mil dólares más en su premio. Se llama Sergio Aguido. Bueno, pues parece que Sergio se ha cabreado porque esta semana ha batido su propio récord, ha conseguido la victoria en un evento online por 2.200.000 pavos. Por lo cual, vamos a hablar de esa noticia, obviamente, de que Sergio Aguido ha conseguido el mejor resultado para un jugador español del póker online. Vamos a hablar también con Daniel Tafur, que es el presidente del Club Deportivo Extremadura, presidente y dueño, que ha conseguido algo que yo creo no se ha conseguido nunca en la historia del fútbol español, que es conseguir 4 ascensos consecutivos, desde la regional extremeña hasta Primera Ref, que es donde está ahora el Extremadura. Sí, aunque este año no ha empezado de la mejor manera, no sé si podrá conseguir el quinto ascenso consecutivo, ojalá que sí. Pero bueno, Daniel es un gran aficionado al póker, lleva jugando al póker desde hace muchísimos años, es un inversor con español con sede en Bahamas, se mueve muy bien, es además de familia extremeña y por eso compró el Extremadura cuando estaba completamente desahuciado y de la regional extremeña en 4 años a Primera Ref, una cosa inaudita. Con él vamos a charlar también.
1: Oye, Borja, ¿conocías tú esta faceta del míster de Extremadura o no?
3: No, lo de que jugara al póker no lo conocía, aquí siempre Luzago al Kitty con una historia fantástica, pero sí que es verdad que el Extremadura ha sido un ejemplo en cuanto a la gestión deportiva, y es cierto que ha empezado en un grupo, hay que decirlo, que está muy complicado, está ahora mismo en descenso, precisamente hablábamos antes del Coria y de los equipos extremeños, pero hay jugadores bien conocidos como Quique Márquez, histórico, Zarfino, muchos años en la Liga Hypermotion, Yael Ballesteros, Escudero, es decir, que ha hecho un desembolso también económico para hacer una plantilla bastante fuerte, bastante buena para la Primera Federación, no sé si para ascenso, pero sí para hacer un buen año. De momento, como apuntaba Luzago, no ha empezado bien, pero veremos esta jornada si puede empezar a remontar el vuelo, porque ahora mismo esta categoría ganas 2 partidos y te metes en playoff, pierdes 2 y te metes en descenso.
1: Oye, pues me mola la historia. David, pues si quieres apuntar a algo más, si no, yo creo que bastante excusa tienen ya los oyentes para ir a escuchar Marca Póker, vaya.
2: Sí, este domingo, la verdad que todos los aficionados al póker y además con la llegada de Daniel Tafur al programa, todos los que estarán en el estudio con nosotros presencialmente, todos los aficionados al fútbol pueden escuchar una historia bastante interesante que va a versar sobre todo sobre la heroicidad del Extremadura, pero también hablaremos de póker y qué juega, cómo juega y cuándo lo juega el señor Daniel Tafur, que es muy interesante.
1: Pues todos a escucharlo. Gracias, David, un abrazo grande.
2: Adiós.
1: Se está pidiendo penalti, hay revisión de VAR en el Ágil.
4: Y todo indica que sí, que va a haber penalti, de momento que ya lo ha indicado así Samuel López, el colegiado del partido. Penalti favorable al Club Deportivo Eldense para poder lograr la igualada en ese centro que metía desde la derecha Ibarrondo. Estaba con la mano muy despegada

0: Punto de penalti, Roberto López, ahí va con ese disparo. Gol, gol, gol, gol, gol, gol, gol, gol, gol, gol, gol, gol, gol, gol, gol, gol, gol, gol, gol, gol del Club Deportivo Eldense. Logra la igualada en ese disparo del penalti perfecto por parte de Roberto López, que logra el 1-1 en el marcador. Minuto 56 de partido, Eldense 1, Oviedo 1.
1: Con qué tranquilidad lo ha tirado Roberto, Borja, y el Eldense, que estábamos avisando, lo estaba buscando. Yo creo que empate merecido.
2: Sí, yo creo que había crecido durante el partido, le estaba faltando, lo que decíamos, algo de colmillo para la definición. Y este penalti, que vemos cada vez más habitual, del saltito, porque no es una paradiña como tal, pero sí, ganas el tiempo suficiente para que el portero termine.
1: A mí me parece complicarse la vida. O sea, visto desde las piernas de un maula, claro. Si tienes calidad es otra cosa, pero...
2: En la Liga de Medios estoy seguro, claro, de que pero, nadie pero, lo haría, pero...
1: Es que lo veo una manera de complicarse.
2: No, a ver, si tienes la coordinación suficiente, es verdad que con un buen golpeo, y el Roberto lo tiene, puedes gestionar ese momento donde al portero le estás exigiendo ir al límite para reaccionar, y si luego le ajustas el disparo, aunque te lo adivine, puede ser difícil, salvo que tenga una gran potencia de piernas o tenga una grandísima envergadura. Roberto lo ha definido bien, es su primer gol con la camiseta del Eldense, del ex del Leganés, y el partido que ahora entra en un camino diferente, pero esto seguramente le habrá cabreado muchísimo a Julián Calero, que una de sus premisas es la fiabilidad defensiva, y que Samu haya ido a ese tackle con el brazo arriba va a ser seguramente motivo de alguna charla con el lateral izquierdo del Real Oviedo.
1: Te voy a decir una cosa, Borja, no me creo que en tu etapa de entrenador...
2: No, te cuento más.
1: Un chaval de tu equipo te tira un penalti dando un saltito y tú lo aplaudas.
2: Como sabía por dónde ibas a ir, te voy a contar una anécdota que no le interesa a nadie, pero la voy a contar.
1: Muy bien.
2: Yo tenía un futbolista que estaba obsesionado con dos cosas, con tirar penaltis a lo Panenka y hacer vaselinas en los mano a mano. A mí me tenía a tal nivel de desesperación, era un chico que más o menos tenía un nivel de definición bastante alto.
1: ¿El porcentaje de penaltis a los Panenka era...?
2: No era un buen lanzador de penaltis. Entonces yo acabé hablando con él y le dije, como vuelvas a hacer un mano a mano definido de vaselina o un penalti de ese estilo, te voy a retirar inmediatamente del campo y me da exactamente igual el minuto. Él se creyó que era pues una charla típica de me he cabreado un fin de semana porque has fallado una ocasión de ese tipo... Y lo hizo. Y marcó y le quité.
1: ¿Después de marcar?
2: Sí.
1: Pero vamos a ver, esto es un tema de ego, Borja.
2: No, esto es un tema de criterio. De un futbolista que había perdido en su definición muchas veces por ese tipo de ejecución técnica que era más complicada que a lo mejor darle un pase a un compañero para que la empuje. No hablo ya del penalti, hablo de otro tipo de circunstancia. Y bueno, pues desde entonces fíjate que nunca abusó ya de ese tipo de acciones técnicas.
1: La que acaba de tener el Eldense para el segundo, Gil.
0: ¡Ojo la que ha tenido! Acción clarísima al centro que llegó en la izquierda ante esa incorporación del Club Deportivo Eldense con Waldo, que no... probó con ese disparo hacia la portería por parte de Narváez, puso el centro que era buenísimo, apareció por ahí Barrondo solo ante la portería de Narváez, que de nuevo junto con la defensa salva lo que hubiera sido el segundo del Eldense en tan solo 4 minutos.
1: Es un paradón tremendo.
2: Es un paradón porque además lo obliga a corregir porque él está fuera de portería pensando que va a conectar la pelota el primer hombre que aparece en el poste para rematar, no llega ese pase porque sobrepasa al atacante. Llega a segundo palo y en el momento que dispara el futbolista del Eldense, le pilla contrapié, pero él corrige y saca una buena mano. Está teniendo un buen debut de Narváez. Y luego, por aclararte que te he visto escandalizado,
1: sí,
2: vuelvo a lo mismo.
1: No me gusta.
2: Pero es algo formal.
1: Estas decisiones, no, ataque de entrenador, lo llamo yo.
2: No, pero me explico. En fútbol formativo, si tú tienes un delantero, un atacante, que tiene un compañero en el que regalarle un gol, definirlo y asegurar el tanto, yo puedo entender que tiene que priorizar eso. Si el partido va 3-0, 4-0, pues él tiene una definición en donde arriesga algo más con balón, a mí no me va a importar. Pero en un partido ajustado, donde tienes un compañero para empujarla o tienes una definición sencilla, perder un gol por querer lucirte en exceso en la acción técnica, tienes que corregirlo antes.
1: Me medio convence.
2: Para que él empiece a interpretar cuándo puede, cuándo no puede, cuándo debe y no debe. Así que, simplemente como anécdota, porque efectivamente a mí no me hubiera gustado tener un futbolista que lanzase los penaltis, porque tienes que tener un nivel de coordinación excelente. Bueno, Roberto López lo ha hecho fantástico.
1: Echo de menos que le metas un rejón a alguien en la Liga de Medios. A ver si podemos...
2: Había buenas charlas allí.
1: Sí, a ver si podemos retomarla. En baloncesto, ¿cómo le está yendo a Baskonia en el Buesa, Valter?
3: Sí que es cierto que el Milán ha recortado distancias, ya no maneja esas rentas de dobles dígitos de 10, 12 y 14 puntos, pero aún así sigue por delante en el marcador, aunque ya el acierto exterior del Milán le está complicando las cosas ahora mismo. 6 puntitos por encima en el marcador, 60-54, Duarte ha aparecido también en este cuarto para con 5 puntos consecutivos mantener

0: con vida a su equipo, mejor dicho, por delante el marcador. Buen rebote ahora para Santos, el nuevo fichaje, 2-28, Baskonia 60, Milán 54.
1: Veo bien a Valencia Basket en la cancha de Las Bel en el último cuarto, Noel.
2: Sí, siguen las buenas sensaciones para el equipo de Xavi Albert ahora mismo con una máxima, es corta, son tan solo 4 puntos, pero no hay que olvidar que Valencia Basket venía de perder el segundo cuarto de 18 unidades en este partido de la tercera jornada de la Euroliga. 4-43 para el final del partido, más 4 para Valencia, Asbel 83, Valencia Basket 87.
1: Sería un inicio fantástico para Valencia Basket en esta Euroliga, porque ganó en la cancha del Besiktas para iniciar, le metió una buena tunda el otro día en casa precisamente a Baskonia y está venciendo ahora en casa del Asbel Basket. Esperemos que mantenga la renta. Me vuelvo a lo de la Gil.
3: De momento en el Club Deportivo Eldense alcanzando ya el minuto 61, el nuevo Pepico Amat, que además ya conocemos la entrada, muy cerquita de los 4.000 espectadores en esta noche, hoy también teniendo en cuenta esa alerta que había en toda la comunidad valenciana, aunque ha pasado de largo la tormenta peligrosa en la provincia de Alicante. Y de momento minuto 62, 1-1 entre el Club Deportivo Eldense y el Real Oviedo, en un partido que nos va a ofrecer seguro que mucho espectáculo, con todo por decidir.
4: Está el Real Oviedo, fíjate, queriendo volver a estirar línea en un momento de partido donde el Eldense ha cogido confianza. No le han venido mal los cambios, Juan Larios es un lateral con mucha profundidad y por ahí seguramente el Eldense tiene algo más de peligro por el sector izquierdo. Y luego retrasar a Javi Martínez para que Roberto López se mueva con libertades, además con un excelente golpeo desde frontal del área, le está dando también muchas posibilidades. Roberto cae a la izquierda, permite que a Fidel también se le pueda ver en posiciones un poquito más centradas, en posición de media punta, y ahí a Oviedo le está costando mucho más defender al equipo de Calleja.
3: Jugando precisamente el Real Oviedo y precisamente con Fidel en posición de izquierda, que combina cortito para que reciba a Guirao, este que se apoya con Roberto López abriendo hacia la izquierda para también el recién incorporado Larios, este que envía para Baldo, que tiene espacio por delante, tiene suerte en ese balón que se cae rechazado y el cabezazo que llegó en la frontal del área por parte de Manu Nieto, muy alejado sin mayores problemas para Narváez, que está haciendo un muy buen partido. Un Oviedo, como decíamos anteriormente, Borja, que llegaba en cuadro con hasta 8 bajas, algunas de ellas muy sensibles e importantes, pero que de momento está salvando muy bien la papeleta y que ha estado muchos minutos por delante en el marcador.
4: Muy buen debut de Narváez, que es su primer partido como titular, o por lo menos participando con el primer equipo del Real Oviedo, así que partido especial para él. Y cuidado, porque Roberto López se ha ido al suelo, ¿eh? Se está doliendo el futbolista del Eldense, y mientras hay cambios en el Real Oviedo, se va a ir el lateral izquierdo Samu. Te había dicho que Calero seguramente lo habrá tenido muy en cuenta y además tiene tarjeta amarilla. Entra Juan Cruz, entra la experiencia de un futbolista que hemos visto muchos años en la primera división. Y vamos a ver quién es el otro que se retira. Es Villahermosa, el centrocampista, que ha estado un poco más desaparecido. Y bueno, pues la oportunidad para Pérez, el Enzo Pérez, que no olvidará jamás su primer derbi asturiano con el primer equipo, porque marcó el gol que le hizo estrenarse con sus amores, con el equipo del que él es aficionado, y además para ganar al Sporting. Se retira también Jiménez, Dani Jiménez, y entra Aysar Ahmed, y efectivamente malísima suerte de Roberto López, que no va a poder continuar y va a ser sustituido. No termino de ver quién es el futbolista, sí, sí. Creo que es Olabarrieta.
3: Sí, eso parece malísima suerte, y vemos esa retirada por parte del futbolista cabizbajo, porque había logrado ese gol desde el punto de penalti. Estaba en un buen momento, además también en el partido, con minutos muy positivos por delante. Pues se tiene que retirar, le acompañan también sus compañeros y le dan esos ánimos. Se retira Roberto López, que había logrado el gol del empate desde el punto de penalti, y entra Olabarrieta en el Club Deportivo Eldense.
1: Y arrancó ahora mismo la segunda parte en ese Francia-Italia, Isma.
5: Así es, Marcos, está ya en juego este partidazo entre Francia e Italia en el Stade de France. Se ha cumplido un minuto de la segunda parte, que ha arrancado sin cambios, Francia 0, Italia 0.
1: ¿Qué prevés en esta segunda mitad, Dani?
6: Pues la verdad es que preveo que Francia siga atormentando a Italia, ¿no?, con los ataques. Ahora vemos que se acerca de nuevo la selección de Sisu, y por parte de Italia un planteamiento, la verdad es que parecido también, ¿no?, queriendo un poco más defender y tener la posibilidad de salir a la contra, pero pudiendo amoblarse, ¿no?, a la posibilidad de salir con balón, que creo que tampoco es tan mala selección con balón, con al final esa salida. creo que tienen calidad posible para hacerlo. Veremos cuándo llegan los cambios. Me sorprende que pues no hay ninguno. Eso significa que tanto a Mancini como a Zidane le está gustando lo que han visto hasta el momento, pero bueno, con ganas de ver qué nos va a deparar esta segunda parte.
5: Imagino que no tardarán en entrar Varela, Dani.
6: No, sí, la verdad es que pues me sorprende un poquito, ¿no?, que no esté en el once inicial partiendo hoy. Creo que tampoco lo están haciendo mal Fratesi, que ha tenido, diría que de las más claras del partido, y Fayolo por la otra parte. Pues sí que es verdad que pues ya creo que va haciendo falta, ¿no?, un poquito ver a Varela en el campo, que siempre le trae cosas positivas a Italia.
1: Desde luego, en un once de Italia, que para los que no siguen tanto fútbol internacional, para el aficionado medio, antes era muy fácil reconocer a...
7: Sí, ahí estamos, Gil.
3: Penalti en el nuevo Pepico Mati, de nuevo favorable al Club Deportivo Eldense en esa acción en la que Pablo comete el penalti y además se lleva la cartulina amarilla en una acción quizá demasiado inofensiva, pero así lo ha indicado el colegiado. Penalti cometido sobre el área y penalti favorable al Club Deportivo Eldense.
4: A ver, tengo que decir que me parece poca cosa. Creo que Larios nota el brazo de Pablo Sáenz y hace mucho porque sea penalti. Es verdad que es una temeridad de Pablo por querer meter el brazo y agarrar. De momento parece que el penalti se va a confirmar porque el agarrón existe. Sí que no sé, me si parece muy inteligente el futbolista del Eldense sacando el penalti.
3: Sí, una jugada en la que Larios ha sacado petróleo y efectivamente ya confirmado penalti favorable al Club Deportivo Eldense. No está Roberto López, así que será Fidel, el capitán, el onubense, el encargado de ejecutar esta pena máxima de nuevo para el Club Deportivo Eldense. Y ahora con posibilidad de ponerse por delante en el marcador, ahí va el disparo de Fidel. Gol, gol, gol, gol, gol, gol, gol, gol, gol, gol, gol, gol, gol, gol, gol, gol, gol, gol, gol, gol del Club Deportivo Eldense. De nuevo a la izquierda, a la derecha de Narváez y de nuevo engañando al guardameta del Real Oviedo. Ahora Fidel para darle la vuelta al partido, para darle la vuelta al marcador. Marca Fidel, marca el Club Deportivo Eldense, marca el capitán. Minuto 67 de partido, Eldense 2, Oviedo 1.
1: Bueno, distinto ejecutor, pero idéntico penalti prácticamente, Borja.
4: Y Fidel, que se estrena también con el Eldense esta temporada, su primer tanto en la Liga Hypermotion. El año pasado fue fundamental, hizo 10 en Primera Federación, un futbolista veterano al que Barragán recuperó su mejor versión. Pues el Oviedo, que se le ha ido atragantando el partido poco a poco, donde parecía que sería más fuerte bajo el guión de Calero, que es ir ganando 1-0 además a los primeros 20 segundos de partido. Bueno, pues ha cambiado completamente el contexto y esto va a ser importante para el Eldense, porque recordemos los resultados del equipo de Elda. No gana desde el 13 de septiembre al Real Sporting, perdió con el Eibar aquí en el Pepico Abad, perdió con el Burgos fuera de casa la última jornada y ahora mismo se reencontraría con la victoria el conjunto de Javi Calleja, que además sería su primera victoria como técnico del Eldense.
1: Efecto Messi.
4: ¿Tú crees?
1: Bueno, es un dato objetivo este. 100% de efectividad.
4: Ha tenido un factor emocional la llegada del argentino, entonces.
1: Estoy seguro. Está apretando en el Stade de France, Francia. Ha salido con colmillo, Isma.
5: Está salvando Gigi Donnarumma a la selección italiana. Vaya doble oportunidad ha tenido Francia. En primer lugar, el disparo desde la frontal de Doué. La estirada de Donnarumma, que la dejaba muerta en el área pequeña. Llegaba Dembélé para rematar a bocajarro. Se estiraba Donnarumma para sacarla nuevamente y ahora le acaba de hacer otro paradón a Michael Olise tras un disparo desde la banda derecha. Está salvando Dani, el guardameta italiano, a su equipo.
6: Esto es Donnarumma, ¿no? En el City ha tenido partidos en el que ha estado un poco más discutido, pero es un portero de una calidad inmensa y hemos visto con estas tres paradas a... No, la verdad es que ha hecho tres paradas a tres jugadores que posiblemente sean de los mejores del mundo, sin ninguna duda, y lo ha hecho que parece, lo ha hecho ver fácil, ¿no? Como podríamos decir, la verdad es que ha mantenido vivo ahora Donnarumma a Italia. Veremos si consigue salvar a la selección italiana de alguna de las otras ocasiones. Ahora Francia, que ataca con más fuerza, y pues bueno, Olise, Doué generan un peligro y tiene una calidad increíble.
5: Ha salido mejor Francia ahora en esa pared. No se entendieron Sebastián Espósito y Callode. Se marcha el cuero a la línea lateral para que saque el cuadro galo. Hay falta sobre Rabiot, nuevamente de Tonali. 51 y medio de partido, Francia 0, Italia 0.
1: Es increíble, hablando de Donnarumma, si no me equivoco no ha jugado ningún mundial.
6: No.
1: Claro.
6: Claro, es que con todas estas sequías italianas.
1: Es acojonante, un portero como Donnarumma, siendo italiano, no haya disputado un solo mundial.
6: Y es que Donnarumma, si mal no recuerdo, creo que tiene ahora mismo 29 años o 27 años. En caso de
1: es que Donnarumma debuta con el Milan con 16 años.
6: Sí, muy joven. La verdad es que la carrera, por tanto, es extensa también. Y estamos hablando de que un portero como Donnarumma, que es para mí uno de los mejores cuando está en su máximo nivel, hoy, por ejemplo, está demostrando una calidad y un nivel bajo palos increíble. Pero es que estamos hablando de que si Italia clasifica, que hay que verlo luego también,
1: hay que verlo,
6: podría ser su primer mundial a los 31 años.
1: Es que hacíamos las cuentas cuando se eliminó Italia. Si Italia clasifica al próximo mundial, como mínimo, un chaval de 20 años, que en 2014, claro, para cuando llegue el próximo mundial, tendría 20 años, cuando vio la última vez a Italia en un mundial, tenía 4.
6: Es una locura.
1: Es una locura, o sea, no se acuerda. Un chaval de 20 años que vea el mundial 2030, si se clasifica a Italia, no tendrá recuerdo
6: de un mundial de Italia.
1: Será su primera experiencia viendo a su selección en un mundial.
6: Habla un poco de la crisis, ¿no?, del fútbol en Italia, pero sí que es verdad que es bastante frío el dato. Y veremos si se acaba, ojalá que no, porque al final es bonito ver a una selección como Italia, histórica, en un mundial. Pero es que veremos si se alarga, veremos si en vez del mundial de 2030 que acoge España, lo alargan al del 2034, la verdad.
4: Hace poco hablábamos del fútbol italiano, los problemas que tiene su estructura, clubes,
6: las bandas sobre todo.
4: Clubes que desaparecen, que se refundan, que no terminan de apostar por ciertos técnicos o perfiles o cambiar su base, y eso acaba repercutiendo. Ahora parece que se está abriendo mucho más el que aparezcan técnicos más jóvenes, el que se empiece a abrir un poco más la puerta a chicos que tienen talento y pueden pisar Serie A y tener minutos. Pero es que la realidad, que al final siempre los técnicos que se mueven son Allegri, Mancini, son los mismos que suenan continuamente.
5: Sí, pero Borja nos sorprendió, por ejemplo, enormemente la Eurocopa que hizo en 2021.
2: Claro,
5: creíamos que esta Italia iba para más años.
1: A mí ese valle me deja loco, porque es verdad que estamos viendo una Italia muy reamplona en los últimos años, pero ese año y medio, dos, de que Italia era indudablemente de las mejores selecciones del mundo, no entiendo cómo se pudo caer todo.
4: Voy a ser un poco cruel, porque es verdad que Italia tuvo buenos momentos como selección en esa franja que hablamos, también mucho por su técnico.
1: Encadenó, creo que tenía el récord, ¿no?, de partidos en aquel momento. Invicto.
4: Sí, pero yo siempre recordaré el partido con España. Aquel partido con España, yo creo que la mala fortuna salió con el combinado español que dirigía Luis Enrique, y yo creo que si ahí España llega a ganarles y a eliminarles, hubiéramos cortado todavía más rápido ese proceso, lo hubiéramos acelerado. Sí. Para mí fue un poco valle lo que dijisteis.
5: Perdonadme porque hay una falta jugosísima para Francia. Le pega a Lisek. ¡Qué golazo, golazo,
2: qué
5: golazo!
2: ¡Gol!
5: ¡Qué jugador! ¡Gol, gol, gol, gol! Y no podía ser otro. La jugada ensayada. Le dio un toquecito a la pelota Cherki. Le pegó de primeras Michael Olise. La pelota toca en el larguero. Pero es una maravilla de gol lo que acaba de hacer el futbolista del Bayern. 55 de partido para abrir la lata en el Stade de France. Francia 1, Italia 0.
1: Qué pedazo de chicharro acaba de marcar Olise, Dani.
6: La verdad es que un partido tan complicado como el que estaba viviendo Francia, con una Italia totalmente cerrada y a la que no le podías marcar un gol, tiene que llegar Olise, ¿no? Tiene que llegar uno de los elegidos, uno de los jugadores que peleaba por el Balón de Oro y marcar esa auténtica locura de gol. La verdad es que da gusto ver a jugadores del estilo, ¿no? Y bueno, pues Francia goza de bastantes de ellos y hemos visto es que dónde la clava es una locura.
1: El otro día hablaba con Germán de Frutos, Borja, te incorporo también a lo de Olise porque sé que te ha gustado, y me decía, es que para mí, no sé lo que pasará en este Balón de Oro, pero para el año que viene, Olise ahora mismo me decía que es para él el jugador más en forma del mundo.
4: Yo del año pasado lo meto en mi top 10.
1: Claro, pero vamos a ver lo que viene.
4: Y lo que viene yo creo que va a ser mejor.
6: Sí, esto
4: es un poco el punto también de madurez y de responsabilización de un jugador. Yo creo que el año pasado fue dejando muchos detalles, quizás también cometiendo errores por su inestabilidad emocional, porque es un jugador que también depende mucho de cómo se siente en el partido, pero a nivel técnico tiene una cantidad de recursos y el día que él se siente bien en el partido, te lo gana. Y eso lo hacen muy pocos futbolistas ahora mismo en el mundo, con esa capacidad individual. Yo estoy de acuerdo, creo que estamos todavía pendientes de ver al mejor Olise. Y eso es una buena noticia para Francia y para el Bayern de Múnich. Mala noticia para el fútbol español si nos cruzamos con él. Pero bueno, un jugador que yo estoy de acuerdo, para mí, de los importantes de la temporada pasada.
5: Estamos hablando. Para mí no sería una sorpresa que Michael Olise esté entre los cinco primeros, ¿eh? El Balón de Oro, la eliminatoria que le hace al PSG, la eliminatoria que le hace al Madrid, la temporada en Bundesliga, la de asistencias, que fue el máximo asistente del Mundial y tiró junto a Mbappé del carro de la selección francesa. No sería ninguna locura que esté en el top 5.
6: No. Para mí, de hecho, sería merecido. Y es que, como bien comentaba Borja, un jugador del que todavía parece que se espera su mejor año, que puede ser este o quizás el siguiente, y que el año pasado te firma 15 goles en la Bundesliga y 19 asistencias, más luego los números en Champions League, que no recuerdo bien, pero hasta el final, es lo que bien comentamos, un jugador que todavía parece que tiene muchísimo por dar, te firma la campaña pasada. Para mí la verdad es que los números son estratosféricos, y ya no solo los números, que al final a veces engañan, también el estilo de juego, ¿no?, y las sensaciones dentro del campo.
8: Y el Mundial.
4: Es que el Mundial pesa muchísimo. Yo quiero explicarlo. Por ejemplo, para mí personalmente, el mejor jugador de la temporada pasada como futbolista fue Kvaratskhelia. Para mí, sin discusión. A nivel europeo.
8: Es una faena, pero no.
4: Le penaliza el que su selección no juegue el Mundial. Pero para mí es el mejor jugador de la temporada pasada. Y luego es verdad que si pensamos en los demás que están en esa batalla, no hay ninguno que sea totalmente redondo pensando en todas las competiciones para decir es el siguiente. Entonces yo ahí tengo que meter a los españoles. Ahí tengo que meter a Rodri, tengo que meter a Lamin, tengo que meter a Fabián, tengo que meter a esos jugadores. Yo hablo de mi top, estoy hablando de mi top. Y luego Kane, Mbappé. Por eso, Olise ha sido un grandísimo jugador, pero si ponemos a ponderar muchas cosas, yo no le veo a lo mejor para el top 5 precisamente por eso. Pero sí que estoy de acuerdo que si nos ceñimos única y exclusivamente a lo individual, es un jugador que va a estar en ese top.
1: Tiene, claro, vamos a ver esta temporada hasta qué cota llega, ¿no? Pero tiene el hándicap de la temporada pasada de que, a pesar de, para mí, por momentos, estar en el top 3 mejores futbolistas del mundo, a mí la recta final me lo pareció.
6: Sí.
1: Si Francia hubiera ganado el Mundial, el problema de Olise es que muchos hubiesen pedido el Balón de Oro para Mbappé.
5: Mbappé, claro.
1: Porque
5: correcto.
1: Estás a la sombra de Mbappé. Y lo mismo pasa con el Bayern de Múnich. Es que al final tienes a un tío que se llama Harry Kane. Es que es una cosa que le pasaba. Mira, le pasaba un poco a Neymar en aquel prime que tuvo con el Barça. Vamos a ver si en un año o dos, porque es verdad que Olise la ha roto hace poco, como aquel que dice. Fue a partir del año pasado cuando empezábamos a hablar muchísimo de él como mejor futbolista del mundo. Pero evidentemente, hasta que no llegue a ese estatus, va a ser difícil optar a un premio mayor.
4: Pero eso ha pasado mucho.
1: Claro.
4: Recordemos que uno de los motivos supuestamente por los que Neymar se va del FC Barcelona, más allá del contrato que le hiciera París, era para ser cabeza de proyecto, porque Leo Messi estaba en Barcelona y él iba a ser siempre el que estuviera por detrás del argentino. Bueno, esto es normal. Pero es que, fíjate, yo es un Balón de Oro que compro cualquier decisión que se tome, en cierta manera, entiende. Yo, para mí, si no es Kvaratskhelia, que insisto, para mí fue el mejor de la temporada pasada, tiene que ser por un español.
6: Sí.
4: Y el orden me da exactamente igual. Quien quiera a Rodri. Yo, por ejemplo, que es verdad que Rodri no tiene un año bueno en el global, pero es que es el mejor jugador del Mundial. Y que te nombre mejor jugador del Mundial, yo creo que tiene que tener un peso. Es que Fabián Ruiz gane la Champions y gane la Copa del Mundo siendo titular y siendo importante, me parece que tiene que tener un peso. Que Lamin, estando al 60%, también tenga influencia en ganar el Mundial, y luego el talento que tiene como jugador, pues tiene que tener un peso. Kylian Mbappé, es que es máximo goleador en España, en la Champions, sí, y en el Mundial. Es que es lógico que esté en la terna. Harry Kane es bota de oro, más todo lo que ha ganado con Bayern Múnich. Insisto, es que cualquier decisión que se tome, cada uno aquí tirará luego de camiseta y tirará de afinidades. Pero insisto, futbolísticamente hablando, creo que para mí no ha habido nadie mejor. Por cierto, Kvaratskhelia elegido mejor jugador de la Champions pasada, y que además bicampeón dos temporadas consecutivas con el Paris Saint-Germain. Yo cualquier otra decisión la entenderé, sea quien sea.
6: Quizás en un año
4: está claro.
1: Deja un momento, Isma, porque tenemos final y con buenas noticias en ese Asbel Valencia Basket, ¿no?
2: Con muy buenas noticias, con una remontada coral de Valencia Basket en una extraordinaria segunda mitad del equipo de Xavi Albert, dejando tan solo con 31 puntos Asbel Villerban en la segunda mitad. No hay que olvidar que había metido 33 puntos en el primer cuarto, con un Mirotić estelar, con 22 puntos, con 17 de Amentilla y Sol, 14 Cameron Taylor, los que han liderado el triunfo Taroncha para sumar la tercera victoria en tres jornadas. Victoria Taronchas, Belvillerban 92, Valencia Basket 105.
1: Gracias, Noel, un abrazo.
2: Un abrazo.
1: Pues pleno, 3-3 para Valencia Basket en este inicio de Euroliga. Hablaba Sisma.
5: Nada, que en este debate que estamos teniendo, que está claro, dos de los nombres que van a estar en el podio van a ser Lamine y Mbappé. Yo creo que de eso no cabe ninguna duda, aunque estoy totalmente de acuerdo con lo que dice Borja, que cualquiera de los que hemos nombrado podrían estar. A mí el que me baila un poco es esa tercera posición, que por el peso que tiene el Mundial, debería ser para Rodri, que es el mejor jugador del Mundial.
4: Yo es que te digo más, yo para mí, entre los tres que yo me quedo de España, que son Rodri, Lamine y
6: Fabián,
4: para mí el peso de ser el mejor jugador del Mundial tiene que ser. Es una competición tan excelsa con los mejores jugadores del mundo, que es verdad que es un torneo corto, es verdad que es un poco engañoso, pero Lamine, por ejemplo, es campeón del mundo sin poder tener una participación a su máximo nivel. Entonces yo le pondero también para un posible candidato. Pero yo a lo mejor con Rodri tiraría un poquito más por Rodri, insisto.
1: A mí, de verdad, o sea, yo de verdad que me encantaría que lo ganase un español por lo que nos han dado. Pero creo que estamos perdiendo un poco el foco en lo que debería ser el Balón de Oro.
6: Es que ya no se sabe un poco para mí lo que
1: pero
6: es.
1: Pero para mí el Balón de Oro, y a mí hizo una reflexión Mourinho el otro día en rueda de prensa, que evidentemente está defendiendo sus intereses y lo va a defender para Mbappé. Pero más allá de eso me quedo con lo que dijo él. El Balón de Oro para el que más ha ganado... Se lo tiene que llevar el entrenador. Ha ganado mucho con su equipo. Bueno, pues el entrenador de ese equipo tendrá el mérito de haber hecho que como equipo hayan ganado los méritos. Hombre, si ganas muchos títulos colectivos y encima individualmente ha sido el mejor, estoy de acuerdo, pero para mí el Balón de Oro es un título individual. Es un título que se lo tienes que dar, o un trofeo mejor dicho, que se lo tienes que dar a ese futbolista por el que pagas una entrada, ese futbolista que marca la diferencia, ese futbolista que él solo, cuando a lo mejor el equipo no tiene el día, te cambia un partido, te cambia una eliminatoria. Y eso, por mucho que a mí me duela, no lo tiene Fabián, por ejemplo.
6: Sí.
1: Es uno de los grandes futbolistas del mundo, Fabián, por supuesto. Pero no es el mejor, lo siento mucho, es que no es el mejor.
5: Es un premio que todos lo sabemos, que es también puro marketing y le conviene a France Football empezar una época, una etapa en la que se disputen el Balón de Oro Lamine y Mbappé, como pasó con Cristiano y Messi.
4: Bueno, yo sigo en mis 13 y entendiendo lo que dice Marcos. Yo por eso, para mí el mejor es Barasquelia. Y luego los demás, colocadlos como queráis. Aquí tenemos, ya sabéis, también una votación en Marca.
1: Pero mira, me parece incluso
4: bien. Yo
1: sé que no va a pasar el año de Mundial, porque es muy complicado. Pero, macho, me parece incluso bien el criterio de que esté Barasquelia en esa terna.
6: Sí, sí, y para mí...
1: O sea,
6: mí...
1: ¿por qué no? El Mundial es el mejor trofeo, pero son 7 partidos. Barasquelia no tiene la culpa de jugar en una selección que no opta a estar en el Mundial.
6: Correcto.
1: Si ha hecho un año brillante individualmente, porque lo ha hecho, ¿por qué no va a estar entre los candidatos? Igual le puede pasar a Haaland en otra temporada en la que a lo mejor no se meta en Noruega en el Mundial. Y
5: pero
1: la
5: si
1: rompe...
5: no está entre los 30 nominados Rafinha.
4: Bueno, eso es otro escándalo, pero de categoría.
6: Yo entiendo un poco que no, bueno, puntualizando un poco lo de Rafinha, al final esas lesiones que tuvo y esos problemas que arrastró le dejaron un poco fuera. Sí que para mí debería haber estado.
4: Pero está Bociña.
6: Sí, claro,
4: es que es un poco a donde vamos, ¿no?
6: Es un poco la broma, ¿no? Pero bueno, yo, como bien comentaba Marcos, creo que el Balón de Oro a lo largo del tiempo ha ido perdiendo credibilidad. Ya no se saben cuáles son los criterios. Creo que ni siquiera los organizadores saben cuáles son los criterios. Creo que, como bien comentabas también, Isma, es algo más de marketing. Yo sé que quizás es algo descabellado, pero a mí tampoco me parece mal el año natural. Ya la importancia que se le da al Mundial, no me parece tan malo el año natural de Cuba. Sí, creo que se le da muy poca importancia y en el Mundial... fue junto
4: para mí en mi top 10 del Balón de Oro.
6: Para mí también debería estar, lo que pasa es que ya no es tan llamativo, ¿no? El hecho de que un central esté tan arriba o incluso pueda ganarlo como en su momento gana Varo, pero para mí el Mundial de Cuba sí es increíble y creo que los partidos de temporada regular podríamos considerar, sí que le lastra un poco ese partido del Atlético de Madrid, ¿no? Que quizás es el más importante y el que más está reflejado, pero creo que hizo una gran temporada y a la que no se le ha dado valor. Y juntado al Mundial, yo la verdad es que por mí, ojalá que lo ganara él.
1: Yo, para mí, insisto, se está convirtiendo más en un premio colectivo que en uno individual. Sí. Pero aquí hay opiniones de todo tipo.
4: Aquí se ha hecho como les ha dado la gana. Porque cuando se ha querido ha sido colectivo, pero cuando España ganaba todo no era colectivo, era individual.
1: Ese es el marketing del que habla Isma. Oye, ha tenido una ocasión clara el Oviedo en Elda Gil.
3: Efectivamente, ahora que lo intentaba el Oviedo en esa nueva acción, ahí ese balón que se quedó dentro del área, fueron con todo tanto Jacobo como también Enzo Pérez y Mingo, lanzándose también en busca de ese balón dentro del área pequeña, no pudo llegar nadie, finalmente que sale por línea de fondo, respira el Club Deportivo Eldense, lo sigue intentando el Oviedo en este minuto 85, casi 86, 2-1 que gana el cuadro local frente al conjunto Carballón.
1: Muy clara, Borja.
4: Sí, es clarísima, es un gran momento de Ramón Vila en el partido, porque saca un pie fantástico y salva a los suyos de lo que podía ser el empate. Se ha reestructurado el Real Oviedo con Enzo, con Reina, con Goti, con Mingo en punta, Jacobo más movilidad, Sáenz, bueno, buscando cómo encontrar el partido, el Eldense con Olavarrieta y Rastrojo los perfiles, con Bustillo ayudando a Guirao, buscando tener algo más de trabajo, sobre todo con Bustillo, que es un futbolista además que se incorpora muy bien, es un gran llegador el 8 del Eldense. Pero el partido es verdad que da la sensación de que en cualquier momento puede haber un gol por los dos lados. Está interesante este el Eldense Oviedo. Por cierto, hemos llegado al descanso. Ha empatado el Atlético Madrid.
5: ¡Uy, qué error de Dacuña! ¡Gol, gol, gol, gol, gol, gol, gol, gol, gol, gol de Italia! ¡Gol! Marca Bastoni, que recuperó en el último tercio del campo. Se durmió en los laureles Dacuña. Aprovecha el error Bastoni, que define con pierna izquierda y la manda a guardar. Es el empate de Italia en el Stade de France. Francia 1, Italia nota, Bastoni 1.
1: Bueno, no sé si es la manera que imaginábamos de que empatara el partido Italia, pero cómo ha ido como un toro, como un Miura, a la presión Bastoni, que acaba definiendo como un auténtico delantero, Dani.
6: No, sí, la presión, la verdad, de Italia, perfectamente ejecutada. Ahí el error de Acuña también. Bueno, más que error, como bien comentaba Marco, es que Bastoni va con todo y, como bien dices, define a las mil maravillas. Y una Italia que quizás no estaba mereciendo tan claramente ese empate, pero que finalmente acaba en una jugada de gran esfuerzo colectivo y, bueno, de un Bastoni que ahora
1: hace Bastoni, que hace Bastoni presionado en tres cuartos de campo para recuperar la pelota.
6: Ya, pero muy arriesgado, ¿eh?
4: Yo no voy a meter aquí la culpa de Acuña.
1: La culpa se la doy al que le da ese balón de espaldas a Acuña.
4: Sí, sí, pero bajo la vigilancia de un Bastoni que llega rapidísimo.
1: Mérito, digo, Borja, al central de, o sea, no, no, de central de Italia, de oler la sangre desde su campo e ir a buscarle prácticamente Italia, hasta la área contraria.
6: Gol de corazón, ¿eh?
4: Italia ha sido agresiva en la presión y lo ha hecho fantásticamente bien, por supuesto. Y todo el mérito del mundo a Bastoni, que hace un gran gol. Y como bien apuntáis, es definición de 9, porque mete interior ante la salida de un guardameta que intenta aguantar con el cuerpo, achicando portería lo máximo posible, y le cruza la pelota de tal forma que le supera con mucha facilidad. Pero para mí ha sido un riesgo absurdo de Francia, jugando la pelota bajo una mirada atenta de los futbolistas que venían además en carrera para dificultarle la posesión. Bueno, ha empatado el partido Francia-Italia. Os estaba comentando que en el mini-derby ha empatado el Atlético madrileño justo en el último minuto antes de irse al descanso, y ha sido un gol rarísimo. Ha sido el central Antal Jacobisvili, que es el hermano de Aaron Jacobisvili, el guardameta de la Almería.
1: Ah, bueno.
4: Y Antal ha golpeado, ha subido como central a tres cuartos de campo y de repente ha sacado un disparo que tenía muy pocas vistas de que sea peligroso. Típico disparo de no tengo a nadie, voy a ver qué pasa. Y ese golpeo raso ha rebotado en un futbolista del Castilla, ha rebotado en un segundo futbolista del Castilla y ha acabado despistando al guardameta Mestre y ha acabado dentro de la portería. Bueno, pues el Atlético se ha encontrado con un gol de carambola para empatar un partido que va a estar muy interesante en la segunda parte, 1-1.
1: Me está gustando en el básquet lo que estoy viendo en el Buesa Arena, Walter.
0: Partido igualado en este último cuarto, donde incluso el Milán se llegó a poner por delante al 70-72, pero desde entonces un parcial de 8-2 para el Baskonia ha hecho que se vuelva a poner por delante. Ahora un triple que se sale de dentro de Duarte, el rebote para Santos, no acierta en el mate, ojo ahí, menudo tapón acaba de poner ahora mismo Duarte. En forma de falta, creo que sí que se la han pitado ahora mismo. Creo que sí, la han llegado los árbitros a Wright. Pero madre mía, cómo ha ido el puertorriqueño ahí, que se lo ha comido con patatas. La falta de 2:30, el Baskonia no está consiguiendo cerrar el partido. Lo ha tenido varias veces en su mano, pero nos quedan 2 minutos y medio de infarto aquí en el Buesa Arena. Baskonia 78, Milán 72.
1: Ojo a el Dajil.
0: ¡Ojo! ¡Gol, gol, gol, gol, gol, gol, gol, gol, gol, gol, gol, gol, gol, gol, gol, gol! ¡Gol del Club de
3: Deportivo Eldense llega a la sentencia del cuadro local. La contra perfecta la aprovechó para robarla Rastrojo, y ahí que le dio ese buen pase con mucho acierto a la Barrieta, que batió perfectamente la portería de Narváez para darle la vuelta definitivamente al marcador y sellar la remontada en el minuto 90. Marca a la Barrieta, marca el Club Deportivo Eldense, Eldense 3, Oviedo 1.
1: Pues sentencia del partido, Borja.
4: Bueno, es un error de Isar Ahmed, que intenta, no sé si un despeje, una cesión, no termina de verlo claro, le entrega la pelota al Rastrojo. El primer toque que luego hay en la jugada es fantástico, que el propio Isar Ahmed no sabe si ir a cruzarse, si ir a cerrar, pero aclara la acción para la Barrieta, que ante la salida de Narváez cruza raso y bate al guardameta del Real Oviedo. No termino de ver quién es el futbolista que ha dado ese primer toque. Creo que es Guirao, el centrocampista, que se ha incorporado en ese contraataque. Pero es una acción muy buena del Eldense y, lo decíamos, puede ser la primera victoria del conjunto de ya Leo Messi y la primera victoria de Javi Calleja desde que cogió el banquillo de Elda. Así que 3-1 de un Real Oviedo que, ya lo decíamos, venía con buenas sensaciones después de ganar el derbi. Es verdad que muy mermado por las bajas, que se ha adelantado antes del segundo 20 de partido y que está cayendo pues con claridad ante el Eldense, que ha sido superior el equipo de Javi Calleja.
1: Me gusta mucho lo que ha hecho la Barrieta en el gol, porque podría haberla cruzado perfectamente y ha tenido la sangre fría de esperar a tocar el balón un segundito más tarde y luego ponérsela al palo corto. Bueno, pues lo sentencia el Eldense ante el Oviedo. En el Stade de France está montando lío, Isma.
5: Tremendo. Lo primero, os cuento cositas. Rabiot tuvo una clarísima, un paradón de Donnarumma, luego están pidiendo penalti los jugadores franceses por un posible agarrón de Varela Due en el área, y ahora hay amarilla después de una tangana. Una, Dani, ayúdame si no lo he visto bien, es para Moise Kean
6: y otra para Upamecano.
5: Y el jugador de Francia es Upamecano.
6: Se han enganchado, pero bien, macho, joder.
1: Sí. Vaya dos para engancharse.
5: La garra de la camiseta.
1: No me meto ahí en medio, pero vamos.
6: A ver quién gana, ¿no?
5: La garra de la camiseta. Bueno, Upamecano se ha encarado con todo el mundo, ¿eh? Con Fratesi, con Ken. Madre mía. Por cierto, anotad el gol de Bastoni, porque es el primero que recibe Francia con Zinedine Zidane como seleccionador.
6: Cierto, sí. No había encajado hasta ahora y ahora con, bueno, más que error, ¿no? Con esa gran recuperación de Bastoni, Francia que se rompe y ahora el partido que parece que es más algo de correcalles, ¿no? Que el control. Veremos quién consigue la victoria, pero parece que la tendencia va a ser esa, ¿no? A ver quién mete el segundo.
1: ¿Te pareció penalti de Varela a Dueda, Dani?
6: Yo no lo veo suficiente, la verdad. Creo que yo sinceramente no creo que puedas pitar un penalti así, la verdad. El contacto no lo veo tan manifiesto como quizás otros penaltis que sí que los contactos son más graves. Creo que además también Gil Manzano, pues bueno, quizás está siendo algo permisivo, podríamos decir, pero yo creo que no pitaría penalti en esa ocasión.
1: A mí me parece que tampoco. Oye, pase lo que pase, la buena noticia yo creo para el fútbol en general es que Italia, con lo que tiene, compite.
6: Parece que vuelve, sí.
1: Contra Bélgica ya volvimos a ser pesimistas, dijimos esta Italia no va a poder, es verdad que es un nuevo proyecto de Mancini. Oye, verle competir ante toda una Francia en el Stade de France, a mí al menos me gusta.
6: Sí, desde luego contra Turquía, gran partido de la selección que parecía que despertaba, y creo que las sensaciones, a pesar de que te enfrentas a Francia, que es una selección dominante a más no poder, tanto en la parcela defensiva como en la parcela ofensiva, creo que, como bien dices, Marcos, que esté plantándole cara a esta Francia, una Italia que estaba, pues, no a su mejor nivel, es una gran noticia para el fútbol internacional.
1: Venga, que le quedan dos minutitos a lo de el Dajil.
3: Lo sigue intentando también el Real Oviedo para poder recortar distancias en el marcador. Ahí que no puede llegar en esa nueva acción, porque aparece por ahí antes y antes que nadie Ramón Vila, el guardameta. 3-1 que está ganando el Club Deportivo Eldense frente al Real Oviedo, dándole la vuelta al marcador ante ese gol tempranero por parte del Oviedo con Reina, y después en la segunda mitad esos dos penaltis perfectamente ejecutados por Roberto López y Fidel, y después Olabarrieta que ya ha puesto la guinda para el conjunto local. Y cuidado, que el Eldense quiere más ese balón dentro del área. El disparo. Gol, gol, gol, gol, gol, gol, gol, gol, gol, gol, gol, gol, gol, gol, gol, gol. Del Club Deportivo Eldense,
2: aparece Rastrojo, que también se lo merecía, revolucionó el partido en la segunda mitad y ahora con esa perfecta definición, con un toque también incluso de vaselina para batir la portería de Narváez, logra el 4-1 el Club Deportivo Eldense, y prácticamente con esto el final del partido. Marca el Eldense, marca Rastrojo, Eldense 4, Oviedo 1.
1: Qué golazo para cerrar el partido, Borja.
4: Sí, el ex del Algeciras, de Unionistas, bueno, un jugador que hemos visto mucho en Primera Federación, tiene un cambio de ritmo brutal. Se echa un poquito larga la pelota al final, pero consigue picar con mucha clase ante la salida desesperada de Narváez. Hay un detalle curioso en este partido, aparte de que, por cierto, quería apuntar que la asistencia antes en el último gol que había marcado Labarreta había sido de Marcos Bustillo, que ya hemos dicho que se incorporaba muy bien desde segunda línea. Y es que los cuatro goleadores del Eldense han marcado su primer gol de la temporada. Tanto Roberto López, como Fidel, como Labarreta, como Rastrojo, que son futbolistas de tres cuartos hacia adelante, hacen su primer gol en lo que llevamos de liga y estamos ya en octubre. Así que esto habla también un poco de las dificultades que ha tenido el Eldense, que después de estar toda la temporada sufriendo muchísimo en los partidos para poder definir, bueno, pues hoy se pega un festival de goles en el Pepico Amat, marcando cuatro goles. Para que la gente se haga una idea, el Eldense solo había marcado más de un gol en lo que llevábamos de Hypermotion en la segunda jornada contra el Cádiz. En la jornada primera no marcó, en la tercera no marcó, en la cuarta no marcó, en la quinta marcó un gol, en la sexta marcó un gol, en la séptima no marcó y hoy ha marcado cuatro. Esto lo que significa es que básicamente ha hecho en un partido lo mismo que los otros siete, cuatro goles.
1: Estará por terminar, Gil.
3: Sí, a puntito de terminarse, de hecho que se iba a ir hasta el 95, pero entre el gol y todo lo que ha pasado, que se alarga un poquito el partido, estamos ya en el 96 y medio, y veremos si hay ese saque de esquina desde la derecha, porque se ha crecido el Club Deportivo Eldense y quiere incluso más frente al Real Oviedo. Saque de esquina desde la derecha, que la aprovecha para dormir metiendo ese balón en el área y lo despeja la defensa del Real Oviedo, esperando que llegue el final. Y ahora sí, final del partido en el nuevo Pepico Amat, con casi 4.000 espectadores. Se nota ya la llegada de Leo Messi, que con ese efecto ha podido, por qué no, lograr esa victoria con remontada frente al Real Oviedo. Marcó Reina para los visitantes en el primer minuto de juego. Después Roberto López, Fidel, Olabarrieta y Rastrojo, que le han dado la vuelta. Victoria, la primera en casa y la primera en la era Calleja. Eldense 4, Oviedo 1.
1: Efecto Messi, victoria del Eldense. Gracias, Gil, un abrazo.
3: Un abrazo.
1: Ahora mismo el Oviedo sería octavo, esto con un partido más que el resto, por supuesto, porque estamos abriendo jornadas, sería octavo con 11 puntos y el Eldense sería decimoquinto con 8. Evidentemente tienen que jugar los que están atrás todavía. Enseguida te pregunto, Borja, pero vamos a cerrar ese final del partido en el Buesa Arena, Walter.
0: Le quedan 13 segunditos, parece ser que es el partido que no quiere terminar nunca, porque el partido sí que se ha sentenciado desde hace prácticamente un minuto con un triple de Kurucs, que ha puesto esa renta de 10 puntos y en estos últimos 50 segundos apenas se ha jugado nada, más allá de un instant replay, una falta aquí, otra allá, pero el partido ya está decantado en un encuentro donde el Baskonia, pues bueno, estuvo a punto de ver cómo en este último periodo el Milán le remontaba, pero mantuvo muy bien los nervios para acabar cerrando un partido en el que se merece llevar la victoria, donde va a conseguir la primera victoria en la Euroliga después de dos derrotas, con los mejores, con Lawson con 16 puntos, Stilwar con 12 y Duarte con 10, y también la presencia de Santos, que lleva tan solo dos días en Vitoria, y el pívot ya ha dejado su huella, el brasileño, con 10 puntitos. En el Milán el mejor ha sido Wright con 15 puntos, secundado por Hall con 12, pero han estado demasiado solos ante un Baskonia que ha tenido hoy mucha más energía y que va a cerrar el partido Stilwar con un triple para ahora sí sentenciar y poner el partido. Finaliza ahora el encuentro aquí en el Buesa Arena. Baskonia 86, Milán 76.
1: Pues la primera de Baskonia en la Euroliga. Nos alegramos de esa victoria en el Buesa. Gracias, Walter. Un abrazo.
0: Un abrazo, compañeros. Gabón, buenas noches.
1: Y cerramos lo de segunda división. Esa victoria del Eldense contundente, recuperando el gol que le faltaba, Borja.
4: Sí, lo hemos comentado, en un solo partido ha marcado los mismos que las anteriores siete jornadas. Es verdad que tenemos ahora mismo un quíntuple empate a 8 puntos, se tiene que jugar todo. El Eldense podría volver al descenso al final de la jornada, pero ya es sobre todo un soplo de aire fresco para un equipo que le estaba costando. Llevaba dos derrotas consecutivas, había llegado un momento donde Javi Calleja tenía que empezar a demostrar qué podía aportarle a este Eldense. Bueno, pues hemos visto un equipo muy solidario, muy sólido, y sobre todo que a nivel emocional se ha recuperado una situación muy difícil, que es encajar un gol a los 20 segundos. Decepcionante el Real Oviedo, cómo ha ido a menos en el partido, sobre todo por los errores individuales, dos penaltis regalados, uno de Samu por lanzarse al suelo con brazo arriba y luego un tirón de camiseta inasumible e incomprensible de Pablo Sáenz, que ha regalado la oportunidad de que el Eldense pudiera darle la vuelta al marcador. Aún así, el equipo de Calleja estaba mereciendo en ese momento por lo menos encontrar el partido y lo ha hecho al final con muchísima contundencia. Como curiosidad, lo que hemos dicho, los cuatro goleadores son futbolistas que marcan su primer gol en la temporada, siendo todos del perfil ofensivo. Vamos a ver cómo va este Eldense con Leo Messi al mando de operaciones en este club, pero la realidad es que este partido seguramente puede cambiar la dinámica de un conjunto que le estaba costando encontrar la victoria, su segundo partido que gana en las 8 jornadas que llevamos.
1: Desde luego, hoy lo mereció. ¿Vas a ver mucho fútbol este fin de Borja o no?
4: Sí, hombre, aquí estaremos. Vamos a estar el fin de semana comentando la Liga Hypermotion. Tenemos Primera Federación también, hay partidos muy chulos, Unionistas, Cultura Leonesa, tenemos Teruel Zaragoza, se está jugando ahora el mini derbi. Desde luego, en casa me van a ver poco y si me ven, me van a ver viendo fútbol, así que maravilloso.
1: Qué complicados tienen que ser los fines de semana en tu casa. Gracias, Borja, un abrazo.
4: Abrazo grande, chao, chao.
1: Venga, vamos hasta el final con ese partidazo que además está emocionante en el estadio de Francisma.
5: Sí, quedan 8 minutos, ha habido cambios, Dani. En Francia, por ejemplo, ha entrado Camavinga, ha entrado Barcola, se marcharon Cherki y Due. En Italia, los que ya contamos, de Varela y Antonio Vergara, se marcharon Pío Espósito y Sandro Tonali. Se han ido también del campo Fratesi y Sebastiano Espósito para dar entrada en su puesto a Dumbia y a Daniel Maldini.
6: Por no dar mucha lata con los cambios, voy a destacar la entrada de dos jugadores, de uno de cada conjunto, de cada selección. Bradley Barcola, que no ha tenido el mejor arranque de liga, y con Francia, el otro día en Bélgica, tampoco estuvo fino del todo. Veremos si acaba por enchufarse el exjugador del PSG. Y por otra parte, Daniele Maldini, que parecía que no daba con la tecla tampoco, y ha hecho un buen comienzo con el Cagliari. Son 3 goles en 5 partidos, aunque sí que es verdad que a nivel extradeportivo se está viendo involucrado en muchas polémicas que creo que están manchándole tanto, sí, a él un poco como bueno, ya sabemos, a Maldini, ¿no? Al padre, a la leyenda de defensa, sí, central de Italia.
5: De momento, desde la selección.
8: Por poner en contexto, ¿cómo fue que le pillaron de...? Como
5: tuvo, fue un accidente, ¿no? Colemia,
6: accidente,
5: ¿no?
6: O ebrio, sí, o algo así, sí.
5: Sí, fue un accidente, sí, y dio positivo en
8: doblete
5: alcohol.
8: Fue, sí. Las dos, accidente más positivo.
6: Ahora
8: sí,
6: un poco de que estaba quizás un poco descentrado, ¿no? El hijo de la leyenda italiana, que bueno, que nos tenía acostumbrado a un gran nivel. Veremos si acaba de despuntar y si vemos que el hijo de Maldini acaba de...
5: ¡Ojo al golpeo de Camavinga! Perdona, Dani, qué trayazo de Eduardo Camavinga. Tiene que intervenir Donnarumma, la manda a córner. Jugada típica, podría haber sido de Olise, fíjate lo que te digo.
6: Sí,
5: pero
6: sí, desde
5: fue
6: luego.
5: Camavinga.
6: Camavinga, que parece que con Francia...
8: Esto no lo hace en el Bernabéu, ¿eh?
6: No. Dani. Parece que no. Estuve viendo el otro día el partido contra Bélgica, el de Francia contra Bélgica, y se veía un Camavinga más soltado, ¿no? Parece que, sí, que no tenía ese lastre que tiene en el Madrid de sus malas actuaciones y de su pésimo rendimiento en la capital.
8: Camavinga en Francia lo ha recuperado Zidane, se quedó fuera del Mundial con Deschamps.
6: Parece que confía Zidane en él, ya lo tuvo en... Bueno, no lo tuvo, pero no, creo que lo ha estado observando. Se me ha ido un poco la cronología. Eso sí,
8: es que Zidane... da la sensación de que hace poco, que ha pasado muchas cosas en el Madrid.
6: Pero no demasiadas.
5: Confía, porque el estado actual de Camavinga en el Madrid no era para llevarle a la selección.
8: No, en absoluto.
5: No es una cuestión de...
8: Sí,
5: no es una cuestión de que le esté viendo semana a semana, no, sino de que es un jugador al que confía en sacarle el máximo rendimiento de la selección.
6: No, sí, veremos si al final esto impulsa un poco, ¿no? A Mourinho.
5: ¡Uy! ¡A la calle! Perdona, Dani, a la calle Upamecano. Se lleva la segunda amarilla Upamecano tras esa falta sobre Moasken, que ahora se levanta con la sonrisita de pícaro. 85 de partido, se queda con uno menos Francia. Roja para Dayot Upamecano.
8: La creo que repetida, porque Upamecano ni la protesta prácticamente. Hay un forcejeo entre Moise Kean y Upamecano.
6: Los dos de la trifulca de antes, un poco, ¿no?
8: Hombre, sí, pues que se van agarrando los dos. Es verdad que se la juega teniendo amarilla. No sé qué decir.
5: Se la saca Moasken.
8: Sí, es verdad que está la agarraron, es evidente, pero me da la sensación de que por momentos se agarraban los dos, Dani.
6: Sí, era un poco un forcejeo, la verdad es que bastante extraño que lo acabe expulsando. Entiendo que sí, corta un poco la proyección de Moise Kean y acaba por derribarle en la jugada que podía ser, no manifiesta de gol, pero que podía conducir a un remate. Pues entiendo que quizás la amarilla la considere Gil Manzano, pero sí que es verdad que al principio parecía un forcejeo, pero bueno, Upamecano, diría que me sorprendería, pero no, sería mentiroso, porque creo que Upamecano es un poco un central que cuando está bien es un central impecable, uno de los que no te quieres enfrentar, ¿no? Como delantero del equipo rival, pero que cuando le dan esas desconexiones, pues pasan cosas como esta, deja a Francia con uno menos y veremos al final, va a entrar Maxence Lacroix, qué cambios hace Zidane, a quién quita, pero ojo que a Italia se le pone de cara ganar en el Stade de France.
8: Hacía el gesto de llorar, por un momento.
5: Sí, se va a lanzar la falta, Se va a lanzar la falta antes del cambio que comenta Dani, va a entrar Lacroix, ahora tiene que detener ese lanzamiento Gil Manzano porque se están agarrando en el área, avisa a Dumbia, avisa también a Dacuña y ahora sí, autoriza el lanzamiento, viene el centro, primer palo, balón suelto, se marcha por línea de fondo, va a ser córner para Italia, sobre la roja, chicos. Creo que está torpe Upamecano en hacer eso con amarilla y luego muy inteligente Moasquén, que sabía que estaba amonestado Upamecano y
6: la provoca. Sí, desde luego que sí. Bueno, se va Dacuña.
8: Ha sido las dos, ¿no?
6: Sí.
8: Se las ha sacado Moasquina.
6: Ha estado inteligente Moasquina ahí.
8: Sí.
5: Pues se va Dacuña, es el cambio que introduce Zidane. ¿Cuánto quedan? 3 minutos más lo que decida añadir Gil Manzano. Viene el córner para Italia. La va a poner Antonio Vergara, el delantero del Nápoles. Viene el centro con Rosquita, punto de penalti. La saca la defensa francesa. El despeje lo baja Cayode, que tiene mucha ventaja y está sin oposición. Y se la deja allí Donnarumma. Golpeo el largo de Donnarumma, buscando el círculo central. Anticipa muy bien Nico Varela el pase de Calafiori para habilitar la carrera de izquierda de Vergara. Vergara que va a encarar, puede meter el centro, la pone atrás Varela. El golpeo de Varela llegó muy forzado. El 18 de la selección italiana, el centrocampista del Inter, se marcha desviado, se marcha arriba. Ha tenido Italia.
8: Está Italia, Dani, en un momento, en una recta final, una oportunidad muy buena para dar un chute de energía y de motivación a un país que lo necesita futbolísticamente, porque ganar hoy aquí sería un pelotazo gordo.
6: Sí, desde luego que sí, le vendría genial a Italia ganar a Francia. Es un partido con el que a priori no cuentas ganar, no cuentas sacar los 3 puntos. Habiendo ganado a Turquía, que es un poco el coco de ese grupo, creo que si ganas a Francia también, veremos, porque aún quedan unos minutos y quizás no acaba pasando, pero creo que te pones con 6 puntos y entras en la pelea con Bélgica, en la pelea en la que principalmente no estabas. Espero que Italia siga atacando y siga con todo. Creo que quizás hay que arriesgar un poco, ¿no? Es más positivo sacar los 3 puntos que quizás asegurar el empate. Veremos al final qué pasa en el partido, pero ojo con Italia, que puede llegar a ganar y quizás se mete finalmente en la Nations League.
8: Careta fuera, ¿a quién bancamos, Isma?
5: Uf, ¿a quién bancamos?
8: Sí.
5: Hombre, yo no le deseo el mal a nadie, pero ya que hemos empezado este partido con ese toque de romanticismo, pues mira, si Italia, después del mal momento que atraviesa, le gana a Francia en el Stade de France, macho, en el debut de Zidane como local, pues sería cerrar el círculo, ¿no?
8: Dani.
6: Bueno, pues veremos, ¿no? Yo, por mí, la verdad, que gane Italia, ¿no? Son más hermanos y los italianos que los franceses. Hay mejor relación, diría yo, y la verdad es que
5: tú te has ido.
8: Os estáis haciendo aquí, no me da igual. Nadie va con Francia.
6: No, eso. Sí. Era por suavizar un poco, pero vamos, de luego que si gana Italia, yo lo celebraría, mira lo que te digo. Y no es mi país natal, pero sí que me gustaría que gane Italia, ya como comentas, Marcos, no solo porque sería un chute de energía, sino porque siempre que Francia tenga dificultades, mejor, ¿no? Podríamos decir.
8: Es que Borja Aranda no se ha ido del estudio, que está aquí mirando cosas.
6: Sí.
8: Ya le he despedido, pero
9: mira, Borja, me ha despedido, pero estoy pendiente también de reojo del mini derby y estoy aquí aprovechando porque estoy aquí ejecutando una pequeña aplicación que tengo para revisar futbolistas y cosas, señor. Y la estoy terminando.
5: Dile a Borja
9: aquí,
5: que ha metido Italia a un cuñita, doble o delantero, ¿eh? Ha metido a Scamacca.
8: Vale.
9: Hombre, va a entrar un grande Scamacca, di que sí.
8: ¿Italia o Francia? Borja, favorito. O sea, favorito tuyo, ¿quién quieres que gane? Vamos.
9: Yo creo que gane Italia.
8: Vale, muy bien. Isma, hasta el final.
9: Pleno.
5: Juega la pelota Francia, desde atrás es Jeremy Jacquet. Juega con Camavinga, que alarga el paso, traspasa la divisoria, toca con Dembélé. Prolonga para Kalulu, se la deja de nuevo de cara para el Balón de Oro, para Ousmane Dembélé. Olise para Kalulu, parte diestra del campo, se hace un lío, gira sobre su eje Kalulu, la deja de cara para Camavinga. La pisadita de Camavinga, que cede para Michael Olise. Camavinga, el cambio de orientación, tiene en el otro costado a Truffert, anticipa bien Vergara, Vergara que la hace buena para Italia, la intentaba sacar Varela, vamos a ver si hay falta o no, la Croix que derriba a Moasquén, no hay nada según Gil Manzano, se la queda Camavinga, la apertura a banda diestra donde recibe Michael Olise, viene el jugador del Valle, recorta hacia adentro, la clásica de Michael, juega con Camavinga, Camavinga para Rabiot, tiene la incorporación en la izquierda de Truffert, pero completa a quien ensancha el campo, que es Barcola, la frontal, Camavinga, ¡qué parada! ¡Ojo al rechace! ¡Qué paradón de Gigi Donnarumma! ¡Al remate de rosquita de Camavinga! ¡Otra más del meta italiano!
8: Y que me expliquen lo de Camavinga, ¿eh? Se ha hecho una ruleta lo Sisu y ha acabado rematando otra vez en la frontal del área. Este no es el tío del Real Madrid.
4: ¿Sí? A los pájaros disparando a las escopetas.
6: lo han cambiado, ¿no? Se teoriza que Vinicius nos lo han traído de Marte, ¿no?
8: Lo de los tatuajes sí. Y demás, yo creo que tiene que sería.
6: Es un poco extraño eso, ¿eh? Parece que con Camavinga han hecho lo mismo, ¿no? Al Camavinga original lo han devuelto y se han traído uno nuevo.
5: Ahí está Dembélé encarando, devuelve la pared para Olise, Olise dentro del área, pide penalti, cuidado, Francia con los brazos abiertos, Dembélé mirando a Gil Manzano, Marcos, ¿es penalti o no?
8: A mí en directo me lo ha parecido, no lo han protestado mucho, a mí me lo ha parecido.
6: Yo quiero ver la repetición ahora porque no he visto nada, pero…
8: No, toca balón, nada, ni por asombro.
6: Sí, se ve mejor en esta. Uf. Toca balón primero, pero se lo lleva, lo barre un poco.
5: A ver, Bastoni toca balón, pero Maldini no sé.
8: No, o sea, Bastoni toca balón, pero toca pierna luego, claro.
6: Parece que no continúa la revisión.
8: Nada.
5: Nada, no hay nada.
8: Nada.
5: Viene el centro de Varela buscando al segundo palo, mete la cabeza a Jaquet, la caída la recoge Dembélé, golpea arriba Dembélé buscando a Michael Olise, el cabezazo de Calafiori, que listo está Nicolò Varela para quedarse con el esférico, va a terminar el partido atacando Italia. Dumbia hacia la izquierda, viene encarando Maldini, el pase ha visto bien como desdobla Calafiori, el centro no consigue controlar Moise Kean, a punto de estado de generar peligro en esa acción desde la parte sur de Italia. Varela con Dumbia hacia la frontal para Calafiori con Maldini, va a encarar Maldini a Olise, Maldini se perfila, le puede pegar Maldini, sigue conduciendo, si la deja de cara para que le llegue ese balón a Vergara que resbala, uy, qué atento y qué detalle de calidad de Barcola, le saca la falta ahora a Vergara ahí, muy listo Adrián Rabiot, respira Francia en este último minuto de partido.
6: No creo que dé ya mucho tiempo porque parece que, como bien comentas, Isma va a acabar ya el partido, pero lo más romántico posible, ¿no?, que podría haber pasado en el partido es un gol en el último minuto de quien hablábamos, ¿no?, de la figura de Daniele Maldini para cerrar ya el broche del partido, sí. Pero parece que está un poco imposible.
5: Para escribir un libro.
6: Una película de Spielberg.
5: A ver qué la pone en movimiento Mike Mañán, buscando a Dembélé arriba, le gana la partida a Scalvini. Aguanta de espaldas Escamaca con Vergara que divide, balón a la derecha, llega Escamaca, piensa Escamaca, recorta, tiene a su lado a Varela, ante ahí Barcola, viene el balón a la frontal para Calafiori, este la mete en el área, Maldini el centro, Moasquén despeja Camavinga, la caída la recoge otra vez Maldini. Y no hay tiempo para más, decreta el final Gil Manzano, no hay victoria para Zidane en el debut en casa, en el debut como local, 20 años después que se enfrentaba Zidane a Italia, que fue la selección contra la que jugó su último partido como profesional, no consigue ganarle, mismo resultado. Fíjate, Dani, que en aquella final, aunque por penalti se la llevó Italia, 1-1, Francia 1, Italia 1.
8: Pues enseguida ponemos el broche a todo esto, hacemos el análisis de una Italia que ha vuelto a competir ante Francia, un auténtico partidazo en el Stade de France. Por cierto, se adelantó otra vez el Castilla, marcó de penalti, si no me equivoco, ha sido Diego Aguado, ¿no?
4: Correcto, con un gran lanzamiento, no puede hacer nada Astralaga y cuidado porque ahora protestaba Miguel Cubo un posible penalti precisamente de Aguado. El anterior fue revisado por el Fútbol Video Support, este seguramente también va a tener la intervención del aparato. Para quien no lo sepa, en Primera Federación no hay VAR, hay una herramienta que se llama Fútbol Video Support que se puede videoarbitrar, pero lo deciden los entrenadores. Tienen dos challenges cada uno.
9: Sí, cuando el árbitro cree que se equivoca en un supuesto de los que hay, que es pues un penalti, una roja, confusión de identidad o un gol no gol, lo reclama. Si el árbitro corrige su decisión, estamos viendo ahora en la pantalla cómo va efectivamente a revisar la jugada, recupera la tarjeta al entrenador y sigue manteniendo las dos posibilidades. Si el árbitro se reafirma y considera que lo pitado en campo era correcto, pierde eso, pierde ese challenge y solo le queda una capacidad para revisar al técnico que lo ha solicitado. Así que está muy bien, a mí la herramienta me gusta mucho porque es más fluido que el VAR y estar interviniendo continuamente. Tú decides, tienes comunicación con tus jugadores, lo pido, no lo pido, etcétera, etcétera. Y ahora mismo pues está revisando, lo ha pedido Fernando Torres, un posible penalti sobre Miguel Cubo, donde parece que con la rodilla derecha aguado, en el intento de recuperar la pelota, puede haber un choque y ahora el árbitro tiene que medir cuánto es intención del delantero que haya ese contacto y la caída y cuánto del futbolista del Real Madrid Castilla para derribarle. Sí que parece que hay un arrastre, sí que parece sí. que hay contacto, ahora tiene que decidir el árbitro si lo señala o no.
8: Bueno, pues enseguida lo actualizamos, tengo que darte unos consejitos en marcador, ponemos el broche también, por supuesto, enseguida a ese Francia 1, Italia 1 marcador.
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0: 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Analizar lo que ha sido este Francia 1, Italia 1. Aprovechamos también para contarte que al final ha habido empate en el derbi. Quiero decir que lo ha empatado ahora mismo el Atlético de Madrid de penalti, ¿no, Borja?
1: Correcto, pero lo ha fallado. Ha fallado el penalti David García, pero el rechace le ha caído a Coque Mota, que ha podido cruzar la pelota y ha puesto el 2-2 en el mini derbi.
0: Bueno, pues ahí está empatando el Castellón en el Atlético de Madrid. También empató Francia ante Italia. Dani, ¿qué balance haces de este empate que yo creo que le saca Italia a Francia, ¿no? Por cómo venía el contexto de la selección italiana.
2: Sinceramente, Francia, bueno, ha tenido prioritariamente el control del balón, ha querido jugar y crear ocasiones a partir, pues eso, de la organización, ¿no? Pero sí que es verdad que creo que las ocasiones más claras, por lo menos yo, no sé si recuerdo alguna de Francia, quitando el gol estelar de Michael Olise, pero sí que yo creo que las más claras al final casi que las ha tenido Italia. Varios remates casi a bocajarro a Mike Maignan. Bueno, sí que es verdad, me acabo de recordar que Donnarumma ha sido un poco héroe, ¿no? Y el que ha mantenido, ha hecho que no fuera más esos goles que podían haber llegado por parte de Francia, pero la verdad es que me ha gustado mucho Italia, que como bien comentabas tú antes, Marcos, ha competido. Estábamos esperando ver una Italia que compitiera hasta con los más grandes en el momento en el que está pasando, así que pues un parte un poco de felicidad de ver que Italia parece que está de vuelta de nuevo, ¿no?
0: Es verdad que yo no confiaba después del partido ante Bélgica, pero lo de hoy me hace pensar que no va a ser una selección brillante, que va a costar mucho, que no tiene los mismos mimbres que puede tener Inglaterra, España, Francia mismo, Alemania incluso, que también está en reconstrucción, pero que por piezas yo creo que tiene más que Italia. Pero oye, que se permita competir ante Francia me parece una gran noticia. Y es verdad, Dani, que Francia me estaba gustando mucho en la primera parte y me ha dado la sensación de que se ha caído un poco el equipo de Zidane conforme ha ido pasando los minutos en la segunda.
2: Sí, en la segunda parte es lo que comentas tú, Marcos. Parece que no le ha venido nada bien a...

0: Francia el descanso, y creo que se ha frustrado un poco, se ha visto mermada por Donnarumma, que ha estado increíble, diría que ha sido de los mejores del partido de hoy, y creo que ese gol de Italia, que quizás Francia no se lo podía llegar a esperar, no veía imposible que, de hecho, bueno, que el Bastoni te marcara un gol recuperando en tres cuartos, es que también creo que no se lo cree nadie, pero bueno, creo que es eso, ¿no? Al final Francia se ha visto un poco superada por la situación, por un partido que parecía que estaba controlado, y finalmente Italia te lo acaba levantando, a pesar de que se quede el empate, pero creo que es un resultado más que importante para el equipo, para la selección de Roberto Mancini, pero bueno, veremos qué pasa, porque todavía quedan los partidos, tanto de 1 de octubre como noviembre, veremos si al final vemos a Italia en la Nations League, la verdad es que sería una gran noticia, y veremos pues cómo Francia afronta el siguiente partido y último, que si no recuerdo mal es contra Bélgica.
1: Oye, no quiero abusar de nuestro hombre todoterreno, pero es que como lo sigo teniendo aquí, no sé si quieres apuntar algo del Francia-Italia, Borja.
2: Bueno, no, sobre todo el mérito de una Italia que creo que es verdad que nos despistó con Bélgica, pero a partir de ahí estamos encontrando un equipo primero competitivo. Y ya eso en Italia es un paso importante, porque la falta de calidad o de talento se está intentando suplir buscando jugadores muy jóvenes, quizás que no están en primerísima línea, pero sí que van con hambre y con la intención de demostrar que están capacitados para dar un paso adelante en su trayectoria. Y esto Mancini lo está sabiendo canalizar bien, y hoy ante una Francia que es verdad que todavía hay que darle tiempo porque está intentando ser muy propositiva, y seguramente eso, después de donde viene, de Deschamps, le puede complicar el proceso de modelo de juego, pero que ha cometido muchos errores individuales y que ha sido penalizada. Paciencia para las dos, buena imagen de Italia y Francia poco a poco, porque vemos que Zidane quiere cambiar el modelo de juego.
1: Pues ahora sí,
2: despídeme, aunque yo me quede aquí, despídeme.
1: Muy bien, hasta las 12 tenemos marcador, o sea, las luces del estudio.
2: Perfecto, por cierto, ha marcado el tercero del Castilla, sí, ganando 3-2 al Madrid.
1: Ha metido un auténtico golazo.
2: Así que nada, aquí estoy, yo sí veo que hay que apagar las luces, no te preocupes que lo hago.
1: Un futbolista tremendo,
2: Gran zurda, Dani Yáñez.
1: Hizo la pretemporada con el Real Madrid de Mourinho, y el otro día fue el mejor también en la Intercontinental. Dani Martín, un placer una vez más haberte tenido por aquí, un abrazo enorme.
0: Un abrazo, un placer, Marcos.
1: Y contigo pongo la guinda, Isma. ¿Qué te deja este Francia-Italia?
3: Bueno, muy en la línea, ¿no?, de lo que han comentado Borja y Dani, sobre todo que esta Italia está para competir ante selecciones grandes, nada más y nada menos que la Francia de Zidane, a la que le saca hoy un punto. Tiene jugadores interesantes, y donde no llega la calidad, pues llega el trabajo, el ser un equipo trabajado.
1: Sí, el lema era de otra manera, pero sí.
3: Claro, Italia está caminando hacia ahí. Luego Francia, pues con Mbappé es otra cosa, al menos en cuanto a la pegada. Sí. Donnarumma para mí ha sido el mejor del partido, sin lugar a dudas, sobre todo en la segunda parte creo que es decisivo. Pero sí es cierto que Francia todavía nos deja algunas dudas, ¿no? Es un equipo que presiona muy bien, es un equipo que tiene mucha pólvora arriba, pero que sigue siendo un equipo que todavía no es tan potente como puede ser España o las grandes selecciones en el centro del campo.
1: Es verdad que son muchos cambios, Isma, porque son 11, lo hemos dicho antes, desde la convocatoria del Mundial. No se le puede pedir a Zidane mucho más de lo que ha conseguido seguramente en esta Liga de Naciones, que no le ha ido mal, que le ha ido bien. Quiero decir, que va a ser un proyecto, cuando tú cambias medio equipo, no podemos esperar que sea un equipo redondo como lo es la selección española.
3: Totalmente. Paciencia con este proyecto de Zidane.
1: Eso es. Isma, ¿te quedas con algún MVP en el partido o no?
3: Donnarumma,
1: ¿no? Me lo has dicho. Me lo has dejado claro. Por parte de Francia, ¿quién te gustó más?
3: Por parte de Francia voy a decir Olise.
1: Bueno, pues apuntado queda. Gracias, Isma, un abrazo.
3: Un abrazo.
1: Nosotros tenemos que contarte cositas en marcador todavía hasta las 12 de la noche. Vamos a tener tres entrevistas interesantes. Ya sabes que marcador va hasta las 12. Por cierto, te actualizo el otro resultado. Bélgica 3, Turquía 0. Ha ganado Bélgica con doblete de Bruyne y ha marcado Lukaku. Lo de Turquía es una cosa tremenda. Lo digo porque en el Mundial muchos lo daban como que iba a ser el equipo revelación. Creo que solo ganó Australia en la fase de grupos del Mundial de Estados Unidos. Sacó 3 puntos, no tuvo ninguna opción ni siquiera en el último partido de la fase de grupos de clasificarse a las rondas finales, de meterse en los 16avos de final. Y ha empezado la Liga de Naciones con 3 derrotas. Ha palmado contra Bélgica palmó el otro día contra Italia y palmó el otro día contra Francia. La Turquía de Arda Güler es un gol a favor, 8 en contra. Es tremendo. El año pasado recuerdo en un partido con la selección española que le cayeron 7 también en la cartuja. Que vamos, que la gente que pone a Turquía como un equipo revelación, que lo deje de hacer porque desde luego se acaba hasta aquí la broma. Ahora mismo en este grupo, por cierto, se queda Francia primera con 7 puntos. Después del empate de hoy, Bélgica, que ha ganado el partido, es segunda con 6. Se quedaría fuera Italia, que es tercera con 4 puntos. Y evidentemente, lo que acabamos de comentar, también se queda fuera Turquía con 0 puntos. Hasta las 12 va a ir este marcador de Radio Marca. Primero, hacemos una llamadita a la suerte.
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0: Pues vamos con protagonista de los chulos, ¿eh? En este marcador de Radio Marca, protagonista que sabe lo que es darnos muchas alegrías. Primero saludo a José Rodríguez. Hola José, ¿qué tal? Muy buenas.
1: ¿Qué tal, chicos? Muy buenas.
0: Bueno, porque arrancan los mundiales de judo y me lo comentabas el otro día, evidentemente, para hablar de un mundial de judo, el protagonista al que vamos a saludar sabe un rato.
1: Bueno, a ver, es que él es doble campeón del mundo, claro. Ha sido número uno del ranking mundial muchos años, hubo un cambio ahí de categoría, un cambio de peso que lo obligó a coger músculo, porque el peso que cogen los judokas es simplemente músculo y bueno, otra vez nos plantamos en un campeonato del mundo en Bakú, con las opciones intactas para la delegación española. Hay mucha ilusión. En este caso, el Campeonato del Mundo se celebra, como te digo, en Azerbaiyán. Arranca el domingo, se va a celebrar durante toda la semana que viene. Y sobre todo pensando en la selección española, ahora vamos a hablar con nuestro protagonista, que es la gran esperanza en los pesos masculinos. Pero es un mundial de judo también marcado por la calidad y el poderío que tienen nuestras judocas en este caso, porque de los 15 deportistas que va a llevar la selección española, es verdad que ahora lo vamos a repasar, pero hay 6 hombres y 9 mujeres. De entre las mujeres hay, sobre todo en los pesos bajos, tanto en 48 como en 52 kilos, doble opción de medalla con las dos judocas españolas, digamos que en el top 10 mundial, especialmente ahora repasamos en 52 kilos a Yumi Leiva y en 48 especialmente Laura Martínez, que llega como número 2 del ranking y después de también rozar la gloria en los Juegos Olímpicos de París. Falta Fran Garrigós, por ejemplo, que en París se colgó la medalla de bronce, y tenemos a Nico Serazadisvili. Nico Sera, que ha pasado un año complicado con lesiones, pero que otra vez va a ser pues el encargado de cerrar la participación española, y ojalá que lo haga pues peleando por esas medallas que siempre tiene en mente y que él nos cuente un poquito, ¿no?, cómo ha sido este año complicado, pero que le da para llegar a punto al mundial, no sé a qué nivel, pero por lo menos para estar en el equipo.
0: Seguro que a buenísimo nivel. Nico, ¿qué tal? Muy buenas.
2: Hola, muy buenas. ¿Qué tal? ¿Cómo estáis?
0: Hombre, evidentemente, con un doble campeón del mundo, las esperanzas las vamos a tener siempre y vas a estar en el foco. Esto no te lo vas a quitar, a pesar de lo que acaba de comentar José. Entiendo que en cuanto a dificultad, por todo lo que has tenido que superar, debe ser un reto mayúsculo.
2: Así es, porque al final cuando estás lesionado no solo pierdes el tiempo de estar lesionado, sino las sensaciones de las competiciones y el ranking incluso, ¿no? Porque había terminado el año entre los 10 mejores, creo que estaba el sexto o algo así, y pensando ya, digo, el año que viene pues ya me colocaré mejor, pues la idea que yo tenía, ¿no? Y nada, pues otra pequeña lesión, pequeñas lesiones y nada, ya estoy de vuelta, me encuentro muy bien, pero claro, contento por lo menos de estar para presentarme ahí en el Campeonato del Mundo. Y si yo no tuviera esa seguridad de hacerlo bien, preferiría no ir, ¿no? Entonces me siento bien, me encuentro bien, sí que me hubiera gustado competir un poco más, pero esto es lo que hay.
0: Pero vamos, que si compitiendo poquito, José Rodríguez, José, le has puesto entre nuestras principales bazas, es por algo, vamos.
2: José confía muchísimo
1: claro,
2: en mí.
1: Claro, yo es que siempre le pongo, yo le pongo siempre. Yo, o sea, sé que viene de la lesión, sé que no ha competido, pero el otro día encontré a su entrenador, Aquino, estuve de allí por Brunetti y me encontré a Aquino al terminar el entrenamiento. Y bueno, él, iba a decir, yo soy el que más confía en Nico, aparte de sí mismo, ¿no? Pero si se plantea una competición por experiencia, por galones, es verdad, por nivel, siempre va a estar en la pelea. Y es verdad que es, Nico, yo creo, empezar un nuevo ciclo. Es verdad que estamos en 2026, ¿no? Que quedan 2 años para Los Ángeles, que han pasado 2 años de París, pero con todo lo que has pasado estos 2 años, da la sensación de que ahora sí empieza por fin otra vez el camino, ¿no? El camino olímpico y el camino de verdad de la competición.
2: Pues sí, la verdad es que sí. Viene muy rápido todo, ¿no? Y para mí va pasando demasiado rápido, que me alegro porque ya estamos en la clasificación olímpica. y es la el único objetivo, o sea, objetivos tengo todos, ¿no? Constantemente, pues en todo lo que pueda sacar medalla, pero es lo único que me mantiene ahí con esa motivación, con esas ganas de conseguir en los Juegos. Entonces, pues me alegro mucho que haya empezado la clasificación olímpica y vamos por Los Ángeles, ¿no?
0: Nico, de la segunda, digo, después de haber tenido la primera lesión y esta segunda tan seguida que me comentas, cuando a alguien le pasa algo así tan rápido, está preparando el Mundial, está también con la mente puesta en ese camino a los Juegos que acabas de mencionar, ¿en algún momento te vienes abajo y piensas, ostras, otra vez, no sé si voy a conseguir otra vez levantarme, dar otra vez todo de mí y llegar, por ejemplo, a estos mundiales otra vez al mejor nivel? ¿Hay algún momento de duda o no?
2: Pues, si te digo la verdad, sí, siempre hay ese momento de duda. Sí lo tengo constantemente, incluso cuando estoy entrenando también, ¿no? Pues como es tan duro también entrenar y salir de las lesiones y seguir entrenando y eso, pues es algo duro, ¿no? No en ningún momento es qué alegría. Pero incluso cuando estoy entrenando, o sea, aunque no esté lesionado, estoy entrenando y digo, es que son 2 años más o son 4 años más después de... Y te vas marcando objetivos así y es duro porque llevo muchos años en esto, ¿no? Entonces, lesión, otra vez me vuelvo a poner, que esto es lo que hacemos y esto es lo que nos gusta, pero al final siempre está el camino que pues hace que dudes un poco y digas, ¿me merece todavía la pena seguir? Y siempre hay eso lo que me engancha, que son los juegos y es la competición. Entonces siempre vuelvo, pero sí, claro que tengo muchas dudas e incluso ahora que estoy entrenando muchas veces he tenido dudas, ¿no? De querer seguir o no, pero por ahora aquí estoy y sigo.
0: ¿Cuánto ayuda a pensar en verte con una medalla? Ya no te digo solo en los mundiales, que ya la has saboreado, sino en los Juegos, con lo cerquita que estuvo en París.
2: Eso es. Quiero pues aprovechar pues la madurez que tengo, la experiencia y el haber ido a 2 Juegos Olímpicos y poder demostrarlo en los siguientes que quedan, que pueden ser perfectamente mis últimos Juegos Olímpicos, si soy consciente de esto.
0: Es que, José, siempre que hablamos con grandes deportistas olímpicos, sobre todo después de los triunfos, ¿no? Que es un poco cuando vemos todos la foto de la victoria, la foto de un medallista, nos hablan de lo duro que es el camino, que efectivamente es lo que nos está relatando ahora Nico. Por ejemplo, estas 2 lesiones que le han permitido competir muy poquito, esto no se ve en muchas ocasiones, ¿no? Para el público general, sobre todo que pone el foco en los Juegos Olímpicos, es el día a día del deportista, vaya.
1: A ver, el gran problema, yo creo, para este tipo de deportes es jugarte todo a una carta cada 4 años, porque él, claro, mismo te está diciendo que se está hablando con un judoka que ha sido doble campeón del mundo, que especialmente entre, pues digamos, más o menos entre 2018-2020 dominaba su peso, entonces eran 90 kilos, dominaba el ranking mundial, ganó los mundiales, era, digamos, el dominador número uno, y que ni aún así, entre comillas, te sirva, ¿no? Te vas a jugar todo a una carta. En el caso del judo, un día, porque toda la competición de tu peso, tu competición simplemente, se resume en un día, luego hay que estar la competición por equipos, pero individualmente tu competición se va a resolver todo en un día. En judo, el éxito y el fracaso puede estar en cuestión de 3 segundos, o sea, un hipón te manda a casa, un despiste, un mal apoyo, te descuidas, bajas la guardia, es que no sé si decirte unas décimas de segundo, que te lo explique Nico, pero en unas décimas de segundo puedes perder el trabajo de 4 años, Nico.
2: Sí, pues sí, es así de duro, pero así es, en unos segundos, lo que has dicho, en un despiste, los nervios o cualquier otra cosa, y al final no también estás compitiendo con el rival, con el otro que no sabes lo que va a hacer, ¿no? Entonces no es con un tiempo, no es algo, entonces es otra persona que está enfrente, que está pensando también y que puede aprovechar cualquier momento. Entonces al final, entre eso, lo que has dicho de un hipón o incluso en suelo o cualquier otra cosa, pues puede que te quedes fuera de los Juegos Olímpicos.
0: Es un poco injusto, ¿no, Nico? A veces cuando lo pensamos, porque fíjate tu presentación, ¿no? Cuando hemos empezado a charlar contigo 2 veces campeón del mundo, claro, entiendo, como ha dicho José, ¿no?, que para todo este tipo de deportes, para el judo es importantísimo llegar a una cita como los Juegos y colgarte la medalla, porque es de lo que está pendiente absolutamente todo el universo. Pero sientes esa injusticia, ese decir, ostras, que yo soy dos veces campeón del mundo y tal vez por quedarme sin la foto todavía de esos juegos, no se me reconoce tanto, o tal vez hay gente que no sabe que lo soy, que he sido campeón del mundo.
2: Ya, pues esa, no lo sé si es justo o injusto, al final se le ha dado esa importancia a los juegos. Y no te voy a mentir que en parte a mí me gusta, ¿no?, esos Juegos Olímpicos que hacen especial cada 4 años. Y por eso también se le da tanta importancia, que es cada muy poco, ¿no? Pero es verdad que quedar campeón del mundo a nivel de competición puede ser más difícil que ganar los Juegos Olímpicos, ¿no? Porque en judo, por ejemplo, van 2 japoneses, 2 rusos, y al final esos son mejores que los que podría encontrarme en los Juegos Olímpicos, porque en los Juegos Olímpicos va uno por país. Entonces al final es un japonés bueno, un ruso bueno y gente así. Y a nivel de competición, porque yo cuando gané en 2018, de hecho que el Campeonato del Mundo es en Baku y vuelvo al Campeonato del Mundo, a ver si cae otra de oro ahí en Baku como la primera vez. Y lo que quería decir es que había 100, como 100 personas, y me hice como 6 combates, y porque iba de cabeza de serie y libré en 2018, ¿no? Y en unos Juegos Olímpicos son menos combates, menos gente y uno por país. Porque muchas veces 2 japoneses incluso van a sacar las 2 medallas antes que pues de otros países, ¿no? Entonces, como competición puede llegar a ser un campeonato del mundo más difícil que unos Juegos Olímpicos, pero los Juegos Olímpicos se le da esa presión, o por lo menos yo le doy esa presión de... Es cada 4 años, ¿no? Y es como que tienes una oportunidad, porque el Campeonato del Mundo es cada año y puedes ir demostrándolo cada año. Pero eso hace muy especial que tú sabes que es cada 4 años y presiona un poco más, ¿no?
1: Yo siempre se lo digo, los juegos presionan, pero tú te presionas mucho con los juegos, Nico. Claro, siguen esas ganas, esa presión. No sé ahora, a tiempo pasado, si has extraído no sé, esas lecturas o verlo de otra manera después de Tokio y de París, si has trabajado en ello y decir, oye, lo veo de otra manera o no. Porque tú acabas de decir, yo me pongo la presión. O sea, que creo que
2: yo también. Yo también. No me gusta, aparte de echar la culpa a nadie, ni lo que se suele decir, que a los medios o lo que sea. Al revés, a mí me alegra que la gente esté pendiente, los medios estén pendientes. Que eso es bueno para el deporte y es bueno en general, ¿no? Y no es la culpa de nadie, sino soy yo, y creo que haber aprendido, y hablaremos después de los Juegos Olímpicos, de decir, mira, pues sí he aprendido, y mira, con toda la experiencia, con todo esto, lo que ha costado, pero aquí estoy con la medalla y celebrarlo con vosotros y todo.
1: Yo le insisto mucho, Marcos, le digo, pero digo, sí. ¿Has probado un psicólogo deportivo? ¿Has probado? Y pero tienes claro que no, que esto es tuyo con Kino, con
2: es
1: tu
2: una
1: entorno de
2: pelea personal.
1: Claro, no sé si ha cambiado, eso no ha cambiado de momento, ¿no? En tu preparación no has cambiado mucho de...
2: No ha cambiado eso.
1: Aquí.
2: Me rodeo de mi familia, amigos, entrenador y aquí seguimos.
1: ¿Y qué tal van las cosas en el dojo? Porque creo que Fran, por ejemplo, ahora está lesionado. El grupo sigue siendo, digamos, uno de los más fuertes de España. Entrenar ahí entiendo que sigue siendo, pues eso, la exigencia también individual, combinado con el ganar peso, ganar músculo, ¿no? Como lo quiera llamar cada uno. Pero sí. Al final, Brunete sigue siendo el dojo, el gimnasio de Kino sigue siendo el sitio de cada día para ir a exprimirte.
2: Pues así es. Y sigue siendo, y los que van al Mundial, ¿no? Lo que has mencionado, que doblamos peso en menos de 48, que hay 2 participantes, Laura Martínez y Eva Pérez, más David García, sí. y yo, ¿no? Vamos 4 del club, faltando Fran, porque está lesionado y creo que se operó del codo, pero creo que se va a tener que volver a operar. Entonces va a faltar en este campeonato del mundo, pero imagínate, pues aún así vamos tanto. Si lo que has mencionado, las 2 chicas que son y David García Torné están en top 10 en el ranking mundial, así que son gente con muchas posibilidades y están demostrando el nivel, ¿no? No es solo ir a un campeonato del mundo, para mí es estar entre los mejores, y ellos sí que lo están, han demostrado en las competiciones que han estado compitiendo este año. ¿Y qué voy a decir de Kino, no? Es una máquina. Y aquí está, y está siempre. Siempre que te pase por el club va a estar o por la mañana o por la tarde, José. Con esto no vas a fallar, no le tienes que preguntar ni horario. Vas a decir, voy a ir al club y seguro que estará aquí, no ahí.
1: Eso es. Una cosa, cuando dices, sigo por los juegos, me apetecería hacer otras cosas, pero no las puedo hacer. ¿Qué cosas te apetecería estar haciendo y no estás, o sea, de qué te estás teniendo que privar? A ver, no privar, ¿no? Pero entiendo que hay cosas que a lo mejor no puedes hacer porque la dedicación al judo son muchas horas, entre entrenamiento de gimnasio, de propiamente de técnica en judo, alimentación, fisios. ¿De qué te estás privando? ¿Qué te gustaría hacer que no estás haciendo estos años y que ya empiezas a decir, joder, hasta Los Ángeles igual ya luego esto paro?
2: Bueno, son muchos sacrificios que para la gente piensa que es a nivel de esfuerzo, ¿no? A mí eso no me cuesta realmente. Es duro entrenar físico, pero al final el sacrificio es el tiempo de no estar con mi familia, es el tiempo de no irme, por ejemplo, a esquiar, es el tiempo que no estoy con mis amigos, más que nada es el tiempo que yo no estoy con mis amigos, con mi familia, con mi gente que tanto necesito. No lo suficiente que me gustaría, ¿no? Porque al final, pues lo que dices, pues, tanto entrenamiento, tantos objetivos, dices, ¿puedo hacer esto? Pues no puedo hacer esto, no me puedo ir 4, 5, 6, 7 días por ahí. Entonces, es al final, pues eso cuesta, ¿no? Pero aún así aquí estoy y me quedan 2 años hasta los juegos y luego podré descansar un poco y eso, ¿no? Pero sí se pueden hacer pequeños descansos dentro de unas competiciones, calcularlo bien y todo eso, pero al final para mí es el sacrificio es de no estar tiempo con mi familia, con mis amigos, porque me gusta estar mucho con ellos y como a todos, ¿no? Me imagino, pero para mí mi sacrificio no es, pues entreno y me da pereza o lo que sea, eso no me da pereza ni me cuesta, al final es el tiempo que me falta con mi gente y además hay muchas cosas que me gustan, el deporte en general también me gusta jugar al pádel, boxeo, cualquier otro deporte lo haría también y no tengo tiempo, ¿no? Pero ya tendré tiempo cuando lo deje hacer todos los deportes y soy bastante activo, ¿no? En eso, entonces me gusta hacer varias cosas.
0: Oye, Nico, pues que ese sacrificio sea la alegría de todos los que te veamos y ojalá que prontito te podamos llamar con una medalla colgada al cuello, ¿vale?
2: Ojalá, muchas gracias.
0: Un abrazo muy grande.
1: Mira, Marcos,
0: sí.
2: Un abrazo.
1: El 20 de julio de 2028 yo firmo estar con este tío en Los Ángeles celebrando la medalla, la que sea, ¿eh? A mí me da igual, ya sí, me da igual el color. Yo firmo estar allí, igual que en Tokio y en París, pues tocó un poco ahí animarle, pues en este caso estar celebrando con él la medalla.
0: Guardamos este corte. Gracias, Nico.
2: Un abrazo, hasta luego.
0: Bueno, José, pues estaremos pendientes también de lo que haga Nico en el Mundial, por supuesto, con la mirada puesta en 2028, pero que este tío se haya levantado después de 2 lesiones y que vaya con posibilidades ya dice mucho de lo que es como deportista, ¿eh?
1: Que va a ser, sí, sí, y que va a ser para la delegación española, va a ser un Mundial como siempre. Lo comentaba él ahora, te lo decía al inicio, no va a estar Fran Garrigós con esos problemas en el codo que le van a impedir estar aquí. Pero en 48 kilos, Laura Martínez y Eva Pérez son dos de las grandísimas opciones. Laura especialmente llega, como te decía antes, número 2 del ranking. En 52 kilos, Ayumi Leiva llega número 3 del ranking y Ariane Toro llega como número 5. O sea que las expectativas son muy altas. Y luego hablaba de David García Torné, por ejemplo, en 66 masculinos. De Aitsu Noda, que también sabe lo que es pelear por medallas a nivel mundial en 70, hasta 70 kilos femenino. Bueno, en total son 15, son 9 judocas femeninas, 6 masculinos y ojalá que podamos seguir cantando medallas. Costó mucho que el judo volviese a ganar una medalla olímpica, lo hizo Fran Garrigós, como digo, en París y ojalá que como a nivel mundial lo siguen haciendo todo el año, pues que esto no pare y que en Los Ángeles lo puedan volver a hacer.
0: Ojalá que sí, gracias José.
1: Adiós.
0: Y vamos a escuchar ahora la entrevista de un pedazo de protagonista que se ha pasado hoy por aquí por Radio Marca. Lo ha hecho en La Tribu esta mañana y es Samu Agejoa, el futbolista del Porto. Así que si no lo has escuchado, quédate por aquí que te va a gustar.

0: Bueno, pues nos vamos a marchar a Portugal, porque allí hay un internacional español que vuelve a sonreír con una pelota entre sus pies. Desde luego que no lo ha pasado para nada bien, han sido 223 días de sufrimiento, de tener que recuperarse de una lesión de ligamento cruzado, de quedarse a las puertas del Mundial, pero ahora mira al futuro con optimismo y, ¿por qué no?, en levantar primero títulos con el Oporto, su club, y en volver con la selección española. Nosotros, que es Samu Aguejo. Hola, Samu, ¿cómo estás? Muy buenas.
1: Hola, ¿qué tal?
0: Imagino que contento y feliz, ¿no? Después de tantos meses y tantos días de, pues, muy difícil, ha sido una vuelta redonda. Además, pudiste volver contra Benfica con una victoria, con la gente aplaudiéndote. Imagino que una vuelta absolutamente redonda.
1: Sí, la verdad que, como te has dicho, ha sido un camino muy largo. Gracias a Dios ha llegado a su fin. Todo ha ido muy bien. Y nada, la verdad que volver, como tú has dicho, en un partido tan importante para el club, para la ciudad y para nosotros fue muy especial. Cómo me recibió la afición es algo que nunca se me va a olvidar. Y bueno, gracias a Dios pudimos ganar ese partido y al final todo fue bien, gracias a Dios.
0: ¿Cómo fue ese momento en el que se cae Do Dragão, la gente aplaudiéndote después de tantísimos meses, en el minuto 85 con el equipo ganando 3-1? ¿Cómo fue ese momento de recibir la ovación, Samu?
1: Ahora, como lo había soñado, la verdad que fue algo inexplicable. Solo de recordarlo se me ponen los vellos de punta, porque la manera en la que me recibió el estadio fue increíble. Es algo que nunca se me va a olvidar. Y bueno, la verdad que no estaba previsto para volver en ese partido, pero bueno, al final todo fue como había soñado y la verdad que fue un momento muy, muy feliz para mí y para mi familia.
0: No estaba previsto volver en ese partido. ¿Por qué? ¿Porque te acortaste plazos o no sé cómo fue?
1: Bueno, al final es una lesión que tienes que ir
0: Sí.
1: paso a paso, día a día. Al final hay unos meses marcados y bueno, al final mi idea era volver después del parón, pero al final la semana anterior era muy positiva, me veía muy bien entrenando y bueno, al final hablando con los doctores y todo, me pudieron dar el alta, estaba todo bien y al final fue todo mucho mejor de lo pensado.
0: Bueno, pues buena noticia. Casi que es el parón más agridulce de tu carrera, ¿no? El frenazo ahora que supone el no poder jugar. Es verdad que estáis teniendo algún que otro amistoso, pero a nivel de competición oficial, no sé si es un poco el parón más agridulce de tu carrera.
1: Sí, porque al final, antes de la lesión, gracias a Dios, me solía ir con la
0: Con la
1: selección, sea
0: selección,
1: sub-21,
0: sí.
1: sea absoluta, y bueno, al final es un poco extraño para mí, pero bueno, al final es un proceso largo que tengo que ir cogiendo ritmo y bueno, esperemos que sea el último parón en el que estoy sin jugar.
0: Ojalá, ojalá y te podamos volver a ver con la camiseta de España. Imagino que durante la lesión has tenido días buenos, días malos. No sé qué te has llevado de todo este proceso, qué has aprendido de este proceso, Samu.
1: Pues sí, como tú has dicho, es un camino muy largo. Hay días que no te apetece ni levantarte de la cama. Hay días que das un pasito y te sientes más cerca. A lo mejor al día siguiente no te sientes como tú pensabas que te ibas a sentir y te sientes peor. Es un cúmulo de emociones, son muchas horas solo, entrenando solo, viendo a tus compañeros entrenar y bueno, sobre todo lo que me llevo es que tenemos que disfrutar cada momento. Nunca sabe lo que puede pasar y ahora valorizo mucho el entrenar con mis compañeros. Me acuerdo que a lo mejor había días que venía triste o enfadado a entrenar
0: Sí.
1: sin motivo y al final ahora los valoro mucho más, entrenar, jugar, estar con ellos solo. Y al final es un aprendizaje que me llevo, valorizar cada momento, que estás sano y que puedes disfrutar de lo que te gusta.
0: ¿Has llorado durante todos estos meses, Samu? ¿O lo has pasado mal? ¿Lo has dicho? ¿Has llorado?
1: Sí. Llorar como tal, solo lloré el día
0: De la lesión, sí.
1: de la lesión, que me la comunicaron, la que me enteré que no voy a jugar más. Ahí se te pasan muchas cosas. Lo primero que pensé, no te voy a mentir, fue el Mundial. No pude ayudar también a mi equipo, que estábamos haciendo una época increíble, luchando por todos los objetivos. Al final lo conseguimos, conseguimos ganar la liga y bueno, al final lloré ese día, creo, y alguno que otro seguramente cuando veía a mis compañeros jugar y yo no podía, y sobre todo muchas preguntas, que por qué yo, que por qué ahora, teniendo el Mundial a la vuelta de la esquina, muchas cosas te pasan por la cabeza y bueno, ha sido muy duro, la verdad, y la última vez que lloré fue cuando terminó el partido, que volví a jugar. Final es como una liberación de que ya ha pasado todo, de que ya lo he pasado y que otra vez he vuelto a disfrutar de lo que tanto.
0: Es la mejor noticia posible. ¿Cómo de importante ha sido la confianza de Farioli y del míster durante estos meses? Porque imagino que habrás tenido muchas reuniones, muchas conversaciones con él, él dándote su voto de confianza, de tranquilidad, que vas a volver, que voy a contar contigo. ¿Cómo de importante ha sido esa confianza?
1: Bueno, yo al míster al final se lo debo todo en parte porque ha confiado siempre en mí desde el primer día que él llegó aquí, y la lesión aún más, siempre me ha dado su confianza, siempre me ha alentado, me ha ayudado en todo lo que he necesitado y al final eso para mí ha sido muy importante porque no sabía si iba a seguir contando conmigo cuando volviese de la lesión, pero en todo momento me ha demostrado esa confianza, me lo ha hecho saber que cuenta conmigo, siempre me ha hecho saber lo importante que soy para él y al final estoy muy agradecido porque no todo entrenador tiene esa actitud como jugador.
0: Bueno, por mirar ya un poco al futuro con una sonrisa en la boca, Samu, que tú eres un tío de retos, ambicioso, que te gusta marcarte objetivos. ¿Cuándo vamos a volver a ver al mejor Samu? No sé si incluso ya te has marcado una cifra de goles para esta temporada o después de todo este proceso prefieres ir un poco más tranquilo.
1: Sí, obviamente yo soy un chico muy ambicioso. La verdad que es verdad que hay que ir poco a poco, pero al final yo cuando me veo entrenando, sinceramente no es como si no me hubiese lesionado, incluso me siento mejor que antes. Y la verdad que me siento muy bien y bueno, al final yo vivo de los goles, de jugar bien, de ayudar a mi equipo y ojalá pueda ayudar al equipo con mi trabajo y si puede ser con goles mucho mejor. Pero bueno, estoy seguro de que va a ir todo bien, de que no voy a tardar mucho en marcar goles, porque al final
0: Seguro.
1: eso no creo que no se pierde y la verdad que, como he dicho, me siento muy bien, como si nada me hubiese pasado y la verdad que estoy muy confiante y seguro que va a ser un gran año para mí y para el club.
0: Tenéis una competencia chula en la delantera con André da Silva, que lo conocemos mucho aquí en España también, con Santi Jiménez, que ha llegado ahora del Milan. Te subes un poco en un tren en marcha, con una competencia muy dura. Imagino que también es un reto importante para ti.
1: Sí, como te has dicho, tenemos este año hay bastante competencia. La verdad que eso nos viene bien a los tres porque nos hace exigirnos mucho más en los entrenamientos, en los partidos y la verdad que estoy muy contento de tenerlos en el equipo porque al final aprendemos todo de todos. Yo al final soy el más joven de los tres
0: Sí.
1: y aprendo un poco de Andrés, de Santi también. Y al final eso también me va a hacer mejor futbolista, me va a hacer exigirme mucho más día a día. Y al final es un problema que tiene el míster, decidir a quién poner los domingos y bueno, al final que juegue quien juegue lo va a hacer bien, que al final lo más importante es que ayudemos al equipo.
0: Y seguro que no se lo vais a poner nada, nada fácil porque vaya delanteros. El equipo lo ha ganado todo en la liga. Samu, es cierto que la Champions perdisteis en ese debut con el Manchester City, pero ganasteis también la Supercopa. Como comentabas antes, venís de ser campeones de liga. ¿Este Oporto tiene techo o no tiene techo?
1: Bueno, la verdad que nosotros, nuestro secreto es que somos un equipo, es lo que más me gusta de este grupo. Somos una familia, peleamos todos por todos y como tú has dicho, ahora mismo está lleno todo muy bien. El año pasado fue un año increíble, después de estar 3 años sin ganar el campeonato, lo volvimos a hacer desde el primer día que el míster vino. Ya se respiraba otro ambiente y la verdad que este año hemos empezado otra vez muy bien, ganándolo todo, menos ese partido contra City, como tú has dicho. Pero bueno, estamos muy, muy felices, pero sabemos que esto es muy largo, tenemos que seguir con los pies en la tierra y al final no ponernos techo, al final nuestro techo yo creo que somos nosotros mismos cuando nos relajemos, cuando nos cansemos de ganar, cuando nos pondremos el techo, pero yo creo que nuestra ambición es ganar cada día, todos los partidos, aunque sea amistoso. Al final es lo que hace grande también a este club y la verdad que estamos muy contentos y confiantes con lo que viene en el futuro.
0: Desde fuera, Samu, yo he estado en ese estadio e intimida muchísimo. Se nota que es un club muy grande, con mucha presión. No sé si por la calle también te transmiten eso, de la necesidad de querer ganarlo todo, de también el reto de la Champions que habéis vuelto también esta temporada, que imagino que será pues otro de los grandes objetivos.
1: Sí, al final estamos en un club top mundial. A lo mejor la gente que a lo mejor no vive aquí en Portugal no sabe la grandeza de este club, pero al final es un club que está en el top. Y al final, cuando sales a la calle aquí, lo primero que te dicen en vez de decirte hola es decirte mañana hay que ganar o hay que ganar, no sé, así. Y al final ahí, el ambiente se vive. Cómo se vive aquí, los partidos, hay mucha presión, pero al final esa presión nos viene bien a nosotros para exigirnos, como te he dicho, en cada entrenamiento, porque tenemos que honrar este escudo y al final, como te has dicho, cuando vienes al campo, como aprietas, aquí no vale otra cosa que no sea ganar y al final el apoyo de los aficionados se agradece porque si no, yo la verdad que será mucho más difícil también.
0: Me quedan tres preguntas, Samu. Habrá gente del Atlético de Madrid, aficionados, que hasta ahora pues nos estarán escuchando, que recordarán casi que tu paso fugaz, porque realmente no llegaste a vestir la camiseta del Atleti desde tu traspaso al Granada, estuviste ahí cedido en el Alavés, luego te llegaron muchas ofertas, ya es la tercera temporada en Portugal. Pero hay gente que todavía no se explica por qué no jugaste en el Atlético de Madrid. En su momento dijiste que bueno, que serían ellos los que no querían contar contigo. Simeone que dijo que fuiste tú el que lanzaste ese mensaje de que tu objetivo era salir. Visto ahora un poco con perspectiva, no sé cómo lo viviste. Al aficionado del Atlético de Madrid que no sepa realmente lo que pasó ahí, ¿qué nos puedes contar?
1: Bueno, al final esta historia ha sido como bueno, fue como una película. Yo lo viví muy intensamente porque al final me ficharon siendo nadie. Yo siempre lo he dicho, estoy súper agradecido al Atlético por la oportunidad que me dieron de estar en un club tan
0: Bueno,
1: grande.
0: te marcaste un partidazo allí, claro, en el
1: Sí,
0: Metropolitano,
1: gracias a Dios.
0: sí.
1: Hice un buen partido y al final, a raíz de eso, pues ocurrió todo lo ocurrió. Pero como te estaba diciendo, le estoy súper agradecido al Atlético. Yo, prácticamente sin ellos, a lo mejor no estaría donde estoy. Y la verdad que pasaron muchas cosas que, bueno, tampoco quiero contar porque fue un periodo que lo pasé muy mal. Y bueno, se dijeron muchas cosas, pero tampoco yo quiero quedar mal ni con la afición, ni con el club, ni incluso con el Cholo, porque yo al final no tengo nada en contra de él. Al final es una lucha de intereses y creo que fueron cosas del pasado que al final uno olvida y bueno, yo tampoco soy rencoroso, como he dicho, Le tengo mucho, mucho cariño al Atleti por la oportunidad que me dio y también a aficionados que muchas veces me ven por la calle y me desean la mayor de las suertes. Pero bueno, espero que les vaya bien porque al final, como te he dicho, les debo también mucho al Atleti.
0: Ojalá, ojalá tanto a ti como al Atleti les vaya de la mejor manera posible. Y oye, pues seguro que hay gente que todavía se sigue preguntando por qué Samu no pudo vestir la camiseta del Atleti. Si has vestido la de España, imagino que tendrás entre ceja y ceja, lo has comentado antes, ese objetivo de volver a la selección, que ahora mismo parece invencible. Tú conoces a Luis de la Fuente, imagino que también te ha llamado, has estado en contacto con él, pero ahora mismo Samu, meterse en esa selección parece muy complicado.
1: Sí, al final es la selección campeona del mundo y sí, es un objetivo volver cuanto antes a estar en dinámica con ellos, poder disfrutar de esa selección y bueno, al final sé que es complicado, pero confío mucho en mí, sé que si hago las cosas bien tengo grandes posibilidades de volver y la verdad que es un objetivo a corto plazo que tengo y bueno, esperemos que pase lo antes posible.
0: Tú conoces a Lamine, conoces a todo ese vestuario. ¿A quién le damos el Balón de Oro, Samu?
1: Yo, bueno, al final se lo daría a un español, pero particularmente se lo daría a Lamine, porque al final es un jugador diferencial. Yo muchas veces le he dicho que da rabia, porque, joder, siendo tan joven que sea tan bueno, tío, ya me podía haber tocado a mí también, digo yo.
0: Bueno,
1: Pero bueno,
0: tú
1: la
0: no te
1: verdad
0: has
1: que
0: quedado
1: es
0: atrás, no te has
1: una.
0: quedado atrás, no te has
1: No.
0: quedado atrás.
1: Pero bueno, al final es, como yo he dicho muchas veces, es un elegido. Bueno, tenemos la suerte de disfrutarlo en la selección y ojalá pueda llevárselo a casa y bueno, será una alegría para él y para todos nosotros que somos los que lo disfrutamos todos aquí.
0: Y la última, Samu. Es más, a mí en octubre no me sorprendería cuando la federación cuelgue el típico vídeo de la convocatoria, que salgan dos jugadores del Oporto, que salgas tú y que salga Gabri Veiga, porque tú ya estás ahí, él está volando. Sería increíble, supongo, para los dos, ya que ahí también estáis compartiendo vestuario.
1: Sí, la verdad que hace poco, la semana pasada, antes de salir la convocatoria, estuvimos hablando de eso, porque la verdad que se lo merecía. Es verdad
0: ¿Le
1: que
0: vacilaste un
1: también
0: poquito o
1: dijimos
0: qué?
1: que había, mucha competencia en el
0: Sí.
1: medio campo, porque yo creo que el medio campo es lo mejor que tenemos, creo, y ojalá un día tenga esa oportunidad, porque al final entreno todos los días con él y veo la calidad que tiene. Un chico muy, muy bueno, muy humilde, que al final está haciendo las cosas bien y ojalá se le dé la oportunidad, porque la verdad que se lo merece por todo el trabajo que está haciendo.
0: Ojalá se le dé la oportunidad a Gabri y también a ti y os podamos ver a los dos juntos. Pues Samu, que ha sido un auténtico placer, desearte muchísima suerte para lo que resta de temporada y muy convencido de que en el primer partido, en el segundo, en el tercero, más pronto que tarde te va a caer ese primer gol, que seguro que también lo tienes ahí como objetivo. Muchísimas gracias por atendernos y un abrazo fuerte.
1: Muchas gracias, chao, chao.
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0: Vamos a hablar con otro protagonista en este marcador de Radio Marca para contar una historia y una iniciativa bastante chula. Ayer me lo contaba Jorge Rubio. Hola, Jorge, ¿qué tal? Muy buenas.
1: Hola, Marcos.
0: Así que explícate un poquito de qué va el tema y presentamos al protagonista con el que vamos a charlar.
1: Pues mira, este domingo en mi pueblo hay una carrera benéfica que desde hace 4 años se organiza, se llama Dale Marcha. Y es una carrera para concienciar sobre la discapacidad y para concienciar sobre el deporte adaptado. Uh-huh. Y bueno, todo el dinero va recaudado pues para ayudar a las personas, a los colectivos que más lo necesitan. Y la verdad que bueno, es bastante chulo, divertido. Aparte de la carrera, se organizan torneos de tenis, de pádel en silla de ruedas. Y la verdad que es una gran iniciativa. Uh-huh. Que a mí por lo menos me llama mucho la atención.
0: Y que la lleva a cabo nuestro Alberto Estebarán, ¿no?
1: Luis Alberto Estebarán, sí.
0: De crack. Luis Alberto o Alberto, ¿qué tal? Muy buenas. ¿Mejor Alberto o...?
2: Pues Alberto, Alberto, y así acabamos antes.
0: Así empezamos con...
2: Un placer de saludaros y a todos vuestros oyentes. Y nada, daros las gracias también por... Pues darnos un poquito voz y que la gente conozca un poquito esta carrera tan especial.
0: Oye, ahora hablamos de la carrera, pero es verdad que ha presentado Jorge un poco el proyecto, la carrera que tienes entre manos y un poco quién eres tú. Pero para decírtelo nosotros y que no te lo digas tú mismo, o sea, te presentamos también como campeón de España de pádel y balonmano en silla de ruedas, ¿es así o no?
2: Hemos arrasado en las dos disciplinas deportivas y bueno... La verdad es que lleva mucho trabajo y mucho sacrificio, pero bueno, estamos rodeados en la selección madrileña en ambos casos y nada, tenemos un equipazo y en toda regla. Así nos ha ido de bien, hemos hecho los deberes y bueno, su fruto ha llegado, ¿no?
0: Oye, cualquiera diría que se parece en algo el pádel con el balonmano. ¿Cómo eres capaz de destacar en dos deportes que para mí son completamente diferentes?
2: Pues la verdad es que el tema viene de que, bueno, ya llevo ya como 8 años jugando al pádel adaptado en silla. Uh-huh. Y la verdad es que yo no voy en silla de ruedas, soy doble amputado y llevo prótesis y no voy en silla de ruedas. Uh-huh. Entonces, ¿qué ocurre? Que, bueno, yo veía que los demás compañeros o la gran mayoría de los compañeros que van en silla de ruedas diariamente tenían la ventaja de que día a día se estaban entrenando en todo momento. Entonces, bueno, me propusieron jugar al balonmano en silla, que también me gustaba el tema, me gustaba el balonmano, ¿no? Y dije, pues mira, es una manera de mover la silla para arriba, para abajo, hay que defender, hay que atacar. Entonces mueve muchísimo la silla, es muy exigente, ¿no? Y muchos quiebros. Entonces ese manejo, pues yo veía que me trasladaría luego a la hora de jugar al pádel otro punch mucho mejor que me daría una cierta ventaja de entrenamiento, ¿no? Ese entrenamiento de manejar la silla es imprescindible a la hora de jugar al pádel, porque si no llegas

0: Meritorio esto, ¿eh?
1: Yo creo que son las ganas de
0: Sí,
1: hacerlo,
0: sí.
1: vamos, de aprender, de moverte, y disfrutas, ¿no? Que estés haciendo lo que te gusta y que ves que disfrutas de practicar ese deporte y que te ayuda mucho, pues te viene muy bien, porque además en balonmano hacemos el calentamiento, lo primero, con la silla, pues unos calentamientos bastante severos, ¿no? De mover desplazamientos laterales, frenazos, marcha atrás. Entonces le acabas aprendiendo, pues como el que coge un coche y aprende a conducir un coche, pues más o menos es conducir una silla de ruedas, ¿no? Que tiene
0: Sí.
1: también su forma, tiene su manejo de empujar más de un lado, de impulsarte, de colocar el cuerpo de una manera, pues todas esas, eso se coge practicando y que te estén enseñando a cómo hacerlo. Entonces yo vi que me funcionaba bien y bueno, ahí está, que bueno, no es la primera vez, ya somos dos veces campeones de España en balonmano y bueno, además hemos sido de copa, hemos hecho doblete. O sea que bueno, y
0: Joder.
1: encima en balonmano no hemos perdido ni un partido de toda la liga, y toda la copa, ni un partido. Y teníamos contrincante, hay mucha competencia.
0: Sí,
1: Tenemos
0: señor.
1: ahí gente como Galicia, que fue Coruña, que fue en la final contra ellos, y bueno, metimos un gol de 360, que es un gol que vale doble.
0: Ah.
1: La modalidad de A4, si tú
0: Sí.
1: haces 360 con la silla de ruedas, un giro de 360 y metes gol,
0: ¿Qué dices? ¿En serio?
1: ese vale de 2 puntos.
0: ¿Ah? Oye, pues es una regla que mola. Es una regla que
1: Perdíamos
0: te
1: de
0: da.
1: uno.
0: Sí, señor.
1: Perdíamos
0: Oye.
1: de uno, pero faltando 3 segundos. O sea que encima, hasta que no entra, o sea, entrando el balón es cuando suma o sea, tiene que ir a comparsar con el reloj. O sea que si tú metes el gol ya fuera de tiempo, no vale, no es como la canasta.
0: Ya.
1: Que rebota, rebota, rebota, si aunque haya pasado el tiempo, entra, tiene validez
0: Oye, pues
1: en el básquet.
0: invitamos a la gente no solo a que lo practique, que ahora hablamos también de eso, Alberto, sino a que lo vea, porque Jorge Rubio me decía, mira, la iniciativa de este fin de semana yo iba a ir, lo que pasa es que la han puesto a currar, es lo que hay, pero tú ibas a estar ahí, a ti te...
2: Sí, yo ya tenía, bueno, me había
1: Sí.
2: inscrito y había pagado un donativo, o sea, yo estaba preparado ya. Sí.
0: Háblanos un poquito de esto, de lo de este fin de semana, Alberto, explícalo tú.
1: El Dale Marcha
0: Sí.
1: es una iniciativa muy bonita que vino a través, además de, estábamos entrenando en el balonmano y se nos acercó un niño pues tendría 7, 8 años. 8 años y bueno, venía con silla de ruedas y padece espina bífida, que bueno, es una enfermedad degenerativa. Entonces él nos vio entrenando y se le iluminaron los ojos y bueno, pues que quería entrenar con nosotros y aprender. Y bueno, pues le metimos al equipo, le hemos estado enseñando al chaval y bueno, pero veíamos que le hacía falta una silla de ruedas deportiva, ¿no? Porque la que traía era de calle y es muy, muy diferente, ¿no? La deportiva no tiene atrás ruedas antivuelco, que es una de las formas de las sillas deportivas. Para no volcar atrás, tiene otra barra atrás con ruedas. Y bueno, las ruedas laterales tienen convergencia para no volcar lateralmente. Entonces, bueno, pues la idea mía fue de hacer una carrera para recaudar fondos y poder comprar una silla de ruedas, que estas sillas son muy caras. Además, van personalizadas. Te miden el tórax, te miden la altura, te miden todo. ¿Para qué? Pues para que tú vayas acondicionado, vayas a gusto, ¿no? A tu medida. Entonces, todo eso, pues, oye, eso encarece, ¿no? Una silla de ruedas de este tipo, estamos hablando, que puede estar en unos 6.000, 7.000 euros.
0: Pua.
1: Y luego, el hándicap que tenía, que un niño que va creciendo, al cabo de 2 años no le vale, como unas zapatillas o al año. Entonces, teníamos que buscar una que fuera regulable para que le valiera para más tiempo. Y bueno, pues la verdad es que nos pusimos manos a la obra y pues nada, hacer una carrera, que no es tan sencillo. Hay que cortar calles, hay que buscar mucho personal, movilizar mucha gente pues, para hacer todo ese tipo de cosas. Porque claro, en el pueblo que vivimos sí que es verdad que muchas calles pequeñitas que hay que cortar porque te puede entrar un coche, pero tenemos pocos dispositivos policiales, porque tendrías que tener un arma, vamos, un destacamento.

0: campamento entero de 100, 100 o 150 personas, por lo menos. Entonces, bueno, pues lo ideamos, salió bien, conseguimos esa silla de ruedas, el niño está súper contento y bueno, pues dijimos, pues hay que hacer otro año. Entonces, bueno, pues esto se le coge el gustillo, lleva mucho trabajo porque son 4 meses trabajando, porque luego es deciros que es una carrera muy especial. ¿Por qué? Porque una vez que termina la carrera, llega la gente a meta, siempre procuramos hacer algún tipo de deporte, exhibiciones, de algún tipo de deporte, de siempre en el, en el, en la fórmula de la discapacidad, ¿no? Hemos traído paralímpicos de tenis, haciendo exhibición de tenis, campeones del mundo de pádel, en silla de ruedas siempre. Hemos traído varios equipos de la selección española también de balonmano, hemos traído básquet, cada año traemos deportes distintos, campeones de España de ping-pong, bueno, ya no, se me van a acabar los deportes y
1: Sí,
0: sigue la carrera.
1: vamos, que es un poco lo que me decías tú,
2: Sí,
1: Jorge,
2: sí.
1: que es un poco la manera de acercar a la gente al deporte adaptado en todos los
2: Una
1: sentidos.
2: forma de concienciar sobre esta práctica deportiva, que es como cualquier otra y para la integración.
0: Exactamente, por lo menos que la gente lo conozca y sepa y vea que sí que es verdad que la gente está jugando al pádel en silla de ruedas. Y no solo eso, que no es que diga, bueno, pues le voy a echar la bolita a ver si me la devuelve. No, no, cuidado, que hay mucha calidad y mucho. Bueno, de hecho, somos campeones del mundo, en el pádel adaptado. O sea que este año que viene, deciros también, os anuncio desde aquí que seguramente haya un mundial. Tenemos
1: Oye.
0: el, me parece, el 14 de noviembre va a haber una asamblea de la FIP, de la Federación Internacional de Pádel. Y bueno, nosotros tenemos allí, iremos también nosotros, porque somos parte también de esa FIP. Y vamos, bueno, están, la idea de ellos es en el 2027 hacer un mundial. Así que tenéis la primicia y nada, contaré con vosotros para, no sé, para cualquier idea, cualquier noticia o que me venga, cuento con vosotros.
1: Sí, señor. Jorge, le quería
2: Y
1: preguntar.
2: sí, yo quería comentar, bueno, que anteriormente le he hecho un par de entrevistas a Alberto y he tenido la oportunidad también de ir a donde entrena, donde entrena en pádel y balonmano, y es una pasada. Por ejemplo, en pádel es una escuela de pádel que se llama M3 Padel Academy, que se encuentra en Leganés, y es una de las mejores de Europa. O sea, yo cuando fui, flipé. Van ahí los mejores jugadores del mundo a entrenar y vamos, cuesta un dineral estar allí. O sea, yo flipé. Y en balonmano, si mal no me equivoco, entrenas en Torrejón, ¿no? O en
0: No,
2: Alcalá.
0: no, en Alcalá de
2: En
0: Henares,
2: Alcalá,
0: en
2: sí.
0: Iplacea.
2: También estuve
0: Bueno,
2: allí
0: deciros
2: y bueno.
0: también que los compañeros míos de la selección española de balonmano han ganado la Copa del Mundo, ¿eh? O sea, que ha sido ahora recientemente y bueno, pues España es campeona del mundo en balonmano adaptado. Una cosa que nunca había pasado. Así que, ya como ves, en deporte adaptado estamos ahora mismo pegando muy fuerte, muy fuerte. Entonces, bueno, eso bueno también. También ahí se ve el nivel deportivo de un país en todos los aspectos. No solo ya de fútbol, que todo el mundo con el fútbol, que ya sabéis que es el deporte reina, pero hay vida después del fútbol y vida muy, muy, muy, muy viva.
1: Alberto,
0: Entonces, bueno.
1: de todos los deportes que has mencionado, tú eres campeón en dos, que ya como te he dicho antes me parece bastante meritorio por lo diferentes que son, pero has mencionado unos cuantos. Para ti, ¿cuál es el más difícil o el que más se te complica, el que supone un mayor reto?
0: Pues yo creo que todo es difícil, ¿eh? Porque es que hay un nivel ahora mismo en España enorme, ¿eh? Entrena muchísimo la gente, incluso cuando estamos saliendo a nivel internacional y ahí se ve que nosotros vamos siempre 3 pasos por delante que los demás. Nos hemos puesto con. Y eso que cuidado, ¿eh? Que tenemos a Francia, por ejemplo, o Argentina, que están entrenando muchísimo, tienen una cultura del pádel, por ejemplo, o del balonmano, también te hablaría, que es exagerada, que es que tiene una disciplina muy buena, vienen la mayoría del tenis paralímpico, son internacionales y se han empezado a jugar al pádel, los ha gustado, han empezado a entrenar, han hecho allí escuelas, han y bueno, de 2 años para acá que los invitamos a vernos un entrenamiento, cuidado, cuidado, estamos no con miedo porque nosotros no tenemos miedo nunca. Pero sí que es verdad que se ve que están avanzando muchísimo, ¿no?
1: Oye, la competencia sana, eso está bien.
0: No, no, de maravilla. Inclusive, hace 2 años lo permitimos a través de la federación que se integraran en nuestras federaciones, ¿sabes? Entonces, bueno, pues estaban jugando con nosotros como cualquiera de nosotros y han aprendido y ahí se ve que, bueno, pues contentos de habernos hecho una mano y de que su país crezca también, tanto también italianos también, vienen italianos y los enseñamos nuestro nivel, nuestra forma de entrenar, y bueno, pues incluso vienen entrenadores de otros países y están viendo las formas, aprendiendo, y bueno, pues están adquiriendo un nivel que de verdad que es fantástico, y eso es bueno para todos, ¿no? Que a nivel mundial esto vaya subiendo, el día que el pádel se haga olímpico, será también paralímpico, ¿no? Que pues sí, es una cosa muy importante también. Ir de la mano también de la mano o sin comparanza, ¿no? Que no haya etiquetas. Sería muy importante, ¿no?
1: Sí. Oye, Jorge, cierra tú. Me preguntaré lo que quieras para despedir a Alberto.
2: Yo tenía una duda, Alberto. O sea, tú también juegas al pickleball, ¿no?
0: Ah, también. Un deporte que, bueno, sabréis, no sé si lo conocéis. No es muy conocido en España.
1: Se está poniendo de moda cada vez más, sí, hombre.
0: Pero de aquí a no mucho va a ser algo que sea habitual el ver en cualquier sitio, cualquier plaza, cualquier colegio, cualquier polideportivo, ver pista de pickleball. Porque bueno, yo siempre he dicho que lo que veamos en Estados Unidos, por desgracia, luego lo vemos aquí al año, a los 2 años, lo vemos aquí luego, ¿no? Vamos un poco detrás al carro de ellos, en todos los sentidos, ¿no? Entonces, bueno, pues allí en Estados Unidos es un deporte no reina, porque es el fútbol americano y béisbol y tal, pero yo creo que es el tercer, o sea, que muchísimo, o sea, lo juegan muchísimos americanos. Y lleva desde el año 65 por ahí. Es parecido al pádel, no tiene paredes, es una mezcla entre pádel y tenis. Y bueno, son unas palas más chiquititas, son unas bolas de plástico, pero es súper divertido, muy rápido. Y luego la pista, al ser un poquito más pequeña, la puedes hacer en cualquier lado, ¿no? Entonces, bueno, anima a todo el mundo también a que practique un poquito de pickleball. Nosotros hemos hecho exhibiciones pues para la Comunidad Europea, para que integrarlo un poquito aquí en España y que lo viera la gente. Y bueno, y la verdad es que ha tenido una aceptación muy grande, ¿no? Uh-huh. Y muchas empresas importantes, pues sí que es verdad que están apostando por invirtiendo para que esto salga adelante. Y seguro que de aquí ya os digo que no mucho. Lo vamos a ver muy a menudo por ahí.
1: Oye, pues me ha encantado charlar contigo, Alberto. Animamos a todo el mundo a que se pase por esa carrera en Campo Real este domingo 4 de octubre, 10 de la mañana, dale marcha y con todas esas sorpresas que hay después con todas las iniciativas deportivas. Luis Alberto Estebaraz, muchas gracias por este ratito, un abrazo muy fuerte, que vaya todo genial el fin de semana.
2: Un placer, Alberto.
0: Un placer y desde aquí invito a todos vuestros oyentes a que vengan a Campo Real y disfruten de este domingo, que bueno, lo van a pasar estupendamente, porque tenemos un montón de, en el evento, un montón de cosas, de música, de DJs, tenemos una caldereta al final, así que están todos invitados.
1: Sí, señor. Chao, Alberto.
0: Venga, muchas gracias.
1: Bueno, Jorge, Alberto, pues te lo tendrán que contar porque vas a estar aquí currando. Es lo
2: sí,
1: que
2: me lo tendrán esto que contar, estaré pendiente.
1: Cosas que vas a ir asimilando en esta radio, en el periodismo y es lo que hay. Pero bueno, ¿has intentado comer el turno con Parra o no? Ni lo has planteado.
2: Ni se lo ha planteado.
1: Hazme caso, guárdelo que lo vas a necesitar para pasar más adelante. Chao, Jorge, un abrazo.
2: Gracias, adiós.

Bueno, pues llegando a las 12 de la noche, yo creo que podemos ir cerrando ya la persiana de este marcador, que mañana vuelve a abrir prontito para contarte todo el jornadón que tenemos por delante en Segunda División, todo el baloncesto, todo lo que implica el mundo del deporte y evidentemente enfocados en ese partido de la selección española en el que hemos hecho hincapié hoy. Mañana juega en Asturias, en el Tartiere, en Oviedo, España ante la República Checa, y te lo contamos en marcador. Nosotros nos vamos, quédate con la radio. Disrupción un poquito, venga.

0: Buenas noches, bienvenidos al quinto programa de Deportes en Chándal, probablemente el último, siempre lo decimos, y este es el programa del perdón. Perdón porque nos hemos jugado el despido, lo hemos esquivado por poco, y perdón porque los culpables de que casi me despidan y cierren el programa están aquí, para disculparse. Pablo Villa, Nacho Lavarga, Ainhoa.
1: Enrique, ¿qué tal, Enrique? Buenas noches.
0: Y Javier Amaro, explicad.
1: Te hicimos la cama deliberadamente.
0: Con perdón, vuestra cagada.
1: Entonamos el mea culpa.
0: Que
1: yo
0: casi
1: no.
0: Me cuesta el despido.
2: Yo no entono nada porque yo estaba de trinque.
0: Asumir.
2: No participé en ese cagadón que hicisteis.
3: Estaba trabajando en el otro lado del mundo y a pesar de que te dije, estoy conectado, dime Quantum, y no me dijisteis.
0: Tuve que ir a llorar al despacho de Javier Amaro para pedirle perdón por no darle al botón del rec. Y grabar en YouTube el...
4: Es verdad.
1: Es verdad que la Varga y a mí nos limpiaste de una manera histórica. O sea,
0: hombre, no viniste.
1: Hiciste la sección sin nosotros. O sea.
3: Yo estaba pendiente.
0: Y luego, vamos a... aunque Chito está en su casa y no es su sección, vamos a saludarle por si quiere decir algo y también se quiere disculpar. Chito, ¿cómo estás?
5: Hola, ¿qué tal? Ni olvido, ni perdón, ni disculpas.
0: Claro, como es medio jefe que está con el programa Estrella, está subidito el tío.
6: No le digas eso, no le digas eso, que tiene aura ahora.
1: Ahora tiene aura y está aprendiendo a gestionar la fama también.
6: Te voy a contar una exclusiva. Ayer le cayó el primer cuerno a Chitu.
0: ¿Ah, sí?
3: Me gusta. ¿Quién se lo dio?
6: Le cayó el primer cuerno. ¿Verdad o no, Villa? Le eché el despacho a Villa. Fuera que le tiene que caer el primer cuerno.
1: No pude escuchar nada. O sea, no,
0: bueno,
1: no
3: sé. Han dicho, Amaro, que te estás enfadando mucho últimamente. Yo no te he visto enfadado nunca, pero han dicho que estás.
6: Sí, últimamente me enfado mucho, sí.
0: Bueno,
5: tú ten cuidado. Cara de padre, Amaro.
1: Dije el otro día que eras una persona rencorosa, dije yo.
0: Es que es verdad.
1: Amaro,
6: hombre,
1: pero
6: es
1: una persona.
6: Sí, soy muy rencoroso. Sí. Creo que es mi único defecto.
0: Bueno, yo he esquivado la bala del despido.
6: Gran defecto, que tengo mucho.
0: Yo he esquivado la bala del despido de momento. El que parece que está complicado es Nacho Lavarga. ¿Informaciones al respecto, Amaro?
6: De que el programa está en la cuerda floja.
0: No, de que la Varga no consigue ni un duro.
6: La Varga no consigue ningún duro.
3: Tengo informaciones.
6: La Varga, ningún trinque.
3: Primer trinque
0: exclusivo.
3: Garantizado.
6: ¿Sí?
3: Enero del 27.
6: Enero del 27.
3: Viaje a México.
6: ¿Viaje a?
3: A México.
0: ¿Todos?
6: ¿Todos?
3: Una persona.
6: Hay que elegir.
3: Corbella.
0: No. Elijo yo a la persona.
6: Fechas.
3: Pues 17 al 23, espera, creo. Ahora te lo voy a confirmar. Ahora te lo
2: voy
3: a confirmar.
1: Y enero.
3: Una semana,
0: ¿eh? De enero. Quien quiera ir a México, hasta enero me tiene que cuidar bien.
6: ¿Y qué?
1: Nota de audio al 628-26-90-92.
3: Del 17 al 23 de enero.
6: ¿Qué es lo que tiene que hacer?
2: ¿Eso?
3: Nada.
1: Disfrutar, manda un mensaje al 628-2992. Quiero ir a México.
0: Te lo veo. Tengo noticia.
3: ¿Sí?
0: Tenemos un evento, primer evento oficial de Deportes sin Chándal. Concierto. ¿No? Un concierto.
6: Muy bien.
0: Pero concierto
3: ¿Nuestro?
0: Solidario.
6: Ajá.
0: Médula para Mateo.
6: Muy bien.
0: Actúan Punto G más Temporal.
6: ¿Sí? Bien,
0: y Eduardo Schell ha dicho que tenemos que ir pagando, pero que nos permite que sea nuestro evento en el sentido de que todos los fans de Deportes sin Chándal y de Radio Marca podrán ir a hacerse fotos con todos nosotros, firmar autógrafos y lo que quieran.
3: Pero pasa, necesitas ahí,
0: repito, Sala Moby Dick.
3: ¿Cuándo? ¿Vale? Pues eso es cuando eras tú joven.
0: 22 de octubre a las 21:00.
3: Ah, pues no queda tanto. 22 de octubre es mi cumple,
0: Y entonces celebramos
3: 22 de octubre es mi cumple.
0: El cumple de la Varga y quien no nos conozca, iremos en chándal.
3: Tengo un bolo ese día en Valladolid, no puedo ir. ¿A qué hora es?
0: Iremos
3: ¿A qué hora
0: es?
2: He visto yo un chándal.
1: A ti ya te conoce todo el mundo,
2: Corbella. ¿Quieres que te lo enseñe?
6: Sí.
2: Luego te lo enseño.
0: Bueno, lo veo.
6: Queremos,
0: bueno,
6: queremos.
0: Compramos el concierto.
3: ¿A qué hora es? ¿A qué hora es?
0: Espérate, que ya he perdido el cartel.
6: 22
0: de octubre, concierto solidario, médula para Mateo.
3: ¿Sí?
0: 21:00, Sala Moby Dick. Celebramos concierto de Punto G más Temporal y cumpleaños de Nacho Lavarga.
6: Perfecto. Bien.
3: ¿Tengo pases gratis para algún invitado o no?
0: No.
3: Consumiremos.
0: No, es solidario.
6: Hay que pagar.
0: Y luego...
2: Me recuerda a un capítulo de Paquita Salas que hace un calendario solidario. Y la escena, es que la vi yo ayer porque me estoy viendo ahora Paquita Salas. No me la había visto, me había visto algún capítulo suelto
6: o escenas,
2: pero no me la había visto del tirón. Bueno, pues el capítulo, ¿sabes cuál te digo,
0: sí,
2: no, Javi?
0: Sí, sí, sí.
2: Del calendario solidario, episodio 2, temporada 2. Por favor, lo podéis ver.
0: Pues yo ya he encontrado, como Ainhoa se ha negado a hacer ningún tipo de sección, ya le he encontrado.
3: Mentira.
0: ya le he encontrado una función en el programa.
2: ¿Cuál?
0: Porque al empezar ha dicho que sea rápido y con
3: ritmo. Y que
0: ritmo
3: no te haya que
0: corto.
3: Trabajar.
2: No, no, no te he dicho corto. Te he dicho con eso. Ritmo y que nos lo pasemos bien.
0: Eso. Ainhoa, vas a ser la encargada de irme avisando cuando tenemos que limpiar sección.
6: Mira, vale. Me parece bien que Ainhoa sea tu tutora legal.
0: Yo totalmente. Lo veo.
3: La borde. La
2: sí, sí, sí, me
3: o sea,
2: parece
3: la borde oficial.
0: Lo correcto
3: del
0: sería
3: programa.
0: Como regidora, pero tampoco sería
3: la limpiadora
0: sí,
3: del
2: no,
3: programa.
2: No, está
3: vamos.
2: Bien.
6: ¿Y
2: sí,
6: qué
2: sí,
6: tal?
2: Sí.
6: ¿Qué tal va hoy?
2: Mal. Hoy va bien.
0: Estamos
2: bien,
0: largos. Bien. Entonces, tenemos que ir a la primera sección, que venga, es Chitu.
2: Venga, Chitu. Carvi.
0: Cinto de Chitu. A ver qué tal.
6: Venga, Chitu. Cinto.
5: Cinto de Chitu.
6: Sí, muy bien, Raquel. Dale, dale. Ay, ay, ay.

0: porque los controles estará nuestra querida Raquel, que sin ella no hay programa y no hay nada. Que es la mayor fan de las sintonías que tiene Deportes Sin Sandalias, sí, hay que decir, ¿eh? Sí, bueno, Chitu, explícanos qué nos vas a liar hoy.
1: Bueno, felices los cuatro, y es que son cuatro felices declaraciones, noticias y hechos sucedidos respecto a un deportista fuera del mundo del deporte, los que te voy a contar. Pero va a haber uno, además de esos cuatro que voy a colar, que es una quinta corbellada, dícese de todo hecho extradeportivo que involucra a un deportista, por lo cual es noticia, que es mentira, que es fake y que es falsa. Así
2: ojalá
1: que
2: luego, sea, la gracia a todo ojalá esto, sea Chitu el de la pierna de Vinicius de esta semana de Corbella. Ojalá sea esa.
0: Bueno, es la noticia del año. Ojalá,
3: censurada,
1: apenas ha dado que hablar.
3: Amarillismo,
1: ¿eh?
3: Amarillismo.
0: Juan Ignacio García Ochoa, nuestro jefe, no me regañó, pero la palabra fue Corbella rozando el poste.
2: Pues ahí estuvo la portada.
0: Ah, sí. Aquí contamos entre historias de la redacción de Marca, claro, para que la gente nos conozca y sepa el buen rollo que hay entre todos.
3: A mí me gustaba que las redes sociales decían, según recoge Marca, después de contrastarlo con el Real Madrid, con la gente de Vinicius.
4: ¿Llamaste al Real Madrid, Corbella?
0: A todos.
3: Y el tema de los reptilianos ya fue el... Ya fue, vamos, el puto...
0: Bueno, Chitu, que te están cortando, que te están boicoteando, Chitu.
1: Bueno, esa sería una buena corbellada, sin lugar a dudas, pero yo traigo otras cinco y tenéis que averiguar cuál es la falsa de el personaje de la semana, que no es otro, lo hilo este caso con la actualidad, que Cristiano Ronaldo Santos Aveiro.
2: ¿Preparados? Venga.
1: Venga, primera corbellada, el famoso busto que salió bastante peculiar. Año 2017, inauguraron en Madeira un busto de Ronaldo junto al cambio de nombre del aeropuerto. La escultura provocó una enorme oleada de bromas y comparaciones en redes, hasta el punto de que posteriormente fue sustituida por otra versión.
2: Correcta, esta es auténtica. Yo he estado en esa estatua.
0: Correcta, y además...
2: En Madeira.
0: Correcta, y en la estatua además se le sobó mucho una parte.
2: Se le sobó mucho la parte. Eso es una corbellada, ¿eh?
0: No, esto es verdadero.
2: Eso es verdadero,
5: venga.
2: Bueno, ¿alguien tiene alguna objeción o no?
3: No.
2: O sea, ¿os acordáis de ella, de esa estatua, no? Que sale que me llevo llorando.
1: Segunda corbellada.
3: No, el escroto, va a salir.
0: ¿Qué dice?
1: Su peluquero iba a peinar a su estatua de cera. Ronaldo pidió que su estilista particular visitara periódicamente el Museo de Cera de Madrid para mantener perfecto el pelo de su figura. El peluquero acudía aproximadamente cada 45 días para que el pelo de la estatua fuera adecuado.
3: Mentira.
4: Suena falso, ¿eh?
0: De mentira. Momento, yo la apunto como falsa.
2: Pero,
0: de momento.
2: Pero es muy Corbella la noticia.
5: Yo,
2: o sea,
5: de momento falsa, pero espero a la siguiente.
2: Yo es muy Corbella, así. Es muy Corbella. Mentira. Lo de...
3: Noticia de las 5 de la mañana.
0: Reptiliana, ¿no? Reptiliana.
2: Reptiliana. Después la semana en la que venimos, no sé cómo la descartáis, de verdad. Venga,
1: tercera corbellada respecto a Cristiano Ronaldo. Prenden fuego a su estatua en Madeira. En enero de 2026, una persona incendió la estatua de Cristiano Ronaldo situada en su museo de Funchal. El incidente quedó grabado y la figura sufrió daños. Es probablemente la más morbosa de todas las corbelladas.
0: El vídeo está publicado en marca.com del que iba a quemarlo anunciando que lo va a quemar. Sí. Una persona.
5: ¿Puedo contar una cosa?
0: Con problemas mentales, sí.
5: ¿Puedo contar una mental cosa?
0: Sí.
3: Pero, entonces.
0: ¿Tú la quemaste? No.
5: En Lanzadita han derribado una fuente.
0: Sí.
3: ¿Por qué?
5: Porque habrá sido decisión de la alcaldía, ¿no? Es que no me he metido mucho en el... No, pero la gente está indignada porque han tirado abajo esa fuente. Entonces ahora están poniendo otra, pero alguien ha pintado como unas palabras contra el alcalde. El alcalde
0: ¿qué
5: se
0: palabras?
5: Llama, el alcalde se llama Miguel y quería poner algo como así, como Miguel Traidor, pero ha escrito Miguel.
1: Con G.
0: Bueno, por favor, pueblo de Anzaita, invitándonos a hacer un deporte sin chándal allí para desentrañar este misterio.
2: ¿Podríamos hablar con el alcalde de Anzaita?
5: Seguro que sí, invite, pero no sé si de este tema querrá hablar.
0: Venga, pero que nos inviten a comer.
2: Por favor, para la próxima semana, por favor, para la próxima semana.
0: Lo veo. Porque hay equipo de fútbol, ¿no?
5: No, ya no.
0: ¿No?
5: Lleva ya dos o tres años.
3: ¿Y de algo? ¿De bolos?
5: No.
4: Para limpiarle la gestión a la Varga, ya la quiere adelantar en una semana, ¿eh?
0: Cuarta pregunta, Chitu.
2: Cuarta pregunta.
1: Solo decir que a mí me parece fatal porque yo estoy muy en contra de todo lo que vaya en negativo con De La Fuente.
3: Con papá De La Fuente. Muy gratuita, Chitu.
0: Muy mal.
1: Cuarta corbellada. Cristiano se encontró con un supuesto doble suyo y le llamó feo. En marzo de 2025, durante el calentamiento del Al-Nassr, Ronaldo vio en la grada un aficionado vestido como él. Se parecía bastante. Y
0: lo
1: con
0: recuerdo.
1: Un peinado, la verdad que
0: me
1: calcado.
0: Me fío de
1: se acercó y en tono de broma le dijo que no se parecía y le dijo, eres muy feo. El aficionado, en lugar de enfadarse, siguió diciéndole que era el mejor y ambos terminaron riéndose.
0: Lo recuerdo.
5: Mira Villa cómo lo busca.
0: Verdadero. No vale, Villa.
1: Villa,
0: no,
1: es una rata asquerosa e inmunda.
4: Que no. No estaba buscando. Mirando nada.
2: No la está buscando, pero yo esa la recuerdo.
5: Deja
2: pero,
5: de defender
0: Villa,
5: siempre
0: castigado.
5: A los mismos.
2: A ti te defiendo todo el rato.
0: No, ¿qué Villa, dices? Castigado. Villa,
4: ¿por
0: el
4: qué?
0: Chándal.
4: ¿Pero por qué?
0: Al que yo castigue se pone el chándal.
1: Doble Ronaldo googleando,
0: ponte
1: vamos.
0: El chándal.
5: ¿Cómo le he pillado con su iPhone naranja?
4: Bueno, prometo que no.
2: Lo recuerdo. Os lo prometo que lo recuerdo.
5: A ver si arreglas
4: esto. Quinta, huele a camionero.
0: Quinta y última.
1: Quinta y última corbellada. La ha dejado el 5 porque es Georgina y los 5 iPhones. En el documental Soy Georgina hay una escena donde Cristiano Ronaldo muestra una especial naturalidad y que hizo gracia más de uno. Tiene que ver con el episodio de la segunda temporada donde Ronaldo habla de que no sabe por qué Georgina utiliza 5 iPhones. Él sostiene que solamente usa 2, uno para business y otro para relaciones personales, pero que flipa con el despliegue Apple de su mujer.
2: Para mí, esta es la falsa.
5: ¿Y la otra que hemos dicho cuál era?
0: La del peluquero.
2: Yo para mí, la falsa es esta, porque yo he visto la serie.
4: Yo la he visto y no me suena.
5: Pero
4: le pega a Georgina tener varios iPhones.
0: Sé que no se importa, pero Georgina Rodríguez fue vecina mía.
2: ¿Por qué la llamáis?
0: Georgina vivía en la calle Cartagena y Cristiano la iba a buscar en la calle Cartagena de Madrid y yo vivía al lado. Vivía muy cerca.
5: ¿Te quedaste con ganas de ver a Cristiano Ronaldo?
0: No, los mis peluqueros, los de la barbería peluquería Cartagena.
4: ¿Cómo se nota que eres un especulador,
0: ya me gustaría.
2: Es un buitre, pero sin fondo.
0: Si la tenían, que la conocían. Pues yo me voy con la de Georgina, cambio Georgina y damos verdadero peluquero.
5: Venga, yo me quedo con,
0: a ver, Chitu,
5: con peluquero.
1: ¿Vais todos con Georgina o alguien con peluquero?
5: Yo con peluquero, por cambiar.
4: Georgina, venga.
5: Oye, la gracia.
1: Ahí no puedes cambiar, no, la opción, ¿eh?
5: No, me da igual. Si no, voy a perder nada, ¿no?
2: No.
1: La verdad que no.
0: La honra la perdemos. No.
2: Si, a ver.
5: Es que si todos decimos lo mismo es muy aburrido.
2: A ver, venga, va.
1: Lleva razón Ainhoa, pero no por ello, pues te equivocas y el resto aciertas. Son los 5 iPhones fakes, ¿eh? La
2: ¡vamos!
1: Quinta la mala.
2: ¡Vamos!
4: Ya lo había dicho yo, ¿eh?
2: ¡Vamos!
4: Oye,
2: ¡vamos!
4: Hay que llevar luego la cuenta de cuántos acierta cada una en el total y hacer un ranking real, Enrique.
0: Bueno, yo llevamos...
4: Y el que gane, que se vaya al
5: trinque.
4: Y el que gane, que se vaya al trinque.
0: Solo he fallado la de Anelka.
4: Que se vaya al trinque.
2: ¡Vamos!
0: Solo he fallado en la de Anelka, ¿eh?
2: Me salgo a llamar a Roberto.
4: Un trinque.
0: Bueno,
4: creo que Roberto está.
0: Pero está
4: en Orlando, ¿eh? Viaje internacional a Orlando.
2: Digo ya, está. Ojalá no
4: sea. Son las 5 de la mañana. Allá.
0: Pues voy a dar una exclusiva mientras
2: tanto.
0: Sí,
2: en la NASA.
4: Llámale.
2: Está en la NASA, me ha dicho. Me voy a la NASA.
4: Si él se despierta a las 5, se despierta.
2: Te lo prometo, mira.
4: 5 o 6 de la mañana, Roberto Gómez.
0: A ver el audio. Audio secreto.
2: Me pone, estoy en Miami, no se escucho y con él le pongo, ¿a qué hora te pongo
0: llamar? Pero pon la voz de Roberto.
2: Pero no me sale.
0: A ver, la Varga, ponla tú.
4: Yo no sé.
2: Tío, sí puedo. ¿A qué hora? Voy a la NASA y me pongo, en 3 o 4 horas le pongo. Y me pone, claro que puedo. Si
4: llamale,
2: lo puedo a las 8 de la mañana.
4: Puedes,
0: llama. Y mientras llama, voy a contar una exclusiva.
4: ¿Cuál? ¿Mundial?
0: Estamos intentando cerrar en este programa una quedada, cena, reunión y tal.
4: ¿Privada y o
0: no
4: pública?
0: Entonces, tenemos que decidir si va a ser pública o cerrada, Ainhoa.
4: Hombre, yo creo que el concierto sirve un poco de para testar
0: el concierto
4: el nivel,
0: público.
4: El nivel de ánimo de la gente y de los
5: es
4: fans.
5: Que yo creo que necesitamos un poco de convivencia entre los participantes de este programa, ¿eh?
0: O sea, que lo hacemos cerrada, ¿no?
5: Yo creo que deberíamos.
0: Sí, tú nos buscas sitio.
4: La tasquita.
0: Ay, nos ha dejado ya el tío.
5: La tasquita.
0: Sin despedirse, qué asqueroso es.
4: La tasquita.
5: A ver si que se, ¿habéis?
4: Hay programa de Chitu, la tasquita, creo, el jueves, ¿eh?
5: Nada.
0: Nada, está Amaro llamando a la NASA.
4: Sí, tío,
5: ah, sí, se ha
0: lo están vetando en la NASA.
4: Pero que...
0: Han metido a Roberto en un cohete. En la perra Laika y Roberto para el espacio. Esto no puede ser.
4: Es el mejor reportero del mundo.
0: Sí,
5: está,
0: bueno,
5: está,
0: a ver.
5: Yo he oído
0: sintonía
5: voces.
0: Amaro.
2: Está.
0: Sintonía Amaro.
4: Oye, estoy sudando yo aquí.

0: haz el favor, que está en Orlando.
1: ¿En Orlando? ¿Pero qué hace en Orlando, Roberto?
0: Bueno, o camino de Orlando. Hola, Robert, estás por ahí, ¿no?
2: Pues ahora mismo, sí, sí, pero a mí ningún favor. Para mí, un honor, un gustazo, un placer, una satisfacción estar en el mejor que puede haber en Radio Marca, que es,
1: eso es así.
2: Enrique Corbella.
1: Es así. Mira,
2: eso es así.
1: Muchas gracias, Roberto, por tu tiempo y por ser nuestro padrino, inductor moral de este programa.
0: Es verdad.
2: Yo te digo una cosa. Hay que estar con los compañeros y sobre todo con los buenos compañeros. Pues me voy a la NASA. Me voy a la NASA.
1: Pero NASA. ¿Te vas a subir a un cohete con la perra Laika o algo para orbitar?
2: No, pues esto ocurre que de La Morena todos los años, cuando estamos aquí, pues es un año nos lleva... Bueno, un año me llevó a llevar al auténtico Mickey Mouse. ¿Hay un Mickey Mouse?
3: Es buenísimo.
2: O sea, me llevó a ver a Mickey Mouse. Y entonces estábamos allí y todos los días y yo, Mickey Mouse. Y bueno, dicen, no se le puede ver a los ojos, no se le puede tocar. Tal, y por eso nosotros de La Morena y yo mirándole aquí a Mickey Mouse.
1: O sea, como
2: a
1: Nicole Kidman en el rodaje de la película esta, que no le podía mirar los ojos a Tom Cruise.
2: Bueno, antes de nada, la buena labor que hace por el deporte, por la sociedad y por el fútbol de La Morena, que es muy importante, ¿no? Y luego, pues nada, nos vamos a Cabo Cañaveral. A mí me hace una ilusión tremenda, porque es que yo vi, que era yo un niño, bueno, pues un niño. La primera vez que llega el hombre a la luna y ir hoy a nada más y nada menos que acá a ver la NASA, pues me hace un favor. Lo más curioso es que cuando ya lo dijimos ayer, pues por lo visto a las 8 de la mañana, pues hay un cohete, no sé, un cohete. No soy especialista como Pablo Villa en cohetes.
1: El astronauta de Radio Marca.
2: Saben todo. Sí, estos saben todo, estos son de Tolosa, todos lo saben. Pues pregunto y dice, no, se tira un cohete esta mañana, tal, joder, pues encima vamos a ver, tirar un cohete, pues ya me contaré. Un placer, Enrique, he escuchado el programa todos estos días.
1: Te lo agradezco.
2: Mucho mariachi.
1: Pues ya sabes, al examen antiperiodístico al que te va a someter nuestro director jefe.
0: Es verdad, son muy fáciles.
1: Que es Javier Amar, o sea, explícalo.
0: Venga, pues a ver, Robert, es muy fácil. Hemos metido toda tu biografía en la inteligencia artificial y te va a lanzar.
1: Has tardado.
0: Sí. Y te va a lanzar 5 preguntas, ¿vale?
1: Que hay que contestar rápido porque si no, Ainhoa nos regaña.
0: Sí, Ainhoa, que es la gestora del programa,
1: pues, es la gestora Ainhoa del tiempo.
2: Es una buena compañera. Y os voy a decir una cosa. Os quiere muchísimo.
1: Sí, eso es verdad, siempre. Siente. A mí más.
2: Le gusta mucho sentirse ahí protectora, etcétera. O sea, pero vamos, impresionante. Y además,
0: venga,
2: puedo decir la noticia que en cualquier momento... A ver,
0: la primera... Espera. Ahora. Que estaba aquí enchufado. A ver, hola, ¿qué tal? Y ya estás ahí, ¿verdad?
2: Sí, estoy aquí, claro, como ya sabes.
4: Sí, aquí estoy. ¿Quieres que sigamos con la tercera?
0: Sí, vamos con la primera pregunta a Roberto Gómez.
2: Venga.
4: ¿Cuántas veces has mandado la foto de Maradona para decir que eres el mejor reportero del mundo?
2: Pues aproximadamente, me he quedado corto, yo creo que unas 40.000 cuando alguien... os voy a contar. Ayer venía en el avión.
0: Os prometo que sale, le digo, que sea gracioso.
2: Os digo que, o sea, cada vez que voy a un sitio, una vez me dice, oye, pero tú eres no sé qué, no sé cuánto, digo, está, es el único. Y la última vez, ayer, veníamos en un coche, desde Miami a Orlando, son 4:30, casi 5 horas, tal, y empiezan allí a hablar Fran Soto, el presidente de los árbitros. Y amigos míos que venían allí, estamos hablando, compañeros tal y cual, ¿no?, de periodismo. No, porque fulanito, digo, un momento, aquí el único que entrevistó a Maradona y sacó la foto. Eso es, vamos.
0: Yo la tengo en el historial del chat de WhatsApp, la tengo como 15 o 17.
1: Segunda pregunta, se nos va.
0: Venga, segunda pregunta para Roberto Gómez, la segunda.
4: ¿Qué hiciste para que García y De La Morena confiaran tanto en ti?
2: Pues
1: invitaros a comer, Roberto.
0: De lo que se pueda contar, Robert, de lo que se pueda contar.
2: Ser, ser leal. Ellos han sido muy importantes en la vida, pero yo soy mejor que ellos dos. Venga, yo os dejo el titular.
1: Es el titular, ¿eh? Es el titular. lo veo. Tercera pregunta.
3: ¿Cómo lo estabais buscando?
1: Hombre, clarísimo, clarísimamente.
2: Yo soy mejor que de la Morena y García.
5: Juntos. Te falta decir juntos.
1: Eso lo ponemos nosotros.
2: Venga. No, ya te encargas tú de manipular.
0: Léeme la tercera pregunta, venga.
4: En la guerra entre García y de la Morena, ¿se cruzaron límites que serían inaceptables?
2: Sí, pero por parte de los dos. Y yo sufría muchísimo. De verdad que para mí era muy doloroso. Primero porque...
0: ¿A quién querían más de los dos? Que esto también me lo ha preguntado.
2: Pues mira, yo te voy a decir una cosa. García para mí ha sido, pues, con mis padres, pues, una de las personas más importantes en mi vida, ¿me entiendes? O sea, yo para mí lo más importante de mi vida han sido mis padres, pero pues, de García a mí con 19 años, el tío más famoso. Tú imagínate ahora quién es el más famoso de la tele, Pablo Motos, Broncano juntos... una anécdota en comparación de lo que era García y estar ahí trabajando con él, muy importante, pero luego...
0: Tiene mérito que lo digas estando con De la Morena de viaje.
2: No, pero luego De la Morena, el gran amigo que tiene De la Morena soy yo y mi gran amigo es De la Morena, y eso lo sabe.
0: Cuarta pregunta. Venga, vamos con la cuarta, venga.
1: La cuarta.
4: ¿Tu madridismo ha condicionado alguna vez tu trabajo como periodista?
1: Ojo,
2: Sí, yo te voy a decir una cosa.
0: Tu madridismo, ¿eh? Yo pensé que no eras del Madrid, pero tu madridismo.
2: Eso es lo bueno que yo tengo. O sea, que todo el mundo sabe que soy del
1: Sevilla. De la selección española.
2: De
1: las personas.
0: Aquí la IA no ha estado certera. A ver, quinta entonces. Ahora que me gusta mucho.
2: No me hagáis esa de que si prefiero a Luis de la Fuente o a Vicente del Bosque.
0: No, esa no. Vamos con la quinta pregunta.
2: Quinta.
4: La COPE se equivocó al no ficharte o te dolió que no te llamaran.
1: Esto da para noticia en la web, ¿eh? Con ella.
2: Sí, las dos cosas. Se equivocó en no llamándome y
0: te molestó que no te llamaran.
2: Y me molestó que no me llamaran.
1: Cambiamos titular ya, Roberto. Cambiamos titular.
2: No, son buenos compañeros. Oye, yo quiero decir una cosa de la COPE. Mira, tanto Paco como Lama como Fouto y con la, bueno, el otro día me encontré curiosamente a Melchor Ruiz, que hace información
1: un clásico.
2: La guerra que me dio a mí Melchor Ruiz para entrar en la COPE,
1: otro discípulo tuyo, nadie. ¿Otro becario?
2: Le metí, y el otro día le digo, oye, sí, Melchor, sí, también, Melchor Ruiz también.
0: Venga, Robert, despídete señalando a tu heredero aquí en la redacción de Radio Marca. ¿Quién es tu heredero?
1: Bueno,
0: yo me prefiero a Villa,
2: bueno,
0: ¿eh?
2: No, Chitu Paso.
1: No le mete en su programa, no por otra cosa.
2: Por eso. Vale, entonces, vale, ¿qué ha metido? Mete a Lama primero, mete a 18 mariachis ahí, no me ha llamado ni una noche. Os digo una cosa. No voy a entrar en los tres próximos años con Chitu. Ya voy a estar llorando. O sea, ese es el titular. No entraré jamás con Chitu. O no voy a volver a entrar en mi vida con Chitu. ¿Cuál te gusta más, Kike?
1: Yo me quedo con el de la COPE todavía, Me quedo con el de... Pues gracias, Roberto, porque está aquí Ainhoa con el brazo del tiempo.
0: Un abrazo muy grande. Pásatelo bien en la NASA.
2: Oye, ¿sabéis una cosa? Lo más importante que más me gusta es la buena gente que soy, los buenos profesionales, los buenos compañeros.
1: Lo del heredero no lo ha respondido.
2: A mí, yo quería que fuera mi heredero Pablo Villa.
1: Pero
2: por el coñazo que me dio el día que hizo la tesis doctoral.
0: La tesis doctoral.
1: anda que no lo has repetido 26 veces.
0: La tesis doctoral.
1: Fue una entrevista en segundo de carrera.
2: Sí,
1: te lo he repetido ya 26 veces, pero tú sigues. Yo no he hecho una tesis doctoral en mi vida, Roberto, pero bueno.
6: Es una hipérbole.
1: Sí, te quedas.
2: ¿Cuántas horas estuvisteis allí? Además, me llevaste a 100 montaditos.
1: No, ni me acuerdo, pero el 100 montaditos no era. Mira que te acuerdas, ¿eh?
3: Sí, era
1: español. Habrá pasado 10 años ya, por lo menos.
3: Y además, y lo primero que le digo, te las tendrás bien preparadas, ¿no? Y era nombre y dos apellidos.
1: Entrevistón,
3: edad,
1: no sé te dijo.
0: Entrevistón.
1: Bueno, muchas gracias, Robert.
3: Oye, te digo una cosa. Una de las cosas que he tenido... siempre, es que sobre todo la gente joven, es que me cae de cine. Es a Ainhoa la tengo un cariño especial, a Pablo, por supuesto.
1: Te ganas al pueblo.
3: A este de ¿cómo se llama? De
1: Carvajal.
3: De San Juan. No.
1: A Carvajal no le tienes tanto cariño.
3: Carvajal siempre le pone problemas para todo. Si hace sol, joder, que hace sol.
1: Sacando trapos sucios. Amaro, no puedes permitir esto.
0: Buenísimo.
1: Es una buena hora para sacar los trapos sucios.
0: Muchas gracias.
3: Y luego a Chitu, yo cuando me enteré que iba a hacer el programa pues nada, me empezaba a llamar y yo todos los días le llamaba, digo, joder, me va a dar una sección, de la ilusión que me hacía que me diera una sección. Nada, todos los días, iba a su pueblo, ¿cómo se llama su pueblo?
1: Almagro.
3: Le hablaba del teatro de Almagro, lo que hay allí en el verano y todo eso, una bola de tres pares de narices. Comienza le digo pautas para el programa, comienza el programa y vamos, ha entrevistado hasta el bombero torero y a mí no me llama y además los da paso con una esta, pero si tenéis amistad con él, si tenéis amistad con Chitu,
1: sí, claro.
3: Decirle que no se le ocurra en los próximos 25 años de llamar a Roberto Gómez porque no va a entrar.
1: Fantástico, Robert.
0: ¡Te queremos, Robert!
1: Un abrazo, que nos siga Luisjo.
3: Oye, una cosa, Amaro.
1: La última.
0: Amaro se ha ido.
1: Al baño.
0: Amaro, que quiere hablar contigo.
1: Que tiene mal la próstata.
3: Sí, no, que venga Amaro.
6: Se ha ido. Esto es un desgobierno.
7: Este programa está vivo.
3: Que os suba el sueldo y que os dé más días libres.
6: Bien.
0: Lo de los días libres está hecho.
1: Bueno,
3: os quiero,
1: está entrando Luisjo.
7: Está Luisjo y tenemos una llamada pendiente, Enrique. Hasta las horas de la noche que nos estamos haciendo esperar,
1: Estamos. Es que entonces, claro. Bueno, no, vamos no rápido.
7: Venga, Luis, para rápido.
1: La gestora del tiempo.
0: Roberto es un revienta escaleta.
6: Mira, vamos fatal.
1: Sinto.
6: Un día más.
1: Sinto de Luisjo, por favor, porque tiene que inspirarse. Bueno, Luisjo, welcome. Bueno, y Yanela, que ha venido de la discoteca, ¿cómo estás?
8: Sí, hoy he venido menos rato porque vi que estaba Ainhoa.
1: Claro.
7: Ahí va.
8: Ya sabes que...
1: Sí, pero tu sección estrella del consultorio sentimental promete.
8: ¿Mensajes? Sí, bueno, pero el otro día estuve todo el rato contigo.
1: Eso es verdad. No, estaba.
6: Estaba de trinque.
1: Me salvaste el programa.
8: Es que tú estás...
6: Solo vino...
1: Luisjo,
6: tú,
1: ¿cómo
6: ¿no?
1: estás?
9: Buenas noches, ¿qué tal? ¿Cómo estamos?
1: Tenemos un problema. Muy poco tiempo porque Ainhoa me está llevando la pauta al milímetro.
9: Bueno, vale.
1: Entonces,
6: ya estamos con Ainhoa. Si la ha roto Roberto,
1: entonces,
6: ya estamos con Ainhoa.
9: Ainhoa generando problemas.
1: Hoy la sección de Luisjo es de reconciliación. Explícanos.
9: Pues a ver, yo hago mis cositas musicales, ¿no? Y tengo a una persona que es una hater, ¿no? Entonces la he llamado.
1: ¿Quién es?
7: ¿Sí? ¿Tienes haters?
9: Sí, y además se llama Ainhoa, como la que tengo aquí enfrente. Sí,
1: igual
9: sí,
1: no.
9: Las Ainhoa sois duras, ¿eh?
1: ¿Y la podemos llamar?
9: Yo creo que sí.
1: Sí.
9: Hombre, yo creo que sí.
1: Ainhoa, ¿cómo estás?
9: Conversación aquí.
1: Ainhoa, cuéntanos.
10: Hola.
1: Cuéntanos este odio.
9: A ver,
1: que
9: Ainhoa,
1: yo comprendo, ¿eh?
9: Desfógate.
10: A ver, no es odio, es bueno. Para motivar a mi amigo. Creo que al final hay que saber llevar las críticas y son siempre bajo el humor, para que crezca su carrera artística.
9: Su hermano me apoya mucho, pero ya me pone como destinado a acabar hacia el fondo, cosas de esos comentarios.
1: ¿Qué es lo peor que ha hecho?
9: Buah,
1: no se musicalmente
9: puede,
1: hablando.
9: No se puede contar,
10: ¿Por dónde empiezo?
9: ¡Hala!
10: Pues, El Indulto es una canción que invito a todo el mundo a escuchar y que
1: ¿El Indulto?
10: Por ellos mismos juzguen si mis comentarios son adecuados o no.
1: ¿Pero es una canción política o indulto?
9: Claro, eso iba a decir. Parece que sí, pero no, ¿sabes? Es como
6: ¿es de amor?
7: Qué bonito, es sí, que hombre. Todo lo lleva al amor.
6: Pues
9: amor.
6: Es que del amor hay indultos también,
9: Claro.
6: Amor. El hijo solo habla de amor,
9: hay que
6: ¿no?
9: saber perdonar, hombre.
6: Es un romántico.
10: Tú haces una canción de amor y la llamas El Indulto.
9: Claro. ¿Y lo malo?
10: O sea, encima es una canción de reggaetón incluye la palabra indulto.
9: Reggaetón romántico. Es que hay que innovar en la música.
1: Pero tú rapeas también y eso, haces freestyle.
10: No, yo no rapeo, yo no nada. Yo no.
11: Tú no haces el ridículo, ¿verdad, Ainhoa?
1: Pues mira, Ainhoa, Luisjo.
10: Conmigo.
1: Simplemente lo hemos fichado porque es guapo, alto y delgado y porque en teoría dice que sabe rapear. Pues
9: en teoría.
10: Porque se parece a Fermín López
1: también. ¡Oh, es verdad! Más alto que Fermín y más guapo. Sí. Entonces, gracias, todos los días le ponemos un reto, y es que tiene que hacer en su estilo freestyle un rap sobre algo de deporte y de actualidad, ¿no? Entonces, cada uno decimos una palabra y él va improvisando, ¿no? Entonces, el tema es... Hoy la palabra, la primera te la voy a decir. No, te la digo...
9: No quiero escuchar.
1: No, porque sobre eso... Vale. La segunda la va a decir Ainhoa.
11: Ainhoa
1: hater. Y lo vamos diciendo.
9: Ainhoa hater.
11: Ya, pero es que también le va a nuestra Ainhoa, lo de hater.
1: Entonces,
11: la verdad que sí.
1: Entonces, como es de actualidad, yo te digo la primera palabra, tú ya empiezas por ahí, y Ainhoa hater cuando quiera la segunda, Ainhoa Radio
7: Marca. Ha quedado claro, Corbella, ¿no?
1: ¿Vale?
7: Bueno, muy largo.
1: Entonces, la palabra clave, que es personaje de la semana, no puede ser otro que Cristiano Ronaldo. ¿Vale? Entonces, ya con la base empieza con Cristiano Ronaldo y cuando...
9: No me hagas esto.
1: Y cuando queráis, vais metiendo palabras.
10: Vale, Cristiano Ronaldo, yo digo Málaga.
9: Pues No.
7: Cuando empiece, tú le cortas.
9: Ainhoa, vamos a ver.
1: Tú le cortas cuando quieras.
9: No tengo que saberlo. La idea es que yo haga el ridículo aquí.
11: Entonces, bueno, pues ahora cambia.
9: Cuanto menos cosas sepa, mejor, ¿sabes?
11: Ahora cambia.
1: Venga. Empieza con la base.
11: ¿Ves cómo no lo había explicado bien?
1: Silencio.

0: 2-1, vamos, vale. Ya, lánzate.
1: ¿Quieres, chaval, que te hable de Cristiano Ronaldo? Pero no sé qué decir, me estoy quedando sin saldo. Pero mira, yo lo digo en este free. Nos valoraron a Cristiano como no me valoráis a mí.
0: Ainhoa, lánzate, lánzate.
1: Venga, Ainhoa, lánzate de una vez, mi hater.
2: No, Fermín, sé. Fermín López.
1: Fermín López dice que se parece.
0: Toma, gol por la escuadra, no me digo.
3: Se cayó la función. ¡No!
0: Segunda oportunidad.
4: Vaya ruina.
5: Una, sí, dos, sí, y tres.
1: Venga, va, va, de nuevo. Venga. Venga, dime otra palabra.
5: Una.
2: No, tira.
1: Ya tengo la palabra en la cabeza, no vale. Tiene que ser que me venga de reseplón, ¿sabes?
2: Vale.
5: Móvil,
1: venga, va.
5: Móvil.
1: Venga. Oh. Me tiro este free y como este móvil, sí. No sé qué decir aquí. Tengo a Ainhoa de frente y tengo también a Ainhoa desde el móvil. Dice que me odia y de comentar no para, pero no me dice lo mismo cuando me tiene de cara.
5: Cera.
1: ¿Cómo?
5: Cera.
1: ¿Cena? No, cera. Mira, no sé qué te esperas. Yo le meto a este free, cabrón. Mucha cera, eso es lo que hay en Sol. Pero bueno, están dando aquí todo el rato la brasa y yo me pregunto si esos trabajan. No sé por qué lo he dicho. No sé si se va a emitir. Esto no lo emitáis, esto no lo emitáis.
0: Emitido.
1: Amaro se está echando las manos a la cabeza. Me despido de Radio Marca.
0: La última, quizás se ve con la última. La última, vamos.
2: Porque me da pereza.
0: Sigue tú. Sigue, Yane.
2: Ya les
1: anima, ya les anima.
2: Dame.
1: Te mencioné en una batalla de free para Corbella.
0: Es verdad.
1: Sí, que es una estrella.
0: Sí.
2: Ostras.
1: Y me ha rimado y todo.
0: No, ha estado bien.
2: ¿Te han subido los followers? Hoy tenemos que decir que la cosa está.
0: Y me lo han comentado.
4: Si lo digo en todos los programas que le suban los followers y se le suben.
0: Pues, Ainhoa, darte las gracias porque eres la primera que ha tumbado a esta gran mentira que Luis Hall le hemos destapado al Fermín de Radio Marca.
2: Pensábamos que había algo ahí y efectivamente, o sea,
5: eran preparados, a nada que te han sacado una palabra real y el a colación te han pillado,
1: sí,
5: ¿no? Fíjate.
1: Está todo preparado.
2: Está justificado
1: completamente.
0: Oye, antes de despedirnos, Ainhoa, porque la otra Ainhoa nos está achuchando mucho con el tiempo,
5: ¿nos
0: Mónica? ¿Puedes contar algo que no se sepa de Luis Hall para ponerle
4: ¿Sois solo amigos?
2: Sí.
0: A ver, pero cuéntanos algo corto.
5: Yanela, que es la consultora del amor, el sí.
0: ¿Qué es lo que más ¿Qué es lo que más te molesta de él?
1: A ver.
2: Su él está enamorado de la alcaldesa de Alcalá de Henares.
0: Es verdad. Y no me extraña.
1: Judith Piquet.
0: Pues Judith, un abrazo desde aquí.
5: Que nos escucha, Judith, un abrazo.
0: Ainhoa, muchas gracias. Y nada, Luisjo.
2: A vosotros.
0: Hasta otra. Y tenemos cambio en escaleta. Es que hay que improvisar.
5: Es tremendo.
0: Pasamos de Villa de momento.
5: ¿Por qué?
2: Villa, pobre Villa.
0: No. Vamos con la Varga.
5: Claro.
0: Sinto la Varga.
4: Me levanto y me voy, ¿eh?
5: Que son las 12:50 de la noche.
0: Sí. Sinto la Varga porque si no nos van a regañar.
5: Ya lo tenemos, ya.
0: Estamos ahí.
5: Está Mónica.
0: Explica tu
5: Enrique,
0: sección.
5: Hoy tenemos en nuestra sección a Mónica Mesa, una histórica del básquet de base de Madrid, que tú la conoces bien.
0: El básquet base de Madrid, no.
5: Y que
0: histórica del baloncesto español,
5: profe,
0: que eres un ignorante,
5: profe,
0: tío.
5: Profe de básquet del Colegio Senara, que nuevamente es el de mis sobrinas.
0: el mejor
5: colegio
0: prevaricando
5: de todo Madrid.
6: Ni un patrocinador, pero madre mía, ¿eh?
4: Haciendo promoción, ¿eh?
5: Mónica, ¿nos escuchas?
4: No coge
6: ahora
4: el teléfono,
6: sí.
4: Mónica.
5: A ver. Ahora sí. Hola,
0: es que
5: Mónica,
0: es muy,
5: ¿nos escuchas?
0: Es muy tarde.
7: Sí.
5: Hola, ¿qué tal, Mónica? Perdona las horas, pero estaba defendiendo que Senara es el mejor equipo de básquet de todo Madrid y Enrique dice que eres una de las...
0: No, Mónica, ha dicho Nacho, no, porque es una leyenda del baloncesto de base. No, de base no. Es una leyenda del baloncesto español.
5: Y mundial.
0: Un mito. Yo la he visto muchas veces por las pistas de Madrid.
5: ¿Sí?
0: Y siempre me ha dado vergüenza saludarla.
5: Bueno, pues ahora ya
7: pues,
5: tienes...
7: Pues te la próxima para vez espero que la próxima vez no sea así y me saludes.
0: Bueno.
7: Pero, nada, bueno,
0: pero te
7: gracias.
0: He visto muchas veces, además, ¿eh?
7: sí, sí.
0: Sí, porque soy un friki de baloncesto.
5: Enrique Corbella, que es un friki de,
7: sí,
5: de este.
7: Sí, sí, sí.
5: Bueno,
7: sí,
5: Mónica, sí. Cuéntanos, ¿es el Senara el mejor equipo de básquet de Madrid? ¿Cuántos?
7: Pues sí, sí. El Senara es uno de los colegios que en los que, bueno, pues llevo ya 4 años coordinando el baloncesto y, bueno, pues de luego por las ganas y la ilusión que tiene tanto el colegio como las jugadoras, puede estar ahí en el top de los mejores colegios de Madrid. Intentamos sacar una escuela desde la categoría Benjamín, con 8 o 9 años ya están jugando, y lo que sí que puedo decir es que es el colegio que termina, la mayoría de las jugadoras terminan su etapa escolar, segundo de bachillerato, siendo todavía jugadoras de baloncesto, que es algo no muy habitual y que, bueno, pues me parece uno de los mejores, de las mejores noticias que tenemos pues en el colegio y en el baloncesto en general, ¿no? Que no abandonen, porque tenemos ahí un reto muy importante cuando las jugadoras entran en edades un poquito más avanzadas, en bachillerato, incluso cuando son cadetes, que hay mucho abandono.
0: Hay un informe que ha publicado nuestra compañera Begoña Fleitas en Marca. ¿Sí? En ¿sí? el que dice que el abandono del deporte femenino en la adolescencia, de los 12, 13 a los 16 años, tal, especialmente en baloncesto, ronda los 70-80%, que es una así barbaridad.
7: Es dramático, es así.
0: Pero no es culpa de nadie, en el fondo, ¿no? Me refiero que es un tema, o sea, es culpa de la sociedad, me refiero, pero que seguro que hay vías para solucionarlo.
7: Bueno, a ver, ha habido un estudio también, aparte del de vuestra compañera, hay un estudio que se llama Basket Girl, que lo ha hecho una empresa andesa a través de, ya sabéis que patrocina mucho el baloncesto, y entonces, bueno, pues hicieron un estudio en el que miran cuáles son todos los factores, no solo hay una causa, hay varias causas, ¿no? Está claro que además de las causas hay varios agentes que podemos incidir en que esas causas pues se aminoren un poco y que puedan ayudar a que las jugadoras pues sigan sintiendo esas ganas de ir a entrenar todos los días. Tiene que ver con la exigencia académica, eso está claro, en las chicas, porque en los chicos no pasa tanto. Tiene que ver con el tipo de entrenadores también, y tiene que ver con el apoyo desde las familias. A ver, al final aquí somos un mismo equipo, y o todos tiramos hacia adelante o es complicado que bueno, pues que no abandonen en cuanto tienen pues bueno, pues otras metas, ¿no? Ya sean académicas, ya sean sociales, porque bueno, pues estamos hablando que el deporte en los colegios es muchas veces un deporte social, diferente al que estamos a veces acostumbrados al deporte de competición, ¿no? Que lo tenemos el deporte de competición en España, el de élite, por así decirlo, está saneadísimo, somos muy tops en todo. En la mayoría de deportes y en la mayoría de categorías, pero hay otro deporte mucho más amplio, del 98% que se practica en otros sitios, en el colegio, que al que debemos, yo creo, que darle la importancia tan grande que tiene, no para llegar a ser superestrellas, pero sí para crear unos hábitos que creo que cada vez tenemos más dentro de la sociedad, ¿no? Y bueno, yo creo que es una tarea un poquito de todos, ¿no? Por supuesto también de las jugadoras, ¿eh? También tienen su... No es culpa de nadie, como habéis dicho, pero es un poco culpa de todos.
0: Pues aquí, ¿sí? En esta mesa, estamos dos padres de adolescentes, ella, Nela.
8: Sí.
0: Y, ¿sí? Y luego yo con mi Carmencita, que es un poco la mascota de este programa, que tiene, ajá, 15 años y juega, ¿sí?, baloncesto en Distrito Olímpico.
7: Ah, muy bien.
0: Que es un club grande de Madrid, que compite,
7: sí, sí,
0: y
7: sí,
0: tal.
7: Sí, sí, lo conozco.
0: Pero Yanela tiene dudas sobre el deporte y la adolescencia.
8: A ver, no, pero es que me he visto muy identificada en lo que acabas de decir, Mónica, por el tema del compromiso, que no es culpa de nadie, es culpa de todos, y los padres tienen mucho que ver, ¿no? En mi caso,
0: culpable.
8: Mi hija está en vóley. Pues mira, sí, porque estábamos en el momento de la discusión de si
0: porque
8: federarse o
0: no
8: federarse.
0: A los partidos, ¿no?
8: Le llevo a los partidos de municipal, pero para ya federarse me sería muy difícil poder llevarla, entonces es bastante complicado.
0: Mónica, yo soy
8: y te
0: padre,
8: quedas en el camino.
0: Sí. Yo soy padre taxista.
7: Padre entregado.
5: Es tu labor.
7: Tu
5: labor.
7: Padre entregado.
0: Absolutamente.
7: Pero bueno, pues igual que hay jugadoras y personas diferentes, y hay padres diferentes y prioridades diferentes. Yo no quiero culpar a los padres de todo. Mira,
0: hombre,
7: que,
0: algunos
7: no.
0: Sí. Algunos
7: pues
0: sí.
7: No, pero bueno, algunos ahí hay sí. Una parte en la que también la jugadora tiene que dar, oye, si yo tengo tres hijos, los tres han jugado y he sido muy taxista hasta que ellos han podido ir solos, pero si hay un pequeño apoyo en el, oye, yo veo que mi hijo está realmente interesado en hacer la actividad, hago lo que sea. Mónica, también a veces no es así. Entonces, claro, el esfuerzo de la familia, si no se ve por el otro lado una contraprestación en modo pasión o en modo algo que le sabemos que le viene muy bien, pues es difícil que también nosotros nos involucremos, ¿no? Porque hay tantas cosas y tanta oferta los fines de semana para todos, para familias, por así decirlo, que es complicado decir, oye, pues yo mi sábado por la mañana, ahí estoy a las 9 de la mañana llevando a mi hija a un partido que probablemente en muchos casos nunca ganen o juegue poco.
8: Excusa no pedida, en mi casa se trabaja los fines de semana, entonces es muy complicado.
7: Además,
8: trabajamos los fines de semana, entonces es complicado compaginarlo.
0: Mónica, te voy a contar un secreto que no sabe la Varga.
7: ¿No? Sí.
0: El colegio Senara,
7: ¿sí?
0: Una tía mía,
5: fue directora,
0: María Ángeles López Mora, fue durante décadas directora de ese colegio.
7: Ajá.
0: Que tiene ahora 90 y muchos años mi tía. Y, o sea que...
5: Mónica, mis sobrinas, María y Elena Zudaire, llegarán a Estados Unidos.
0: Becadas. Así, becadas.
7: Bueno, ahora becadas no es tan difícil, ¿eh? Lo pueden hacer. Porque ahora hay tal oferta en Estados Unidos de universidades y tantas empresas intermediarias que se encargan de buscarte la beca en la universidad acorde a tu nivel deportivo y también nivel académico, que el que quiere hoy en día estudiar en Estados Unidos

0: Pero sentimental de Yanela, la dejamos para el final como gancho. Vamos con...
1: con la mierdecilla de Villa.
2: O sea, Villa, no eres gancho.
3: Un respeto.
2: Villa, no eres gancho.
3: Un respeto.
0: Se puede alargar. Sección de Villa, sección de Villa.
2: Ay, sí. Ainhoa me está ganando.
0: Improvisamos.
4: Rata inmunda.
0: Oh, que me encanta este
4: animal rastrero. Escoria de la vida. Adefesio mal hecho.
0: Es que le cuadra, macho. Bueno, Villa, explica tu sección.
3: No, no rajes de tus compañeros con Villa.
0: Es mi afición favorita.
3: Bueno, es muy fácil.
2: Pues te digo una cosa, a mí Villa me gustaría como yerno, ¿eh?
3: ¿Sí? Está complicado.
0: Pero afeitado. Sí.
3: Pues sin chándal.
1: ¿Peinado?
2: No, peinado.
3: Venga, 628-26-90-92. Mandan los oyentes durante la semana sus audios. Es un oyente premium el que te ha mandado... ¿Quién? El mensaje, mira, vamos a escucharlo.
5: ¿Sí?
3: Dani, que estáis ahí de conversación.
2: Dani.
3: No, pero lanza el audio.
0: Pero no le regañes.
5: Es Amaro, culpa de Amaro.
2: ¿Qué audio?
3: Culpa de Amaro. El audio, oyente Corbella.
2: Culpa de Amaro.
3: Oyente Corbella.
0: Culpa de Amaro.
1: Palabras de Dani. Y a mí me lo dices, es que me acabo de sentar, es que son unas horas muy malas ya.
2: Sí, es claro, complicado. Por es eso no Dani estabais nadie la semana pasada.
6: Corbella.
0: Ay, Dios.
6: Ah, no, perdón. ¿Quién es? Perdón, Enrique.
0: No, Félix del Val.
6: Como no sabemos si eres catalán o eres madrileño, eres madricatalán o... ¿De qué equipo eres? ¿Equipo catalán del Tarragona o del Atlético de Madrid? Porque del Real Madrid poco te veo. Sé que eres del San Viator, pero bueno, ¿cuántos años llevas ya en Radio Marca? Desde el año 2002, ¿no?
0: Muchas preguntas.
6: Y en la tribuna de actualidad, ¿qué tal? ¿Bien?
0: Muchas preguntas.
6: Venga, un abrazo desde el Retiro, Félix del Val.
0: Bueno.
6: En la Intereconomía.
2: Félix del Val.
6: No, también, ¿eh?
0: Félix del Val.
6: ¿Y el pez de fútbol?
0: El Ocerrello.
3: Te ha tirado 26. Es que no hace falta ni...
0: Bueno.
3: Ni llamarle, pero nos está escuchando. Bien, ¿eh? Hola, Félix, buenas noches, ¿cómo estás?
7: Buenas noches.
0: Bueno, oye, creo. Oye, Félix, muchas preguntas, pero yo te voy a hacer una a ti.
7: Dime.
0: ¿David Sánchez o yo?
7: Sí, tú.
0: Jane, todo tuyo.
2: No, es que me sorprende esto. Ya está. Es como cuando hablas con un protagonista por primera vez. Es que he escuchado tantos WhatsApps de Félix del Val.
0: ¿Verdad?
2: O sea, bueno, cuando me toca a mí sacar WhatsApps, o me tocaba a mí sacar WhatsApps,
0: te tocaba.
2: Era Félix del Val. Oye, gracias, Villa, ¿eh?
0: Es verdad.
2: El yerno para otra.
7: Cuando uno está jubilado y le gusta el fútbol, pues, bueno, pues no tiene otra cosa que hacer que...
2: Escuchar. Ya tienes tiempo libre.
0: Fiel oyente de Radio Marca. Ainhoa, como la voz de mi conciencia, a las preguntas que ha hecho Félix, ¿cuáles puedo contestar?
1: A todas.
3: Del
1: Lugo, del Atleti.
0: ¿Eh?
1: No ofendas al oyente.
0: No ofendo. Bueno, Félix, entonces, empezamos. ¿Cuál será? Sí.
3: ¿Catalán o madrileño?
0: Catalán, madrileño, español.
3: No, pero eso no.
1: ¿De qué equipo eres?
2: No, es que no se va a mojar
1: Félix,
2: en nada.
1: Félix,
2: ¿qué
1: ha dicho Chitu?
2: No se va a mojar en nada.
0: Español, no, si me mojo.
3: ¿De qué equipo eres?
0: Equipo del Club Gimnástico de Tarragona, fundado en 1886.
3: ¿Desde qué año llevas en Radio Marca?
0: Sin que me echen, en Marca, sin que me echen. Antes me han echado varias veces.
1: ¿En Radio Marca cuando empezaste a entrar? ¿Toda la vida?
0: No, en el Mundial de Corea.
3: ¿Quién fue el primero que te dio la oportunidad?
0: Pablo López. ¿Sí? y Juan Arena.
3: ¿En serio?
0: Y mi madre, como yo soy tartamudo, muy tartamudo, no se creyó que entrase en Radio Marca.
3: Y has acabado con un programa.
0: Yo he acabado un programa. He tardado 20 y tantos años.
3: Sí, sí. El pez de fútbol.
0: Y Pablo López y Juan Arena, los dos fuera.
3: Te los has cargado.
2: Te los estás cargando
0: a todos.
3: ¿Pez de fútbol?
0: El
7: pez de fútbol.
0: ¿Has visto? Y el pez de fútbol, es cierto que yo entré a trabajar en el pez de fútbol cuando era Dynamic Multimedia y un día fui a trabajar, las oficinas estaban vacías. O sea que técnicamente se puede decir que yo cerré el pez de fútbol. O sea, el titular es correcto.
3: ¿Cómo se sabe, Félix del Val, tu vida entera? Sí, es increíble.
0: Sí, se ha equivocado en una cosa. Se ha equivocado en una cosa.
3: Lo de tribuna de actualidad.
0: Y San Viatorno.
3: ¿Tribuna de actualidad qué?
0: ¿Qué es la tribuna de actualidad?
3: Bueno, pues te lo ha preguntado.
0: Pues que no sé qué la tribuna de actualidad.
3: Y ahora que se...
7: La tribuna de actualidad es una revista de Grupo Z.
0: ¡Ah! Sí, es verdad. No me acuerdo yo de... Es cierto, estuve en la sección de Cultura y Educación del semanario Tribuna. Sí, que ni me acuerdo de mi pasado. Lo cerré.
3: Y en Intereconomía también.
0: Y trabajé en Intereconomía también.
3: ¡Joder! ¿Cómo se sabe tu vida, eh?
7: Correcto. Así que muy zurdo no creo que seas, ¿no?
0: Bueno, yo soy liberal cristiano. Soy liberal cristiano.
7: Ya.
0: Pero te equivocaste, que de San Viator no soy, ¿eh?

0: Tarragona.
1: Sí, del Nàstic siempre. Y no soy del San Viator.
2: ¿Puedes confirmar, Corbella, que has pasado
1: soy del buen consejo perdona,
2: una noche en la Puerta del Sol?
0: San Viator sí que eres, porque tú has hecho muchas crónicas del San Viator.
1: Sí, he hecho crónicas del San Viator porque
0: yo... Plaza Fernando Ladrera.
1: Sí, hola, porque yo iba mucho a ver jugar a Carlos Jiménez. Cuando Carlos Jiménez, sí, mítico de estudiante, estaba en San Viator, yo iba a verle jugar mucho en Plaza Elíptica. Y claro, luego tuve alguna amistad femenina en el barrio de Usera, pero no lo puedo contar femenina, porque cuéntalo, mi mujer cuéntalo, no lo sabe. Cuéntalo.
2: Pero tu mujer hasta ahora no te está escuchando.
1: Mi mujer no lo sabe.
0: Yo tenía allí, iba allí a ver jugar también a unos amigos.
1: Claro, San Viator está ahí.
2: ¿Tuviste un desliz, Corbella?
1: No, desliz no fue.
2: ¿Se fue de las manos el tema?
1: Tampoco. Una buena amistad.
2: ¿Hasta qué punto?
0: Para aclararnos, ¿Enric o Enrique?
1: Yo siempre he sido Enrique... Y para mis amigos, Quique.
3: Quiquín.
1: Mis amigos me llaman Quique. Y mi familia de Tarragona me llama Quiquino. Que les quiero mucho. Les mando desde aquí un saludo a los Oye.
0: Con Conejita David. A ver si hace otro día otro concurso en Sorden.
1: El alargamiento de Enric.
3: Hay que llamar a David un día. No ha entrado David todavía en el programa.
2: No.
1: Félix, ¿nos das permiso para que un día invitemos a David al programa o no? Si no nos lo das, no. Bueno. No, pero hoy no, porque está vamos justo de tiempo, vamos justo de tiempo, Villa. Pues nada, Félix, muchas gracias por todo.
0: Ahora tenéis que darle un poquito de cancha, que está un poco bajo, ¿eh?
1: Sí, David, ¿está flojo?
0: Sí. De 4 a 5 lo han hundido.
1: eso es culpa de Amaro.
0: Fíjate, el otro día me llamó Chitu, que te le tuvo que echar una mano, porque pobre estaba hundido ya. Está cao técnico.
1: Pues nada, oye, Félix, muchas gracias por todo.
0: ¿Cómo está? Como su Barça.
1: Como su Barça. Pues nada, Félix.
0: Que le van a meter en Europa.
1: Que muchas gracias por seguir tanto mi vida, que sabes más de mi vida que yo. O sea, un día...
0: No, hombre, joder, lo que pasa que uno, ya te lo digo, cuando uno está jubilado, pues hace cosas y bueno...
1: Yo quiero jubilarme,
2: Ya estar mayor, hombre, Corbella. Pues jubilarte.
0: Cuando tienes a mis años, que trabaje lo que he trabajado yo.
1: Pero es que yo no he venido a esta vida a trabajar, Félix. Es una cosa claro, que
0: por
1: no
0: entiendo. Por desgracia tenemos que trabajar
1: Eso
0: todos.
1: Es verdad. Pues un abrazo muy
0: 43 años.
1: Un abrazo muy grande, Félix, que nos tenemos que ir. Que gracias por tu fidelidad, por tu cariño. Y nada, y seguimos en contacto.
2: Un abrazo,
0: cuando
2: Félix.
0: Luego,
1: y si tienes
0: también de mi parte.
1: Y si tienes alguna duda sentimental, te recomiendo que no te pierdas la sección que viene, que ahora es el consultorio sentimental de Yanela Clavo.
0: No, sentimental yo ya estoy out.
1: Out.
4: Pues Tinder.
0: Después de 30 y tantos años casado y ya divorciado, no quiero nada, ni una mujer.
1: Yanela, ya sabes, tu sección se hunde.
4: Pero vamos a ver, Félix, déjame que haga terapia hacer, contigo, vamos. Que estoy convencida que...
2: Tira la sintonía, Dani.
1: Pero pide tu sintonía. Ainhoa se ha ido porque no quiere estar en el consultorio. Yane, consultorio sentimental de Yanela Clavo.
4: Sí, y puedo decirle muchas cosas a Félix.
1: ¿Tienes
0: Pero
1: llamadas?
0: Para mí ya no.
4: Félix. No hay edad para el amor, Félix. No hay edad para el amor. Vas a ser nuestra portada de Tinder, Félix.
2: Félix del Val.
4: Félix del Val.
0: No, lo que me faltaba ya.
1: Bueno,
2: no quiere, no quiere.
0: Málaga para que te metas en Malagón. Yo llego a mi casa ahora que vivo solo y hago lo que me da la gana. Si me apetece comer, como. Si no me apetece comer, no como. Si me quito la ropa, la dejo en una silla, la dejo encima de la cama.
5: Pero Félix, tienes que comer. Félix, por favor, tienes que comer.
1: Y dos veces al día, por lo menos.
4: Que no me quitéis la sección, hombre, ya.
1: Tenemos tu sección, me mandas tú.
4: Efectivamente.
5: Tenemos pocos oyentes, no vaya a perecer uno en el camino. Félix, hidrátate.
4: Come.
0: Bueno, la verdad. Que escuchen
4: a Eso,
0: así. El programa, vamos.
4: Así me gusta, Félix. Come y cuídate.
5: Eso.
4: Un abrazo, Félix.
0: Después de comer, cuídame. Después de comer, sofá.
4: Bueno,
1: eso.
4: Pues nada.
3: Eso es cuidarse.
0: Me viene bien hoy, escucharé a David. A ver si habla algo del City de Pep Guardiola.
1: Y seguro que no. Seguro que algo habla.
2: Blanquea Guardiola.
5: Bueno,
1: un abrazo, Félix.
4: Un abrazo, Félix. Y tenemos audio, tenemos oyentes, sí.
1: ¿Tienes llamada?
4: A ciegas voy, ¿eh?
1: Sí. ¿Vas a ciegas?
4: A ciegas.
5: Yo nunca iría a ciegas en este programa, pero bueno, tú verás.
4: A ciegas.
1: Pero no iría, Ainhoa se ha ido para no estar en el consultorio.
3: No le gusta, dice que es un poco antigua esta sección, no le gusta.
1: Bueno, porque no ha escuchado la llamada.
4: Estás mal metiendo entre Ainhoa y yo y la cosa ya hay una brecha. Bueno, la Illa con Pablo Villa.
1: Bueno, me extraña.
2: Mentira.
4: Te has cargado mi relación contigo.
1: ¿Por qué?
4: Porque sí.
1: Jane, hay una llamada.
4: Vamos a escuchar.
1: Sí, un audio.
6: Hola, Janela. Soy un gran fan de Deportes sin Chándal. No puedo decir mi nombre, pero me conocen como el soldador de amor. Ya y he llegado a un punto que estoy harto de esta sociedad. Solo me quieren por mi físico, por mi atractivo.
4: Aprovecha.
6: Nada de sentimientos en mis muchas últimas relaciones. Y tras unos últimos sucesos, que ya hasta me piden cabi para que vaya con ellas, estoy en apuros y no sé si algún día de mi vida encontraré el amor de mi vida. Necesito consejo para a ver si puedo conocer el amor de mi vida. O no sé. Por favor, necesito ayuda.
4: Uf, qué complicado. El soldador. Qué el bonito, soldador, ¿eh? Del
5: soldador del
4: amor.
5: Soldador del amor.
4: Lo primero, soldador aguanta. Es decir, aprovecha.
1: ¿Qué edad? Yo creo que es joven.
4: Sí. A ver, sí.
3: Yo diría 28.
4: Te has distorsionado un poco la voz.
3: Yo diría 28.
4: Soldador,
3: 28,
4: ¿no?
3: 28
4: yo creo. Yo le he hecho unos 24, 25.
5: Puede ser,
4: ¿no?
5: Sí, o sea, sí, puede ser.
4: 24, 25.
1: Parece que es un chico joven, sí. Heterosexual.
4: Sí, sí. Sí. Creo que las bien que le acompañan está tirando por algo más de maduritas. No la veo, no, no le estoy viendo. Sí, lo que está contando ahora mismo es que estaba en más o menos su horquilla de edad, pero está empezando a probar.
3: Abrir.
4: Sí.
5: Autoestima es bueno. Autoestima fuerte.
4: Es bueno.
5: El autoestima fuerte, es verdad.
4: En donde está probando ahora mismo, por lo que intuyo, no va a encontrar el amor.
5: ¿No? Cansando, no. ¿Por qué cansando? No?
4: Porque yo creo, intuyo por la voz que está tratando con personas de... Vamos a poner la horquilla a ver qué me diga el soldador, entre 35 aproximadamente.
5: No. Sí.
4: Donde no buscan su amor.
3: No.
4: ¿Eh?
3: Lo veo.
4: Cuando le pagas cabi,
1: o sea, no una paga chica que paga un Cabify para que vaya un chico más joven es una persona con
4: no
1: un
4: es
1: poder,
4: de tutar.
1: Es que con poder
4: no,
1: adquisitivo.
3: Cabi, como nunca me han pagado un cabi, me ha descolocado.
4: A ver, es que ha dicho que le quieren, con todo el cariño, le quieren por su cuerpo. Vamos a ver, es que
3: eso,
4: escúchame.
3: Por eso no me lo pagan a mí.
4: No, vamos a ver, cabi. Debe ser un soldador bien.
1: Entonces, ¿cuál fuerte. Es el consejo que claro, tienes? Fuerte. Que
4: entonces,
1: aprenda.
4: Que aprenda ahora unos meses de lo que le está ocurriendo.
1: De la experiencia.
4: De la experiencia que está viviendo.
3: Puede salir mal parado esta experiencia.
4: No, va a ser que no busque el amor ahí, vamos
1: pero
4: a ver.
1: Pero tiene que ser maduro para que no le haga daño.
3: Claro, que le vamos. Está haciendo daño. Si te ha mandado el audio es porque
5: sí, está herido. Está herido.
4: Porque quiere encontrar
1: necesita
4: el
1: ayuda,
4: amor. Vamos a ver, ¿quién es la experta?
5: Tú.
4: Pues dejadme un momento. Que aproveche unos meses.
5: Unos meses.
4: Cuando ya haya aprobado, cuando haya cogido esa experiencia, que regrese a las de su edad. ¿Vale?
5: O sea, tú le estás recomendando que vaya a otros perfiles.
4: A otros perfiles en unos meses.
5: Ahora, ¿veteranos o jóvenes? Has hablado de la
4: mira,
5: edad.
4: Mira, si no tienes trabajo, sigue con las que te pagan el cabi. Porque te va a venir muy bien.
1: Sí.
4: ¿Vale?
3: No me gusta.
5: No, eso es sí, verdad, eso, pobrecito. Eso,
1: es un poco rollo
3: materialista.
1: Missy Robinson.
5: Sí, materialista. Sí.
4: Pero vamos a ver, ¿qué te crees?
5: Pero, Jane,
4: cuando haces el máster, tú haces un máster.
5: Jane, el amor está muy es un elemento que mueve el mundo.
4: Pero que, sí, pero no ahora.
5: No le puedes decir que coja no, un no. Cabify gratis para ir a Moncloa.
3: Él lo quiere ya, por eso ha mandado el audio. Quiere ya el amor.
4: Claro, no lo quiere ya.
3: Sí, quiere.
4: No lo quiere ya.
5: Tú notas que no lo quiere.
4: Está mirando a un futuro próximo. Lo que
1: o sea,
4: pasa que le apetece
1: mándale
4: parar.
1: Un mensaje directo al soldador, soldador del
5: a
1: amor.
5: Cámara, a cámara,
1: lo que sea,
5: a cámara.
1: Cámara.
4: Soldador del amor. Mi recomendación es que sigas experimentando, porque de aquí a no mucho tiempo perderás el pelo, la barriga crecerá. Por lo tanto, aprovecha. Sí, eso os pasa a todos los tíos. ¿No pasa?
1: El Vargas está mejor ahora que el joven.
5: Han metido a Varela a la conversación y no estaba.
4: ¿Por qué siempre se me sí, viene Varela a la conversación?
1: Sigue.
4: Que aproveches el tiempo. Unos meses y antes de verano, entonces vuelves a bajar, cuando baje el famoso barco este del verano, ¿eh?
5: Sí.
4: Entonces vuelves a bajar a tu edad. Y ahí, con esa experiencia que has cosechado y tanto cabi gratis que has ahorrado, pues entonces empiezas a buscar el amor ahí.
1: Yo veo tenso.
4: Verano de 2027.
1: Veo a Villa tenso en esta conversación.
3: Sí, no le gusta a Villa.
1: Villa,
3: no,
1: yo, ha sido hombre objeto.
3: Se nos acaba el tiempo ya. Del
5: pero, no, pero es que sabe lo que ha pasado.
1: Ha sido hombre objeto.
5: Otra confidencia voy a contar.
1: Ay,
5: yo en este programa voy a entrar en el principio, en la inteligencia artificial y en la despedida y cuando tenga noticia.
1: ¿Y eso?
5: Villa.
4: ¿Qué?
5: Villa tiene plan el domingo o el lunes.
3: Domingo.
4: Ah, yo creo que también.
2: Mentira.
1: Consultorio. No.
3: Pero el lunes.
4: Iba a decir, tengo dentista el lunes.
5: ¿Tiene? No. Plan.
4: ¿Tienes plan?
2: Mentira.
1: ¿Cómo has quedado?
2: Han sido conclusiones que ha sacado Amaro, sí, porque, sin tener ningún tipo de
5: plan. Sí, porque ama venir a trabajar y el lunes no puede venir a trabajar.
3: Pero el lunes
2: ama venir a trabajar, otra conclusión.
1: Se va a ver la bola negra para no ver la película.
4: ¿El lunes no vienes a trabajar?
2: Porque tengo que librar.
4: ¿Pero por qué tienes que librar?
2: Bueno, como todas las personas, libramos 2 días a la semana.
4: No, pero ¿por qué el lunes?
5: Sí, el lunes. Yo le dije, fíjate que le digo, jueves, viernes, píllate jueves, viernes. No, el lunes. El lunes tiene el lío Villa y él.
4: El domingo tiene lunes que continúa. El domingo tiene lío que continúa el lunes.
5: Y venir el lunes aquí a las 5 de la mañana que viene Villa es costoso y a lo mejor a la persona con la que quede, pues no le sienta
1: bien. Bueno, antes de irnos,
4: ¿es así?
1: Porque se os acaba
2: no
1: el tiempo,
2: hago declaraciones.
1: Vais a contestar sí o no a una pregunta que os voy a hacer.
3: Allá va.
1: Yanela, ¿alguna vez te has sentido mujer objeto?
4: No.
1: Villa, hombre objeto, la Varga.
3: Por supuesto que no.
5: Yo sí.
1: Tú sí,
5: muchas
1: suerte,
5: veces. Además.
1: Qué suerte, por Dios.
4: ¿Y tú?
1: Yo no, por Dios.
5: Muchas veces, qué muchas pena. Veces.
2: ¿Te has sentido utilizado por tu mujer, Corbella, alguna vez?
1: No, pero soy muy obediente.
4: Ostras, yo sí, yo por mi marido sí.
3: ¿Sí?
1: Soy muy obediente.
5: Claro, todos.
1: Somos muy obedientes. Claro. Bueno, creo que estamos cumpliendo el tiempo. Más
5: sí,
1: o menos,
5: ya nos vamos, ya nos vamos.
1: Ya. ¿Va a verse este programa?
5: Sí, te digo, graba, emite por partes. Y es que no hay manera, ¿eh? Te metes aquí y hasta que no termines la hora no paras.
3: Lo que nos gusta es el directo.
1: El directo.
4: Sí.
1: Somos el directo.
2: Y en directo. Llegamos aquí.
1: Bueno, muchas gracias a todos porque es que me están regañando. Y
4: Ainhoa.
1: Y también me despido de parte de Ainhoa que se ha ido.
2: Hasta la próxima semana.
4: Estoy fatal con Ainhoa.
1: Adiós.
3: Adiós.

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0: ratito.
1: Pues nosotros pedimos calma como cristiano y saludamos a nuestro Julio Ruiz, que aquí le tengo a mi ladito. Hola, Julio, ¿cómo estás?
2: Hola, ¿qué tal? Hoy me he traído la bicicleta. Porque
1: ¿Así está bien?
2: Porque seguimos
1: transporte
2: con...
1: Transporte que no contamina.
2: Sí, porque seguimos con resaca de la Vuelta Ciclista a España, claro.
1: Claro, pues muy bien.
2: Ya la semana pasada pusimos la sintonía oficial.
1: Sí.
2: Y pusimos un tema que podría ser perfectamente banda sonora de imágenes mientras los ciclistas pedalean, el tema de Rufus Tefferfly, y hoy volvemos a hablar de bicicletas.
1: Sí, bueno, porque me mencionaste algo la semana pasada,
2: sí,
1: que tenía que ver con...
2: Sí, porque a propósito de Miranda, los argentinos que habían quedado quintos en el Benidorm Fest, dije que ahí en ese festival participó Óscar de Barri Brava, que tiene un grupo que se llama Baila Mamá. Esto suele ocurrir a veces. El grupo tiene éxito como tal grupo y luego ya, pues aprovechándose de ese éxito como grupo, a ver si me lo voy a montar
1: en solitario.
2: Me lo voy a montar en solitario la mayoría de las veces sin abandonar el grupo madre. Porque, bueno, a lo mejor pasa algo o no pasa nada. Bueno, pues es que Bicicleta, que es el tema que va a sonar a continuación, es... pues el proyecto de Aarón Sáez, otro de los componentes de Barri Brava, que junto a Cristina, Sergio y Juan se ha inventado esta aventura, que por cierto es curioso, ¿eh? Porque ellos se llaman Bicicleta, pero hay un grupo argentino por ahí de hace dos décadas que se llama Bicicletas, en plural, o sea que como ves, no hay nada que no se haya inventado en
1: desde
2: el mundo
1: luego
2: cuando se bautiza un grupo. Bueno, pues su primera canción, la primera canción de Bicicleta, salió en diciembre y hay unas iniciales que es G.C. y es pues el día que murió G.C. y ese G.C. responde a Germán Copini, nombre en principio de la historia Siniestro Total, y luego cuando hizo su proyecto Golpes Bajos. Germán, lamentablemente, ya hace tiempo que nos dejó, en 2013, y esta canción, repito, de Bicicleta es el día que murió G.C.

0: ¿Y has hablado con él? ¿Sabes por qué le ha puesto bicicleta a este proyecto? ¿Será no, porque no, no, le gusta no él ir en bici? O...
1: No he tenido oportunidad, sí, porque si eso hubiera ocurrido, sí que... lo hubiera añadido
0: aquí.
1: Ya
0: tienes trabajo para tu podcast, sí, todos sí. Los discos son grandes, ya, cada semana, con ya. Entrevistas, noticias, sí. Información musical. Sí. Entrevista a gente como Wendy James de Transmission Bump y estas cosas, madre sí. Mía.
1: Bueno, pero lo que ocurre es que el podcast es semanal, como mucho me caben dos entrevistas, y bueno, anda que no tengo clientes. Y
0: pues nada, ya tienes uno, ya te puedes meter en la agenda para entrevistar y preguntarle por qué se llama Bicicleta el proyecto.
1: Sí, porque además incluso la promotora, cuando digo la promotora, la encargada de promoción, la tengo muy a mano, o sea que por WhatsApp te puedo decir a lo mejor mañana por qué se llama el proyecto Bicicleta, aunque a lo mejor ella misma no lo sabe. Bueno, siempre podemos, yo qué sé, mes y medio, dos meses... poner otra vez a Bicicleta y decir por qué se llama Bicicleta.
0: Y si no, siempre está tu podcast, se lo preguntas ahí cuando le hagan la entrevista y ya está. Y así nos enteramos. Por cierto, que esto no se puede encontrar en Spotify, solo lo puedes encontrar en plataformas, o sea, digamos más... más modestas o más domésticas. Uh-huh. O sea, porque no quiere que su proyecto vaya a las grandes firmas. No uh-huh. sé si es una cuestión ideológica o tal como lo estamos escuchando, que es muy acústico. Él lo que pretende es que sea muy doméstico, vaya.
1: Bueno, no sé, son evidentemente decisiones absolutamente respetables. Y yo en esto ya sabes que donde hubiera en su momento un vinilo, luego después incluso un CD, porque si hay algo que yo no he entrado en ese mundo es lo de que una canción ahora mismo aparezca empaquetada en la red, aunque es muy cómodo, ¿no? Porque ahora mismo dices...
0: Los jóvenes, generación Z, no saben prácticamente lo que es ni un MP3 claro, a estas alturas. Ya directamente lo escuchan todo a través de plataformas.
1: Yo soy un fetichista coleccionista por cuestión profesional, pero luego también, claro, yo iba por ahí y compraba discos en tiendas de segunda mano, o sea que sí. Para mí el vinilo...
0: También te digo que hay un resurgimiento últimamente también con el vinilo.
1: Con el vinilo ya lo había. Es que lo que me he enterado el otro día es que está habiendo un resurgimiento del CD, que también se había quedado un poco... Y que la gente empezó a consumir el CD, pues por eso, porque mucho más cómodo a la hora de ordenarlo y de apilarlo, si sabré yo de eso, también se gana espacio, pero oye, donde esté una portada que muchas veces son obra de arte, que la puedas ver tamaño álbum, nada ahí tan encanijada en un CD. Pero bueno, que la semana pasada nos fuimos de a otro sitio y
0: ya bueno, pero este ratito también es para hablar de música y como es una gozada escucharte hablar de música, pues yo me pierdo. Vale. Bueno, vamos a escuchar la siguiente viñeta que nos has traído para hoy.

0: Estaba yo diciendo, joder, cómo le ha cambiado la voz a David Bisbal, sí. Pero claro, es que es una colaboración. Ya claro, estábamos esperando a que saliera la voz de David Bisbal, porque digo, claro, si es David Bisbal tendrá que cantar.
1: Claro, pero confiesa, Natalia, tú querías que... Luego me vino bien para casar precisamente aquí una canción, la que acaba de sonar, con esta otra. Me dijiste, oye, Julio, un día de estos tenemos que tener alguna disculpa para que suene Rafael Ruiz Amador. Y entonces yo te echo caso, pero aquí que conste que estás solo de colaborador. Sí. Y claro, el artista que tú querías que sonara, pues eso, ahí está, hasta que ha entrado.
0: No, fantástico, pero yo estaba a punto de decir, no os preocupéis que esto no es el caserío, ¿eh? No es el programa de Chitu de música urbana, reggaetón y tal, no, estamos en la Deporteca en Himno Titular con Julio Ruiz.
1: Bueno, a pues, sí, a David Bisbal.
0: Explicación de por qué estamos, sí, escuchando esto.
1: Siempre le ha gustado la bicicleta a David Bisbal, incluso estuvo en un equipo de ciclismo de su tierra, de la Almería. Y para estar en forma, con esas vueltas que da, no sé, en el vídeo de esta canción no sé si da esas vueltas.
0: Seguro, es un maestro, tiene un eje perfecto para girar sobre sí mismo.
1: Bueno, pues para darse esas vueltas y molinetes, pues le da a los pedales, que por cierto, su marca favorita es Giant, de Taiwán. Empezó ahí la marca esta y luego se ha expandido. Y además patrocina equipos, o sea que... Y luego, claro, luego resulta que hay veces que uno coge las canciones que ilustran así como con pinzas. Y da la casualidad que ese tema se llama Rueda.
0: Anda, mira, pues nada, aquí estamos, sobre dos ruedas. Hemos ido hoy aquí en Himno Titular con Julio Ruiz. Pues muchísimas gracias, Julio.
1: Hasta la semana que viene.
0: Hasta la semana que viene.

0: Qué alegría, porque es primer programa de mes y estamos manteniendo la tradición de las últimas temporadas y dedicando este programa al cine, gracias a la colaboración de Juanra Fernández, nuestro Clint Eastwood particular, que lo digo siempre porque él es guionista, es productor, realizador, director, profesor de actores. Le falta actuar, yo creo, que seguramente que en algún momento lo ha hecho. Juanra Fernández, muy buenas y feliz año, porque es nuestro primer programa de la temporada.
1: Pues feliz temporada, efectivamente. Empezamos y con muchas ganas, ¿no?
0: Sí, muchas. Y además digo que tú eres nuestro Clint Eastwood en particular. Y precisamente...
1: Más quisiera yo.
0: A ver, ojalá. Haces muchas cosas que también hace él. O sea, quiero decir que...
1: Sí. Clint Eastwood es polifacético, sin duda. Y dentro de lo que es el cine. Yo creo que es solo comparable con Charles Chaplin, ¿no? A principios del siglo XX... que producía, componía la banda sonora, interpretaba, dirigía, pues Clint Eastwood hace prácticamente lo mismo.
0: Tú también haces todas esas cosas muchas veces por una cuestión de necesidad, ¿no? Porque no puedes permitirte, sí. Claro, porque que eres nuestro Clint Eastwood, pero no tienes la cuenta bancaria de Clint Eastwood, eso está claro, pero...
1: Ojalá la tuviera así también, sí, no estaría mal.
0: Sí. Y eso no quiere decir que no la merezcas, ¿eh? Eso no quiere decir que no la merezcas, porque trabajas muchísimo y por eso muchas veces te toca hacer un montón de cosas porque no puedes, no las puede hacer nadie más porque no puedes permitírtelo económicamente, y esto creo que es algo que también debemos de discutir en algún momento, ¿no? Que se han hecho películas con muy bajos presupuestos que luego han sido buenas películas y todo lo contrario, ¿no? Películas en las que se ha invertido una millonada o varias y luego
1: han sido grandes fiascos.
0: Eso sí. Es, sí. Eso algún día también lo podemos abordar, porque en cuestiones deportivas también lo ha habido. Pero es que, claro, a principios de temporada, de septiembre, supimos la noticia de que, bueno, Clint Eastwood se retiraba. Y yo decía, a ver, que tiene 93 años, o sea, yo creo que ya se ha ganado un descanso. Pero es que es impresionante, Juanra, cómo ha llegado a esa edad en plena forma.
1: En plena forma y con una carrera tremenda y una filmografía inmensa que deja detrás y que vamos a poder disfrutar siempre. Que en este sentido se ha convertido en inmortal.
0: Sin duda, para mí, siempre lo dije, que era mi actor favorito. Está ahí con otros tres o cuatro que tengo en el podio, pero desde luego Clint Eastwood, por muchas razones, posiblemente porque El jinete pálido es la primera película que recuerdo así que me marcó, y me pareció una película, y es una película del oeste que la vi y me quedé alucinada, y me sé todavía los diálogos, que la vi siendo adolescente. Y ahora fíjate, como director, es que como productor, como actor, es que no sabes tampoco con qué faceta quedarte, y creo que es maravilloso que no podamos elegir, ¿no? Que sea bueno en todo el tío.
1: Yo creo que sí, que en este caso sí que no hay ninguna que desmerezca. Como actor, pues bueno, su papel de, aparte de el jinete pálido que se transformaba, ¿no?, en esa muerte que llega, que visita el oeste, el lejano oeste, es maravilloso, pero sin duda Harry el Sucio. Sí. Es el personaje icónico, ¿no? Si hablamos de otros actores, siempre tienen un personaje icónico, y en este caso Clint Eastwood sería así, pero como director igual, o sea, ha hecho grandes maravillas, y como productor, él fundó su productora Malpaso y ha seguido trabajando con ella hasta ahora, y es una de las productoras referentes también en Hollywood.
0: Desde luego, y además creada pues por eso, por un actor que empezó haciendo películas, entre comillas, violentas, de policías, haciendo eso, lo que comentas, ¿no? La saga de Harry el Sucio, que tampoco sabes, dices, José, son todas buenas, son todas las pelis, son todas buenas.
1: Y llena de grandes frases míticas, sí. que todavía las utilizamos, incluso hay grupos de música que las incluyen en sus letras de canciones.
0: Sí, yo creo.
1: Alégrame el día, por
0: sí,
1: ejemplo.
0: Sí, ¿no? Eso es. Y luego ya si te vas al Sargento de Hierro y otro tipo de películas, yo, por ejemplo, Sargento de Hierro, igual me sé un montón de diálogos y me parece tan... O sea, es que no tiene desperdicio ni un segundo de la cinta, es que es tremendo. Pero sí...
1: Y los géneros que ha tratado, hombre, son géneros muy con mucha testosterona, pero sí es verdad, pero no, los vaqueros, las placas de policía, las grandes batallas históricas, pero también se ha metido en el deporte y eso es, me imagino que es lo que quieres que tratemos hoy, sin duda, ¿no?
0: Sí, sí, sobre todo esa es la excusa. Lo que pasa que ya te habrás dado cuenta de que soy súper fan de Clint Eastwood, entonces claro.
1: me alegro, porque yo también lo soy, ¿eh?
0: Es que ¿quién no lo es? Yo pienso yo, ¿eh? Porque qué tío, qué carrera y qué ejemplo, qué referente, qué maravilla. Bueno, sí, efectivamente, lo que queremos es hablar, porque para eso estamos en la Deporteca, del género deportivo que él ha tratado.
1: Aparte, ya por hacer un inciso a esto también es muy nuestro, ¿no? Porque buena parte de sus películas las rodó aquí con Sergio Leone. Entonces,
0: es verdad.
1: Todavía podemos visitar esas localizaciones míticas, ¿no? De esos personajes que hizo con él.
0: Ahí en Almería, sí.
1: Sí, sí, del bueno, ¿no? con ese cementerio, con ese... que lo restauraron hace poco, el Sad Hill, no sé si lo has oído, que es donde transcurre la escena final de El bueno, el feo y el malo. Pues hubo un trabajo ahí de unos fans que fueron y lo restauraron.
0: Qué
1: y
0: fuerte.
1: Han vuelto a colocar las lápidas y todo eso, y ahora es visitable.
0: En Burgos, me apunta nuestro Luis Beamut, al otro lado del cristal, que me da a mí, que también...
1: Efectivamente, en Burgos.
0: Que también es
1: no
0: fan.
1: No todo es Almería.
0: Sí. Bueno, la película posiblemente más importante de Clint Eastwood relacionada con el deporte y la que también le dio más premios Oscar es Million Dollar Baby, sin duda.
1: Sin duda, Million Dollar Baby, producida por otro personaje que te voy a pedir permiso para que le dediquemos un día también, que es producida junto a él, evidentemente. Él es el productor, el propietario de la productora, pero en este caso la producción ejecutiva corrió a cargo de Albert S. Rudy, que es un personaje que también tenemos que tratar porque está muy relacionado con el mundo del deporte. Pero vamos a centrarnos en Clint. En esta dirige, como tú has dicho, produce, compone la banda sonora y además interpreta a Frankie Dam, que es el huraño y atormentado entrenador este de boxeo, que nos cuenta una historia que trasciende mucho más allá del ring del boxeo femenino. Para hablarnos, yo creo que de la soledad, el dolor y la culpa, ¿no? Rompe un poco con el clásico esquema del héroe que alcanza la gloria para transformarse en un drama más profundo e íntimo sobre la dignidad humana. Ya hablamos de esta película el día que hablamos del boxeo, pero creo que es fundamental y probablemente, como tú has dicho, el título más relevante dentro del género deportivo de la obra de Clint Eastwood.
0: Precisamente, Luis Beamut me ha sacado un corte de esta película que habla exactamente de esto que acabas de comentar. Vamos a oírlo.
2: Sí que es tu cumpleaños, ¿eh? ¿Cuántos años tienes?
3: 32, señor Dan. Y estoy aquí celebrando que me he pasado otro año trabajando de camarera, que es lo que hago desde los 13. Y según usted tendré 37 para poder dar un puñetazo decente. Cosa que después de entrenarme durante un mes con este punching sin progresar, empiezo a ver una realidad. La otra realidad es que mi hermano está preso. Mi hermana engaña a la seguridad social simulando que uno de sus bebés aún vive. Mi padre murió y mi madre pesa 142 kilos. Si pensara con claridad, volvería a casa, me buscaría una caravana y me compraría una freidora y galletas. El problema es que solo me siento bien con esto. Si soy demasiado mayor, ya no me queda nada. Es suficiente realidad.
2: Te enseñaré unas cuantas cosas y te buscaremos un entrenador.
3: No, lo siento.
2: ¿Te crees en situación de negociar?
3: Sí, señor. Porque sé que si usted me entrena bien, seré la campeona. He visto cómo me mira.
2: Sí, me das pena.
3: No diga eso. No diga eso si no es cierto. Quiero un entrenador. No quiero caridad, ni tampoco quiero favores. Si no le interesa, seguiré celebrándolo.
0: Qué brutalidad de escena, es una maravilla y qué bonita la música que está sonando de fondo. Por cierto, que me ha apuntado Luis Beamut, Juanra, que Malpaso, el nombre de la productora, viene porque cuando tuvo la idea alguien le dijo que tuviera cuidado de no dar un mal paso. Yo pensaba que se refería a algún...
1: Y se lo debieron decir en España, claro,
0: sí,
1: porque
0: sí,
1: mantiene
0: sí.
1: El nombre en castellano.
0: Yo pensaba que se refería a algún pueblo mexicano o algo así, pero
1: sí,
0: no,
1: yo
0: mira.
1: Yo también siempre lo he asociado con eso, con
0: pues
1: algún
0: mira, tenemos
1: pueblo
0: aquí,
1: mexicano.
0: Además de
1: de Texas.
0: Además de técnico excelente, tenemos servicio de documentación al otro lado del cristal. Bueno, Million Dollar Baby, sin duda, la mejor, más importante, tuvo 4 premios Oscar, incluyendo el de Mejor Película y Mejor Director. Pero hay otra película también importante, Invictus, que creo que también en algún momento hemos hablado de ella, y si no deberíamos hacerlo. En esta ocasión él participa exclusivamente como director y productor. Y habla de la historia de Nelson Mandela, ¿no? Interpretado por Morgan Freeman, que también está con él en Million Dollar Baby, y cuenta la historia de Nelson Mandela y cómo él encontró, a través de la selección sudafricana de rugby, unir a un país que estaba absolutamente dividido por el apartheid durante el Mundial de Rugby que se celebraba allí en Sudáfrica, y cómo, bueno, el deporte y la política no deberían de mezclarse, pero cómo en esta ocasión sirve para reconciliar a un pueblo.
1: Sin duda, está aquí, el deporte va mucho más allá y lo que dices tú, salta a la vertiente sociopolítica. Esto ya es una película de escala colectiva, es decir, si Million Dollar Baby era algo más íntimo, ¿no?, de la soledad del gimnasio y de pocos personajes, aquí en Invictus, aunque nos aparecen dos personajes principales, como tú bien has dicho, que uno es Nelson Mandela, interpretado por Morgan Freeman, y el capitán de la selección, que es Matt Damon, que claro, evidentemente con el apartheid, con toda esa violencia que se generó y el racismo, ¿no?, que había en Sudáfrica, pues mostrar a un equipo de rugby, a la selección de todos los jugadores de origen, supongo que holandés, pues sirve o lo utiliza aquí Nelson Mandela, o lo utilizó para unir, para hacer esa unificación nacional a través del deporte. Y yo creo que la película está muy, muy, muy bien rodada. Ya no solamente mostrándonos ese ambiente sociopolítico, esa crisis, o esa sociedad que está saliendo del apartheid, ¿no?, o intentando salir del apartheid, para mostrarnos o adentrarnos, meternos en el deporte, y con un realismo y una crudeza física tremenda. O sea, yo creo que es lo mejor que hace Eastwood, que es rodar o filmar esas secuencias de juego, poniendo el foco en el poder del deporte para la transformación social, es decir, el enfrentamiento físico, la dureza física y también el arraigo, ¿no?, en la sociedad, y lo importante que es el deporte para unir a un país. Ya lo vemos con el Mundial de Fútbol, siempre que nos olvidamos de todo y solamente pensamos en ganar la copa, ¿no? Pues en este caso es así, y encima, bueno, pues eso, aunque es un deporte menor, me imagino que en Sudáfrica será un deporte relevante, el rugby. Menor me refiero en España, yo jugué al rugby varios años.
0: Sí, hay un documental hay un documental chulo por ahí también, del que nos has hablado aquí en esta sección, un documental sobre la selección de rugby española, sí. 15 se llama, ¿no?
1: Jugábamos en cantarranas llenos de charcos de agua. Pero eso es lo bueno que tiene también, ¿no? Poder adentrarte en este deporte y darlo a conocer al mundo entero.
0: Bueno, yo creo que Clint Eastwood se apoyó mucho en el libro de John Carlin, de ahí que saliera el guión también hecho y le facilitó mucho el tener toda esa información. Pero desde luego una de las películas también es del año 2009, Invictus, más relevantes de Clint Eastwood, en este caso como productor. Hay otra en la que aparece como protagonista y productor, pero él es actor, protagonista y productor, pero no tiene la dirección. Él delega la dirección de la película Golpe de Efecto, Trouble with the Curve. Me acuerdo que era el título original, Problemas con la Curva, no es la traducción, sí, literal.
1: Y la dirige Robert Lawrence, como dices tú, ¿no?
0: Sí, Robert Lawrence fue quien dirigió a Clint Eastwood, pero yo creo que Clint Eastwood se pone en manos de poca gente y Robert Lawrence debe ser su colaborador o director de cabecera.
1: Ten en cuenta que él es el productor, él decide, ¿no?, a qué director contrata, claro, si no la quiere dirigir él, ¿no?
0: Sí.
1: En este caso, en esta película, que está a Golpe de Efecto, que es la que estás mencionando, nos metemos en probablemente en el deporte rey de Estados Unidos, ¿no?, el béisbol, que también hemos hablado muchas veces de él, ¿no? Y aquí, bueno, pues aquí habla de un cazatalentos, ¿no?, de un ojeador que está a punto de quedarse ciego, ¿no?, y que se resiste a jubilarse. Yo creo que es una mirada romántica al deporte tradicional, al béisbol, ¿no? Y defiende otra vez esos valores, ¿no? La experiencia, el instinto humano frente a la frialdad de la gente que lo corrompe, ¿no? Y en este caso, bueno, pues está muy bien. Es es la necesidad, ¿no?, de definir a esta persona y de centrarnos en un personaje curioso.
0: Hay quien dice que esta peli salió como respuesta a Moneyball, porque Moneyball, con Brad Pitt, y hablaba mucho de las estadísticas, de cómo sacar rendimiento a un equipo y tal, y en esta película yo cuando las vi además prácticamente seguidas dije, buah, es otro punto de vista completamente diferente. Aquí se habla de la experiencia, de que uno, claro, se hace mayor y ya parece que ya no cuentas con la gente, ¿no?, de esto que se llama ahora edadismo, ya no te interesa porque ya estás pasado de vueltas, ya no eres moderno. Y yo creo que aquí, de alguna manera, en esta película se ponía el contrapunto, ¿no?, a lo que se hablaba de Moneyball, de la modernidad de la dirección deportiva, y en esta película pues se hablaba, era más romántica, ¿no?, desde el punto de vista,
1: sí,
0: también.
1: El instinto humano frente a la métrica, ¿no?, fría de Moneyball.
0: Está muy bien, fíjate, es del 2012, pero nos vendría muy bien ahora con lo de la IA, ¿eh? O sea, que lo de la intuición y la humanidad, que eso yo creo que todavía la IA no lo tiene.
1: El instinto.
0: Sí, sí. Bueno, hay otras muchas películas, que estas son, sí, las tres más relevantes, pero hay otras películas en las que también Clint Eastwood habla de deporte, de manera más tangencial, no tan específica, pero también son muy interesantes, Juanra.
1: Sí, por ejemplo, yo destacaría Licencia para matar, de 1975. Aunque es una película de espionaje, yo creo que es que la mitad de, o más de la mitad de la película es un homenaje al alpinismo y a la escalada en roca de alta montaña. En este caso hay que destacar que el propio Eastwood, claro, estamos hablando de 1975, ya no es el Eastwood de 93 años, ¿no? Nos tenemos que ir a un Eastwood joven, pues no utilizó dobles. Fue él el propio escalador y las escenas de riesgo las encarnó él, como es de sobra conocido ahora que hace Tom Cruise, ¿no? Que siempre están resaltando eso de que no utiliza dobles. Pues Clint Eastwood ya se adelantó a esto y en esta película, rodada en Suiza y en el Monument Valley, fue el propio Eastwood el que encarnó esas escenas de riesgo. O sea que eso es un plus ya como actor también.
0: Él ya tiene, bueno, es muy de Actors Studio, eso también, lo de meterte hasta la médula en el personaje que vas a interpretar, pero es verdad que él tiene también un físico privilegiado, y en el 75 me imagino que lo tendría aún más, ¿no? Porque se le ve muy, muy atlético y además tiene que ser altísimo. Así que
1: Hay muchos del Actors Studio que las emociones las controlan bien, pero lo físico, cuando es muy arriesgado, prefiero que lo haga otro. Sí. O sea que en este caso yo creo que es de admirar.
0: Yo fíjate, si fuera actriz y fuera, yo haría como Clint Eastwood, que a mí me va el mambo. Hay otras películas también relacionadas con el boxeo, que no como Million Dollar Baby.
1: Sí, pero son comedias, sí, más bien, ¿no? Nos iríamos,
0: sí,
1: a Duro de Pelar, me imagino a qué te refieres, sí, o Más Duro Todavía, ¿no?
0: Pero
1: es un boxeo callejero, ¿no? A puño descubierto, es una película más de calles, ¿no?, que del deporte en sí, sino de ganarse la vida.
0: Sí, y además yo me acuerdo de Duro de Pelar, que aparecía con un orangután al lado y que llevaba,
1: sí,
0: era muy, por eso fíjate qué cantidad de registros tiene Clint Eastwood, es impresionante.
1: Claro, tenemos todos los géneros que hemos dicho antes con los registros, desde el jinete pálido que encarna la propia muerte, podría decirse, hasta las comedias estas de Duro de Pelar con el orangután, ¿no?, y peleando, es un cambio tremendo. Sí es verdad que ha explotado muy bien su faceta ya de hasta el último minuto, es decir, las últimas películas que estaba rodando, él sabía perfectamente el personaje al que podía llegar y era el que utilizaba para sus películas y lo encarnaba él. Es una pena que se retire porque bueno, es Clint Eastwood.
0: Yo creo que
1: por lo menos que siga vivo, que siga presente.
0: Sí, sí, pero yo creo que el legado ha dejado de sobra. Hay otra película que me gustaría destacar, que es Richard Jewell, de 2019, una película en la que Clint Eastwood es director y productor, no aparece en la peli, pero es un drama criminal y está ambientado en los Juegos Olímpicos de Atlanta, más que nada es por eso, es la historia real del guardia de seguridad que descubrió la bomba que había allí en el estadio olímpico.
1: Justo, el atentado que iban a hacer.
0: Sí, entonces, bueno, es interesante, pero no es la gran película que como las que hemos hablado al principio, pero desde luego, como tiene ahí de manera tangencial, aparece en los Juegos Olímpicos de Atlanta 96, también me parece oportuno destacarla. No sé si me tienes que comentar algo más o ya te dejo
1: pues no,
0: descansar.
1: Yo creo que hemos destacado lo más importante. Ahora lo que tienen que hacer ya los oyentes es buscar las películas, y las que no hayan visto, pues repasarlas o volver a verlas o verlas por primera vez y disfrutarlas, sin duda.
0: Pues Juanra Fernández, nuestro Clint Eastwood particular. Venga, yo lo voy a seguir diciendo porque aunque a ti...
1: Yo todavía no he protagonizado ninguna de mis películas ni he compuesto ninguna banda sonora.
0: Pero podrías hacer las dos cosas. Planta tienes. También tú eres alto y corpulenta, así fuerte. Eres jugador de rugby, o sea que tú podrías hacerlo. O sea que todos ponerse Juanra, ya te digo. Y músico,
1: yo
0: y encima eres músico.
1: Yo siempre digo que ser... cómo decirle a los actores cómo lo tienen que hacer, pero yo no soy capaz de hacerlo.
0: Bueno, si te...
1: Se me da mejor aconsejar que hacerlo.
0: Bueno, en cualquier caso, para nosotros sigue siendo nuestro Clint Eastwood español, nuestro Clint Eastwood aquí en La Deporteca. Muchísimas gracias por acompañarnos una temporada más aquí para hablar de cine y deporte. Te mando un abrazo enorme.
1: Un placer, como siempre. Un abrazo.
0: Bueno, pues nos marchamos ya, pero prometemos volver la próxima semana con más cultura y deporte aquí en La Deporteca. Hasta la semana que viene.

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